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1: Sale Andrada, pelotazo para Beltrán. Corre que te corre Beltrán, recién ingresado. La pierde Beltrán, ya voy a Avellaneda. Hola, hola, hola, Eladio.
2: Hola, hola, hola, Martín querido, aquí estamos en Avellaneda, mucho público que se va acercando, 21:30, Racing Atlético Tucumán para cerrar el domingo. Si querés, cuando quieras, mejor dicho, repasamos formaciones ya confirmadas.
1: Ya vamos con las formaciones, con Rodrigo Ruiz, con Santi Lucía, quienes tomarán la posta en el cierre del domingo. River va por algo más. River hace de a tres, igual sufre los partidos. Está ganando 3-1. Está jugando como para presionar y marcar algo más. Va por la mitad de la cancha. Está Orteguita en la cancha. Está Mesa en la cancha. Está Beltrán en la cancha. Y cae la pelota por la derecha. River va por algo más. Viene Correa, la juega al medio. El remate de Beltrán, que está tan torcido que cuando remata al arco dan un compañero.
3: Bravo Almada y era offside.
1: Parecía que entraba, dio en un compañero Minotti.
4: No le sale a los nueve de River en general, ni a Beltrán ni a Borré cuando le ha tocado. Adrius un poquito más, pero tampoco fue su noche hoy. Sin embargo, siendo un equipo de volantes, con volantes llegadores y con gol, River logra imponerse de todas maneras.
1: Cambio los dos lados. Vamos, vamos con el Independiente.
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5: Afuera el 5 Gotari, adentro con la 7 Victorio Rami.
1: Bien. Delantero es este.
4: Sí, es delantero. Delantero por un mediocampista central. Quema las naves. Darte.
1: Cambio el River que presentamos.
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5: Mauro Arambarri. Afuera. Correa. Afuera Galván. Una de las figuras del partido. Adentro Arambarri y el Rafa Borré.
1: Arambarri. Borré.
5: Arambarri la 8, Borré la 19.
1: Está Victorio Rami también en el terreno de juego. Falta un ratito, ya vuelvo a Avellaneda, la pelota por un costado. Va el balón para la recuperación en el fondo de River. Y ya cae para Arambarri, que ya viene por el medio para Ortega, que ya toca por atrás para Otamendi. A buscar la pelota en zona ofensiva. El conjunto de Alfredo Berti con Sequeira pide en mano, el árbitro cobra, tiro libre para Independiente, se jugará rápido. El Monumental grita. En un rato Racing Atlético Tucumán, acá el partido quema, porque el River lo gana, pero la sensación visual y en la atmósfera es de que Independiente, si la tira al área, puede marcar el segundo. Y todavía falta un ratito, veremos cuánto se adiciona a lo reglamentario. 44 minutos, le pegará Sequeira. Allá viene el remate del 77, le pega el 77. Va Sequeira, Barrera, y el rebote saldrá otra vez para el área. Cayó la pelota hacia atrás, vino la pelota para Costa, para Villalba, para el arquero, para Volcato, que le pega de pierna derecha, toma altura, caerá mañana. Vino el balón para que Mesa se eleve, le quedó la pelota a Mesa, toca atrás. ¿Qué pasa, Lucía, en la cabina nacional de Avellaneda?
6: Mucha expectativa en el cilindro de Avellaneda para ver si Racing despega en el campeonato con Miljevic, Maravilla y Lautaro Díaz, el tridente que quería poner Boivoda. Y del otro lado, el equipo menos vencido. Solo dos le hicieron al Atlético Tucumán de Julio César, que viene a buscar algo grande a Avellaneda.
1: El Santo Lucía en el comentario nacional. En el cierre del domingo ya voy con Rodrigo Ruiz. ¿Qué pasa por abajo, querido Seba Leanza?
5: 4 minutos más.
1: ¿Qué pasa por abajo, estimado Johnny Kolinsky?
5: Resignado, Berti, pero me parece que orgulloso por el partido que hizo su equipo.
1: Costa juega, el Ordi viene, River defiende. Martínez Cuarta pone la punta del botín. Salió el pelotazo contra un costado, lateral a la carrera, así forma Racing. Ruiz.
5: Cambés, Escanabo, Matías Pérez, Rojo, Nacho Rodríguez, Ortegoza, Leonel Pérez, Miljevic, Conegni, Maravilla y Lautaro Díaz.
1: Y sí, a la carrera Rodrigo Ruiz no podía ser de otra manera. Escucha el Monumental, ya pregunto cómo forma Atlético Tucumán. Mucha gente en Tucumán siguiendo la transmisión. Escucha el Monumental, levantame, Águila.

0: El pueblo millonario grita en el Monumental. Se le fue la pelota afuera al equipo de Berti. Y así forma el decano, lo cuenta Rodrigo Ruiz.
1: Nicolotti, Plácido, Ferreira, Vallejo, Balbán, Vega, Tesuri, Nicola, Lamentola, Godoy y el loco Lautaro Díaz.
0: Empieza a adelantar el comentario Juan Ignacio Minotti.
2: Es un triunfo justo de River, especialmente por lo hecho en el segundo tiempo. Si bien sufrió defensivamente, creó una parva de situaciones de gol en el arranque de la segunda mitad y tuvo sus mejores momentos de fútbol en el semestre y me animaría a decir en el año. Una tandita, unos 15 minutos en el arranque de la segunda parte con un muy buen Tobías Andrada, con un Galván llegando al gol y con buenas combinaciones entre Correa y Almada.
0: Una tandita y volvemos a Avellaneda, viene River, el equipo del León ruge en el Monumental. Arambarri la regala, la presión que sale a través del pie derecho del pibe Martínez Cuarta, que la tira contra un costado, no tan pibe ya, la pedía a Arambarri, se fue la pelota contra un costado lateral que será para el Ordi que la va a sacar con las manos hacia atrás, la pelota que volverá a la zona central por este carril donde Independiente quiere salir, vino para el Rubio el Ordi, la perdió el Rubio, la presión de River, el Ordi mete, Arambarri pone, el Ordi sale, queda un rato, gana River 3-1, se muere el partido, minuto 47, va la pelota para Fernández, Matías, va el 10, Matías, va el 10, Matías, no tiene pase, tiene que caracolear y tocar con Sequeira, la cambió de frente para Luisito, la quiere bajar el colombiano, se metió contra el área, se está guardando, marca River a los ponchazos, bandera en alto, salida del millonario, esto se termina, esto se muere, esto se acaba, vende joven.
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0: Déjame entrar a la gente, Fernando Puentes, en el final de River.
4: Quiero participar por las pinturas para el colegio de recreo, Barrio Mocovi, 1338. Soy Jorge de Recreo Santa Fe. Buena transmisión, muchachos. Un abrazo.
0: Señoras y señores, final del juego en el Estadio Monumental. Pidió la pelota Ramírez y la gente explotó en una exclamación de júbilo y de alegría, porque River acaba de volver a ganar de la mano de Poncho, dos partidos, tres en cada partido. Y son River que, a pesar de eso, en algún tramo termina sufriendo el trámite del juego. River 3, Independiente, el mejor de la tabla general de Mendoza 1. 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
0: Suena el himno de las transmisiones de Nacional. Suena el himno futbolero. River se abraza en la mitad de la cancha. La gente huye del estadio feliz. Dice, se va Alianza.
6: Aplausos para River, de los que se quedaron todavía soportando el frío para despedir al equipo que hoy jugó, por lo menos por un rato, de lo mejor que se ha visto de River en mucho tiempo. Quedará eso de capitalizar mejor los buenos momentos para sufrir menos. Un partidazo frente a un gran rival. Segunda victoria consecutiva de River de Poncio, que mañana va a trabajar, que el martes descansará y que el sábado 17:30 con visitantes y a la cancha de Atlético de Tucumán por el partido clave en la lucha por meterse definitivamente entre los ocho.
0: Escucha cómo despiden a River. Se va caminando el equipo riverplatense en un semestre muy complicado, donde parece revivir, mover la cola de felicidad con dos victorias consecutivas y ponerse a tiro. Fernando Puentes, queda uno de Atlético Tucumán que juega en un rato en el relato de Ladio, el comentario de Lucía, ¿digo bien?
4: Claro, sí, porque tiene Atlético Tucumán, está solamente a un gol de diferencia y tiene que esperar la ayuda de la Academia esta noche, ya en esto, en minutos nada más. Si Racing le gana a Atlético Tucumán por uno o más goles, River entra en la zona de playoffs y además con este triunfo se mete en zona de clasificación de Sudamericana al subir en el séptimo puesto en la tabla anual.
0: Entonces, para pasar el limpio tiene el mismo puntaje que Atlético Tucumán, pero un gol menos.
4: Así es.
7: Bien. Si pierde,
2: por ende vas a recibir un gol como mínimo, lo pasa a River.
0: Muy bien. Bueno, Coli, ¿quiere dar las urras?
1: Ya se fueron los jugadores visitantes. El próximo partido será el sábado que viene, 14:45 horas, en condición de local ante Aldo Civi, esperando también el resultado de Argentinos Juniors para saber cómo termina esta fecha en la anual. Deberá perder Argentinos para conservar el liderazgo el equipo leproso, el equipo mendocino, y además de Aldo Civi también va a jugar contra Atlético Tucumán próximamente por Copa Argentina.
0: Galván, el autor de dos golazos.
7: Sí, la verdad que, bueno, me quedo con el segundo, que fue lindo gol. El primero entramos tocando ahí, es un poco la idea que nos pide Leo, así que vamos a ir por eso.
8: Bueno, justamente te iba a decir eso, te iba a preguntar por Leo. ¿Cómo se insertó en estos días el segundo partido?
7: Sí, bueno, la verdad que Leo siempre estuvo en el día a día con nosotros. Sabemos lo que representa para el club, así que nada, nos hace todo un poco más fácil.
8: O sea, es que hoy me parece que destrabaron también una situación en la que, viste, cuando hubo descuento de Independiente, por ahí en otro momento se venía el empate o alguna situación así, y ustedes, sin embargo, lo sacaron adelante, convirtieron en el tercero y definieron el partido. ¿Hay una situación o sensación de que se destrabó por ahí un poco eso?
7: Sí, bueno, como decís, creo que destrabamos eso, que era algo que necesitábamos. Siempre tratamos de ir para adelante, ir a buscar los goles, así que nada, hoy por suerte se dio.
8: Y lo último, si no es de a dos, no vale, segundo doblete en tu carrera con la camiseta de River.
7: Segundo doblete acá en el Monumental, así que nada, muy feliz.
8: Gracias y felicitaciones.
7: Muchas gracias.
2: Un River que satisfizo a sus hinchas, que no es poca cosa, que juega cuando quiere Andrada, que desnivela cuando quiere Correa.
0: Abrazo para Alejandro Grispo, también prendido en la transmisión. Bueno, aro, Minotti, entregamos.
2: Demos paso a Eladio, demos paso a Lucía, que todavía queda fútbol en Nacional.
0: Muchachos, los dejo con el doctor pendiente, atendiendo a la gente en el 11-38-70-74-85. Chau, Seba.
1: Abrazo, Martín. Saludos para todos.
0: Chau, Coli.
1: Chau.
0: Gracias por su labor,
9: Chau, Martín.
0: Chau, Cholita. Cholita, está Eladio, Cholita.
9: Eladio.
0: Eladio, te dejo con la transmisión de Nacional. Un abrazo.
9: Aro.
10: Abrazo, Martín, abrazo, Cholita. Bien, amigos. Hola. Pero qué gusto saludarlos en la continuidad de Radio Nacional. Aquí estamos en el cilindro de Avellaneda, en una noche muy, pero muy fría, en un domingo que ha empezado con tanta actividad deportiva, que venimos con Miguelito Almirón y primero empezando con el clásico rosarino y ese relato que poníamos al aire con Nacho Sansó desde Nacional Rosario, después Sergio Zarratea para el triunfo Independiente en Santiago del Estero. Ahora nomás Martín Perazo y el renacimiento de River, ganándole quizás al mejor equipo del fútbol argentino, a Independiente Rivadavia de Mendoza, en este preciso momento. Y nosotros abriendo el juego para cerrar el domingo frío en la ciudad de Buenos Aires, desde la ciudad de Avellaneda, pegadito a la capital federal, para vivir lo que será este cierre de la zona B. Aquí se enfrentan Racing y Atlético Tucumán. Un lindo partido de fútbol. El público lo entiende así. La Academia no viene bien. Ganó el primer partido en el campeonato. En la Copa Argentina le va mucho mejor porque ha cosechado triunfos y lo deja allí en los cuartos de final. Partido que tiene que definir con Boca, ¿no? Bueno, ese es un tema que seguramente tendrá que resolver la AFA, pero por el momento es Boca. Pero volviendo a lo que nos ocupa, Racing enfrentará a Atlético Tucumán. Racing, como le decía, ganó el primer partido y después empezó la mala. Transmitimos aquí un partido que jugó contra Tigre y que Racing lo perdió esa noche. Después jugó contra Boca, lo igualó. Así que aguardaremos esta noche con qué Racing nos encontramos ante un Atlético Tucumán que, como siempre conocemos de toda la vida, los equipos de Julio Falcioni se arman muy bien de atrás para adelante. Y es un equipo granítico. Le han hecho solamente 2 goles. Lo estábamos charlando aquí mientras escuchábamos a Martín y a Juan y desde la cancha de River, que va a ser difícil. Pero bueno, la Academia se ha armado bien para este compromiso, recupera piezas fundamentales y aquí está Radio Nacional. Como usted sabe, Radio Nacional llega a todo el país con sus 49 emisoras, con toda la gente que nos acompaña, los oyentes que participan, y a partir de este momento, mire, hago así, toco y se despliega la marquesina radial. Y voy a presentar ya a mi comentarista, el comentarista de esta noche en la cancha de Racing. Con ustedes, el equilibrio justo lo trae Santiago Lucía. Hola, hola, Santi, bienvenido. Mira cómo te recibimos. Pone la música, levanta el volumen, papá.
11: Hola, Eladio, un abrazo grande para vos, para cada uno de los compañeros que participan en la transmisión de Fútbol Show Nacional y, por supuesto, para la audiencia futbolera de Radio Nacional, cerrando el domingo, cerrando el fin de semana con un plato importante que tenemos esta noche en Avellaneda. Racing vuelve al cilindro con una necesidad que nadie puede disimular, que es ganar. La Academia llega último en la zona B con apenas 5 puntos sobre 21 posibles, producto de una victoria, 2 empates y 4 derrotas. Hace 6 partidos que no logra ganar. Aquella victoria frente a Gimnasia en el debut de clausura empieza a quedar para Racing demasiado lejos. Del otro lado, Atlético Tucumán, un equipo que llega con otra realidad y que viene de empatar los últimos 2 partidos, ambos 0-0. Instituto y Belgrano, pero el decano de Falcioni sabe que esta noche puede transformar la preocupación de Racing en su propia oportunidad. Hay algo más que juega esta noche en el cilindro, ese escenario que tantas veces para Racing fue refugio, impulso, territorio de grandes noches, y que hoy puede transformarse en un lugar incómodo si el equipo no responde. Necesita la Academia recuperar algo más que 3 puntos, que ganar. Necesita recuperar certezas, confianza, empezar a vislumbrar la identidad del equipo de Voivoda, porque a veces el fútbol no te pide una revolución, te pide simplemente volver a encontrarte. Racing y Atlético Tucumán, esta noche en el cilindro de Avellaneda. Racing busca una victoria que no sea solamente un resultado, busca que vuelva a encenderse una luz de ilusión en el cilindro. Acá está la Academia, acá está el duro Atlético Tucumán, acá se levanta el telón para cerrar la función de domingo de Fútbol Show Nacional. Relata para toda la Argentina Eladio Arregui, y para mí, como siempre, Nieto, será un gusto acompañarte.
10: ¡Qué placer enorme! Gracias, Santiago. Estamos en la apertura de la transmisión en la cancha de Racing. Noche muy fría, noche para que participen los oyentes, para que dejen el mensaje, para que se anoten en los premios que tenemos. Atención, las escuelas de fronteras. Todo pasa por Radio Nacional a partir de este momento, pero ya entrando en clima, todavía estamos a 10 minutos del comienzo del partido. Estamos cerrando la noche del domingo en Nacional, mientras seguramente vos, ¿qué hará la gente a esta altura de la noche? ¿Ya habrá cenado? ¿Se cena liviano un domingo a la noche? ¿Se mete en la cama tempranito y pone la radio allí? ¿O pone la aplicación en el celular? Vaya uno a saber, ve el partido si tiene la posibilidad de verlo y escucha la Radio Nacional. Nosotros lo vamos a acompañar, la vamos a pasar muy, pero muy bien. Y para saber las novedades, atención a todos los fanáticos que nos escuchan a través de Radio Nacional Tucumán. Atención a todos los hinchas de Racing en todo el país. Aquí está Rodrigo Ruiz y las novedades de la Academia y el decano. Hola, hola, Rodri.
1: Hola, hola, Eladio. Para todos, bueno, un Racing que viene de perder 3-1 ante Independiente de Rivadavia de Mendoza la fecha pasada, una semana movida para la Academia, con llegadas, con salidas. Habló el presidente Diego Milito, dejó algunos títulos, entre ellos un error haberle renovado a Gustavo Costas. El salto de calidad que se refería a él era a lo institucional, no a lo futbolístico. Un Racing que no puede estar en la tabla donde hoy está ubicado y que confía en el trabajo de Juan Pablo Bogoda, alguno de los títulos que ha dejado el mandamás de la Academia en lo futbolístico, con jugadores que regresan al 11 titular y un debut, el de Matías Pérez, ex Lanús, que hoy va a estar ocupando un lugar en la saga junto a Marco Rojo, y por el lado del decano tucumano, como bien decía Santi en los títulos, es uno de los equipos que tiene pocos goles en contra, y por supuesto tiene el mismo equipo que viene a igualar ante Belgrano de Córdoba.
10: Viene Rodri. Vamos a ir ya a la ficha técnica del partido, señores, porque ya se vienen los equipos a la cancha. Así van Racing y Atlético Tucumán para todo el país y el mundo. Presentamos las formaciones.
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12: Racing será con la 25 Facundo Cambeses, 4 Canavo, 2 Matías Pérez, 6 Marcos Rojo, 19 Nacho Rodríguez, en la mitad de cancha 16 Ulises Ortegoza, 33 Leonel Pérez, 10 Matko Miljevic, adelante con la 17 Tomás Konecny, 9 Adrián Martínez y 32 Lautaro Díaz.
10: Así va el decano
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12: 1 el arquero Luis Ingolotti, línea de fondo con la 24 Di Plácido, 26 Clever Ferreira el paraguayo, 36 Vallejo y 21 Galván. En la mitad de cancha, con la 19 Leonel Vega, que será el contención, más adelante de él, 4 volantes por derecha, con la 11 Renzo Tesuri, que será el capitán, 10 Franco Nicola, 23 Lamendola, 31 Godoy, y con la 9 el loco Leandro Díaz.
10: Aquí están las autoridades de este encuentro.
12: El árbitro será Pablo Echavarría, asistente 1 Hugo Pérez, asistente 2 Mariana de Almeida, el cuarto árbitro Ignacio Cuichi, en el VAR estará José Carreras y el VAR Jorge Proggi.
10: Y aquí está el doctor Fernando Puentes para recordar lo más importante a esta altura del domingo, cuando ya lo estamos cerrando, cuando ya se vienen los equipos a la cancha, cuando el público se sigue acercando al estadio de Racing en una noche, como le dije al comienzo, muy pero muy fría. Fernando Puentes, central informativa en la Marquesina Radial.
13: Hola Eladio, muy buenas noches a todos. Sí, hasta el momento por la Liga Profesional Argentina, la jornada número 8 de hoy domingo tuvo los siguientes resultados. Con el clásico rosarino, el empate entre Rosario Central y Newell's 1-1. Lo relató Sergio Zarratea. La victoria de Independiente por 1-0 ante Central Córdoba de Santiago del Estero. También Lanús se llevó el triunfo por 1-0 ante Defensa y Justicia. Recién ha terminado el partido. Victoria de River por 3-1 en el Monumental ante Independiente Rivadavia. Además, una jornada número 8 que fue ampliamente a favor hasta el momento para los equipos locales, ya que de los 2 encuentros que se han disputado, 6 se lo han llevado los equipos que han jugado en casa y solamente 2 se llevaron los 3 puntos de visitante. Además, se han convertido 27 goles en total, de los cuales 16 fueron para los locales y 11 para los visitantes. Y de esos 27 goles, 4 fueron de penal y 6 de cabeza.
10: Bien, Fernando. Excelente, estás con Gustavo Jove. ¿Cómo anda, Gustavito?
3: Hola, hola, hola, Eladio, ¿qué tal? 7 bien. Grados la temperatura, Fría noche en Buenos Aires.
8: Acá menos, Jove.
3: Bueno, en el conurba es otra cosa.
10: Sí, está fresco, pachomba, Sí, menos mal que le puse los vidrios a la moto. Bien, amigos.
3: Ahí lo tenés
10: al muchacho.
13: Eladio, sí. Este partido en el historial entre Racing y Atlético Tucumán será el partido número 21. Hasta el momento Racing ganó 11 veces, el decano se llevó 6 triunfos y hubo 3 empates. Mientras que en el siglo de Avellaneda se midieron 8 veces, 4 victorias para la Academia, 2 para Atlético Tucumán y 2 empates.
10: Perfecto. Yo recuerdo de un pase rutilante, muchísimo tiempo, estamos hablando de Julio Ricardo Villa, la Academia, año 77. ¿Cómo se habló de ese pase? ¡Qué barbaridad! Yo era muy chico y se hablaba. Así que bueno, vamos a ver entonces Qué camiseta curiosa que tiene Atlético, ¿no?
11: Números invisibles trajo Atlético Tucumán. Entonces, es una nueva modalidad.
10: Esta noche juega Villa.
11: Fíjate que la camiseta de Racing es amarilla y negra y no estamos hablando de la camiseta de Racing.
10: No, mirá,
3: me gustaría conocer la opinión de Lucía al respecto.
11: De la camiseta, no, a mí me parece un modelo que entiendo que el hincha de Racing no encuentre a su equipo, a su club, en esos colores. Pero que el tercer modelo de cada club, justamente lo están utilizando las indumentarias para jugar un poco con algunas cuestiones referidas a la historia. Tiene obviamente un anclaje histórico, el amarillo y el negro, para Racing. Y a mí me parece que es un modelo que en lo personal me parece una muy linda camiseta y que trae una historia que Racing tenía para contar.
14: Para cualquier desprevenido que prenda la tele, o sea, Racing parece Atlético Tucumán y el de frente parece Olimpo o Peñarol.
10: Claro, Peñarol. Es decir, esta noche Racing es Peñarol.
11: Claro, para que quede claro a mi opinión que me preguntó Jove y ser contundente, a mí me gustó la camiseta.
10: Menos mal que me dijiste, porque yo iba a ser la gran Bullrich. Jorge Bullrich iba a empezar a relatar para el lado, iba a decir Celeste y Blanco, iba a decir Racing, ¿eh? Y le iba a decir Atlético Tucumán.
14: ¿Qué cambió? Está Maravilla, dije.
10: No, le iba a decir, ¿qué pasa? Maravilla lo transfirieron a Atlético. Bueno, ahí lo tenés. Le tengo que poner un poco de humor.
11: Hablamos cuando llegamos con Rodrigo Ruiz temprano al cilindro. Estaban también los que vendían en los puestos de Racing.
14: Merchandising.
11: Claro, exactamente. Estaban luqueados como vendedores de 1904. Con boina, camisa con tirador, vestido.
10: Bueno,
11: a los, y me dijeron que la estaban vendiendo bastante bien la camiseta.
10: Sí, sí.
14: Vendían pastelito, todo, de esa época.
10: Esta camiseta data de esa época.
11: 1904, Racing presentó un pedido para jugar con estos colores. Fue denegado ese pedido. Y entonces, en la década del 70, lo utilizó en homenaje a aquel pedido de la comisión directiva original. Y ahora lo vuelven a retomar.
10: Bien, amigos, se viene el encuentro.
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10: Y lo comenta Santiago Lucía, participa activamente aquí. Rodrigo Ruiz nos pone en el aire. Claudio Oyarzábal, allá el doctor Puentes, allá Gustavo Jove, allá toda la gente que trabaja. No sé quién está allí en la parte.
15: Mariano Massimino
10: y en control central después me decís.
15: Fabio Martínez.
10: Perfecto. Ah, el gran negro, Fabio Martínez. Qué grande, el negro. Bien, negro. Amigos. ¿Qué así, negro? Aquí está viniéndose Atlético Tucumán. Primera pelota al área, sale Cambeses. Se queda con ella en la puerta del cuadro grande, del patio grande. Sale jugando para Nacho Rodríguez. Entrega para Marcos Rojo. Marcos Rojo la levanta. La tira para Matco. Matco la peina. Atención que se viene la academia. Estaba buscando así por aquel sector el futbolista Conegni. Quedó por el medio. La recupera Racing. La entrega a la puerta del área penal. La primera pelota que toca en este caso el futbolista que debuta hoy en Racing. El oriundo de Florencio Varela que viene de jugar en el fútbol paraguayo. Me refiero a Alex Lanús, Matías Pérez. Aquí está sacándolo otra vez Matías Pérez en el medio del terreno. Viene a buscarla el conjunto académico. Cabecea sacándola del fondo Vallejo. Quedan por el medio de la pelota, se la prestan, van de un lado al otro. Parece que tuviesen frío como la van rifando. Y está jugándola por el medio, viene Atlético, atención. Se viene Atlético para el primero, encaró, remató, cruzado. Y atajó el arquero, le pegó muy despacio, se mandó al área. Laméndola, si no me equivoco. Tuvo la primera aparición el conjunto tucumano. Esto ocurrió al primer minuto de juego, casi el primero de Atlético. Le pegó muy, muy débil.
11: Claro, una muy buena jugada de Atlético Tucumán en ofensiva, combinando la participación de Leandro Díaz, la definición para Franco Nicola, le faltó potencia al tiro del 10, por eso fue mansa a las manos de Facundo Cambeses. La primera profunda en la noche de Avellaneda. Fue para Atlético Tucumán.
10: Maravilla para Conegni. Conegni trepa por izquierda, corta, sacándola Clever Ferreira. Clever Ferreira la manda lateral. Lateral para el equipo de Racing. Lo hace Nacho Rodríguez, entrega al medio. Viene a buscar la pelota Lionel Pérez. Queda otra vez para el futbolista Conegni. Conegni juega la última línea para Marcos Rojo. Sale Rojo. Rojo entrega al medio haciendo circular para Lionel Pérez. Pérez jugándola para el otro Pérez, que en este caso es Matías Pérez. Matías sale. Al lado está Lionel. Toca al medio para Ortegoza. Ortegoza jugándola para el futbolista Lionel. Lionel Pérez entrega para Marcos Rojo ligeramente hacia la izquierda. Rebota la pelota a Matko Milkevich. Todo esto ocurre en dos minutos de juego y la tiene Racing en su campo.
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10: Y todavía la sigue teniendo Racing en el medio del terreno, no ha pasado nada. Y sale con la pelota Pérez, ahora sí levantó. La tiró larga para que pique a buscarla, así el futbolista Canavo. Canavo para Díaz, se viene Díaz por derecha, quiere mandar el centro, lo tiene cerca Canavo. Se saca dos hombres encima, retrocede, ahora encara hacia el área penal. Viene por el costado derecho, la suelta atrás, va a la pelota para que la reciba Rojo. Rojo la jugó para Conegni, Conegni volvía y la pelota se la tiró adelante, quedó a contrapierna lateral para atrás. 3 minutos 0-0.
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11: Primer partido de Boivoda con tres delanteros definidos. Racing con Egni tirado a la izquierda como extremo por ese sector. Lo propio Lautaro Díaz por el otro lado del ataque de Racing por la derecha. Los dos con compromiso de retroceder, por supuesto. Y el centro delantero, naturalmente, es Adrián Maravilla Martínez.
10: Atención que se viene Atlético, se viene el decano, vino el centro. Sacó la pelota en la puerta del área, ganando la el futbolista Lionel Pérez. Va para Matko Miljevic en el medio del terreno. Entrega para Ortegoza, Ortegoza para Pérez, sale Lionel, juega para Ortegoza, Ortegoza transita, traslada, la tiene Racing, se está dando vuelta el futbolista académico, la juega para Pérez, Pérez para Miljevic, Miljevic entregó para Canavo, Canavo viene, pica Díaz, sigue Canavo, se frena, entrega el medio para Ortegoza, Ortegoza en campo contrario, jugó, rebotó para Miljevic, pelota que va a la deriva, la pierde y cuidado que sale rápido Atlético, sale rápido el decano, viene por izquierda para Lamendo, la viene picando Nicola, corta. Está justo sacando muy bien el futbolista Matías Pérez, 4.5, lateral para Atlético, 0-0.
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10: Atención que se viene otra vez encarando, vino el centro, la sacaron, remató hacia el arco, se lo perdió el decano. Atención que encaró por izquierda, se fue con mucha determinación Galván, mandó el centro, apareció el futbolista y le pegó de afuera del área, tuvo el gol Godoy. Godoy, el número 31, Lautaro Godoy, se perdió la apertura del marcador exactamente a los 5 minutos.
11: Eso tenemos de juego y hasta ahora en un puñado de minutos, dos llegadas profundas de Atlético Tucumán en la noche de Avellaneda, la de Nicola en el comienzo del partido, está de Godoy, después del desborde de Nacho Galván en la medialuna, es cierto, le picó, le quedó algo alta, la pelota no le pudo acertar al arco, pero hasta ahora más cerca Atlético Tucumán que Racing.
10: Y viene otra vez Atlético para el primero, no lo pueden parar, la adelantó mucho el futbolista del decano, está muy mal parado Racing en el medio para mí, Santiago, no hace pie.
11: Sí, no logra cortar en esa zona, transita rápido Atlético Tucumán, ya lo ha desbordado tanto por derecha como por izquierda, no se asienta todavía en la mitad de la cancha la Academia.
10: 0-0 en 6.
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10: Viene con la pelota Rojo, Rojo profundiza, está cortando, sacándola afuera el jugador Godoy, va la pelota junto con Vega, lateral que ya hace Nacho Rodríguez, entrega atrás para Marcos Rojo, 6 minutos de juego, juega para Miljevic, Miljevic entrega al medio para Ortegoza, Ortegoza juega más atrás en la salida para el futbolista académico Leonel Pérez, la tiene Racing en 7 minutos de juego, sector académico, Rodrigo, ¿qué pasa con Boivoda?
14: Preocupado. Boivoda, sobre todo por el sector derecho, en donde Racing por ahora hace agua.
10: Buena pelota para que venga Rodríguez, va abajo, Rodríguez trabó y ganó, entró a la... ¡Ay! Le pegó muy mal, ¿le tocaron? Sí, lo tocaron cuando mandaba el centro. Tesur y lo tocó, marca el árbitro. Echavarría llegaba a la academia en 7 minutos de juego. Primer buen intento de Racing.
11: Sí, buena conexión de Miljevic con Nacho Rodríguez. El lateral que pudo revertir su situación personal, resistido en el comienzo de su estadía en Racing, hoy reconocido por la gente, se ganó el puesto, vuelve esta noche después de una lesión, lo encontró por ahí profundo Miljevic, le terminan cometiendo una falta cuando iba a sacar el centro. Irá por arriba Racing a buscar su primera acción seria en ofensiva.
10: Bueno, y yo creo que justo le toca el pie cuando iba a patear, tranquilamente lo pudo haber amonestado porque fue de atrás el tiro libre para Racing. Casi un córner corto, señores, la pelota ubicada 2 metros fuera del área del costado izquierdo del ataque de Racing. Aquí si le pegan bien, si es bueno el centro, siento un ruido a gol bárbaro, 0-0. ¿Cuánto van, mi amigo? 8 minutos de juego. Que la vida de maravilla. Le puede pegar al arco Miljevic, le puede pegar al arco. Puede ser centro de Nacho Rodríguez, el remate al arco de Miljevic. Ahí está, le pegó al arco. Cabezazo, sacando la pelota el Loco Díaz, cabecea, la deja mal Miljevic. ¿Por qué no la mataste con el pecho, Matko? Ahora sale, atención que se viene por derecha, viene Nicola. Nicola por el medio, pica Lamendo, la pelota para Lamendo, la entró al área, cayó y seguí, que no pasó nada, dice el árbitro Echavarría. La gente acá abajo se agarraba la cabeza, pensó que cobraba penal, tiro libre. ¿Qué fue? Ustedes que lo están viendo por la tele, Santiago, ¿qué fue?
11: Echavarría señala saque de arco, una muy buena conducción de Nicola en esa contra, que supo cuándo soltar el pase para Nacho Galván, que llegaba vacío. La acción, lo que es seguro es que termina dentro del área. Si era algo, era penal para Atlético Tucumán, por ende tiene la potestad de revisarla en caso de creer necesario con el VAR. Me parece que termina recogiendo las piernas, era Ortegoza el que iba a barrer contra Nacho Galván.
10: No fue penal, para mí no fue penal, ¿o sí? Ah, la fresca, chico. Ahora que lo veo de nuevo, me quedó la duda.
14: Parece que lo engancha en el último instante.
10: Ay,
14: pierna.
10: Fernando, ¿cómo la ves?
14: Eso es lo
10: ahí
14: que yo veo.
15: El área bien más grande. Viendo la jugada, me parece que es apenas un centímetro antes de ingresar al área. Me parece, a golpe de vista rápido, pero vamos a ver si lo vuelven a repetir la jugada.
10: Si es así, el VAR no lo puede llamar.
14: Mirá, por el lado del banco de Atlético de Tucumán están por el lado del banco de Atlético de Tucumán no han pedido absolutamente nada. Lo veo a Falcioni y brazos cruzados, pero bueno.
10: Sí, es afuera del área.
15: Es afuera del área.
11: Termina cayendo adentro por la velocidad, claro. Venía recontra embalado Nacho Galván. Si hay infracción, es si
14: la va a ver, la va a ir a ver Echavarría.
10: La va a ver Echavarría, señores, sí. Para mí es afuera del área ahora.
3: Lo que pasa es que
10: empieza la jugada y después termina dentro del área. Aguardaremos.
14: En el VAR, José Carreras.
10: Buah. ¡Oh! ¿Para qué? Ya me arruinaste la noche. ¿Sí? Escuchémoslo a Jove, vamos a ver, y después vemos lo que cobra. Escuchamos lo que cobra después. Dale, Gustavo.
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10: Bueno, el tema es, primero si hay infracción. Segundo, si es adentro o es afuera. Ahora, si el VAR no puede determinar. Para el VAR entonces adentro, si no lo puede llamar.
15: Puede ser que sea la línea, si es la línea es el claro. Área.
14: Si es la línea es adentro.
10: Si claro. Es la línea, forma parte del área, es adentro y es posibilidad de penal. También lo puede llamar para ver si es último recurso.
11: Sí,
10: es
11: una jugada muy compleja y también tienen que determinar si falta. A mí no me queda tan claro que sea falta.
10: Claro, exactamente.
11: No me queda tan claro que es infracción.
10: No es.
11: Porque es la segunda pierna, Ortegoza va con las dos piernas, con la primera no llega a barrer, y la segunda sí sería la que está en el área. Yo no veo punto de contacto en esa, en todo caso, en la primera barrida de Ortegoza. De Ortegoza que es afuera. Bueno, veremos qué lee el árbitro del partido. Una jugada muy, pero muy compleja, está al límite con el área y porque además de eso hay que interpretar antes si hay o no infracción.
10: Santi. Exactamente, sí.
15: Creo que la pierna izquierda la engancha y esa es la que está justamente en la línea. Me parece que eso es lo que está revisando también el árbitro.
8: Bueno, ahí va Echevarría.
10: Bueno, vamos a escucharlo de Echevarría. Atención, Claudio Yarzábal. Démosle micrófono al árbitro del partido. A ver qué va a cobrar. Escuchalo, a ver. A ver, a ver. Que se escuche bien, Echevarría, ¿eh? Habla fuerte, ¿eh?
16: A ver.
8: Tiro penal.
10: Penal cobró para el decano, señores. Y tarjeta para Ortegoza.
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8: Y amarilla para Ulises Ortegoza.
10: La televisión muestra la cara de Guillermo Franchella.
3: Sí, primer plano terrible.
10: Sí.
3: No, no es una linda noche, ¿verdad?
8: Falcioni se dio vuelta, Falcioni, y dice, ¿no es roja eso?
10: Bueno,
8: no era último, una de esas jugadas último recurso, pero bueno, ahora como es la doble penalidad, ¿no?
10: Claro. Bueno, vamos a ver quién le va a pegar en el equipo del decano.
8: Loco Díaz agarró la pelota.
10: 13 minutos de juego, señores, le va a pegar Leandro Díaz.
8: Tiene 2 goles en este campeonato.
10: Tiro libre, penal para Atlético Tucumán. Atención, va a correr Leandro Díaz en el arco que da espaldas a la ciudad de Buenos Aires. Allí va a correr Leandro Díaz. Había empezado mal la academia. La gente de Racing está bien atravesado. La academia en el campeonato está último en este momento en su zona. Cambeses que toca el travesaño. Veremos. Le va a pegar Leandro Díaz. 0-0. 14 minutos de juego. Penal para Atlético Tucumán. Ahí va a correr Díaz. Corrió, tiró. Atajó el arquero. Atajó el arquero. Brillante, brillante Facundo Cambeses, brillante el arquero Cambeses, evitando lo que era el gol de Atlético Tucumán. Fue casi al medio el remate, estuvo atento el arquero, la pelota se fue lateral. Brillante Facundo Cambeses,
11: un especialista en esto de atajar penales. Facundo Cambeses en Mendoza había atajado uno en los primeros 15 también en el partido frente a Independiente de Rivadavia. En 2 fechas consecutivas vuelve a aparecer Cambeses para quedarse con el penal. Se quedó parado el arquero, la tiró al medio el Loco Díaz.
10: Guarda con la invasión.
8: Siga.
10: Bueno, perfecto. Lo estaban rodeando al árbitro. La pelota ahora, a ver si Racing levanta. La gente empezó a cantar. Escuchá, escuchá lo que canta la gente de Racing. 0-0, mi amigo, en 15, primer cuarto de hora, se jugó poco, estuvo parado como 5 minutos el partido recién. Todo tuyo, Gustavo.
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11: Será por el penal, pero se olvidó Echevarría del minuto para aplaudir a Lionel Messi en Avellaneda.
10: ¡Es verdad!
11: Lo omitió, a los 10 había que parar y aplaudirlo a Messi.
10: Bueno, lo van a echar a Echevarría. Atención, no dirigen. ¡Échenlo! Los quedamos sin árbitro.
11: Los 10 fue justo la jugada de Ortegoza.
10: Ahora, sí, claro, por eso. Me parece que lo que va a hacer es el segundo tiempo.
11: Claro.
10: Lo va a hacer en el segundo tiempo porque lo van a echar, ¿eh? Sí, hay que avisarle. Atención que viene Di Plácido. Sigue muy mal Racing, ¿eh? Pero muy mal, ¿eh? A ver, contesta Miljevic. Miljevic lo pone a correr así al roperito Díaz. Viene Díaz y le gana al defensor. Me gusta. La jugó para Nacho Rodríguez. Qué lástima porque había sido bueno el intento. Le faltó fuerza. Y ahora se viene el Loco Díaz. Está habilitado. Parece el Loco. Cuidado, va a rematar. Tiró. Y la pelota se fue afuera. Posición adelantada. Levantó la barrera, la bandera Mariana de Almeida, señores. El partido no da tregua. 0-0.
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15: Ladio. Y en esta jornada se han pateado 6 penales. 4 de ellos terminaron en gol. El otro penal atajado, Felipe Zenobio de Tigre a Nacho Fernández.
10: Viene Estamos 0-0, Racing no mejora, Santiago.
11: No, es todo de Atlético Tucumán, las situaciones, el dominio del partido, el control estratégico, táctico y conceptual de la noche. Racing sin respuestas, superado claramente en el primer cuarto de hora por Atlético.
10: Le voy a decir algo más, atención, que aquí la robaba Díaz, se la robó abajo y no fue falta, dice el árbitro. Bueno, se levantó rápido Díaz, el atacante de Racing, le quedó a Mijevich, se dio vuelta a Mijevich, la descargó a la izquierda para que venga Nacho Rodríguez, cierra Di Plácido, la tira afuera en 17 minutos y medio. Maravilla no la tocó a la pelota casi, ¿eh?
11: No le llegó juego al centro delantero
10: nada,
11: de Racing.
10: Nada de nada. 0-0.
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10: La tocó rojo para Miljevic, descargó para Rodríguez, se mandó el centro, pegó la pelota en Clever Ferreira, se va al córner, se fue nomás. Córner para la Academia. Quedó lesionado Di Plácido en el cuerpo a cuerpo, así con Miljevic. Ahora lo va a ver Miljevic, hay córner, 18 minutos de juego, casi debajo nuestro, señores. Vendrá el primer córner del partido, va Matko, ¿no, Rodríguez?
14: Sí, señor, la oreja derecha.
10: Atención, lo voy a seguir al número 2 de la Academia. A Matías Pérez. ¿Dónde está Matías, señores? 0-0. A ver, entra también el 33, el Leonel Pérez. Siento un ruido a gol bárbaro. Haga el lío, vino el córner. Cabezazo sacando sin problema de Vallejo. Le queda la pelota por el medio a Canavo. Canavo entregó para Nacho Rodríguez. Descargó para Miljevic. Miljevic encaró para adentro. Escapó a la marca de Tesuri. Se frena. Juega a la izquierda para Rodríguez. Rodríguez entregó para Miljevic. Miljevic por el medio. La juega más al medio. Entretiene la pelota. Está saliendo bien el futbolista Matías Pérez. Jugó para Leonel. Leonel Pérez entregó para Miljevic entre líneas para que venga Nacho Rodríguez. El centro atrás. El rebote, pide mano, no fue mano esa, pide mano y ¿qué pasa? ¿Qué va a cobrar?
14: Siga,
10: bueno, 0-0, 19.
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14: Minuto 19 estamos.
10: Minuto 19.
14: ¿No fue la primera camiseta de Son Messi la selección?
10: Claro.
14: ¿Se olvidó Echavarría?
10: Comía
14: los 10 minutos y ahora los 19.
10: Busquemos camisetas de Messi para que haga el minuto Echavarría. Atención que se viene Racing. Cierra la línea, ganándola por el medio. Hace un rodeo, saca la pelota, viene el futbolista Godoy. Le queda así por el costado derecho. Los números Atléticos Tucumán se los debo. Está entregándola para Matías Pérez. Juega para Leonel. Leonel rebota para Matías. Matías entrega para Ortegoza. Ortegoza para Matías. La tiene Pérez. La va a limpiar. Limpió. Cambió de frente. Entregó a la izquierda para Nacho Rodríguez. Cabeció. Entra Maravilla. Sale el arquero y Golotti. Y va el oriundo de Pilar, devolvió el arquero todo de fucsia. Juega la pelota a la punta brecha para Tesuri por el medio. Atención que corre a buscarla el futbolista de Atlético. Le quedó a Leandro Díaz, jugó a la izquierda, se viene el decano, pelota a la puerta del área, corta la defensa. Le queda Maravilla, corre Maravilla en su campo, la juega mal atrás, justo volvía, menos mal que la sacó el defensor. Le queda Maravilla, hace un rodeo, descarga a la derecha, está saliendo la Academia, 0-0, mi amigo, en 20 minutos de este primer tiempo. Marcador en blanco en Avellaneda.
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10: Atención que vino el centro por la derecha de Canavo, la pelota picó y alcanzó sin problemas, sin Golotti, algo mejoró Racing.
11: Sí, la superioridad de todas maneras es en la mitad de la cancha, la zona donde se cocina el fútbol, que domina Atlético Tucumán. Racing no tiene corte, cada vez que Atlético se lo propone, pasa con facilidad la zona media de la Academia, que todavía no ha podido el equipo de Voivoda, además, construir ningún ataque de riesgo. No le pateó el arco todavía a Ingolotti.
10: Está buscando la pelota en la salida Marcos Rojo. Marcos Rojo entrega por el medio. Sale el ex Huracán. viene con la pelota Leonel Pérez, juega para Rojo, Rojo conduce, llega a la línea central, abre la cancha, entrega para Nacho Rodríguez, jugó para Conegni, Conegni va a perder, perdió Conegni, marcado, está saliendo el futbolista de Lautaro Godoy, perdió, hubo falta de Conegni, le dieron la pelota mal, y en 22 minutos de juego en la media porción del primer tiempo, 0-0, sector del Decano. ¿Qué dice a todo esto Julio Falcioni?
14: Tranquilo, hablando con sus ayudantes, y del otro lado la preocupación de Bosboda, que también habla con parte de su cuerpo técnico, no está conforme con lo que está rindiendo la academia.
10: 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Mercedes Sosa viene ganando la pelota, Maravilla, Maravilla en el medio del terreno, la va a perder, la perdió Maravilla, corta Ortegoza, un rebote, la pasa mal Racing por el medio del terreno, bajó mucho Maravilla y no pudo salir con la pelota dominada, casi 23, 0-0, primer tiempo.
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10: Aquí está buscando la pelota para la academia, tratando de bajarla, la baja bien Díaz. Díaz jugó para Maravilla, pierde con la marca así de Vega, la recupera y se viene Atlético, salió como flecha por el medio, atención que pica Tesuri, se da vuelta, se viene Godoy, Godoy descargó por el medio, va a rematar Nicola, jugó a la punta derecha para que venga Di Plácido, Di Plácido para Tesuri, Tesuri posición de 8, entregó para Nicola, Nicola jugó para el centro, Di Plácido, pelota que cayó en el área, la bajaron, le quedó el rebote, remató al arco, golazo, gol, golazo del Decano, gol de Atlético Tucumán. La soltó como una sonrisa, la puso en el ángulo de Cambeses y a los 23 minutos de juego confirma en la red el equipo de Atlético Tucumán lo que insinuaba en la cancha, se acercaba cada vez con más peligrosidad y de esta manera Lautaro Godoy es la apertura del marcador en Avellaneda, gana la visita, gana Atlético Tucumán 1-0 con un remate delicioso, preciso y precioso de afuera del área, nada que hacer para Cambeses, y ahora sí, aro, aro, aro, aro, el Decano fue de frente, le pegó fuerte y de repente la pelota besó la red y explotó toda su gente.
11: Una caricia de Lautaro Godoy a la pelota para colgarla en un ángulo hace más espectacular la definición del mediocampista de Atlético, la volada de Cambeses, un control notable en el área de la Méndola para bajar la pelota, para aguantarla y dejársela de frente para esa extraordinaria definición de Lautaro Godoy. Lo superaba claramente en el desarrollo, ahora lo hace en el resultado. En Avellaneda gana Atlético 1-0.
14: Primer gol de Lautaro Godoy en este campeonato. No lo festejó Falcioni, pero sí los suplentes,
10: La pasa mal Racing, remató hacia el arco de afuera del área, casi casi el segundo, estuvo atento Cambeses, la Méndola, está mal la academia, no hace pie señores, la gente comienza a desesperarse, se viene Di Plácido, está casi para el noqueo, el nocaut Racing, viene el centro, entrando por derecha, remató y atajó Cambeses, otra jugada. Muy mal Racing, no hace pie en ningún lado.
11: Le llega muy fácil Atlético Tucumán, recupera en la zona media, acelera y llega directamente hasta Cambeses sin cortar juego en la mitad de la cancha, sin rigurosidad para defender. Está el partido dado para Atlético, que hizo uno, tuvo un penal, dos muy claras, ampliamente superior el Decano.
10: Racing no pateó al arco todavía, en 26 minutos de juego, córner para Atlético Tucumán, vino el centro, cabezazo y la pelota se va arriba del travesaño, otra vez córner, Racing no puede salir, dame uno, Gustavo.
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10: Vendrá el córner por derecha, tenemos tiempo todavía.
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10: Lo hicieron mal, contesta Racing, se viene Miljevic, uno en el camino, dos también. Falta de Di Plácido, cortó la jugada y...
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14: Amonestado Leonel Di Plácido, el primero en el Decano Tucumano.
10: ¿Qué tiene que hacer Racing, Santu?
11: Ordenarse en la mitad de la cancha, empezar a cortar el juego y recién después que dé ese paso poder pensar en elaborar, en construir. Sucede que en la mitad de la cancha la domina con total claridad Atlético Tucumán y Racing no tiene corte de juego en esa zona. Cuando se lo propone, pasa casi como quiere Atlético, sin resistencia de la academia.
10: ¡Elario! A esta altura de la noche, sí, ya voy, Fernando. A esta altura de la noche ya lo saco a Conecchi y pongo otro mediocampista. Ya, lo hago ya. Sí, Fernando.
15: Con esta victoria parcial, Atlético de Tucumán sube a la cuarta posición de la zona B, mientras que Racing se sigue hundiendo en la última ubicación.
10: Bueno, viene buscando la pelota por el medio Ortegoza entregándola para Marcos Rojo, pierde la academia y pierde muy bien, señores. Entrega para Nacho Rodríguez, no sé si no se mueven los jugadores de Racing ya, Rodríguez.
14: Lo dijo Zuno, vos sabés que después del gol y algunos ataca bueno, pues sigo.
10: Atención que se viene con la pelota, la Méndola por izquierda, enfiló para el área, está el segundo Atlético, remató al arco. La pelota fue Nacho Galván entrando por izquierda, se fue arriba del travesaño, una flecha como se mandó, un rayo por izquierda, Nacho Galván casi el segundo, la pasa muy mal la academia y te digo que hasta a este momento la saca muy barata.
11: Es cierto, llega por la izquierda, llega por la derecha, llega cuando juega por la zona central de la cancha, por todos los perfiles que ha atacado, ha conseguido tener profundidad. El equipo de Julio Falcioni, se van a venir variantes explicitan los que estamos describiendo en la radio, la amplia superioridad de Atlético en el desarrollo, más allá de lo que marca el resultado, que es corto por el momento.
14: Una variante seguro se va a venir.
10: Uno, el que se va seguro es Conegli.
14: Sí.
10: Conegli se va seguro.
14: Viene Saracho, y creo que el otro es Lodico.
10: Remate al arco de muy lejos. La pelota que cae detrás del arco le pegó de afuera, del costado derecho, Godoy, que para a mí hasta este momento la figura del partido. Es el 31, Lautaro Godoy, el autor del gol, señores. Tenemos ya casi media hora del primer tiempo.
14: Ya, mirá.
10: Modificaciones.
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14: Se va Miljevic. Silvado, ¿no? No, Miljevic no. Ortegoza. Ortegoza.
10: ¿Ortegoza?
14: Sí.
10: Nosotros vemos otro
14: punto, ¿no? También, ¿no? Yo vi el 10. Ortegoza... Vi el 10 arriba,
11: sí,
14: yo.
11: Puede ser Ortegoza afuera.
14: Y vi el 10 arriba,
11: el 10 afuera, sí.
14: Sí. Ortegoza y Miljevic afuera. Adentro Lodico. Y adentro Saracho, ¿sí?
10: Yo no lo sacaría a Miljevic. ¿Por qué lo
14: adentro el 11 Saracho y el 20 Gastón Lodico?
10: ¿Lo dejás a Conegli, que perdió todas las pelotas? Bueno. No sé, de los técnicos a veces.
14: Diría Miguel, son decisiones.
10: No, son decisiones, pero no sé qué vio él, Sí, nosotros vimos que el medio campo nada, pero Miljevic no perdió tantas pelotas. Está perdiendo 1-0. No sé, está bien, pusiste a Saracho en lugar de Miljevic. Veremos. A ver qué pasa. Atención, y le da la razón. Viene con Envy, entró por derecha, mandó el centro y está el empate. Tiró, lo dijo. Y la pelota se va afuera. Se lo perdió. Estaba adelantado con Envy, pero por lo menos Racing llegó hasta la posibilidad, hasta la línea de gol para tratar de empatar el partido, Santi.
11: Sí, jugó una pelota profunda a los 30 minutos, dos cambios hizo Boivoda, lo que marca la anemia en el juego de Racing, el poco vigor para cortar el juego en la mitad de la cancha. Veremos si en esta nueva conformación, donde al lado de Leo Pérez ya se para enseguida el gato Lodico, del otro lado se para Matías Saracho para robustecer obviamente la zona media.
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11: No cambió el dibujo Boivoda, sino los intérpretes, porque separaron Ortegoza y Lodico, donde estaban los dos jugadores que salieron, y sigue con Egni y Lautaro Díaz como estaban jugando antes de los cambios.
16: Exactamente. No, pensaba que con Egni, lo que pasa es que no lo quiere sacar a con Egni porque está perdiendo 1-0 y sacás un delantero por el mediocampista. Pero a veces tener delantero no significa que vas a generar más situaciones de gol. Aquí está, buscándola por izquierda, la deja salir, la Méndola, saque de costado, se adelantaba también para tratar de participar Ignacio Galván, está ganando 1-0, y le digo que la saca muy barata Racing, pierde ante Atlético Tucumán, gana el decano en Avellaneda y gana muy, pero muy bien.
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0: Galván, viene Nicola, se viene el 10 de Atlético, encara, jugó por el medio, otra vez para Nicola, Nicola para Díaz, está en segundo, se da vuelta, va a rematar, cayó en la puerta del área, falta, cayó en la puerta del área, infracción, no sé si fue de Rojo o de Pérez, el defensor lo estaba marcando. Para mí se tiró.
1: También, para mí se la inventó esa el loco Leandro Díaz y compró el árbitro,
0: no sé, salvo que lo haya agarrado, que nosotros lo alcanzamos abajo, me pareció que no fue nada. Ahí está hablando, lo marcaba Rojo.
1: Y lo tenía en la camiseta, se la estiró, creo que habrá visto eso el árbitro Chavarría, nosotros no lo veíamos anteriormente. Sí, hay falta, una soncera de Rojo, pero correctamente sancionada la infracción.
0: La pelota está dentro de la media luna.
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0: Es un penal con barrera, señores. La pelota ubicada en la media luna. Permítame que le diga.
1: La Méndola.
0: Exactamente a los 34 minutos de juego. Aquí.
2: Sí.
0: Un remate muy, con seguridad, muy, pero muy peligroso. La vida y el gol. Tiro libre para Atlético Tucumán. Le va a pegar Nicola y la Méndola. El 10 y el 23. Ahí le pegó Nicola. Rebotó en la barrera. No pasa el peligro. Otro centro de Tesuri. Otro rebote más. Va a contestar Racing. Remate al arco. Pega la pelota en el defensor. Y ahí viene la Academia. Ahí le quedó la pelota atrás a Conegni. Y la gente se lo quiere comer en un pancho a Conegni. Y saca de media vuelta a Carabo y la manda a la cancha de Independiente. 35 minutos de juego, señores. Dame el banco de Racing, Rodrigo.
3: Tagliamonte, Barinaga, Mateo Martínez, Gonzalo Escudero, Espino, Craneviter, Adrián, Toto Fernández, Campo, Elías Torres y Duan Vergara.
0: Perdió la pelota por el medio, la vuelve a tener el conjunto del decano Atlético Tucumán. Corta Leonel Pérez, va la pelota para que venga Díaz, apareció por izquierda, recortó para adentro Díaz, levantó la cabeza, la soltó a la izquierda para Nacho Rodríguez, pierde con la marca de Plácido, vuelve a quedarle al roperito, el roperito ganó bien, buscó el centro por abajo, entra Maravilla, empujándolo a Clever Ferreira, se arroja Ingolotti sobre la pelota en el final del patio menor y se queda con ella y va a devolver. 36, primer tiempo, gana Atlético 1-0.
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0: Atención que recupera saliendo con la pelota como podía el futbolista Galván. Va por el medio, vuelve a tener la Racing. Está el encuentro 1-0 para Atlético. Se va el primer tiempo, 37 minutos de juego. Hay más informaciones con Fernando Puentes, el Nacional.
4: Hoy por la tarde por el US Open, Tomás Echeverry cayó ante el estadounidense Alex Michelsen. 7-6, 6-4 y 6-4. El único argentino que quedó todavía en competencia es Francisco Cerúndolo, que jugará mañana ante el belga Alexander Blok.
0: Saca la pelota Clever Ferreira, la controla así el futbolista que debuta hoy, Matías Pérez. Juega corto, entregándola para Saracho. Saracho jugándola a la derecha para Canavo. Canavo haciendo equilibrio. Entrega por el medio para Leonel Pérez. Saca la pelota atrás para que venga Rojo. Rojo levanta para que pique por izquierda Nacho Rodríguez. La controla bien Nacho, retrocede con la pelota. Entrega para el medio. Así la viene recibiendo Lodico, el ex instituto. Juega la pelota muy comprometida. La lucha, la gana y se viene Racing buscando empatar. Encaró Saracho. Dame gol, tiró Saracho a colocar el rebote. Le erró la pelota con Egni, señores, entrando por derecha. La gente, lo que pasa que esta vez a favor de Conegni venía con mucho efecto y no le pudo pegar bien. La gente aquí abajo se levanta, un hombre se saca y se pone la gorra, se saca la campera, tenía un frío barro, hasta ahora está recaliente, más caliente que mate recién cebado. 38, gana Atlético 1-0.
1: Invirtió a los extremos Juan Pablo Boivoda, lo puso a Lautaro Díaz a jugar por la izquierda, lo llevó a Conegni Conegni a la derecha, de los jugadores más resistidos en Racing. Tomás Conegni hoy está dando argumentos para entender por qué el hincha de Racing lo resiste.

0: Guido Godoy, en Atlético Tucumán, en el tobillo izquierdo, de derecho.
1: El fútbol argentino te da todo, nunca lo vas a entender. Tenemos el Club Atlético Container, tenemos los reprobados, ahí podemos hacer un buen equipo también. Está con Egni, está Martínez Cuarta, tenés un montón, mirá. Aquí viene a buscar los reprobados, puede ser una buena campaña. Cortó Saracho, Saracho entregó para Marcos Rojo soltó a la izquierda para que venga Nacho Rodríguez. Nacho Rodríguez le ganó a Tesuri, me gusta, y si lo empata Racing, che, por esas cosas de la vida, viene allí Nacho Rodríguez, mandó el centro, entra Maravilla, la sacó, le quedó a Saracho, pegale, le pegó, arriba del travesaño, casi, casi, la rozó Icolotti, no la rozó, saque de arco, 39.
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3: 39 minutos tardó Racing en patear al arco, ese remate del ingresado Matías Saracho, después de una buena acción por la izquierda de Nacho Rodríguez.
1: Cabeció Vega por el medio, pelota a la deriva, viene regresando a su campo. Maravilla Martínez queda por el medio, la está capitalizando Lodico, sale para Mati Pérez, viene Pérez con la pelota, viene Mati, juega para Lodico todavía en su campo, pelota al pie, levanta la cabeza, la juega al lado, está bien abierto Canavo, está por izquierda Nacho Rodríguez, está por el medio del terreno, así por el medio del ataque, mejor dicho Maravilla, a su lado está Leandro está del otro lado, hay muchos Díaz y muchos Pérez, está toda la guía telefónica, viene a buscar la pelota Marcos Rojo haciendo equilibrio, línea central, y está Rodríguez también, viene tirando la pelota al área, saca de cabeza, rechazando bien el futbolista Galván, vuelve a tenerla así Mati Pérez, la controla para Racing, 40 y medio, primer tiempo, gana Atlético 1-0 y gana muy bien.
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1: Está sacando la pelota como podía el futbolista Vega. Vega la tira al medio, cabecea ganándole de arriba a Leonel Pérez. Le queda por derecha Saracho, lo bajan, tiro libre para Racing, que ha mejorado ahora, Santiago.
3: Sí, lo mejoraron los cambios, mejoró la mitad de la cancha. Otra presencia con Saracho y con Lodico por encima de los rendimientos que tenían fundamentalmente Ortegoza y Matko Miljevic. Empezó a tener otra consistencia en esa zona de la cancha, lo encuentra a Nacho Rodríguez por la izquierda, empieza a aparecer Lautaro Díaz, un Racing que termina mejor de lo que lo empezó este primer tiempo.
1: El tiro libre lo va a hacer Lodico, atención, caerá al área, señores, entra Rojo y si lo empata, vino el centro, 1-0 Atlético, entra Mati Pérez, saca de arriba la pelota, se va afuera, lateral para Racing, dice el árbitro, lo va a hacer efectivo el 19 Nacho Rodríguez jugó atrás para Marcos Rojo rebota bien para Lodico para Rojo al medio, está recibiendo a Leonel Pérez, abre la cancha, aparece allí Saracho juega bien abierto para Canavo, 1-0 pierde Racing, está ganando el decano, estamos en Radio Nacional Tucumán M1190, Radio Nacional Mercedes Sosa, entrega por el medio, viene Lodico, la juega al lado, la tiene más la Academia, aparece Saracho la suelta a la derecha, toca y toca la Academia tratando de empatar el partido, de salir de un asedio tremendo que le ha propinado el conjunto tucumano, la pelota se va fuera, lateral, lo hace Saracho frente al banco de Boivoda y de Racing, la tiene la Academia, 1-0 pierde, 42.
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1: Saca la pelota Vallejo, le queda Mati Pérez, rechaza el defensor de Racing, viene por derecha, cabecea cerrando así el futbolista Vallejo, queda por el medio, atención que se viene la Méndola, viene por izquierda, viene Nacho Galván, se viene ganando la Tesuri la rebota por el medio, viene ganándola así como podía Vega, se mandó Vega al área, cae Vega, no la pierde Vega, le van cerrando, cae, el árbitro retrotrae, cobra falta, 43, 1-0 gana Atlético Tucumán.
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1: La falta contra la Méndola y el tiro libre que caerá al área. Atención que por arriba Atlético Tucumán puede marcar el segundo gol del partido, señores. Lo va a hacer Nicola, el tiro libre, se la dejó a la Méndola, amagó. Una futbolista de Atlético Tucumán fue al área, tiene que pegar la vuelta. Atención, vuelve a picar, vino el centro, cabezazo. La sacan, otro cabezazo más y la vuelven a sacar del área. Qué mal que defiende Racing. Aquí está la pelota por el costado lateral para Racing, que se defiende. 44, 1 a 0 pierde.
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1: Y viene por derecha con Egni enfiló para el área, se sacó un hombre de encima, sigue con Egni, mandó al centro, rebota y la pelota se va al córner. Córner para Racing a los 44, 1 a 0, gana el decano tucumano.
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1: Veremos cuánto adiciona el árbitro, debería dar por lo menos 5 minutos, porque estuvo mucho detenido por el VAR. Vino el centro, cabezazo de Rojo, la pelota no le pudo dar dirección, le dio fuerza, pero sin dirección arriba del travesaño.
3: 4 más se van a jugar.
1: 45, muy poco, porque en el VAR demoramos para el penal solamente 5 minutos. 5 minutos y después todo lo que se paró, por los cambios y todo lo que se pierde, el tiempo que se pierde.
0: No trates de entenderlo.
1: No, sí, sí.
0: A Regui.
1: Está bien, está bien.
0: Regui.
1: Al menos dieron 4. Va a sacar la pelota el arquero Ingolotti, 1 a 0. Está ganando el equipo tucumano.
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1: Viene Lautaro Díaz, se saca 2 hombres de encima. Remate al arco desde muy lejos del capitán Marcos Rojo. La tiró afuera. Saque de arco, pero por lo menos probó de 35 metros, 46 de 49.
3: Hace poco me crucé nuevamente con una anécdota que contaba el Cholo Simeone, que una vez lo retaba a Diego, porque había pateado de muy lejos.
1: Claro.
3: Y le preguntó Diego, decime, Cholo, ¿cuántos goles hiciste de ahí? Le dijo, ninguno. ¿Por qué pateás? Le podrían decir lo mismo a Marcos Rojo.
0: Tal cual.
1: Impotencia, pateó Rojo. Va a sacar Ingolotti.
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1: Aquí viene a buscar la pelota Díaz. Se va al lateral, lateral, se va el partido. Se va el partido, se va el primer tiempo, mi amigo, 47 de 49. Hay más informaciones con el doctor Puentes, el Nacional.
5: Hoy hubo fecha de Fórmula 1. El italiano Kimi Antonelli se quedó con el Gran Premio de Italia. George Russell y Max Verstappen completaron el podio. Franco Colapinto terminó en la 9ª ubicación y sumó 2 puntos para el torneo de piloto.
1: Viene Nacho Rodríguez, da una mano, Díaz, se quita la pelota, la recoge Di Plácido, saca Di Plácido. Un pase profundo, largo, largo, va a cerrar Pérez, se va con pelota y todo, el marcador central, lateral, lo estaba cerrando allí al futbolista que la fue a buscar, que era la Méndola. Lateral entonces para el equipo tucumano, 47 y medio de 49, sector de Boisboda y de Falcioni, Rodrigo.
0: Los dos técnicos estaban parados al borde del campo de juego, parecen congelados por el frío que hace, ¿no? Pero Falcioni tranquilo, muy tranquilo con la labor de su equipo. Y por el otro lado hay preocupación en la cara de Bojuda.
1: Venía Canavo, le cruza la pierna el futbolista tucumano. Falta, podría haberlo amonestado el árbitro. Marca el tiro libre, 48, queda 1 minuto, se va el primer tiempo. Racing lo pierde bien, Cambeses atajó un penal. Después tuvo el gol, el conjunto tucumano, el golazo que marcó Lautaro Godoy de afuera del área, la acarició y la puso junto a un palo, la soltó como una sonrisa. Aquí está, recuperando la pelota Racing en la última del primer tiempo, caerá al área, vino el centro, entró Maravilla, la bajó, le quedó así a Nacho Rodríguez, adentro del área, va a sacudir, levantó, otro rebote, le queda Rojo para el centro, la cruzó por afuera, ahora sí le podés pegar, va a levantar, le va a pegar, la cruza mal y ahora viene el contragolpe. Se equivocó Mati Pérez y corre ahora el conjunto tucumano, pero cierra Pérez por el costado derecho, la va a reventar y se va el primer tiempo. Y el árbitro va a marcar el final del primer tiempo, señores, todavía no, amagó, aquí debajo nuestro se levanta la gente porque lo va a marcar ahora sí, lo marcó, señores, escuchen, con silbidos se van los protagonistas, los jugadores de Racing con silbidos, con reprobaciones, mal primer tiempo para la academia, para el local, muy bueno para el decano. Señoras y señores, a los 23 minutos, el golazo de Lautaro Godoy. Con ese gol, Atlético Tucumán le gana a Racing 1-0. Y antes, Cambeses le atajó un penal al Loco Díaz. 1-0 Atlético, al descanso.
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0: Se van los futbolistas de Racing, hubo silbido, como bien decía Eladio, lo marcaba, el semblante de la gente de Racing, la verdad que no es el mejor presente del equipo que conduce Juan Pablo Bosboda, que viene de una derrota ante Independiente Rivadavia de Mendoza y hoy ha tenido muchísimas falencias, ya lo va a estar contando Santiago Lucía en el comentario. Un primer tiempo que deja un amonestado por el lado de la academia, que es Ulises Ortigosa, y dos variantes que hizo el entrenador, los ingresos de Saracho y de Lodico y la salida de Ortigosa y Miljevic. En el banco de la academia, Tagliamonte, Barinaga, Mateo Martínez, Escudero, Espino, Craneviter, Adrián Toto Fernández, Alberto Campo, Elías Torres y Duván Vergara. Por el lado del decano tucumano, un solo amonestado, se trata de Leonel Di Plácido con 4 amarillas, está el paraguayo Clever Ferreira en el banco junto a Julio Farcioni, el arquero Durso, Paunero, Villa, Ferrari, Infante, Julián Fernández, Jan Pimienta, Comparucci, Canelo, Ruiz Rodríguez, Granillo y Brondo.
1: El título de su comentario con Santiago Lucía para el Atlético 1, Racing 0.
3: Una noche de brillo para Atlético Tucumán, opaca para Racing, resultado lógico. Gana bien y justifica Atlético Tucumán.
1: Ya viene el comentario de Santiago, aquí está el doctor Puentes. Lo más importante del domingo deportivo en Fútbol Show Nacional.
5: Actualizamos por la Liga Profesional Argentina los resultados finales hasta el momento de la fecha 8, en la jornada del domingo. El empate en el Clásico Rosarino, 1-1 entre Rosario Central y Newell's. Gastón Ávila puso primero arriba al Canalla. Y en el cierre del partido, Matías Cócaro empató para la Lepra. Con transmisión de Radio Nacional, con el relato de Sergio Zarratea y el comentario de Hernán Valdés, el triunfo de Independiente de visitante, 1-0, ante Central Córdoba de Santiago del Estero. También esta tarde con gol agónico también, con gol de Carlos Izquierdos, el Granate Lanús venció 1-0 al Halcón de Varela a Defensa. También con transmisión de Radio Nacional lo escuchaste, al triunfo de River por 3-1 en el Monumental ante Independiente Rivadavia, con el relato de Martín Peraz y los comentarios de Juan y Minotti. Los goles del millonario lo marcaron Gonzalo Montiel de penal y doblete de Tomás Galván. Alex Arce descontó para la Lepra mendocina. Estamos en este tiempo de la Academia Atlético Tucumán. Gana el decano 1-0 con gol de Lautaro Godoy. Por la primera nacional, Agropecuario venció 2-0 a Atlético de Rafaela. Victoria de Godoy Cruz de Mendoza de visitante por 2-1 ante San Miguel. Temperley ganó 3-1 ante Colegiales. Gimnasia y Esgrima de Jujuy venció 2-1 en su visita a Almagro. San Martín de San Juan se llevó los 3 puntos de local por 3-2 ante Midland. Chaco Forever superó 1-0 a Estudiantes de Buenos Aires. Deportivo Madryn venció 3-1 a Ciudad de Bolívar. Tablas sin goles, 0-0 entre Deportivo Maipú y Patronato, al igual que Central Norte de Salta ante Almirante Brown. Triunfo por 3-1 de visitante de Gimnasia y Tiro de Salta ante Güemes. También por la primera vez Metropolitana ganó el Cartero, ganó Comunicaciones 1-0 en su visita a Sportivo Dock Sud. Camioneros venció 1-0 a Argentino de Quilmes. Villa San Carlos y Brown de Drogué no se sacaron diferencias y empataron 0-0. Igualdad 2-2 entre Liniers y Deportivo La Ferrer. Y victoria de Urquiza, de la Guay Urquiza, por 2-0 ante Argentino de Merlo. Ya por la primera C Metropolitana, Berazategui ganó 2-0 ante Estrella del Sur. Deportivo Español ganó 1-0 de local ante Fénix. JJ Urquiza venció 2-0 a Juventud Unida. Deportivo Paraguayo goleó 4-1 a Leandro Alem. Lugano se llevó los 3 puntos de visitante al ganarle 1-0 a Puerto Nuevo. Canuelas le ganó 3-2 a Club Luján y empataron 0-0 Atlas y General La Madrid. Entre los resultados en las ligas europeas podemos resaltar la goleada del Barcelona de visitante ante el Valencia por 5-0 y el empate del Sevilla 1-1 con el Español. Ya en la Serie A se jugó el gran clásico entre la Juventus y el Milan e igualaron 1-1. Y ya por la Premier League, el Everton y el Manchester United de Lisandro Martínez empataron 2-2. Y en el clásico y uno de los clásicos londinenses, el Chelsea del Dibu Martínez perdió en su visita ante el Arsenal por 2-1.
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0: ganando Atlético Tucumán en el cilindro de Avellaneda 1-0 frente a Racing, después de un primer tiempo donde tuvo una superioridad marcada, amplia, una brecha de rendimiento extensa entre el buen partido de Atlético Tucumán, entre el orden, la seguridad, el carácter, la determinación, la decisión y la pericia para atacar de un equipo y todo lo contrario en el otro. Atlético Tucumán lo gana 1-0 después de un primer tiempo donde la diferencia que consiguió el equipo de Falcioni fue corta. También por posibilidades, no solamente por la abrumadora distancia entre un equipo y otro. Ya desde el minuto 1 demostraba Atlético Tucumán que tenía más condiciones desde el punto de vista colectivo e individual que Racing esta noche. Al minuto de juego lo tuvo Nicola, que no pudo definir, un remate débil que terminó en las manos de Cambeses. A los 5 minutos de este primer tiempo ya lo tenía Godoy, porque cuando Atlético Tucumán atacaba, combinaba, pisaba el acelerador en ofensiva, llegaba con una llamativa facilidad a poner jugadores en situación de definición contra Cambeses. Tal es así que a los 10 minutos, una jugada polémica, difícil, que hizo que Chavarría tuvo que ir a revisar en el VAR, que primero no se terminaba de distinguir si había falta y si después, en caso de que hubiese falta, era dentro o afuera, decidió el árbitro del partido, insisto, en una jugada muy polémica y difícil, que era penal para Atlético Tucumán. Lo pateó el Loco Díaz, se encontró con un especialista como Facundo Cambeses, que se quedó parado en el medio del arco, ahí fue la pelota y Racing zafaba de una situación apremiante en los primeros minutos, inclusive de un penal. Parecía que tenía que sonar necesariamente un despertador en la academia. La zona de la mitad de la cancha, sin ningún tipo de resistencia, lo pasaban por arriba a Ortegoza, lo pasaban por arriba a Matko Miljevic, atacaba a Atlético con Tesuri en un muy buen partido de Lautaro Godoy, de excelentes condiciones. El lucimiento de Franco Nicola en el decano para darle movilidad, vértigo, profundidad al ataque del equipo de Falcioni. Tanta superioridad iba a tener la consecuencia lógica. La apertura del marcador, una caricia, acorde a lo que era el lucimiento por momentos de Atlético Tucumán, el gol con el que consigue la apertura. La baja en el área la Méndola, una pelota que venía muy alta, una enorme técnica para ponerla contra el piso, cedérsela a uno de los mejores del primer tiempo, Lautaro Godoy, para que la acaricie y la cuelgue en un ángulo. El vuelo de Cambeses hace más espectacular el gol del decano. Imagínese, hincha de Racing, en toda la Argentina, lo que habrá sido el primer tiempo, ese comienzo de la academia, en cuanto a lo poco que entregaba, que a los 30 minutos el técnico Juan Pablo Voivoda hace 2 cambios. No hay nada más explícito que eso para describir lo pobre que fue el rendimiento de la academia. Que a los 30 minutos se van de la cancha Miljevic y Ulises Ortegoza porque Racing no tenía ningún tipo de respuestas. No las tenía en el juego, en el funcionamiento, y tampoco las tenía desde lo anímico, en el carácter. Había que intervenir al equipo porque Atlético ya lo ganaba e iba por más. Y lo intervino Voivoda, lo mandó a la cancha a los 30 minutos a Saracho, lo mandó a la cancha a Gastón Lodico. Mejoró en parte, subió algún escalón Racing desde el punto de vista del funcionamiento. Ya no lo superó en el cierre del primer tiempo tan fácil Atlético Tucumán, pero eso no lo convirtió a Racing en un buen equipo o en buenas secuencias o en jugadas elaboradas que le den algún tipo de situación. De hecho, el único tiro al arco fue a los 39 minutos de este opaco primer tiempo que jugó Racing de Saracho y se fue por encima del travesaño. Atlético Tucumán tuvo condiciones, inclusive por lo que generó en ataque, de haber casi cerrado el partido en este primer tiempo, pero no las aprovechó por alguna impericia a la hora de la definición. Por eso todavía en el partido sigue vivo Racing. Así fueron estos 45 minutos iniciales de fútbol, donde por ahora brilla la luna tucumana en la fría noche de Avellaneda.
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0: Estamos aquí en Avellaneda, entre tiempo que ya se cerró, señores. Se viene la etapa final.
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0: Y lo comenta Santiago Lucía, participa activamente Rodrigo Ruiz en la técnica de Claudio Oyarzábal. Decime, ¿hay modificaciones?
2: Sí, la presentamos, querido joven.
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2: Y la variante es en la academia, no ocupa ventana, por supuesto que es en el entretiempo, el ingreso del 7, Duván Vergara, y la salida del 17, Tomás Konecny.
0: Bueno, jugó por lo menos 20 minutos de más Konecny.
4: Sí, jugó para salir todo el primer tiempo Tomás Konecny, hizo casi que lo inevitable. Juan Pablo Voivoda no podía salir a jugar el segundo tiempo. Además, ya por la historia que trae Konecny, y tuvo un rendimiento de discreto para abajo en el primer tiempo.
0: Se salvó Konecny de los silbidos estruendosos, si lo sacaba a los 10 minutos del segundo tiempo.
4: Sí, cuando salió Ortegoza y Miljevic, pudo haber salido también él.
0: Sí, tranquilamente pudo haber hecho 3 cambios. Bien, amigos, ha comenzado la etapa final en este momento. Movió Racing, sacó Rojo. Rojo entregándola. Vamos a ver dónde se planta Duván Vergara. Lo veo bien abierto por izquierda. Lo veo, en este caso, a Lautaro Díaz por derecha. Por el medio, Maravilla Martínez. Está saliendo Racing lentamente. Tiene de Carabo. Carabo la vuelca al medio. Aparece Leonel Pérez. Leonel Pérez juega a la izquierda. Está avanzando Marcos Rojo. Marcos Rojo entregando para Lodico. Lodico casi la pierde. Sin embargo, la pudo recuperar y dársela a Rojo. Rojo entregando por el medio. Sale Racing ahora por derecha con Pérez. De cualquier manera, tras un primer tiempo tremendamente malo, Santi, solamente pierde por un gol.
4: Sí, claro, eso es lo bueno, que Racing está en partido, obviamente, porque la diferencia es corta.
0: Y a favor de Atlético Tucumán, que hizo un muy buen primer tiempo, lamentablemente solamente gana por un gol. Se viene con la pelota Rojo, levantó el centro a la media luna, rechaza de cabeza, sacando bien el futbolista Vallejo, le quedó a Saracho, posición de 8, abrió la cancha para Canavo. Todo esto ocurre en la línea central, por el lado del equipo tucumano. Vuelve a tenerla Leonel Pérez, la juega al lado para que aparezca allí el futbolista Mati Pérez, entrega al medio, viene Lodico para Canavo, Canavo para Lodico, se da vuelta, sale por derecha, entrega tirándola hacia adelante el futbolista Díaz, la vuelve a recuperar Mati Pérez, juega para Díaz, el Díaz para Lodico, el rebote la pierde, sale Lamendo, la tensión que se viene, hubo falta, el árbitro no cobra nada, pica a buscarla Maravilla Martínez, el fondo de la cancha, Maravilla trabó, se va por la última línea y la árbitra va a cobrar córner para Racing, córner para la academia, un córner vale muchísimo, señores, córner para Racing por derecha. ¿Está lesionado quién, Rodri, en Racing?
2: Mati. Número 2, Pérez, sí. Ahí se recupera en el tobillo derecho. El córner va Lodico.
0: En el córner va Lodico y ahí va de arriba Racing buscando el empate. Tenemos ya exactamente 2 minutos y medio del segundo tiempo. Siento un ruido a gol bárbaro en cada centro. Lo hace Lodico, entra Rojo, saca de cabeza Tesuri. En el primer palo el petizo, recupera otra vez el Racing, viene para Saracho, sin embargo mandó el centro Lodico, saca Di Plácido, no pasa el peligro, le queda Duván Vergara, a ver si hace otro centro Duván, sacude el cuerpo Duván, va a salir por afuera, salió por afuera, mandó otro centro, rebotó, le quedó a Canavo. Canavo la soltó atrás para el círculo central para Lodico. Lodico la sacó al lado para Rojo. Rojo apoyó a la izquierda. Se viene Duván Vergara. Viene la academia, pierde 1-0. 3 minutos de la parte final. 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Juega por el medio, la tiene Leonel Pérez. No se termina nunca la jugada. Se viene Lodico. Lodico a la derecha para Canavo. Canavo para Lodico y vuelve a empezar Racing.
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0: La perdió Mati Pérez con Leandro Díaz. Se viene, atención, el conjunto tucumano amacó el cuerpo, la Méndola la tiró. al punto el penal para ver si picaba alguno, no picó nadie. Salió Cambeses, se entregó para Nacho Rodríguez. Es malo el partido de Mati, en de este caso Mati Pérez.
4: Sí, hasta acá no fue bueno el debut del jugador que viene de Cerro Porteño, argentino, que estuvo en Lanús en nuestro fútbol, pero no ha tenido una buena noche en su debut Matías Pérez, el marcador central de Racing.
0: ¿Qué le queda en el banco a Boisboda y a Racing, Rodri?
2: Tagliamonte, Barinaga, Mateo Martínez, Gonzalo Escudero, Espino, Craneviter, Toto Fernández, Campo y Elías Torres.
0: Se viene por el medio tratando de avanzar Saracho. Saracho sale, va a abrir la cancha, la jugó para Canavo. Canavo recibió dentro del área, le quedó a Saracho, le toca la pelota y nace la réplica del conjunto tucumano. Se viene por izquierda Nicola, Nicola encara, dos en el camino, sigue el uruguayo, lo limpian abajo. El árbitro dice todo pelota, hace un frío bárbaro, si te tocó, ¿sabes cómo te duele? Va para Lodico, Lodico para Vergara, Vergara viene, siempre Vergara, Vergara por el medio para Saracho, Saracho miró el arco, jugó la pelota para que se venga avanzando Lauti Díaz, perdió. El árbitro dice que fue falta del delantero, sale el conjunto tucumano en 5, gana 1-0.
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4: Está claro el esquema del partido, Racing con la pelota que desde lo territorial pudo llevar el partido unos metros más adelante, todavía le falta resolución en los últimos metros y quedan los espacios y el contraataque para Atlético Tucumán.
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0: Atención que se mandó la Méndola dentro del área, es muy rápido la Méndola, está con una confianza bárbara, sacó muy mal Mati Pérez, sale Cambeses, se queda con la pelota, la verdad que Racing se complica solo, en 6 minutos de juego pierde bien 1-0, en el comienzo de la etapa final, Fútbol Show Nacional.
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0: Ya te pregunto, Fernando, los partidos que juegan los argentinos por los torneos internacionales. El martes juega Boca por la Copa Sudamericana. El único argentino que quedó en la Copa Sudamericana. En la Libertadores quedaron Platense y Estudiantes de La Plata. Es una excelente campaña los dos equipos argentinos. Atención, pelota dentro del área. Viene Maravilla, levantó por el medio. Rechazan cuando entraba para participar Lautaro Díaz. Va la pelota al lateral. Va Racing con más fuerza que fútbol. Con más desorden que orden. A la carga Racing. Aquí está 1-0, pierde, parte final, 7 minutos, pasión nacional, mañana a las 13 con Nicolás Álvarez, y lo que dejó la fecha, viene por izquierda, allí la está recibiendo Dubán Vergara, la juega al medio, está apareciendo en escena Marcos Rojo, juega para Lodico, Lodico entregándola para Mati Pérez, pase de Leonel, Mati la tiró hacia adentro para Lautaro Díaz, se da vuelta, quiere escapar Lautarito, viene el roperito, viene Lautaro, escapó entre dos, bien, quiere... Una más, el rebote, parece falta, siga, dice el árbitro, soltala atrás, le quedó a Matis Pérez, Pérez la jugó al medio para Rojo, Rojo 35 metros del arco, jugó a la izquierda para Nacho Rodríguez, puede ser, mandó el centro, es bueno, ya está, el rebote a colocar, sacó el arquero, sacó el arquero, sacó el arquero, el remate de Lodico, la sacó del ángulo porque no fue tan fuerte. Tuvo el empate la Academia en la mejor jugada que hizo Racing en el partido.
4: La movió bien Racing en esta, tuvo paciencia y le quedó la definición en la jugada a Gastón Lodico. La más clara de Racing en toda la noche, lo decía en su relato a Rey, le faltó algo de potencia al tiro de Lodico. Empuja Racing. Con poco, es lo que tiene, no hay más, pero empuja.
0: 1-0 gana Atlético, parte final.
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0: ¿Cuándo juega Boca, Fernando?
6: Este martes a las 21:30 ante San Pablo.
0: Platense.
6: El mismo martes, pero a las 7 de la tarde, ante Fluminense en el Maracaná.
0: Atención que contesta Racing por el medio, lucha Leonel Pérez, le queda la pelota a Tesuri, va a la última parte de la cancha del lado de Racing, la está ganando Marcos Rojo en 9 minutos cuando juega Estudiantes por la Copa Libertadores.
6: Este miércoles a las 21:30 ante Corinthians en La Plata.
0: Sale con la pelota Matías Pérez, el oriundo de Florencio Varela, viene por izquierda, atención que entra Maravilla, cierra Clever Ferreira, tira un sombrero, arriesga el central, la gana muy bien Dubán Vergara, viene Dubán Vergara, lo marca, lo deja en el camino, va para Nacho, Nacho para Dubán, Dubán sacude el cuerpo, quiere pasar, juega para Rodríguez, Rodríguez para Lodico, Lodico para Rojo, Rojo jugó al medio, la tiene la Academia que ahora sí inclina la balanza, falta llegar más al área y rematar más al arco. Atlético Tucumán sabe que una va a tener de contra, gana 1-0, 9 minutos y medio de la parte final.
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0: Bien, amigos, ahora sí paró el partido el árbitro. Cuando llegó al vestuario le dijeron, che, Chavarría, ¿te olvidaste del homenaje a Messi? Y en este momento, entonces, a los 10 minutos del segundo tiempo, escuche la gente de Racing.

0: Ahí está entonces, desplegándose la bandera con la copa, besando la copa del mundo, Lionel Messi, el pueblo académico, el pueblo racinguista, con un sostenido aplauso, con el máximo respeto y agradecimiento en esos aplausos para Lionel Messi, señores. A los 10 minutos del segundo tiempo se llevó a cabo este homenaje, teniendo en cuenta lo que ocurrió en el primer tiempo con el penal y todo,
1: claro,
0: lo que pasó.
1: Claro, fue justo en el momento de la jugada del penal, y tuvimos también que se olvidó, porque lo pudo haber hecho antes de ir al VAR, digo. Pero bueno, se le pasó en el primer tiempo a Chavarría, lo hizo en el segundo.
0: Se viene allí la Méndola, todo invalidado. Es tiro libre para Racing. Voy al sector tucumano. ¿Cómo está el banco de Atlético?
2: Está tranquilo. Falcioni pide orden, que no traten de desordenarse en la parte defensiva. Del otro lado, un poco más conforme vos juega con estos últimos minutos de la academia.
0: La viene a buscar Maravilla, Maravilla la perdió, la recuperó Lautaro Díaz, de buen partido, jugó por el medio para Lodico, Lodico recortó a la izquierda para Duván Vergara, entra Maravilla, vino el remate al arco y la pelota se fue al córner, me parece, la alcanzó a cachetear Ingolotti, reclama el arquero, yo no la toqué, pero el árbitro dice, sí la tocaste, y se fue al córner, se salvó Atlético Tucumán, me parece que dieron saque de arco en última instancia, se salvó el decano.
1: Una buena jugada de Racing, que está mejorado en este segundo tiempo, sin ser obviamente un equipo ni confiable ni vistoso, pero respecto a la pálida imagen que había dejado en el primer tiempo, con Lautaro Díaz intentando por la derecha, con algún arranque de Duván Vergara por el otro lado, asentado Saracho con Lodico en la mitad de la cancha, es otro Racing en el segundo tiempo.
0: 12 minutos, gana Atlético Tucumán 1-0, mejoró la academia.
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0: Un pase profundo, salió Cambeses, la tiró al lateral, 13 minutos de juego antes. Para nosotros hubo falta contra el futbolista de Racing en ofensiva, que el árbitro Echavarría juzgó que no. El saque de costado lo va a hacer Nacho Galván para el conjunto tucumano. Lo va a hacer el exfutbolista académico. Así está, Nacho Galván lo tiene cerca para buscar la pelota. La Méndola la controla. Retrocede la Méndola, sale por izquierda. Bien la Méndola, la lleva atada. La juega al medio para el Loco Díaz. Lo anticipan, le queda la pelota a Saracho. Saracho recorre por el costado derecho. La cambia, limpia la jugada. Entrega a la izquierda para Duván Vergara. Duván Vergara la rebota para Marcos Rojo. La controla en su campo. Levanta la cabeza, la juega al lado. Se da vuelta a Nacho Rodríguez. Entrega para Duván Vergara. Parece falta del futbolista que lo marcaba. Entiende lo mismo el árbitro. En 13 minutos y medio, tiro libre para Racing. Salida por izquierda a 10 metros de la línea central. Ya lo hicieron. La pelota deriva para que aparezca en escena el futbolista Leonel Pérez, que se la deja a Mati Pérez y juega para Leonel. Leonel le entrega al lado para Marcos Rojo. 14 minutos de juego. Es otro equipo, el tucumano, en el segundo tiempo. Parece que se quedó sin nafta. Viene con la pelota Mati Pérez. Está cara a la nafta. Entrega al medio, buscándolo a Leonel Pérez. Leonel Pérez jugó. Ahí quiere cargar. Va para Rojo. Rojo entregó para Lodico. Lodico a la izquierda. Se viene avanzando el conjunto, en este caso académico. 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Ya ganó River, mi amigo, lo narró Perazo. Ya ganó Independiente, lo narró Lucía. Ya empató Central con Newell's en la última del partido. Lo empató el Zorro Cócaro. ¿Cómo es el fútbol? Viene a buscar la pelota, estaban preparados para festejar los canallas. Se lo empató el Zorro. Aquí estira la pelota Racing, 14 minutos y medio, 1-0, pierde la academia, pero va, la tiene, la mueve, pero todavía no genera el empate que reclama la gente. Viene por izquierda para Rodríguez para Rojo. Rojo levantó el centro al área, entra Maravilla, cabezazo sacándola del área, la recoge allí adentro, cayéndose el futbolista Canavo, sale el arquero, la deja salir, saque de arco, 1-0 gana Atlético.
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1: tiene que volver a reencontrar lo mejor de sí, Atlético Tucumán, que ha perdido la fisonomía que tuvo en el primer tiempo, donde controlaba la pelota a Godoy, donde aparecía Franco Nicola. En este segundo tiempo Racing le sacó la pelota a Atlético, refugiado en su campo, todavía no tiene proyección de contraataque. Distinta la imagen también de Atlético de un tiempo a otro.
0: Atención, que pica por izquierda a buscarla Rodríguez, la tiró muy larga Barcos Rojo, se cayó al piso, no se lesionó, ¿no?
2: No. Creo que se lamentó del pase que hizo.
0: Bueno, 16, señores. Gana Atlético Tucumán 1-0.
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0: Doctor Puentes tiene mensajes de los oyentes al 11 38 70 74 85. 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Viene a buscar la pelota por el medio tratando de llevársela como podía Vega. Está cabeceando, ganándola bien Maravilla. Va para Lodico para Duban Vergara. Viene Duban Vergara, Maravilla al área. Viene Duban por izquierda, Maravilla al área. Vino el centro. Atajó, porque no fue un centro, fue un remate al arco, sin problemas el arquero Ingolotti. 16, parte final, gana 1-0 el Decano.
4: Buenas noches, equipo de Radio Nacional. Vamos, Decano y Boca Junior, los estoy escuchando desde LRA 15 Nacional Tucumán. Soy Nico Jiménez y quiero la camiseta de Atlético.
0: En la M1190 está escuchando el amigo tucumano. Está ganando Atlético 1-0. Debe hacer frío también allá. Viene a buscarla Rojo. Rojo abrió la cancha para Vergara. Vergara para Nacho. Nacho lo levantó para Maravilla. Maravilla no tiene ángulo de remate. La saca la defensa. Busca Maravilla. La sacó Clever Ferreira. La lucha Duván Vergara. La lucha también allí ganando como podía. Lo dijo. Va a sacar la pelota. Sale por el costado derecho el futbolista Lautaro Godoy. Hubo un rebote. Le queda Tesuri. Tesuri entregó por el medio para Nicola, pica la Méndola, cierra Canavo. Canavo controla por el medio, juega para Lodico, Lodico la rebota mal, la recupera entonces Di Plácido, sale con la pelota, la pierde, viene para Saracho, Saracho lo marca Vallejo, viene Saracho, Saracho entregó bien abierto para Díaz, mandó el centro, entra Maravilla, cierra sacando Cleve Ferreira, gana Lodico, Lodico para el medio, entregó para Saracho, Saracho para Leonel, Leonel Pérez a la izquierda, viene la pelota para Nacho Rodríguez, levantó el centro, cabezazo al arquero, el rebote, la sacaron y el arquero la vuelve a contener. Impresionante la tajada de Ingolotti, evitó lo que era el empate académico tras la aparición de Maravilla como en los viejos tiempos.
1: Y lo tuvo Racing en la cabeza de Maravilla Martínez, que ganó en lo alto para cabecear ese centro que cayó cruzado, incómodo, pero ganó. El 9 de la academia, empieza a aparecer la figura de Ingolotti, se lo había tapado a Lodico, ahora a Maravilla Martínez, Racing juntando jugadas, acciones en ofensiva contra el arco de Atlético.
0: 18 y medio, 1-0 Atlético.
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0: Sale Racing del fondo, la tira en la academia, pierde 1-0.
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0: Viene Canavo, Canavo lo busca Díaz, cierra la defensa, apurado de Atlético. Otra vez participa Díaz, la pelota la revienta Vallejo, la saca de la línea, mejor dicho, del área penal. Le queda la pelota al conjunto de Racing por el medio. Entretiene allí Canavo. Canavo lo busca Rojo en 19, casi 20. 1-0, pierde Racing, gana Atlético Tucumán por el buen primer tiempo.
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0: Atención que contesta el conjunto tucumano. Venía a buscar la pelota, la Méndola por izquierda. Se la tira afuera Saracho. Lateral para el Decano en 20 minutos de juego.
2: Que prepara dos cambios, ¿eh? Ya te voy a confirmar quiénes son.
0: Perfecto. Mueve el banco. El técnico Falcioni gana Atlético 1-0. Parte final.
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0: El lateral que ya lo hace el futbolista Galván. Quedó la pelota para Duban Vergara. Trabó Duban, perdió. Le queda Tesuri. Lucha y recupera Nacho Rodríguez. Vuelve a perder. No fue falta. Atención que entra Díaz para el segundo. ¡Oh, el arquero Cambeses! El arquero Cambeses se queda con la pelota abajo porque el control de Leandro Díaz no fue bueno, sino estaba el segundo gol para el Atlético, para el equipo de Tucumán, para Atlético.
1: Claro, hacía tiempo que Atlético no inquietaba a Facundo Cambeses, el partido se juega solo en campo del equipo de Falcioni. ¿Le hace bien esto al equipo tucumano?
0: Se viene Saracho por derecha, mandó el centro, ¡oh! La sacó Incolotti, está Racing para empatarlo, sin embargo Atlético puede ensayar algún contragolpe mortífero, infracción de Mati Pérez contra Leandro Díaz en el medio del terreno, le discuten, la gente protesta, los futbolistas de Racing también, a Echavarría en 21 minutos de la parte final.
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2: Amonestado a Mati Pérez.
0: Bueno.
2: Sí, fue a destiempo, ¿eh?
0: Sí, fue.
2: Ahora que la veo bien, monitor acá. Sí, a destiempo.
0: A destiempo, entonces.
1: Saludamos a Pedro Vera, hincha de River, contento, salido del Monumental, llegando a su casa, celebrando la victoria y escuchando Nacional.
0: Atención que se viene por izquierda, tratando de llevársela a la Méndola, la está en posición adelantada. Salida entonces para Racing, que pierde 1-0, media porción del segundo tiempo.
3: Dale,
0: falta lo que jugamos.
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0: Aquí está ganando la Rojo, Rojo en su campo, jugando la pelota para Mati Pérez. Pérez que está haciendo su presentación hoy en el equipo de Racing, que está estrenando camiseta. La de 1904 no le ha traído buena suerte hasta acá, pero todavía falta y pierde solamente por un gol. Se da vuelta Saracho, Saracho entrega. Es parecida a la de Peñarol, a la de Olimpo de Bahía Blanca. Viene buscando la pelota Canavo, Canavo entregándola para Saracho, Saracho soltándola para Marcos Rojo, cruzando línea central, 23, parte final. La recibe Duban Vergara de espaldas al área, se da vuelta Duban Vergara, quiere escapar, la va a jugar corta, la juega corta para Mati Pérez, miró el arco, está muy lejos, levantó el centro, pasado, pasado, la pelota la busca Maravilla, la revienta Tesuri, cada vez más atrás Atlético Tucumán, Santi.
1: Sí, se comprime el equipo de Falcioni, juega lejos de Cambeses, metido en su campo de juego, el Loco Díaz ya hasta lejos del círculo central, lo empuja Racing, lo aprieta contra el arco de Incolotti.
0: Parece que está cerca la Academia, recién lo salvó Incolotti, el cabezazo de Adrián Maravilla Martínez. Le queda Rojo, Rojo va a levantar el centro, levantó el centro, saca de frente sin problemas Vallejo. Es un centro que para es fácil para los defensores, me extraña lo que hizo Rojo. Ahora un pase profundo para Tesuri, la pelota la controla Rojo, la juega atrás para Cambeses, 24.
1: Cuando la suelta Atlético ya no acompaña el equipo, no se adelanta la última línea, no le recorta espacio para adelante. Sale largo Atlético y la pelota vuelve enseguida.
0: 1-0 el Decano.
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0: 24 minutos de juego, viene con la pelota Rojo, rebota así Duban Vergara, va para Rojo, va para Lodico, Lodico para Rojo, como si fuese un marcador de punta, como cuando empezó el Estudiantes de La Plata. Lucha, falta, me pareció, tiro libre para Racing, marca el árbitro en el final de la cancha por izquierda. Vendrá entonces la modificación, no una sola, iba a decir dos, pero es una sola, tiro libre para Racing que busca el empate, Rodri.
2: Sí, quedó lesionado el Lodico, que ya se levantó, pero todavía no se hace la variante, ¿eh? A ver, por lo menos, está parado el jugador Atlético para entrar, pero todavía no se ha hecho la, no está la orden.
0: No quiere hacerlo porque hay un tiro libre en contra. Por eso no lo hace Falcioni, la vieja escuela del doctor Bilardo. Vendrá el tiro libre. ¿Quién está para pegarle allí en Racing?
2: Uno es Lodico.
0: Uno es Lodico.
2: Y Nacho Rodríguez.
0: Y Nacho Rodríguez, 25 minutos de juego. ¿Qué será la vida de Maravilla? ¿A dónde estará Matis Pérez? Entra Rojo para cabezazo, vino el centro. ¡Oh! Debajo del arco.

0: que pegala al arco, que rebote va, que rebote viene, y al final el 33, justo el 33, diga 33, Leonel Pérez empató el partido a los 25 minutos de juego. Lo empata Racing, señores, y ahora sí, aro, aro, aro, aro. ¡Qué manera de festejar! Racing la mandó a la red y Avellaneda se puso a bailar. 1-1.
1: Una jugada flipper en el área de Atlético Tucumán, la pelota detenida que cae en el corazón del área, la intentaban despejar, siempre había un rebote más hasta que le quedó a Leo Pérez, que la acomodó y remató casi del borde del área chica, imposible para Ingolotti. Así llegó a la igualdad la Academia, el remate del exfutbolista de Huracán y Gremio, que infla la red, el gol para Racing, que empata, le queda mucho al partido. Atlético Tucumán no hizo lo que en el primer tiempo había mostrado, Racing se lo llevó por delante, se metió en su campo, la Academia lo empató y veremos si con el empuje consigue algo más.
2: Primer gol de Pérez con la camiseta de la Academia, el ex Huracán.
0: 27 minutos, se mueve la tabla de posiciones, doctor.
3: Sí, con estos resultados, Atlético Tucumán está en la séptima posición, con 11 unidades, igualando Independiente Rivadavia.

0: Racing mejorado en el segundo tiempo. Recién lo tuvo Maravilla, se le fue por arriba.
1: ¿Ladio?
2: Sí.
1: Con esta, también con este empate parcial, Racing sube dos posiciones, saliendo del fondo de la tabla de la zona B, subiendo a la 13ª ubicación con 6 unidades.
2: Bueno, está mostrando la televisión al Pulga Rodríguez.
3: ¿Cuánto fútbol, eh?
2: Sí, claro, que va a ser su partido homenaje, ¿no? En diciembre es, lo hace. Aquí se viene Canavo, el otro día habló con Pasión Nacional, los muchachos al mediodía. Aquí el viernes fue esto. Va recuperando como podía Maravilla Martínez. Está, es totalmente otro equipo Atlético Tucumán, ¿eh? Parece que hubiesen cambiado los futbolistas en el medio del partido. No sé qué les dijo Fancioni. Le habrá dicho, muchachos, ya está ganado, vayamos todo atrás. Pero no cruzan la línea central. Lo que hizo Atlético en el primer tiempo, ahora lo hace Racing. Todo de la academia. Y se juega todo en ese sector. En el sector, es decir, que el otro campo no se utilizó hoy. Los dos partidos se jugaron en este campo. Viene Lautaro Díaz, entra Maravilla. Ahí cayó el área. ¿Y eso qué fue? ¿Y eso qué fue? Reclaman penal. Reclaman penal y el árbitro marca saque de arco. Ay, ay, ay, ay, ay, ay, ay. Lo tira ahí Racing, ¿eh?
0: Sí, lo tiene ahí. Lo va a buscar con Maravilla. Entiende que no hay falta de Echeverría. Obviamente le quiere vender una infracción que no sabemos nosotros todavía si existió contra el centro delantero de la academia en la disputa de la pelota. Yo no veo falta. Tampoco entendió que había Echeverría. Cierra bien. Lo que sí me parecía que había sido es tiro de esquina.
2: Media hora de juego, señores, 1-1.
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1: ¿Ladio?
2: Sí.
1: El partido homenaje de Luis Miguel el Pulga Rodríguez será el sábado 26 de septiembre a las 20 horas en el Estadio Monumental José Fierro.
2: Ah, perfecto, el 26 de septiembre. Yo me confundí con el de Carlos Tevez, que va a ser en diciembre.
5: 15 días más o menos.
2: 3 meses.
5: Un poquito más.
2: Sí, claro, en este caso sí, el que falta para el partido de Luis Rodríguez, sí, Luis Miguel. Se va al lateral, señores, se va al lateral, lateral para el equipo. En este caso, el equipo de Racing que va con todo, 31 de la parte final.
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5: Vos sabés que iba a entrar Ramiro Ruiz Rodríguez, estuvo calentando casi 5 minutos, había sacado la pechera el buzo. Después del gol de Racing lo volvió a ponerse la pechera el delantero de Atlético Tucumán.
2: Saca Ingolotti, para mí demoró más del tiempo permitido, pero el árbitro no marcó. Le queda Tesuri para que pique la Améndola. La Améndola está habilitado, la Améndola, atención, amaga por acá, amaga por allá, mandó el centro, falta el ataque me parece. Me parece que fue falta el ataque, el árbitro no la vio, no vio la offside, no vio la falta, no vio nada, Echeverría. Algo fue, no sé si estaba adelantado. ¿Estaba habilitado para vos, Rodri?
0: Para mí estaba habilitado. Para mí estaba habilitado la Améndola.
2: Lo que sí me pareció que fue falta contra Canavo, ¿eh?
0: Claro, cuando sacó el centro le termina pegando con esa misma pierna al defensor de...
5: Ahí está, me da offside.
2: Ah, bueno.
5: Se la marcaron.
0: Se lo marcaron, claro. Después.
5: ¿Viste que yo te decía... Bueno, ¿viste? Había dejado la duda. Finalmente fue...
2: ¿Y quién marcó este offside?
5: Offside, el VAR.
2: El VAR, bueno,
5: sí.
2: El VAR Blue, 32 minutos de juego.
5: Si derivan en un córner eso,
0: lo puede revisar.
2: Si sí. Lo deriva en un córner está bien, tenés razón. Sacó la pelota, no dije nada.
5: Ahí lo tenés.
2: VAR legal, 32, 1-1.
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2: Cómo han cambiado el fútbol, ¿no? De lo que empezamos a ver nosotros a este fútbol de hoy, con tanta tecnología, con tantas leyes que se han modificado. Creo que para mejor. Está recuperando la pelota Leonel Pérez, jugó a la izquierda para Duban Vergara. Duban Vergara la jugó. Atención para Ignacio Rodríguez, mandó el centro, rebota en la marca de Di Plácido, se va al lateral. Lateral para el equipo académico. 33 minutos de juego, el encuentro que está... 1-1, señores, parte final.

0: de Atlético, segundo tiempo, todo de Racing, remate al arco, entra Maravilla, sale Ingolotti, descuelga, cuando el que había rematado primero había sido el 32, Lautaro Díaz, el hijo de Roberto Díaz, en este caso del ropero Díaz.
1: Va a haber un cambio en Racing y otro en Atlético Tucumán.
2: Puede ser Lautaro Díaz, se lo ve rengueando, vuelve hoy justo después de una lesión muscular, veremos si sigue o no.
0: Atención que la baja la Véndola por izquierda, entretiene, juega la pelota al medio, está recibiéndola. ¿Al final se hicieron los cambios o no?
1: No. Por eso, como te decía recién, después del gol de Racing lo mandó a calentar a sentar de vuelta. Creo que es Ramiro Ruiz Rodríguez que va a entrar.
0: Empezó ahora a tener un poco más la pelota Atlético Tucumán, 34-1-1.
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0: Viene ganando Rojo, entregando para Lodico lo busca Maravilla, anticipa bien Clever Ferreira, juega la pelota por el costado derecho, la está recibiendo, avanzando con Lautaro Godoy, viene el autor del gol de Atlético Tucumán, el partido que está 1-1, ganó el fondo Tesuri, rebotó la pelota en la marca, se fue al córner para Atlético, que después del empate dijo, ahora vamos a jugar nosotros, y empezó a irse para adelante, casi 35, dame uno.
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0: Atención que vendrá el centro por la derecha. ¿Quién va para pegar en el córner? ¿Alcanzás a ver? Vendrá desde la derecha.
1: Creo que la Méndola, ¿eh?
0: Veremos qué pasa. 35-1-1. Siento un ruido a gol bárbaro. Vino el centro. La pelota se va por la última línea, saque de arco para la Academia.
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0: Vamos a las modificaciones.
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1: En Atlético Tucumán, el ingreso de Ramiro Ruiz Rodríguez con la 18, se va Leandro Díaz. Y el cambio en la Academia, lo presentamos también, querido joven.
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1: Se va Lautaro Díaz, se van los dos días, ¿no? En Racing y en Atlético. En Racing, Lautaro Díaz, ingresa el 24, Adrián Fernández.
3: Ahora faltan dos días, claro.
0: Bueno, el Totó entonces a la cancha, Adrián Fernández, ¿qué busca con esto el técnico?
2: Primero cuidar a Lautaro Díaz, que estaba lesionado, que tenía dificultades físicas, no tiene demasiado del banco, el Totó Fernández para pensar, para elaborar en tres cuartos hacia adelante.
0: Ahí la va sacando el fondo el futbolista académico, el autor del gol del empate, en este caso es el jugador Leonel Pérez. La pelota se va al lateral para Racing en defensa. 36 y medio, 1-1, parte final nacional.
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0: Viene Dubán Vergara, se saca dos hombres de encima, la pelota le quedó dentro del área, puede ser el segundo, y pegarle al arco, dame gol, tiró el rebote y la pelota se va al lateral, no salió, se lo perdió Totó Fernández, la primera que tuvo, no pasa el peligro, viene Totó a colocar, Totó levantó el centro, cabezazo, la sacan otra vez, aprieta la Academia, le queda Lodico jugó para Mati Pérez, la juega para Rojo, viene con todo Racing, mueve la pelota de derecha, fue a la izquierda, la recibe Ignacio Rodríguez, juega para Dubán Vergara, traba Dubán Vergara, pierde Dubán Vergara, se levanta y sigue Vergara, enfiló para el área, uno más en el camino, le entregó al medio, le quedó a Lodico, miró el arco, le va a pegar, le quedó para la zurda, levantó el centro, entra al centro atrás, otro rebote, se sigue salvando, la tira afuera, ahí está, con el papel higiénico en el bolsillito de atrás, con el pañal en la mano, así está Atlético Tucumán, 38 minutos de juego, señores, apretado Atlético Tucumán, como Yorcito después de un asado, Yorcito blanco como zunga de burro, viene a buscar la Mati Pérez, juega para Rojo, 1-1 el el partido, levanta el centro, medialuna, saca la defensa, Clever Ferreira, le quedó así, mandó el centro, Mati Pérez, cabecea sacándola como podía, el futbolista Di Plácido, vuelve a atacar ahora Atlético Tucumán, sale del asedio, viene por derecha, limpia, va buscándola a Tesuri, pica a buscarla para llevársela, Ramiro Ruiz Rodríguez, pega la pelota en el defensor académico, se va al lateral, 38 y medio, 1-1.
2: Tiene la sensación la noche de fútbol de que algo más puede pasarle por la insistencia de Racing en la búsqueda, por los espacios que tiene Atlético cuando cruza la mitad de la cancha.
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0: Va sacando la pelota del arquero Cambeses, queda por el medio, la viene a buscar Saracho, Saracho la cabeció al medio, le quedó Maravilla, Maravilla descargó, jugó para Totó, Totó para Vergara, Vergara se viene por izquierda, viene Vergara, lo marcan dos, lo deja en el camino, jugó atrás, Racing está cerca del segundo, a ver si la hacen bien, puede ser esta, va la pelota entrando al área, la bajaron, el rebote le quedó a Saracho, la revienta Vallejo, la saca Vallejo de zurda, la tira al medio, aprieta la academia, 1-1 el encuentro, está hermoso el partido ahora, va por izquierda, Somos Fútbol Show Nacional, vino el centro, entra Maravilla, la bajaron, le quedó, le va a pegar, le pegó Maravilla, el rebote, tiró, gol, gol, ¿qué pasó? ¿Qué cobró? Mano de Maravilla.
2: Mano de Maravilla, mano de Maravilla.
0: Mano de Maravilla, era golazo para la academia, los 39, lo comenta Santiago Lucía.
2: Claro, en el primer intento de búsqueda de arco había quedado de espaldas al arco Maravilla, se quiso correr, pero le pega claramente del antebrazo al centro delantero de la academia. De ese rebote, la pelota le queda al Toto Fernández, que había terminado dentro del arco de Ingolotti, pero la mano, obviamente, dentro del área de Adrián Martínez, hace que quede todo invalidado.
0: 1-1.
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0: Se van a hacer los cambios, Gustavo, dale nomás.
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1: Bueno, a la cancha, con la 28 Gabriel Companucci y con la 5 Julián Fernández. Uno que se va es el número 10, Franco Nicola, y el otro es el 11, el capitán Franco Tesuri.
0: Renzo Tesuri. El 28 entonces, dijimos Companucci.
1: Gabriel Companucci, sí.
0: Bueno, Companucci.
1: Que va a jugar por derecha.
0: Perfecto, los pagos de Montegüey. En la provincia de Córdoba, cerca de Nuevetinger, para que se ubique. Aquí viene a buscarle, remató al arco. En la primera que tocó, la tiró arriba del travesaño. En este caso es el futbolista Ramiro Ruiz Rodríguez, que es muy alto, 1.91 m. Sale Marcos Rojo. El partido que está 1-1, 41, Gustavo.
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0: Ahí está buscándola Mati Pérez, la dejó corta, remate al arco, atajó Cambeses, sufren los hinchas de Racing, corre Maravilla por derecha, llega cerrando y la tira afuera, Clever Ferreira junto con Vallejo, era Vallejo, lateral para la academia, el árbitro para el partido, se tiró un futbolista del equipo de Atlético Tucumán, se para el partido, aprovechamos para vender con Gustavo Jove, quedan tres.
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0: Todavía no se recupera el futbolista tucumano. 42 y medio, partido interrumpido, 1-1.
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0: Muy bien, ahí está la modificación. Se va el futbolista de Atlético Tucumán y vamos al cambio entonces, ahora sí. Para que viene el lateral, lo va a hacer Canavo, lo va a hacer Canavo. Vamos con primero con el, la jugada, va Canavo. Canavo la viene a recibir como podía. Se viene Racing, va Lodico. Lodico para Rojo, Rojo va a levantar. Rojo no tiene nadie con quien jugar. Jugó para Vergara, el rebote. Apoyó a la izquierda, la sacó del área para Villa cuando creo que tendría que haberle pegado de media vuelta. Es fácil de acá, 43 minutos y medio. Vamos ahora al cambio.
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1: Se fue Ignacio Galván, ingresó con la 32 Juan Infante.
0: Muy bien. La modificación, esto fue a los 43 minutos.
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0: Falta contra Maravilla, tiro libre para Racing, 44.
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0: El centro de Lodico, vino el centro, bueno, cabezazo. Se lo perdió el futbolista Adrián Maravilla Martínez. Iba a decir justo que en el centro anterior del otro lado vino el empate para Racing. Y acá se lo pierde Maravilla, que estuvo peleado con el arco. Algunas fueron afuera y otras la salvó Ingolotti. 44, 1-1.
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0: ¿Cuánto más?
1: 6 más.
0: 6 minutos más, vamos hasta los 51. Saca la pelota Matías Pérez. No tuvo buen comienzo, buena presentación, se equivocó mucho, pero bueno, es el primer partido, hay que esperarlo. 45 y medio, señores, sale Atlético.
3: 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Eladio.
0: Se va la pelota por la última línea. Saque de arco para Cambese. Se va el partido. Está bien el empate, Santi.
2: Sí, es lógico porque el primer tiempo fue Atlético, el segundo de Racing. Se repartieron rendimientos y dominio y por ahora también el resultado.
0: Toda la síntesis final dentro de un ratito con el doctor Puentes. Todo el show de goles y todo lo que ha dejado esta fecha y el fútbol hoy. Aquí está sacando, se va el partido, 46 de 51. No sé si no va a haber alguna otra situación de riesgo. Veremos qué puede pasar. Me parece que esto no termina 1-1. Aquí viene Toto Fernández. Toto Fernández entregándola para Mati Pérez. Mati Pérez para Marcos Rojo, de buen partido. Marcos jugándola para Duván Vergara, que entró bien. Duván Vergara, ahora lo quemo. No, jugó atrás para Mati Pérez. Viene Pérez. Va a la pelota, va recibiéndola, dándose vuelta. Viene bien Toto. Es Toto Fernández, el 24. Toto juega bien abierto la punta derecha para Canavo. Canavo la vuelca al medio de la cancha. 46 y medio de 51. 1-1 al partido, señores. Lo ganaba Atlético cómodamente en el juego, pero después lo empató Racing en el segundo tiempo. Aquí va la pelota a la puerta del área, no pasa nada. Un pase, un centro frontal, un pase largo que ponen los dominios de Ingolotti. Sector académico, ¿qué dice todo esto vos, Boda? Rodrigo.
1: Con las manos en los bolsillos, hablando con sus ayudantes, pidiéndole un poquito más a su equipo.
0: Se viene Atlético Tucumán, atención con esta jugada, el partido que está 1-1, suma Fútbol Show Nacional, recoge por el medio, ganó el fondo de la cancha, puede ser el segundo, viene, dame gol, dame gol, dame gol, dame gol, dame gol, posición adelantada a los 47 minutos, se paralizaron los corazones racinguistas, casi, viene el segundo gol, se salvó Racing, había quedado totalmente desprotegido el fondo académico, Santi.
2: Claro, un error en la salida le permitió a Atlético Tucumán esa acción en ofensiva, quien termina definiendo se mete en posición adelantada. Creo que la ansiedad le jugó en contra al futbolista de Atlético, que está por delante de la línea de la pelota. Veremos ahora si tiran líneas y todo eso, ¿no?
0: Claro, se pasó de largo. Se pasó de largo.
2: Se pasó de largo, tenía que esperar para quedarse atrás de la línea de la pelota.
0: Claro, por eso es
2: offside. Venía en carrera y no se paró.
0: Si no, era gol. si no era gol de Atlético Tucumán. 48 minutos de juego, todavía no reanudan. Más informaciones con el doctor Puentes.
4: Este martes a las 10 de la mañana, por el Mundial Sub-20 de Fútbol Femenino, la selección argentina tendrá su segunda presentación en la competencia a las 10 de la mañana ante Benín.
0: Bueno, acá para la imagen y vemos que...
1: Qué está... fina que es,
0: Es muy fina.
1: ¿Sabés qué me pasó con... ¿Te acuerdas del offside este que derivó en el córner y después... Me pasó lo mismo con esta jugada.
0: Bueno, señores, muy fina la jugada.
1: Mirá el Banco Atlético.
0: Es muy fina.
1: Mirá el Banco Atlético.
0: Pero ayer le anularon un gol al equipo de... Al equipo. Atención, guarda que va a hablar, Ojo que lo puede dar al gol, A ver...

0: jugada donde quedó enganchada la última línea de Racing, mandó el centro, exigimos que parecía que estaba delante de la línea de la pelota, muy fina, muy al borde, pero de esta forma habrán tirado líneas y habrán dicho que no, y de esta manera, ahora Atlético Tucumán lo gana 2-1, esto no quedaba así, le dije hace un ratito, Racing se durmió y ahora Atlético lo gana, casi sin querer queriendo 2-1, y ahora sí, aro, aro, aro, aro, el decano vino empalado y dejó a Racing mirando para todos lados. Más desconcertado quedó la academia que Pulpo el Garage. Gana Atlético 2-1.
1: Una jugada que define la tecnología milimétrica, la sensación en la cancha porque venía la carrera. El jugador de Atlético era que estaba adelantado ni en el banco. Habían protestado mucho cuando empezaron a ver la acción pausada. Bueno, finalmente con los recursos que tiene el VAR le termina convalidando el gol Atlético Tucumán, que se pone arriba en el resultado cuando no le queda nada al partido.
0: Hay un cambio en Racing, Rodri.
2: Se fue Saracho, ingresó Elías Torres con la 22.
0: Va, tiro libre para el conjunto de Racing, afuera del área, va corriendo Vergara, le pegó al arco, rebotó, no pasa el peligro, remató Rojo. Afuera, afuera el remate de Marcos Rojo, la pelota se fue afuera, le pegó como venía tratando de empatar el partido, minuto 51 y medio. Yo te digo la verdad, Santi, con el VAR que tenemos, con el software que tenemos, para mí acomodan todo. Hoy te lo dan, mañana te lo quitan, hoy te perjudican, mañana te favorecen, de acuerdo como sea. Ayer el gol que le anulan a Gimnasia de Mendoza, es muy difícil de advertir que está adelantado el futbolista mendocino. Y sin embargo lo anularon. Acá yo veo, no sé, me parece a mí que es muy fina la jugada. Es muy fina como fue ayer. Ayer lo anularon, hoy lo dieron.
1: Sí, como fue la del primer tiempo también, que le dieron el penal a Atlético Tucumán.
0: Claro, ¿no? Exactamente.
1: Muy sí. Difícil.
0: Te queda. El tema es la credibilidad. Acá el tema es que ya no hay credibilidad, entonces vos dudás de todos. Dudás de todo. Eso no quiere decir que esté bien, pero te queda siempre la eterna duda. Sabemos que Racing está peleado con la AFA. Eso también influye, no sé si estuvo bien o estuvo mal, pero se va a hablar mucho, señores. 52 y medio, va a ganar Atlético Tucumán, se va el partido. ¿A todo esto lo merece ganarlo Atlético, Santi?
1: Y el segundo tiempo fue claramente de Racing, es la única vez que pisó el área Atlético en este segundo tiempo, la que termina con el gol de Luis Rodríguez, un error de Racing que lo capitalizó de la mejor manera el decano.
0: Bueno, señores, lo va a terminar el partido el árbitro, lo va a terminar, lo terminó. Final, final, final del partido. Final del partido, ha ganado el decano Atlético Tucumán, señores. 2-1 con el gol de Ramiro Ruiz Rodríguez, que quedó debajo del arco para vencerlo al arquero Cambeses, que quedó a mitad de camino. Y casi sin proponérselo se queda con un triunfo infartante, tremendo, ante la desesperanza, la bronca, la impotencia de los hinchas de Racing. Escuchen el público de Racing. La bronca contra el presidente académico que habló en la semana y que aclaró cuál era el salto de calidad. Habló en lo institucional, no en la parte deportiva.
3: ¿La dio?
0: Sí.
3: Están repitiendo la jugada del gol de Atlético Tucumán y con las líneas, y está habilitado el jugador, el delantero del decano.
0: Bueno, sí, las líneas que te la tiran según como vengan. La verdad, yo desconfío de todo el mundo, no son creíbles los que manejan el VAR, los árbitros que están en el VAR. Hoy acá está José Carreras. La verdad que el fútbol argentino lamentablemente es tremendo. Y como si esto fuera poco, apareció el VAR un VAR totalmente manejable, y como si esto fuera poco, están las apuestas deportivas también dando vuelta. Es decir, todo es un combo, un cóctel que no sabés dónde va a terminar.
3: Eladio,
0: ¿sí?
3: Está hablando Marcos Rojo, lo escuchamos.
4: En este momento hablo por mí, mucha vergüenza de jugar acá en nuestra cancha, nuestra gente que nos alienta, nos acompaña siempre, y no podemos darle una alegría, un triunfo, pero nada, hay que seguir trabajando, no queda otra.
5: Con tu experiencia, ¿cómo se sale de este momento?
4: Trabajando. Pero bueno, ya las palabras no alcanzan, tenemos que demostrarlo acá en la cancha. El técnico nos dijo en el entretiempo que si lo queríamos defender tenía que ser acá dentro de la cancha. Si queremos defender nuestro orgullo, nuestra personalidad, tenemos que mostrarlo acá dentro de la cancha. No alcanza con palabras ni diciendo que trabajamos día a día. Me duele este momento, pero bueno, hay que seguir adelante, así es.
5: No mencionaste vos, perdón que te pregunte, y lo que puedas contar, ¿cómo fue ese entretiempo?
4: Nada, tratamos de tener calma, darnos tranquilidad. Sabíamos que le podíamos convertir, que podíamos lastimarlo, de hecho lo hicimos, lo empatamos, lo buscamos hasta el final, no se nos dio, y al final lo terminamos perdiendo. Y eso te da una bronca y una impotencia, la verdad que bárbara.
5: Hablabas de bancar al técnico dentro de la cancha. Bueno, están propuestos a eso, imagino, de cara a lo que queda.
4: Sí, porque estamos juntos, la verdad que estamos juntos, trabajamos, como te digo. Entrenamos día a día, nos rompemos el culo todos los días, nos esforzamos. Y no se nos da el resultado. Y si queremos bancar al técnico, bancar a nosotros, demostrar por qué estamos acá en este club que es tan grande, tenemos que ganar.
5: Marcos, gracias.
4: No.
1: Bueno, la palabra de Marcos Rojo, asumiendo obviamente el momento delicado que atraviesa Racing en esta situación de un equipo en reconstrucción. Eso está claro, cómo se desmanteló aquel equipo que dirigía Gustavo Costas, para llevarlo a un Racing nuevo, con Boivoda, con un plantel distinto, con otros jugadores, con otros referentes, pero todavía no arranca, no le entra la primera al Racing de Boivoda.
6: Se fue Rojo pidiéndole perdón al sector donde está el camino para ir al vestuario, pegándole al inflable, ¿no? Con bronca, con mucha impotencia, uno de los referentes que tiene Racing.
0: Bueno, si uno se fija en el primer tiempo, tendría que haberlo perdido por más de un gol Racing, y en el segundo tiempo pudo haber sido totalmente diferente. Bueno, vamos a...
3: ¿Eladio?
0: Sí.
3: Está hablando el jugador de Atlético Tucumán, Lautaro Godoy, lo escuchamos.
7: Ando con pelota,
0: una de las grandes figuras.
7: Metió y al final tuvo la recompensa.
8: Hoy convertiste tu segundo gol en primera. Hablame del gol de esta noche, de tu gran definición.
7: Sí, bueno, creo que estuvimos practicando durante la semana mucha definición. Me quedé después del entrenamiento y bueno, hoy por suerte entró, así que muy contento.
8: Son muy sólidos a nivel defensivo, incluso en este torneo solo les convirtieron 3 goles. ¿Esa es una de las claves de este presente Atlético Tucumán?
7: Sí, sin duda, creo que mantener el arco en cero también es muy bueno. Creo que atrás estábamos muy sólidos. Hoy, bueno, nos convirtieron, pero creo que fue difícil. Ahí quedaron varios rebotes y bueno, les tocó a ellos meterla, pero creo que estamos muy bien.
8: Y con Julio César defiende todos. Hay mucho sacrificio por parte de todos, también de los volantes y de los delanteros.
7: Sí, sin duda. Para Julio hay que correr durante los 90 minutos, meter y bueno, después jugar. Pero así que nada, muy bien, muy contento y a seguir.
8: Última cortita, se viene River con hinchada visitante en Tucumán.
7: Sí, va a ser un partido lindo, va a estar bueno que haya gente visitante, así que nada, con mucha fe.
8: Gracias y éxitos para lo que viene.
7: Muchísimas gracias.
0: Ahí está la figura del partido, Lautaro Godoy, por el primer gol y además por el gran primer tiempo que tuvo, el golazo que hizo en el comienzo del partido, señores, allá por los 23 minutos. Había tenido un penal también el conjunto tucumano que atajó brillantemente Cambeses al futbolista Leandro Díaz. Bueno, Rodrigo, en tu sector, ¿qué más te queda por allí?
6: Bueno, Racing que ya pasada este trago amargo va a pensando ya en la próxima fecha, que es visitar a Huracán, y luego ya tiene en el horizonte Sarmiento de Junín aquí en el cilindro, y ya pensar en Boca, en la Copa Argentina. Veremos si qué pasa esta semana, Eladio, porque también está el reclamo de Vélez, y ver si Racing realmente va a enfrentar a Boca o, para mí se va a definir que Boca va a seguir.
0: ¿Vos pensás que le van a dar la posibilidad a Vélez?
6: No creo.
0: Ahora, lo que tendría que hacer Vélez, no lo va a hacer, ¿no? Pero si Vélez fue hasta acá,
9: yo para meter lío voy al TAS.
6: Sí.
9: Y ahí se arma un lío, porque el TAS hasta que defina estamos hasta el año que viene con la Copa Argentina.
6: Pero bueno, no creo que pase, no creo que pase. Teniendo en cuenta que el presidente Vélez no es de los
9: no, está
6: que están en contra de la AFA, diría lo todo lo contrario.
9: ¿Sabés lo que pasa? Que metieron el dedo en el ventilador.
6: Es ¿seguro? Decir,
9: si vos hiciste la presentación, no te podés echar atrás no, ahora, por porque la gente te va a decir, ahora, ¿para qué dijiste?
6: Tenés que ir a fondo.
9: Tenés que ir a fondo, si no, las medias son para los pies. Si vos querés ir, si vos pensás que tenés razón, tenés que ir hasta el fondo. Ahora, después tenés que bancarte el chirlo, porque a lo mejor te sale mal y la próxima instancia te dice, no, tiene razón la AFA, como le pasó alguna vez a San Martín de Tucumán, que fue hasta la instancia para tratar de poder ascender y no le dieron posibilidad y que todavía está sin poder ascender el día de hoy el equipo.
6: Pero bueno, veremos qué pasa. Se va a definir esta semana, veremos si Racing realmente todavía falta, ¿no? Todavía, porque es el 27.
9: Con una mano en el corazón, para vos tiene razón Vélez, te tienen que dar el partido ganado.
6: No, para mí está bien el reclamo, pero no es, para mí Boca ganó merecidamente en la cancha, después obviamente que el reglamento está para cumplir. Si habías que la planilla ser firmada por 5
9: extranjeros. A eso me refiero. Si está que le den a favor a Boca o que le quiten la posibilidad por la mala inclusión.
6: Hay una historia entre Vélez y Boca de buena definición en 2015, en donde Vélez se había clasificado deportivamente dentro de la cancha, por supuesto, en el último partido frente a San Lorenzo, y luego un gris en el reglamento. Hicieron jugar un partido de vuelta y bueno, donde Boca por supuesto se lo ganó en la ciudad de Mar del Plata y ahí clasificó a la Copa Libertadores, que no estaba clasificado
9: claro. Sí,
6: en ese momento.
9: Lo cierto es que Racing espera rival.
6: Exactamente, bueno, y por el lado Atlético Tucumán va a recibir a River la próxima fecha con visitantes, ¿sí? Va a poder ir el hincha de River con unas entradas que están bastante saladitas.
9: Sí, como viene ocurriendo también, que te ponen un precio totalmente... Antes el precio de lo que ponía el club organizador eran las plateas, claro. No la popular. Ahora te pone cualquiera.
6: 100 lucas, más arriba de 100 lucas.
9: Sí, como mínimo, como para empezar a hablar. Bueno, parece que testimonios no hay más. No sé si habrá alguno más. Si no, vamos a presentar el comentario final del partido, señores. Estamos en la parte final, vamos hasta la medianoche. Ha ganado Atlético Tucumán. Se fueron los dirigidos por Julio César Falcioni allí en un racimo de abrazos y de alegría. Bien merecido lo tienen por el gran primer tiempo que entregaron, no tanto el segundo tiempo donde mejoró mucho la academia, lo empató y hasta lo pudo haber ganado. Es más, convirtió un gol que fue anulada la jugada previa por la mano de Maravilla Martínez. Después le había rematado Totó Fernández y había conquistado el segundo gol. Finalmente lo ganó Atlético Tucumán en esa jugada aislada, en un pase largo, quedó enganchado el fondo de Racing, el centro, y ahí nomás, por centímetros, por milímetros, por la línea que trazaron del VAR, le dio la posibilidad a, en este caso, Ramiro Ruiz Rodríguez, que había reemplazado al Loco Díaz, de marcar el segundo gol. Vamos a presentar el comentario final, señores, de Atlético Tucumán 2, Racing 1, con Santiago Lucía.
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0: Se lleva una victoria Atlético Tucumán del Cilindro de Avellaneda, ganó 2-1 el Decano, se lleva una alegría grande el equipo de Julio Falcioni en una noche de contrastes. La justificó, la argumentó, la fundamentó en el primer tiempo, se la termina llevando en la última jugada del partido. En los primeros 45 minutos, apabullante, el dominio, la diferencia a favor de Atlético Tucumán en relación a Racing, el contraste es que en el segundo tiempo casi no había cruzado la mitad de la cancha Atlético Tucumán, y todo el dominio del juego, el hacerse cargo del partido, el manejar la pelota, el ir a buscarlo, fue de Racing. Ahí estuvo el gran contraste que tuvo esta noche de fútbol. El primer tiempo claramente y con mucha diferencia por lo que le entregó al partido la mitad de la cancha de Atlético Tucumán, Lautaro Godoy, Lionel Vega, un buen Renzo Tesuri, y el segundo tiempo con los cambios que había hecho Boivoda en el primero, porque lo de Racing había sido tan opaco, tan pálido, tan improductivo, que a los 30 minutos del primer tiempo lo tuvo que sacar a Miljevic, lo tuvo que sacar a Ortegoza para acomodar la mitad de la cancha, que lo logró en parte con los ingresos prematuros de Saracho y Lodi. Con el segundo tiempo Racing se hizo cargo del partido, lo fue a buscar a Atlético Tucumán, impulsado desde lo emocional, el carácter y lo anímico, más que desde la pericia que el equipo tiene en el juego por conexiones, elaboración o funcionamiento colectivo. Así, en ese modo, le generó Racing situaciones por el empuje permanente y porque Atlético Tucumán en el segundo tiempo se comprimía cada vez más. Lo tuvo Lodico, empezaba a aparecer Ingolotti, lo tuvo Maravilla Martínez de cabeza, la tapó abajo el arquero de Atlético Tucumán, hasta que a los 25 minutos, en uno de los tantos centros que Racing tiró al área, llegó después de varios rebotes el empate de Leonel Pérez, que a esa altura parecía justo por lo menos como reconocimiento a Racing por ir y a Atlético por esperar y por ser tan distinto a aquel equipo que había brillado en el primer tiempo en Avellaneda. Cuando Racing llegó al empate, parecía que el empuje, que el contagio, que la buena energía lo podía llevar a buscar algo más. Tuvo una enseguida Maravilla que se fue por arriba, seguía el partido en esa lógica, y casi que Atlético Tucumán no cruzaba la mitad de la cancha. Demasiado atrás el equipo de Falcioni. Pero a este partido de contrastes todavía le quedaba algo más. Todavía le quedaba una acción por resolver, una mala salida de Racing, aprovecha rápido Atlético Tucumán para cortar y pasar al ataque, parecía que se metía en offside Ruiz Rodríguez en la definición cuando vino el centro que se pasaba la línea de la pelota, de hecho convierte y no celebran porque rápidamente el asistente levanta la bandera. Todos en el estadio de Racing pensaba que se trataba de posición adelantada, pero detuvieron las imágenes, pusieron en pausa y estaba en la misma línea. Con los argumentos que hoy tiene el VAR, esa fue la definición del equipo arbitral, que estaba en la misma línea, y por eso la celebración de Ruiz Rodríguez cuando ya se jugaban 4 minutos de tiempo adicionado y cuando ya no había más tiempo para nada. Atlético Tucumán apretaba el puño, desataba también esa hoguera que es el cilindro de Avellaneda en el cierre de cada uno de los partidos en los que Racing se está yendo derrotado. Tigre, Banfield, Atlético Tucumán, los insultos de las decenas de miles de personas que vienen al cilindro, para quienes entienden es el máximo responsable de este momento deslucido, pálido, improductivo por momentos de la academia, que entiende el socio, el hincha de Racing, que su responsabilidad está en la dirigencia, puntualmente en Diego Milito, por eso los insultos con los que se despidió el hincha de Racing dirigidos al presidente de la institución. Se va Atlético Tucumán con la convicción de haber jugado un primer tiempo de alto vuelo, de notable fútbol, y para revisar varias cuestiones en el segundo tiempo, Racing sigue hundido en un equipo que después que fue desmantelado todavía no puede iniciar su reconstrucción. Ganó y brilló por momentos Atlético Tucumán en el cilindro de Avellaneda.
1: Lo comentó en Fútbol Show Nacional Santiago Lucía.
2: Bien, amigos, estamos cerrando nuestro trabajo desde la cancha de Racing. Agradecemos a Claudio Yarzábal la puesta en el aire. Gracias, Rodrigo Ruiz, en tu sector. ¿Qué te queda?
3: Un gran abrazo. Nos encontramos en la próxima emisión de Radio Nacional.
2: Perfecto, gracias. Bueno, Santi, la figura fue Godoy por el gol.
0: Me encantó Lautaro Godoy. Hizo un golazo en el primer tiempo. Fundamentalmente nos quedamos con aquel recorte del equipo ganador, que fue lo mejor que tuvo el decano aquel primer tiempo, con un Lautaro Godoy haciéndose cargo del juego, combinando con sus compañeros y coronando con un gol espectacular.
2: ¿No corre peligro Boivoda por esto?
0: Pero creo que no. Si es por lo que vivimos en la cancha, me parece que el hincha no lo señala a Boivoda, el socio, lo señala directamente a Milito. Es un equipo que se está reconstruyendo y que llevará tiempo, pero pasan los partidos. Racing ganó la primera fecha, no ganó más, y hoy cuando mira la tabla el hincha de Racing lo tiene hundido abajo de Aldo Civi, claro. Último.
2: Bien, la seguimos, Santi, gracias.
0: Chau.
2: Señoras y señores, parte final, cierre con el doctor Fernando Puentes, síntesis hasta la medianoche. Aquí ganó el decano. La gente que nos escucha en Radio Nacional Tucumán, Mercedes Sosa, muy felices con el triunfo Atlético Tucumán. Bien merecido lo tienen, fundamentalmente por el primer tiempo. Nada más, muchas gracias, Fernando, todo tuyo, hasta el final, chau.
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0: seguimos hasta las 12 de la noche, porque después sigue, quédate ahí, que viene día 2 con Fabián Codevila y Sonia Ferrari. Vamos a repasar lo que fue la jornada de hoy, domingo, por la Liga Profesional Argentina. Hubo clásico rosanino, igualdad, 1-1 entre Rosario Central y Newell's. Gastón Ávila puso arriba al canalla. Matías Cócaro sobre el final de manera agónica igualó para la Lepra. Con transmisión de Radio Nacional, Independiente venció 1-0 a Central Córdoba de Santiago del Estero. Lo relató Sergio Zarratea, lo comentó Hernán Valdés, y en los vestuarios estuvo Fede Di Giovanni. En los estudios centrales estuvo Miguel Ángel Almirón. En la Fortaleza ganó el Granate también, con gol agónico. Una jornada de muchos goles agónicos, con gol de Carlos Izquierdos. Lanús venció 1-0 al Halcón de Varela, a Defensa y Justicia. Con transmisión de Radio Nacional, lo viviste con los relatos de Martín Perazo, los comentarios de Juan y Minotti. En los vestuarios estuvieron Seba Leanza y Johnny Kolipsky. La victoria del Millonario en el Monumental por 3-1 ganó River a Independiente Rivadavia. Los goles los marcaron Gonzalo Montiel de penal y doblete de Tomás Galván para la Lepra Mendocina. El gol lo descontó, el gol que descontó el partido fue de Alex Arce. Y recientemente, también con el relato Eladio Arregui y los comentarios de Santi Lucía, en los vestuarios estuvo Rodrigo Ruiz. La victoria de visitante de Atlético Tucumán, 2-1 ante Racing en el cilindro de Avellaneda, también de manera agónica. Lautaro Godoy y Ramiro Ruiz en el cierre del partido le dieron el triunfo al Decano. El gol para la Academia lo hizo Leonel Pérez. Con estos resultados, el Decano sube a la cuarta posición con 13 unidades en la zona B, mientras que Racing sigue estando en la última posición, número 15 en la zona B, con 5 unidades. Hacemos un breve repaso de lo que están, son las tablas en este momento en la zona de playoffs. Por la zona A, Gimnasia de Mendoza es el líder por diferencia de gol, por sobre Vélez, que tiene la misma cantidad de puntos, al igual que de Instituto. Todos tienen 16. Mañana juega la Gloria, juega Instituto de Córdoba de visitante ante Unión de Santa Fe, y también juega Barracas ante Argentinos Juniors. Así como estamos diciendo, primero Gimnasia de Mendoza, segundo Vélez, tercero Instituto, los tres con 16, cuarto Defensa y Justicia con 14, quinto aparece el Rojo de Avellaneda, aparece Independiente con 13 unidades, sexto Newell's con 12, Boca aparece séptimo con 11 y cierra Unión con 10. Ya en la zona B, el puntero es Argentinos Juniors con 16 puntos. Juega mañana, recién dijimos, ante Barraca Central de visitante. Segundo, Sarmiento de Junín con 15. Misma cantidad de puntos. Gimnasia, quien aparece tercero. Atlético Tucumán, recién dijimos, cuarto con 13. Belgrano de Córdoba, la quinta ubicación, con 12 unidades. La misma cantidad de puntos le sigue Tigre y Rosario Central. Y cierra en el último cupo, el último boleto a los playoffs, Independiente Rivadavia con 11. ¿Quién quedó noveno? Sí, aparece River con 10. Hoy River necesitaba la ayuda de Racing. Lamentablemente no pudo, y por eso en este momento está quedando fuera de la zona de playoffs. Pero sí está quedando en la séptima ubicación en la tabla anual. Y con esto está clasificando a la Copa Sudamericana. Además, esta jornada es ampliamente para los equipos locales, con 6 victorias. Para ellos, 3 se llevaron la visita y hubo 4 empates. De 13 partidos disputados, se anotaron 30 goles. 17 fueron para los equipos que jugaron en su casa, mientras que 13 fueron para la visita. Además de estos 30 goles, 4 de ellos fueron de penal. Junior Marabel para Sarmiento, Matías Hernández de Banfield, Agustín Osmendi de Gimnasia y Gonzalo Montiel de River fueron los 4 ejecutantes que cambiaron la ejecución por gol. Pero, ¿qué pasa? Se patearon 6 penales. Los otros 2 penales fueron atajados. El primero, Felipe Zenobio, el arquero de Tigre, le ahogó el gol a Nacho Fernández de Gimnasia. Y el segundo penal recientemente, la atajada de Facundo Cambeses ante Leandro Díaz de Atlético Tucumán. Por su parte también podemos resaltar que este martes a las 21:30 hay partidos de Copa. Juega el Ceneice, juega ante San Pablo de Brasil. Y además a las 7 de la tarde, Platense, el Calamar, viaja a Brasil para jugar en el Maracaná ante Fluminense. El día miércoles a las 21:30 juega el Pincha, juega Estudiantes ante el Corinthians de Brasil. Les agradecemos a todos por su compañía. Estuvo en la producción María Soles Araujo, en la operación técnica Mariano Massimino. Mi nombre es Fernando Puentes. Les agradecemos de corazón todos los mensajes que hemos recibido al 11-3870-7485. Y nos despedimos con los goles de la jornada. Hasta luego. Y donde hay una pelota, está Fútbol Show Nacional. Chau, hasta luego.
1: Va Cachete, va Montiel, el arco del Río de la Plata agazapado, vestido de fluo naranja Volcato. ¡Cachete! ¡Gol! ¡Gol! ¡De River! ¡Cachete Montiel Gonzalo! A los 29, el 29, Cachete hace reír como el payaso al público riverplatense. Cachete, un malabar de gol, voló el arquero, la pelota al centro del arco y River profundizando el crecimiento futbolístico con un histórico como Cachete, marca el primero en 30 minutos con Poncio. Rugen los leones en la selva monumental. La soltó a la derecha, atención, viene el centro del colombiano, área, gol, gol, Arce, gol. Se lo grita la gente escuchando la 960 en Mendoza. El descuento de la lepra, un flan aguado en el fondo River. Lo que llega se lo cabecean de costa a costa, varios cabezazos en el área para que Arce marque el descuento. 2-1, esta Beltrán no pudo sacarla. La historia no está terminada. Rojo para cabezazo, vino el centro, debajo del arco, nadie la puede sacar, pegale, tiró, ¡gol! ¡Gol! ¡Gol de Racing! En un gol de Flipper, cayó la pelota en el borde del cuadro chico, que la saco, que pega al arco, que rebote va, que rebote viene, y al final el 33, justo el 33, diga 33, Leonel Pérez empató el partido a los 25 minutos de juego. Lo empata Racing, señores, y ahora sí, aro, aro, aro, aro.
2: de festejar. Racing la mandó a la red y Avellaneda se puso a bailar. 1-1. Atención, guarda que va a hablar, ¿eh? Ojo que lo puede dar al gol, ¿eh? Ojo que lo puede dar. A ver. Hay gol.

0: Luis Rodríguez, señores, a los 49 minutos, pone el partido 2-1 en una jugada donde quedó enganchado a la última línea de Racing, mandó el centro, dijimos que parecía que estaba delante de la línea de la pelota, muy fina, muy al borde, pero de esta forma habrán tirado líneas y habrán dicho que no, y de esta manera ahora Atlético Tucumán lo gana 2-1. Esto no quedaba así, le dije hace un ratito, Racing se durmió y ahora Atlético lo gana casi sin querer queriendo, 2-1. Y ahora sí, aro, aro, aro, aro. El decano vino empalado y dejó a Racing mirando para todos lados. Más desconcertado quedó la Academia que Pulpo en garage. Gana Atlético 2-1.
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Hola, hola, hola, hola, hola, hola, hola, hola, hola, ¿cómo les va? Bienvenidos, aquí estamos arrancando la semana con Día 2, programa menos descontracturado, divertido, el que te roba una sonrisa, o intenta por lo menos robarte una sonrisa. Este programa que nació por y para ustedes, este programa que intenta que te olvides, o por lo menos lo hagas a un lado, lo tedioso del día, y engancharte a la madrugada y en busca del sol, de una nueva jornada de una manera diferente, de la puna

a la Antártida y de la cordillera a las Torinas, como solemos decir en esta radio nacional, que llega a cada lugar de la República Argentina. Solo tenés que buscar, ¿eh? En el lugar más recóndito y más inhóspito, ahí estamos nosotros. En tu pueblo, en tu provincia, en tu ciudad, en tu paraje, solo nos tenés que buscar en el dial y nos vas a encontrar. Además tenés la aplicación de Radio Nacional Argentina, bajándotela a tu celular, y nos escuchás no solo en nuestro país, sino en todo el mundo, como lo hacen nuestros amigos en Israel, en Australia, en Estados Unidos, en Italia, en España, en Brasil, en Uruguay, en Bolivia, en México. Realmente estamos sorprendidos de la penetración que hemos tenido y de el amor que ustedes nos brindan, ¿eh? Así que siempre felices de poder estar con ustedes en cada una de estas madrugadas. Para los noctámbulos, para los que sufren de insomnio, para todos aquellos que tengan ganas de empezar a relacionarse una vez más con la radio, como se hacía antiguamente. Y es lo que desde aquí nosotros pregonamos, el hecho de que te vayas a dormir con la radio. Ahí, tu grata compañía. Como dice mi amigo Damián Zárate, compañera de emociones. Esa radio que te acompaña a conciliar el sueño de una manera distinta. Esos somos nosotros, y aquí hemos nacido de esa forma y para ustedes, junto a Jackie Carol Macarevicius, en la producción, productora general, ejecutiva, comercial, productora estrella, si las hay, con Maximiliano Massimino, o Machimino, como lo conocemos aquí, que le pone su impronta, que le pone su toque de magia. Hoy tiene sueño, Machimino está cansado, hoy viene arrastrando, pero lo vi hoy, lo vi que pasó por la barbería, por la peluquería, lo vi rebozado el querido Machimino, ¿eh? Y ahí está, con mate en mano y pensando en las cosas que él impone. Gracias, Machi, lo recibimos, ese beso, un beso estilo Sonia Ferrari, son esos, con ruido. Se ríe la productora. Es que es verdad, dice, y hace así con los dedos, como usa los dedos, el índice y el pulgar, como la señora Moria Kazan, que está de moda ahora. Ella hace los mismos gestos. Y aquí estamos. Pero nada de todo lo que les relaté hasta aquí sería posible sin su presencia. Esta morocha hermosa que raja la tierra, que es insustituible, inimitable, irreemplazable. Ella que todo lo puede, esta hermosa locutora, sensual y enorme, profesional, que además es co-conductora estrella de este programa y en esta sección que hemos denominado Recorriendo la trayectoria del señor Cristian Castro, la presentamos con este tema.

0: 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Señoras, señores, con ustedes, la impactante Sonia Ferrari.
1: Pero como dicen que les va muy, pero muy, pero muy buena madrugada. Bienvenidas, bienvenidos, feliz lunes para todo el mundo. ¿Cómo estamos?
0: ¿Cómo estás, mi amor?
1: Bien, muy bien, feliz, contenta, exultante.
0: ¿Cómo estuvo tu fin de semana?
1: Hermoso, ni ¿sí? te cuento, sí. ¿Bien? No, si te cuento te va a dar envidia, así que mejor no te cuento.
0: Bueno, algo hemos interactuado a través del mensaje, estuvimos hablando también con Armanda, en conjunto, los tres.
1: Sí.
0: Así que bien, Amanda también, que me mandó un beso, que le pude mandar un beso a ella también, así que bien, bien, bien. Pero un fin de semana bastante frío, lo bueno es que hubo sol, pero que esta temperatura nos sigue persiguiendo, ¿y hasta cuándo? Preguntaré yo, este frío se congela.
1: A ver. Nosotros acá tenemos 8 grados.
0: Sí.
1: Tampoco podemos decir
2: ¡qué frío!
1: ¿No? Porque si nos escuchan los amigos de la Patagonia, como decimos siempre, ¿no? Es como que pueden llegar a decir, chicos, no sean blanditos. En Esquel, claro, por ejemplo, ahora, 4.5 grados bajo cero la térmica.
0: 4.5 bajo cero.
1: En Bahía Blanca, 5 bajo cero,
0: Dios
1: ahora.
0: Mío.
1: Y nosotros con 8 graditos, no podemos decir, qué frío.
0: No, tenés razón.
1: Pero bueno, somos blanditos, ¿qué le vamos a hacer?
0: El calor lo ponemos nosotros desde acá, para toda la gente que está sufriendo estas temperaturas.

0: tema, que es imposible no escucharlo un rato más. Es impresionante lo que provoca Juan Luis Guerra, ¿no? A mí no solo me impacta este tema, me encanta, sino además me trae gratos recuerdos porque tiene que ver con un amigo mío que ya no está. Falleció muy joven, lamentablemente. Y él cantaba y utilizaba esta canción para él. Entonces decía, frío, frío, como el agua del río. Oh, caliente, como Eugenio Vicente, que se llamaba él, así. Querido, te mando un beso grande, querido Eugenio. Y él siempre me recuerdo ese, él lo interactuaba, entonces así se abrazaba, ¿viste? Frío, frío, oh, caliente, como Eugenio Vicente. Se ponía él como protagonista. Querido Eugenio, un beso enorme al cielo.
1: Tiene muchas canciones bonitas.
0: Todas.
1: Cuando te beso,
0: ¡off!
1: De Tron.
0: Vamos a preparar para mañana un especial de Juan
1: Luis. Me encanta, bachata rosa, sí, estrellitas y duendes. Sí, sí. Cómo me gusta.
0: Ojalá que llueva café, bueno, en sí, el campo, ¿no?
1: O sea, ya tienen otra onda, pero sí, cuando, cuando te beso es, sí, hermoso.
0: Y bueno. Dale, bueno. Arranca.
1: Bueno, bien gimnasia, ¿eh?
0: Muy bien.
1: Imagínate qué fin de semana
0: muy
1: tuve.
0: Bien gimnasia.
1: Dos a uno frente a Tigre, Conte, Osmendi. Gracias por la data, me tiraron la data.
0: Vos sabés que estoy así con la picazón,
1: sí, te
0: ¿viste?
1: Veo, te veo.
0: Porque se ve que se está cicatrizando la herida, entonces, como todas las noches o previo a venir al programa, hago el cambio de vendaje.
1: Las curaciones.
0: Las curaciones, y ahora me agarra la picazón, diría nuestro amigo Aldair. La picazón. Pero bien, bien, bien, un lindo... vos sabés que no vi mucho cine, que es habitual que yo lo haga.
1: No, yo tampoco.
0: ¿No viste tampoco la...?
1: No. Bueno, pero no, este fin de no.
0: Yo quiero simplemente recomendarles que es lo único que vi, porque entre tanta película y eran todas largas, ¿viste? Y no tenía, no era un fin de semana que digo, voy a ver película de 2 horas, no. No tenía ganas de ver más de 2 horas. Y de pronto enganché...
1: Un corto.
0: Un documental. Ajá. Sobre los 25... Porque uno no deja de sorprenderse, más allá de que cree haber visto todo, o cree haber escuchado... O cree haber superado aquel momento, ¿no? Estamos hablando de que se cumplen 25 años del 11 de septiembre, el día que cayeron las Torres Gemelas. Y hay un nuevo documental que se llama La Generación Post-11S, que tiene que ver con aquellos que nacieron a partir de ese momento, algunos que son hijos de algunos de los que lamentablemente murieron en aquel momento, y la verdad no tiene desperdicio, se los recomiendo. Está en Netflix y tiene que ver con este documental sobre los 25 años. Todo documental o informe que aparece no deja de sorprenderme, Sonia. Siempre hay algo que decís, la puta, y vos decís, qué momento, y escuchar a quienes fueron hijos recién nacidos de algunos que fallecieron o en los aviones o en las torres, y todo lo que conlleva con el hecho de transitar la vida sin alguno de tus padres, realmente es fuerte. Se los recomiendo porque está muy bueno el documental, muy bien logrado, y es impactante, no deja de ser impactante. Después no vi mucho fútbol, cosa rara a mí, porque viste que como los carteros, cuando los días libres salen a trabajar, salen a caminar, uno que todo el día está viendo fútbol, digo, yo no soy habitualmente ver, pero como me enganché de toda la tarde de hoy, con el clásico de Rosario, con el partido Independiente, con el de River, y me quedé, y lo dejé ahí, y ahí quedó, y entonces por eso no vi mucho cine. Es raro, porque suelo mezclar un poquito de cine como para comentarle a nuestros oyentes. Pero lo bueno es que pude interactuar con vos, algo que habitualmente no hace. Entonces eso es más lindo. Así que vos entonces bien.
1: Bien, bien, bien, bien.
0: Superando un fin de semana, sí, a todo trapo.
1: Hermoso, hermoso, ni te cuento. No, ya te digo, decí que tuve el alegrón el sábado desde temprano, así sí, que estuvo muy, muy bueno.
0: Hay algo que quería charlar con vos, porque no sé... Calculo que sí, lo debes haber visto, no tenés por qué, pero digo, seguramente algún... El llanto de Colapinto después de la carrera.
1: Bueno, fue brillante lo de Colapinto.
0: Y él se autocastigó diciendo que había perdido una oportunidad. Decí que en esta hay que felicitar al equipo, el jefe de equipo, inclusive el Flavio Briatore, salieron a bancarlo. Y lo que hiciste, nene, no tiene parangón. Es cierto que quizás estaba para un poquito más. No, es imposible saberlo porque su compañero de equipo, Pierre Gasly, que arrancó la pole, terminó séptimo. O sea, y un par de puestos más atrás terminó Colapinto después de haberse despistado en la vuelta y bajar en la vuelta, en la cuarta vuelta y caer en la vuelta 17. Superó 9 autos, viejo. Impresionante lo de una carrera sensacional.
1: Parece Sonia Colapinto. Va a tener que... Tengo una psicóloga para recomendarle. La autoestima un poco baja tiene el muchacho.
0: Bueno, sí, es eso. La verdad que dice, perdónenme, y hasta la conferencia de prensa, después lo vamos a escuchar. Me impactó. Y después pudo rápidamente resarcirse de ese momento. Y él mismo dijo, no, ya estoy bien, estoy pum para arriba, ya estamos pensando en el próximo fin de semana, que se corre por primera vez en Madrid, en un circuito semipermanente, callejero. Pero la verdad que hizo un carrerón. Y eso la verdad que es para felicitarlo en una mañana donde pensábamos que en ese despiste se terminaba todo y sin embargo se rehizo del error y pudo llevar adelante el Alpine para sumar 2 puntos importantísimos para el equipo en esta resurrección de Alpine a partir de las mejoras que se han implementado.
1: 025, estamos en contacto a través del WhatsApp nacional que es el 113-870-7485. Allí los leemos, allí los escuchamos en un mensaje de audio, en una notita de voz. A tomar nota 113-870-7485 para todos los amigos que están por allí con sus actividades, ¿no? En esta madrunoche. Quizás alguno que otro intentando conciliar el sueño, pero bueno, hay amigos que están ruteando, otros tractoreando, cosechando, sereneando, estudiando, veterineando, empanadeando, sanando, panadoreando también. Hay otros que están altamareando, recorredeando, computadoreando, amasando, locutando, enamorando, insomniando, kilometreando, tejiendo, despertando, escuchando, apiculturando también, insomneando, noctambuleando, reniciando, talabartereando, calefaccionando, taximetreando, parrilleando, empalagando, madrugando. Y déjame que yo te agregue uno.
0: Dale,
1: más.
0: Dale, mi amor.
1: A los que están hermoseando.
0: ¡Epa!
1: A los que hermosean la vida del otro.
0: Lo ponemos. Y nada más hermoso que hoy sea ella la que haya leído la lista de actividades y agregando hermoseando.
1: Sí, señor.
0: ¿Habrá alguno farmeando? ¿Lo ponemos? Lo echaron a la mierda, che, del laburo.
1: Ah, lo echaron al final.
0: Y está buscando abogado ahora para sacarle plata. Así abiertamente dice, me echaron, ¿a vos te parece?
1: Es un caradura.
0: Sí, entonces ahora lo que busco no es trabajo, dijo. Estoy buscando un abogado que me ayude a hacer un juicio para ganarle plata al que me echó y de esta manera poder seguir farmeando aura y ver más adelante si volvemos al trabajo. Estos son los jóvenes de hoy. Te lo pido, por favor.
1: Salvo que alguno quiera hacer unos mangos, ¿no?
0: Una cosa de loco.
1: Sería poco serio, ¿no? Para el abogado que tome el caso, pero bueno.
0: Los hay para todos, bueno, los casos, así, vos lo sabés, mi amor, ¿eh? Así que, nada, quería leerte un mensaje que de los que llegan al Facebook, especialmente y dirigido a vos.
1: Sí.
0: Letras bien grandes, en negrita, no te miento.
1: ¿Para mí?
0: Sí. No, lo leas.
1: No tuve acceso a las redes este fin de
0: por
1: semana.
0: Por eso, yo hago así porque quiero leértelo. Yo dice, Sonia Ferraris.
1: Soy yo.
0: Es la mejor locutora de Buenos Aires.
1: ¡Epa!
0: Dice Diego desde Chivilcoy, así que quería leértelo acá in situ.
1: ¡Qué lindo, Diego! Bueno, muchas gracias.
0: Exactamente. Dice, la sigo desde que estaba con Colombo, dijo.
1: Pero eso fue cuando empecé.
0: ¿Viste? Así dice el propio...
1: Hace como...
0: Diego Armando se llama.
1: 20 años, casi. ¿Viste? Porque cuando yo ingresé en Radio Nacional allá por el año 2007, Colombo estaba de vacaciones.
0: Sí.
1: Y quien nos estaba cubriendo, estamos hablando de Eduardo Colombo, ¿no?
0: El gallo loco.
1: Claro, la voz de Telefe también, ¿no? Y él estaba de vacaciones y lo estaba cubriendo Rodolfo Lagos, compañero locutor también, jefe de locutores hoy día en la radio. Uh-huh. Y bueno, cuando volvió Eduardo, estuve con él.
0: Sí, claro.
1: Un tiempo bastante fueron unos cuantos años. Uh-huh. Así que...
0: Y después te quedaste vos.
1: Diego... Bueno, sí, lo echamos sí. Colombo.
0: No, pero digo, mira, no, bueno, cíclico.
1: Eduardo siguió su claro. camino. Pero, o sea que Diego escucha la radio hace muchos años.
0: Porque yo empecé a trabajar con Colombo...
1: 2007, 2008, aproximadamente. Sí.
0: Yo empecé a trabajar con Colombo en ese momento, 2007, 2008, grabándole en la madrugada, y después ya pasé a grabarte a vos.
1: Claro.
0: Que hacíamos ese juego como que yo te estaba mirando, y decís, qué linda sí. estás hoy, y estábamos a 70 kilómetros de distancia.
1: Pero sonaba creíble.
0: Sonaba muy creíble. Así que, bueno, quería leerte y algún otro
1: bueno,
0: más.
1: Bueno, Diego, muchas gracias. Sí, a Diego Chivilcoy, sos muy generoso.
0: Por acá también es José Milagro Mamani. Buen día, les deseo un excelente fin de semana. Bueno, esto fue ayer. Dios los bendiga, dice Mamani. Así que nada, simplemente ustedes saben, de a dos, Fabián Codevil y Sonia Ferraris, Radio Nacional AM870. De a dos, Fabián Codevil y Sonia Ferraris, Radio Nacional AM870. Nuestro Facebook, como siempre. Y arrancamos ya siendo las 0:30, amores míos.
1: ¡Qué lindo! Arrancamos con ella, con Luisa Verónica.
0: Especial para vos.
1: ¿Te gusta? Madonna. ¿Desde True Blue esto? ¿1985? ¿Mm? ¿A ti, Elliot?

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0: Survivor, en día 2, Eye of the Tiger.
1: A propósito de este tema, obviamente, simboliza la era Rocky Balboa. Hablábamos con Sonia sobre este tema y con respecto a un informe que Sonia nos va a leer en cualquier momento y que encontramos a un Estalón. La verdad que a mí me sorprendió cuando me lo comentaba Sonia, porque encontramos un Estalón que él mismo se autocritica en cuanto al guión de Rocky 4 y que lo hubiese cambiado, se dio cuenta tarde. Pero no le voy a adelantar nada porque pretendo que Sonia nos sorprenda con esa historia. Más de uno se va a quedar con la boca abierta cuando escuche lo que yo así por arriba me dio a entender Sonia. Y la verdad que a mí me hubiese encantado. Inclusive, si no entendí, no quiero spoilearlo. Ya llegará su momento y Sonia nos lo va a contar. Porque a mí, que soy un ferviente admirador de Sylvester Stallone, me sorprendió y me dejó con la boca abierta lo que pensó, lo que piensa de lo que fue Rocky 4, su guión, y lo que tendría que haber hecho en realidad. Pero no les voy a decir más nada. Gracias, Machimino, querido amigo, un beso grande. Llegó Gaby Zeni, ya se apoderó de los controles, siendo las 0:40 de esta madrugada y todavía mucho, mucho, mucho por compartir con ustedes a la hora de las brujas, en estas madrunoches, madrunianas, madrugadías. Acá estamos.
0: Y empezamos a agradecer mensajitos, sí, ¿no?, que van llegando al WhatsApp nacional. Son los tempraneros, los que nos estaban esperando, sí. Y nos lo hacen saber. Buenas madrunoches, Sonia Fabián. Me encariñé mucho con ustedes.
1: Epa.
0: Gracias por acompañarme.
1: Lindo.
0: José, de San Miguel de Tucumán. Un abrazo bien fuerte. José, gracias. Hola Sonia, hola Fabián, muy buena madrunoche. Esperando vuestro programa, abrazo a la distancia. Renato de Bahía Blanca. Hola, buenas noches, Sonia Fabián. Otro feliz comienzo de semana con el regreso de nuestro programa. Aquí en Sao Paulo hace mucho frío.
1: Mira.
0: Y hoy es feriado por el Día de la Independencia.
1: Ajá.
0: Atair Soares, desde la ciudad de Sao Paulo. Un beso y un abrazo. Así que Atair, un beso y un abrazo también para vos.
1: Exactamente.
0: Héctor Osvaldo Vargas, del barrio Tres Cerritos, allí en la provincia de Salta, también nos está acompañando, igual que Policarpo Urbano,
1: ajá,
0: de Caseros, Entre Ríos.
1: Sí, sí.
0: Buena madrunoche, Sonia Fabián, equipo de A2. Feliz comienzo de semana, buen lunes, excelente programa. Gracias por estar desde Jujuy, todo mi cariño y abrazo infinito. Tití, beso Tití. Muchas gracias por acompañarnos, mi reina. Hola, hola, de A2, los adoro. Sonia y Fabián, no saben lo que se extrañan. Los quiero. Gracias por estar, Ariel, de Zárate. ¡Aguante de A2! ¡Aguante de a montones! Pero muchas gracias, Arielito. Siempre, siempre tan generoso con nosotros. Buenas madrunoches, Sonia Fabián. Buen comienzo de semana. Hoy les hago el aguante hasta las 5.
1: ¡Epa!
0: Trabajando.
1: ¿Por qué te vas antes?
0: Y no sé, mira, le voy a tener que poner ahí un cuarto de falta,
1: ojo,
0: Claudio. Claudio de Esperanza.
1: ¿Tiene justificado?
0: Santa Fe.
1: Viste que había que llevar el justificado firmado por la mamá porque se iba antes.
0: Seguramente. Claudio, un abrazo bien fuerte para vos. Buen día, amigos de Radio Nacional. Los estaba esperando a Fabián y a Sonia, mi DJ preferida. Contento que empató Newell's sobre la hora en el Clásico Rosarino.
1: ¡Qué partido, por Dios!
0: Norberto, nuestro compatriota allí en Israel.
1: Ajá, no sabía que era de Newell's. Mira vos, ahora me desayuno con eso, y más que nunca desayunándonos a esta hora con él, que son las 7 de la mañana en Israel.
0: ¿Sí? 6:43, sí, 7:15.
1: Pero ¿sabés qué partido fue realmente no apto para cardíacos? Simplemente digo, Central, 46 minutos del primer tiempo, 1-0 y terminó. Y Newell's, 47 minutos del segundo tiempo y el agónico empate del Zorro Cúcaro para el 1-1, un verdadero partidazo en Rosario.
0: Buenas noches, Sonia y Pomelo, nos escribe el gato de Corina.
1: Sí.
0: Allí en Avellaneda.
1: Está caliente, me parece como una pizza, sí, el gato, ¿no?
0: No puedo reproducir el mensaje del gato. Te leo nada más lo que realmente se, sí, puede decir al aire, ¿no? Pero está así, está como enojado.
1: Sí, me imaginé.
0: Con Milito.
1: Sí, seguro. Algunos le dicen mientito, no sé por qué le dicen así al presidente. Che, no seas maleducado.
0: Buena madrunoche, Sonia, Fabián, equipo de A2. Feliz inicio de semana, que tengan un lindo lunes, esperando el programa con su agradable compañía, que me entretienen y me alegran las noches. Son unas personas hermosas de corazón. Los quiero mucho.
1: En realidad somos hermosos por todos lados, no solo de corazón.
0: Y humildes por sobre todas las cosas.
1: Re humildes.
0: Abrazo y beso enorme para Alejandra de San José de Jáchal, provincia de San Juan. Muy, pero muy, pero muy, pero muy buena madrunoche. Feliz comienzo de semana. ¡Qué lindo frío!
1: ¡Epa!
0: Mabel de Santa Fe. Parece que es del team invierno, Mabel.
1: Mabel, te vamos a... no te vamos a leer más.
0: Nos abraza, pero nos envía calorcito a la distancia.
1: Ah, bueno, entonces te abrazamos también.
0: Vamos todavía, Mabelita. Todo bien. ¿Hermosos?
1: ¿Qué?
0: Buena madrunoche. Sonia, mi tranquilidad de todas las noches, y vos, Fabián, lo completás.
1: Apa.
0: Les deseo que Dios los bendiga siempre. Soy Eduardo, camionero de Escobar. Los estoy escuchando desde Río Grande, Tierra del Fuego. Que tengan un muy buen comienzo de semana. Los quiero. Eduardo, que nos envía una imagen de, bueno, justamente de su radio, ¿no? En el camión él nos sintoniza a través de nuestra LRA 24, AM640, Nacional Río Grande. Qué lindo, qué lujo, qué placer.
1: Me quedé pensando, porque estamos en el mes de la primavera, y siempre para esta época ya mi viejo pensando en, bueno, tenemos que ir a la Fiesta Nacional de la Flor en Escobar, que se avecina, y no había nada que me aburriera más cuando era chico. Después lo fui disfrutando un poquito más grande, ¿no? Pero de chico decía, uy, se viene en septiembre, y mi viejo, con mi vieja, tenemos que ir a la Fiesta Nacional de la Flor, y allá íbamos con mi tío Pedro, mi tía Gladys, y todos en el Dodge Polara, modelo 71, a la Fiesta Nacional, que se debe repetir todos los años, porque era algo autóctono, algo de ese lugar, y siempre recuerdo aquellos años.
0: Cada familia tiene un ritual, ¿viste? Todos los años. Tengo una gente amiga que todos los años el padre los llevaba a los hijos a la rural, por ejemplo.
1: Claro.
0: Bueno, en mi caso...
1: ¿A dónde?
0: Éramos de ir a la Fiesta de la Flor.
1: Ah, también Escobar, ¿viste? Hasta en eso somos parecidos. Lo que pasa es que te quedaba un poquito más largo el viaje. Era todo cruzabas.
0: Nos quedaba lejos, sí. Y bueno, mi viejo con el Festival de Cosquín, por ejemplo.
1: Claro, bueno, pero ese es mucho más disfrutable, imagínate.
0: De culto. Eran las nueve lunas estar prendidos a la tele.
1: Escuchás, ves, sentís... Olés, viste, si no te gusta la flor y la planta es medio complicado.
0: Muy buenas noches, amigos queridos de A2, se los extraña mucho. Me sacaron una hermosa risa cuando Sonia dijo del tema de Juan Luis Guerra, cuando te beso, y Fabián diciendo empiece nomás. Rápido y furioso me resultó el amigo.
1: Sí, sí. Y cachondo.
0: Les deseo un excelente programa. Un abrazo grande para todos ustedes y los trasnochados oyentes. Viviana de Colonia Rivadavia, allí cerquita de Paraná. A 34 kilómetros, precisamente, de Paraná.
1: Beso grande, Vivi.
0: Me encanta porque yo aprendo geografía con los oyentes.
1: Es verdad eso. Hacemos una recorrida minuciosa.
0: Estela Maris, por ejemplo, de Coronda.
1: Sí.
0: ¿Dónde es? En Santa Fe.
1: En Santa Fe.
0: La capital nacional de la frutilla.
1: Exacto.
0: Muy buenas madrunoches, mis queridos Sonia y Fabián, mis compañeros de todas las noches. Como siempre acá, presente, escuchándolos desde Coronda. Besos y abrazos gigantes para ambos.
1: Muy bien,
0: sigan
1: gracias.
0: Así. No cambien nunca. Y luego, de las 2 de la mañana, sigo con mi querida y bella Sonia hasta las 6.
1: Muy bien. ¿Cómo corresponde?
0: Hace el continuado, Estela Maris.
1: En esta... matinée nocturna, como denominamos a las madrugadas de Nacional.
0: Buena madrunoche de lunes, hermoso escucharlos y disfrutar de su compañía. Nos escribe Leo de Córdoba, Capeguetas.
1: Muy bien.
0: Pablo de San Rafael también se va sumando.
1: Ajá.
0: A los que están plomereando, que tengan buen programa, amigotes. Ay, nos envía. Ay, mirá qué bien le quedó el arreglo de la cañería, Pablo.
1: Muy bien, prolijo,
0: Termofusión.
1: Sí.
0: Sí.
1: Impresionante.
0: Bueno, Pablito, mira, plomereando. Pero también, cada uno plomerea a la hora que puede.
1: Le ponemos plomereando también, si querés. Ah, lo agregamos, plomereando.
0: Hola, hola, desde Tartagal, Roberto. Gracias por la compañía de siempre. Ah, mira, te sugiero un tema para que me dediques,
1: a ver,
0: Roberto.
1: ¿Cuál?
0: De Alexander Acha.
1: Ajá.
0: Amo.
1: Bueno,
0: qué lindo. Es una canción muy bonita esa. Uh-huh. Gracias, Roberto.
1: Muy bien.
0: Un abrazo bien fuerte para vos, nuestro amigo de Tartagal, allí en el pórtico norte de la patria. Hola, buen madrulunes. Un día bendito, lleno de compañía, esperanza y amigos, trayendo lo mejor de sus almas. Sonia, Fabián, ambos creadores de un buen momento. Me gusta eso, creadores de un buen momento.
1: Espectacular.
0: Gracias, mirá, hermoseadores de la vida.
1: Hermoseadores, bueno,
0: está,
1: lo había puesto, hermoseando.
0: Se prendió con el hermoseando. Muy bien, Rubén, estaba atento. ¿Les parece consentirse con un tema de Alejandro Lerner? ¿Conclusiones de mi vida? ¡Epa!
1: ¿Qué tema es?
0: Lo voy a elegir, con ese vamos a abrir la Discoteca Nacional. Conclusiones de mi vida, por Lerner. ¿Qué te parece, Rubén?
1: Hermoso,
0: bellísimo.
1: Si sacó las conclusiones de mi vida, veo que todo, casi todo irá mejor.
0: Muy bien.
1: Las mujeres que por mi cuerpo pasaron. ¿Qué tema de Lerner 1983?
0: Sí, de sus comienzos.
1: De sus comienzos, hermoso tema.
0: Infinitas gracias, Rubén, nuestro amigo de Paso de la Patria. Sí, fue quien nos hizo la sugerencia allí en Corrientes, así que tenerlo en cuenta. Ese va a ser el primer tema de nuestra discoteca de hoy. Beatriz de Paraná, también canta presente. Ana María de Santa Fe, también, parejitas de a dos. ¿Cómo están? Yo un poco resfriada. Ya va a pasar. Helen, de San Isidro.
1: Hola, Condesa.
0: Me encanta, ahí está Helen. Feliz lunes y toda la semana, amada, soñita y tan alegre, Fabián. De mí, digan lo que quieran. Una hora buscando mi reloj de muñeca. Me lo quité a la mañana para hacer tortas fritas y mondongo. No lo podía encontrar y lo tenía puesto. Seguro me está agarrando el viejazo. No, Helen, en absoluto. A mí me pasa a veces buscando los anteojos. Digo, ¿dónde están? Los tengo puestos.
1: Sí, pasa, ¿eh? A mí me pasa y mis hijos me cargan a veces. ¿No vieron los anteojos? No vieron, boludo, lo tenés puesto, me dijo mi hijo.
0: Dios mío.
1: Así, fue directo.
0: Bueno, nos pasa, son cosas que nos pasan, Helen.
1: Qué comida noble el mondongo.
0: Por Dios, una virgen, cómo me
1: por
0: gusta.
1: Por favor, para comerlo con cuchara bien. Hacer ruido.
0: Yo me podría largar en una isla comiendo mondongo y yo me quedo ahí.
1: Sí, bueno, está bien que lo comas en una isla y abierto, cosa que cuando tenga que.
0: No, con el mondongo no pasa nada.
1: Sí, los garbanzos y el poroto.
0: Si le entras a la buceca ya es otra cosa.
1: Pero siempre mejor comerlo al aire libre, te digo la.
0: Un beso para Helen. Hola, buena madrugada, Sonia Fabián, les voy a hacer compañía hasta que me duerma. Muy bien. Juan Manuel de San Carlos, allí en Santa Fe. Juan Manuel, de San Miguel de Tucumán, también nos está deseando un feliz inicio de semana o el lunes. Bendiciones. Muchas gracias. Patricia, de Ciudad Evita.
1: La Tana.
0: Hola. Buena madrugada, Sonia Fabián, acá presente. Siempre los escucho.
1: Muy bien.
0: Muy bien, Patricia. Tiene asistencia perfecta.
1: Sí, sí.
0: Buenas noches, chicos. Digo presente hasta las 6. Soy Lalo Román desde Tartagal, provincia de Salta. Nuestro amigo que está remiseando y empanadeando a esta hora.
1: Muy bien.
0: Me parece
1: las dos
0: muy
1: cosas.
0: Bien. Sí, porque cada uno come empanada a la hora que
1: pero
0: quiere.
1: Pero que pare, que estacione.
0: Sí,
1: que no como manejando.
0: No, seguramente ha parado, ¿no? Porque
1: sí, porque si no, está complicado. La foto lo delata.
0: Una señora empanada está comiendo el amigo. Hola chicos, buena madrunoche, muy frío por aquí, ya metiéndome en la camuchi. Y aparte no pude saltar, gritar y entrar en calor porque Racing no me ayudó.
1: No.
0: Quedamos hasta el pecho frío, el Isma. Sí, contento porque ganó su equipo.
1: Claro.
0: Besitos y buen lunes, nos desea Nelly de San Benito, provincia de Entre Ríos.
1: Un beso grande para ella.
0: Buenas, soy Mauricio.
1: Mira Mauricio.
0: De Guaymallén, provincia de Mendoza.
1: Qué lindo.
0: Beso para vos, Mauri.
1: Un abrazo.
0: Hola chicos, Sonia Fabián, muy buena madrunoche. Por Tartagal, Salta, frío. Sí. Después de 36 grados la semana pasada.
1: Me está jodiendo.
0: No.
1: Qué bárbaro.
0: Feliz inicio de semana. Cariños para ustedes, Dante.
1: Abrazo, Dante.
0: Ay, cómo me gusta el nombre Dante.
1: Sí, es un nombre impactante, digamos, ¿no?
0: Beso, Dante. Buena madrunoche, Sonia Fabián. Volvió el frío a San Rafael. Saludos, Valeria. Uh-huh. Bueno, lo habíamos anticipado que volvía el frío a gran parte del país.
1: Me diste pie porque quería justamente un mensaje que había llegado para vos. Dice, hola, bueno, madrugadeando, dice. Sonia, soy Laura de San Rafael y te mando un beso. Me había olvidado de leértelo porque lo había leído antes y se me había pasado, ahora que nombraste San Rafael me acordé y no la quería dejar de mencionar.
0: Bueno, Laura, un beso grandote para vos, muchísimas gracias. Ángel de Puerto Iguazú también nos está escuchando, saludos y abrazos, y nos envía un videíto de las imponentes cataratas.
1: ¿Será la garganta del diablo?
0: No.
1: ¿No? Usted que la conoce, no, por eso
0: no
1: le
0: es,
1: digo.
0: No, por lo menos no es esta la vista, pero es una belleza, qué lindo. Yo creo que nadie bueno, ningún argentino, ¿no? Básicamente, pero nadie en el planeta debería irse de este plano sin haber conocido las cataratas del Iguazú. Mirá qué lugares bonitos, ¿eh? El glaciar Perito Moreno también es hermoso.
1: Claro.
0: Muchos lugares en la República Argentina, pero... Lo imponente de esas cataratas.
1: Lo imagino, lo intuyo. No fui y es una materia pendiente.
0: Por favor, no te lo pierdas. Muy buenas madrunoches. Mejor y dichoso, bendecido comienzo de semana. Yo acá muy bien, gracias a Dios, tomando un cafecito con tortas fritas, untadas con queso.
1: Mira.
0: Bienvenidos, gracias por venir. Sopaipillas, les dicen en San Juan a las tortas fritas.
1: Imagino que sin azúcar, o sea, directamente el queso sobre la torta
0: ser,
1: ¿no?
0: Sí. Michelle, buen provecho. Un beso grande para vos. Buenas y santas, amigos. Por fin en mi casa. No pude escucharlos la semana pasada y me alegro de hacerlo ahora. Muy feliz inicio de semana. Griselda, de San Rafael también, allí en la provincia de Mendoza.
1: Sí, claro.
0: Román también nos está escuchando allí en Neuquén. Raquel desde Humboldt, que anda presente también. Buen comienzo de semana, amigos.
1: Hermoso.
0: Sonia, Fabián, después de dos conciertos corales, viernes aquí en Humboldt y sábado en Rafaela.
1: Mira.
0: Muy bien, mira cuánta actividad.
1: Impresionante.
0: Ahora preparándonos para el domingo 13, nuestro concierto coral con invitados. Ajá. Lo vamos a invitar a Fabián para cantar.
1: Sí.
0: Qué lindo, y a mí de público.
1: Los dos,
0: chico.
1: No, que vaya. Voy. Sonia tiene una voz espectacular para acompañar. Sí,
0: no te acierto una nota, no.
1: No importa.
0: Bendiciones para ustedes y a todos los trasnochadores. Abrazo enorme. Raquelita, un beso grandote y felicitaciones.
1: Usted, mi prima, usted que conoce a Graciela de Citibel, ella es integrante de un coro y canta muy bien. Siempre lo hizo. Le mando un beso grande a Gracielita.
0: Bueno, uno más. Hola, Sonia. Hola, Fabián. Desde Los Arándanos. Claro. Orán, el cercado Monteros, soy Miguel Ariza. Sereno, los estoy escuchando bien nítido, acá con 7 grados y nublado. Vamos, decano y primavera. Hoy comí matambre con garbanzo, dice.
1: Mira, el hombre está sereneando por aquellas zonas.
0: Claro, Miguelito, un beso grandote para vos.
1: 0:56 en esta madrugada, momento de ir a un tema musical y en el reencuentro se viene la historia del día y todavía tenemos mucho más para contarle, siempre un as en la manga de Sonia y todo lo que habitualmente desde aquí intentamos brindarles.
0: ¿Qué les parece un recuerdo con Cyndi Lauper?
1: Uy, qué lindo.
0: Qué lindo. 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

al ritmo de ABBA, musicalizado por el señor Gabriel Zeny, en estas versiones que él suele hallar para llenarnos el alma. Y que la historia del día tenga mucho más contenido. En esta madrugada de lunes, ya de andando ya a la segunda semana de septiembre, una historia donde los recuerdos que desaparecen bajo las olas son aquellos que la noche y el mar decide devolverlas o devolverlos. Una niña sale a caminar junto al océano durante una tarde de viento y espuma. Una extraña tristeza volverá con las olas. Un cuento corto, emotivo, melancólico y lleno de misterio. En esta madrugada, 7 de septiembre de 2026, 1:04, llega a

Pero aquella tarde el agua parecía distinta, más viva, más llamativa, como si el océano quisiera contarnos algo. La niña lo escuchó desde su habitación. Dejó el libro que leía sobre la cama, se acercó a la ventana. El cielo estaba algo gris. Las gaviotas volaban bajo y el viento hacía temblar las cortinas. Su habitación daba a la playa y miró hacia ella una sola vez y ya no pudo pensar en otra cosa. Se puso su abrigo, el azul marino, el que tanto le gustaba, bajó las escaleras, despacio, para no despertar a nadie, y salió de casa con las mejillas todavía tibias. El aire olía a sal. Solo alguna luz que otra encendida detrás de las ventanas. Claro, era muy temprano. Y el rumor lejano de una radio a la madrugada que acompañaba sus pasos mientras caminaba hacia el mar. Cuando llegó a la orilla, tocó la arena, se quedó quieta. Todo parecía inmenso. Las olas rompían una tras otra, cubriendo la orilla de espuma blanca. El viento movía todo, hasta la despeinaba. El agua avanzaba y retrocedía como si respirara. La niña sonrió y empezó a caminar junto al mar. Jugó a escapar de las olas sin mojarse los pies. Dibujó caminos sobre la arena húmeda con la punta de sus dedos. Saltó, corrió, giró sobre sí misma con los brazos abiertos mientras el viento llenaba su abrigo como una vela pequeña. Y durante un rato olvidó el frío, olvidó la hora, olvidó volver. El cielo fue apagándose poco a poco. Primero desaparecieron las gaviotas, luego las últimas luces del paseo marítimo empezaron a verse lejanas, borrosas, temblando detrás de la bruma que subía desde el agua. La niña se detuvo entonces. Respiraba rápido, estaba cansada, miró hacia un lado y hacia otro. La playa parecía distinta ahora, más larga, mucho más vacía y oscura. Intentó regresar, pero las huellas que había dejado sobre la arena ya no estaban. El agua las había borrado una a una sin hacer ruido. Siguió caminando. Luego apuró la marcha. Pero el mar seguía sonando igual en todas partes y la noche terminó de caer. El viento era cada vez más frío. La espuma alcanzaba ya la punta de sus zapatos. La niña sintió miedo. Por primera vez, quiso volver, quiso correr hacia la casa, quiso ver alguna luz, pero solo encontró agua negra, viento y oscuridad. La fatiga empezó a pesarle los párpados. Se sentó sobre la arena mojada para descansar apenas un momento. Escuchó las olas acercarse lentamente, una y otra, y otra, y otra. El agua le rodeó los pies, luego las piernas, y el mar la meció con una suavidad extraña, casi tranquila, como si quisiera dormirla. La niña cerró los ojos y ahí se quedó, mientras la marea seguía subiendo despacio bajo la noche. Nadie volvió a verla. Muchos años después, durante otra noche de viento y mareas altas, una mujer permanecía despierta frente a la ventana de una casa cercana a la playa. Su marido dormía desde hace

horas. Ella, en cambio, no podía apartar la mirada del mar. Las olas golpeaban la escollera con la misma fuerza de aquella noche lejana. Algo dentro de ella parecía inquieto, triste. Como si hubiera olvidado algo importante hacía muchísimo tiempo. El cristal estaba empañado por la humedad cuando él apareció detrás, somnoliento, casi dormido. ¿Qué haces despierta a esta hora? Ella tardó en responder. Siguió mirando el agua negra moviéndose al otro lado de la ventana. No lo sé, dijo al final. Estoy triste. El viento silbó entre las calles vacías. Y por un instante algo volvió. El olor a sal. La arena desapareciendo bajo sus pies. La sensación de haberse alejado demasiado. Entonces recordó el mar aquella tarde. Y durante unos segundos, mientras las olas rompían y rompían en la oscuridad, la mujer sintió el mismo frío antiguo regresar lentamente desde el fondo del agua.

0: buenas noches, Sonia, Fabián. Buenas madrunoches, acá estamos llegando a Cutralcó, el viaje de vuelta el domingo y escuchándolo, así que un rato más lo voy a escuchar hasta que me duerma. Les mando un beso, un abrazo grande a todos, lo estoy escuchando.
1: Hola, Fabián, hola, Sonia, muy buenas madrugadas, yo de acá de la Tatita de Plata, un buen fin de semana, festejando con el amigo Marcelo, bueno, tiene sus problemas y así que nos fuimos todos por ahí con consumo y todo para festejar su cumpleaños. La pasamos bien, la pasó muy bien él, nos divertimos y bueno. Yo siempre lo bendiga, así que siempre presente con el grupo ese. Me invitaron y no pude nada más que concurrir, ya que Marcelo lo conozco y tuvo el accidente y bueno, que, bueno, que Marcela, que va, digo, Sonia, que tengan un hermoso, igual Fabián, que tengan un buen comienzo de semana. Bueno, viva la radio de la Tatita de Plata, bye bye.
2: Hola, muy buenas madrunoches, aquí reportándose Dante de Bariloche, viajando hacia Menucos. Aquí vamos, esperando el programa, acá estamos, así que nada, un gusto escucharlos. Fabián, Sonia, un abrazo grande.
3: Hola, Fabián. Bueno, quería contarles que los quiero mucho, les mando un abrazo de mi corazón y quiero que sepan lo importante que son para mi vida. Son una compañía muy hermosa que cada noche los espero con muchas ansias. Y saben acortar las distancias con el cariño que nos transmiten noche a noche. Así que bueno, a vos Sonia porque sos un ser de luz y a Fabián porque es una persona que vive la vida tan así de frente, tan frontal, que nos transmite y nos da ganas de seguir peleándole la vida a aquellos que tenemos algunos problemitas. Así que bueno, como todas las noches, los felicito por el programa, muchas bendiciones para ustedes y quería pedirle una sola cosita, cuando se pueda, el tema de Sui Generis, un hada, un cisne, que tiene mucho significado, ¿no? Es ese amor incondicional, ese amor a veces que uno lo busca y lo busca y algún día se puede llegar a dar. Así que bueno, Cacho Arias de Tartagal Salta.
4: Ahí estaba la morena Whitney Houston. How will I know? Mientras escuchábamos a nuestros amigos, qué lindo. Mirá, Juanjo llegando a Cutralcó, Eduardo desde la Tacita de Plata, Dante, nuestro amigo de Bariloche rumbo a Menucos,
5: sí.
4: Y bueno, recién Cachito Arias desde Tartagal. Así que muchas, pero muchas gracias a todos y cada uno de ustedes.
5: 1:18 en esta madrugada del lunes 7 de septiembre. Como me gusta no escuchar a mí. El 7 de septiembre, aquí haciendo de a dos estas madrugadas, ya esperando la aparición de la primavera que se está haciendo negar. Hermosa mía, ¿eh?
4: Está haciendo rogar, pero no sé, ni que fuese la Virgen María.
5: Se está haciendo rogar, yo dije se está haciendo negar.
4: No importa, también se está negando, negar. Sí, se está negando, por favor. Bueno, habíamos anticipado que sí. Se venía una ola polar. De a poquito van a ir remontando las temperaturas, miércoles, jueves, pero después vuelven a caer.
5: Me asusta. Sí, entonces, porque dice, estamos esperando una ola polar, otra más te iba a decir.
4: No. Miércoles, jueves, 19, 20 de máxima, bien.
5: Sí,
4: pero
5: la verdad que sí.
4: A partir del viernes bajan de vuelta.
5: ¿Otra vez? Sí, sí. Pero fines de semana.
4: Sí.
5: Está buscando que nos juntemos.
4: ¿Quién te dice? Mirá.
5: ¿Viste? Así que otra ola polar, o por lo menos frío, o por lo menos baja temperatura, este super niño que nos tiene
4: que maltratar. No sé si ola polar, pero frío seguro.
5: El viernes, el sábado al mediodía que estuve en la comunión de mi sobrina, estuvimos hablando justamente de lo que vos habías contado al aire aquí con nosotros y que tenía que ver con el super niño y el chaltén que se están preparando, o por lo menos están por las dudas, previniendo que pueda haber algún tipo de situación con la naturaleza que implique tener que actuar rápidamente, ¿no? No es llevar miedo, simplemente precaución. Y me decían que habían instalado una alarma que 30 minutos antes puede llegar a avisar ante cualquier contingencia que tenga que ver con alguna luz, como sucedió en Nepal. Claro. Así que es una muy, muy, muy buena y gran iniciativa de quienes están gobernando esa zona, ¿no?
6: Sí, fue una propuesta por parte de los científicos del CONICET, básicamente. Uh-huh. ¿No? Primero, investigar, monitorear los lagos de origen glaciar que podían desencadenar inundaciones abruptas. Y bueno, el Consejo Deliberante del Chaltén lo que reclamó fue un protocolo de contingencia, ¿no? Para actuar, como decías, entre 30 y 45 minutos, ¿no? Básicamente pidieron un plan de evacuación urgente.
5: Está bien, está muy bueno. Ven, porque está acá ella. Enseguida, tic, la tiene la punta de la lengua.
6: Bueno, habíamos estado hablando la semana pasada, sí, y estuvo claro, bueno. Que lo recordaras.
5: Exactamente. Por eso, porque el sábado fue materia de conversación, y o sea, no pensé que quizás mucha gente estuviera al tanto de esta situación, y sin embargo muchos conocían sobre esta situación, y eso me puso, bueno, quiere decir que...
6: Y vos también, porque lo habíamos estado hablando en el programa.
5: Claro, yo estaba informado, imagínate, me lo contó Sonia Ferrari, como cuando vos hablas de fútbol, decís, me lo contás, claro, de compañía Codrina. Yo dije, me lo
6: yo
5: contó mi negra hermosa.
6: Yo cuando sale algún tema y puedo meter algún bocado, por ejemplo, la vez pasada salió que alguien habló y habló del precalentamiento.
5: Muy bien.
6: Ay, yo dije, no, perdóname, pero son movimientos precompetitivos. Y se me quedaron mirando. Y bueno.
5: Muy bien.
6: Eso porque trabajo con Fabián Codrina.
5: Es que no hay precalentamiento, no existe el precalentamiento. Bueno. ¿Qué estás preparando para calentarte?
6: Bueno,
5: no.
6: Por eso.
5: Muy mal dicho. Ese mismo profesor de la Escuela de Periodismo que nos inculcó eso de no existe precalentamiento, es movimiento precompetitivo, también en aquel momento nos había obligado a aprender el doble nombre de cada jugador. Por ejemplo, Diego Alberto Milito, por ejemplo, Lionel Andrés Messi. Teníamos que saber, era importante y hasta les diría materia de hasta que te pudiera poner un aplazo si te preguntaba, a ver, dígame el nombre completo de Sonia Ferraris. Entonces vos tenías que saber todo el nombre de Sonia. Y si no, te decía no. Y ahí te marcaba en aquel momento. Y esas cosas a uno le van quedando, ¿viste? Cuando te marcan así ciertas cuestiones que tienen que ver con el laburo. Después dejé todo eso. Ya hay jugadores que ni sé el apellido, imagínate. Pero me acuerdo que el profe, Gustavo Sima era, me acuerdo, que es hoy un relator de Radio La Red, e inclusive también creo que está en alguno de los canales deportivos haciendo relato. Pero él nos inculcó todo eso y agradecido, ¿no? Por cierto.
6: Qué increíble, ¿no? Porque yo te escuchaba y recordaba algunos profesores que mientras uno está cursando, ¿no? Alguna carrera, en mi caso, la locución, básicamente, porque lo que fue el magisterio fue algo totalmente diferente. En locución yo noté un poquito más de exigencia por parte de algunos profesores.
5: Aparte, mucho debe ser una carrera, cuando la estudias, que debe tener muchos tips o situaciones puntuales, la locución.
6: Sí, claro. Sí, pero mira, en este caso, por ahí, a lo que yo iba era más por el lado del periodismo, ¿no? Porque, bueno, tiene también algunas aristas.
5: Sí, claro.
6: Si bien, no es la carrera de periodismo, sino de locución puntualmente, pero obviamente hay algunas materias que están relacionadas.
5: Totalmente.
6: Redacción periodística, práctica integral de radio, bueno, también engloba todo lo que es la actualidad, ¿no? Uno tiene que estar informado y poder hacer un esquema discursivo, sí, sobre los temas de actualidad. Y a veces cuando nos tocaban justamente los esquemas discursivos y te decían, Ferraris, al estudio, tema del día. ¿Viste? Y vos tenías que sacar algo de la galera y tenías que estar informado sobre los temas del día. Y había una...
5: Es muy bueno eso, ¿eh? Esa gimnasia es muy buena.
6: Sí, claro que sí. Pero bueno, viste, había profesores que te la hacían pasar lungas.
5: Sí, los guachos son guachos siempre.
6: Pero mientras cursás, los odias. Pero cuando terminás de cursar y empezás a transitar, ¿no? Los caminos en tu profesión, terminás agradeciendo esa exigencia. porque es verdaderamente la que te enseña, la que te deja algo y la que de alguna manera hace que vos busques superarte todos los días y busques mejorar en lo que haces. Me pasó puntualmente con una profesora, con Graciela Ferrarese, en mi cursada, ¿no? Que justamente era una profesora de una de las materias troncales, que era práctica integral de radio, lo tuve los tres años. Y mientras cursaba, te digo que nos las hizo difícil a muchos. Pero después de unos años, cuando empecé a trabajar en Radio Nacional, llamé para agradecerle esa exigencia.
5: ¿Ah, sí?
6: Sí, la llamé por teléfono y le agradecí, y ella me agradeció a mí ese llamado.
5: Qué bueno eso, ¿eh?
6: Sí.
5: Porque a veces uno... Sí, es verdad lo que decís. A veces uno la pasa mal en cierto con ciertos profesores, pero son los que te terminan marcando fuego en la carrera, ¿no? En cualquiera de las carreras que hayas transitado. Uh-huh. Y eso es lo importante, ¿no? Que te lleves lo bueno. Sí, y ahora que decís eso, uno le vienen recuerdos de algunos profesores que fueron muy importantes en la secundaria. ¿Viste? Esa imagen rápida, así, de tipos que marcaron por alguna situación en especial, y que uno tiene grandes recuerdos. Y ahora, mientras vos me contabas todo eso y elaboraba, digo, ¿qué habrá sido de la vida de ellos, no? Porque uno ya, obviamente, perdió, y pasaron muchos años, además. Pero qué importantes fueron algunos. Y uno no se da cuenta hasta que pasa el tiempo. Eso es lo bueno, poder reconocerlo con el paso del tiempo.
6: Bueno, le traje una por slide.
5: Claro, ya me había dado el dulce, me lo dio, me lo mostró. Y bueno, por eso yo algo adelanté.
6: Pero tome el paquete ahora, ábralo y cómalo todo mientras yo le cuento.
5: A ver.
6: En 1985, Sylvester Stallone escribió y dirigió Rocky IV. Donde Apollo Creed, interpretado por Carl Weathers, sube al ring contra el boxeador Iván Drago, que lo fulmina en pleno combate.
5: Sí.
6: En 2021, 35 años después, Stallone se puso a reeditar personalmente la película para crear una nueva versión. Rocky IV, Director's Cut. Durante ese proceso, revisó por primera vez desde 1985 escenas que nunca había vuelto a ver. Y todo quedó grabado en un video detrás de cámaras que él mismo compartió ese año. En ese video, Stallone reconoció que si pudiera volver atrás, jamás habría tomado la misma decisión con Apollo Creed. Fíjate vos. Asegura que hubiera preferido dejarlo con vida, aunque en silla de ruedas, para que siguiera como entrenador de Rocky en las películas siguientes, continuando el papel que ya tenía desde Rocky III. Un cambio que, bueno, probablemente habría evitado que la franquicia Creed con Michael B. Jordan existiera tal como la conocemos, ¿no? Fue una tontería. Si Apollo hubiera sobrevivido, Rocky V nunca habría existido, y probablemente Rocky VI tampoco habría sido igual, dijo Stallone sobre lo distinta que habría sido toda la saga. Mientras revisaba ese material por primera vez en 35 años, no ocultó lo incómodo que le resultaba ese proceso. Me siento tonto por no haberlo visto en su momento. Ya es tarde para cambiarlo, pero al revisar esto ahora, siento una mezcla de emociones. Me da mucha rabia, pero también estoy agradecido. Ese es el dilema de la vida. Si tan solo hubiera sabido entonces lo que sé ahora, confesó Stallone durante la grabación de ese detrás de cámaras. El destino final de Apollo Creed no cambió en el nuevo montaje. Drago sigue fulminándolo en el ring, pero sí cambió la forma de contarlo. Se agregó un contraataque de Apollo antes de caer, dándole más dignidad en el combate. Una despedida mucho más extensa, con la aparición de su viuda y sus hijos, y una escena nueva donde Rocky asume directamente la culpa por no haber detenido la pelea a tiempo. Al ver terminado ese nuevo montaje, con el que finalmente pudo corregir varias de las decisiones que lo incomodaban, Stallone cambió por completo el tono de su reflexión. Soy un hombre feliz. Realmente creo que lo logramos. Dimos un golpe certero. Finalmente dije lo que quería decir. Lo que debí haber dicho hace 35 años. Ese fue el cierre, ¿no? Uh-huh. Que le dio Stallone a este nuevo montaje ya terminado.
5: Una vuelta de tuerca más a la historia de Rocky, ¿no? De esas historias inolvidables y que nos han apasionado y que seguiremos viendo una y otra vez cada vez que la repitan, cualquiera sea su versión. Nada más ni nada menos.
6: Sí, lo que pasa es que, bueno, uno puede sacar su propia sí. conclusión o, uh-huh. o su propio deseo, qué sé yo. Creo que la muerte de Apolo fue lo que le dio sentido a la pelea de Rocky con Drago después, ¿no?
5: Sí.
6: Me parece.
5: Eso es verdad lo que vos decís. Lo que, obviamente los dos, tanto vos como yo, opinamos con el diario del lunes, ¿no?
6: Claro, exacto.
5: Lo que me hubiese a mí, digo... Ya había matado a Mickey en sí. el anterior, entonces, sí. digo, no hubiese estado mal, como dice, dejar a Apolo en situación de silla de ruedas, sí. y él podría haber dicho, bueno, ahora más que nunca me tenés que ayudar, yo no pude, digo, ¿no? Uno, yo no pude, lo tenés que buscar vos, digo, como para buscarle la vuelta a su pelea con el ruso.
6: Sí, claro, porque por supuesto.
5: Es muy bueno lo que vos acabas de decir. Si Polo no hubiese muerto, difícilmente Rocky se hubiese subido a pelear con Iván Drago. Pero si en ese momento Apolo, minusválido, le hubiese dicho hoy más que nunca, no me puedes dejar así, tenés que vengarte, yo te voy a ayudar y te voy a enseñar
6: claro,
5: todo sí. lo que... Y es... Bueno, es tarde, ya pasaron 40 años.
6: Y bueno, y Apolo ya no está, ¿no?
5: 40 años exactamente.
6: Qué increíble.
5: Que lo y ya no está Carl Weather. Que por lo menos, ¿sabes lo que me gustó de... A ver, lo que me puso contento antes de su muerte, que fue nuevamente reconocido por su papel en el Mandalorian, en esta versión de Star Wars, donde aparece Grogu y Mandalorian, y él fue parte importante de la serie, y eso termina de realzando lo que fue. Tuvo tres personajes inolvidables, Carl Weather, ni hablar de Apolo, luego con Schwarzenegger haciendo la primera Depredador, y este papel que lo volvió a poner en los primeros lugares reconocidos por todos aquellos que lo admiramos. Un gran actor, además, Carl Weather.
6: 1:32 en la República Argentina. Vamos a seguir adelante disfrutando de la música de DA2. Ahora, si les parece, con Van Halen.
5: Bueno.
6: Jump.

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1: 6 de la mañana, 6 minutos.
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0: Seguimos en la música en día 2, Ray Parker Jr., Ghostbusters.
1: 1:42 de la madrugada, lo que les contaba en el arranque del programa y tiene que ver con la enorme carrera que hizo Franco Colapinto y, sin embargo, terminó llorando y bajoneado. Es inexplicable. Luego le hicieron ver desde el propio equipo, el director deportivo, Flavio Briatore, el jefe de mecánicos de su equipo, que había hecho un carrerón, y bueno, él en definitiva recapacitó, se dio cuenta, dice, no, ya estoy saliendo de este mal trago, pero realmente hizo un carrerón Franco Colapinto, que estuvo cuarto, hizo un par de largadas, porque de arranque la carrera tuvo que relanzarse por el accidente de Charles Leclerc. Y en la segunda largada Colapinto termina quedando cuarto, superando a Verstappen. Una largada sensacional. Y inmediatamente un error, desafortunado error, que lo manda al puesto 17. Y todos pensábamos que se había terminado la carrera para Colapinto, teniendo en cuenta que pasó por la leca, podía haber roto algún deflector en la zona baja. Bueno, manejó como los dioses, pasó 9 autos, terminó en el puesto 9.º sumando 2 puntos, pero nos partió el corazón a todos en el final cuando habló con la prensa, con Juan Fossaroli en realidad, quien es el que está permanentemente ahí, y escuchen porque realmente es muy emotivo. Escucharlo a Colapinto de esa manera nos rompió, nos estrujó el corazón. Esto decía, tras haber finalizado la carrera, Franco Colapinto.
2: Sí, una carrera dura. Muy, muy frustrante. Creo que tenía una gran oportunidad y no la aproveché, así que triste, triste por eso. Creo que podría ser una gran carrera y un gran error, así que, desaproveché una oportunidad muy, muy importante para el equipo y para mí, así que un poco triste, pero nada, aprender de esto que hice.
1: ¡Franco, Franco! Este programa es recontra Colapintero, te bancamos a muerte. Franco, en serio, estuviste en el lugar que merecías. A ver, así saca tus propias conclusiones con respecto a Pierre Gasly. Largó la pole position, terminó 7º. Vos estuviste a punto de terminar 8º. 2 vueltas más que duraba la carrera, te comías a Lindblad. Porque así te fuiste comiendo de a uno a todos los que estaban por delante tuyo y superándolos. Terminaste con mejor vuelta que los que estaban adelante. Vamos, Franco, el próximo fin de semana hay revancha. Se viene un gran premio que hasta ahora no se corrió nunca. El Gran Premio de Madrid. El Madrid Ring, le dicen. Y es un semipermanente callejero. Se firmó un contrato, se corre por primera vez este año y hasta el año 2035 tendrá su carrera Madrid como la ha tenido Barcelona. Ahora, en este caso, insisto, del 11 al 13. El 11 las pruebas libres, el 12 libres y clasificación, y el domingo 13 la carrera. Así que en una semana habrá revancha, Franco, y has mostrado una vez más toda tu capacidad, mostrando tu conducción, tu manejo, tu todo. Así que felices y orgullosos. Otro que nos robó una sonrisa este fin de semana y que está jugando hoy alrededor de las 10, 11 de la mañana es Francisco Cerúndolo, que a las postres es el único argentino que aún sigue en pie en el Grand Slam, en el US Open, el último Grand Slam del año. Enorme victoria la de Frank Cerúndolo ante Taylor Fritz, top 10 del mundo, ¿eh? Fue un gran partido, casi 4 horas de juego. Ya por ese gran partido saltó al puesto 22 en el ranking. Y en el día de hoy estará jugando ante el belga Alexander Bloks. Insisto, una vez más en el Arthur Ashe, el más grande de los escenarios del US Open en Nueva York. Y alrededor de las 11 de la mañana, insisto, el único argentino que quedó. Porque el día de ayer hubo una positiva y 2 negativas para los argentinos en este torneo. Tomás Echeverry, que perdió en 3 sets ante Alex Mitchelson, norteamericano él, 6-7, 4-6, 4-6, y en doble masculino, el dúo argentino de Andrés Molteni y Machi González, que venció a la pareja conformada por Nousa y Overleiter, y de esta manera sigue adelante. Así que, nada, simplemente eso. Último Grand Slam del año, lo tenemos a Francisco Cerúndolo, en octavos de final, por primera vez en su vida, en este torneo que alguna vez ganara Guillermo Vilas, que luego fue de Gabriela Sabatini, y que por último, en el 2009, lo ganó Juan Martín del Potro. Así que, enhorabuena.
0: Qué lindo saber que nos está acompañando.
1: Sí.
0: Una, como yo digo siempre, ¿no? De esas personas angeladas que desempeñan una tarea tan altruista, ¿no? Como la enfermería.
1: Claro.
0: Y más en el hospital de niños.
1: Qué bueno.
0: Y más si es en el Sor María Ludovica de la Plata. Ahí la tenemos a Magali. Nos escribe a nuestro WhatsApp. Llegó hace un ratito de una guardia, parece movidita. Bueno, claro. Viste que con estos climas las guardias se explotan. Y más que nada
1: los chicos.
0: Exactamente, en el hospital de niños.
1: Exactamente.
0: Buenas noches, gente bella, acá haciendo el aguante a la radio. Besos a todos, gracias por hacerme compañía en la madrugada, antes de ir a dormir, después de una guardia movida, en la NEO. Ay, la NEO, con todos los bebés. Qué más lindo que escuchar música y voces que llenan el alma. Besotes. Maga, besotes para vos. Gracias. Gracias por tu labor. Y, por supuesto, aquí estamos. Acompañándote un ratito antes de ir a dormir. Dulces sueños, reparador, descanso. Un
1: beso grande para Maga.
0: Y hasta cada momento. Por aquí también se está sumando Jorge de Recreo, provincia de Santa Fe.
1: Sí, sí.
0: Gracias, Jorgito, por acompañarnos. Hola, mis campeonazos de madrunoches. Toto de Concepción del Uruguay.
1: Ajá.
0: Un alegrón escucharlos. Son lo máximo.
1: Lo sabemos.
0: Muy muy buena la música. Qué lindo lo de Whitney Houston hace un ratito. Quiero más de eso. Linda época, los ochentas. Qué hermosos recuerdos. Me hicieron remontar a mis primeras salidas de purrete. Un gran abrazo y buena jornada hoy. Totito, muchas gracias a vos por acompañarnos.
1: Claro, Greci, gracias y un abrazo grande.
0: Hola, muy pero muy buena madrunoche, Sonia, Fabián, un placer tenerlos cerquita. Buen inicio de semana, abrazo fuerte. Besos, Julio Mazo, de Santo Tomé, provincia de Corrientes. Por ustedes me encanta esta hora del día, nos dice Norberto. ¡Qué lindo! Gracias, un beso para vos. Cecil Hughes también, en Esquén nos está escuchando. Hola, feliz programa, chicos. Hoy, día especial, 7 de septiembre, cumpliría años mi madre. Y 3 años de su partida en 2023. Siempre presente, mis hijos la extrañan al igual que uno. Que sea un bello lunes, abrazos, a recordarla con mucho cariño, Cecil. Besos y abrazos para vos. Analía de María Grande también está por aquí asomando. Muy buena madrunoche, gente. Siempre con ustedes. Bendecida semana para todos.
1: Gracias.
0: Gracias, Ana. Un beso grande para vos, ¿eh? Gran semana también. Que sea llena de lindos momentos. Buenas madrunoches. De a dos un lujo escucharlos. Acá vamos. La porra como león para Jujuy. Pasando Fernández por la 34.
1: Ajá.
0: Besos y abrazos. Y para mis hijos, saludos, Mario, nuestro amigo camionero de Berazategui.
1: Sí.
0: Besos y abrazos para vos también, Marito.
1: Gran abrazo.
0: Hola, buenas noches. Hoy ni veterineando ni talabartereando, solo escuchando.
1: Muy bien. Enhorabuena.
0: Sí, me encanta. Sugerencia para más tarde. Después de ti, Alejandro Lerner. Gracias y abrazo. Eduardo, nuestro amigo veterinario, lo vamos a tener en cuenta también, Edu. Vamos a hacer un especial. Román, de Neuquén, capital. Los amo. Buena jornada.
1: Gracias.
0: Gracias, Romancito. Buenas madrunoches, Sonia, Fabián. Excelente inicio de semana. Por estos lados también. ¡Frío! Gracias por estar y acompañar cada noche. Y gracias por las historias y la muy buena música. Bendiciones. Magdalena de Iruya, provincia de Salta.
1: Gracias, Magda, por estar ahí.
0: Buena madrunoche, Sonia, Fabián, desde Pico Truncado, Santa Cruz. Siempre los escuchamos. Soy Martín Companoso. Saludos a todos y a los compañeros de Cañadón Seco, recorredores como nosotros. Buen lunes para todos. Gracias. A descansar luego. Un abrazo. Bueno, Martín, para vos, para Panoso, gracias, ¿eh? Y
1: gracias,
0: para los
1: compas
0: de Cañadón Seco también. Es un gustazo acompañarlos.
1: Para tú y todos los compañeros. 1:52 de la madrugada. Y momento, por lo menos, de repasar un poquito lo que fue el fútbol de este fin de semana, ¿no? Hay gente muy triste, como en mi caso, gente muy contenta, como en el caso de Sonia Ferraris. Lo cierto es que este fin de semana se está jugando la octava fecha. Digo se está jugando porque aún no terminó. Todo empezó el viernes con la victoria de Sarmiento de Junín en Córdoba ante Estudiantes 2-0, el empate entre Belgrano y Huracán 1-1, Platense y Resta también 1-1. El sábado Aldo Civi le ganó 3-1 a Banfield. Y aquí Gimnasia, lo que le interesa a Sonia, le ganó a Tigre 2-1. Gran victoria del Lobo Platense. Gimnasia de Mendoza igualó con Boca 2-2. A Lorenzo y su victoria sobre Talleres 1-0. Vélez le ganó a Estudiantes 1-0. Y ayer domingo, el clásico de Rosario terminó 1-1. Independiente volvió a la victoria, le ganó a Central Córdoba 1-0. Lanús sobre la hora le ganó a Defensa 1-0. Gran victoria de River, que lleva 2 jugados, 2 ganados desde la llegada de Poncio en lugar del Chacho Caudet, 3-1, decíamos. River le ganó Independiente Rivadavia Mendoza, la derrota de Racing como local ante Atlético Tucumán 2-1, y hoy, 19 horas, Barracas Central Argentinos Juniors, y 21:15, Unión Instituto. Decíamos, en la zona A, faltan solo 8 partidos para terminar la fase de grupo. Estudiantes con 31, Boca con 30, Vélez 28, Talleres con 26, Independiente y Lanús con 24, San Lorenzo 22 y Unión con 21 están metiéndose en la próxima instancia. Estoy leyendo algo mal, me parece. A ver, perdónenme, porque sí, me estaba yendo a otro lado. Ahora sí, vamos a repetir la zona. Estaba leyendo algo viejo. En la zona A, de cara a lo que falta, 8 partidos, decíamos, para que termine la fase de grupo, Gimnasia de Mendoza, junto a Vélez e Instituto, tienen 16 puntos, Defensa y Justicia 14, Independiente 13, Newell's 12, Boca con 11 y con 10 Unión. Hasta ahí los 8 clasificando los playoffs. En la zona B, Argentinos Juniors con 16, Sarmiento con 15, al igual que Gimnasia, Atlético Tucumán con 13, 12 para Belgrano, Tigre y Central, 11 para Independiente, Rivadavia, Mendoza, los que se están clasificando a los play-offs. Insisto, faltan 8 partidos para terminar la fase de grupos en una semana donde hay Copa Sudamericana y Copa Libertadores. Recordemos, Boca en Copa Sudamericana, Platense y Estudiantes, los representantes argentinos en Copa Libertadores. Gran, gran campaña de Platense, ¿eh? Enorme, con Martín Palermo como técnico, buscando la posibilidad de seguir adelante en un torneo que por primera vez está jugando, el torneo más importante de Sudamérica, el equipo del que era hincha el polaco Goyeneche, nada más ni nada menos, entrando al barrio de Saavedra, hay justamente un cartel del polaco diciendo, bienvenidos a mi barrio. Así que, nada, la gente de Platense, tengo muchos amigos de Platense. Me voy yendo, mi amor.
0: Ya, ay, sí.
1: 2:05 de la mañana.
0: Ahí viene,
1: cuando estamos juntos pasa así, ¿viste? ¿Qué querés que te diga?
0: Bueno, le debemos a Miguel de Montero.
1: Sí.
0: Pink Floyd.
1: Sí.
0: Otro ladrillo
1: mañana
0: en la pared.
1: Lo preparamos.
0: Me encanta.
1: Habíamos prometido también
0: Juan Luis Guerra. Bueno, vamos a ver.
1: Vamos armando todo para mañana con Sonia. Gracias, Jackie. Gracias, Gaby Zeni. Se quedan hasta las 6 de la mañana. Bancando los trapos, se viene en esta matiné nocturna, así lo denominamos. Día 2 y pegado, discoteca nacional con esta morocha hermosa que raja la tierra. ¿Con qué nos vamos, mi amor?
0: Con un poquito de Dennis Williams.
1: Temazo.

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1: Las 2:00 a.m. en la República Argentina. El Poder Ejecutivo aprobó la reglamentación de la Ley del Régimen Penal Juvenil. El decreto 875/2026 designó al Ministerio de Justicia como autoridad de aplicación en el ámbito nacional y federal. También creó un comité interministerial y una mesa federal para coordinar la implementación entre ministerios y provincias. Además, estableció un listado provisorio de supervisores especializados por hasta 180 días hasta conformar el registro definitivo. El gobierno designó al magíster Gerardo Machado como subsecretario de Tecnologías de la Información. A través del decreto 874/2026, aceptó la renuncia de César Leonardo Gasso Hack al cargo y le agradeció los servicios prestados en esa función. Machado asumirá el cargo que depende de la jefatura de gabinete. El Consejo Federal Pesquero redujo el diámetro mínimo de los aros de escape en trampas de centolla. La resolución fija en 120 milímetros el tamaño de los anillos para la pesca comercial del litó de centolla en lugar de los 130 milímetros anteriores. Cada buque deberá contar con 6 líneas de investigación con trampas de 120 milímetros, 130 milímetros y sin anillos alternadas. En San Luis, capital de la provincia homónima, donde escuchan Radio Nacional en AM1170 y por la FM96.7, rige una alerta amarilla por viento. En la ciudad de Buenos Aires y alrededores, temperatura 8 grados 3 décimos, sensación térmica 7 grados 2, cielo mayormente nublado, humedad 62%.
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Así es, me encanta, me encanta, me encanta esta hora del día, la que vuelve a darme la posibilidad de abrirte de par en par las puertas de la Discoteca Nacional.

Y claro que sí, todo o casi todo irá mejor, ¿sí? Eso es lo que podemos concluir hoy, o por lo menos es lo que nos podemos proponer al comenzar el día. 11 minutos y se fueran de las 2. Excelente madrunoche para todo el mundo. Bienvenidas, bienvenidos. Qué placer reencontrarnos. Feliz lunes 7 de septiembre de 2026. Aquí nos quedamos acompañándonos. Algunos, ¿no? Esperando que llegue Morfeo por allí. Otros en sus lugares de trabajo. Bueno, ya nos habían contado, ¿no? Como Rubén allí en Paso de la Patria. Como Claudio desde Esperanza en la provincia de Santa Fe. Como Lalito Román, ¿no? Nuestro amigo remisero en Tartagal. Como Estela Maris de Coronda, allí en la provincia de Santa Fe. Los compas recorriendo los yacimientos en nuestra Patagonia. Bueno, todos en sintonía, sí, hasta las 6, siendo cómplices, siendo testigos de esta discoteca nacional de madrunoche. Por aquí nos pone en el aire el señor Gabriel Octavio Ceni, nos supervisa hoy en el control central de LRA1, Radio Nacional Buenos Aires, Fabito Martínez, y en la planta transmisora de General Pacheco, que han tenido la deferencia de enviarnos saludos, que retribuimos, lógicamente, desde aquí, son Claudio y Enrique Aparicio, ¿sí? Los hermanos se han unido. Ellos estarán haciendo la conexión, ¿no? Para que este mensajito de madrunoche, gestado, embrionado en Maipú 555, entre Tucumán y Lavalle, pleno corazón del microcentro porteño, llegue a todos los rincones de la patria, a través de nuestras 49 emisoras, así que será un placer. Gracias, gracias por hacerlo posible, queridos compañeros. Bueno, hoy vamos a saludar muy especialmente a los compas y colegas de LRA 19, Radio Nacional Puerto Iguazú, allí en la provincia de Misiones. ¿Sí? Si por allí te encontrás, nos sintonizás en AM 710 o bien en la FM 99.1. Nos coordina y nos produce la inefable, la bella Jacqueline Macarevicius. Y por aquí nos quedaremos entonces, llenos de historias, hechas canciones, por compartir, decíamos, hasta las 6. ¿Nos ponemos en marcha? Llegan los Turf, auténticos decadentes y sentimientos encontrados.

Ahí teníamos la música de la mano de Ataque 77, Chance. Antes, Banda Los Chinos, Una Propuesta. 2:25, y esta es la propuesta de la madrugada. En Radio Nacional, escuchar La Discoteca hasta las 6. Y sí, lógicamente, pinta enviar un mensaje. Están invitados, están invitadas. Hay un WhatsApp que lo hace posible, como siempre, el 113-870-7485. Allí los leemos, allí los escuchamos con un mensajito de audio. En el Día del Trabajador Metalúrgico en Argentina, así que un abrazo bien fuerte a todos los trabajadores del rubro. Hoy es el Día Mundial de los Pelirrojos también, instituido en honor a las personas con el cabello rojizo. Esta es una característica que tiene el 1% de la población global, ¿sí? Y el festejo es muy popular en países como Holanda o Países Bajos e Irlanda, ¿sí? Así que 7 de septiembre, Día del Pelirrojo. Un beso grande para la Colo Merino, querida compañera de esta casa. 2:26. En un ratito empiezo a recorrer el Servicio Meteorológico Nacional. Empiezo a visitar provincias, amigas, amigos. Hay alertas amarillos por frío extremo en 10 provincias. Así que vamos a estar haciendo una recorrida pormenorizada y te voy a visitar a vos que nos estás escuchando, por ejemplo, allí en Sarmiento, provincia de Chubut. Andrés querido, también a vos, Oscar, en Córdoba capital. A Rubén, en Paso de la Patria. También me voy a dar una vueltita por Recreo, allí en la provincia de Santa Fe. Por San José de Hachal, en San Juan, porque sigue en sintonía nuestra querida Alejandra. Se quedó un ratito más prendida a la Discoteca Nacional. También voy a pasear por Salta, ¿sí? Por los pagos de nuestro amigo veterinario, Eduardo. Así que esto en instantes, porque ahora llega Bersuit Vergarabat a la Discoteca Nacional con Murguita del Sur.

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Ahí teníamos a Andrés Calamaro con Tres Marías en la Discoteca Nacional, 2:36. Y voy a empezar a recorrer nuestra geografía. Voy a empezar a visitar amigas, amigos que nos están escuchando en distintos rincones de la patria. En principio, agradeciendo, ¿sí? Como siempre, porque es de bien nacido ser agradecido. Los mensajes que van llegando, los mimos que nos hacen, ¿no? A través de sus palabras y realmente son el motor, ¿no? Que nos moviliza madrugada tras madrugada para hacer lo mejor que podamos, ¿no? Lo mejor que nos nazca. Así que gracias, ¿eh? Gracias infinitas a todos, a todas. A Héctor, que está por allí en el barrio Tres Cerritos, en la provincia de Salta. Nos viene acompañando con Fabi en nuestro día 2 y se ha quedado en sintonía. También Viviana, ¿eh? En Colonia Rivadavia, allí en la provincia de Entre Ríos. Muchísimas, pero muchísimas gracias a Pablo de San Joaquín, allí en el departamento Garay, mira, provincia de Santa Fe. ¿Cómo les va? Los tenía olvidados. Gracias, gracias por la compañía. Anda tractoreando, Pablo. Mira qué bien. Un beso inmenso, me encanta acompañarte. Hola, Sonia, querida, buena madrugada escuchando la discoteca. Buena semana, un cariño enorme. Felicidades y bendiciones, Hugo. Huguito Petit, de Palermo. Bendiciones a montones para vos, Hugo. Gracias. Buena madrugada, estimada compañera Sonia. Aquí desde Córdoba Capital, Oscar Alberto Escobedo. Muchísimas gracias por haber difundido la gacetilla que le envié el pasado. Ay, sí, pero ¿cómo que no? Por supuesto. Escucharon, los chicos de la ciudad de Montecristo, allí en la provincia de Córdoba, la difusión de lo que era la caminata guiada, ¿no? A la que invitaban los amigos allí el sábado. Así que gracias, gracias, Oscar, y ha sido un placer. Siempre que haya actividades, y más si son con acceso libre y gratuito, para nosotros es un gusto enorme difundirlas. Aguardo tu especial de las 4, dice sinceramente Oscar Alberto Escobedo. Aguardalo tranquilo, porque me parece que hoy acertamos nuevamente. Se trata de un conjunto emblema de nuestra música de raíz folclórica. Ese es el anticipo. En un ratito les cuento quiénes son los que llenarán de canciones nuestro especial de las 4. Gracias, Oscarcito. Aguante la Discoteca Nacional, bella Sonia, hermosa la música. Ale, ¿viste que te dije que Alejandra estaba en San José de Jáchal, prendida a nuestra discoteca? Muchas gracias. Igual que Analía, mira, que se quedó allí en María Grande, provincia de Entre Ríos. Claudio, desde Esperanza, provincia de Santa Fe. Sonia, seguimos haciendo el aguante. Puede ser Samaritanas del Amor. Ay, pero qué bello. No, no la conocía por el Nano Serrat. Yo la tenía por José Luis Perales. Pero bueno, vamos a ver si está por el Nano. Si la grabó el Nano, no, realmente no tenía conocimiento. Por Perales, te puedo asegurar que sí, porque es la versión que yo conozco. Desde ya, Claudio, muchas gracias. Mira, no tanto frío por esta zona. Nos reporta nuestro amigo allí en Esperanza, Santa Fe. 8 grados. Bien. Yo voy a empezar entonces a recorrer nuestra geografía. Me voy a Salta. En este momento el cielo está cubierto por Salta Capital. 5 grados la temperatura, 87% la humedad y la máxima pronosticada para hoy es de 15 grados. Así arranca la semana Salta la Linda, con cielo parcialmente nublado hoy lunes. Y suben las máximas a partir de mañana. 21 el martes, 24 el miércoles, 24 el jueves, 23 el viernes. Y hasta ahí llegamos porque el fin de semana baja nuevamente. Así que a disfrutar estos días. De Salta me voy a Puerto Iguazú, en Misiones, donde el cielo está despejado. 6 grados la temperatura, 4 grados la sensación térmica. Y para hoy, el pronóstico que indica una máxima de 19 grados con cielo despejado. También va a ir subiendo, ¿no?, la temperatura de cara a esta semana por Puerto Iguazú. Mañana martes se esperan 25 grados de máxima. El miércoles también 25 grados con tormentas aisladas. El jueves 30 la máxima por Puerto Iguazú y el viernes 24. Pero bueno, días con tormentas a partir del miércoles y hasta el viernes inclusive. De Puerto Iguazú me voy a Sarmiento, en Chubut, donde el cielo está ligeramente nublado. 5 grados la temperatura, 1 grado 8 la térmica y la máxima para hoy 12 grados, con cielo ligeramente nublado.
de Sarmiento, raudamente a Coronda, provincia de Santa Fe. Cielo despejado por allí, 4 grados 8 décimas la temperatura. Fíjate que no superan los 4, 5, 6 grados, ¿no? Las temperaturas en este momento en las ciudades que venimos recorriendo. 4, 8 la actual en Coronda. 2 grados 6 la sensación térmica y para hoy el pronóstico indica una máxima de 14 grados, solamente con cielo despejado. Por la Ciudad Autónoma de Buenos Aires, 8 grados 2 décimas la temperatura, 54% la humedad, cielo mayormente nublado, esperando también una máxima de 14 grados hoy con cielo despejado. 2 y 42. Seguimos adelante. Hay más música, hay más canciones, hay más historias hechas canción en la Discoteca Nacional, como esta que se viene, de Ramón Ayala y José Vicente Cidade, por Vitale Baglietto, dupla imbatible. El Mensú.

Ahí teníamos un puñadito de los nuestros. Mario Álvarez Quiroga, su chacarera Tiene Sentido la Vida. Habíamos escuchado a Melania Pérez con la chacarera también de Sixto Palavecino, El Viaje de la Pastorcita, y la dupla Vitale Baglietto con La Galopa de Ramón Ayala y Vicente Cidade, El Mensú. 8 minutos para llegar a las 3. ¿Qué les parece cerrar esta hora a pura música ciudadana?

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0: Música ciudadana cerrando la hora. ¡Chorra! Carlos Dante, la orquesta de Alfredo De Angelis. Después escuchamos a Hugo del Carril con Luna de Arrabal. Y recién Rodolfo Biaggi, su orquesta y La Viruta, un instrumental de Vicente Greco. Llegamos a las 3, nos informamos en la voz de Fernando Pedernera y se viene nuestra historia.
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2: Las 3 de la madrugada en la República Argentina. El Poder Ejecutivo reglamentó la baja de edad de imputabilidad a 14 años. El decreto 875/2026 pone en marcha la ley del régimen penal juvenil y designa al Ministerio de Justicia como autoridad de aplicación. Crea un cuerpo de supervisores especializados y un listado provisorio para garantizar el seguimiento de los adolescentes. También establece mecanismos de coordinación interministerial y con las provincias para implementar el nuevo sistema. La ANAC dispuso a aceptar documentos con firma digital en todos sus trámites. La resolución prohíbe a cualquier dependencia exigir certificaciones, legalizaciones o autenticaciones adicionales cuando ésta pueda verificarse por medios oficiales. Los documentos presentados por la plataforma Trámites a Distancia tienen plena validez jurídica y resultan suficientes para acreditar identidad y autenticidad. El Ministerio de Defensa designó a Ariel Troisi como director del Servicio de Hidrografía Naval. La resolución aceptó la renuncia del contraalmirante Hernán Jorge Montero a partir del 31 de agosto de 2026. Troisi, capitán de navío, asumirá de manera transitoria por 180 días a partir del 1 de septiembre. En Ushuaia y sur de la provincia de Tierra del Fuego, donde escuchan Radio Nacional en AM780 y por la FM92.1, rige una alerta amarilla por vientos. En la ciudad de Buenos Aires y alrededores, temperatura 8 grados 2 décimos, cielo mayormente nublado, humedad 54%.
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Casi 46 años después de la muerte de John Lennon, nació la primera persona que puede llamarlo abuelo. El 1 de septiembre de 2026, Sean Ono Lennon anunció junto a su pareja Charlotte Kemble la llegada de su primer hijo. Es un niño. Lo llamaron Aurelius. Sean tiene 50 años y es el hijo menor de John Lennon. Nació el 9 de octubre de 1975, precisamente el día en que su padre cumplía 35. Apenas 5 años después, el 8 de diciembre de 1980, John fue asesinado frente al edificio Dakota de Nueva York. Sean creció, por tanto, con recuerdos muy breves de su padre y con una herencia pública imposible de evitar. Con los años, siguió su propio camino como músico, compositor y productor. Charlotte Kemble, de 39 años, también es música y artista. Se conocieron en Coachella en 2005. Comenzaron una relación en 2007 y posteriormente formaron juntos The Ghost of a Saber-Tooth Tiger. La llegada de Aurelius no había sido anunciada previamente. Sean publicó fotografías del recién nacido acompañado por Charlotte y resumió la noticia con un humor habitual. Habían creado un ser humano. El nombre llamó inmediatamente la atención. Aurelius procede del latín y está inevitablemente asociado a Marco Aurelio, emperador romano y filósofo estoico. Aunque la pareja no ha explicado públicamente que esa haya sido la razón concreta de su elección. Para la familia Lennon hay otro detalle particular. John tuvo 2 hijos. Julian, nacido en 1963 durante su matrimonio con Cynthia Lennon, y Sean, su único hijo con Yoko Ono. Ninguno había tenido descendencia. Aurelius es, por tanto, el primer nieto biológico de John Lennon. Sean ha contado en distintas ocasiones que aprender las canciones de su padre fue una manera de acercarse a alguien a quien perdió siendo niño. Ahora, una nueva generación lleva el apellido. John Lennon nunca pudo conocer a su nieto. Murió cuando Sean apenas comenzaba su infancia. Y Aurelius llegó casi medio siglo después.

Momentos sensibles, paseo por el mundo, a través de la música, con Joaquín Sabina y por el Boulevard de los Sueños Rotos. Rosario Flores, cuéntame qué te pasó. José Luis Perales, Samaritanas del Amor. Y este viaje nos lleva ahora a Elvis Presley.

0: Paseíto por el mundo a través de la música. Ahí pasaban Elvis Presley, Suspicious Minds, The Beatles, Something, recién Frank, Nancy, Sinatra, Something Stupid. 3:31 en la República Argentina. Hacemos una pausa y a la vuelta tenemos la materia de Don Luis y les cuento quiénes son hoy los protagonistas de nuestro especial de las 4.
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0: Música de novela. Ahí la teníamos a Valeria Lynch con La extraña dama. ¿Cómo olvidar, no? Aquellas noches por el año 1989, cuando esperábamos la apertura de la novela protagonizada por Luisa Culioc y Jorge Martínez, ¿eh? Gina Falcone, Osor Piedad y Marcello Ricciardi. 3:37 en la República Argentina. Señoras, señores, aquí estamos haciendo la Discoteca Nacional de Madrunoche. Juntos, juntas, hasta las 6, acompañándonos mutuamente. Estés donde estés, vayas donde vayas, haciendo lo que te toque. Es maravilloso, ¿eh? Sabernos en sintonía, saber que no estamos solos en la madrugada. Gracias a Mirta de Florida. Querida Sonia, equipo, feliz comienzo de semana. Hermosa la historia, la del nieto de Lennon. Gracias, Mirta, me encanta que te haya gustado. Bendecida jornada también para vos. Buen día, Sonia, qué lindo escuchar tu voz desde Santo Tomé, Santa Fe. Fresquito por estos lados, nos escribe Juan. Abrazo grandote, muchas gracias. Ay, qué lindas rosas. Gracias. Un beso grande, grande también para vos. Muy buenas madrunoches, querida Lobita. Te deseo una semana de éxitos. Ay, qué lindo. Ay, me recordaste el triunfo del Lobo el fin de semana frente a Tigre. Gracias, Rubén. Beso enorme, enorme, enorme para vos. Claudio, por allí en Esperanza. Bueno, espero que hayas disfrutado recién de Perales con Samaritanas del Amor. Claudito, abrazo fuerte también para vos. Sonia, estimada, como cada madrunoche, nos guías en tu hermoso perfil de música y bellas historias. Gracias. Qué lindo. Bueno, muchísimas gracias. Carlos, que nos envía por aquí una imagen del paseo costero de Comodoro, ¿sí? Con el perfil de Radatili al fondo. Así que gracias. A mí me encanta cuando nos comparten imágenes de sus lugares, ¿no? Porque me hacen viajar justamente con la imaginación. Beso grande para Víctor de Béccar. Yo me guardo porque hace un fresco bárbaro. Igual sigo con la radio encendida. Cuídese. ¿Cómo no, Víctor? Me cuido, te lo prometo. Vos también, ¿sí? Hola, Sonia, buenas noches. Como siempre, es un gusto escucharte. Te deseo una buena semana. Saludo cordial. Carlos de Rosario. Beso grande, Carlos. También, hermosa semana para vos. Hola, Sonia. Muy buena madrunoche. Solo quería desearte una linda semana para vos, tu equipo y los oyentes. Como siempre, acompañándote hasta las 6. Disfrutando tu compañía y la excelente música. Juan Carlos de Pilar. Abrazo, Juanca, nos quedamos en sintonía también hasta las 6. Mario de Berazategui, un lujo escucharte, un lujo la música nacional. Chorra vos, tu madre y tu papá, a mí me gusta, se tiran conmigo. Bueno, sí, ¿cómo que no, Mario? Vamos a hacer, vamos a hacer un especial también a pura música ciudadana en la Discoteca Nacional próximamente. Estamos a 20 minutos apenas de las 4. Y también tenemos algún mensajito de audio por ahí. Hola.
1: Hola, mi Sonia querida y audiencia. Te aviso que hace mucho frío acá en Salta. Y ahora estamos felices porque empezó la época del milagro. Ayer fue el primer día de novena. Salta se viste tan bonito. La gente con tanta fe. Los turistas, los peregrinos que vienen de distintos puntos de la provincia, es admirable. Cómo me gustaría que algún día podrías venir acá y presenciar toda esta belleza. Te dejo un cariño inmenso, mi querida amiga, y muchas bendiciones.
0: Qué lindo, Gladys, muchísimas, muchísimas gracias. A mí me encantaría también alguna vez participar, ¿no? Obviamente de esta advocación católica del Señor y la Virgen del Milagro allí por Salta. Bueno, claro, la novena, es cierto, comenzó ayer y se va a extender hasta el próximo 14 de septiembre. El día de la fiesta de la exaltación de la Santa Cruz. Estuve por allí viendo algunas imágenes y, bueno, obviamente también interiorizándome acerca de, insisto, de esta advocación católica de los patrones, ¿no? De la ciudad y la provincia de Salta, el Señor y la Virgen del Milagro. Así que imagino todo lo emocionante de estos días por allí. Gracias, gracias Gladys de mi corazón por compartirnos un poquito de lo que está sucediendo en Salta y lógicamente por esta invitación, insisto, me encantaría y sé que va a ser en algún momento. Dicen que los sueños maduran de tanto soñarlos, ¿no? Y ese es uno de los míos. En un ratito, a partir de las 4, tenemos un especial. Lo decía, ¿no? Hace unos instantes, con uno de los conjuntos, de los grupos folclóricos emblema de nuestra música, oriundos justamente o formados en la provincia de Salta, ¿sí? Hablamos de los Chalcha, así nomás, sin demasiado preámbulo. Los Chalchaleros hoy en nuestro especial de la Discoteca Nacional. En algunas de las interpretaciones los vamos a tener con Ariel Ramírez, con Dino Saluzzi, así que obviamente sé que será otro acierto. Ahora, hablando de aciertos, los invitamos con un matecito compartido, porque se viene a la Discoteca Nacional la matera de Don Luis.
2: Antes que nada, muy buenas noches y muchas gracias por este recibimiento. Me esclavo en las formas porque a mí me llegan a chiflar en la Argentina y me voy callado. Me voy de vuelta, me escondo. Gracias a los dueños de casa por permitirnos juntarnos a la colectividad argentina, pero fundamentalmente a los que no son de la colectividad argentina y vienen a compartir con nosotros una noche que pretende tener sabor argentino, por supuesto, para alimentar la nostalgia de la gente que hace mucho ha dejado el país. Yo voy a tratar, a través del humor, de alcanzar esta forma de homenaje a todos los que no sean de nuestro país y a mis paisanos, el abrazo de todos los que estamos allá pensando en ustedes, y yo sé que ustedes piensan bastante en nosotros, y vamos a tratar de hacer grato este momento, para que queden fundamentos y argumentos para volver otra vez a encontrarnos, a compartir un vino. El vino que tiene en nosotros el valor de la calidez, del afecto, de la amistad. Voy a tratar de ser didáctico para que me entiendan en lo posible todo. Yo decía vez pasada y le decía anoche o anteanoche a un periodista mexicano que la música y la danza son formas de lenguaje universal, pero que el humor tal vez estaría en tercer lugar. Lo que pasa es que a uno le falta a uno dominar el idioma, o si yo me meto dentro del idioma inglés, por ejemplo, creo que el regionalismo nuestro perdería esencia. ¿Te imaginas a un gaucho diciendo yes? Y sería como albóndiga con dulce leche, no tiene nada que ver. La gente que no es argentina tiene más conocimiento del humor porteño. Yo vengo a tratar de pintar el humor de todas las regiones del país, hacer un humor nacional, ya que no soy yo de Buenos Aires, sino yo soy de una provincia que se llama Chaco, que está en el noreste. Y somos unos cuantos ya, ¿eh? Y voy a explicar las diferencias que hay del chiste al cuento. El cuento, la gente cree que es lo mismo cuento que chiste, yo ya lo he explicado, pero lo voy a explicar de nuevo. El cuento puede ser oral o escrito. El cuento puede ser dramático, puede ser sentimental, puede ser fantástico o puede ser gracioso. Ahí es la única vez que el cuento coincide con el chiste, porque el chiste invariablemente es gracioso. Lo que pasa es que el chiste no tiene material para aguantarse una historia, por eso el cuento. El cuento se plantea la historia, se desarrolla la historia y se llega al epílogo, como dicen los literatos. El chiste no, el chiste es un tipo que va para allá y otro que viene para acá. El que va para allá le dice, el que viene para acá, ¿tiene hora? Falta un cuarto. ¿Un cuarto para qué? Ya no sé, dice, porque tengo el minutero nomás. O sea que, de una cosa impensadamente sale algo gracioso, pero no se plantea la historia. Por ejemplo, ustedes, esto que acaban de hacer, este intervalo para que se renueve el espectáculo, pasa en un cine, ¿no es cierto? La gente, hay un cine, el intervalo, la gente se levanta y hace lo que quiere, o compra caramelo, o hace lo que se le da la gana, que para eso son los intervalos. Vuelve, el señor se va a sentar y le dice al que está sentado, señor, dice, ¿a usted era que lo pisé cuando me levanté? Sí. Y francamente, no, dice, no me diga nada, era para saber. Vieja, esta es la fila.

trabaja el Cristal Fino. Antes escuchamos a Laura Albarracín con Chaco de Oscar Valles. Faltan 8 minutos para llegar a las 4. ¿Qué les parece un cierre de hora a pura música ciudadana?

0: Cierre de horas a pura música ciudadana en la Discoteca Nacional. Habíamos escuchado a Alberto Morán en la orquesta de Osvaldo Pugliese y en un tango de Pugliese y Horacio Sanguinetti, Barro. Recién cantó Hugo Marcel en la orquesta de Osvaldo Fresedo, después del carnaval de José Amuchastegui King. Faltan segundos para llegar a las 4. En instantes se viene nuestro especial de hoy, de la mano de uno de los más grandes grupos de folclore de nuestro país, nacido en Salta, allá por 1948, y hablamos nada más y nada menos que de los Chalchaleros. Ahora hay que informarse, para eso ya está preparado para contarnos lo que hay que saber a las 4 de la madrugada el señor Fernando Pedernera, así que lo escuchamos y volvemos.
1: 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Las 4 de la madrugada en la República Argentina. El Ministerio de Economía aprobó la adhesión al RIGI de un proyecto de fertilizantes en Bahía Blanca. A través de la resolución 1468/2026, autorizó a Fértil Pampa a construir 2 plantas de urea y una de amoníaco que usarán gas de vaca muerta. La inversión total prevista alcanza los $2,693 millones y se ejecutará entre 2026 y 2029. El gobierno creó un comité interministerial para aplicar el régimen penal juvenil. El organismo articula las acciones de justicia, seguridad, capital humano y salud en prevención y reinserción. Su objetivo es elaborar lineamientos comunes y promover el intercambio de información entre las carteras. El INDEC dará a conocer el jueves la inflación de agosto. El índice de precios al consumidor de julio fue, recordemos, del 2,1%, mientras que en los últimos 12 meses acumuló un aumento del 33,8%. Por otra parte, difundirá la valorización mensual de la canasta básica alimentaria y de la canasta básica total, que determinan las líneas de pobreza y de indigencia. En San José de Jáchal, provincia de San Juan, donde escuchan Radio Nacional en AM1150, por la FM102.1, rige una alerta amarilla por viento sonda. En la ciudad de Buenos Aires y alrededores, temperatura 8 grados 2 décimos, sensación térmica 6 grados, el cielo está parcialmente nublado, la humedad es del 46%.
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4:03. Es el lunes 7 de septiembre de 2026 y por aquí vamos recibiendo a quienes se van sumando a partir de este momento a la Discoteca Nacional. Sabemos que hay alguno que otro, ¿eh?, del Club de las Cuatro que enciende la radio en esta parte del día y que se queda luego prendido, prendida a Radio Nacional. Así que la bienvenida y el agradecimiento a quienes nos vienen acompañando desde los primeros minutos de este día, arrancando la semana en sintonía. Hablando de la bienvenida, la recibimos a Mónica Gabriela Lisi, que a partir de ahora nos pondrá en el aire y nos llevará hasta el final de esta discoteca de lunes. Y llegó el momento, ¿no?, de disfrutarlos a ellos, a los Zorzales Chalchaleros. Grupo emblema de nuestra música, uno de los más importantes, sin lugar a dudas, de la historia del folclore de nuestro país. Así que empezamos a disfrutarlos, les decíamos, ¿no?, en algunas interpretaciones junto a Dino Saluzzi, en otras, como en esta, la del comienzo, junto al maestro Ariel Ramírez. Canción del Litoral, con letra de Miguel Brascó y música precisamente de Ramírez, para arrancar nuestro especial con los Chalcha, santafesino de veras.

0: Háblame de conjuntos emblema, ¿no? De nuestro folclore. Allí estaban los chalchaleros en nuestro especial de hoy. Los escuchamos en Santafesino de Veras, la canción del litoral de Ariel Ramírez y Miguel Brascó. También en Merceditas, el chamamé de Sixto Ríos. En Río Calchaquí, el gato de Ernesto Cabeza y Juan Carlos Arabia. En la samba de Enamorar, de Dino Saluzzi y Manuel José Castilla. Estando lejos de Salta, las zambas de Polo Román, Juan Carlos Arabia y Cayetano Saluzzi, en Doña María Ríos, de Marcos Tames y José Ríos, El Siestero, un escondido, de Leocadio Torres y Marcelo Ferreira. Zambita para llegar, también de Marcelo Ferreira. Quiero nombrar a mi pago, la chacarera de Leo Dan. Bien aiga mi tierra, del Canqui Chazarreta y Ernesto Cabeza. En la zamba de La Quesera, de Cayetano Saluzzi. La Artillera, también en Mi Luna Cautiva, claro, del Chango Rodríguez. En la López Pereira, de Artidorio Creseri. En la Nochera, de Jaime Dávalos y Ernesto Cabeza. Lloraré, del Cuchi Leguizamón. Los 60 Granaderos, la cueca de Hilario Cuadros y Félix Cardoso. Y por supuesto, en esta que sabemos todos, ¿no? Cuando alguno dice, a ver, bueno, una que sepamos todos, ¿cuál sale? La Luna Tucumana. Nada más y nada menos que de Atahualpa Yupanqui. Aquí teníamos entonces a los Chalcha, qué lindo saber que fue otro acierto. Gracias enormes, enormes a Rubén, por ejemplo, de Bahía Blanca. Antes de que anunciaras quién era el conjunto folclórico, dije los Chalchas. Gracias, Sonia, hasta madruñana. Un placer, Rubencito. Gracias, gracias por tu valoración. A Miguel de Monteros, también allí en la provincia de Tucumán. Gracias por los chalchaleros en este despertar de lunes. A Laurito Ferreira, nuestro riojano amigo de González Catán. Buen día, mi Sonia. Buen lunes. Gracias por los chalchaleros. Feliz lunes para ti. Para vos también, que lo pases hermoso. Hola, Sonia. Qué lindo estás pasando los chalchaleros acá escuchando y acompañándote. Abrazo enorme a la distancia. Néstor, del Parque Nacional Los Alerces, allí en la provincia de Chubut. Muchísimas gracias, Néstor. Es un placer inmenso, inmenso, saberte en sintonía como cada madrunoche. A todos, a todas, gracias, amigas, amigos, que son parte de esta discoteca nacional de lunes. Vamos llegando de a poquito a las 5. Hay que informarse, así que hacemos un alto en nuestra discoteca. Lo escuchamos a Fernando Pedernera, que nos cuenta lo que hay que saber en esta parte de la madruñana, ¿ya? Y seguimos hasta las 6.
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2: Las 5 de la madrugada en la República Argentina. El presidente Javier Milei encabezará desde las 10 una reunión de gabinete. A las 12 recibirá autoridades de la empresa multinacional Day One Data, que se dedica al desarrollo y la operación de centros de datos e inteligencia digital. Y a las 14 se encontrará con miembros de la empresa estadounidense de tecnología Tesla, perteneciente a Elon Musk. La Secretaría de Transporte creó una mesa técnica para modernizar el espacio aéreo argentino. A través de la resolución 67/2026, estableció el ámbito de trabajo para optimizar la organización y gestión del espacio aéreo. La mesa será coordinada por la Secretaría de Transporte Aéreo e integrará a la ANAC, la Empresa Argentina de Navegación Aérea, la Asociación Internacional de Transporte Aéreo y la Cámara de Compañías Aéreas en Argentina. El Poder Ejecutivo estableció el registro de supervisores del régimen penal juvenil. Los profesionales deberán contar con formación en educación, psicología, trabajo social o adicciones. Mientras se organiza la convocatoria pública, se utilizará un listado provisorio por un máximo de 180 días. En San Fernando del Valle de Catamarca, donde escuchan Radio Nacional en AM730 y por la FM 103.5, rige una alerta amarilla por vientos. En la ciudad de Buenos Aires y alrededores, temperatura 7 grados 2 décimos, cielo algo nublado, humedad 56%.
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3: Está bueno aprender inglés porque si perdés la llave de tu casa, te quedas tranquilo, porque el inglés abre puertas.

ahí vamos como siempre, agradeciendo estar vivos un día más en la faz de la tierra, claro que sí, agradeciendo al sol, a la luna, a la lluvia, al mar, agradeciendo tener este corazón que bombea y que nos permite encontrarnos una vez más en este rinconcito de la madrunoche, de la madruñana, en este rinconcito del dial, así que la bienvenida. Señoras, señores, a los y las del Club de las Cinco, ¡buen día! ¡Qué lindo saberlos por allí, dispuestos a compartir los primeros mates del día! El desayuno, lo que elijan, el mate cocido, el té, el café, la chocolatada, el yogur con cereales, lo que sea para arrancar el lunes a pura energía. Se viene una semanita completa con bajas temperaturas, básicamente, en todo el mapa. Así que a estar así fortachones, ¿eh? ¿Qué les parece? Gracias a quienes nos vienen acompañando desde los primeros minutos de este lunes 7 de septiembre de 2026, cuando arrancábamos la jornada con Fabi Codevila haciendo DEA 2 y que luego, lógicamente, se quedaron siendo parte de la Discoteca Nacional, ¿sí? En el Día del Trabajador Metalúrgico, ¿sí? Fecha que rinde homenaje al 7 de septiembre de 1784, en el que nació Fray Luis Beltrán, religioso y pionero de la metalurgia en el país, que en su Mendoza natal organizó una fragua para dotar de armas al ejército de los Andes, que peleaba en la guerra de la independencia. Estudioso de física, química, matemática y mecánica, organizó la artillería del cuerpo armado que comandó José de San Martín, por ese entonces gobernador de la provincia. Allí Beltrán montó su célebre campamento de Plumerillo para producir junto a centenas de artesanos y herreros las balas de cañón, herraduras y demás objetos de hierro que necesitaban las tropas, ¿no? Las tropas independentistas. Es por ello que hoy se conmemora en nuestro país el Día del Trabajador Metalúrgico. Así que, obviamente, que tengan una linda jornada todos los trabajadores del sector. Además, bueno, es el Día de la Independencia en Brasil. Esto nos lo contaba hoy nuestro querido Tahir Soares desde la ciudad de Sao Paulo. También es se conmemora, ¿no?, una jornada muy, muy particular que tiene que ver con el Día de la Recuperación de la Educación Técnica. ¿Por qué se conmemora esta fecha? Bueno, el 7 de septiembre de 2005 se sancionó la Ley de Educación Técnico Profesional, una norma fundamental para recuperar, ordenar y fortalecer la educación técnico profesional en la Argentina. Desde entonces, esta ley establece un marco para la educación técnica en los niveles secundario, superior y de formación profesional, promoviendo la articulación entre la educación, el mundo del trabajo y el desarrollo tecnológico. Que claro, uno si indaga un poquito la educación técnica, combina conocimientos técnicos, habilidades prácticas y formación general y prepara, ¿no?, a jóvenes y adultos para desenvolverse en el mundo laboral, ¿no?, continuar sus estudios o desarrollar sus propios proyectos. Así que me parece que está bueno también destacar, ¿no?, que hoy se celebra el Día de la Recuperación de la Educación Técnica. Y también, esto lo mencionábamos hoy tempranito, es el Día Mundial del Pelirrojo. Esta característica tan peculiar, ¿no?, en las personas pelirrojas, obviamente definida por su color de cabello. Bueno, ¿cómo se origina el Día Mundial del Pelirrojo? Es una fecha que se celebra desde el año 2006 gracias a un fotógrafo que convocó a los pelirrojos de todo el mundo a través de un anuncio para una reunión en la Plaza de Breda, en Holanda, por aquel entonces. Las personas que son pelirrojas tienen una mayor proporción de feomelanina, que es una sustancia que define el pigmento de la piel y el cabello, especialmente los colores amarillo y rojizo. Igualmente, la mutación del gen MC1R es la responsable, ¿no?, que algunas personas tengan el cabello anaranjado.

Mira, se estima que las personas pelirrojas poseen una mayor capacidad para sintetizar la vitamina D, siendo fundamental para la formación de los huesos. Por otra parte, son menos resistentes a los rayos ultravioletas y no deben exponerse tanto al sol. Igualmente son muy sensibles a los cambios de temperatura y al dolor, ¿no?, en relación al resto de las personas. Como dato curioso e interesante a nivel mundial, una de cada 100 personas son pelirrojas, destacando a países como Irlanda y Escocia. Irlanda con el 11% y Escocia con el 13%, ¿no?, de pelirrojos, con un mayor porcentaje justamente de personas con estas características. Y hay también un mito, antipático, ¿no?, por supuesto, pero tiene una explicación. Los pelirrojos han sido catalogados popularmente como personas que dan mala suerte, ¿no? Han sido discriminados y excluidos muchas veces. También reciben apodos en relación a su color de cabello. Aunque no lo creas, esta discriminación se originó en el antiguo ejército romano, quienes intentaron expandir su imperio en el noreste europeo, donde se concentraba la mayor cantidad de personas pelirrojas, en pueblos de la región quienes se defendieron, ¿no?, siendo conocidos como el Orgullo Rojo. Ahí está la cuestión. Es por eso que los romanos inventaron historias sobre los pelirrojos y la mala suerte, asociándolos con el salvajismo y la muerte. Hay, bueno, también un mito, por ejemplo, con las personas que dicen, ¿no?, que dan mala suerte, que hay que evitar nombrarlas y demás. Eso pasaba con un gran director de orquesta, que se lo había tildado de mufa, y era porque otro director de orquesta, que lo veía como una amenaza, hizo correr la versión, ¿no?, de que traía mala suerte. Esa historia la escuché hace unos cuantos años aquí, precisamente en el programa La Fonola, de la mano de Marcelo Guaita, cuando hablaba justamente del maestro Carlos Di Sarli, ¿no?, y había mencionado al otro maestro que lo había tildado de mufa, que había sido el conocido como el rey del compás. 5:14, son esas historias, viste, que a veces nos gusta desempolvar en la discoteca nacional, entre mate y mate, entre canción y canción, mientras algunos van arrancando su jornada y otros de a poquito la vamos finalizando. Obviamente me refiero a la jornada laboral. Otra cosita, mañana, martes 8 de septiembre, arranca el calendario de pagos de ANSES, ¿sí? Así que vamos a estar como todos los días contándoles quiénes van percibiendo sus saberes día a día. Ahora a las 5:15, ¿qué les parece si entramos en calor y disfrutamos de la música en lo que queda de nuestra discoteca? Llega la Berizzo versionando a Marco Antonio Solís para acompañar tu arranque de jornada. 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

Y se fueron nomás. Ahí teníamos a La Mancha de Rolando, Los Enanitos Verdes, se va antes en La Portuaria, Selva. 5:26 y emprendo la recorrida por nuestra patria. Matecito en mano, claro que sí. Habíamos hablado hoy tempranito acerca de estos alertas amarillos, ¿no? Por ola polar y frío extremo, vigentes para 10 provincias. Estamos hablando de Buenos Aires, Entre Ríos, Corrientes, Misiones, Santa Fe, Córdoba, San Luis, Mendoza también, así que a estar atentos, y La Pampa junto con Neuquén. Dentro de varias de estas provincias la intensidad del frío polar, bueno, puede cambiar considerablemente según la zona. Por eso el Servicio Meteorológico Nacional recomienda consultar las actualizaciones oficiales para ir conociendo las condiciones específicas de cada localidad, pero a nivel general son estas las provincias afectadas, ¿no?, por esta ola polar, por este frío extremo. Buenos Aires, Entre Ríos, Corrientes, Misiones, Santa Fe, Córdoba, San Luis, Mendoza, La Pampa y Neuquén. Me voy a Malargüe, en Mendoza, a propósito. Mira, en este momento el cielo está cubierto y la temperatura es de 1 grado. La máxima para hoy está prevista en 12 grados y se espera cielo ligeramente nublado. Por Monteros, provincia de Tucumán, el cielo está cubierto. La temperatura es de 7 grados 8 décimas. La sensación térmica 5 grados y medio. Y la máxima hoy por Monteros está pronosticada en 19 grados. Agradable, con cielo algo nublado. En Salta está lloviznando, 4 grados 9 décimas la temperatura, 15 grados la máxima para hoy, con cielo parcialmente nublado. Por Comodoro Rivadavia, el cielo está despejado, 6 grados la temperatura, 2 grados 3 la sensación térmica y se espera cielo algo nublado, hoy con una temperatura máxima de 12 grados. Sigo viaje. Me voy a Puerto Iguazú, provincia de Misiones, donde el cielo está despejado, 4 grados 2 décimas la temperatura, 93 el porcentaje de la humedad, y para hoy el pronóstico indica cielo despejado con una máxima de 19 grados. En Puerto Iguazú se vienen máximas, mirá, mañana martes de 25, el miércoles de 25 también y el jueves de 30. Por la Ciudad Autónoma de Buenos Aires, mientras tanto, el cielo está algo nublado, 6 grados 4 décimas la temperatura, 4 grados 9 la térmica. 63% la humedad y se espera una máxima de 14 grados hoy con cielo despejado, ¿sí? Máximas que van a ir subiendo de a poquito con el devenir de los días, hasta el jueves inclusive, ¿no? Porque a partir del viernes empiezan a bajar de vuelta. Así viene el cierre del invierno, ya los vestigios que van quedando de estos frescores, y bueno, así se perfila también la llegada de la primavera, ¿no? Con temperaturas así como ondulantes, ¿viste? Suben, bajan, y así no hay cuerpo que resista, che. Beso grande tengo por aquí para Román, que está en Neuquén, en la ciudad de Neuquén, escuchándonos. Gracias también a Hugo de Mercedes, a César de la Roque, Entre Ríos. Buen día, Sonia y equipo, acá firme como rulo de estatua. Qué heladita por el sur entrerriano. Arreando la jornada, mate de por medio y con vuestra compañía todo es más llevadero. ¡Qué lindo! Que el curita brochero los cuide, guía y bendiga siempre. Amén. Que así sea, César. Muchas, pero muchas gracias. Abrazo fuerte para Héctor, que está por allí en Salta. Amaneció lloviendo en mi provincia. Salta tan linda que enamora, che, aunque llueva, ¿no? Beso grande para Aníbal, que va arrancando también su jornada. Buen día, Sonia, feliz de escucharte y poder iniciar otra semana disfrutando de tu compañía, nos escribe. Siempre saludando a mi querida Concordia y deseándote un excelente día. Gracias por estar. A vos, Aníbal, por elegirnos. Gracias. Soñita de mi corazón, estás invitada con todo placer y amor cuando lo dispongas. Ven a mi casa y te cocinaré mondongo. Vos lo sabés, Helen de mi corazón, no te das una idea de la magnitud de tu invitación. Mira que yo arranco, acabo de averiguar ya cómo me llego hasta San Isidro, así que en cualquier momento te toco el timbre. Y si no tenés timbre como yo, te golpeo la puerta.
Gracias, gracias. Esto tiene que ver porque hoy tempranito Helen nos había contado, junto a Fabi, ¿no? Porque también la invitación está cursada para Fabián. Que el fin de semana había estado cocinando y había hecho tortas fritas y mondongo. Yo dije, muero por el mondongo. Así que gracias Helen por la deferencia. Hola Sonia querida, muy buen día. Qué bueno escuchar a los chalchaleros. Te deseo un comienzo de semana lindo. Bendiciones a montones. Albert, nuestro amigo panadero de Malargüe. Un abrazo fuerte, Alberto, para vos y por supuesto también para Santi. ¡Qué hermosos los chalchaleros! Gracias por todo. Ariel, de Zárate. Un placer, Ari. Por aquí también Elenita Belloso se va sumando desde Viedma. Carlos, de Comodoro Rivadavia. ¡Qué caricia al alma, los chalcha! Luna Tucumana, Montero, saludos. Iba de vacaciones. Nostalgias, me imagino. ¿Cómo que no? Gracias, Carlos, por compartirlas con nosotros. Hola, buen lunes para todos. Abrigarse bien antes de salir. Acá gorrito de lana. Hoy es el día de los pelirrojos. Mi peque nació colorada y con los años se le fue oscureciendo el pelo. Mi colo. Bueno, feliz día para la peque Sole. Qué lindo el especial. Arrancar así la semana es genial. Un beso grande para vos, Solcito, allí en Castelar. Alejandra de San José de Hachal. Qué lindos los chalchaleros. Hermoso el especial. Sonia, besos, Sale. Buen día, Sonia. Qué grande los chalchaleros. Los mejores de nuestro folclore. Claro, apunta la flaca Esther desde Salta. Buen día, hermosa. Que tengas una excelente semana. Gracias por el especial de hoy. Cuántos recuerdos. Besos y hasta mañana. Nos escribe Teco de General Pacheco, provincia de Buenos Aires. Hola, Sonia querida. ¿Cómo estás? Soy Nicolás Obadilla. Desde Tucumán, con mi mamá Isabel, te escuchamos siempre. Saludos a tu mamá Amanda. Muchas gracias. Un beso grandote. Por aquí hace frío, nos aporta Nico. Beso para vos, a cuidarse, ¿sí? Y a la mami también. Miguel de Monteros, Tucumán. Buena madrunoche, Sonia. Yo tengo dos hijos pelirrojos, Mateo y Pablo. Bueno, desearles un feliz día de nuestra parte. Miguel, gracias por defender nuestra cultura y tradición. Me encantó el especial de hoy. Un abrazo fuerte, Miguel, para vos. Por aquí también Miriam de Quilmes se va sumando, Sonia de mi corazón, escuchando esta hermosa canción. Ay, nos había escrito cuando escuchábamos a Valeria Lynch, mira, con La extraña dama. ¿Cómo no recordar la novela con Luisa Culioca y Jorge Martínez? Obviamente, lo primero que se te viene a la cabeza. Beso. Gina Sor Piedad era, ¿no? Y Marcello Ricciardi, mira, cómo olvidarlo. Abrazo fuerte también para Hugo. Hola. A la voz más hermosa del mundo. Sonia, querida, como siempre, escuchando tu programa. Gracias por tu compañía de todas las noches. Te escucho desde Chile. Hugo, un abrazo bien fuerte que borra fronteras. ¡Qué lindo esto! Y uno más. Buena madrunoche, Sonia, mi serenita. Quiero que les hagas llegar mis gracias al personal de guardia del Hospital Roque Sáenz Peña, que ayer me atendieron de 10, y al personal de traumatología del Hospital Clemente Álvarez. También a las dos profesionales que me acomodaron el hombro, de parte de Marcelino Romero. Te acompaño hasta las 6. Estos dos hospitales son de Rosario. Abrazo fuerte, Marcelino, y por supuesto para todo el personal del Hospital Roque Sáenz Peña, también para todo el personal del Hospital Clemente Álvarez. Muchísimas gracias en nombre de Marcelino y de todos. Como digo siempre, ¿no? Hay que sacarse el sombrero, ¿no?, con el personal de salud. Y siempre destaco la labor de enfermeras, de enfermeros que están ahí también, dando lo mejor. Profesiones altruistas, si las hay. Buen día, linda. Gracias por tu compañía. Buen comienzo de semana. Jorge, de San Rafael, también se va sumando por aquí. Y Coco de Huengancó, provincia de Neuquén. Qué lindos videos. A mí me encanta cuando nos mandan hoy Ángel desde Puerto Iguazú, uno de las cataratas. Bueno, Coco en este caso también, un paneo de Huengancó, allá en Neuquén. Qué lindo. Gracias también por hacerme viajar a través de estos videitos en nuestro WhatsApp. 5:35, recta final de la Discoteca Nacional. Algunos llegan, otros emprendemos la retirada en un ratito nada más. Mientras, en Radio Nacional, siempre a esta hora del día, escuchás una canción. Catupe Cumachu y una del Flaco. 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

Ahí estaba Abel. Aquí te espero. Y por supuesto, mira, me da el pie perfecto para decirte a vos y a usted que mañana, Dios mediante, por aquí también nos espero, ¿sí? Minutos después de las cero, con Fabi Codevila haciendo día dos y luego adentrándonos en la discoteca nacional. Porque hasta aquí llegamos. Ha sido un placer arrancar otra semana juntos, otra vida, porque cada día la vida comienza, ¿sí? Así que hermosa vida para todos y cada uno de ustedes. Será hasta mañana, se viene el panorama federal de noticias, en instantes, nomás a partir de las 6, pero antes, nuestro cierre musical. Un mini recital, ¿qué les parece? Con la Garré, ¿sí? Silvina Garré en el comienzo, junto a Juan Carlos Baglietto, para arrancar bien arriba, el lunes. Cuesta, pero bueno, atrás quedó el fin de semana, así que a ponerle la mejor de las intenciones a esta semana que arranca. Se esfuerza la máquina. Chau, hasta mañana.

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1: Muy buenos días. A partir de este momento y hasta las 7 de la mañana te acompañamos en el Panorama Federal de Noticias con toda esa información que necesitas saber para arrancar el día bien informados. Le damos los buenos días, la bienvenida a este lunes 7 de septiembre del 2026. Con mucha información y ya arranco contándote que en la ciudad autónoma de Buenos Aires tenemos una temperatura de 6 grados 4 décimas. Como lo veníamos anticipando, unas jornadas frías para esta época del año porque tenemos una térmica de 4 grados 9 décimas. El cielo algo nublado, la humedad relativa ambiente 63%, el viento del norte a 8 kilómetros en la hora, la máxima para hoy de 14 grados. En un ratito vamos a ir con el pronóstico extendido para los próximos días, contándote a qué hora será la salida del sol y repasar también el pronóstico para las distintas zonas de la República Argentina. Mi nombre es María Fernanda Heras, muy bien acompañada, como siempre, con Fernando Pedernera.
2: Muy buenos días, María Fernanda, muy buenos días y buena semana para todos.
1: Muy bien, y arrancamos nosotros, como cada jornada, recorriendo las calles.
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2: Tenemos al momento registro de 3 incidentes ocurridos durante la madrugada con intervención del SAME.
1: En Misiones y Moreno, barrio de Balvanera, choque de camioneta contra un poste.
2: Más temprano, en la avenida General Paz, altura Mosconi, sentido Río de la Plata, chocó una moto cuyo conductor fue derivado al hospital Subizarreta. El tránsito ya fue liberado.
1: Y el tercer choque en esta jornada hasta ahora en Álvarez Thomas y Monroe, barrio porteño de Belgrano.
2: Repasamos el estado de los accesos y las autopistas. El tránsito es fluido y con buena marcha sobre los puentes Pueyrredón, La Noria y Alsina. En las autopistas Buenos Aires-La Plata, Richeri, 25 de Mayo, de Lepiane, Lugones, Cantilo, Ilia, Cámpora, 9 de Julio, Perito Moreno, Camino del Buen Aire, Autopista del Oeste, Panamericana y por la Avenida General Paz.
1: Y te contamos también qué pasa con los servicios, iniciando con los trenes, los ramales Tigre, Mitre y José León Suárez de la línea Mitre circulan a horario.
2: En la línea Roca, los ramales La Plata, Gleu, Ezeiza y Bosque se corren dentro de los cronogramas previstos.
1: También están operando a horario las líneas Belgrano Norte, Urquiza y San Martín.
2: Atención que la línea Belgrano Sur circula con demoras, lo mismo que la línea Sarmiento por problemas en la plataforma de Castelar.
1: Mientras que el subte y el premetro comenzaron a funcionar de acuerdo con los cronogramas previstos.
2: En el Aeropuerto Internacional de Ezeiza y en el Aeroparque Metropolitano Jorge Newbery, la actividad hasta el momento es normal.
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1: Y te contamos el pronóstico del tiempo para este lunes 7 de septiembre del 2026 por regiones en todo el territorio.
2: Comenzamos con el NOA, Jujuy, Salta, Tucumán, Catamarca, Santiago del Estero y La Rioja. Cielo mayormente a despejado a parcialmente nublado. Temperaturas entre 6 y 20 grados. Vientos leves del noreste, sin precipitaciones.
1: Y en el NEA, Formosa, Chaco, Misiones, Corrientes, Entre Ríos y Santa Fe, cielo despejado o algo nublado. Mínimas de 2 a 7 grados, máximas de 13 a 18 grados. Vientos leves a moderados del norte, sin lluvias.
2: En Cuyo, Mendoza, San Juan y San Luis, se espera cielo despejado, temperaturas entre 1 y 16 grados. Vientos leves, ambiente fresco por la mañana, con recuperación térmica durante la tarde, sin precipitación.
1: En el centro de nuestro territorio nacional, Córdoba, La Pampa, Buenos Aires y ambas, cielo despejado a parcialmente nublado, mínimas de 2 a 5 grados, máximas de 12 a 18 grados con vientos leves del noreste sin lluvias.
2: Patagonia, Neuquén, Río Negro, Chubut, Santa Cruz y Tierra del Fuego, cielo variable con nubes en el sur, temperaturas entre 2 grados bajo cero y 10 grados. En Tierra del Fuego, probabilidad de nevadas o lluvias y vientos intensos del noroeste con ráfagas. En el resto, ambiente frío y seco.
1: Y en el sector antártico argentino y nuestras islas del Atlántico Sur, condiciones típicas de invierno austral, cielo mayormente nublado, temperaturas bajo cero, vientos moderados a fuertes y posibles nevadas.
0: Y ahora
2: compartimos la información de los pagos de la ANSES para este lunes 7 de septiembre.
1: Hoy sigue el pago de las asignaciones familiares de pensiones no contributivas y las de pago único segunda quincena, que podrán ser cobradas hasta el viernes 11 de septiembre por titulares de beneficios con todas las terminaciones de documentos.
2: Recordamos que mañana comienza el cronograma de pagos correspondiente a septiembre.
1: Las jubilaciones y pensiones que no superen el haber mínimo y las asignaciones familiar por hijo y universal por hijo se pagarán a partir de este mes, este martes 8, a beneficiarios con DNI terminados en cero.
2: También las pensiones no contributivas se pagarán mañana, martes 8, a quienes presenten DNI terminados en 0 y 1.
1: Las asignaciones familiares de pensiones no contributivas podrán ser cobradas también desde mañana y hasta el 9 de octubre por titulares de beneficios con todas las finalizaciones de documentos.
2: Las asignaciones de pago único, matrimonio, adopción y nacimiento, primera quincena, se abonarán desde el miércoles 9 y hasta el 9 de octubre a beneficiarios con todas las terminaciones de documento.
1: La asignación por embarazo se abonará desde el jueves 10 a quienes presenten documentos terminados en cero.
2: Las asignaciones por prenatal y por maternidad se pagarán a partir del jueves 10 también a los titulares con DNI finalizados en 0 y 1.
1: Y las jubilaciones y pensiones que superen el haber mínimo y la prestación por desempleo plan 1 se abonará desde el martes 22 a los documentos concluidos en 0 y 1.
0: Escuchás

0: encuentro con miembros de la empresa estadounidense de tecnología Tesla, perteneciente a Elon Musk.
1: Por otra parte, mañana desde las 11, el presidente Javier Milei recibirá al vicepresidente del Consejo de Ministros de la República Italiana, Antonio Tajani.
0: Y el miércoles, a la misma hora, el mandatario encabezará la inauguración del Museo del Regimiento de Granaderos a Caballo General San Martín en el barrio porteño de Palermo.
1: El gobierno reglamentó el nuevo régimen penal juvenil.
0: La medida se oficializó mediante la publicación esta madrugada del decreto 875/2026 en el boletín oficial.
1: Aunque la reforma penal permitirá que los adolescentes de 14 años puedan ser judicializados por delitos previstos en el Código Penal, estos seguirán enmarcados bajo un sistema especial.
0: Esta normativa contemplará condenas, medidas alternativas y determinados casos privación de la libertad.
1: Así lo explicaba el abogado constitucionalista Diego Armesto.
2: A partir de los 14 a los 18 están alcanzados dentro del régimen penal juvenil conforme el delito que cometan. Es decir, porque el objeto al momento de sancionar la ley fue de establecer un régimen de reinserción y reeducación del menor, porque un adolescente es mucho más fácil de rescatar que una persona mayor que ya viene delinquiendo hace bastante. Lo otro es una morigeración de penas conforme el delito que cometa el menor. Es decir, la finalidad no es punitiva y mandar directamente a la cárcel, sino que si es un delito menos de 3 años y es un delito entre 3 y 10, según la gravedad del delito.
0: La jueza de ejecución penal de Quilmes, Julia Márquez, se sumó a las voces a favor del nuevo régimen penal juvenil.
3: Yo muchas veces veo las historias de los detenidos que tengo a disposición y me pregunto, ¿qué hubiera pasado si en aquel momento, cuando a este chico le sucedió esto, alguien hubiera intervenido? Tal vez el destino hubiera sido lo mismo, pero por lo menos te queda la sensación de que antes hubieron intervenciones, pueden o no ser efectivas, pero estás haciendo algo más que cruzarte de brazos y esperar que se resuelva mágicamente.
1: Por su parte, la jefa del bloque de senadores de La Libertad Avanza y exministra de Seguridad, Patricia Bullrich, afirmó que a partir de ahora la edad no importa y el que delinque las paga.
4: No importa la edad que tengas, si sos delincuente, las haces, las pagás. Hoy entra en vigencia en la Argentina el régimen penal juvenil. Tu edad no nos importa. Si delinquís, las pagás.
0: El patentamiento de motos creció un 34,2% interanual en agosto.
1: La venta de vehículos de 2 ruedas, 0 kilómetro, registró la comercialización de 73.566 unidades durante el último mes, impulsada por una constante demanda.
0: La cifra representa un incremento de más de 18.000 vehículos en comparación con el mismo periodo del año anterior, manteniendo además una leve suba mensual frente a julio.
1: Con este resultado, el mercado acumuló casi 587.000 operaciones en lo que va del año, donde la marca Honda se consolidó en la cima del podio de las preferencias.
0: Virgen del Rosario, más de 150.000 peregrinos caminaron los 60 kilómetros que separan Rosario de San Nicolás.
1: La tradicional caminata de fe comenzó el sábado y finalizó en la mañana del domingo ante el santuario ubicado en la ciudad bonaerense.
0: La ola de frío que atraviesa el país con temperaturas que rondan los 0 grados durante la madrugada del domingo, por ejemplo, no detuvieron la procesión de los fieles.
1: Por otra parte, miles de personas participaron también de la peregrinación de la Virgen del Rosario hasta la Basílica de Nuestra Señora de Itatí, en la provincia de Corrientes.
0: Y en Salta, en tanto, comenzó el rezo de la novena del Señor y la Virgen del Milagro.
1: Desde LRA4 nos amplía la información Oscar Humacata.
5: El primer día de septiembre partió la primera peregrinación desde Santa Victoria Oeste para recorrer cerca de 500 kilómetros a pie para llegar a la ciudad de Salta. Ayer domingo comenzó el rezo de la novena con una asistencia multitudinaria a la iglesia catedral del centro de la ciudad. La ceremonia central será el próximo martes 15 de septiembre a partir de las 15 horas con la procesión de las imágenes del Señor, la Virgen del Milagro y la renovación del pacto de fidelidad.

0: Cloan. Continúa el juicio y el excomisario Maciel estará ante los jueces.
1: Esta semana es considerada clave en el juicio por la desaparición del niño en junio de 2024 en la localidad correntina de 9 de julio.
0: Serán 3 audiencias en las que declararán 7 testigos y un imputado.
1: Se trata, este último, del excomisario Walter Maciel, quien en junio de 2024, el día que desapareció el menor, estaba a cargo de la comisaría local.
0: Maciel está acusado de ser penalmente responsable del delito de sustracción y ocultamiento de un menor de 10 años en concurso ideal con encubrimiento.
1: Incendios en el Delta detectaron 36 focos y más de 1.700 hectáreas afectadas.
0: Los distintos puntos ígneos fueron registrados entre el 1 y el 4 de septiembre en las islas entrerrianas frente a las ciudades santafesinas de San Lorenzo, Rosario, Arroyo Seco y Villa Constitución.
1: La superficie afectada supera las 1.700 hectáreas sobre la base de un relevamiento realizado a partir del análisis de imágenes satelitales por el Área de Política Ambiental de la Universidad Nacional de Rosario y el Centro de Estudios Territoriales de la Facultad de Ciencias Agrarias.
2: Salud.
0: El gobierno lanzó un plan de acción para el abordaje integral de la salud mental y la prevención del suicidio.
1: Recibimos un informe de Diana Costanzo.
3: La Mesa Interministerial de Salud Mental avanza en reunir información, en la capacitación de equipos y también en acciones específicas para niños y adolescentes. Uno de los objetivos centrales es la prevención del suicidio. Se logró que todas las jurisdicciones notifiquen los casos al Sistema Nacional de Vigilancia. También hubo avances en el programa de formación de promotores de la salud mental. Por otra parte, los exámenes preventivos de detección de sustancias siguen implementándose bajo un protocolo desarrollado con asesoramiento de Cedronar. En las escuelas se busca mejorar la identificación temprana y el acompañamiento de problemáticas de salud mental en adolescentes.
2: Deportes.
1: El clásico rosarino terminó igualado y River sigue por la senda ganadora de la mano de Leonardo Poncio.
0: El resumen de una nueva fecha del torneo clausura en la voz de Fabián Pomelojo de Vila.
4: Gracias, rápidamente nos metemos con la información en esta mañana de lunes para hablar de fútbol, torneo de primera división. Torneo clausura, liga profesional, se está jugando la fecha 8, aún restan disputarse 2 partidos, pero hasta aquí estos son los resultados. Todo comenzó el viernes con la victoria de Sarmiento de Junín en Córdoba ante Estudiantes de Río Cuarto, 2-0, el empate en La Docta ante Belgrano y Huracán 1-1, Platense y Deportivo Riestra igualaron 1-1, el sábado en Mar del Plata Aldo Civi derrotó a Banfield 3-1, en La Plata Gimnasia derrotó a Tigre 2-1, Gimnasia de Mendoza y Boca empataron 2-2, San Lorenzo ganó en el Bajo Flores 1-0 ante Talleres de Córdoba, Vélez y la victoria en Liniers ante Estudiantes 1-0. Ayer domingo el clásico de Rosario fue empate, Central y Newell's 1-1, Central Córdoba en Santiago del Estero perdió ante Independiente que volvió a la victoria 1-0. El triunfo del Rojo, Lanús sobre la hora derrotó a Defensa y Justicia 1-0, River y una nueva victoria de la mano de Leo Poncio 3-1 ante Independiente Rivadavia de Mendoza y una nueva derrota dolorosa de Racing en Avellaneda ante Atlético Tucumán 2-1. Los partidos que cierran la octava fecha se juegan hoy 19 horas. Barraca Central, Argentinos Juniors y 21-15, Unión de Santa Fe, Instituto de Córdoba. Faltando 8 partidos para el cierre de la fase de grupos, en la zona A manda Gimnasia de Mendoza junto a Vélez e Instituto los 3 con 16, Defensa y Justicia con 14, Independiente con 13, Newell's con 12, Boca 11, Unión 10, hasta ahí los que están clasificando los octavos de final. En la zona B, 16 puntos para Argentinos Juniors, 15 Sarmiento de Junín y Gimnasia y Lima La Plata, 13 para Atlético Tucumán, 12 para Belgrano y Tigre, al igual que Central, con 11 Independiente Rivadavia de Mendoza, los que se están metiendo en los play-offs. Ahora sí, lo que muchos esperan, las voces del fin de semana para escuchar en primer término a Alan Velasco, jugador de Boca que convirtió uno de los goles y que se fue caliente después de haber empatado ante Gimnasia de Mendoza.
2: No, la verdad que es recaliente porque creemos que no teníamos que llevar la victoria de esta cancha y bueno, la verdad que no puede ser así, así que nada, trabajaremos la semana ahora para el partido que viene, que es importantísimo para nosotros y ya te nos vamos con esa sensación hoy, porque es un partido donde estás ganando y más allá que ellos se nos vinieron en el segundo tiempo, estaba controlado, tuvimos para hacer algún gol más o dos y te vas con la sensación de que dejaste ir dos puntos, pero valoro el esfuerzo que hizo el equipo, ahora pensaremos en lo que viene.
4: Y ahora la palabra de Fernández, que termina convirtiendo el gol que le dio el empate al conjunto mendocino ante el Xeneize.
5: Sabíamos que iba a ser un partido así, Boca tiene grandísimos jugadores, pero nosotros también tenemos lo nuestro, sabíamos que lo íbamos a ir a buscar, siempre planteamos el partido para ir a buscarlo y por suerte al último lo pudimos empatar, que bien merecido lo teníamos. Siempre tratando de ayudar al equipo, ¿no? Es mejor obvio cuando haces goles, pero siempre tratando al equipo, creo que el equipo hoy muestra carácter, estamos para pelear grandes cosas, así que muy contento. Siempre es especial hacer goles a los equipos grandes, así que muy contento.
4: Y ahora vamos al clásico Rosarino, donde Gastón Ávila convirtió un verdadero golazo para abrir la cuenta en favor del Canalla, y esto decía:
6: yo creo que hicimos un excelente partido, un excelente trabajo, solamente la última jugada ahí que tuvieron la suerte que le quedó la pelota y lo hicieron gol. La verdad que ahí entró el área, pegarle como viene, la verdad que la enganché lindo, por eso entró, era ahí, ya la tercera donde estamos tranquilos, esta relación comienza, la verdad que no hay mucha diferencia del puntero a nosotros, tenemos que estar tranquilos, corregir esos errores como lo de hoy y no darle para adelante.
4: Y sobre el final del partido y cuando se moría en tiempo adicionado el reglamentario, el zorro Cócaro convirtió el gol de Newell's, pero no se fue contento, quería ganar, aunque el empate le sentó bien al partido.
7: Hemos buscado el triunfo, planteamos un partido para ir a buscarlo y bueno, pasamos bien. Sabía que estaba habilitado, pero mucha bronca, pedimos ganar. No hay que sacarle mérito al rival, hicimos un buen partido, hay que ser objetivos. Nos costó el primer tiempo tener la pelota, encontrar el gol, una pelota quieta. Y en el segundo tiempo buscamos por todos lados, ellos se defendían bien. Por suerte entró el Colo, los conocemos bastante y me la dejó para difícil el gol. Vimos ganar, no vimos ganar.
4: Ahí estaba Matías Cócaro, y quien volvió a la victoria fue Independiente. Como visitante y en Santiago del Estero, Juan Manuel Fedorco nos cuenta este momento difícil del rojo, deportivo e institucional.
8: Es un momento duro para todos, es la primera vez que nos podemos mirar a la cara y decir, bueno, vamos a hacer esto hasta el final. Sufrimos muchos cambios, no es fácil cuando entras en un vestuario y no sabes la situación de los compañeros. Entonces, esta semana fue dura, pero somos los que estamos, los que vamos a dar la cara acá al final. Y la verdad que hay mucho material, es un desarrollo importante. Feliz por todo el grupo que trabaja mucho, por Leo que hoy metió el gol, recontra merecido, es un profesional 100%. Y bueno, nos miramos entre todos, dijimos que tenemos que dar batalla hasta el final y la verdad que contento porque este grupo se entrega al máximo.
4: Ahí pasaba el jugador de Independiente y River vuelve a ganar con Tomás Galván como goleador. Dos goles para el joven surgido en el Millonario y que tiene lo suyo para decir.
9: Me tocó sufrir un poquito con los centros, capaz que ellos, bueno, son un buen equipo y no llegaron de esa manera, pero es obvio que sí iban a venir. Pero bueno, creo que hicimos un gran partido de principio a fin, así que estamos muy contentos. Me quedo con el segundo, que fue lindo gol. El primero entramos tocando ahí, un poco la idea que nos pide Leo, así que vamos a ir por eso. Leo siempre estuvo en el día a día con nosotros, sabemos lo que representa para el club, nos hace todo un poco más fácil.
4: Ahí estaba Tomás Galván, y en Avellaneda la cosa se puso al rojo vivo. Perdió Racing una vez más. Volvieron a insultar a Milito. Un momento negro de Racing que avergüenza a sus propios jugadores. Y esto decía Marcos Rojo.
10: Mucho dolor, mucha bronca, lo intentamos, trabajamos, lo intentamos todos los días, no se nos dan los resultados, la verdad que sentimos mucha vergüenza de jugar acá en nuestra cancha, nuestra gente que nos alienta, nos acompaña siempre y nos podemos darle una alegría, un triunfo, hay que seguir trabajando, no queda otra. Ya las palabras no me alcanzan, tenemos que demostrar acá en la cancha, el técnico nos dijo en el tiempo, que si lo queríamos defender tenía que ser acá dentro de la cancha, si queremos defender nuestro orgullo, nuestra personalidad, tenemos que mostrarla acá dentro de la cancha, en la casa con palabras y diciendo que trabajamos día a día. me duele este momento, hay que seguir adelante.
4: Y enfrente lo tuvo Atlético Tucumán, que de la mano de Falcini está haciendo una gran campaña y tiene a Lautaro Godoy como uno de sus jugadores referentes y que fue la figura del partido y además convirtió un verdadero golazo. Y tras la victoria como visitante, decía esto.
9: Creo que hicimos un partido correcto durante los 90 minutos. Por ahí no nos lucimos tanto con pelota, pero el equipo corrió, metió y al final tuvo la recompensa. Estuve practicando durante la semana mucha definición. Me quedé después del entrenamiento y bueno, hoy por suerte entró, así que muy contento.
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0: Minutos en la República Argentina y desde que arrancamos el panorama subió un poquito la temperatura en la Ciudad Autónoma de Buenos Aires. Tenemos un registro de 7 grados 3 décimas de temperatura con una sensación térmica de 6 grados. La temperatura máxima para hoy de 14 grados. Vamos con el extendido, te contamos que mañana martes la mínima será de 7 grados con una máxima de 16 grados. Ya el miércoles se va poniendo lindo el asunto con una mínima de 10, con una máxima de 19. ¿Y sabes qué? Te cuento también el jueves, porque vale la pena saber que el jueves la mínima va a ser de 12 grados con una máxima de 20 grados.
1: Y vamos a presentar ahora las efemérides del día en la voz de Magdalena Arnú.
12: Hoy, lunes 7 de septiembre, recordamos la inauguración en 1898 del Jardín Botánico de Buenos Aires. Nació a instancias del paisajista francés Carlos Thays, quien propuso convertir un predio de 7 hectáreas en un espacio para la investigación científica, la aclimatación de especies y el paseo público. Hoy sigue cumpliendo ese mandato. La palabra de Ignacio Suárez de la Rosa, director del área de conservación de la Subsecretaría de Ambiente de la ciudad.
13: Cuando pensamos en el botánico, muchas veces pensamos en un lugar hermoso para caminar, para descansar y para encontrarnos con la naturaleza en pleno corazón de la ciudad. Y es eso, por supuesto, pero también es mucho más. Es ciencia, es conservación, educación y patrimonio. Hoy se encuentra atravesando una etapa muy importante de fortalecimiento integral, con un gran equipo técnico que trabaja todos los días para conservar nuestra biodiversidad y estudiar nuestras especies. Hace poco se amplió y mejoró el laboratorio botánico, ya dando resultados muy concretos, como la propagación de la mentita de campo, una especie endémica de Misiones que está en peligro crítico de extinción. El jardín ya cuenta también con 2 estaciones meteorológicas y un equipo de voluntarios que estudia cómo responden las plantas frente a eventos climáticos extremos, como las olas de calor. Una de las cosas más lindas es pensar el botánico como un gran aula a cielo abierto. Cada semana visitan el jardín cientos de escuelas y universidades. Junto a más de 250 voluntarios, se trabaja para acercar el conocimiento sobre nuestra flora y nuestra fauna a toda la comunidad. Un ejemplo muy lindo es el programa Las Mariposas Van a la Escuela, que ya permitió que más de 120 instituciones tengan sus propios jardines educativos.
12: Y hoy Brasil festeja el día de su independencia. La fecha recuerda el llamado Grito de Ipiranga, ocurrido en 1822 cuando Pedro I, entonces príncipe regente, lanza la proclama Independencia o Muerte con respecto a Portugal. El historiador Fabio Wasserman nos contó cuáles fueron las circunstancias que condujeron a este desenlace.
14: La fecha simboliza un proceso que es mucho más largo, que se puede remontar al menos hasta fines de 1807, comienzo de 1808, cuando en el marco de las guerras napoleónicas la corte portuguesa se trasladó a Brasil y fue adquiriendo mayor autonomía y mayor poder dentro del orden imperial portugués. Ya con la derrota de Napoleón y con una revolución liberal que se produjo en Portugal en 1820, los sectores de mayor poder en Portugal procuraron reorganizar el imperio y volver a convertir a Portugal en el centro del imperio que se había desplazado hacia Brasil. Y eso implicó que el rey João VI volviera a Portugal y dejara en Brasil a su hijo Pedro I como príncipe regente. Bueno, en ese marco se fueron produciendo un progresivo distanciamiento con intereses distintos entre distintos actores de Brasil y de Portugal, y el príncipe regente tomó partido por quienes buscaban primero una autonomía y finalmente la independencia ante la intransigencia de las cortes, que lo que buscaban era volver a someter a Brasil a una situación más de orden colonial que en un reino en igualdad de condiciones.
12: Quisiera no decir adiós, pero debo marcharme. Y se cumple también hoy un nuevo aniversario de la muerte de Gilda, compositora y cantante de cumbia. Durante su breve carrera generó fervor entre sus admiradores, pero tras su muerte, casi en el momento de su entierro, se convirtió en una santa popular. Así nos lo contaba Alejandro Margulis, autor del libro Santa Gilda, quien le dedicará mañana al artista un programa entero en el streaming Leyendo por un Sueldo.
15: Cuando estaban llegando al cementerio, la familia no pudo ni caminar de la cantidad de gente que había, y cuando menos lo pensaron, bueno, la gente manoteó el féretro de Gilda, y Omar Eduardo, que estaba abrazándose con un amigo, lo vio directamente deslizarse sobre las cabezas de la gente, amuchada, hacia el nicho. Yo en mi libro puse como un trozo de madera en la corriente de un río. Y más allá de esta anécdota, todos estos días previos a que se cumpla el triste aniversario de hoy, corrieron muchos rumores acerca de los destinos que iban a tener los restos de Gilda en el cementerio de Chacarita, porque por razones administrativas, después de 30 años, tienen que liberarse los nichos. La familia estuvo haciendo unas gestiones y piden en estos días que se lleve calma a la gente. Gilda aparentemente va a seguir estando en su nicho.
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0: De la mañana, 29 minutos en la República Argentina. Atención, información que tiene que ver con el tránsito. El tren Roca está circulando con demora. Y por otro lado, un choque en Panamericana y Avenida San Martín. Esto es en Florida, Vicente López. Hay dos heridos y hay tres carriles reducidos.
1: Vamos a repasar a continuación el ranking de temperaturas, las temperaturas más bajas de nuestro país. El ranking está encabezado por la ciudad chubutense de Esquel, con 6 grados bajo cero y una humedad relativa del 93%. Segundo, Maquinchao, en Río Negro, con 5 bajo cero, humedad 88%. Y tercero, Chapelco, en Neuquén, con 4 grados 8 décimos bajo cero y una humedad del 100%.

0: Suena el top de las 6:30 de la mañana. Nosotros repasamos los principales títulos de esta primera media hora.
1: El presidente Javier Milei se reunirá hoy con su gabinete y también tratará el presupuesto 2027 entre los temas de agenda.
0: El gobierno reglamentó el nuevo régimen penal juvenil que baja a 14 años la edad de imputabilidad.
1: El patentamiento de motos creció un 34,2% en agosto en comparación con el mismo mes de 2025.
0: Virgen del Rosario, más de 150.000 peregrinos caminaron los 60 kilómetros que separan Rosario de San Nicolás.
1: El clásico rosarino terminó igualado 1-1 y River derrotó 3-1 a Independiente Rivadavia por la octava fecha del clausura.
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0: 6:32 en la República Argentina. Nos quedamos hasta las 7 en el panorama federal de noticias. Te cuento que en la Ciudad Autónoma de Buenos Aires la temperatura es de 7 °3, una térmica de 6 °C, la humedad relativa ambiente 60%, el cielo está parcialmente nublado, la salida del sol será a las 7:04.
1: Atención, información de último momento para conocer cómo va a estar hoy el estado del transitabilidad del Paso Cristo Redentor en Mendoza. Vamos a compartir un informe de Osvaldo Valle, vocero de Gendarmería Nacional.
2: Buenos días. Sistema integrado Cristo Redentor habilita para todo tipo de vehículos en el horario de 9 a 21 horas de Argentina, teniendo en cuenta que se suspende el tránsito a las 19 en la zona de Uspallata, 18 Guardia Vieja, Chile. Recordemos que durante todo el día de hoy se fue un excelente tiempo en la zona Alta Cordillera. Mañana martes, miércoles y jueves se presenta inestable en la cordillera, podría volver a complicarse la situación por nevadas en la zona de precisamente Las Cuevas, Libertadores y Portillo de Chile. Vamos a estar atentas con la información que brinda, como siempre, la Coordinación Argentina de Frontera. Con respecto al otro paso mendocino, que es el paso Pehuenche, que comunica la zona de Malargüe con Talca, Chile, permanece cerrado, ya lleva más de 50 días cerrado ese paso sureño. Osvaldo Valle, con la información de Alta Montaña y Pasos Fronterizos, directamente de la Coordinación Argentina de Fronteras. Muchas gracias y feliz lunes para todos.
0: Las principales cámaras empresarias argentinas respaldaron la posición del gobierno nacional respecto a Malvinas.
1: Las entidades que integran el G6 explicitaron su apoyo a la posición del gobierno nacional en defensa de las Islas Malvinas y la amenaza de sanción a empresas que participen en la explotación petrolera de Sea Lion.
0: Las cámaras empresarias reafirmaron la necesidad de sostener con firmeza el reclamo argentino en el marco de nuestra Constitución Nacional, el derecho internacional y la búsqueda de una solución pacífica a través de la diplomacia y la negociación.
1: El G6 está integrado por la Asociación de Bancos Argentinos, la Bolsa de Comercio de Buenos Aires, la Cámara Argentina de Comercio y Servicios, la Cámara Argentina de la Construcción, la Sociedad Rural Argentina y la Unión Industrial Argentina.
0: En otro orden, desde el ámbito político, sumó su respaldo a los anuncios del presidente Javier Milei, el gobernador de Tierra del Fuego, Gustavo Melela.
1: Desde Radio Nacional Río Grande, recibimos un informe de María Eugenia Duré.
3: El gobernador de la provincia de Tierra del Fuego, Gustavo Melella, respaldó los anuncios del gobierno nacional sobre la cuestión Malvinas, propuso avanzar en una estrategia conjunta política e institucional en común. Por último, el gobernador de la provincia solicitó conocer el presupuesto, los plazos de ejecución y el nivel de participación de la provincia de Tierra del Fuego en las decisiones vinculadas al Atlántico Sur.
0: Las principales, les proponemos compartir ahora el análisis sobre el tema desde la vista de Alejandra Gallo.
4: La semana comienza con las miradas puestas sobre el proyecto de ley que en las próximas horas el gobierno de Javier Milei estaría enviando al Congreso para profundizar, endurecer las sanciones y las penalizaciones contra empresas vinculadas a operaciones no autorizadas en el área de Malvinas y en la extracción petrolera que no sea avalada por el Estado Nacional. Esto obviamente llega luego del anuncio del presidente Javier Milei por cadena nacional de la decisión en torno a Malvinas. Llega luego de que el consorcio Sea Lion tuviera una baja de sus acciones inmediatamente después de los anuncios del presidente Javier Milei en relación a este complejo que unilateralmente fue autorizado por Reino Unido para comenzar a perforar petróleo en Malvinas a partir del año que viene. Con la decisión de cadena nacional, esto quedaría en suspenso, aunque las dos compañías ya dijeron que no piensan dar marcha atrás en su proyección de negocios. Sin embargo, tres compañías de gran peso en el mundo, de servicios logísticos que le prestan a las petroleras como SLB, Baker Hughes y Halliburton, ya anunciaron que se retirarán de los servicios que brindarán Malvinas. Una de ellas tiene intereses en Vaca Muerta y, tal como anunció el presidente Milei en cadena nacional, quienes no cumplan con las nuevas normativas anunciadas y ya publicadas en DNU por el gobierno argentino, no podrán participar de ninguna manera en negocios directos o indirectos vinculados con Vaca Muerta.
1: Karina Milei y Diego Santilli visitaron Lincoln.
0: La secretaria general de la presidencia y el jefe de gabinete de ministros y el presidente de La Libertad Avanza en la provincia de Buenos Aires, Sebastián Pareja, asistieron el domingo al octavo encuentro de la prueba de doma bien montados en la estancia La Viña del partido bonaerense.
1: El evento, que tuvo como anfitrión al reconocido domador Carlos Polito Ulloa, contó con la presencia de criadores y jinetes vinculados al mundo del caballo de polo, así como de distintas actividades ecuestres y tradicionales.
0: La semana comienza con frío extremo en gran parte del país.
1: Vamos a compartir un informe especial para el Panorama Federal de la Mañana a cargo del meteorólogo Marcelo Madelón.
5: Luego del ingreso de esta masa de aire polar, seguimos con temperaturas muy bajas en gran parte del territorio nacional y las máximas están entre 8 y 12 grados por debajo de los valores normales. Para hoy esperamos buen tiempo en gran parte del país, a excepción del extremo sur, principalmente en la provincia de Tierra del Fuego, donde se van a registrar precipitaciones y nevadas. Tanto en el resto de la Patagonia como en el centro y norte del país, lentamente las condiciones del tiempo irán mejorando, reduciendo la cantidad de nubes en el cielo y con viento que soplará del sector norte. Temperaturas entonces experimentarán un leve incremento. Para hoy esperamos en Buenos Aires una máxima de 14 grados, con cielo ligeramente nublado y viento norte. 16 grados en Córdoba, al igual que en Rosario, con cielo parcialmente nublado. 15 grados en Mendoza, con cielo despejado. Tucumán en el norte tendrá 16 grados, mientras que Bariloche, con 10 grados y mucho sol, tendrá un leve incremento en la temperatura. Mar del Plata, con 11 grados, estará parcialmente nublado. Y en Iguazú, provincia de Misiones, la máxima será de 21 grados, mientras que en el extremo sur, Ushuaia, tendrá solo 5 grados de máxima con lluvias y en algunas ocasionales nevadas. Ayer la temperatura más baja registrada en las estaciones meteorológicas oficiales fue en la localidad de Maquinchao, provincia de Río Negro, con 11 grados bajo cero, mientras que la más elevada fue en la ciudad de Las Lomitas, provincia de Formosa, con 21 grados de temperatura máxima.
1: Esta semana se conocerá la inflación de agosto.
0: El INDEC tiene previsto difundir el jueves 10 de septiembre la evolución que registró el índice de precios al consumidor durante el mes de agosto.
1: La inflación de julio fue del 2,1%, mientras que en los últimos 12 meses acumuló un aumento del 33,8%.
0: Por otra parte, el mismo día, el INDEC también va a difundir la valorización mensual de la canasta básica alimentaria y de la canasta básica total, también correspondientes al mes de agosto.
1: El gobierno negó una caída de afiliados a las prepagas y aseguró que se sumaron 370.000 personas al sistema privado de salud.
0: El informe es de nuestra acreditada en Casa Rosada, Liliana Arias.
6: La Superintendencia de Servicios de Salud rechazó una caída en la cantidad total de afiliados a las entidades de medicina prepaga. Lo hizo a través de un comunicado en el que asegura que la información surge de los registros del organismo, los que fueron ratificados por la Unión Argentina de Salud. En este informe, fechado en junio, se indica que hubo un reacomodamiento entre planes y modalidades de contratación, pero sin reducción de personas con cobertura de medicina prepaga. También en el comunicado se explica que más de 370.000 personas se sumaron a la cobertura privada desde diciembre del 2023.
1: Internacionales.
0: España atraviesa una ola de calor excepcional para el mes de septiembre.
1: La península ibérica registró durante el fin de semana temperaturas superiores a los 40 grados centígrados.
0: Para Radio Nacional informa desde Barcelona la periodista y corresponsal Abril Rea.
7: España afronta un septiembre de pleno verano tras el verano más cálido de la historia. A pocos días de comenzar el otoño, este fin de semana se han registrado temperaturas muy elevadas, como por ejemplo en Jaén, Andújar, donde alcanzó 42 grados. En Montoro, Córdoba, también en Lleida, en Cataluña, llegó a los 41 grados. Si bien hay que recordar que ya en el mes de mayo hemos tenido varias olas de calor, tuvimos un mes de julio muy crítico. También se espera que tengamos un otoño con temperaturas que no son muy habituales. Con 2 grados por encima de la media normal, tuvimos también el 13 de agosto una temperatura superficial récord de 28 grados. Números para tener en cuenta en este verano caluroso aquí en España.
8: Deportes.
1: Reanudamos el contacto con Fabián Pomelo Codevila.
9: Momento de referirnos al panorama internacional y tiene que ver con aquellos argentinos que han resaltado este fin de semana. Y cómo no hablar de Franco Colapinto, de gran carrera, por cierto, aunque terminó apesadumbrado porque creía que podía haber sido mejor, pero fue realmente maravilloso, porque la Fórmula 1 vivió una jornada inolvidable en el Autódromo Nacional de Monza, donde Andrea Kimi Antonelli se consagró ganador del Gran Premio de Italia al mando de su monoplaza de la escudería Mercedes, el actual líder del Campeonato Mundial. Firmó una de las actuaciones más memorables de la historia al remontar desde la 19ª posición en la salida. Ante su público, el piloto de 20 años se impuso a su compañero de equipo, George Russell, al que adelantó a 4 vueltas del final de la carrera, y el podio lo completó el neerlandés Max Verstappen con Red Bull. La hazaña del prodigio italiano rompió una racha histórica de 60 años sin victorias de un piloto italiano en su propia casa, un hito que no se conseguía desde que Ludovico Scarfiotti se impusiera en la edición de 1966. En cuanto a Franco Colapinto, una gran largada del argentino que le permitió estar entre los 4 primeros, un error involuntario lo relegó al puesto 17 y desde ahí hizo un verdadero carrerón, terminando en el 9º lugar y cosechando 2 puntos para Alpine, que sumó 6 debido al 7º puesto de Pierre Gasly, que había largado desde la pole position y sin embargo fue siendo superado por autos que estuvieron mejor. En cierta medida lo de Colapinto es para realmente resaltar, y así se lo hicieron saber el propio Flavio Briatore y su director técnico en cuanto a la mecánica, después de haberlo escuchado en conferencia de prensa compungido, amargado y llorando, pero realmente es para destacar. Escuchamos a Franco Colapinto.
10: Sí, una carrera dura. Nada, muy, muy frustrante. Creo que tenía una gran oportunidad y no la aproveché, así que triste, triste por eso. Una gran carrera y un grave error así. Nada, se aprovechó una oportunidad muy, muy importante para el equipo y para mí, así que un poco triste, pero nada, aprender de esto y sí.
9: Hasta ahí la palabra de Franco Colapinto, quebrado, porque entendía que podía haberle dado más. La próxima carrera será en Madrid, el próximo fin de semana en el flamante Madringue, el circuito urbano ubicado en las inmediaciones de la ciudad deportiva de Real Madrid, donde se llevará adelante el Gran Premio de España. El trazado hará su estreno a partir de esta temporada y estará dentro del calendario de la Fórmula 1 hasta el 2035. Insisto, el mensaje de ánimo que recibió Colapinto de Stuart Barrow, el ingeniero de carrera, fue realmente para resaltar, lo mismo de Flavio Briatore. Y ahora nos metemos con el tenis, porque ayer en el US Open hubo una positiva y una negativa. La positiva en el doble masculino, el dúo argentino de Andrés Molteni y Machi González vencieron 7-6, 6-3 a Nousa y Oberleitner, y la negativa es la derrota de Tomás Echeverri, que cayó en 3 sets, 6-7, 4-6 y 4-6 ante Alex Michelsen, el norteamericano, quien está haciendo un gran torneo y ya está en octavo de final. Es Francisco Cerúndolo, que hoy estará jugando desde las 11 de la mañana ante el belga Alexander Blok. Lo cierto es que marcó un histórico triunfo segundo el fin de semana, remontando ante el top 10 Tyler Fritz, y de esta manera meterse en esta instancia por primera vez en su carrera, saltando virtualmente al puesto 22. La victoria ante el norteamericano fue por 3-6, 4-6, 6-3, 6-4 y 6-4. Y tras este partido y esperando el duelo de hoy, esto decía Francisco Cerúndolo.
11: Fue un partido durísimo, donde él arrancó muy bien. Yo no estaba cómodo, pero él estaba jugando la verdad que muy bien, pegándole muy fuerte. Siempre te sorprende un poco entrar en una cancha así grande, nunca había jugado. Igual había tenido muchas oportunidades en el primero y el segundo que desaproveché. Y creo que a partir del tercero empecé a ir construyendo mi juego. Creo que terminé jugando muy bien tenis, que no había logrado ni cerca, creo que en los otros partidos. Además de ganar, creo que eso también me da energía y me da ilusión para lo que viene. Así que nada, feliz porque era mi primer partido en el Ash contra un jugador como él que hizo final acá, local, y nada, haber ganado de 12 a 0 y quiero abajo en el tercero, impensado. La lucha siempre tenía que estar, es algo que me caracteriza y bueno, hay que aprovecharlo a mi favor. Sabía que a medida que van pasando las rondas, los rivales son más difíciles, más duros y hay que empezar a jugar un poco mejor, sin dudas. Y creo que bueno, hoy lo necesitaba porque al principio estaba jugando normal y la verdad que me estaban ganando bien. Y después empecé a jugar muy bien, empecé a sentir mejor la pelota, pude empezar a cambiar direcciones, a yo mandar. Creo que al principio era él el que manejaba todo el control de los puntos y cuando te hace correr con la potencia que tira él, la verdad que es difícil ganarle. Y después creo que empezó a cambiar un poco eso.
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0: De la mañana, 49 minutos en la República Argentina. Compartimos más información relacionada al tránsito, atención, demoras en General Paz y autopista Telepiane. Comienzan a liberar, por otro lado, la autopista Panamericana tras el choque de dos vehículos a la altura, kilómetro 14 en Florida. Esto es el tránsito restringido, mano hacia el norte.
1: Avanza la investigación sobre el patrimonio de la sindicalista que compró un departamento en San José 1111.
0: La militante kirchnerista María Soledad Calle adquirió el inmueble que está debajo del elegido por la expresidenta para cumplir su prisión domiciliaria.
1: Cabe recordar que Calle fue despedida de la Unión Obrera Metalúrgica y denunciada por presunta administración fraudulenta de fondos.
0: Más información con Lourdes Marchese.
12: El juez Julián Arcolini levantó el secreto fiscal y bancario de Soledad Calle, la sindicalista que compró el departamento de abajo de Cristina Fernández de Kirchner. Ordenó informes a Arca, ANSES, Capital Humano para avanzar en la investigación y reconstruir las relaciones laborales, movimientos de dinero y bienes de Calle y del gremialista de la UOM, Abel Furlan, y otros integrantes. También las declaraciones juradas de ambos entre 2022 y 2025, que abarca la creación de USEM S.A., que tenía contratos con la UAM por comisiones de 0,5%. Además, pidió al registro de la propiedad inmueble el informe completo de la propiedad de San José 1111.
0: El fenómeno del Niño prevé una suba de casos de dengue.
1: Los especialistas advierten que el incremento de precipitaciones y temperaturas elevará el riesgo de proliferación del mosquito transmisor.
0: Radio Nacional dialogó con el médico infectólogo Tomás Orduna.
13: Es siempre una amenaza dengue, porque las condiciones ecológicas, medioambientales, de presencia de eventuales criaderos de mosquito Aedes aegypti, que es el transmisor, en la región urbana, periurbana, siguen estando siempre.
1: Claro.
13: ¿Sí? Entonces, si están esas condiciones, la amenaza existe. Y si este año le ponemos el componente El Niño, ¿no?
0: Sí.
13: Concretamente, se espera, ojalá que no ocurra, pero se espera, y el decir se espera tiene que ver con que se tomen los recaudos necesarios para tener preparada la respuesta adecuada a una epidemia de dengue.
8: Provincias.
0: Sergio Uribarri cumplirá su condena en el pabellón especial de la cárcel de Gualeguaychú.
1: Más información con el Idelmar Otman desde la emisora de Radio Nacional en esa ciudad entrerriana.
14: El ex gobernador Sergio Uribarri, su cuñado Juan Pablo Aguilera y el ex ministro de Cultura y Comunicación de Entre Ríos, Pedro Báez, podrían ser trasladados en las próximas horas a un sector independiente acondicionado para personas mayores de 60 años en la unidad penal número 9, Granja El Potrero de la ciudad de Gualeguaychú. Se trata de la cárcel más moderna de la provincia de Entre Ríos, aunque inicialmente están detenidos en la unidad penal número 1 de la ciudad de Paraná. La propuesta fue formulada por el propio servicio penitenciario a la jueza Carolina Castagno del Tribunal de Juicio y Apelaciones de Paraná cuando se conoció la sentencia de la Corte Suprema de Justicia que dejó firme la condena a Uribarri a 8 años y medio de prisión por corrupción. Al respecto, el ministro de Seguridad de la provincia de Entre Ríos, Néstor Roncaglia, confirmó a Radio Nacional que el traslado del ex gobernador a la cárcel de Gualeguaychú es una posibilidad, aunque admitió que la decisión final quedará en manos de la justicia entrerriana.
0: Santa Fe se prepara para recibir más de 4.000 atletas que competirán en los Juegos Sudamericanos.
1: Representantes de 15 países participarán de la competencia que se llevará a cabo desde el sábado 12 al domingo 26 de septiembre.
0: Desde Radio Nacional Santa Fe recibimos un informe de Gabriela Bruno.
15: Del 12 al 26 de septiembre, Santa Fe, Rosario y Rafaela serán sede de los 13º Juegos Sudamericanos, con más de 4.000 atletas de 15 países que competirán en 43 deportes y 60 disciplinas. Las obras de infraestructura deportiva ya pueden verse en las tres ciudades sede. El fuego sudamericano llegó a la provincia de Santa Fe luego de ser encendido en Tiwanaku, Bolivia, y comenzó el recorrido en busca de atravesar los 19 departamentos santafesinos. Se inició además la distribución de los insumos médicos y tecnología de alta complejidad que integrarán el dispositivo sanitario de los Juegos Suramericanos. Al respecto, la coordinadora de los Juegos, Estefanía Casadei.
16: La distribución de insumos médicos y equipamiento de alta complejidad para las tres sedes de los Juegos Suramericanos Santa Fe 2026, Rosario, Santa Fe y Rafaela. Estos insumos médicos y equipamientos fueron adquiridos para los Juegos Suramericanos, pero lo más importante es que esto no termina acá, estamos pensando en una inversión a futuro. Estos insumos van a ser distribuidos también y fortalecerán el sistema de salud de la provincia de Santa Fe.
1: Presentaron en Salta a Anita, una asistente de inteligencia artificial para buscar empleo en el sector minero.
0: Los detalles en el reporte de Oscar Humacata desde LRA4.
17: Fue en el marco de trabajo Minería Salta, Tecnología e Innovación para el Empleo Minero, realizado en el Centro de Convenciones de Limache en el marco de Argentina Mining Norte 2026. Existe ya una plataforma que es www.trabajominería.salta.gov.ar, donde hay cerca de 27.000 postulantes y se reúne a 110 empresas que interactúan entre la oferta y la demanda del trabajo en minería. Esta plataforma está pensada para que sea fácil a las empresas reclutar a la gente que necesita trabajar en minería. Arita es el nuevo asistente de inteligencia artificial desarrollado por el equipo de modernización y servicios públicos para acompañar a los usuarios de la plataforma. La herramienta ayudará a utilizar el sitio, identificar oportunidades acordes con cada perfil y preparar a los postulantes para los procesos de selección en el trabajo minero.
1: El próximo fin de semana comenzará la 13ª Exposición Nacional Patagónica de Angus.
0: La información con Daniel Edman desde Radio Nacional Viedma.
18: La Sociedad Rural de Viedma será sede durante el segundo fin de semana de septiembre de la Exposición Nacional Patagónica de Angus, en el marco del calendario de exposiciones rurales que se desarrollará durante este mes en distintos puntos de Río Negro. El evento tendrá como protagonista a una de las dos razas bovinas que concentran la mayor presencia en las provincias, junto con Hereford. La elección de Viedma como sede forma parte de un calendario que también contempla otro encuentro de alcance patagónico, en este caso en General Conesa.
1: El Niño llega a Mendoza con precipitaciones por encima de lo normal y temperaturas en promedio más frías.
0: Desde la emisora de Radio Nacional en la capital mendocina nos informa Daniel Badano.
19: Mendoza se encamina a transitar una primavera en principio atípica, caracterizada por más lluvias y ser más fría de lo habitual. Según las proyecciones del Servicio Meteorológico Nacional, para el próximo trimestre, la provincia se posiciona entre las jurisdicciones del país con mayores probabilidades de incrementar sus precipitaciones por encima de la media y temperaturas por debajo del promedio histórico para esta época. El escenario se da en el marco del fenómeno del Niño, un evento climático del que se viene hablando hace meses y cuyo impacto, aunque inicialmente se prevé mayor en el noreste argentino, mostrará su efecto en el territorio local.
1: El nuevo régimen penal juvenil busca una justicia restaurativa.
0: Su entrada en vigencia recibió el respaldo de la justicia de menores jujeña.
1: Recibimos un informe de Alejandra Bejarano desde Radio Nacional Jujuy.
20: La jueza de menores Pilar Medina brindó detalles sobre la nueva ley de régimen penal juvenil.
21: Implica una resocialización mucho mayor a la que veníamos aplicando con la antigua ley, ya que una persona de 14 años se le imputa. Entendemos, por lo tanto, que es capaz de reconocer la norma y orientar su conducta. Lo que se busca es la reinserción social, ayudando a través de la educación, de que el chico aprenda a que todos sus actos tienen consecuencias, pero no buscamos la aplicación de una sanción penal. Se busca la aplicación de una justicia restaurativa que cubra el daño que se ha realizado.
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1: Recordamos que mañana comienza el cronograma de pagos correspondiente a septiembre, jubilaciones y pensiones que no superen el haber mínimo y las asignaciones familiar por hijo y universal por hijo que se pagarán a partir de este martes a beneficiarios con DNI terminados en cero. Y también las pensiones no contributivas que se van a pagar mañana también martes 8 a quienes presenten DNI terminados en cero y en uno.
0: Y como siempre, nos vamos repasando los principales títulos de esta mañana.
1: Las principales cámaras empresarias argentinas respaldaron la posición del gobierno nacional respecto a Malvinas.
0: La secretaria general de la presidencia, Karina Milei, y el jefe de gabinete, Diego Santilli, visitaron el partido bonaerense de Lincoln.
1: Sergio Uribarri podría ser trasladado para cumplir su condena a un pabellón especial de la cárcel de Gualeguaychú.
0: Esta semana el INDEC dará a conocer la inflación de agosto.
1: España atraviesa una ola de calor excepcional para el mes de septiembre con temperaturas por encima de los 40 grados.
0: Y hasta aquí llegamos deseándoles que tengan una excelente jornada. Chau, gracias por estar.
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0: Muy buen día, muy buen día. ¿Cuántos? 4 minutos nos están separando ahora de las 7 de la mañana en la República Argentina de este día lunes 7 de septiembre de 2026 en todo el mundo. Mi nombre es Nico Yacoy. Esto es Primer Round en el muy lindo aire de Radio Nacional AM870 hasta las
1: 10 de la mañana.
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0: María Fernanda Heras, muy buen día, bienvenida, ¿cómo le va?
1: Buen día, Nico Yacoy, buen día a todos los oyentes, al equipo. Yo te digo que ya en lo que va de la mañana, en este tramito...
0: En estos 4 minutos que van de nuestra
1: sí,
0: mañana.
1: Sí, ponele, ya tuve como 5 días de la semana, por todo lo que me pasó.
0: ¿Qué te pasó?
1: Me levanté, claro.
0: Ah, uno tiene... más temprano que 5 minutos. Está sí. bien, estoy hablando de su vida.
1: Sí, arranqué 4:30. No, pero uno no tiene conciencia, ¿no? De ciertas cuestiones que pasan a ser necesarias, como el agua.
0: Ah, está sin agua.
1: Me levanté y no había agua en el edificio.
0: Ah, sin avisar.
1: Sin avisar.
0: Claro,
1: y uno dice, bueno, lo resuelve. No, absolutamente todo.
0: No.
1: Lavarse la cara. Ni hablar de bañarse, los dientes, si tenés un animalito que te pide beber algo. Inmediatamente a eso...
0: Tengo una pregunta para hacer.
1: Sí.
0: ¿Usó la única carga de agua que quedaba en el baño? Y usted deja a alguien durmiendo.
1: Hoy no estaba.
0: Ah, está bien.
1: Hoy no estaba.
0: No, bueno, no sé si preocuparme más o qué quedó pensando.
1: Hoy no quedó nadie durmiendo, pero no, ¿qué hice? Botella de agua mineral. Con la botella de agua mineral le di al gato, me lavé los dientes, lavé la cara.
0: Claro.
1: No, pero
0: hace bien, dicen, ¿no es cierto?
1: En ese momento, sí. En ese momento, Nico, me llega un mensaje del servicio informativo diciendo: ojo, Fer, que no tenemos bidones de agua. Digo, listo, ya está, le juego al agua. Así que ya averigüé, es el 01.
0: El 01.
1: Hay que jugarle al agua.
0: Está muy bien.
1: El 01 me avisaron porque yo siempre me tomo mi tecito a la mañana.
0: Claro,
1: como para...
0: y que entonces tenía que esperar bidones de agua en otra parte de la radio. Qué gana de...
1: No sé si
0: le estás mintiendo, le estás hinchando a esa hora de la mañana. Dejate joder, después vienen las personas y cargan el agua.
1: Lo resolví tanto, también, pero todo se resuelve.
0: Por supuesto.
1: Así que el 01.
0: El 01 es el agua.
1: Sí, el 01 es el agua, el 09 el arroyo, los huevos.
0: Ahí está. Qué bárbaro, se da cuenta. Huevos sí tenía, ¿no es cierto? Pues así, no sin desayunar, nada.
1: Sí, y me compré unos de esos...
0: ¿Cocinadores de huevos?
1: No, para guardar los huevos, esos tupper para guardar los huevos.
0: Que van bajando, que
1: divino.
0: Que agarras un huevo
1: no
0: y
1: me
0: van
1: animé
0: bajando
1: a ese.
0: Porque se rompe.
1: Sí, no me animé a ese.
0: ¿Y dónde lo pones? Ese es el tema. Bueno, ahora vamos a ver. ¿Dónde guardan los huevos? Quiero yo que los oyentes nos cuenten.
1: Algunos no lo guardan.
0: No, y quiero alguno de los que tienen la suerte de poder ir hasta la gallina a buscar los huevos, ¿no?
1: Los mejores. Los mejores.
3: Algunos lo rompen.
0: Si a otros los rompen, como aquí, ¿no es cierto?
1: Y los tamaños de los huevos.
0: También no es lo mismo. No es lo mismo. Algunos, claro. No voy a decir nada. Porque todos estamos pensando
1: en San Antonio de Areco.
0: Claro, después de esto.
1: Compré de doble yema. Espectacular. Ahora, ¿cómo los tipos saben que son de doble yema?
0: No lo sé. Que sean de doble yema.

0: Cuando te dice usted, ¿cuántos huevos come por día?
1: No, en casa al maple le damos, le dan duro. Sale duro. Sí, claro. Sí.
2: Y hay que guardarlo porque con la puntita para abajo. Porque la reserva de aire tiene que estar arriba.
0: Ah, no, ah,
1: ahí me mata.
0: Y no hay que lavarlos.
2: No hay que lavarlos.
1: No hay que lavarlos.
2: Si no,
1: que,
2: activas.
0: Sí, bueno, sí. Y guardar la cascarita para picarla y ponerla a las plantitas.
2: Sí. Le hace
1: también
2: muy bien.
1: También, ¿sabés que la podemos comer a la cascarita de nosotros? Sí. Es lo que más calcio tiene, sí. Pero hay que machacarla bien con un mortero,
0: a mí,
1: ¿no?
0: Me lo dio la nutricionista y me dice, las tenés que machacar, poner en el horno, volver a machacar. Y yo digo, se me va a clavar acá, nunca lo hice.
2: No, claro.
0: Nunca lo hice.
1: Claro, este, no.
0: Igual se
1: da
0: ve,
1: miedo.
0: Por eso la tenés que mixear, se vende la cascarita de... Este,
1: más marina. Fácil, sí. en las herboristerías, ¿no? La dietética.
0: Debe ser, en la huevería. Ahora hay hueverías, así que bueno, pero empezamos este programa, por favor, convoca a los oyentes, así nos ayudan con todo esto.
2: A comunicarse a través del 11-3870-7485, me parece que la consigna principal hasta ahora es cómo nos damos cuenta que un huevo tiene doble yema, ¿eh?
0: Sí,
2: ¿cómo
0: o que no está
2: sabemos?
0: Podrido y todas esas cosas.
2: Ahí está.
0: En fin, cosas de huevos.
2: Sí.
0: ¿Te parece?
2: Sí, eso
0: me parece bien. Mientras tanto, ¿qué hay que saber hoy lunes 7 de septiembre a esta hora? Rige el nuevo régimen penal juvenil. El gobierno publicó este lunes la reglamentación que alcanza a adolescentes desde los 14 y hasta el día que cumplen 18 años, cuando sean imputados por un hecho tipificado como delito. El decreto designa al Ministerio de Justicia como autoridad de aplicación en el ámbito nacional y federal y establece mecanismos para el seguimiento de los jóvenes, la asistencia de las víctimas y la coordinación con las provincias. El presidente Javier Milei comienza la semana con una reunión de gabinete. Desde las 10 encabezará la habitual reunión semanal con sus ministros. Posteriormente mantendrá una reunión con autoridades de la empresa tecnológica multinacional Day One Data. Y desde las 14 mantendrá un encuentro con miembros de la empresa estadounidense de tecnología Tesla, perteneciente a Elon Musk. Malvinas, el canciller Pablo Kirchner aseguró que tras el anuncio de las sanciones no paró de atender llamados de empresas. El funcionario afirmó que el objetivo central de las medidas es frenar la explotación petrolera en Malvinas. Remarcó también que espera avanzar rápidamente con el proyecto de ley en el Congreso y contar con el apoyo de los países aliados. Reanuda el juicio contra Piti Álvarez. La última audiencia se había suspendido luego de que el artista acusado del crimen de Cristian Díaz fuese trasladado al Hospital Fernández a causa de una descompensación. Se estrelló un avión de carga en Miami y hay al menos 5 muertos. El Boeing 767 utilizado por Amazon Air se salió de la pista luego de aterrizar este domingo y terminó sobre una carretera junto al aeropuerto de Miami. En la recorrida embistió a varios vehículos y luego se incendió. Se confirmaron al menos 5 muertos y otros 5 heridos que fueron trasladados a hospitales cercanos. El partido Alternativa para Alemania quedó al borde del gobierno en ese país. Obtuvo un histórico triunfo en los comicios regionales en Sajonia-Anhalt tras alcanzar un nivel de respaldo cercano al 44% de los sufragios. El resultado posicionó a la agrupación al borde de la mayoría absoluta en el Parlamento y dejó a la Unión Cristiano-Demócrata en un segundo lugar con el 18%. Alejandra Gallo, muy buen día, bienvenida, ¿cómo le va?
1: Pero muy buen día, ¿cómo estamos? Buen día a todos, vamos a estar hablando de números, por supuesto, Nico, una semana que comienza con la mirada puesta aún en las repercusiones de Malvinas, obviamente, del anuncio del presidente Javier Milei, de lo que pasó en los mercados, de los mensajes de las distintas empresas, por supuesto, recordemos las más importantes vinculadas con Sea Lion.
0: Ajá.
1: Sus acciones cayeron el viernes. Después las 3 empresas muy importantes de logística petrolera anunciaron que no van a operar en la zona de Malvinas. Una de ellas tiene mucho interés en Vaca Muerta y hay que elegir. Y se espera, de esto también vamos a estar hablando, el ingreso al Congreso del proyecto de ley que aumenta las penalizaciones.
0: Estamos esperando para atajarlo y conocer la letra estética, porque en cualquier caso es eso, ¿no es cierto? La reglamentación de la cadena oficial del jueves.

0: pasado.
1: Absolutamente. Más allá del decreto, del DNU que ya fue publicado, la letra chica está en ese proyecto. Así que de eso vamos a estar hablando, si te parece, en el transcurso de la mañana. Y también...
0: Ajá.
1: Y también... De la recta final del presupuesto 2027.
0: Ah, muy bien.
1: Porque final... están ahí los gobernadores tirando la frazada, que dame a mí, que
0: final
1: no sé
0: que no
1: qué...
0: termina de salir de boxes, digamos. La recta final antes de arrancar sería. Antes de la lanzada, de la largada.
1: Exactamente, es. Porque por ley debe ser presentado el 15 de septiembre.
0: Efectivamente. Y a partir de ahí, ¿no es cierto?, otro derrotero, pero ya a la luz del día, ¿no es cierto?, mientras camina... los casilleros del trámite parlamentario. ¿Es así?
1: Me encantó lo de la luz del día, porque claro. En la oscuridad tanto, hay cada cosa.
0: ¿No
1: se ve cada cosa.
0: Claro, eso es, yo lo llamo el zócalo de la política, claro.
1: Sí, hay
0: que ocurren.
1: Un desfiladero de gente golpeando lo las que puertas debe del ser, quinto piso del Ministerio de Economía.
0: Lo que debe ser en este momento el señor Oficina Nacional de Presupuesto, ¿no es cierto? Te golpea la puerta, papelito, acá postita allá, ¿no?
1: Sí, señor.
0: Complicado. Cecilia Díaz, muy buen día y bienvenida nuevamente. ¿Cómo le va?
2: Buen día, Nico. ¿Cómo estás? Contenta de estar de vuelta acá y con mucha información. Mucha información. Sí. Vamos a arrancar por lo que vos contabas en los títulos, este histórico triunfo de Alternativa para Alemania en el estado de Sajonia. Es una elección regional, lo que estaba en juego era la gobernación de este estado, uh-huh. Pero que implica que por primera vez, después de la Segunda Guerra Mundial, un partido nacionalista de derecha triunfe en esta elección, bueno, le da una proyección muy grande a nivel nacional y además va a empezar a controlar la policía, la educación local, la cultura. Es un partido que surgió en el 2015, tiene una plataforma antimigratoria con un poco de... digamos, de nostalgia de la antigua Alemania, específicamente es muy anti-inmigración y la izquierda radical está de acuerdo con esta plataforma y le propuso hacer una alianza para poder completar los escaños.
0: O sea, izquierda y derecha irían juntos.
2: Ultraizquierda y ultraderecha se unirían por esta política antimigratoria, ¿no? Que tienen y acordarían algunos.
0: Lo logró Merkel a eso.
2: El partido de Merkel le fue súper mal, ¿no? Bueno, digamos que Merkel está fuera de cancha hace mucho, pero
0: no, claro,
2: sí,
0: pero lo hizo. Pero Merkel, de quien había que decir qué gran estadista, ¿no es cierto?
2: Sí.
0: ¿Qué diferencia un estadista de un administrador o de un alguien que no es estadista? En mi perspectiva, la perspectiva, ¿cierto? Es decir, de largo plazo, ¿no es cierto? El estadista es alguien que ve más allá. Mira lo de Merkel. Todo hermoso en el momento, pero no pudo ver que estaba desatando, ¿no es cierto? Claro. Desatando reacciones. Cuando vos pulsás de una manera tan contracorriente y querés, después desatás reacciones de signo contrario. Me parece que eso es una responsabilidad
2: sí,
0: de los gobernantes también. Vamos a ver
2: ¿no?
0: qué pasa en España.
2: Fue creciendo.
0: Con Pedro Sánchez
2: mucho.
0: Está desatando las mismas. ¿No?
2: Son movimientos que fueron creciendo y que van ganando lugar en los últimos tiempos. Después, bueno, vamos
0: hubiera
2: a hablar
0: regulado razonablemente la inmigración desde el principio y tal vez no pasaban estas cosas. O había partidos que lo seguían predicando, pero no tenían campo fértil
2: claro.
0: para aprender en la sociedad.
2: También vamos a hablar de que el petróleo sigue subiendo, está otra vez casi cerca de $100 el barril. Y empieza hoy un juicio en Francia, el juicio por el asesinato del ex Puma del rugby argentino, mm-hmm. Federico Martín
0: sí.
2: Aramburu. Vamos a contar todos los detalles.
0: Él estaba tomando un café,
2: proceso.
0: ¿No es cierto?
2: Él estaba en un bar, hubo una pelea entre dos grupos. Él con un amigo saltó a defender a la persona que estaba siendo agredida. Luego de eso lo persiguieron con un vehículo y lo asesinaron a tiros. El juicio comienza hoy. Hay 4 acusados. En un ratito más detalles.
0: Qué bárbaro. Rubén Santos, muy buen día, bienvenido. ¿Cómo le va?
3: Buen día, ¿cómo les va?
0: Encienda motores. Hoy viene de
3: fue una carrera hermosa, realmente la de ayer. Pasó
0: bien.
3: De todo. Llegó a estar cuarto Franco Colapinto en un momento de la carrera.
0: Y despistó.
3: Tuvo un despiste que lo llevó al 19º lugar.
0: ¿Qué boicot se hizo a sí mismo? ¿Lo hizo? ¿Era inevitable?
3: Sí, después lo vamos a escuchar. Él lloró.
0: Sí, yo creo que está muy bien.
4: Sí,
0: está muy
4: lógico, me encantó. Sí.
3: Pero si vos analizás la de carrera, hablemos de los compañeros,
0: sí.
3: de uno y de otro. Él salió séptimo, largó séptimo y terminó noveno. Pues
0: sí.
3: bueno, perdió 2 lugares. Mira. Pero
0: el otro
3: su compañero
0: salió
3: largó primero, que el viernes a la tarde estábamos sorprendidos. Yo por lo menos hizo la pole position Gasly, sí. quedó primero. Lo que habla bien desde el punto de vista que al fin les arreglaron los coches.
0: Claro.
3: Les pusieron coches como la gente, sí, ¿no? Como para, no, la carrindaga que tenían antes. Sí. Pero terminó séptimo. O sea, largó primero y terminó séptimo.
0: Y el otro siete a nueve.
3: A nueve. O sea, está bien. Pero llegó a estar 19 claro. después del despiste. Pero el
0: no, tema por eso es... recuperó un montón. Se habla muy bien del remonte después del despiste.
3: Incluso Briatore, que es el jefe de la escudería, habló muy bien. Pero yo rescato esto. El ganador, Kimi Antonelli, largó la carrera 19.
2: Claro, porque había cambiado motor.
3: Sí. 19 y terminó ganando él la carrera. Fue un carrerón lo que hizo. Sí. La verdad que fue muy, muy
0: la carrera también le gusta a María Fernanda.
2: Ay, todos los deportes. Todos los menos deportes. El boxeo, todos los deportes.
3: Bueno, ¿cómo lo
2: sí.
3: No,
2: no. Sí, claro, sí.
0: ¿El boxeo es deporte?
2: No,
0: sí,
2: lo del italiano es impresionante. La verdad que está lo del italiano es impresionante.
3: Sí, aparte... Sí.
0: El punto ahí es por qué despistó. Después me cuenta eso. Porque no quiero que se genere sobre Colapinto, por no decir contra, pero si lo mereciera es otra cosa. Algo así como el pibe que no cumple las reglas, digo, viene, ¿no es cierto? Con eso, fue sancionado antes, cuestionó las reglas, ahí aparece lo argentino y la legalidad. Por eso quiero ver si simplemente le pasó o hizo algo que no.
3: No, yo creo que se ha puesto tan quisquillosa la FIA. Ajá. En algunas cuestiones, porque lo que hablamos la semana pasada. De cuando le montan la bandera amarilla, que si él frenaba se armaba un desastre.
2: Sí, exacto.
3: O sea, son todos temas que se deben analizar con tranquilidad. Pero bueno, por lo menos yo insisto, rescato que definitivamente les dieron autos a los dos como la sí. gente para competir. Habrá que ver cómo viene la cosa a partir de ahora.
2: Estuvo Scaloni.
3: Estuvo Scaloni.
2: Sí, mirando la Fórmula 1 con su hijo.
0: Ah, mira qué bien.
3: Sí, bueno, dijo...
0: Por ahí lo va a provocar con la Pinto.
3: Pero muy poquito, dijo, fue un mes y medio muy estresante. Sí. Por eso ahora necesito esto con mi hijo.
0: Un mes y medio, incluso el mundial.
3: Así que, bueno.
0: No, es el post-mundial un mes y medio. No está metiendo el mundial adentro.
3: No, el hablar de lo que fue el mes y medio que estuvieron en esa
0: fase. Aquel mes y medio.
3: Aquel mes y medio. Por eso ahora está como... volviendo a una vida un poco más normal, ¿no?
0: Sí. Porque, sí, ya lo creo, y merecido que lo tiene.
3: A mi hijo es al que le gusta mucho la Fórmula 1, pudieron ver los autos, habló con Colapinto, así que bueno, habló el técnico de la selección, poquito, de fútbol, poquito. Va a estar a cargo de los partidos hasta fin de año.
0: Eso sí, y la despedida de Messi. ¿Ya se sabe?
3: ¿Qué despedida de Messi?
0: No sé, ¿va a haber?
3: No sé, yo tampoco sé.
2: Creo que antes va a ser la de Tevez.
3: La de Tevez, pero...
2: Claro. Qué raro eso.
0: Sí. Ya con todo lo que se dijo, no hay lugar a una despedida. Ya está despedida.
3: No, yo creo que no.
0: Que no va a haber partido de
3: despedida. Quizás, como dijo Fer, Tevez se la hace en cuanto así se despide Tevez.
0: Sí, es como los nocheros, claro.
3: Quizás en algún momento Messi, dentro de un año o dos, diga, bueno, hagamos un partido de homenaje en la Argentina.
0: O sea, sí se despidió, pero después... vos decís que mucho tiempo sin jugar y de repente... No. Pero eso es casi un regreso.
3: ¿Cómo?
0: Es casi un regreso.
2: Regreso para despedirse. Lo que pasa es que los partidos homenajes participan todas las estrellas, todos los compañeros de distintos clubes.
0: Claro.
2: Es como...
0: Qué horrible, no me gustaría.
2: ¿No te gustaría?
0: No, que me hagan un partido así, no, prefiero el chavo pasar sin pena ni gloria.
2: No,
0: no con gloria y sin pena, pero sin esto. Bueno, la pena está en que te hagan un partido de...
2: No, es lindo.
0: De después, sí.
2: Sí, van todos los que fueron nada significativos. Ay, no, para vos, como rivales, como compañeros. Es lindo.
0: Es muy de cierre, no me gusta mucho.
2: A mí ya me emociona, se me caen las lágrimas.
0: Ya está llorando María Fernanda. Sí. Romina Wiener, muy buen día, bienvenida, ¿cómo le va?
4: Muy buen día, ¿cómo andamos por ahí?
0: Muy bien, ¿usted?
4: Bien, arrancando este lunes, que es muy lunes.
0: Es muy lunes, sí. Ya me lo dirá usted por el tránsito. Acá las arterias de la ciudad estaban y medio que fluían para ser lunes, pero no canto victoria.
4: Ah, sí, ¿se notaba eso, Nico?
0: Sí.
4: Bueno, no, te cuento que ya hay choques. Ya hay choques en Panamericana, esto es a la altura del kilómetro 14... Y esto está generando demoras desde Melo en sentido hacia la General Paz y también fuertes retrasos entre 197 y 202, Nico, que hoy lunes arranca el tránsito fuerte de la semana. Entonces esto se nota. Bueno, salgan con tiempo y paciencia. Después acceso oeste también tiene importantes retrasos entre Castelar y Morón, todo en sentido hacia General Paz. Y lo mismo sucede en la autopista Richeri, a la altura del Mercado Central, en sentido hacia Delepiane. Los que vienen por la General Paz se van a encontrar con las demoras habituales la General Paz entre la zona de Mataderos, okay. Liniers, Devoto, todo en sentido hacia el Río de la Plata. Después hoy es una mañana muy complicada, Nico, para los usuarios de trenes, porque hay 3 líneas de trenes que están operando con demoras. Está afectado el tren Mitre en sus 3 ramales, Mitre, Suárez y Tigre, el tren Roca también en todos los ramales y el tren Sarmiento. Estas 3 líneas están con demoras por inconvenientes técnicos, así que salgan con tiempo porque va a impactar fuerte, ¿no? Fíjate.
0: Ahora,
4: que son...
0: Romy, hay una versión, sí, ¿no es cierto?, que usa el eufemismo de problemas operativos, ¿no?, entrecomillado, y hacen una referencia a una modificación en los protocolos de control de alcoholemia. ¿Tenés idea de si puede tener que ver con eso, si eso se suma a esto que describís?
4: No, estos son literalmente problemas operativos que están teniendo y hace que el servicio se vea demorado, retrasado. Hoy directamente tiene que ver con esto y no con otra cuestión. Pero sí salgan con tiempo porque en Mitre tienen muchísimos usuarios, lo mismo el Roca en todos sus ramales y el tren Sarmiento. Tenés de zona sur, oeste y norte, muy complicada hoy a los que ingresan a Capital Federal. Los subtes al momento están todos operando horarios sin inconvenientes, que esa es una buena. Y después, bueno, en el ámbito de las rutas nacionales, el Paso Cristo Redentor hoy va a estar operativo, Nico, entre las 9 y las 21 horas. Así que van a poder cruzar el transporte de cargas, ómnibus y vehículos particulares sin inconvenientes. Pehuenche sigue cerrado, nunca abrió. Está muy comprometida la acumulación de nieve en el sector chileno. Vamos a esperar más adelante a ver qué sucede. Y después, en el sur de la República Argentina, tenés los pasos Pino Hachado y Cardenal Zamora en Neuquén, que se espera la habilitación a partir de las 9 de la mañana. Vamos a ver qué sucede. Transitar con precaución porque hay hielo, escarcha en diferentes sectores del Camino de los 7 Lagos. Y también en el Camino de las Altas Cumbres, en la provincia de Córdoba, ayer estuvo cortado y todavía sigue cerrado por hielo. Vamos a ver si se habilita en un rato. Así que tener en cuenta, es muy peligroso el hielo a la hora de conducir, entonces hay que ser más que precavidos y estar bien atentos. Así que esta sería la principal información a tener en cuenta para arrancar este lunes.
0: Romina Wiener, muchísimas gracias, que tengas una hermosa semana.
4: Ustedes también, chau chau, Nico.
0: Beso grandote, María Fernanda Heras.
5: Bien, vamos a ir con un tema
0: se
5: que...
0: Se ríe María estoy... Fernanda Heras, sí, ya sí, te digo, sí, que sí. Cuando me, se ríe María encanta. Fernanda Heras...
5: Me encanta porque lo que vamos a abordar, yo creo que la imaginación, no la imaginación, porque son realidades, ¿no? Ajá. Pero los oyentes nos van a ayudar mucho. A ver, este fin de semana tuvimos un nuevo récord en la Argentina, que fue el alfajor más grande del mundo, que fue elaborado en un festival, el Festival Cafecito, ¿vieron? En la...
0: Devorado fue.
5: Devorado, sí. Le ganamos a los uruguayos, que tenían el récord hasta ahora del alfajor más grande. ¿Vieron la Plaza de la Flor?
0: Sí, ahí hacen 2x3 una especie de... Ponen cacebos y cafecito.
2: Al lado de derecho.
5: Ahí fue. Ajá. Ahí se hizo el alfajor más grande del mundo.
0: Claro, ahí es un lugar de café. Siempre se hacen como encuentros de café y ahora es con qué se acompaña el café también. Y es con alfajor.
5: Este fin de semana fue con alfajor.
0: ¿De dulce de leche?
5: Y había de todo, ¿eh?
0: Rico, porque con tal de hacer las cosas más grandes, después no quedan tan ricas.
2: No. Es rico el alfajor, sí.
5: Y claro, pero
0: no, entendés,
5: no todo lo grande es rico. Claro, es rico.
2: La porción sí.
5: Claro. Bueno, ¿yo para dónde quería ir? Para
0: no sé,
5: que
0: María
5: Fernanda,
0: no lo sé.
5: Los oyentes, porque claro, los que venimos...
0: Estamos sacando de los lugares de los que...
5: No, porque los que venimos del ámbito del folclore sabemos que hay fiestas populares y récords gastronómicos muy insólitos. Entonces quiero que me cuenten... ¿Cuáles son las fiestas populares de la Argentina y los récords gastronómicos más insólitos? Hay algunos que ya los conocemos y que la primera vez que lo escuchamos, que fue hace mucho, decíamos, ¿pero cómo? La fiesta popular del chancho asado con pelo.
0: Pero por supuesto.
5: Recontra instalada ya.
0: Sí.
5: Pero costó. En San Andrés de Giles.
0: Absolutamente. Bueno, absolutamente.
2: ¿En serio?
0: Así que me paro como hace...
2: Siempre me llamó la atención.
5: ¿Cómo iba a retener tu atención?
0: Muy bien, te das cuenta.
4: ¿Cuánto es? ¿Cómo era el chancho?
0: No sé, no tiene día.
5: Ahora te digo...
0: En enero.
5: Yo creo que es más cerca del verano, sí.
0: Sí, sí, en enero.
5: Sí. Después tenemos...
0: ¿Pero que vuelve a estar la fiesta?
5: Todos los años.
0: Ah, qué bien.
1: ¿La podemos repetir el chancho con cuero?
0: Bueno,
1: ¿cómo
0: porque
1: era?
0: Hubo un tema. Es como un chancho, es como una vaquillona con cuero, pero es un chancho con pelo.
5: Chancho cuero, asado con pelo. Claro.
0: No, después... no es que en vez de leña usan pelo, sino que el chancho tiene pelo.
5: Claro, que no lo...
1: comemos
5: no...
1: así.
0: ¿Eh? No, no sé lo rico que...
5: Claro,
1: mira,
5: porque se come del otro lado.
0: Te lo comes en chanchipán, riquísimo, mate.
5: Claro, se come del otro lado. Lo que haces es no sacarle ni el pelo ni el cuero, entonces lo cocinas así. Bueno, ya no
0: con
5: más...
0: Con fuego arriba y fuego abajo.
5: Exactamente. Entonces queda mucho más rico.
0: Muy rico.
5: La fiesta nacional del meteorito, esto es en Chaco. La fiesta del puré en French, 9 de julio y Buenos Aires. Ajá. La fiesta de la tortita negra.
0: El meteorito me gusta, pero hay que ver si en el ranking de las fiestas convoca una fiesta que no se come, ¿no es cierto? El meteorito no se come.
5: Tenés razón. Esto es en septiembre, la del meteorito.
2: Debe haber mucho público así, astronómico.
0: Claro.
2: Que les gusta, sí.
0: Claro. Bueno, y que nos cuenten sus fiestas los oyentes.
5: Las
0: ¿no
5: más
0: cierto?
5: Insólitas. Queremos...
0: Las que tengan en sus lugares sí, también.
5: Me gusta. Ah, bueno, vamos por ahí. Entonces, de las distintas regiones, ¿de dónde son oriundos y cuál es la fiesta nacional, provincial o municipal que tengan en su lugar?
0: Este fin de semana hubo varias, una interesante que después charlamos, ¿le parece?
5: Dale.
0: 29 minutos ahora de las 7 de la mañana.
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0: muy bien, están llegando mensajes a 32 minutos de las 7 de la mañana. ¿A qué número, Fer?
1: Al 11-3-870-7485.
0: Bueno, chicos, cosas que podamos leer, sí. Panda, ¿no es cierto?
1: Con los huevos de la yema, por favor.
0: Por eso, sí. Porque después resulta que...
1: Igual alguna vueltereta le doy como para poderlo leer.
0: Ah, muy bien, vuelta y vuelta.
1: Sí.
0: Vuelta y vuelta como un omelette, sí. Hablando de huevos. Un recuerdito sobre el clima...
1: Sí, por supuesto, estamos con una temperatura de 7 grados 2 décimas en la Ciudad Autónoma de Buenos Aires, con una térmica de 5 grados 9 décimas, la máxima para hoy de 14 grados, Nico.
0: Muy bien, empezamos nuestra linda ronda de amaneceres provinciales y nos vamos primero de todo a Santiago del Estero con Luciana Lucchini. Luciana Lucchini, muy buen día, bienvenida, ¿cómo le va?
2: Hola Nico, buen día para vos, para todo el equipo. Es un gusto estar conectadas nuevamente con ustedes en esta mañana, bueno, arrancando, comenzando... esta nueva semana en Santiago del Estero, muy frío, les voy a contar, estamos con apenas 8 grados 5 décimas a esta hora, un vientito que dicen desde el sector norte, casi imperceptible, a 6 kilómetros, pero bueno, con una máxima que solamente va a llegar a los 20 grados. Durante el fin de semana se ha notado mucho el descenso de temperatura en Santiago del Estero, pero... bueno, hemos estado rodeados por la nieve, ¿no? Tanto en Tucumán como en Córdoba, parte de Catamarca. Entonces, todo ese descenso de temperatura ha llegado a la madre de ciudades. Así que una semana muy inestable vamos a tener, ¿no? Entre mañanas muy frías, tardes templadas, posibles lluvias hasta el fin de semana, entre que sube y que baja. Así que, bueno, estamos así un poco locos como el tiempo, ¿no?
0: Ah, realmente, realmente. Che, Luciana, tremendo lo que pasó en esta terapia intensiva en la que explotó un tubo de oxígeno.
2: Así es, chicos. Bueno, una información que se conoció anoche, te diría cerca de entre las 10 y las 11 de la noche, de un domingo que venía bastante tranquilo, ¿no? O parecía al menos bastante tranquilo en Santiago del Estero, hasta que, bueno, se conoció la explosión de este tubo de oxígeno en el Sanatorio San Francisco, que es un sanatorio céntrico conocido aquí en Santiago. Esto sucedió en la terapia de este sanatorio. Y al principio se hablaba de el fallecimiento de un hombre de apellido Muez, de 76 años, que estaba justamente internado allí porque lo habían operado el viernes pasado. Entonces, para un mejor monitoreo, lo habían dejado en la terapia intensiva, ¿no? En medio de todo el caos que se armó, salió su hijo un poco a hablar porque lo estaban enloqueciendo, dice él, con mensajes y preguntas. Él contó que su papá sí estaba grave, que horas un ratito antes había ido para acompañarlo a la hora de la cena y que ya lo había visto como muy deteriorado. Pero que él no puede afirmar si realmente la explosión de este tubo de oxígeno tuvo realmente que ver con directamente con la muerte de su papá. Lo que él sí reclama, como reclaman varios digamos familiares de los pacientes allí en terapia, es el abandono, porque lo que se cuenta es que cuando se siente la explosión, cuando explota esto, inmediatamente las enfermeras salen del lugar disparando y ahí generan el abandono de persona, el abandono del paciente. Entonces, ese sí es el reclamo puntual, porque este muchacho que dice, obviamente que la autopsia va a determinar absolutamente todo, ¿no? Pero de todas maneras, lo que él dice, si se hubieran quedado, si hubieran hecho el RCP como correspondía, quizás su papá no hacía el paro cardíaco y a lo mejor... hoy estaba con vida, ¿no? Hay un video...
0: Ahí la especulación, un poco con toda razón, ¿no es cierto? Es la explosión lo alcanzó y no pudieron hacerle, pongámoslo así, las atenciones que eso exigía, o él en un cuadro complicado hace un paro cardíaco que podría haber hecho incluso sin la explosión del tubo, pero con la diferencia que no había nadie para atenderlo, porque se fueron por la explosión.
2: Se fueron. Hay un video que también anda circulando, que obviamente empezó a circular en las redes sociales, a donde un grupo de familiares les reclama, evidentemente les reclama al médico, que me parece que es uno de los médicos, de los socios, de los dueños del sanatorio, en donde él se enoja, obviamente, porque lo están filmando ante el reclamo, y hay familiares que le dicen, ¿no? Dejaron abandonado mi abuelo, dejaron abandonado, le dejaron abandonado a mi padre porque salieron todos disparando. O sea, era una especie de...
0: Claro.
2: A ver, criollamente, sales de este pueblo.
0: Y es que, sí.
2: Las familias que hicieron, salieron de...
0: Que uno puede entenderlo, ¿no es cierto?, por las circunstancias, pero por otro lado son profesionales de terapia intensiva que están acostumbrados, o que tienen en el consciente que tienen que estar ahí.
2: O deberían, claro, deberían estar ahí. Así que bueno, de todas maneras el sanatorio ha puesto a disposición las grabaciones de las cámaras internas, okay, a disposición de la justicia, está ordenada ya la autopsia para este paciente, para este señor Muez, de apellido, de 76 años, para determinar fehacientemente las causas de su fallecimiento y ver cómo sucede o cómo sigue, claro, hoy el día de estos pacientes que continúa en la terapia intensiva del sanatorio.
0: ¿Qué sanatorio nos dijiste que es?
2: Sanatorio San Francisco, de Santiago del Estero.
0: San Francisco. Luciana, muchísimas gracias.
2: Que tengan lindo día.
0: Lo mismo vos, un beso grande. Es Luciana Lucchini de LRA 21, Radio Nacional Santiago del Estero. Y nos vamos ahora a Santa Fe, provincia de Santa Fe, con Gabriela Bruno. Gabriela Bruno, muy buen día, bienvenida. ¿Cómo le va?
3: ¿Cómo te va, Nico? Muy buen día, ¿eh? Buen día para todo el equipo. Mañana fría en la capital santafesina, como en muchas regiones del país. 6 grados, una décima en estos momentos en Santa Fe. La sensación térmica, 4 grados. Una décima, y la temperatura máxima prevista para el día de hoy es de 14 grados, así que bueno, abrigarse.
0: Gabriela, ¿qué volvió a pasar en San Cristóbal? ¡Qué bárbaro!
3: Sí, la verdad es que, cuando uno comienza a ver los detalles, no debería sorprender por el impacto que ha tenido lo ocurrido en marzo de este año en la Escuela Mariano Moreno en San Cristóbal. Recordemos donde un adolescente asesina con producto de un arma, el disparo de un arma de fuego, a Ian, un chiquito de 13 años. Desde aquel momento hasta ahora recién se conoce públicamente que las familias y los niños que sobrevivieron a esa situación han quedado con secuelas emocionales y psicológicas muy fuertes, ¿no? Hasta punto, por ejemplo, que días atrás, en la ruta provincial 2 en San Cristóbal, a metros de ahí, de la escuela nada más, explotó, por ejemplo, un neumático de un camión que circulaba cerca de la ruta. Y esto generó el temor de todos los estudiantes, que se arrojaron en algunos casos del primer piso del establecimiento y resultaron heridos, trasladados al hospital local para su asistencia. Algunos de ellos tienen fractura de costillas, golpes en la zona del pulmón, en el rostro, es por la explosión de un neumático. Entraron en pánico. Y esta situación se repite, denuncian las familias, las mamás, que ya los chicos que vivieron en aquel momento no pueden hacer la vida que hacían porque tienen temor. Algunos de los chicos hablan de que piden dormir nuevamente en la cama de los padres. Otros, ante el menor episodio, se tiran al piso. Hay una situación postraumática realmente que amerita atención. Pero además, esta semana se ocurrió, digamos, otro hecho significativo, que encontraron a un chico con un arma de fuego, un arma de aire comprimido, en una escuela tecnológica allí en la misma localidad de San Cristóbal. Lo que hay que decir es que el joven que asesinó a Ian permanece bajo custodia judicial y asistencia por ser un chico menor de edad, y en este caso las familias de San Cristóbal están pidiendo básicamente mayor atención, mayor acompañamiento a las autoridades, acompañamiento psicológico, institucional, para que los chicos puedan superar este estado de shock, de post-trauma que tienen en el hecho de las últimas horas, donde se arrojaron porque sintieron la explosión de un neumático. Hay varios heridos, varios chiquitos heridos, porque provocó pánico, digamos.
0: Es que claro.
3: Y se arrojaron allí por el primer piso y las ventanas, y sufrieron lesiones de...
0: ¿Qué marca, no es cierto, que dejó, como no podía ser de otra manera, ahí ¿no es cierto?, en el ánimo y el psiquismo de la comunidad y sobre todo de los chicos? Yo me acuerdo cuando esto pasó, que tuvimos casi a tiempo real, Gabriela y vos, reporteando, de las primeras reacciones del gobierno provincial fue esto, ¿no es cierto? Contarnos que iba a haber un plan de abordaje y qué sé yo, pero por lo que vemos...
3: Por lo menos lo que cuentan las mamás, los papás que se han trascendido la opinión, es que necesitan mayor presencia de mayores operativos de contención. Porque si evidentemente esto sigue surgiendo, que ante un ruido, ante una situación rara, digamos, o extraña en la cotidiana, digamos, los pone, están en un estado de alerta constante. Así que, bueno, esa es la situación que ha trascendido. Poco había trascendido el fin de semana aquí en Santa Fe, recién comenzó a trascender las últimas horas de ayer, del fin de semana, digamos. Pero bueno, se ha conocido y seguramente con la trascendencia nuevamente de la información tendrá el gobierno que tomar algún otro tipo de medidas para la atención y la protección de los jóvenes.
0: Absolutamente,
3: ¿no?
0: Absolutamente. Gaby, muchísimas gracias, que tengas lindo día.
3: Gracias, Nico. Buen día para todos.
0: Abrazo grandote, Gabriela Bruno, de LRA 14, Radio Nacional Santa Fe, provincia del mismo nombre. Nos vamos ahora a Neuquén con Nico Roncinski. Nico Roncinski, muy buen día, bienvenido. ¿Cómo le va?
4: Muy buen día para ustedes. ¿Cómo están? Ustedes fresquita mañana acá en Neuquén, che. Hace 4 grados 2 décimas, pero la térmica es de 1,5. El cielo está despejado, viene despejado últimamente. Hay un poquito de viento y se espera para hoy una máxima de 14 grados centígrados con sol en el cielo.
0: Bueno, lindo entonces.
4: El clima sí, pero la noticia que nos convoca para contar realmente una noticia muy triste. Sí. No ocurrió aquí en la ciudad de Neuquén, pero sí aquí cerca, en la localidad de Fernández Oro, que está a 14 kilómetros. Yo no sé si alguien conoce, bueno, aquí al lado de Neuquén está Chipoleti, cruzando el río. Eso ya es Río Negro, y un poco más allá de Chipoleti está la localidad de Fernández Oro, siendo por la ruta 22. Bueno, allí desde el sábado buscaban a un chiquito de 4 años que se llamaba Gian, que había caído en un canal de riego. Esta es una zona de producción frutícola, sobre todo manzana, pera, cereza, etcétera. Bueno, este chico había caído junto con sus padres en un canal de riego, en un auto. Los padres llegaron a salir y el nene no. Y lo estuvieron buscando desde el sábado hasta ayer por la tarde, y finalmente ayer por la tarde, a eso de las 4 de la tarde, se dio el desenlace trágico, el desenlace menos esperado. Apareció finalmente el cuerpito de Gian sin vida a unos 600 metros del lugar donde había caído.
0: Tremendo, tremendo. Sí, efectivamente, habíamos tenido noticias de la búsqueda, y bueno, ahora este desenlace tristísimo.
4: Es un lugar, si han visto las fotos, es un lugar que se llama Puente de Hierro, que es un puente que cruza sobre este canal, un canal bastante caudaloso, y es un puente, digamos, bastante poco seguro, no tiene barandas, nada por el estilo. Se ve que ha sido construido sin las mayores medidas de precaución. No queda claro todavía, no está claro todavía qué fue lo que pasó, por qué el auto perdió el control y cayó, pero bueno, así fue. Fue arrastrado luego por la corriente de este canal y terminó de esta forma la tragedia. Se habla de una comunidad bastante consternada, la de Fernández Oro, una ciudad chica pero que crece muy rápido todo el fenómeno que se da de crecimiento poblacional aquí en esta zona del Alto Valle de Río Negro y Neuquén, ¿no?
0: Sí, la verdad que tremendo, Nico. En cuanto tengas ampliación, contanos, dale.
4: Claro que sí, aprovecho para saludarte, para saludar a la mesa de trabajo y a, obviamente, toda la audiencia de Radio Nacional.
0: Te mando un abrazo grande.
4: Otro para ustedes.
0: Es Nico Roncinski, de LRA 43, Radio Nacional, Neuquén.
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0: César Tapia, muy buen día, bienvenido, ¿cómo le va?
1: Nico y equipo, ¿cómo andan? Buen día.
0: Bien, muy bien, muy bien. ¿Usted?
1: Bien, bien, arrancando.
0: Bueno,
1: arrancando
0: claro, después mañana. De los festivales del fin de semana.
2: Claro.
1: Sí, con una heladita tremenda.
0: ¿Eh? ¿Ah, sí?
1: Fresquito está.
0: Sí. Ah, pero el hoy todo.
1: Sí, ayer y hoy también. Dios. Fuerte, bueno. Fuerte.
2: Un hombre que sabe de la consigna de hoy de
0: los festivales.
2: De los festivales.
0: Claro, sí. Acá nos están contando...
1: ¿Cuál es la consigna?
0: Nos están contando nuestro... Ah, no, nos escuchó desde el principio.
2: Pero
0: tengo que
2: no,
0: contarse,
2: la roja rico. Para Tapia. Dentro de la consigna. Son los festivales más insólitos. Y después que nos cuenten cada uno...
0: Claro, cada cual su festival. Cada cual su festival.
1: Ah, está muy bien.
3: Y acá, sí, hay César, hablaron de uno rarísimo, del territorio de Nico Yacoy, el chancho con pelo y cuero, no sé de qué se trata.
0: Chancho con pelo.
1: Claro, San Andrés de Giles, chancho con pelo.
0: Absolutamente. Claro. ¿Ha estado usted ahí?
1: Sí. Ojalá la puedan... reflotar a la fiesta.
0: Parece que sí, en enero, dicen. Yo también no tenía noticias.
1: Bien, perfecto. Bueno, está muy bien.
0: Después veremos que ahí vamos a hablar, que ahí conozco parte de los organizadores, pero pensé que ahí hubo un temita. Es como siempre con estos claro. Festivales. ¿Fuiste el fin de semana? ¿Vos ibas a ir de la Doma Bien Montados?
1: Sí, Bien Montados. Estuvo Karina Milei
0: Diego Santilli, Sebastián Pareja, sí.
1: Sí. Un día, la verdad que sí, hubo una heladita tremenda, pero después el domingo estuvo hermoso. A partir de las 10 de la mañana con muchos participantes. Ayer fue la final y, bueno...
0: Esto en Lincoln, ¿no es cierto? Ahí en Estancia
1: esto es el
0: La Viña.
1: Claro, La Viña, la localidad se llama El Triunfo. Está a 30 kilómetros, que pertenece al partido de Lincoln.
0: De Lincoln, exactamente.
1: Sí, exactamente, en esa estancia donde participan más de 100 representantes de diferentes puntos del país, inclusive vino Ronaldo Kraus, en este caso, que es uno de los especialistas de doma de Brasil.
0: Que está muy bien, decimos todo porque claro, muy bien, porque para la doma, pero bueno.
1: Claro, vino Ronaldo.
0: El dato
1: era que vino Ronaldo a La Viña.
0: Usted sabe titular.
1: Claro. Titulamos y después hacemos la bajada.
0: Titule, pero no mienta. La bajada.
1: No, aclaro. Déjeme terminar. No, pero fue la verdad que una jornada hermosa. Aquellos que les gustan también, es una jornada muy específica, ¿no? Te tiene que gustar mucho los equinos y sobre todo... lo que tiene que ver con el polo, ¿no?
0: Porque es doma de caballos, claro, es el evento de Polito Ulloa.
1: Claro, de Polito Ulloa, que es un gran domador. Hay que aclarar, ¿no? Domador es la domesticación, el amance, porque mucho cuando se habla de... Ya que hablan de festivales de doma. No, el festival de doma, si vamos a la claridad, no existe el festival de doma. El festival de doma es... domesticar el caballo, ¿no? El festival es jineteada, el festival siempre se llama jineteada.
0: Ah, porque domesticar es un proceso.
1: Domesticar es amansar el caballo, para que vos puedas andar. La jineteada es jinetear, que es el espectáculo de jinetear.
0: De que te tire, claro. De lo resistas.
1: Exactamente. El nombre correcto debería ser Festival de Jineteada y Folclore o Festival de Jineteada y demás.
0: Ajá.
1: La doma es de... Vamos a domar, era como habitualmente se decía, y bueno, ya ha quedado como, por ejemplo, el Festival de Jesús María demás. Claro, porque era la acción y decir, vamos a domar. Pero si uno va específicamente al nombre... la doma es domesticar,
0: claro.
1: Es amansar el caballo como hace en este proceso, se da claro. Un tiempo de amance en ese...
0: Y redomón es el caballo mientras lo están, ¿no es cierto?, mientras lo están domando.
1: Claro, como cuando se lo agarra, que se empieza a amansar, exactamente, que le llaman que está chúcaro, ¿viste la palabra?
0: Claro.
1: Todavía no está amansado, claro. Que vos lo podés encontrar a lo mejor en el tuce con un penacho,
0: claro.
1: Que le dejan un pelo que vos sabés... que ese todavía está en proceso de amance.
0: Ahí va. ¿En las jineteadas al revés los entrenan para voltear a la gente?
1: ¿O realmente
0: es un indómito y por primera vez se le sientan encima en Jesús María, ¿no?
1: No, la característica básica es que es difícil de domesticar.
0: Claro.
1: Y que tiene un accionar de corcovear, como se le dice,
0: claro.
1: En el campo habitualmente.
0: Le dan azúcar cuando corcovea, no cuando se porta bien, al revés.
1: Claro, no, pero aparte es un accionar, un acto reflejo, que mucho se ha hablado de la jineteada, además, claro. Un acto reflejo, inclusive hasta algunos entrenan con un muñeco arriba.
0: Claro.
1: Lo entrenan. Ni siquiera con haciendo ninguna acción, simplemente el muñeco moviéndose, que eso le genera como algo de sacarme de arriba del lomo.
0: Claro, claro.
1: ¿Se entiende? Es desde ese lugar. Es una reacción a algo, pero eso básicamente en la gran mayoría, algunos aprenden a corcoviar y otro es que verdaderamente no tienen el genio de silvestre a eso como para ser domesticado, para manzar,
0: así
1: hablar,
0: es.
1: para andar en el día a día.
0: Así es. César, y yendo al reporte del día, información sobre Río Negro que actualiza permisos para comercializar carne de guanaco y jabalí.
1: Sí, esta ley provincial que mencionan desde Río Negro, que estaba desactualizada, que, bueno, están en un proceso de este procesamiento de productos también provenientes de fauna silvestre, que no es abarcativo, sino que va a ser por algunas especies, y en este caso, como bien decías, de guanaco y jabalí, sobre todo por lo que se ha vuelto incontrolable dentro de los diferentes territorios, y en este caso, por un lado, el tema del guanaco, que se ha ramificado, y eso genera de alguna manera muchas pérdidas de pastos y de comida en varios lugares, y por el otro lado, el jabalí, que también se ha multiplicado, pero en este caso sí, haciendo mucho daño en los campos con los suelos y todo lo demás, y eso se ha vuelto incontrolable con algunas leyes que no permitían de alguna manera la caza y sobre todo la comercialización. Entonces lo que están haciendo es esta regulación allí en la provincia de Río Negro, que creo que no, si esto llega a tener buen avance, yo no creo que quede solamente en Río Negro, porque se ha diversificado tanto el chancho jabalí en diferentes territorios, que me parece que esto se puede llegar a ampliar en otras provincias.
0: Buenísimo, César, te mando un abrazo grande.
1: Dale, un abrazo, Nico, para vos y para todo el equipo ahí.
0: Que estés bien y no andes jineteando por ahí.
1: No, a tanto no llego.
0: Un abrazo grandote, entonces, es César Tapia.
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2: 8 de la mañana, un minuto en toda la Argentina. Presentamos aquí primera edición de mensajes al hombre de campo con estos ofrecimientos que tenemos para la primera edición del día. Se está ofreciendo una persona para trabajar en el campo con conocimientos en tareas con Hacienda y una persona mayor como cocinero. Contactar al señor Roberto al teléfono 2966-525012. Se ofrece una persona para trabajar en el campo como puestero, ayudante, alambrador, casero o peón de patio. Cuento con referencias, con recado y perros. Llamar al 0294-5553-420.
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2: Reiteramos que se está ofreciendo una persona para trabajar en el campo con conocimientos en tareas con Hacienda y una persona mayor como cocinero. Contactar al señor Roberto al 2966-525012. Se ofrece una persona para trabajar en el campo como puestero, ayudante, alambrador, casero, peón de patio. Cuento con referencias, con recado y perros. Llamar al 0294-5553-420.
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2: 8 de la mañana, 3 minutos en toda la Argentina y continuamos integrados con Radio Nacional Buenos Aires.
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0: 4 minutos, nos separan ahora de las 8 de la mañana en la República Argentina, este lunes 7 de septiembre de 2026 en todo el mundo.
1: Y nos quedamos con Nico Jacobi hasta las 10 de la mañana en primer round en AM870 y te cuento que en la ciudad de Buenos Aires la temperatura es de 7 grados 2 décimas con una térmica de 5 grados 9 décimas. Repasamos el pronóstico del tiempo para este lunes 7 de septiembre en las distintas zonas de nuestra República Argentina. En el NOA, cielo mayormente despejado a parcialmente nublado. En el NEA, cielo despejado algo nublado con vientos leves a moderados del noreste. En Cuyo, cielo despejado con vientos leves, ambiente fresco por la mañana con recuperación térmica durante la tarde. En el centro, cielo despejado, parcialmente nublado. En la Patagonia, cielo variable con nubes en el sur. En Tierra del Fuego, probabilidades de nevadas o lluvias y vientos intensos. En el sector antártico argentino y nuestras islas del Atlántico Sur, condiciones típicas de invierno austral.
0: Muy bien, entonces, ¿qué hay que saber hoy lunes 7 de septiembre a esta hora? En la ciudad de Buenos Aires y provincia de Buenos Aires, fuertes demoras y cancelaciones en las líneas Mitre, Sarmiento y Roca se deben a la aplicación de un nuevo protocolo para controles de alcoholemia al personal de conducción y a los guardas. Esto, según lo indicó Trenes Argentinos. Rige el nuevo régimen penal juvenil. El gobierno publicó este lunes la reglamentación que alcanza a adolescentes desde los 14 y hasta el día que cumplen 18 años, cuando sean imputados por un hecho tipificado como delito. El decreto designa al Ministerio de Justicia como autoridad de aplicación en el ámbito nacional y federal y establece mecanismos para el seguimiento de los jóvenes, la asistencia a las víctimas y la coordinación con las provincias.
2: No importa la edad que tengas, si sos delincuente, las haces, las pagás. Hoy entra en vigencia en la Argentina el régimen penal juvenil. Tu edad no nos importa, si delinquís, las pagás.
0: Malvinas, el canciller Pablo Quirno aseguró que tras el anuncio de las sanciones no paró de atender llamados de empresas. El funcionario afirmó que el objetivo central de las medidas es frenar la explotación petrolera en Malvinas. Remarcó también que espera avanzar rápidamente con el proyecto de ley en el Congreso y contar con el apoyo de países aliados.
3: Yo estuve todo el fin de semana recibiendo llamados de empresas que operan en la Argentina ratificando su falta de apoyo, su no apoyo a operaciones hidrocarburíferas en Malvinas, ¿no? Esto es parte también de la fuerza que tiene, la credibilidad que tiene Argentina cuando lanza un anuncio de esta naturaleza.
0: Se reanuda el juicio contra Piti Álvarez, hoy declara la médica legista que lo asistió cuando se descompensó. La última audiencia, recordemos, se había suspendido luego de que el artista acusado del crimen de Cristian Díaz fuese trasladado al Hospital Fernández a causa de una descompensación. Se despistó un avión de carga en Miami y hay al menos 5 muertos. Es un Boeing 767 utilizado por Amazon Air. Se salió de la pista luego de aterrizar este domingo y terminó sobre una carretera junto al aeropuerto de Miami. En la recorrida embistió a varios vehículos y luego se incendió. Se confirmaron al menos 5 muertos y otros 5 heridos que fueron trasladados a hospitales cercanos. Empieza el juicio en París por el asesinato del exjugador de los Pumas, Federico Martín Aramburu. El proceso contra

0: financiadas por la cuestión Malvinas. Ese es uno de los aspectos que va a reunir a los ministros en un ratito más junto al presidente, y también hay otras cuestiones, desde ya la definición del presupuesto 2027, porque estamos ya en la cuenta regresiva de cara al 15 de septiembre, fecha tope, para que deba delinearse precisamente este presupuesto y en todo caso enviarse al Congreso Nacional y con la presentación correspondiente a mediados de mes. Así que con estos dos objetivos centrales y desde ya con este clima que vos expresabas también allí a través del audio del canciller Pablo Quirno, que es la buena receptividad en todo caso, bueno, la respuesta que ha habido de parte de distintas empresas que se han mostrado tendientes a no, o en todo caso, apuntalar inversiones en otro orden, en otro lugar de la República Argentina. Veremos por dónde van esas inversiones, pero no referidas justamente a la explotación de recursos en las Islas Malvinas. Por lo tanto, el gobierno entiende que ha sido bien recibido parte de los anuncios del presidente cuando se expresó en cadena nacional. Por allí estará lo que será el encuentro del presidente con los ministros por la mañana y luego dos encuentros importantes de cara a lo que son estas audiencias del presidente Javier Milei en Casa de Gobierno con representantes de dos empresas, una de ellas de origen Singapur. Estamos hablando de la empresa multinacional Day One Data, que va a tener hoy llegada a Casa de Gobierno y encuentro justamente con el jefe de Estado. Estamos hablando de una empresa que apunta al diseño de centros de datos optimizados para computación en nube y también para inteligencia artificial, con un enfoque tecnológico y también con intenciones de avanzar en la región. Esto va a suceder al mediodía. Y a la hora dos, bueno, una empresa más conocida, si se quiere, a nivel mundial, sí, muy conocida a nivel mundial, estamos hablando de Tesla, el encuentro en Casa de Gobierno con representantes de la compañía estadounidense. Javier Milei también al frente de este encuentro. Veremos qué es lo que resulta, pero bueno, con Elon Musk detrás de la compañía y con el objetivo de seguir teniendo presencia en la Argentina y también en la región. Esto va a suceder en horas de la tarde. Y tendremos una actividad también para destacar en el horario vespertino hoy, con la presencia de la secretaria general de la presidencia, Karina Milei, recibiendo a un perro, estamos hablando de un can, que ha formado parte del plantel de canes detectores de narcóticos de Policía Federal y que, claro, después de un tiempo deja de cumplir esa función. Después de haber participado en numerosos procedimientos de la Dirección General de Operaciones Antidrogas, bueno, de alguna manera una ceremonia simbólica pero importante dentro de esta participación de perros, de canes en operativos importantes. Recordemos lo que fue hace poco la presencia de estos canes adiestrados en la participación argentina en el terremoto en Venezuela y todo lo que dejó el terremoto en Venezuela. Estuvimos allí en el Ministerio de Defensa. Bueno, estos perros son muy muy muy valorados también por todos los cuerpos de Fuerzas Armadas, bueno, en este caso con un reconocimiento en Casa de Gobierno. Intenso el comienzo de semana, así que estaremos en un ratito más por Casa de Gobierno.
1: Hernán Mundo, muchísimas gracias, que tengas linda semana.
0: Buena semana.
1: Abrazo grandote. Es Hernán Mundo, corresponsal de Radio Nacional en Casa de Gobierno.
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0: Rubén Santos.
1: Bueno, hablamos de Colapinto, de la carrera de ayer, y bueno, decíamos que lloró después de la carrera, porque en un momento él dijo, tenía una gran oportunidad, porque yo cuando empecé... De hecho, me desperté un poquito tarde, soy honesto, un domingo.
0: Está bien,
1: estaba parada la carrera en la cuarta vuelta, y yo veía Gasly primero, Colapinto cuarto. Dije, ¿qué pasó acá? Pero bueno, la gente que relataba la carrera estaba dándole vueltas al asunto, haciendo tiempo, hasta se volvió a regar, y de golpe le veo 19. Digo, ¿qué pasó? Dije yo. 19, bueno, fue recuperándose, pero él dio a entender que tuvo una chance bárbara como para tener una posición bastante mejor, pero la verdad, que de estar 19 a terminar en la posición que terminó noveno, me parece muy muy muy interesante. Lo elogió Flavio Briatore, pero lo escuchamos si querés.
2: Muy frustrante, creo que tenía una gran oportunidad y no la aproveché, así que triste por eso. Creo que podría haber una gran carrera y un grave error, así que nada, desaproveché una oportunidad muy muy importante para el equipo y para mí, así que un poco triste, pero nada, aprender de esto.
0: Bueno, entonces se despistó, ¿por qué?
1: Una mala maniobra, evidentemente, no quizá no calculó bien. Él habló antes de la carrera de las curvas.
0: Pero no por el modo como se lo está, ¿no es cierto?, de alguna manera reprochando.
1: Él habló en la previa de que la clasificación tuvo problemas con las curvas, que en que es justamente un
0: cerrado.
1: Un autódromo que no tiene tantas curvas, pero que evidentemente no se terminó acostumbrado, que en las partes rápidas a él se sintió muy cómodo. Pero bueno, lamentablemente para él, ese momento fue decisivo en la carrera, pero yo creo que después la recuperación fue lo más importante. Yo decía lo de Antonelli, ¿no? Largó 19 y terminó ganando la carrera.
0: Nos vamos a volver a hinchar ahora a nuestra psicóloga deportiva de cabecera, ¿no es cierto?, para dejarla descansar después de Messi. Pero la realidad es que esto habla de la cabeza de Colapinto, como una cabeza exigente. Que es una condición de la competitividad, y me parece que está bien, ¿no? Se nos sabe a conocerlo, digo, lo que concibe como oportunidad, el esfuerzo que pone para aprovecharlas, digo,
3: además,
0: no todo
3: siempre
0: es.
3: Fue un corredor que le echaba siempre la culpa a los otros.
1: Ah, sí, al esta auto. Vez, él sobre todo al auto.
3: Al auto, a los técnicos, a los ingenieros. Esta vez.
0: Está muy bien que lo asume y diga
1: que tenía la oportunidad. Vos sabés, Nico, que el sábado tuvo un gesto que no es muy normal entre corredores, sobre todo de una misma escudería. Él en el auto va escuchando que Gasly había logrado la pole position, el intercomunicador, y él manifiesta, bueno, Pierre, vamos, buenísimo. Pero se bajó del auto y lo primero que hizo fue ir a abrazarlo a Gasly.
0: Ah, y pero está bien si son amigos.
1: No, por eso, pero te quiero decir que no es muy como, porque siempre está esa cosa de la envidia, porque lo hablamos la semana pasada. ¿Por qué a vos te mejoraron el auto y a mí no?
0: Claro.
1: Puede haber ese... Pero entre ellos, evidentemente, no existió. Él se bajó y lo primero que hizo fue ir a darle un abrazo.
3: Bueno, en Mercedes es tremendo lo mal que se lleva.
1: Sí, claro. Bueno, pero el capo de Mercedes, que lo tuvo con la pinta y dijo, lo tengo en el lugar más importante de mi corazón, a Franco.
0: ¿Ves?
1: O sea...
0: Nada, qué importante. Qué importante eso en la nueva camada de deportistas de la Argentina, porque... muestra otra cosa, pero también te enseña.
1: Sí, claro. Cosa,
3: bueno, y esto, ¿no?, que él dijo, ¿no? Mucho para aprender, y está bueno.
0: Es por eso.
3: Es
0: ciertamente,
3: así.
0: Ciertamente. 19 minutos ahora de las 8 de la mañana.
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0: Cecilia Diwan.
5: Nico, el conflicto por la soberanía en las Islas Malvinas sumó, ¿no?, un capítulo impactante en la última semana con el anuncio del gobierno argentino, el anuncio presidencial y también a través de la Cancillería, que se notificó formalmente a unas 180 empresas internacionales para que elijan si siguen participando de la explotación petrolera ilegal en las Islas Malvinas o si hacen negocios en el continente argentino, incluyendo, claro, a Vaca Muerta, ¿no? Y esta estrategia estrategia ya provocó que gigantes mundiales petroleros empiecen a tener contacto con el gobierno argentino y anuncien que se bajan de proyectos en Malvinas para no perder sus inversiones millonarias aquí en Argentina. El ojo está puesto sobre el yacimiento de Sea Lion, que es un proyecto offshore al norte de las islas. Está operado por la británica Rock Hopper y la empresa israelí Navitas Petroleum, pero más allá de estos decretos y de la diplomacia, tenemos que entender un poco la letra chica de qué significa esa tierra, ¿no?, submarina, qué hay, ¿no?, realmente ahí abajo, qué tipo de yacimientos se encuentran en el Mar del Norte en comparación a Vaca Muerta.
0: Efectivamente, y para charlar de eso tenemos en línea a Silvia Barredo. Silvia es doctora en geología y profesora de la Facultad de Ingeniería. Hola, Silvia. Nico Yacoy, equipo nacional, buen día, muchas gracias por atendernos.
6: Buen día, Nico, buen día a todos, muchas gracias por esta oportunidad.
0: No, a vos por darnos este ratito, Silvia, y por compartir tu conocimiento respecto de esto, ¿no? La potencialidad de reservas de qué hay en la región de Malvinas, para entender un poco, ¿no es cierto?, de qué estamos hablando.
6: Bueno, El subsuelo terrestre puede tener recursos de distintas categorías. Nosotros estamos hablando de hidrocarburos. Todos hablamos de Vaca Muerta porque sabemos que es una roca que provee hidrocarburos y que lo ha demostrado con excelencia. En el subsuelo del piso marino también hay recursos, por eso se hace exploración offshore, por eso también se explotan en distintos lugares del mundo. ¿Qué es lo que pasa ahí en la zona de Malvinas? Bueno, el subsuelo que se encuentra en la porción hacia el norte de donde están las islas tiene una configuración que a lo largo de la historia geológica le ha permitido acumular sedimentos que tienen características y que han demostrado que tienen presencia de petróleo, gas y gas, ¿no es cierto? Lo que han estado haciendo estas empresas desde el 2005 es tratar de ver si esas acumulaciones son comerciales, porque recursos tenés en todos lados, ¿sí? Okay. Yo puedo decirte ahí, acá, allá, el tema es que sean comerciales.
0: ¿Comerciales qué sería? ¿En cantidad y sobre todo accesibilidad? ¿Eso define?
6: Tiene que estar todo. Cuando uno habla, porque se está hablando de reservas, cuando uno habla de reservas es que se ha encontrado, se considera que son altamente probables de extraerlo, por las tecnologías que conoces y que además eso vos lo introducís en el mercado. Claro. Si no es considerado reserva, es un recurso. Uno sabe que hay hidrocarburos, sospechamos, por ejemplo, en la plataforma continental argentina, y lo han visto, ¿no? En los últimos años que se ha hecho exploración porque se sospecha que hay. Esos son recursos, ¿no es cierto?
0: Lo decís por la altura de Mar del Plata, digo, por
6: exacto,
0: eso.
6: Exacto, okay. Exacto. Lo que está en Malvinas, bueno, estas empresas han certificado reservas, por lo menos en los últimos meses, y eso significa que son extraíbles comercialmente. Eso es lo que se ha publicado, lo que se conoce, lo que hemos estado hablando.
0: Hoy por hoy, Silvia, que estén en el lecho marítimo, digamos, ¿no? Que haya que sacarlo con una plataforma. ¿Es una complicación técnica de envergadura o se está en un nivel de desarrollo tecnológico donde no lo es tanto?
6: Mira, extraer petróleo del offshore se hace décadas. Así que, si bien la tecnología es sofisticada, como vos decís, es costosa, no es una tecnología nueva que exija algo extra. Sí, es una tecnología adaptada a apoyar un equipo sobre el lecho marino y a partir de ahí ir 2 kilómetros, 2 kilómetros y medio, 3 hacia abajo para llegar al objetivo. Así que la tecnología está, no es una complicación. Por algo estas empresas han hablado de reserva. Porque si la tecnología no está, vos no podés hablar de reserva. Seguís hablando de recurso. Por eso el término es muy, muy específico.
0: Sí, pero está bueno porque nos traes, digamos, nos abrís una perspectiva muy diferente, ¿no es cierto? Uno hablaba de reserva como de cualquier cosa. Es decir, hay tal recurso abajo de la tierra. No. Esto hay que sumarle a eso todas las condiciones que estás trayendo.
6: Exacto. Y bueno, aparentemente, por lo que se ha publicado, estas empresas han reportado reservas a fines del año pasado con aprobado el financiamiento, de manera que los números que ellos han publicado son considerados reservas, ¿no? Y ya tienen el plan de desarrollo, o sea que ya no es un, viste que muchas veces la industria se habla de plays, ¿no? El play como juego.
0: Como juego.
6: El play, esa palabra significa para nosotros objetivos que pueden ser de interés económico, pero que todavía no están del todo delimitados, ¿no? Es como saber que uno tiene posibilidad en algún lugar. Acá ya no, ya es un objetivo en desarrollo, ya tienen la financiación, tienen el plan de desarrollo aprobado, porque vos además le tenés que explicar a quién es, quien te cede esa tierra, ¿sí? Ponele, vamos a ir a Argentina, ¿no? Los proyectos que ya están en funcionamiento. Vos le tenés que explicar a la provincia que te cede ese terreno cómo lo vas a desarrollar, no podés hacer cualquier cosa. Claro. Una vez que se aprueba todo eso y la financiación está en mano y ya está todo, entonces hablas de reserva, ¿sí? Bueno, aparentemente, por lo que se ha publicado, lo que hemos tenido acceso a la información, eso todo está aprobado, el plan de desarrollo en dos etapas, 2027-2028 y luego a 2030, todo está aprobado, así que estas dos empresas han certificado reservas. Así que ese terreno, ese que vos me preguntaste, que está por debajo del lecho marino, es una caja que se ha estudiado hace décadas, ¿no es cierto? Claro. Que tiene características geológicas que han mostrado que hay hidrocarburo y gas. Lo que siempre se puso en duda es si esas cantidades eran de valor comercial. Claro. Bueno, ahora estas empresas dicen que sí y han probado esas reservas. Sí, en un terreno que no deberían haberlo hecho.
0: Absolutamente, bueno, por eso ese es un dato nuevo para nosotros, corroboración, pero que bueno, nos exige este reposicionamiento, ¿no es cierto?
6: Y totalmente.
5: Doctora, muchas veces en los medios no se compara a Malvinas como una segunda vaca muerta. Técnicamente, ¿cuál es la diferencia entre extraer hidrocarburo no convencional en el continente a hacer estas perforaciones offshore en el Atlántico, teniendo en cuenta que ya empresas que prestan servicios tecnológicos muy importantes para perforar en el fondo del mar, como SLB o Halliburton, se bajaron después de esta propuesta, ¿no?, del gobierno argentino, del que tengan que elegir?
6: Bueno, mira, acá hay dos cosas concretas. Vaca Muerta está. Uh-huh. Se está produciendo. Tiene un nivel de crecimiento de su conocimiento que ya lleva casi dos décadas, ¿sí? Si empezamos a considerar antes de que se hiciera público, sin hablar todo el know-how anterior. Ya es un objetivo en desarrollo instalado completamente. Se está produciendo, hay una interacción entre los resultados de lo que se produce dentro de la economía interna del país, del país hacia el exterior por exportaciones y demás. O sea, es totalmente desarrollado. Y es un no convencional, ¿sí? Está calculado o está estimado la cantidad de recursos que hay a futuro. Esos recursos al nivel de explotación que tenemos hoy en día, por tirarte un número aproximado, puede variar, pero está en el orden de 100 años para el petróleo. Mira. O sea, que ya tenés un desarrollo bien marcado. Esto es un objetivo que está saliendo de una exploración que ya lleva varias décadas al comienzo de, supuestamente, una producción. Entonces, el estado de conocimiento y cómo va a evolucionar en el tiempo todavía no se sabe. No se pueden comparar. Yo soy un poco reticente a que me hablen de ¿es un vaca muerta o no es un vaca muerta? Claro. Sí, por supuesto. Cuando se empieza a analizar geológicamente, se ven las probabilidades, es posible que ciertos rasgos, uno lo está viendo, puedan ser muy alentadores. Pero es una cuenca que no se puede comparar. Son situaciones geológicamente muy distintas. Sí. Entonces habría que verlo en el tiempo. Puede llevar décadas. Okay. Ver si realmente eso va a ser tan importante como Vaca Muerta. De
0: yo creo que acá lo importante, y esto es enteramente mío, pero sumar a eso una interpretación, si querés, más bien política, ¿no? Que es que el hecho de que uno sea y el otro recién pueda hacer es lo que nos da espalda a nosotros para poder arrinconar a las empresas de brete de tener que elegir, ¿no es cierto? ¿Qué es? ¿O una promesa?
6: Las empresas no lo dudaron, enseguida reaccionaron. Durante el fin de semana se han expresado claramente que mantienen su negocio acá en el continente. Hace décadas que se trabaja, así que creo que eso quedó claro, ¿no? No sé qué pasará si todavía se están revisando algún caso que ha saltado. ¿Qué reacción tendrán los socios de esa empresa que no está, digamos, que está operando, que está asociada a alguna actividad en Malvinas? ¿Cómo van a reaccionar? Vamos a estar todos atentos de lo que salga en los medios.
0: Cuando uno lee la situación geopolítica es de esperar, pero corre enteramente por mi cuenta, es de esperar alguna novedad ahí, ¿no es cierto? Pero nada, tiempo al tiempo.
6: Si vos me preguntás, yo creo que las empresas no van a dudar en mantener sus negocios en continente y además, por supuesto, apoyando el reconocimiento de Malvinas como un territorio de Argentina, totalmente, ¿no es cierto?
0: Totalmente. Silvia, te agradezco un montonazo por la charla.
6: No, por favor, ustedes, muchas gracias. Que tengan muy buen día.
0: Lindo día vos también. Silvia Barredo es doctora en geología.
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7: 8:31 en todo el país. La autoridad de aplicación del nuevo régimen penal juvenil será el Ministerio de Justicia. Tendrá jurisdicción en el ámbito nacional y federal tras la reglamentación de la norma que alcanzará a los adolescentes a partir de los 14 años. El gobierno además estableció mecanismos para el seguimiento de los jóvenes, la asistencia a las víctimas y la coordinación con las provincias. Rige una alerta amarilla por frío extremo en todo el país. En el suroeste de Mendoza la temperatura supera los 8 grados bajo cero. Por otra parte, el servicio meteorológico advierte por los efectos que puede ocasionar el viento sonda en el noroeste argentino. Se registran demoras en el servicio ferroviario de Constitución. Miriam Mariotto.
8: Todos los trenes que parten desde Plaza Constitución están saliendo con demoras por un nuevo sistema de protocolo de control de alcoholemia del personal de conducción y de guardas que implementó Trenes Argentinos. Esto desde Plaza Constitución. También la línea Mitre y Sarmiento están funcionando con demoras.
7: En Buenos Aires, temperatura 7 grados 8 décimas, 5 grados 8 décimas es la sensación térmica, cielo mayormente nublado, humedad 65%.
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0: 34 minutos nos separan ahora de las 8 de la mañana en la República Argentina.
1: Y están enganchadísimos los oyentes con las consignas que dimos hoy. Bueno, un poquito al principio hablando sobre esto de los huevos con doble yema, ¿no?
0: Cierto, también.
1: Hugo de Paraná dice, hola, buen día, los huevos de doble yema no se ponen en incubadoras porque los pollitos después salen pegados. Saludos. Yo no sé.
0: No creo.
1: Bueno, lo dicen otros oyentes, ¿verdad? Hugo de Paraná. Jorge, camionero de Bahía Blanca, dice, salen de dos huevos por el que la gallina es bien gallina y el gallo es bien macho.
0: Claro.
1: Vamos con otro de los mensajes. Yo he tenido gallinas que ponían hasta tres yemas, ¿eh? Wow. Son gallinas de doble pechuga, son huevos grandes. Cuando se los rompe, se ve ahí las tres yemas. Claro. Bueno, hizo una aclaración más que no la voy a dar.
2: Tamaño. Y ya me pregunto, si tenés que hacer una receta ahí, te cambia todo, porque te dicen poner dos huevos. Si tenés dos huevos...
0: Bueno, yo estaba pensando lo mismo. Yo tengo que comer todos los días cuatro huevos en el desayuno, pero no. O sea, dos huevos enteros y dos claras.
2: Claro, pero si ya tenés tres yemas, te cambia todo el valor nutricional.
0: Ojo al piojo con eso. Vale dos, solo que rompés menos huevos, pero vos tenés que contarlo como dos.
1: Voy con dos más, ¿eh?
0: Como el huevo de avestruz, por ejemplo. Si es una tortilla con uno solo, es un huevazo.
1: El de avestruz, sino el de codorniz, que son chiquititos.
0: No, el de codorniz también yo comía cuando era chiquito.
1: ¿Viste? No se consigue.
2: Mi carnicero tiene, después te digo.
1: Ay, dale. Buenos días, queridos amigos. Son mi radio preferida. Querida, mi pueblo,
0: así me gusta.
1: Albardón, dice, se festeja en enero la fiesta de Albardón. Antiguamente era la fiesta de Moscatel. El Moscatel es una variedad de uva riquísima y en mis pagos se da muchísimo. Bueno, saludos.
0: ¿No es medio dulce? Claro. O sea, sí, la uva es dulce, pero digo, el vino que sale con eso no es medio dulce.
1: Sí, claro.
0: Me parece que sí.
1: Dice, además está la fiesta nacional del sol. Y escuchen, acá que se viene el fin de semana, que viene una fiesta... que es interesantísimo para todos.
3: Buen día, país. Bueno, desde acá, desde Famayá, provincia de Tucumán, este fin de semana tenemos las fiestas populares, como nos dicen, nos pedían que comentemos, el día 11, 12 y 13 de septiembre, desde la capital nacional de la empanada, nuestro festival número 47. 47 años consecutivos, rico, realizado, en donde se come la mejor empanada del mundo. Famayá, Tucumán, están invitados todos, la gente que esté cerca de nuestra provincia. Viernes 11, sábado 12, domingo 13, Famayá es fiesta, capital nacional de la empanada, las mejores del país.
0: Qué rico la ves. Me parece muy bien. Se corta con un poquito de limón, porque en Famayá no tendría que ser, con algo de cítrico también. No se come nada, una naranja de postre.
1: Claro.
0: O es limón. Después nos cuenta. Che, vamos a ver qué es lo que está pasando al fin y al cabo con los trenes, que está bien complicado, sabemos. Ahora sí hay precisiones al respecto de que es algo que tiene que ver con el protocolo de control de alcoholemia. Miriam Mariotto, muy buen día, bienvenida. ¿Cómo le va?
4: ¿Qué tal? ¿Cómo están? Bueno, sí, el lunes arrancó complicado para todos los que tienen que viajar en varias de las líneas de trenes que terminan en la ciudad de Buenos Aires, porque en este caso yo estoy en Plaza Constitución, en donde salen y llegan los trenes de la línea Roca para el sur del conurbano bonaerense. Mira, te digo la pantalla. Ezeiza de morado, Bosques de morado, Alejandro Korn de morado. Bueno, otro de Bosques de morado. Después hay varios programados en amarillo, esos que te dije estaban en rojo, y uno solo que dice confirmado 8:40, vamos a ver si sale Alejandro Korn. También están con demoras los trenes que llegan. Decían algunos de los usuarios que casi el doble han tardado desde distintas estaciones del sur del conurbano hasta Plaza Constitución. Esto es según informó Trenes Argentinos y según también lo está dando a conocer la pantalla gigante que está aquí en Plaza Constitución. El servicio circula con demoras y cancelaciones por el cambio en el protocolo de control de alcoholemia para los conductores y los guardas que trabajan en cada una de las formaciones. Pero bueno, evidentemente la demora está siendo bastante importante desde ya el inicio de las funciones del día de hoy. Uh-huh. No hay mayores presiones.
0: Ahora, materialmente no se sabe qué es lo que cambió, porque vos soplás una pipeta para saber de alcoholemia, ¿no? O es un análisis de sangre. Digo, ¿qué otra manera hay?
4: Esa es la duda que estamos teniendo en este momento, ¿no? Porque un análisis de sangre, si va a ser algo habitual, siempre va a tener, o sea, una demora bastante importante. Si es el soplar la pipeta, tampoco nos dieron a conocer desde Trenes Argentinos cómo se hacía antes, ¿no? Claro. ¿Cuál es el cambio? O si se abarcó más cantidad de personal que tal vez antes era menor, ¿no? Probablemente hayan ampliado la cantidad de personal que tiene que hacerse el control de alcoholemia. No es que hayan dado hasta ahora, por lo que nos dijeron, ninguno dio positivo. Esa información dieron a conocer extraoficialmente, por supuesto, que no es que han dado positivo y por eso están las demoras, sino que el cambio en el protocolo, incluso te digo, repito, que es lo que está saliendo en la pantalla, cambios en el protocolo de control de alcoholemia del personal, claro, de conducción y de guardas.
0: Bueno, hay que ver quién publicó eso, porque entiendo que también, a ver, necesitamos conocer cómo cambió desde el punto de vista material el operativo, qué te hacen hacer ahora que no hacías antes, y si eso es bastante para explicar el retraso, o hay algo del orden de la oposición de los gremios, que me parece que también está agregando unos minutos a la cosa.
4: Sí, claro. El tema es que, por lo general, aquí se informa en las pantallas cuando hay algún conflicto entre Trenes, por supuesto, y los gremios. En este caso, lo que dieron a conocer desde Trenes Argentinos es esto: demoras y cancelaciones por cambios en el protocolo. Lo que no nos indica es cuál es el protocolo que cambió y por qué estamos a esta hora, 8:41, y la gente está mirando la pantalla acá esperando a ver si puede entrar en algún andén, y los trenes no están llegando tampoco a Constitución.
0: Por eso, ahí hay gato encerrado. Nos va a costar terminar de entender qué es lo que está pasando. No creo que sea el mero cambio en el protocolo. Nadie va a diseñar un protocolo que haga que se retrasen los trenes.
4: Y que se aplique el lunes a las 5 de la mañana.
0: No, lo va a empezar antes. Digo, acá hay algo del orden de los que tienen que ser controlados, indudablemente.
4: Por el momento no tenemos información, pero bueno, nos vamos a quedar acá a ver si en algunos minutos tenemos algún panorama más claro, ¿no?
0: Me parece bárbaro. Anda avisando, Miriam, dale.
4: Perfecto.
0: Miriam,
4: hasta luego.
0: Mariotto.
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0: Muy bien, 42 minutos de las 8 de la mañana, Alejandra Gallo.
1: Bueno, a ver, tenemos varias cosas. Arranco por los créditos, vamos por los créditos,
0: ¿querés? Vamos por los créditos,
1: vamos parte a parte. Los créditos hipotecarios que anunció el gobierno hace 2 semanas siguen en curso y el testeo, el primer testeo, Nico, que se realizó en el mercado fue bastante positivo según la evaluación de los propios bancos. Recordemos que son distintos tramos que se van a ir licitando para mejorar las tasas de interés que se le dan a los plazos fijos, y con ese insumo, lo estoy sintetizando mucho, no es técnicamente precisamente así, con ese insumo los bancos tienen un colchón, digamos, para poder financiar y otorgar créditos hipotecarios para primera vivienda. Eso está en danza, y el mercado tiene muy buena evaluación hasta el momento, por lo menos las entidades agrupadas en ABA, Asociación de Bancos Argentinos. Ahora se vienen los créditos para comprarte un auto, siempre a través de UBA. Es decir, este testeo estuvo bien, entonces empiezan a probar algunas entidades, ¿sí?, bancarias, la posibilidad de otorgar hasta $65,000 en 5 años para comprarte un auto 0 kilómetro. El que va primero en esto, el que va, digamos, le puso primera, ya que se trata, de autos, es el Banco Nación, que va a estar otorgando esta línea de créditos, especialmente esto que te digo, hasta $65,000 para comprarte un auto en 5 años. Así que, nada, es el desafío que viene por el lado del mercado financiero y bancario de las entidades bancarias.
0: 44 minutos ahora de las 8 de la mañana.

0: me va a matar. Me va a matar porque me mezclan el papelito. Ahora vamos a contarle a la audiencia y a Lourdes, que está escuchando, qué pasó. Se cayó un papelito, se cayó el papelito de Hernán Mundo. Fernanda era que es muy buena compañera, se agachó a recoger y lo puso encima de Lourdes Marchese.
1: Perdón, Lourdes.
0: Entonces, Lourdes Marchese, muy buen día, bienvenida. ¿Cómo le va?
2: ¿Cómo va? ¿Qué quieren? ¿Que me quede pelada y que se transforme el mundo?
0: Por favor. Así que yo estoy esperando. Claro, me hacían cara del otro lado del vidrio.
1: Claro,
0: y Lourdes,
1: claro.
0: Y Lourdes, claro, estabas acá debajo de los papelitos. ¿Te das cuenta?
2: Sí, escuché las noticias, escuché los huevos, bueno.
0: Ah, ¿usted tiene algo para decir sobre los huevos dobles?
2: Hasta tuve una jornada nutritiva.
0: Efectivamente. Acá está escribiendo mi vieja y dice, sí, chicos, se quedan, nacen pegados los pollitos,
2: no,
0: y los ponen
2: pobrecitos
0: en el coso. Así que eso está muy bien. Lourdes Marchese, ¿comienza a regir el régimen penal juvenil o qué parte en realidad? ¿Cómo es la cosa?
2: A ver, sí, decreto 875, se reglamentó la ley penal juvenil, es la 27.801. ¿Qué es esto lo que se reglamentó? Bueno, justamente lo hace el gobierno y decreta que el Ministerio de Justicia es designado como autoridad de aplicación.
0: Así es.
2: ¿Esto qué es el régimen penal juvenil? Bueno, obviamente que a partir de ahora van a ser punibles los adolescentes de entre 14 y 18 años. Ustedes recuerden que antes el régimen penal juvenil empezaba a regir a partir de los 16, con un régimen especial hasta la mayoría de edad, que se considera los 18 años. ¿Qué es lo que busca esta ley penal juvenil que se aprobó en el Congreso y que ahora aparece reglamentada después de estos 180 días que se dio justamente para organizar lo que va a ser? Porque vos no podés reglamentar algo cuando todavía no tenés armado todo. Sobre todo porque vas a necesitar centros de alojamiento para estos chicos. Ya no pueden estar ellos con adultos.
0: Eso
2: es una de las cuestiones más importantes. Pero bueno, primero vamos a desglosar un poco de qué se trata esta ley. Lo que busca hacer esta ley, Nico, para que nuestros oyentes entiendan, no es solamente, no es una ley punible básicamente. Lo que busca es fomentar que en los adolescentes, claro, el sentido de responsabilidad legal por sus actos, porque hasta el día de hoy un adolescente que tenía 14 años podía ir, robar, matar, secuestrar, abusar y no pasaba nada. Bueno, a partir de ahora la idea es que ellos entiendan que sus actos tienen una consecuencia.
0: Que tienen consecuencia, tal cual. En un punto es intuitiva de la situación del del menor entre los 16 y los 18 años.
2: Claro.
0: No es meramente punitiva, como decís. Busca castigar, pero para enseñar y para entrar cuando uno puede pensar todavía hay posibilidades de éxito en una resocialización de la persona.
2: Bueno,
0: ¿no?
2: Es que es justamente la idea de esta ley es esa, lograr la educación, la resocialización y la integración social de esos menores que hoy delinquen, ¿no? Uh-huh. Hasta aquel que delinquió hasta el día de ayer no pasa nada. Aquel que delinquió a partir de hoy y que es encontrado por la autoridad de aplicación, bueno, obviamente va a tener su sanción. Ahora, ¿qué es lo que se crea acá? Hay un comité de justicia interministerial que va a actuar como la articulación de la implementación de la ley, ya sea con las provincias, con la justicia nacional, claro, con la justicia federal. ¿Y qué es lo que incluye esta ley? Porque, como te decía, no es solamente punible desde el lado de decir, bueno, cometiste un delito, vas preso. No, lo que incluye es amonestaciones, servicios a la comunidad, el monitoreo electrónico y la reparación del daño para aquellos que cometieron un delito.
0: Eso mismo.
2: La prisión, lo que busca es que la prisión sea el último recurso. O sea, no existe en esta ley la pena de prisión perpetua. El máximo que contempla esta ley es el máximo de 15 años.
0: Uh-huh.
2: Y lo que contempla también, como te decía, que estén en lugares separados de los adultos. O sea, la idea no es que vayan todos a la misma cárcel.
0: Eso es.
2: No, va a haber centros de detención especializados para estos menores, justamente, que tengan un enfoque socioeducativo, que intente que estos chicos se reinserten en la sociedad y que entiendan que está mal delinquir. Y después, lo que... Sí.
0: No, eso. Que se crea además, ¿no es cierto?, el registro de supervisores, ¿no es cierto?, que es una figura,
2: claro,
0: una figura nueva, digo, lo que se publicó hoy es muchas cosas, y entre otras, esta también, estos supervisores son los encargados de implementar y coordinar el régimen penal en el ámbito nacional y federal. Esto, como bien decía, se instancia del Ministerio de Justicia, ¿no es cierto? Y hay algunas precisiones respecto de estas funcionarios, y lo que está escrito ahí es la letra chica, ¿no es cierto?, de su función, y abre una convocatoria a candidatos, ¿no es cierto?, a ese puesto. Se establecen las obligaciones de capacitación continua, evaluación bajo pena de remoción, bueno, el mecanismo de retribución, porque por supuesto es una función que se paga.
2: Sí,
0: así que es muy interesante todas las cosas que se publican hoy para poner en marcha algo que si no queda sin anclaje en la realidad concreta, ¿no?
2: Es que esa es la idea, porque vos, a ver, pensás que tenés una nueva ley que habla de hechos penales, porque ustedes recordarán, y lo hemos hablado siempre, el derecho penal no es preventivo, pero lo que busca acá justamente esta ley es prevenir. A diferencia de lo que siempre decimos, bueno, el derecho penal actúa post delito, no, acá busca que teniendo esta ley se prevenga el delito, prevenga que los menores delincan. Y después hay algo importante que marca la ley, que para los delitos leves, por ejemplo, delitos de hasta 3 años, está prohibida la prisión efectiva.
0: Claro.
2: Esto es hurtos o algún tipo de daño menor. Para los delitos graves, que contempla más de 3 años de pena, sí, la prisión, pero son casos como el homicidio, el robo con mucha violencia, el secuestro, el abuso sexual. Y después es importante saber que aquellos chicos van a tener el derecho de defensa, es decir, va a haber un defensor especializado para que entiendan sus causas. Después, la investigación obviamente dentro del fuero penal juvenil. Después van a estar también los padres y tutores de esos chicos, porque tienen que entender también que hay una responsabilidad por parte de esos chicos. Entonces, se nos notifica también a los padres de esos menores imputados. Y después, algo que siempre se habla y se viene hablando hace un tiempo atrás, dado que las víctimas en su momento reclamaron que siempre se las incluya en los procesos, porque antes no estaban incluidas y no tenían palabra, ni voz ni voto. Ahora va a haber un acompañamiento justamente a las víctimas con equipos interdisciplinarios que cuente con psicólogos, con trabajadores sociales y con el patrocinio jurídico gratuito. Es decir, aquella persona que haya sido víctima por parte de estos menores va a poder atenderse de forma gratuita. Así que es muy importante y recalcar esto para aquellos que critican que haya bajado la ley de punibilidad, digamos, para los menores. Justamente lo que busca es resocializar y reeducar a esos menores para evitar que delincan nuevamente si es que lo hacen, ¿no?
0: Lourdes, clarísima. Muchísimas gracias. Que tengas linda semana.
2: Abrazo enorme. Hasta luego.
0: Un beso grandote. Lourdes Marchese, que es corresponsal de Radio Nacional en Tribunales, nos ayudaba un poco a entender qué pasa hoy, ¿sí?, con este régimen penal juvenil, que, bueno, avanza hacia su aplicación concreta y configura un cambio de paradigma copernicano que ha dado la sociedad a través de sus representantes. Y eso me parece que está muy bien. ¿Cuánto? 53 minutos ahora de las 8 de la mañana. Y si les parece, nos vamos a San Luis con Ayelen Britos. Ayelen Britos, muy buen día, bienvenida. ¿Cómo le va?
1: ¿Cómo está? Buen día para todos.
0: Ayelen, ahí te escuchamos más o menos.
1: ¿Me escuchan ahí? Estoy en tribunales.
0: No, porque no, ahí vemos cómo hacemos. Te vuelven a llamar. Es Ayelen Britos de LRA 29, Radio Nacional San Luis. Se encuentra en los tribunales de esa provincia. Ahora va a contarnos bien por qué, pero es por una actualización referida al caso de Guadalupe. ¿Se acuerdan la nena de 5 años que desapareció? Esto en el año 2021, puntualmente un 14 de junio. Detuvieron ahora por una causa de abuso sexual al abuelo de la nena, Roque Lucero, que fue arrestado ayer por un hecho que había sido denunciado en 2025. Me parece que no es una cosa menor, ¿no es cierto? En sí mismo, el hecho nuevo del abuelo, pero la conexión que uno pueda hacer, ¿no es cierto?, con el caso puntualmente de Guadalupe también. Ah, a ver, ahora si te recuperamos.
3: Ahora sí, ¿cómo estás, Nico? Buen día.
0: Sí, ahora perfecto, perfecto.
3: Bien, bueno, también estamos en tribunales en San Luis y, bueno, tenemos por ahí ese problema de comunicación. Bueno, y estamos todos expectantes, ¿no? Justamente, vos lo estabas señalando en el título, la detención del abuelo paterno de Guadalupe Belén Lucero. Recordemos que San Luis tiene un dolor muy grande, que es esta niña, Guadalupe Belén Lucero, que hace más de 5 años desapareció. Cuando tenía 5 años también, y estaba jugando a la rayuela en la vereda de la casa de sus primos, ¿no? O sea que desde allí realmente hay un gran dolor en San Luis. Bueno, y esta novedad en la causa con la detención de su abuelo paterno. Hoy se espera que, bueno, se dé a conocer, digamos, en minutos lleguen acá a tribunales, porque en este caso la detención del abuelo paterno es por 2 causas de abuso sexual, ¿no? Digamos, son 2 causas de abuso sexual. Radicadas originalmente en el año 2016 y también en el año 2024. El abuelo de Guadalupe, que se llama Roque Lucero, esta causa tiene investigación, como decíamos, desde hace mucho tiempo. Se le investiga por el delito de abuso sexual gravemente ultrajante. Y tras confirmarse un resultado positivo en una declaración en la Cámara Gesell, es que se decide en el día de ayer la inminente detención, ¿no? Así que vamos a esperar hoy, se espera que sea a las 10 de la mañana, esta audiencia clave, donde se va a llevar adelante lo que es la audiencia de formulación de cargos para definir formalmente los detalles de la imputación y la situación procesal inmediata. ¿Tiene o no tiene que ver, digamos, o sea, esto con el caso Guadalupe?
0: La pregunta nos asalta sí. A todos, ¿no?
3: Exacto, esa es la pregunta que nos asalta a todos. La familia materna, por supuesto, desde el minuto uno ha pedido que, bueno, se investigue más, se ponga más detalles en todo esto. La familia paterna, bueno, dice que no tiene nada que ver, así que estamos todos detrás de eso, ¿no? Saber realmente tiene que ver, bueno, o es un hecho aislado grave, por supuesto, por parte del abuelo de esta pequeña.
0: Sí. Che, Aye, nada, vos vas a estar ahí, así que andanos contando, si no es a nosotros, es ya en el programa de Adri Corol, porque la audiencia será a las 10 de la mañana, dijiste,
3: sí.
0: Las novedades de esto y, bueno, los cabos que se vayan atando respecto de la vinculación con el caso de Guadalupe.
3: Exacto, sí. Estamos acá. Más, la abogada iba a venir temprano, no sé qué va a pasar, no ha llegado aún. Pero bueno, estamos expectantes siguiendo estos detalles y sobre todo esto, bueno, ayer, en pleno domingo a la tarde, que generalmente los domingos son muy tranquilos en San Luis, se conocía la detención del abuelo paterno.
0: Aye, muchísimas gracias.
3: A ustedes, un abrazo.
0: Un beso grandote. Es Aye Len Britos de LRA 29 Radio Nacional San Luis.
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9: 9:00 a.m. en todo el país. Se reúne el Gabinete Nacional. El presidente Javier Milei tiene previsto encabezar el encuentro con sus ministros para analizar la continuidad del reclamo por Malvinas. Sobre la cuestión, en el Atlántico Sur, la doctora en geología Silvia Barredo habló por Radio Nacional para referirse a la potencialidad energética que tiene la zona marina, donde un grupo empresario desarrolla acciones ilegales, según denunció el gobierno argentino.
10: Aparentemente, por lo que se ha publicado, estas empresas han reportado reservas a fines del año pasado, con aprobado el financiamiento, de manera que los números que ellos han publicado son considerados reservas, ¿no? Y ya tienen el plan de desarrollo.
9: Alerta por frío extremo en el norte del país. Desde Radio Nacional Jujuy informa Alejandra Bejarano.
11: El Servicio Meteorológico Nacional emitió una alerta amarilla por temperaturas extremas por frío. La advertencia alcanza a los departamentos de El Carmen, Palpalá, San Antonio, Ledesma, San Pedro, Santa Bárbara y Valle Grande, zona del departamento Doctor Manuel Belgrano y zona baja de Tilcara. Además, durante este lunes y martes, rige una alerta amarilla por vientos fuertes. Para sectores de la Puna se verá afectada por vientos del sector oeste, con velocidades entre 50 y 70 kilómetros por hora, con ráfagas que podrían alcanzar los 100 kilómetros por hora.
9: La información del deporte con Rodrigo Ruiz.
12: Hablamos de tenis, del US Open, el último gran slam del año que se juega en los Estados Unidos. Hoy será el turno de Francisco Cerundo, cerca de las 14 horas, irá por los cuartos de final ante el belga Alexander Blocks, recordando que ayer Tomás Echeverry cayó ante el local Alex Michelsen en 3 sets y quedó eliminado del torneo.
9: El estado del tránsito con Romina Winner.
13: En la provincia de Neuquén, los pasos internacionales Cardenal Zamoré, ubicado en Ruta Nacional 231, y Pino Hachado, situado en la Ruta Nacional 242, ambos están habilitados a la circulación para todo tipo de vehículos. Recordamos que en esta época del año es obligatorio la portación de cadenas. Además, en Catamarca, el paso San Francisco, ubicado en la Ruta Nacional 60, continúa cerrado por acumulación de nieve en el sector chileno.
9: En Bariloche, Río Negro, donde nos escuchás en AM590, la sensación térmica es de 7 grados 5 décimas bajo cero. El cielo está parcialmente nublado. En Buenos Aires, temperatura 7 grados 8 décimas, 5 grados 8 la sensación térmica, humedad 65%, cielo mayormente nublado.
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23: En la provincia de San Luis, al norte de Villa de Merlo, se encuentra un famoso algarrobo, conocido como el algarrobo de los agüeros, por pertenecer a esta tradicional familia del lugar que se radicó a su sombra hace más de 200 años. Este árbol es una verdadera reliquia vegetal que tiene alrededor de 800 años y ha sido testigo de todas las etapas de la historia lugareña. Denominado Catedral de los Pájaros por el poeta Antonio Esteban Agüero, es un sobreviviente del extenso bosque de algarrobos que cubría todo el valle. Actualmente declarado árbol provincial.
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Muy, pero muy buenos días a la audiencia de LRA 59. Pasan 7 minutos de las 9 de la mañana, lunes 7 de septiembre. Estamos comenzando la programación local, dándoles la bienvenida para quienes sintonizan habitualmente esta propuesta, quienes lo hacen a través de AM720, FM99.9 y también a través de Internet. Aquí comienza la mañana de LRA 59, Nacional Gobernador Gregores. Una hora para compartir lo mejor del folclore, toda la información y la actualidad. Está Carlos Sandoval en la operación técnica, mi nombre es Liliana Quintana. Un placer, como siempre, reencontrarnos cada mañana.

se va. Les deseamos un buen comienzo de semana para todos, una linda semana en este mes de septiembre, que bueno, se viene con temperaturas un tanto cambiantes a lo largo de la semana, según el repaso que hacíamos hace un ratito por el portal meteorológico de AccuWeather. Así que vamos a contarles la información actualizada. A esta hora de la mañana, 1 grado la temperatura en Gobernador Gregores, la sensación térmica es de 0 grados bajo cero. Está parcialmente soleado, podemos decir, a esta hora de la mañana, con viento del oeste-noroeste a 12 kilómetros en la hora y un pronóstico que indica para hoy una temperatura máxima que alcanzará los 13 grados aquí en Gregores, después de un fin de semana, un lindo fin de semana, un domingo ayer que la verdad estuvo hermoso, también para poder disfrutar y compartir. Hoy la máxima estará en los 13 grados y una jornada que se presentará con nubes y sol a lo largo del día. Después repasamos el extendido para lo que queda de esta semana. Como siempre, recordamos 2962-4334-68. Allí nos dejan un mensaje de texto WhatsApp, compartimos durante la programación. Y nuestra línea fija al 02962-491-044. Como ya es habitual, en este espacio vamos a tener actualidad, noticias de servicios, vamos a repasar efemérides también para tener presentes recordatorios importantes de hechos ocurridos en la historia un día como

música junto a los cuatro de Córdoba en la primera entrega musical de este lunes 7 de septiembre. Vamos a repasar, como decíamos, algo de información también que tiene que ver con lo que reflejan los diarios de la provincia de Santa Cruz, toda la información y la actualidad que tiene que ver con esta jornada de lunes aquí en la provincia. Libros, cine, charlas y música, la agenda de este lunes en la Feria del Libro, es uno de los títulos de diario Nuevo Día. Contando toda la información que en un ratito vamos a estar también desarrollando. Santa Cruz, entre las provincias que casi no reciben fondos nacionales para obras, dice otra de las informaciones en títulos de diario Nuevo Día. Recibió un disparo en el mentón y fue hospitalizado en Santa Cruz. ¿Qué habría sucedido en este caso de violencia? También detallado en esta edición de hoy. Vamos a ampliar parte de las informaciones que conocíamos en los títulos. Las transferencias de capital del Gobierno Nacional a las provincias cayeron 52% real en los primeros 7 meses de 2026. Santa Cruz aparece, junto con Tierra del Fuego, Chubut, San Juan, Córdoba y otros distritos, entre las jurisdicciones que prácticamente no recibieron recursos, mientras 4 provincias concentraron el 70% del dinero girado. La obra pública, financiada por el Gobierno Nacional, atraviesa uno de sus niveles más bajos de los últimos años y Santa Cruz quedó dentro del grupo de provincias que prácticamente no recibió transferencias de capital durante los primeros 7 meses de 2026. El dato surge de un análisis de la consultora Labor Capital y Growth sobre la ejecución presupuestaria nacional relevado por Infobae, dice Diario Nuevo Día. Otra de las informaciones de Diario Tiempo Sur, también con títulos del día, curso de mozos, Julia Chalup dijo, es una herramienta para que puedan insertarse laboralmente. Y en este repaso de informaciones, desbarataron un búnker de droga en pleno centro de Río Gallegos, 5 personas demoradas, golpe al menudeo, dice un título que refleja diario La Opinión Austral. Alerta en los tribunales, entró en vigencia la nueva ley penal juvenil, baja la edad de imputabilidad a 14 años y la justicia advierte por el aumento de causas. Son títulos de diario La Opinión Austral.

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Faltan 2 minutos para las 10 de la mañana en la República Argentina. Punto final para esta mañana de LRA 59, primer encuentro de la semana. Que tengan un lindo día. Nos despedimos. En un ratito llega Nacional Santa Cruz junto a las demás radios nacionales de la provincia. Por lo tanto, los invitamos a quedarse en esta sintonía. Muchas gracias y si Dios quiere será hasta mañana. Aguardamos las noticias.

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1: Las 10 de la mañana en la República Argentina. Nuevos créditos hipotecarios. El Banco Central pone en marcha el fondeo de ANSES a bancos con una primera licitación por 200 mil millones de pesos. Las entidades financieras que accedan a los montos deberán ofrecer préstamos a una tasa máxima de UVA más de 7,5%. En San Luis detuvieron a la abuela de la niña Guadalupe Lucero. Se trata de la pequeña que fue vista por última vez en junio de 2021, cuando tenía 5 años. Desde Radio Nacional en esa provincia nos informa Gustavo González.
2: Roque Lucero fue detenido por una causa en la que es investigado por abuso sexual de una menor de edad. Por ese caso, el 20 de abril le formularon cargos por abuso sexual gravemente ultrajante. Durante la investigación se realizó una cámara Gesell en la que la víctima pudo relatar lo ocurrido. Tras enterarse de esa acusación, Yamila Cialone, la mamá de Guadalupe, se presentó ante la justicia federal para que se revisara qué medidas se habían adoptado respecto del abuelo paterno dentro de la investigación por la desaparición de Guadalupe. Se espera que la Fiscalía formule cargos y se conozcan los detalles de la acusación y las medidas que va a solicitar en su contra.
1: Ahora la información del deporte con Damián Zárate.
3: Con un partido desde las 15 se completa hoy la séptima fecha de la primera división del fútbol femenino en la Argentina. Unión en Santa Fe recibirá al SAT. Recordemos que en el fútbol femenino San Luis es el líder con 15, San Lorenzo tiene 14, Banfield tiene también 14 en la tercera colocación y Belgrano está cuarto con 13.
1: Actualizamos el estado del tránsito con Romina Wiener.
4: En la provincia de Entre Ríos, buena circulación en la ruta nacional 14 en diferentes sectores. Misma situación en el complejo Zárate Brazo Largo, ruta nacional 12 del Mercosur. Y en la provincia del Chaco hay buena marcha en el puente Chaco Corrientes, ubicado sobre la ruta nacional 16, con un tránsito intenso en ambas cabeceras.
1: En la ciudad fueguina de Ushuaia, donde nos escuchás por AM780, la sensación térmica es de 1 grado 8 décimas bajo cero y se registran lluvias y nevadas. En la ciudad de Buenos Aires, sensación térmica 6 grados 5 décimas, humedad 56%, cielo parcialmente nublado.
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15: La Rioja ofrece caminos increíbles para recorrer. Uno de ellos, sobre la mítica Ruta 40, es la Cuesta de Miranda, que atraviesa el paso entre la Sierra de San Yogasta y la Sierra de Famatina, famosa por sus minas de oro, el ancestral camino del Inca entre las localidades de Chilecito y Villa Unión y el límite con la provincia de Catamarca. Con una altura máxima de 2.040 metros sobre el nivel del mar, este tramo de la Ruta 40 era famoso por su dificultad, un angosto camino de cornisa colgado de las abruptas paredes de la quebrada del río Miranda.
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¿Cómo están? Muy buenos días, bienvenidos. Aquí comienza Nacional Santa Cruz, este espacio que compartimos con las demás radios nacionales de la provincia. Desde LRA 59 está LRA 56, Nacional Perito Moreno, LU23, El Calafate, LRA 18, Río Turbio. Nos sumamos en estas horas de programación hasta las 12:45. Para compartir toda la actualidad, las noticias de servicios, la buena compañía musical, todo lo que tiene que saber está aquí en esta propuesta de Nacional Santa Cruz. Buen lunes para todos, que sea una linda semana para todo el equipo y para toda nuestra audiencia, la gente que nos sintoniza a través de cada una de las emisoras que conforman esta programación, también los que están a través de internet. Lunes 7 de septiembre. Y aquí estamos en Gobernador Gregoris en una mañana parcialmente soleada, después de un lindo fin de semana. Ayer fue aquí en Gregoris un domingo realmente hermoso. Vimos que la gente lo aprovechó, lo disfrutó, mucha gente de paseo, tomando un poco de aire, aprovechando los espacios en los parques también con los más chicos. Así que fue una excelente jornada de domingo con buena temperatura. Aquí en Gobernador Gregoris, a esta hora, la temperatura es de 2 grados y la sensación térmica de 1 grado. Viento del oeste, noroeste, a 12 kilómetros en la hora. Y para este lunes, la máxima en Gobernador Gregoris llegará a los 13 grados, según indica el portal meteorológico de AccuWeather, que habitualmente repasamos para contarles estos datos del tiempo. 13 grados, estará mayormente soleada la tardecita de hoy, así que también para disfrutar. Ya se viene esta semana con el Día del Maestro, después, bueno, todas las actividades que están relacionadas con el Día del Estudiante también, la primavera, que en muchas localidades ya se están organizando todas las actividades para darle la bienvenida a esta bonita estación del año. Aquí en Gregoris también, preparándose ya para sumar a los distintos barrios, distintos grupos familiares, instituciones y comunidad en general a los eventos que se van a realizar, dándole la bienvenida a la primavera. 10 de la mañana con 10 minutos, así que vamos a comenzar un recorrido.

0: favor, cuesta un montón. Pero lo positivo de todo esto es que tenemos una jornada primaveral. En este momento la temperatura es de 2 grados centígrados. Una jornada que promete que la máxima estará llegando a los 10 grados centígrados sin probabilidad de precipitaciones. Y el innombrable casi ausente, porque en realidad va a ser una brisa. Muy, muy suave va a ser el viento en esta jornada. Así que lindo, un lindo lunes. Por delante, vamos a tener aquí en la cuenca carbonífera. Lili.
1: Bueno, perfecto. Después ya vamos a repasar o anticipar todas las informaciones que tenemos. Por aquí por Gregores estamos esperando estamos esperando una visita en la radio, porque el 5 de septiembre fue el Día Internacional de la Mujer Indígena. Y queremos, esto tiene relación con la tarea de las mujeres en preservar la cultura y demás, y entonces queremos contar un poquito un trabajo que se está realizando aquí en la localidad tendiente justamente a esto de preservar la cultura. Así que más adelante, pasaditas 10:30 de la mañana, tendremos visitas en los estudios. Vamos a ver si está la gente de Calafate. No los vemos en pantalla, pero quizás están por allí. Buen día.
2: Hola, buen día. ¿Cómo están? ¿Me escuchan bien?
1: Marianita.
2: Sí, estamos.
1: Perfecto.
2: ¿Viste? Estoy. Sí. ¿Por ahora? Vamos a ver hasta cuándo, pero sí estamos aquí en la radio acompañando como siempre a toda nuestra audiencia. La temperatura en el Calafate es de 1 grado 2 décimas, se actualizó esto, 1 grado 2 décimas tenemos, y también la sensación térmica un poquito más abajo, como siempre, la humedad del 87%, viento del este a 8 kilómetros. Por el momento así se está presentando esta jornada de día lunes.
1: Bueno, con temperaturas primaverales ya que se vienen a esta altura del mes, porque bueno, vemos que en cada una de las localidades se registran buenas temperaturas. También vamos a repasar actualidad, vamos a ver lo que están contando los diarios de la provincia de Santa Cruz. Comenzó la Feria Provincial del Libro, la 32ª edición de la Feria Provincial del Libro en Santa Cruz. Continúa hoy, lunes 7 de septiembre, en el Complejo Cultural en Río Gallegos. Esta jornada de lunes tendrá actividades infantiles, presentaciones de libros, charlas, cine y música. Así que mucha actividad cultural en la Sala Auditorio Luis Villarreal. Las actividades comenzarán desde la hora 14. Habrá presentación de Las Aventuras de Quito en la Patagonia. También se desarrollará la charla La Palabra, ¿Cómo nos comunicamos?, a cargo de la docente Silvia Bustos, que está destinada al público infantil y a colegios secundarios. A las 18 horas continuará esta programación de la Feria del Libro, con la presentación de los libros El Lado Frío de la Cama y Pioneros de Progreso, de Lucila Carrizo, que es de ahí del Calafate, Marianita, de su localidad. A las 19 se proyectará la película dirigida por Carlos y Axel Aguilera, de Amigos de la Estepa, de Puerto Santa Cruz, y el cierre de la actividad será a las 21 con un espectáculo musical a cargo de artistas de Río Gallegos. Ayer, 6 de septiembre, la presentación del libro Viaje al Basilisco, de Catriel Miño, aquí de Gregores, acompañado por una banda musical, con una gran presentación, donde bueno, fue también una gran atracción la banda musical, así que ya nos contarán seguramente cómo fue esta presentación, porque siempre se abren nuevas posibilidades a partir de encontrarse en estos espacios culturales tan importantes. Así que el saludo y las felicitaciones para Catriel Miño, de nuestra localidad, y el grupo, la banda que lo acompañó en esta presentación. Ya próximamente tendremos más detalles. Fabi, ¿qué informaciones tendremos para hoy desde Río Turbio?
0: Bien, perfecto. El fin de semana se desarrolló una nueva presentación de la escuela, el teatro. de Teatro Municipal Chocolate Concert. La verdad, un éxito. La sala estuvo muy llena, muy llena. Acompañando, por supuesto, a los chicos que estaban, presentaron tres obras. El objetivo

0: Era poder recaudar fondos para poder realizar su viaje al encuentro provincial de teatro, al encuentro provincial juvenil de teatro que se va a desarrollar en el mes de noviembre. Así que bueno, un éxito para ellos. Para esta semana vamos a estar hablando de lo que va a suceder en cuanto a actividades y luego también estaremos hablando de lo que pasó durante el fin de semana, porque por un lado tuvimos a la Escuela Municipal de Gimnasia Artística, que estuvo, fue de viaje, en este caso, si no me equivoco, a Puerto Deseado, y por otra parte también estuvo el torneo interprovincial de taekwondo. Así que con los resultados luego estaremos desarrollando todo esto.
1: Perfecto. Y antes de la música también, vamos nuevamente hacia el Calafate para conocer algunas informaciones de esa localidad.
2: Bueno, Lili, ¿cómo no? ¿Me escuchás?
1: Sí, sí, perfecto.
2: Ah, bueno, sí, entonces, sí, perfecto. Genial. Sí, sigo para adelante. Bueno, vamos a hablar de lo que tiene que ver tristemente con un robo en un comercio del centro de nuestra localidad, que fue anoche. Un ladrón entró por la fuerza a un local de insumos y reparación de teléfonos celulares. Todo quedó grabado en video, viste que hoy por hoy sí. Están todas los comercios prácticamente, bueno, muchas calles también tienen esto de las cámaras de seguridad, así que quedó todo grabado. Esto, dice, nos pasó hace un rato en nuestro local. Uh-huh. Calafate, Tierra de Chorros. La bronca que da ver a estos, no voy a repetir lo que dijo, uh-huh, andan como si nada, es lo que dijo visiblemente enojada Carolina, que es la esposa del propietario de este comercio. Tres celulares de marca Samsung A15 color amarillo y un Samsung A3 y un iPhone XLR es lo que se robó este ladrón, y la policía, por supuesto, están trabajando en el hecho. Bueno, ojalá que puedan andar prontamente con estos malandras. Y si les parece, le digo también buen día a Jackie, que está acá con nosotros en esta mañana, como siempre, así que vamos a hablar de espectáculos también, Lili.
1: Por supuesto, pero muy bienvenida, Jackie. Siempre es un gusto escucharla y compartir todas las novedades que nos trae del ámbito del espectáculo.
3: Hola Lili, hola compañeras, ahí veo a Fabita, bueno, estamos creo que casi todos, así que a los compañeros operadores también. Acá estamos iniciando una semana en la que, nada, este fin de hemos tenido absolutamente de todo, pero tenemos una nueva novela que abrió un nuevo capítulo y estamos hablando de lo que está pasando entre Lugra, que ayer se levantó creo que comiendo león y resulta que, nada, claro, uno nunca sabe. Vio que la abuela siempre decía, no hay que meterse en las parejas porque solamente ellos saben lo que pasa. Bueno, hoy estamos sabiendo que aparentemente, obviamente no iba a seguir llorando Joaquín. Uh-huh. Y aparentemente, ¿no? Tiene, ya ella lo confirmó, tiene una nueva pareja, que es Thiago TSPK. Bueno, yo voy a que, nada, aparentemente ahí es como que dolió un poquito la herida, y bueno, salió Lugra a decir que era un ex amigo, un ex gran amigo, que ella ya estaba con él cuando estaban en pareja, así que bueno, nada, como queriendo salir a embarrar la cancha. De eso vamos a estar hablando esta mañana, y también otros títulos más que tenemos ya guardados y que nos vamos a acomodar ahora para que después en un rato podamos ir desarrollándolo. Así que bueno, así estamos compartiendo también con ustedes desde Calafate todo lo que tiene que ver con espectáculos.
1: Perfecto, Jackie, como decimos, bueno, siempre es un gusto escucharte y compartir toda la información. Mientras repasamos también actualidad, ahí Mariana nos contaba de su localidad, pero las informaciones provinciales hablan de una situación en Río Gallegos, en el secundario número 25, alerta máxima, en un colegio de Río Gallegos, una chica de 13 años planeaba un tiroteo y fue separada del aula. El Consejo Provincial de Educación activó los protocolos de contención luego de que la propia institución radicara la denuncia. El Juzgado Penal Juvenil, a cargo de Fernando Zaneta, investiga el hecho. La menor habría dicho que sufría bullying por parte de sus compañeros. El fantasma de la violencia extrema, esa que muchas veces miramos a través de la televisión, bueno, se instaló en un colegio de Río Gallegos. Con esta situación se activaron los protocolos rápidamente. Esto fue en la jornada del viernes en el colegio secundario número 25 de Río Gallegos. el descubrimiento de que una alumna de apenas 13 años planificaba al detalle un tiroteo masivo contra propios compañeros y docentes. Es una información que publica diario La Opinión Austral sobre esto que sucedió en un colegio de Río Gallegos con alarma máxima, dice el título de La Opinión Austral. Las 10 de la mañana, 21 minutos en la República Argentina. Vamos a compartir nuestro tango de cada mañana, presentándonos en Nacional Santa Cruz con la música que ha seleccionado hoy nuestro operador, Naranjo en Flor, la versión de Juan Carlos Baglietto.

0: 10 de la mañana con 25 minutos en la República Argentina. Estamos en Nacional Santa Cruz, en LRA 59, Nacional Gobernador Gregores, LRA 56, Nacional Perito Moreno, LO23, El Calafate, LRA 18, Nacional Río Turbio. Bueno, saludamos a la gente de Ñuqon Municipal porque han realizado este fin de semana, como les contábamos el viernes, un hermoso torneo en familias, un torneo institucional y familiar, más 30 que organizó la Escuela Municipal de Ñuqon de la localidad, así que vamos a buscar también un poco para conocer las repercusiones que ha tenido este torneo institucional familiar que, bueno, como siempre, reúne a tanta gente que aprovecha a disfrutar de estas jornadas junto al deporte. Vamos a hacer un nuevo recorrido cortito porque ya llegan las noticias de las 10:30 de la mañana, así que nos vamos nuevamente a Río Turbio, que ahí está Fabita Pérez.
1: Perfecto, para comentarles, porque a través de las redes sociales, vecinos de la cuenca carbonífera están buscando organizarse para realizar una jornada comunitaria para retirar residuos de espacios públicos. Un golazo. La idea es justamente autoconvocarse, no necesitan el apoyo de nadie, solamente ir con intención, con guantes, elementos de limpieza y ganas de limpiar el pueblo, los pueblos, en este caso porque es para Río Turbio y 28 de noviembre. Bueno, por suerte, ya por lo menos hay interés por parte de los vecinos de realizar una limpieza, una lavada, digamos, limpiemos, el lema es limpiemos la cara de nuestro pueblo. Uh-huh. Y como decía, busca sumar voluntarios para llevar adelante esta tarea de recolección y limpieza. Todavía no hay una fecha concreta en la que se va a realizar esta jornada, pero ya está bueno y hay que alentar y apoyar la iniciativa de estos vecinos de hacer una limpieza, como decíamos la otra vez, que el personal del área de medio ambiente estaba realizando la limpieza a los costados de la ruta, a la vera de la ruta. Bueno, esto está genial que se haga porque son residuos que llegan de alguna manera a estos espacios, que son espacios públicos, los cuales no deberían estar llenos de residuos. Pero bueno, la idea es que nos sumemos a estos vecinos y se puedan realizar justamente no solo una, sino todas las jornadas que sean necesarias para que los pueblos de la cuenca carbonífera estén limpios.
0: Bien, gracias Fabi. Nuevamente vamos hacia El Calafate, donde están nuestros compañeros del EU23. Bueno, después nos vamos. Está muteado.
2: Acá estamos, Lin. Sí. Perdón, estábamos ahí tratando de activar el micrófono. ¿Cómo estás? Bueno, sí, algo más para compartir, si te parecen estos que nos queda. Sí. Bad Bunny ganó su primer Emmy gracias a su espectáculo de medio tiempo del Super Bowl. La verdad que fue un tremendo show. Titi me preguntó, me encantó esa parte, y ni hablar cuando empieza a nombrar a todos los países de Latinoamérica. Creo que ahí estallamos todos en alegría y también obviamente en orgullo de un latino, ¿no? En ese caso, cuando cantó, ¿no? Estuvo en este inicio y todo lo que se desplegó en cuanto a escenario fue increíble. Así que bueno, también vamos a hablar de otra serie que se viene con Berlín, ¿no? Decía, ¿quién vio La Casa de Papel? Conoce el trabajo que hizo Pedro Alonso, este actor español que es terrible, lo amé en La Casa de Papel y también en sus versiones que también están, este año hubo una que estrenó también con El Robo de un Cuadro, súper importante, pero bueno, no es tan importante el tema de cómo ellos van pergeñando el robo, sino toda la historia que se van dando en torno a esto. Así que bueno, encabeza hoy un nuevo estreno en la semana a través de la plataforma Amazon Prime, que se llama El Juicio. Ahí lo vamos a ver junto al artista y actor, ¿no? Eugenio Derbez, que es súper conocido por la familia Peluche, de nuestros tiempos, ahí en el canal de las estrellas, que nos robaba una sonrisa y nos encantaba. Bueno, junto a él están llevando adelante esta serie que se llama El Juicio. Y de ahí ya estábamos arreglando con el compañero Carlito Sandoval, sí, que llega una nueva noticia en torno a Julio Iglesias.
0: Sí, porque Jackie, Nos contás después de las noticias, si te parece.
2: Sí, por favor.
0: Gracias.
3: Se reúne el Gabinete Nacional. Desde Casa de Gobierno, Hernán Mundo.
4: Comenzó en Casa Rosada la reunión de gabinete que encabeza Javier Milei junto a la totalidad de los ministros que componen el Poder Ejecutivo. El encuentro tiene como ejes el seguimiento de las medidas anunciadas por la cuestión Malvinas en cadena nacional, la definición del presupuesto 2027 y la estrategia parlamentaria en general del oficialismo para los próximos días. Finalizada la reunión de gabinete, el presidente va a mantener reuniones con empresarios. La primera de ellas con representantes de la multinacional Day One Data y el segundo encuentro con autoridades de la firma Tesla, especializada en automóviles eléctricos, energía solar y almacenamiento de energía, cuyo propietario es Elon Musk.
3: Juegos Suramericanos de Santa Fe, el informe de Miriam Mariotto.
5: La leona Sofía Queiroz será quien porte la bandera argentina en el acto de apertura de los Juegos Suramericanos Santa Fe 2026 en el Monumento a la Bandera en Rosario. Después de haber salido campeona del mundo hace pocos días, esto decía.
6: Creo que todavía no caigo, es como todo muy junto, fueron todas muchas lindas noticias. Creo que yo voy a llevar la bandera, pero es algo de todo el equipo, es un reconocimiento de lo que logramos. Fuimos campeonas del mundo y creo que es un orgullo para todo el país.
3: Vuelve a subir el precio internacional del petróleo. En Estados Unidos y Europa se acerca a $100 por barril. Los valores de referencia para el gas en los mercados bursátiles del mundo también se disparan. En la ciudad de Buenos Aires, temperatura 9 grados 8 décimas, humedad 53%, cielo parcialmente nublado.
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0: Minutos en la República Argentina. Bueno, nos quedaba algo pendiente porque tuvimos que interrumpir a Jackie ahí, que nos estaba contando o anticipando algo de lo que viene después en este lunes en Nacional Santa Cruz, creo, Jackie.
9: Gracias, Lili. Sí, era más que nada para completar que Julio Iglesias fue nuevamente denunciado, ¿no? Dos mujeres identificadas bajo seudónimo trabajaron en residencias del cantante de la República Dominicana y Bahamas. La causa había sido archivada en enero por un conflicto de competencia territorial. Y bueno, estamos hablando de la denuncia que va en torno a la explotación laboral y agresión sexual. Esas serían las denuncias que estaría atravesando por estas horas Julio Iglesias. Así que vamos a estar hablando de él también, con el que ya tenemos un tema para avanzar con nuestro compañero Carlos Sandoval. Así que nada, esos serían los títulos y tenemos más después si alcanza, por supuesto, el tiempo.
0: Bien, vamos a, mientras esperamos a nuestra invitada, vamos a escuchar un poquito de música, si les parece. Ya el operador tiene la música seleccionada para este encuentro de lunes. Jennifer López, Marc Anthony, Olvídame y Pega la Vuelta.

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0: 10:39 en la República Argentina. Y ya tenemos visitas aquí en los estudios de LRA 59, Nacional Gobernador Gregores. Porque, bueno, decíamos, el 5 de septiembre fue el Día Internacional de la Mujer Indígena. Y se celebra para rendir homenaje a mujeres de pueblos originarios y para visibilizar la lucha histórica, su resistencia y el rol fundamental que tienen en la preservación de la cultura, decíamos. Y justamente, esta es una tarea muy importante que se realiza también aquí en Gregores, con esto de visibilizar y también preservar la cultura. Miriam Rivera, que nos visita y está en los estudios de la radio, es referente de pueblos originarios aquí en la localidad y realiza una tarea que quizás no tiene mucha difusión, pero en realidad ella trabaja mucho en esto de preservar la cultura o transmitir conocimientos también a las nuevas generaciones y lo hace con muchas instituciones, con una tarea importante. Así que nos vas a contar algo de esto. Miriam, buen día, bienvenida. Estamos con la gente de Calafate, de Río Turbio. Bueno, Perito Moreno, que hoy no están las chicas, pero estamos igual con la programación allí, así que un gusto recibirte.
1: Bueno, gracias, buenos días. Sí, mi trabajo al comienzo comenzó con el trabajo, el rescate del arte, por ejemplo, tehuelche, que era la capa, el CAI. Uh-huh. Y bueno, y de ahí se extendió a trabajar con chicos de las escuelas, desde jardín infante hasta la secundaria. Cuarto grado lo trabaja porque, bueno, en cuarto grado tienen un recorrido por pueblos originarios, pueblos de Santa Cruz, y a veces se da Santa Cruz o a veces se elige otro. Uh-huh. Pero bueno, tratamos de trabajar enseñando lo que hemos aprendido y lo que vamos aprendiendo también en el camino, ¿no?
0: Claro. Decía, todo surgió, vos decías, bueno, a raíz de esto, de toda la difusión que se dio a partir de la confección de la capa o el quillango, ¿cómo le llaman ustedes? Bueno, ese arte que nos dejó el legado doña Adela Yatel, ¿no?
1: Claro. Y por ejemplo, el ir trabajando con eso y presentarlo en cada feria en la que he ido, lo ha visto distinta gente y bueno, también eso nos ha llevado a conocer las capas pintadas que se han llevado de Santa Cruz. Uh-huh. Capas pintadas, por ejemplo, que están en Estados Unidos, en el museo, el Indio Americano. Y después otras en Francia. Y bueno, hemos tenido comunicaciones. También nosotros hemos trabajado mucho con la antropóloga Mariela Rodríguez, con quien también ella es como nuestro respaldo, ¿no? Uh-huh. A cada trabajo que hacemos es como que ella también incursiona un poco para saber de qué estamos, porque nosotros constantemente vamos encontrando cosas. Claro. Entonces vamos averiguando también y bueno, hay distintos trabajos que se han hecho en Santa Cruz, pero nosotros no los conocemos y hay mucha gente que no conoce en Santa Cruz los trabajos que tanto antropológica o arqueológicamente se han hecho.
0: Claro. ¿Referentes de pueblos originarios hay en distintos puntos de Santa Cruz?
1: Sí, por ejemplo, tenemos en la ciudad de Río Gallegos, Camusuaique, que es una comunidad grande, ¿no? También está en Río Turbio, en Pico Truncado. Hay varios lugares donde hay que son comunidades conformadas. Nosotros no estamos conformados, pero sí trabajamos así vamos buscando referentes, familias, y lo vamos haciendo. Algún día vamos a formar la comunidad.
0: Claro.
1: Porque hay que tener mucho respeto por lo que se forma, hay que saber bien para qué vamos a trabajar.
0: Uh-huh. Aquí lo que sería la localidad o el ámbito de la localidad, digamos, ¿Quedan asentamientos, aunque quizás no queden los pobladores?
1: Mira, en los asentamientos todavía hay gente viviendo. Por ejemplo, en el lote 28 hay un hermano Cabrera. En el lote 6 también está Mercerá. Nosotros, recorriendo todo esto de los lugares estos que se le habían designado a los pueblos cuando ya se les cedió las tierras, también fuimos buscando y encontramos el lote 24, y nunca nosotros escuchamos del lote 24.
0: ¿Y ahí de ese lote 24 se habló de alguna familia en particular?
1: Sí, yo me entero por los abuelos del hogar de ancianos, ¿no? Porque siempre las charlas con ellos fueron acerca de los trabajos y los lugares, los sectores donde estaban. Y ahí apareció, por ejemplo, que el lote 24 había sido cedido a Francisco Pailán. Francisco Pailán es el abuelo de doña Rosa Pailán.
0: Claro. Bueno, todo ese trabajo que ustedes van haciendo y recopilación de datos, digamos, ¿eso dónde se va cargando, dónde se va sentando?
1: Bueno, eso por ahora se está trabajando, por ejemplo, dentro de familias, ¿no? Por ejemplo, la familia Pailán ya tiene su expediente, como así distintas familias, ¿no? Nosotros, por una restitución que se hizo, también tuvimos que hacer también nuestro árbol genealógico, y desde ahí también hacer un expediente, ¿no? Que iba hacia el Museo de La Plata. Fue la restitución del hijo de Casimiro Biguaza, Neslip, y que, bueno, él lo llevamos al lote 6. Fue una restitución que se hizo en el 2019. Y así fuimos trabajando con todo. Cuando nosotros hicimos nuestro árbol genealógico, por información que teníamos, algo que nos habían ido diciendo nuestros familiares, había mucha información que nosotros no sabíamos. Por ejemplo, que doña Rosa Varga había hecho había participado en un diccionario tehuelche castellano, así que nosotros hace muy poco también nos hicimos de ese diccionario. Y bueno, a raíz de eso fuimos encontrando varias cosas. Este diccionario fue hecho por la lingüista Fernández Garay, con una francesa también, que en ese momento estaba en estos lugares trabajando, gente de Camusuay que participó. Y así fuimos más o menos haciendo todo un historial, ¿no? De lo que había, de lo que, y bueno, lo que no se conocía. A través de esto que nosotros hicimos nuestro árbol genealógico, y muchas veces lo mostramos a los chicos en el museo, es que ha aparecido familiares, por ejemplo, diciendo: nosotros queremos a ver si hay en tal lado, nosotros venimos de esta familia, si tenemos relación con aquella otra. Ahora también estamos trabajando con buscando información sobre Calfulcura. Nosotros sabemos que acá había un apellido así que estamos buscando la línea de esta familia, ¿no? Para ver si tiene que ver si es pariente de Calfulcura Piedra Azul, ¿no? Que era del norte de Río Negro.
0: Claro. Bueno, digamos que esto de ser referente de pueblos originarios es una tarea importante y quizás que cuesta mucho realizar, ¿no? Porque hay gente que se interesa y otra que quizás, como no conoce la historia, por allí cuesta más entrar, ¿no?
1: Claro, hay gente que de repente, bueno, los chicos, viste, en esta época empiezan todos desesperados con sus tesis por folclore, que están buscando información porque quieren hacer una tesis para completar su estudio. Entonces comienzan a buscar y van a referentes de pueblos originarios. Por ejemplo, si puedo hacer una tesis sobre, bueno, tenés que buscar información. Yo algunos libros tengo en el museo, por ejemplo, que, o sea, no los presto, los dejo que lo usen ahí, o a veces sacamos fotocopias, nos encargamos de eso. y tengo la suerte que de repente, al estar en contacto con los antropólogos y arqueólogos que han andado en estos lugares, yo le he pedido, a ver si devolvés algo de lo que te llevas, quiero información. Así que, estamos siempre conectados. Alguno estudió de tal, hizo una tesis de tal persona y van... van volviendo esas informaciones, ¿no?
0: Uh-huh. Miriam, y el trabajo en el museo, si vamos al museo, ¿con qué referencias de pueblos originarios nos encontramos allí? ¿El turista o la gente que pasa se interesa por esto?
1: Ahí te encontrás con, te encontrás con la capa de Doña Adeli, después capas que fueron llevadas al lugar, y es un centro temático. En realidad, porque no daba lugar como para museo. El museo lo tenemos afuera, con los carros viejos, todas las maquinarias que hay. Pero, hoy hay una versatilidad también en los museos, ¿no? Así que fuimos, por ese lado, en el museo te encontrás con, las capas, cueritos en los cuales hicimos las pruebas de irlos pintando, después los tejidos abarcamos varios, tantos telares, telares varios, horizontal, telar María, cuadros de para tapices, el hilado a uso. Tratamos que ese sea el comienzo, porque ese fue el comienzo, ¿no? El hilado a uso. Y y después con el trabajo de la lana en todo, estamos haciendo fieltro también más moderno, pero es uh-huh. un amasado de lana peinada o no, pues lo podemos hacer con la lana cruda, sino más también. Ese es nuestro trabajo ahí, lo que mostramos, lo que se hace, participan chicos de las escuelas, participan gente del hogar de ancianos, de PCD también están participando, a través de esto de los cueritos pintados, nosotros en noviembre vamos a participar del Congreso de Arqueología que se va a llevar a cabo en Puerto San Julián, que es nosotros vamos a llevar un curso de pigmento, ¿no? Esto de pintar los cueritos y al haber capas pintadas en otros lugares, también vamos ahí a pintarnos con las tierras de colores del río Pintura. Todos lugares de acá, porque, jurisdicción de Cueva Las Manos Gregores y las Marías Iguales Gregores, las trabajan por cercanía a otros lugares, pero son de acá, ¿no?
0: Claro.
1: Y después, todo el arte rupestre que hay en Gregores, porque en la zona rural, en el lago Cardiel, todo hay mucho arte rupestre, ¿no? Es importante tenerlos en cuenta.
0: Claro. Creo que lo que más difusión ha tenido quizás, o como más novedad, o con más interés en conocer, es la confección de la capa, o el quillango, se hace con cuero de guanaco.
1: Con cueros de chulengo.
0: De chulengo.
1: Es el hijo del guanaco.
0: Ajá.
1: Es más blando para trabajarlo, para coserlo. Uh-huh. El cuero de guanaco ya es más duro.
0: Claro.
1: Es solo el raspado.
0: Sí.
1: El raspado y el curtido. De repente también hay gente que va porque quiere hacer las tapas de los bombos con el cuero.
0: Sí.
1: Y necesitas trabajar, tensar, ver el cuero, porque no es lo mismo trabajar un cuero de un cuero yegua a un cuero de guanaco. Son distintos grosores, algunos tenés que trabajarlo mucho más.
0: Uh-huh. ¿Y la gente se interesa por este tipo de trabajo, por el hecho de preparar un cuero para conformar una manta, por curiosidad nada más o porque la siguen usando o se sigue confeccionando? Porque ahora, ¿cómo haces para conseguir el cuero de chulengo y demás?
1: Claro, a nosotros, por ejemplo, para dar un curso se nos hace re difícil porque a lo mejor sí nos pueden dar el cuero, pero ya está esquilado. Y el tema es que no esté esquilado, que el cuero venga así. Y es guanaco. Nosotros necesitamos chulengo. No vamos a andar matando a esta altura un chulengo para hacer una demostración.
0: Claro.
1: Lo hacemos con lo que hay. Estos trabajos, por ejemplo, son muy duros. Llevan un año, por ejemplo, el confeccionar una capa. Y hoy es muy difícil también por el tema de las agujas, ¿viste? Para coser, vos agarrás las agujas, vas a enhebrar, la cruzas por el cuero y se te quiebran. Ya no es, o sea, el material ya no es claro. El acero de antes. Así que hoy sería más trabajoso y más engorroso hacerlo. Así como para vender o para vivir de eso. Nunca te van a llegar a pagar lo que sale un trabajo de eso.
0: Claro.
1: Cuando estaba Doña Adela lo buscaban mucho, por ejemplo, las estancias turísticas. Y ella se los hacía y bueno. Yo no he confeccionado capa nada más, solamente la que ayudé a hacer para Prepap.
0: Sí.
1: Fue lo único y bueno, y después así con cueritos individual, sí he dado cursos, por ejemplo, hace 3-4 años la gente de Camusay que vino, creo que entre 22 personas eran que trabajamos con el curtido y raspado de cuero, ¿no? Estuvieron uh-huh. ellos una semana haciendo la experiencia y ellos después se fueron y bueno, retoman. Ellos lo querían aprender porque ellos, bueno, allá tienen el mallen, que ellos sí hacen, por ejemplo, el mallen es cuando están pariendo las guanacas, se les llama la guanaqueada. Ellos Ajá. se toman un día en noviembre para hacerlo y bueno, ellos vinieron para aprender a trabajar el cuero.
0: Bien. Es una tarea, como decíamos, este día que se estableció 5 de septiembre, justamente para reconocer ese trabajo de mantener vivas las costumbres, las tradiciones, ¿no? La cultura de aquellos pueblos indígenas, así que bueno, es importante la tarea que se realiza, que realizas vos en lo personal y a través del museo también, ¿no? Con esto de tener contacto con las escuelas, con otras instituciones, con museos y con otros referentes también de pueblos originarios.
1: Sí, por ejemplo, también hemos trabajado en la lengua, esto ha sido virtual, sí. han participado chicos de la universidad, Calafate, Piedra Buena, Río Gallego, y bueno, no es que vamos a estudiar la lengua para sacar, porque pero sí los saludos, ir viendo lo que podamos aprender, o de repente, no sé, escuchamos algunas palabras y ya tenemos, este huelche no es mapuche, ya solo escuchar te das cuenta de quién puede ser, ¿no?
0: Bueno, pero este es entonces como un centro de referencias, digamos, sí. en el museo, y ahí esto de ser referente es un lugar que concentra toda la información que tiene que ver con pueblos originarios.
1: Sí, sí, sí. Y vamos, cada vez se va haciendo más porque cada vez vamos encontrando más familias. Claro. Familias que de repente no decimos, no, pero nosotros sabemos más o menos por los apellidos o de repente por haber armado un árbol genealógico te encontrás con una rama de gente y ahí aparece, pero no los vamos a buscar, solo vienen y de repente a ver qué información hay sobre nuestra familia. Y bueno, tratamos de trabajar todo eso, ¿no? Una línea para que no se pierda, porque claro. de repente, o sea, andamos en el mundo sin información de nuestros antepasados.
0: Por eso decía, ¿dónde va quedando resguardada toda esa información?
1: Sí, sí.
0: Está en el museo.
1: Claro, nosotros vamos haciendo archivos, ¿no?, con esta antropóloga, y después vamos, cuando necesitamos algo, vamos ahí a donde lo tenemos y buscamos.
0: Claro. Bien, Miriam. Bueno, ¿qué horario están en el museo?
1: De las 10 de la mañana a las 4 de la tarde.
0: Bien. Bueno, ¿cuál es la época más fuerte, digamos, de...?
1: Y ya cuando comienzan, bueno, ahora ha mermado un poquito, ¿no? El turismo ya el año pasado como que bajó un poquito, pero siempre es entre noviembre hasta febrero, marzo, la gente... Y después tenemos los que... Bueno, los brasileros nos visitan mucho en invierno.
0: Claro. Claro. Sí. Bien, bueno, Miriam, gracias por contarnos un poco la tarea que realizan y por contar también un poco la tarea que se hace como referente de pueblos originarios. Así que gracias por visitarnos.
1: No, muchas gracias a ustedes.
0: Pasó aquí por la mañana de Nacional Santa Cruz la señora Miriam Rivera, referente de pueblos originarios. Nos quedamos con un poquito de música, una cortinita, guardando las noticias.

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1: Las 11 de la mañana en la República Argentina. El gobierno aprobó un nuevo RIGI. Se trata del proyecto de Pampa Energía para construir una planta de urea granulada por 2.700 millones de dólares. La iniciativa prevé generar más de 4.800 puestos de trabajo durante la construcción y además proyecta generar divisas para el país. En Chubut, la justicia ya implementa la nueva ley penal juvenil. Desde Radio Nacional, Esquel nos informa Raúl Carelo.
2: El fiscal de Esquel, Martín Robertson, manifestó que ya está todo preparado para la implementación de la nueva ley penal juvenil. Admitió que más allá de que ahora mayores de 14 años serán punibles, el abordaje será distinto a un mayor de edad.
3: Tratar de que comprenda, tenemos que entender que siguen siendo adolescentes y son sujetos de tutela judicial preferente. Entonces no se puede hacer el mismo enfoque y el poder punitivo del Estado no puede ser igual que con una persona de 18 años con mayor de edad.
1: La información de deporte ahora con Damián Zárate.
4: Fútbol de ascenso en la Argentina y tenemos un juego por la Primera Nacional desde las 17. Nueva Chicago recibirá a Quilmes. Tenemos un partido por el Federal A también desde las 15. Atlético Escobar contra Defensores de Puerto Vilelas. Un partido en la B Metro a las 20, Excursionistas contra Ituzaingó. Y tenemos un partido en la C a las 3 de la tarde, Muniz contra Sportivo Barracas.
1: Actualizamos el estado del tránsito con Romina Wiener.
5: Atentos en la provincia de Buenos Aires, transitar con precaución en la Ruta Nacional 3 entre Pradere y Pedro Luro. En diferentes sectores se llevan adelante tareas de mantenimiento como corte de pasto, con lo cual hay que transitar con precaución y a baja velocidad. En la provincia de Salta, el paso internacional Sico, ubicado en la Ruta Nacional 51, continúa cerrado por acumulación de nieve en el sector chileno. Misma situación, paso Jama, ubicado en la Ruta Nacional 52 en Jujuy.
1: En la ciudad de Santa Fe, donde nos escuchás por AM540, la temperatura es de 7 grados 2 décimas y el cielo está despejado. En la ciudad de Buenos Aires, temperatura 9 grados 8 décimas, humedad 53%, cielo parcialmente nublado.
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8: Una nueva compra comunitaria de plantines de frutillas a raíz desnuda se encuentra disponible en Caleta, Olivia. La propuesta es impulsada por el Instituto Nacional de Tecnología Agropecuaria a través de la Agencia de Extensión Rural Local. Los plantines se comercializarán por lotes. El de 20 unidades tendrá un valor de 20.000 pesos, mientras que el de 50 costará 40.000 pesos. Los pagos deberán realizarse de manera anticipada. La compra podrá abonarse en efectivo o mediante transferencia bancaria. La propuesta busca facilitar el acceso a plantines de frutilla para quienes quieran incorporarlos a huertas y proyectos productivos. Para realizar pedidos o consultar sobre la compra comunitaria, las personas interesadas deberán comunicarse a través de la página de Facebook del INTA Caleta Olivia.
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13: La Cueva de las Manos se encuentra en el pintoresco cañadón del río Pinturas, al este de los Andes, en el norte de Santa Cruz. Las impresiones de manos en múltiples colores y otras pinturas rupestres son de aproximadamente 7.350 años antes de Cristo. Declarada Patrimonio Cultural de la Humanidad por la UNESCO, las figuras han permanecido inalterables a través de los años y corresponden a los primeros habitantes, una civilización pretehuelche.
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14: La mañana de Nacional Santa Cruz, 11:05 minutos en la República Argentina. Y estamos con mucha información también para compartir en este lunes 7 de septiembre. Ya estamos ahí con Fabita en Río Turbio.
15: Bien, a comentarles porque durante el fin de semana hubo un accidente en lo que es la Reserva Natural y Educativa Cerro de la Cruz, en la localidad de 28 de noviembre. Más que nada esto es para llevar tranquilidad a los vecinos, ya que se especulaba y surgieron algunos comentarios en relación a algún hecho distinto, una situación mucho más... difícil, en realidad solamente fue una persona que estaba realizando esta caminata y tuvo un accidente, una torcedura para ser más preciso, no significó nada de mayor gravedad, así que es para llevar nada más que tranquilidad a los vecinos de que no pasó nada más que una torcedura por parte de un vecino que estaba haciendo el recorrido en el Cerro de la Cruz en la localidad de 28 de noviembre. Porque la verdad que las redes sociales ayer se llenaban de información muy desacertada y que generó mucho temor, más en este mes de septiembre, en donde se habla mucho acerca del suicidio, que es más que nada para concientizar la importancia de hablar y estar atento acerca de nuestro entorno y nuestros familiares. Eso es por un lado. Por otra parte, con éxito se llevó adelante la gran venta de pizza por parte de los centros de estudiantes secundarios de la cuenca carbonífera, tanto los de 28 de noviembre como los de Río Turbio. Recordemos que ellos están realizando y van a continuar realizando actividades para juntar fondos y con esos fondos poder pagar todo lo que signifique la estudiantina en cuanto a los arbitrajes. Así que atentos, familia, porque los chicos siguen necesitando y van a seguir trabajando en pos de poder realizar su estudiantina 2026.
14: Bueno, muy bien. Toda la información desde Río Turbio también, y hacemos nuestro paso por el Calafate.
16: Bueno, Lili, para contarles que aquí en nuestra localidad, la semana pasada, pacientes dializados estaban reclamando un cirujano vascular permanente, porque ellos realizan los tratamientos de hemodiálisis en el Hospital Samit de nuestra localidad y están preocupados justamente porque falta un cirujano vascular permanente en la localidad, cosa que antes sí había. Estuvieron dialogando con señor Calafate y los pacientes sostienen que el vascular resulta fundamental para resolver las complicaciones que pueden darse en el tratamiento y que muchas veces se tiene que resolver de manera inmediata. El pedido al hospital no es nuevo, sino que se originó meses atrás, tras la salida del doctor Diego Actis, que esto ocurrió en el mes de marzo, porque con él, dice, teníamos la tranquilidad dentro del SAMIC, es lo que dijo la pareja de uno de los pacientes que debe dializarse. Ante la imposibilidad de incorporar por el momento a un especialista estable, la respuesta ha sido organizar la llegada periódica de profesionales mediante los equipos itinerantes, algo que los pacientes consideran insuficiente. Actualmente, en la consulta de este medio, cuando consultó justamente señor Calafate, las autoridades del SAMIC indicaron que la convocatoria para incorporar un cirujano vascular de manera permanente está abierta ya desde hace un tiempo. Sin embargo, señalaron que existe una dificultad. Cada vez que hay menos profesionales especializados en cirugía vascular y pese a la búsqueda realizada hasta el momento, no se ha logrado conseguir uno que se pueda radicar de manera permanente en la localidad. La principal preocupación de por lo menos 30 pacientes, que son los que se deben realizar estas diálisis, es que las fístulas y o los catéteres a través de los cuales se conectan a las máquinas que filtran su sangre durante cada sesión pueden taparse o presentar distintas complicaciones, y en estos casos sostienen que es necesaria la intervención de un cirujano vascular para resolver el problema con celeridad, una situación que genera incertidumbre cuando el especialista no está en la localidad. Así que en ese contexto los pacientes se organizan para poder visibilizar este reclamo al hospital de manera conjunta. Según adelantaron también, el viernes estuvieron en otra sesión de hemodiálisis a las 11:30 de la mañana y fue que en ese momento pudieron dialogar con los medios que acudieron al lugar. Ahora, lo raro, lo que llama la atención y genera así bronca también, es que cuando aparecen los medios, ahí bajan las autoridades a querer dialogar con las personas que están haciendo este reclamo. Hace un ratito me contacté con una de las personas, una pareja de una de las personas que debe dializarse, para ver si habían tenido algún tipo de respuesta o qué fue lo que surgió en estos días, porque es como que, ay, nos estamos enterando en este, no, y el reclamo se...

0: 27 personas en diálisis ahí?
1: No. Más de 30.
0: Ah, más de 30.
1: ¿Vos sabés que esto cuando se dio la noticia de que se iba a comenzar a dializar aquí en nuestra localidad, eso fue un logro y un avance increíble, porque vos fijate que una persona que sale de vacaciones puede venir a la localidad porque se puede seguir dializando, ¿no? Aquí en el Calafate, cosa que algo antes, mejor dicho, no ocurría. Eso se celebró, olvídate, ¿no? De qué manera. Tristemente, hoy por hoy son casi 30, más de 30, casi 40 los pacientes que deben dializarse. Conozco varios. Y la verdad que no es sencillo, ¿no? Porque vos te dializás, creo que son como 4 horas que tienen que estar ahí conectados a esa máquina y para seguir viviendo. Pero claro, cuando estas cánulas o lo que es, como sea el término que se deba utilizar, se tapan o se obstruyen por algún que otro motivo, se necesita justamente de un cirujano vascular para que pueda resolver en el momento, cosa que no tenemos por ahora.
0: Claro, bueno. sí, totalmente. Sí, ahí tenemos vecinos de Gregores también que
1: claro, han tenido que viajan.
0: Sí, que han tenido que radicarse en el Calafate justamente por este inconveniente. Otros en otras localidades, algunos en Río Gallegos. Y bueno, nosotros tenemos el caso de nuestra ex compañera de trabajo, Sandra Carrasco, que ella debió trasladarse y vivir en Puerto San Julián justamente para poder dializarse. Y bueno,
1: ¿sabes que yo, perdón, yo la primer pareja que conocí de aquí de Calafate que se dializaba, nos pusimos a charlar, viajaban 3 veces por semana a la ciudad de Río Gallegos. Imagínate lo que era eso, todo un incordio total. Así que cuando se implementó la sala de hemodiálisis en nuestra localidad, en el Hospital Samic, ya esta pareja no estaba, había fallecido y demás, pero, o sea, fue algo que se celebró, ¿no? Porque yo decía, si te tenían que dializar y tenías que tener que viajar 2-3 veces por semana a la ciudad de Río Gallegos, y en nuestros casos, como vos decís, se han tenido que radicar en otras localidades para poder continuar con su vida, obviamente que tenerlo acá era algo que se celebró de gran manera, que se celebra y se agradece que esté esta posibilidad, pero bueno, hoy por hoy están sufriendo esta dificultad, así que esperemos que se
0: solucione pronto,
1: sanarlo,
0: ¿no?
1: Sí, prontamente.
0: Así es. Bueno, gracias Marianita por la información. Voy con una información más del ámbito provincial, de diarios provinciales, y después ya vamos a quedarnos con Jackie, que tiene mucho para contarnos también. Se entró en vigencia ya la nueva ley penal juvenil. Baja la edad de imputabilidad a 14 años y la justicia advierte por el aumento de causas. Desde el sábado, los adolescentes de 14 y 15 años pueden ser imputados por delitos bajo el nuevo régimen de responsabilidad penal juvenil. En la provincia de Buenos Aires estiman que las causas podrían aumentar entre un 40 y un 60%. Algunos funcionarios advierten que el incremento podría llegar al 80%. Y la principal preocupación está puesta en la capacidad del sistema judicial y en los centros de menores para absorber la nueva demanda. Dice la información. Desde las 0 horas del sábado comenzó a regir en nuestro país el nuevo régimen de responsabilidad penal juvenil, establecido por ley 27.801, que modifica el alcance de la responsabilidad penal para los adolescentes. A partir de ahora, los jóvenes de 14 y 15 años podrán ser imputados cuando sean acusados de cometer un delito. La nueva normativa fue sancionada por el Senado en febrero y estableció que entraría en vigencia 180 días después de su promulgación. El cambio implica una modificación sustancial respecto del régimen anterior, que establecía la edad de imputabilidad penal a partir de los 16 años. El nuevo régimen alcanza a las personas adolescentes desde los 14 años hasta el día en que cumplen 18, cuando sean imputadas por un hecho tipificado como delito en el Código Penal o en las leyes penales especiales. La puesta en marcha de la nueva ley genera preocupación entre fiscales, jueces y funcionarios que trabajan en el fuero penal juvenil, especialmente por el impacto que podría tener sobre la cantidad de expedientes. Bueno, esto va a llevar también a un trabajo con adolescentes para poner en su conocimiento el alcance de esta nueva ley. esta normativa que establece un régimen específico para adolescentes y contempla distintas respuestas según la

0: gravedad de los delitos. Entró en vigencia desde las 0 horas del día sábado. 11 de la mañana, 17 minutos en toda la Argentina, LRA 59, LRA 56, LU23 y LRA 18, haciendo esta mañana de Nacional Santa Cruz. Y nos quedamos con todas las novedades que nos trae Jackie desde el Calafate.
1: Gracias, Lili. Bueno, el fuerte cruce, creo que esto también va a traer, ¿no?, un debate, ¿no? Porque en casa se ha abierto. Yo en mi casa tengo el Team Lugra y tengo el Team, que soy la única Joaquín que hay dentro de mi familia. Pero bueno, los cantantes recorrieron a video, mensajes, gestos en TikTok, ¿viste? Cuando decís, ¡ah! ¿Querés que suba material para comprobar lo que decías en el pasado? Bueno, eso fue lo que se vio este fin de semana, el sábado a la noche, domingo. La verdad que nada, nos tuvo revolucionado. La Joaqui, Tiago PSK y Lugra quedaron envueltos en una inesperada trama de rumores, indirectas, mensajes cruzados que revolucionó las redes sociales. Todo comenzó después de la separación de Lugra, cuando el cantante cordobés deslizó que su expareja estaría comenzando una relación con un ex gran amigo suyo, aunque evitó dar nombres rápidamente. Las especulaciones apuntaron hacia la Joaqui y Tiago PSK. En medio de las versiones, Lugra publicó un particular video en TikTok. Apareció bailando de espaldas junto a la parrilla de su casa mientras sonaba Fue culpa tuya, la canción que grabó junto a Tiago PSK. Todo así como medio rebuscado, ¿no? Bueno, la letra habla de una decepción amorosa y contiene frases como me enamoré y que el mal me salió. Todo lo que hice de nada valió, porque sus seguidores interpretaron el posteo como una clara indirecta hacia el supuesto romance de su ex con su colega. Bueno, video, como te digo, la respuesta de Tiago PSK tampoco pasó inadvertida. Poco después, la cuenta ejercitó de LAM, estamos hablando de Los Ángeles de la Mañana, que recuperó un video que el cantante había publicado y eliminado rápidamente de TikTok. Allí parecía que una llamativa mascarilla facial, mientras bailaba Waterproof, su colaboración con Froove, ha hecho unas colaboraciones muy buenas. Después vamos a escuchar una muy buena que me gusta con Teddy Swing, donde también llamó la atención que fue una de las frases de la canción. Si sale la luz, vamos a salir, dice. Un guiño que muchos vincularon directamente con el revuelo generado alrededor de una vida sentimental. Lugra eligió una canción de Tiago para lanzar una indirecta y la respuesta no tardó. Y hubo otro detalle que alimentó también más teorías. La mascarilla que llevaba Tiago recordó a los usuarios un video en diciembre del 2025 en el que se lo había visto junto a la Joaqui, también con mascarilla facial, mientras bailaban. En aquel momento, las imágenes fueron tomadas como una muestra de amistad entre dos artistas cercanos. Sin embargo, con los rumores actuales, los seguidores volvieron a revisar aquel contenido y encontraron una nueva posible pista de romance. Bueno, ahí ya estamos en cualquiera, ¿no? Y eso sumó también una salida. Claro, pudieron ser amigos y ahora, bueno, vieron la posibilidad de ser pareja, ¿no? ¿Por qué no? Bueno, también está eso de que, como él también tenía una amiga, ya igual dijimos, era la pareja. Tuli salió este fin de semana hablando, ¿no?, en Podemos Hablar, y ahí, bueno, le preguntaron cuál fue la situación, si realmente eran pareja, con Lugra, lo cual dijo, no, somos amigos. Me llama la atención, haciendo un análisis, no sé, como te digo, esto es un debate que se abre en todos lados, justamente por la situación que llevan ellos dos, como lo hizo en su momento Wanda y Cardi, que también son noticia igual por sus abogadas, que este fin de semana estuvieron en la mesa de Juana. Uh-huh. Bueno, nada, justamente hablando de la situación que le deriva, ¿no?, toda esta mediatización de la pareja. Pero, bueno, aparentemente algo pasó, le dolió a Lugra. Yo lo veo un poco más por el tema de que hay muchas mujeres que han dejado de ir a visitar sus conciertos, y esto él también lo está viendo, ¿no? Como que también la carrera de él se vio perjudicada, quizás porque ella no salió a hablar mal de él, pero sí salió a decir que, bueno, hubo sueños y un montón de cosas de las cuales las mujeres empatizamos y ya lo pusimos en el rol del malo. Pero bueno, nada, también se entiende que, o no se entiende quizás, que en un mes y medio ya ese corazón medianamente va buscando otra pareja, como la de Joaqui con Tiago, y que, bueno, aparentemente ahora ellos mismos salieron a confirmar que son pareja.
0: Bien, bueno, toda la información. ¿Tenemos música para acompañar esta información, Jackie?
1: Sí, tenemos un tema muy lindo que lo hizo junto a Teddy Swing. Es una canción muy linda que se llama La Puerta, en este caso, y la canta con Tiago, con este muchacho que aparentemente es la pareja, ¿no? Uh-huh. Hoy de Joaquín. Pero bueno, nada, es muy bueno el tema y así lo compartimos, si te parece,
0: por supuesto.
1: También por Nacional Santa Cruz.
0: Por supuesto.

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1: Veintiséis minutos pasan de las 11 de la mañana en la República Argentina. Vamos a actualizar datos meteorológicos. A esta hora en Gregores, decíamos parcialmente soleada esta mañana del lunes, aquí en el centro de Santa Cruz. La temperatura actual es de 5 grados, 6 la sensación térmica. Viento del sector oeste a 12 kilómetros en la hora, con ráfagas que llegan a los 17. Y recordamos, hoy la máxima estará en 13 grados centígrados aquí en el centro de Santa Cruz. Bueno, nuestros vecinos de Puerto San Julián hace un ratito nos escribían igualmente para hacernos saber que están en sintonía de la radio. Allí siempre el amigo Segundo, Estela también, que nos escucha siempre por Puerto San Julián, están en este mes de septiembre cumpliendo 125 años y realizan una nueva edición de la Expo San Julián con tres jornadas para disfrutar en familia, que serán el 17, 18 y 19 de septiembre, con presentaciones musicales en el Salón de Espectáculos Nicanor Hernández, artistas de la localidad y artistas nacionales también. El jueves 17 de septiembre, Saribán y Eugenia Quevedo. Viernes 18, Doble P, y sábado 19, Agapornis. Y también realizan la 32ª Feria de Artesanos en el Zoom Pueblos Originarios con artesanos y artesanas de toda la provincia. Son tres días para celebrar estos 125 años de la localidad de Puerto San Julián. Vamos hacia Río Turbio para ver qué pasa con el clima y alguna muy cortita que tenga Fabita para contarnos.
2: Perfecto, muy bien. Comentarles, en cuanto a lo que es temperatura en ascenso, 6 grados centígrados es la actual, recordemos, máxima prevista para hoy, que me juego a que lo superamos, será de 10 grados centígrados. Una jornada en la que, si bien por momentos va a estar nubladito, no implica, no vamos a tener precipitaciones. Y el viento va a estar muy, muy tranquilo, va a estar bastante forma de brisa. Muy linda jornada nos espera el día de hoy. En cuanto a información, comentarles, continúan los trabajadores municipales de paro sin marcación de tarjeta. En este momento, hoy lunes, tenían previsto desde temprano una asamblea de trabajadores para definir los pasos a seguir. Esto es en busca de un aumento salarial que alcance a todos los trabajadores municipales, exceptuando cargos políticos. Estamos a la espera de las novedades una vez que resuelvan los pasos a seguir. Recordemos que ellos se estaban manifestando durante la semana pasada en distintos puntos de la localidad. Veremos qué es lo que van a resolver por lo pronto. Ahora creo, Lili, estamos muy cerca de la síntesis informativa.
1: Así es, Fabi. Nos quedamos aguardando las noticias.

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1: 11:30 de la mañana en la República Argentina. Legisladores de Tierra del Fuego apoyan la construcción de la base naval integrada. El diputado nacional por esa provincia, Miguel Rodríguez, dijo que generará un gran impacto económico para toda la región. En referencia al proyecto que anunció el presidente Javier Milei, afirmó que la iniciativa fortalecerá la presencia argentina en el Atlántico Sur y la Antártida. Definen los abanderados del equipo argentino para los Juegos Suramericanos de Santa Fe. El informe de Miriam Mariotto.
2: El canotista Rubén Resola será el abanderado del equipo argentino en los Juegos Suramericanos que se realizan en la provincia de Santa Fe, su lugar de origen, y así manifestaba su agradecimiento.
3: Muy lindo el camino, sigo apostando por el deporte y llevar la bandera argentina en mi ciudad, en mi provincia, y competir en mi ciudad tiene un sabor súper alegre, me emociona porque es el lugar donde yo he vivido tanto.
1: En Francia comienza el juicio por el crimen del ex rugbyer Federico Aramburu. Dos personas están acusadas por el crimen que ocurrió en 2022 y podrían recibir cadena perpetua. Según la investigación, la víctima fue perseguida y recibió varios disparos tras una pelea que ocurrió en un bar de París. En la ciudad de Buenos Aires, temperatura 10 grados 8 décimas, humedad 49%, cielo parcialmente nublado.
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12: Continuamos en la mañana de Nacional Santa Cruz. Estábamos actualizando datos meteorológicos. Bueno, allí Fabita nos contaba un poco de lo que sucede en Río Turbio. Vamos a ver qué pasa por el Calafate a esta hora.
13: Hola, ahora sí. Perdón. Primero, más que actualizar los datos del tiempo, que tenemos 4 grados 6 décimas de temperatura y una térmica de 3 grados 4 décimas, uh-huh. Mandarle un saludo a Moni, que está escuchando la radio, que nos envía información. Porque durante este fin de semana, en la ciudad de Río Gallegos 4, 5 y 6, en el Boxing Club, estuvieron realizando el The Official Dance Championship of the World, All Dance en Río Gallegos, se llevó a cabo, y fue la Escuela Control Urban. Urban Control Master, ¿está bien así? A participar, y han traído muchísimos premios, los chicos todos hicieron podio prácticamente, porque, en este caso, Moni quiere saludar a su hija, Eunice, que viajó y que lo pasaron divinamente. Esta escuela es de Tamara Suárez y de Luciana Castro, han hecho presentaciones aquí en el Calafate, en el Centro Cultural también, y trajeron 4 primeros puestos, 5 segundos puestos y un tercer puesto en podio compartido con Gran Corivant Estudiante, un premio especial otorgado también para la academia. Y además esto les da un pase directo al Nacional, el All Dance Argentina. Así que bueno, felicitaciones para todos ellos. Porque la verdad que son muchos los chicos de distintas edades que forman parte de esta escuela de danza. Así que, bueno, felicitaciones una vez más. Y el saludo, por supuesto, de Moni para Eunice y para todos los chicos que viajaron este fin de semana. Un evento que, como dijimos, se llevó a cabo en el Boxing Club de Río Gallegos. Y, bueno, no sé cuántas delegaciones viajaron en total, porque el dato nos está pasando una mamá de una chica, pero te puedo asegurar que fueron un montón y de distintas edades. Fue un vecinito de ahí del barrio, de casa también, que tiene 5 o 6 años. Así que bueno, estuvieron todos moviendo el esqueleto este fin de semana en la ciudad de Río Gallegos.
12: Bien, bueno, gracias por la información ahí desde El Calafate también. 11:36, cambiamos de información y vamos a contarles la información que está compartiendo el área de zoonosis de la Municipalidad de Gobernador Gregores, porque, bueno, están recordando los días y horarios de castraciones, los turnos disponibles para castraciones gratuitas. Pueden solicitar turno mediante WhatsApp al 2962-4067-55. Messenger Zoonosis Gobernador Gregores, o de manera presencial de lunes a viernes de 8 a 14 horas en calle Paradelo 110 en el predio del Corralón Municipal. Los requisitos que deben cumplir el propietario de la mascota: 8 horas de ayuno de sólidos, recordarle a los propietarios entonces, los requisitos para sus mascotas: 8 horas de ayuno de sólidos, 6 horas de ayuno de líquidos, concurrir con elementos de sujeción correspondientes, felinos en transportador, jaula o caja cerrada, la edad mínima en caninos 6 meses, en felinos 9 meses y buen estado corporal entonces para quienes deseen castrar a sus mascotas, que es muy importante hacerlo. Recordamos el teléfono para realizar las consultas o sacar el turno: 2962-4067-55. 11:38, vamos con la música, señor operador. Teníamos los tres tenores para esta hora, seleccionado ahí por nuestro operador Carlos Sandoval, los tres tenores: Pavarotti, Plácido Domingo y José Carreras, con O Sole Mio.

0: Bueno, vamos a saludar a Sole, vamos a saludar a Diego y los amigos que están celebrando ahí la elección musical también, que siempre nuestro operador nos lleva por distintos rumbos musicales. Así que excelente el bloque musical. 11:42 en la República Argentina. Y estaba repasando información que tiene que ver con este fenómeno del Niño, que, bueno, ya llegó a distintos puntos del país, pero hay una información que cuenta qué puede pasar esta primavera en Santa Cruz, el fenómeno del Niño que ya está establecido y los modelos indican que seguirá fortaleciéndose durante la primavera 2026. Para Santa Cruz, el escenario no implica necesariamente una estación más cálida o lluviosa. El pronóstico oficial muestra diferencias según la zona y mantiene incertidumbre sobre eventos puntuales. Este fenómeno del Niño, oscilación del sur, ya está establecido y seguirá condicionando el sistema climático, aunque sus efectos concretos en Santa Cruz dependerán de la zona y no pueden resumirse simplemente como más lluvia o más calor. El último informe del Servicio Meteorológico Nacional, correspondiente a septiembre, confirmó que las condiciones actuales del Pacífico ecuatorial corresponden a una fase cálida, es decir, el Niño. El organismo señala que durante el trimestre septiembre, octubre, noviembre, existe la probabilidad del 100% de que continúe el Niño con una intensidad fuerte o muy fuerte. Y la señal también aparece en organismos internacionales. La Organización Meteorológica Mundial informó que el Niño está firmemente establecido y que la probabilidad de que persista hasta febrero de 2027 se acerca al 100%. El pronóstico climático, con respecto a lo que puede pasar en Santa Cruz, el pronóstico climático trimestral para septiembre, octubre y noviembre de este 2026 no muestra una única señal para toda la Patagonia. Según la última síntesis difundida por el organismo, durante la primavera las precipitaciones tienen mayores probabilidades de ubicarse entre valores normales y superiores a los normales en sectores de la Patagonia. En cambio, para el sudoeste patagónico aparece una tendencia hacia lluvias normales o inferiores a las habituales. Esto obliga a evitar una generalización para toda Santa Cruz. La provincia abarca ambientes climáticos muy distintos, desde la cordillera y el campo de hielo en el oeste hasta la meseta central y la costa atlántica, por lo que un mismo fenómeno puede generar respuestas diferentes entre Calafate, Gobernador Gregores, Caleta Olivia o Río Gallegos. En temperaturas, el panorama nacional señala una mayor probabilidad de valores inferiores a los normales en buena parte de la Patagonia. El dato resulta relevante porque la llegada de la primavera, que comenzó meteorológicamente el primero de septiembre, dice este informe, tampoco marca el final inmediato de las condiciones invernales en Santa Cruz. Durante septiembre todavía pueden producirse heladas, temperaturas bajo cero y nevadas, particularmente en áreas cordilleranas y del oeste provincial. Existe además un antecedente climático que ayuda a entender por qué el Niño merece un seguimiento en la Patagonia. Estudios sobre el comportamiento regional encontraron históricamente una relación entre los episodios cálidos del Pacífico y modificaciones en las precipitaciones primaverales. Aunque la señal cambia según el sector patagónico y no permite trasladar automáticamente un comportamiento histórico a una temporada particular. Por eso, incluso con un Niño muy fuerte, no puede afirmarse desde ahora que Santa Cruz tendrá una primavera excepcionalmente lluviosa, seca o cálida. El propio INTA advierte que la intensidad del Niño no necesariamente se traduce en mayores lluvias o mayores impactos. El efecto depende de la región y del momento del año y puede ser modificado por otros fenómenos dice esta información, este informe que habla, bueno, de lo que producirá también en Santa Cruz este fenómeno del Niño que ya está establecido en varios puntos del país. Así que, bueno, el clima que, bueno, se viene, parece con poca lluvia para esta primavera y verano, por lo menos para nuestra zona. Las 11 de la mañana, 47 minutos en la República Argentina, algo muy breve, muy cortito por cada una de las emisoras. En un ratito más tendremos mensajes al hombre de campo, si es que hay mensajes en nuestras radios, y después hasta las 12:45 seguimos en Nacional Santa Cruz. Así que volvemos a Río Turbio.
1: Bien, para comentarles, en el bloque anterior le había dicho que los trabajadores municipales de Río Turbio continúan ellos de paro, llevan ya bastantes semanas, bastantes días, manifestándose y haciendo distintas acciones en pos de un aumento salarial. Bueno, el día de hoy el Consejo Deliberante de Río Turbio sesionó, hizo una sesión extraordinaria, trataron tres puntos. En primero, bueno, una puesta a consideración del diario anterior. En el segundo tiene que ver con un proyecto de resolución, el cual fue presentado por la Presidenta del Consejo Deliberante, en el que significaba solicitar al Ejecutivo Municipal y al Provincial que articulen los medios necesarios para poder concretar una reunión, la cual fue solicitada el 17 de agosto. Esta reunión es destinada precisamente, el único objetivo era buscar una recomposición salarial para los trabajadores municipales. Es decir, que busquen las soluciones, tanto el municipal como el provincial, para que este aumento se concrete de una vez para ellos. Y por último, bueno, la rendición de ingresos y egresos de cuentas del municipio correspondiente al primer, segundo y tercer cuatrimestres de los ejercicios financieros correspondientes al año 2024. Estos fueron los puntos que se desarrollaron en esta sesión extraordinaria. Recordemos, son extraordinarias porque en este momento, en virtud de que el personal del Consejo Deliberante está de paro, no se están llevando a cabo las sesiones ordinarias. En este caso solamente fue esta extraordinaria, compañeros.
0: Bueno, bien, Fabi, gracias por toda la información también ahí desde Río Turbio. Decíamos, en un ratito llegarán los mensajes al hombre de campo, pero tenemos unos minutitos más en nuestro recorrido por el Calafate.
2: Bueno, Lili.
0: Sí. Mariana.
2: Ay, por favor, me olvidé, no, pero se mezcla todo. Pero bueno, la noticia tiene que ver con la denuncia que había contra los policías del Calafate, que está perdiendo fuerza en la justicia, ¿eh? Hay una del expediente, mejor dicho, judicial, que tuvo su origen a partir de una presentación realizada por las máximas autoridades de la Jefatura de la Policía de Santa Cruz el 24 de julio. Esta denuncia apunta a investigar la posible comisión del delito de incumplimiento de los deberes de funcionario público por parte de efectivos con prestación de servicios en las distintas comisarías y unidades operativas de nuestra localidad, el Calafate, en el marco de las medidas de fuerza por el reclamo salarial que duró más de 50 días, ¿no?, en toda la provincia. Esa denuncia de la jefatura provincial realizada en el juzgado del Calafate se conoció el 25 de julio con la información que se publicó en los medios. La citación a declarar a los jefes de las dependencias policiales de la localidad fue la primera medida adoptada por el juzgado de instrucción del Calafate. Durante la ronda de testimoniales, los titulares de las comisarías locales prestaron declaración ante la sede judicial. Según se dio a conocer, ninguno de los jefes afirmó que se haya registrado abandono de servicio ni situaciones que hubieran dejado desprotegida a la comunidad o comprometido el funcionamiento operativo de las dependencias. Durante el conflicto policial, los efectivos en medida de fuerza informaron varias veces que tareas como el patrullaje preventivo y cuestiones administrativas estaban afectadas por este reclamo. Una familia que sufrió el robo de una bicicleta había informado que en una comisaría no le habían tomado la denuncia por esas medidas de fuerza. Según se conoció también, de las preguntas que el juez y la fiscal realizaron a los oficiales, jefes de comisarías, con mando de patrulla y cuarteles de bomberos, entre otras dependencias, no surgen declaraciones contundentes para encaminar a los más de 60 policías denunciados a una imputación. Así que a las declaraciones de los jefes locales se le suma que la denuncia realizada por la jefatura provincial encabezada por el comisario general Diego Agüero no precisa hechos, fechas, ni tampoco aporta pruebas, ¿eh? Así que, bueno, veremos qué es lo que pasa, como dice el titular, ¿no? Esta denuncia contra los policías pierde fuerza en la justicia.
0: Bien, una información más provincial, sumo desde Gobernador Gregores, y tiene que ver con la obra pública en Santa Cruz, una información que da cuenta que la provincia de Santa Cruz está entre las que casi no reciben fondos nacionales para obras. Las transferencias del capital del Gobierno Nacional a las provincias cayeron 52% real en los primeros 7 meses de 2026, y Santa Cruz parece, junto con Tierra del Fuego, Chubut, San Juan, Córdoba y otros distritos, está entre ellas. Son las jurisdicciones que prácticamente no recibieron recursos, mientras 4 provincias concentraron el 70% del dinero girado, dice el diario Nuevo Día. Repasando también la información provincial en esta propuesta de lunes de Nacional Santa Cruz. Y una información que hoy temprano también repasaba desde un diario provincial, habla de esta alerta que se dio en Río Gallegos, donde una estudiante planeaba un tiroteo. El colegio donde la estudiante planeaba este tiroteo le habló a las familias y lo hizo a través de un comunicado. Esto lo hizo el equipo de gestión del colegio, informó que activó los protocolos correspondientes, comunicó la situación a las autoridades superiores y radicó una denuncia policial. La institución pidió preservar la identidad de los menores y llamó a las familias a dialogar con sus hijos sobre el uso responsable de las redes sociales. Completando así información del ámbito provincial. Las 11:54 en toda la Argentina, y vamos a compartir ya la edición de mediodía de los mensajes al hombre de campo.
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8: Ubicada en el extremo sudoeste de la provincia de Santa Cruz, a 30 kilómetros de la frontera con la República de Chile y sobre la margen derecha del río Turbio, emerge con un paisaje típico de la zona precordillerana santacruceña, la Cuenca Carbonífera, formada por las localidades de Río Turbio y 28 de Noviembre, las que suman un total de 20.000 habitantes. La histórica Ruta 40 une a la cuenca con la capital Río Gallegos y el Calafate. 28 de Noviembre, declarada capital provincial del cóndor andino, tiene sus atractivos principales en el Mirador de Cóndores y en la Reserva Cerro de la Cruz, mientras que Río Turbio es la capital nacional del carbón, que posee el centro de esquí Valdelén y el bosque de duendes con esculturas en árboles que invitan a todos a recorrer los atractivos de la cuenca carbonífera en el extremo de la Argentina continental.
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0: Presentamos los mensajes al Hombre de Campo, edición del mediodía, desde LRA 59, Nacional Gobernador Gregores. Estos avisos: se ofrece persona para trabajar en el campo con conocimientos en tareas con Hacienda y una persona mayor como cocinero. Contactar al señor Roberto al 2966-525012. Se ofrece persona para trabajar en el campo como puestero, ayudante, alambrador, casero o peón de patio. Cuento con referencias con recado y perros. Llamar al 0294-55-53-420. Continuamos con los mensajes desde Calafate.
1: Ahora sí, perdón, desde el 23, Radio Nacional de Calafate. Rafael se ofrece para trabajar en el campo en toda la provincia de Santa Cruz como puestero o por día con referencias. Comunicarse al 02-945-55-3420.
0: Presentábamos así mensajes al poblador rural en la edición del mediodía. 11 de la mañana, 57 minutos. La música llega con Nahuel Penisi y Abel Pintos, La Masa.

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1: Mediodía en la República Argentina. Daniel Scioli destacó el liderazgo del presidente Javier Milei para recuperar el deporte. El informe de Miriam Mariotto.
2: El secretario de Turismo y Deporte, Daniel Scioli, despidió a la delegación de deportistas argentinos que participará de los Juegos Suramericanos en Santa Fe.
3: Lo que se proyecta es recuperar el rally mundial y todo a partir de un país que ha recuperado la confianza, la estabilidad y la seguridad con el liderazgo del presidente Milei. Era impensable que en todos estos eventos, yo pregunto, ¿Rosario hubiese podido ser sede de esta edición de los Juegos Suramericanos si no se hubiese puesto nocao y luchado contra el narcotráfico? Imposible.
4: El mensaje final para los deportistas.
3: Yo aliento su comprensión y reconocimiento.
1: Se esperan fuertes ráfagas de viento en San Juan. Desde la emisora de Radio Nacional en la capital de la provincia nos informa Claudia Cabrera.
5: Rige una alerta amarilla para la provincia de San Juan por probabilidad de viento sonda. Específicamente, la alerta ha sido emitido para la precordillera sanjuanina, en donde la ocurrencia de viento sonda podría llegar a registrar velocidades entre 30 y 50 kilómetros por hora, con ráfagas que superarían puntualmente los 70 kilómetros por hora. Este fenómeno puede provocar reducción significativa de visibilidad, un repentino aumento de temperaturas y condiciones de muy baja humedad relativa del ambiente. Hasta este momento, desde la Dirección de Protección Civil, no se ha definido actividades de contingencia, por lo que aún no hay suspensión de actividades.
1: Los pediatras advierten por la violencia entre niños y adolescentes. El informe de Diana Costanzo.
6: La Sociedad Argentina de Pediatría advirtió sobre el aumento de hostigamiento entre niños y adolescentes, que se extiende desde la escuela hasta los entornos digitales. El médico del Comité de Pediatría Ambulatoria de la entidad, Sergio Sinieg, se refirió a la importancia de la intervención de las personas adultas.
7: Es fundamental la intervención oportuna de los adultos y la detección precoz para transformar la convivencia y garantizar entornos seguros a los niños, niñas y adolescentes de nuestro país.
1: La información del deporte ahora con Damián Zárate.
8: Fútbol internacional de la jornada. Hoy tenemos dos partidos en la Liga de España a las 14. Getafe, Celta de Vigo, 16:30. Elche será anfitrión de la Real Sociedad. Dos partidos en Italia, 13:30. Cagliari, Lecce y 15:45. Udinese, Lazio. Y venimos a nuestro continente, Brasileirao, desde las 20. Victoria Gremio.
1: En la ciudad neuquina de San Martín de los Andes, donde nos escuchás por AM 1440, la temperatura 2 grados 6 décimas, cielo parcialmente nublado. En la ciudad de Buenos Aires, temperatura 10 grados 8 décimas, humedad 49%, cielo parcialmente nublado.
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15: Cuatro minutitos pasan de la hora 12 en la República Argentina. En Gregores, mediodía con cielo parcialmente soleado y 5 grados la temperatura. Ya aquí en el Calafate con toda la información y siempre con toda la actualidad sobre el espectáculo.
16: Gracias, Lili. Bueno, hoy 7 de septiembre, pero del año 1996, pasó a otro plano, como me gusta decir a mí, con 34 años, nuestra querida Gilda, que nos ha unido tras 3 décadas, ¿no?, de canciones, generaciones, llegaron así hasta las tribunas del Mundial, ¿no?, 2026, su figura alimenta una devoción que la convirtió en Santa Gilda. 30 años después, la escena resulta tan improbable como reveladora. en las tribunas del Mundial 2026 entre banderas argentinas, camisetas celestes y blancas y canciones dedicadas a Lionel Messi y Diego Maradona, volví a escucharse una melodía que había nacido mucho antes de que buena parte de esos hinchas llegara a este mundo, la cuarta estrella. Uno de los temas que acompañaron a la selección argentina durante la Copa del Mundo recuperaba el ritmo de No me arrepiento de este amor, un clásico de Gilda. La canción escrita por Pablo Quintana, conocido como Palmito Música, circuló entre los hinchas, se escuchó también en los banderazos, en las tribunas, y hasta fue cantada por futbolistas argentinos en el vestuario. La estrella hablaba de Maradona, Messi, Malvinas y el sueño de una nueva estrella. La música, sin embargo, remitía directamente a aquella cantante de vestidos floreados que en su primera mitad de los años 90 había conseguido abrirse camino a un universo de cumbia. Ella, recordemos, era maestra jardinera. Así fueron los inicios, incluso hasta la ropa con la que ella se presentaba a hacer sus shows era hecha y cosida por ella. Quizás pocas imágenes expliquen mejor la dimensión que alcanzó su legado. Gilda murió un 7 de septiembre a los 34 años. Se cumplen 3 décadas de aquel accidente que terminó con su vida cuando estaba en pleno ascenso artístico. Pero su música no solo sobrevivió, abandonó definitivamente las fronteras de la movida tropical, pasó al rock, al pop, al cine, a los libros y a las canchas de fútbol. Y su figura atravesó incluso los límites de la música para ingresar en otro territorio, mucho más difícil de explicar. El de la religiosidad popular, Miriam Alejandra Bianchi, ese era su nombre completo, el verdadero, pero terminó convertido en Gilda. Gilda después de su muerte en Santa Gilda. La historia había comenzado lejos de las bailantas. Miriam Alejandra Bianchi nació el 11 de octubre de 1961 y creció en Villa Devoto, en la ciudad de Buenos Aires, donde dentro de una familia de clase media pasó por una escuela católica y estudió para ser maestra jardinera. También inició su profesorado de educación física. La muerte de su padre a fines de los años 70 alteró esos planes. Miriam tuvo también que trabajar para colaborar con la economía familiar y finalmente ejerció como maestra jardinera. Se casó, tuvo 2 hijos, Mariel y Fabricio, y durante años llevó una vida que parecía bastante alejada de la posibilidad de convertirse en una estrella de la música popular. Pero la música también estaba allí, ¿no? Mucho antes. De chica había tomado clases de baile, con el tiempo se había acercado a la cumbia, un género que en la Argentina todavía cargaba con fuertes prejuicios sociales. Llegada desde Colombia décadas antes y transformadora también luego con las distintas escenas locales, la cumbia había encontrado un enorme público en los sectores populares, mientras las bailantas se multiplicaban y aparecían variantes con identidad propia. Bueno, en aquel momento, haciendo un poco es largo, ¿no?, todo lo que significa la trayectoria de Gilda, quería acotar un poco que en aquel momento ella se encontraba ante la movida tropical que te proponía, por ejemplo, ¿cómo es esta chica? El año pasado murió Lía Cruzet. Iba a decirla, en aquel momento se le decía la famosa Tetamanti. ¿Por qué? Justamente porque lo que se destacaba en las bailantes eran las mujeres exuberantes. Y Gilda, lo que le decía incluso el productor, que iba a ser difícil instalarla porque ella era muy flaquita, chiquita, entonces no era como al gusto de quienes iban a todas las bailantas. Entonces, también, además de atravesar quizás por un matrimonio también que no, en una pareja que bueno, terminó después justamente porque no la apoyó en lo que a ella quería realizar, que era justamente ser cantante, llegó ese productor del cual ella después tuvo pareja, ¿no?, hasta el momento que murió. Así que bueno, una vida cargada de sacrificio, pero por sobre todas las cosas de constancia, de amor a su público y sobre todo de esa confianza que ella tenía, ¿no?, sobre lo que tenía como don, ¿no?, que era la voz, la música, y así trascendió entre el cielo y la tierra, vamos a decirlo así, con esta extensa trayectoria que si bien la llevó en muy poco tiempo en la edad, quiero decir, obviamente siguen en el corazón de todos nosotros. Y esto también, ¿no?, que incluso, no sé si habrán visto la película que fue protagonista Natalia Oreiro, es como ver a Gilda. Incluso Natalia Oreiro comentaba antes de la presentación de esta película que ella incluso fue hasta donde ella vivía, habló con la familia, incluso vestía dentro de la película alguna de las prendas de Gilda, lo cual lo hace mucho más místico, ¿no?, a los ojos de quienes pudieron ver, que yo la vi también y me encantó, sí, que fue la historia de Gilda en su película. Así que, bueno, nada, hoy se cumplen 33 años del fallecimiento, 30 años, perdón, del 30. Fallecimiento y de aquella noche trágica, ¿no? Que bueno, que la convirtió en leyenda, ¿no? Tan joven a Miriam Bianchi, nuestra querida Gilda.

0: Bueno, y así acompañando toda la información de Jackie, compartíamos la música de Gilda, No es mi despedida. Las 12:13 minutos en la República Argentina, tramo final para este encuentro de Nacional Santa Cruz, el primero de esta semana. Así que vamos a Río Turbio con más información.
1: Bueno, información en este caso que tiene que ver con el deporte. Por un lado, se realizó en Río Gallegos el primer seminario de enseñanza nacional de karate, donde estuvo participando la delegación de Río Turbio. Estuvieron varios alumnos en compañía de sus senseis. Esta jornada, este seminario, mejor dicho, se llevó a cabo en la jornada del sábado y el domingo. Este sábado 5 y domingo 6 de septiembre. Y la verdad que bastante alumnos de la Escuela Municipal de Karate estuvieron presentes, al igual que de otras delegaciones, como habíamos dicho, de Río Gallegos y de otros puntos de la provincia. Eso por un lado. Por otra parte, también lo hablamos, lo adelantamos en el transcurso de la mañana, la Escuela Municipal de Gimnasia Artística estuvo en el selectivo, en el segundo selectivo provincial en Puerto Deseado, donde estuvieron presentes 16 deportistas, 16 gimnastas en este segundo federativo. La verdad que se destacaron los chicos y las chicas. En este caso estuvieron a cargo de Marcela Ruarte, Luisana Altuna y Vanessa Villagrán, acompañando a las chicas. Los resultados por lo pronto no lo han publicado, así que ni bien lo tengamos, lo compartimos con ustedes, chicos.
0: Perfecto. Aquí por Gregores, hoy les contaba, se realizó en el gimnasio Vita 92 una jornada de Newcom, un torneo institucional y familiar más 30 que organizó la Escuela Municipal de Newcom de Gobernador Gregores. Así que se encontraron durante el fin de semana los newconeros, muchos equipos. En este encuentro, un total de 9 equipos que participaron entonces de este encuentro. Y también para contar en lo que respecta a lo deportivo, que se vienen actividades para este mes de septiembre, organizadas por el Área Municipal de Deportes, porque se va a realizar la carrera 104 aniversario, que ya tiene nueva fecha. Esta carrera, que había sido suspendida en marzo, se realizará el próximo 27 de septiembre a las 11 horas en la avenida Costanera de nuestra localidad. Las distancias, 2 kilómetros, 5 kilómetros, 10 kilómetros, 13 kilómetros, y participan desde los 2 años en adelante. Niños, niñas de hasta 12 años tendrán distancias más cortas, así que ya está prevista y ya tiene fecha entonces esta carrera aniversario, que como decíamos fue suspendida y se va a realizar el 27 de septiembre. Otra información también del ámbito deportivo. Y en este recorrido informativo nos vamos a Calafate nuevamente con Marianita.
2: Ya sobre el final y hablando de deportes, tenemos que hablar del histórico triunfo de Alexis Bull en Termas, porque ganó por primera vez a nivel nacional. Alexis Bull consiguió ayer domingo en el Autódromo Internacional de Termas de Río Hondo el resultado más importante de su trayectoria deportiva al obtener su primera victoria a nivel nacional, imponiéndose en la final de la clase 1 del Turismo Pista. El triunfo coronó un fin de semana que había comenzado complicado para los pilotos del Calafate, pero que fue cambiando desde la mañana del sábado, cuando Alexis consiguió la pole position. Luego ganó la primera serie, que resultó ser

0: la más rápida de las tres, asegurándose así el primer lugar de partida para la final. Y ayer domingo, Bull largó adelante en una carrera programada a 11 vueltas. La largada tuvo a Martín Colodoro, será, con una mejor reacción que le permitió superar inicialmente a Alexis y tomar el liderazgo. Sin embargo, el calafateño no tardó en responder y antes de completar la primera vuelta consiguió devolverle la maniobra y recuperar el primer puesto. Así que desde entonces Alexis se afirmó en la punta, comenzó a construir una diferencia sobre sus perseguidores. Con el paso de las vueltas fue ampliando la ventaja y para el noveno giro ya tenía más de 4 segundos sobre el segundo. Bull no volvió a ceder el liderazgo, recibió primero la bandera cuadros para destacar el festejo de su equipo y conseguir el primer triunfo en la categoría nacional. El resultado obviamente adquiere todavía mayor importancia porque Termas de Río Hondo fue una fecha especial que entregó puntaje y medio cuando quedan solamente 2 competencias para terminar la temporada. Agustín Orellana, que también fue uno de los grandes protagonistas de la final, el piloto del Calafate, largó desde el octavo puesto, rápidamente comenzó a avanzar, terminó la primera vuelta sexto y en el segundo giro ya estaba quinto y en la tercera vuelta marcó el récord de vuelta en ese momento de la competencia y avanzó al cuarto lugar. Una vuelta más tarde superó a Santiago Pociel para colocarse tercero. Su remontada continuó en el sexto giro, logró superar a Maximiliano Pérez para quedar segundo detrás de Alexis Bull y durante algunas vueltas los dos pilotos del Calafate ocuparon los 2 primeros lugares de la final. Una imagen que obviamente hizo recordar aquellos años en los que ambos eran protagonistas en la monomarca Fiat 1300 en Río Gallegos. Bueno, Orellana tuvo que defenderse de los ataques de Pérez hasta que en la octava vuelta perdió el control de su auto y tuvo una salida de pista. Pudo continuar, pero perdió 3 posiciones y cayó al quinto puesto. Se mantuvo allí durante buena parte del tramo final, aunque en la última vuelta volvió a perder terreno y finalmente recibió la bandera cuadros en el octavo lugar. Y Sir William, como le digo yo, a Willy Bull, afrontó una carrera completamente diferente porque después de la sanción que sufrió, que había condicionado su clasificación y de abandonar la serie del sábado por un desperfecto mecánico y la pinchadura del neumático trasero izquierdo, tuvo que largar en el puesto número 38. Desde el comienzo inició una importante remontada. En la primera vuelta ya había avanzado hasta el 32 y luego quedó en el puesto número 29. Willy continuó progresando, fue 27, 24, alcanzó el 20 y después en la novena vuelta ya estaba en el puesto número 18 y finalmente terminó la competencia en esa posición, completando una remontada igualmente de 20 puestos, que no es poca cosa. Bueno, el triunfo también modifica el panorama de lo que es el campeonato para los pilotos del Calafate, porque Willy Bull había llegado a Termas como el mejor ubicado de los representantes locales, ocupando el cuarto lugar, mientras que Alexis estaba sexto. Pero la victoria y los puntos obtenidos durante esta fecha, que entregó puntaje y medio, cambiaron obviamente las posiciones. De acuerdo con los cómputos extraoficiales después de la final de ayer domingo, Lucio Rodríguez continúa como líder con 250 puntos, seguido por Joaquín Cortina con 215 puntos y medio y después Lucas Bayala con 187. Alexis Bull habría ascendido al cuarto puesto con 186,5 puntos, apenas medio punto detrás de Bayala. Willy Bull va a quedar quinto con 160 unidades. Y por su parte, Agustín Orellana se ubica décimo primero con 112,5 puntos. Así que, bueno, la verdad, felicitaciones para los pilotos de El Calafate.
1: Bueno, Mariana, mucha información, muy completa la información deportiva, automovilística, para compartir. Las 12:22 y nos vamos con música en este mediodía. Ahí está el operador, me dice que vamos a compartir la música. Il Voló, interpretando El Mundo.

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1: Últimos minutos, última parte de esta propuesta de Nacional Santa Cruz del día lunes. Bueno, repasar parte de lo que tiene que ver la agenda de la Feria del Libro que se está realizando en Río Gallegos. La 32ª Feria Provincial del Libro, que como decíamos continúa hoy lunes 7 de septiembre en el Complejo Cultural Santa Cruz, con una programación que comenzará a las 14 horas y que se extenderá durante toda la tarde. En la sala auditorio Luis Villarreal, donde las actividades comienzan con la presentación de las aventuras de Quito en la Patagonia, de María del Pilar Carbone, una propuesta infantil destinada a las escuelas. A las 14:50 habrá una nueva presentación de las aventuras de Quito en la Patagonia. Luego a las 15:45 será el turno de cuentos, valores y animales de fauna patagónica de Samuel Olivera, que también está destinado al ámbito escolar. A las 16:40 se desarrollará la charla La Palabra, Cómo nos comunicamos, que está a cargo de la docente Silvia Bustos y está destinada al público infantil y a colegios secundarios. Y la programación continuará a las 18 con la presentación de libros El lado frío de la cama y Pioneros del progreso, de Lucila Carrizo del Calafate. A las 19 se proyectará la película dirigida por Carlos y Axel Aguilera, de Amigos de la Estepa, de Puerto Santa Cruz. Y el cierre de la actividad en esta sala será a las 21 horas con un espectáculo musical con artistas de Río Gallegos. Y en paralelo, la sala de historia tendrá una agenda que comenzará a las 14 con la charla de artesanías de Antropoceno, Buenas Prácticas Ancestrales, a cargo de la licenciada Pamela Álvarez, de la Secretaría de Cultura de la UMPA. Y a las 15 se realizará un conversatorio sobre el proceso de conceptualización, fotografía y edición de Rancho Aparte, Comida Casera Hecha, de Gabo Carrizo, con la participación de Andrea Torselli, editora de en El Calafate. A las 16 se presenta la obra Sur del Mundo, Cuna de la Nueva Humanidad, de Federica Sossi, del Calafate. A las 17 se presentará Hotel El Calafate, de Ángel Serra, también de esa localidad. A las 18 horas, la presentación de Semillas, Beca de Creación 2024, de Lilia Hernández, de Chile. Y a las 19 tendrá lugar el conversatorio El Camino del Artista, con la participación de la pianista Daniela Salinas. Más tarde, a las 20, se presentarán los libros No juegues con eso y Cuentos desde el cementerio, de César Ferro. Y el último encuentro de la sala de historia está previsto para las 20:40 con la charla Cómo construir personajes a la hora de armar un libro, a cargo de César Ferro y Luis Ferraresi. Así que mucha actividad en la agenda de hoy, lunes 7, en la Feria del Libro en Río Gallegos. Más información, y continuamos ya en los últimos minutos que nos quedan de esta propuesta por Río Turbio.
2: Bien, comentarles, antes que nada, porque quedan unos días nomás. Ahora, el 20 de septiembre, se va a llevar la primera edición de Río Turbio Run. Es una iniciativa por parte de un grupo de runners para realizar una corrida, una competencia aquí, pero es dentro del pueblo. A diferencia de otras competencias, tipo el Desafío del Buma, que es sobre el cerro, sobre lo que tiene que ver con el espacio verde, esto es todo en el pueblo y se corre en asfalto. Vale aclarar, porque hay varios que no se están anotando o tienen esta duda, es sobre asfalto. Todo va a ser por el pueblo, son distintos recorridos. Por un lado está la distancia de 5 kilómetros y de 8 kilómetros. Todo se va a estar desarrollando el 20 de septiembre, que cae domingo. Vale aclarar que una vez que finalicen todos los competidores, una vez que lleguen a la meta final, se va a dar inicio a la etapa de la carrera con disfraces para la familia. Y esta última no tiene costo alguno, solamente tienen que ir, inscribirse para luego darle una medallita a los que hayan finalizado. No es competitivo, así que pueden ir a correr, trotar, caminar. La idea es que la familia, los niños, se acerquen cada vez más al deporte. Decíamos, todo esto se va a estar realizando el 20 de septiembre aquí en Río Turbio.
1: Gracias, Fabita, por la información. Vamos nuevamente hacia el Calafate. Somos poquitos, hoy más cortito el recorrido. ¿Estás Marianita?
3: ¿Sabes? Ahora sí. Que es más cortito el recorrido, claro. Pero igual estamos con toda la información. Sigo con el deporte porque el nadador de santacruceño Matías Díaz Hernández volvió a destacarse en el escenario internacional. Finalizó cuarto entre los varones de la 71ª edición de la Capri Nápoles, una de las competencias más antiguas y abiertas, más tradicionales y exigentes del mundo. Díaz completó los 36 kilómetros en 6 horas 34 minutos y 32 segundos, con un promedio de 5,47 kilómetros por hora. Con este resultado ocupó el quinto lugar de la clasificación general, debido a que la italiana Alessia Ozzoli, ganadora de la rama femenina, arribó en la cuarta posición absoluta. Así que el representante de Santa Cruz fue además el nadador mejor ubicado del continente americano. Terminó por delante del argentino Tomás Rodríguez, quien quedó quinto entre los varones y sexto en la general, con un registro de 6 horas 34 minutos y 49 segundos. Un genio total.
1: Bien, vamos con la música, me dice el operador. Primero tengo una información del ámbito local. Atención para la comunidad de Gobernador Gregores, porque de lunes a viernes a la hora 12 se están dando turnos para telemedicina, neurología, dermatología, endocrinología. Los requisitos: DNI y carnet de la obra social, teléfono con número y correo electrónico activo, y se otorgarán 10 turnos por día. De lunes a viernes, 12 horas entonces, se dan turnos para telemedicina en el hospital de la localidad, neurología, dermatología, endocrinología. A tenerlo en cuenta entonces, son 10 turnos por día los que se están otorgando. Ahora sí, un poquito de música ya antes de cerrar este encuentro junto a Aire y la Conga interpretando La Luna.

0: ese aplauso.
1: Gracias, gracias por invitarnos.
2: Gracias, chicos.
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4: Una nueva compra comunitaria de plantines de frutillas a raíz desnuda se encuentra disponible en Caleta, Olivia. La propuesta es impulsada por el Instituto Nacional de Tecnología Agropecuaria a través de la Agencia de Extensión Rural Local. Los plantines se comercializarán por lotes. El de 20 unidades tendrá un valor de 20.000 pesos, mientras que el de 50 costará 40.000 pesos. Los pagos deberán realizarse de manera anticipada. La compra podrá abonarse en efectivo o mediante transferencia bancaria. La propuesta busca facilitar el acceso a plantines de frutilla para quienes quieran incorporarlos a huertas y proyectos productivos. Para realizar pedidos o consultar sobre la compra comunitaria, las personas interesadas deberán comunicarse a través de la página de Facebook del INTA Caleta Olivia.
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6: ...12.39 en toda la Argentina. Antes de hacer el recorrido final para despedirnos, voy a reiterar una información. Nos estaban consultando la información que recién difundíamos. Tiene que ver con los turnos para telemedicina que se dan en el Hospital de Gobernador Gregores. Es de lunes a viernes a las 12. Se dan estos turnos y los requisitos: presentarse con DNI, con el carnet de la obra social, teléfono con número y correo electrónico activo, y se otorgarán 10 turnos por día. Esa es la información que recién estábamos difundiendo. Ahí nos estaban consultando. Son turnos para telemedicina, que en la especialidad neurología, dermatología, endocrinología. De lunes a viernes a la hora 12 se están dando estos turnos. Así que cumplo en reiterar esta información que, ahí un oyente estaba consultándonos. Vamos ahora sí ya con el final de este encuentro para cerrar la propuesta de Nacional Santa Cruz. Fabi, te escuchamos.
7: Bien, para adelantar, porque como ya estamos en el mediodía, el día pinta que vamos a tener una hermosa jornada primaveral. En este momento la temperatura es de 9 grados centígrados. Habíamos dicho que la máxima para hoy será de 10 grados centígrados. Estamos ahí nomás de llegar a esta temperatura. Para el resto del día, ¿qué nos depara? Bueno, parcialmente nublado, no hay probabilidad de precipitaciones y el viento va a estar bastante, bastante calmo. En el día de mañana, para mañana martes, la temperatura va a estar rondando entre los 0 grados y los 9 grados centígrados. Mañana sí va a estar más nublado, directamente va a estar totalmente nublado, pero aún así, por lo menos a esta hora, no hay probabilidad de precipitaciones para el día de mañana. Para el día. La madrugada es otra cosa, pero eso será para el miércoles. Después lo contaremos. Pero sí, para mañana va a estar muy nublado, pero a temperaturas similares condiciones a las de hoy, solamente que nubladito. El viento calmo, muy, muy calmo. Antes de despedirnos, queremos mandarle un saludo muy grande, muy, muy grande a María Paredes. Ella nos escucha desde Cerro Castillo, porque, bueno, este fin de semana hubo un festival de jineteada y allí en Cerro Castillo estuvieron participando vecinos, incluso fueron algunos vecinos de aquí, de Río Turbio, a participar con corderito en la cruz, ahí cocinando.
6: Qué rico.
7: Para todos los... Ay, no, no. Las imágenes...
6: Hora...
7: No, a las 8 de la mañana cuando vi las imágenes eran igual de tentadoras,
6: claro.
7: Así que exquisito. Sí, ellos ya arrancaron la temporada de corderitos, así que bueno, esperemos. No sé si vamos a ligar algo, pero bueno, en algún momento iremos y probaremos.
6: Bueno, muy bien. Nos despedimos entonces, Fabi.
7: Nos despedimos. Será hasta mañana, compañeros, y toda la audiencia de Santa Cruz.
6: Que tengan un lindo día. Muchas gracias. Vamos hacia el Calafate para cerrar este encuentro.
0: Bueno, listo. Nos vamos definiendo. La temperatura actual es de 4 grados 6 décimas, ¿sí? Y 69 el porcentaje de la humedad y tenemos viento de direcciones variables a 6 kilómetros. Así que, bueno, esperemos también una linda tarde.
6: Mariana.
8: Bueno, por mi lado, Lili, quería comentarte como un último momento. Uh-huh. Sabíamos que hace un par de días estaba un poco complicada la salud de Mirtha Legrand. Bueno, sí. Finalmente hace un par de minutos anunciaron que está internada por un cuadro respiratorio después de haber padecido durante la semana distintos síntomas respiratorios asociados en el principio de una gripe fuerte. La diva de 99 años debió ser derivada a una clínica para controlar su ritmo respiratorio y una tos que no cesa. Así que, bueno, lo que se le diagnosticó fue bronquitis. Recordemos que tiene 99 años y después de un fin de semana con síntomas asociados a una gripe fuerte, Mirtha Legrand debió ser internada en la noche de ayer y está en una habitación del tercer piso del Sanatorio Mater Dei en Palermo. Así que, bueno, el diagnóstico es bronquitis, ojalá que bueno, que también salga de esta. Obviamente que esperamos que supere los 100, sea nuestra gran referente en ese caso, obviamente. Sí. Así que, bueno, ojalá que tengamos mejores noticias en las próximas horas. Me quiero sumar al saludo y un beso a María Paredes, ahí en Cerro Castillo, también aquí desde El Calafate. Así que por mi lado, compañeras, compañeros, que tengan una linda jornada.
6: Muchas gracias, hasta mañana. Nos despedimos también desde Gobernador Gregores con una temperatura de 7 grados a esta hora, 10 la sensación térmica, el viento del suroeste a 8 kilómetros en la hora y un pronóstico que anticipa para hoy 13 grados de temperatura máxima, con nubes y sol a lo largo de la jornada. Muchas gracias a todos por estar en esta sintonía. Carlos Sandoval desde la Operación Técnica, cabecera técnica de este espacio de Nacional Santa Cruz. Si Dios quiere, mañana a las 10 nos reencontramos. Muchas gracias. Llegan las noticias desde LRA1 Radio Nacional, Buenos Aires.

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0: 8:45 minutos en la República Argentina, en la ciudad de Buenos Aires, temperatura 10 grados 6 décimas, humedad 49%, cielo parcialmente nublado. Desde ahora, la información más importante en 15 minutos. El Ministerio de Justicia será autoridad de aplicación del nuevo régimen penal juvenil. Tendrá jurisdicción en el ámbito nacional y federal luego de la reglamentación de la norma que alcanzará a los adolescentes a partir de los 14 años. El gobierno además estableció mecanismos para el seguimiento de los jóvenes, la asistencia a las víctimas y la coordinación con las provincias. Por Radio Nacional, el abogado penalista y uno de los impulsores de la norma, Fernando Soto, explicó los alcances de la legislación.
1: Ahora se va. 14 años, nosotros habíamos propuesto 13, como en Uruguay, como en muchas partes del mundo, que es menor incluso a los 13 años. Pero lo más importante no es eso, que eso es muy importante, es sino lo que se hace con el menor, incluso con el menor por debajo de los 14 años, cuando comete un delito. Porque antes era la prisión, bueno, la internación, pero eso no fue mismo porque lo privan de la libertad, aunque no va a una cárcel, era la prisión o nada de nada. Ahora no, ahora hay alternativas. El juez debe investigar, debe además velar por la seguridad del menor, por su contexto, por él mismo, por la víctima también, la que se protege especialmente en la ley.
0: En la ciudad bonaerense de Mar del Plata, en tanto, ya se cumplimentó con la primera detención de un adolescente de 15 años de la entrada en vigencia de la norma. Se trata de un menor que estaba armado y luego de permanecer varias horas arrestado, fue liberado. En Chubut, en tanto, la provincia avanza en la aplicación del nuevo régimen penal juvenil. El informe de Raúl Carelo desde Radio Nacional Esquel.
2: El fiscal de Esquel, Martín Robertson, manifestó que ya está todo preparado para la implementación de la nueva ley penal juvenil. Admitió que más allá de que ahora mayores de 14 años serán punibles, el abordaje será distinto a un mayor de edad.
3: Tratar de que comprenda, tenemos que entender que siguen siendo adolescentes y son sujetos de tutela judicial preferente. Entonces no se puede hacer el mismo enfoque y el poder punitivo del Estado no puede ser igual que con una persona de 18 años por mayor edad.
0: Nueva reunión de gabinete, el informe de Hernán Mundo desde Casa de Gobierno.
4: Finalizó en Casa Rosada la reunión de gabinete que durante 2 horas y media encabezó Javier Milei junto a la totalidad de los ministros que componen el Poder Ejecutivo. En el encuentro de que participaron Martín Menem y Patricia Bullrich, los ejes centrales fueron el seguimiento de las medidas anunciadas por la cuestión Malvinas, la definición del proyecto de ley de presupuesto 2027 y la estrategia parlamentaria del oficialismo de cara a los próximos días. Mientras tanto, se desarrolla la primera audiencia programada para hoy del presidente con empresarios. Este encuentro, el primero de ellos, es con representantes de la multinacional Day One Data. La segunda de las reuniones será a las 14, con autoridades de la firma Tesla, cuyo propietario es Elon Musk.
0: El gobierno pone en marcha los nuevos créditos hipotecarios. Los bancos accederán a una primera licitación que llegará a los 200.000 millones de pesos y será controlada por el Banco Central. Las entidades deberán ofrecer créditos a una tasa máxima de UVA más un interés de un 7,5%. El mecanismo tiene como objetivo ampliar el financiamiento para la compra de viviendas. Destacan la potencialidad de reservas hidrocarburíferas en las Islas Malvinas. Por Radio Nacional, la geóloga Silvia Barredo explicó las características de las Islas Malvinas para acumular petróleo y gas.
5: ¿Qué es lo que pasa ahí en la zona de Malvinas? Bueno, el subsuelo que se encuentra en la porción hacia el norte de donde están las islas tiene una configuración que a lo largo de la historia geológica le ha permitido acumular sedimentos que tienen características y que han demostrado que tienen presencia de petróleo y gas. Lo que han estado haciendo estas empresas desde el 2005 es tratar de ver si esas acumulaciones son comerciales.
0: Además, la docente de la Facultad de Ingeniería de la UBA afirmó que las empresas Rockhopper y Navitas confirmaron la existencia de petróleo en las Malvinas.
5: Aparentemente, por lo que se ha publicado, estas empresas han reportado reservas a fines del año pasado con aprobado el financiamiento, de manera que los números que ellos han publicado son considerados reservas, ¿no? Y ya tienen el plan de desarrollo.
0: En tanto, veteranos de la Guerra de Malvinas destacaron las medidas del gobierno nacional. El informe de Victoria Lupu desde Radio Nacional Mendoza.
6: Oscar Alberto Barrios, presidente de la Asociación Cutana de Veteranos de Guerra de Malvinas, habló tras la cadena nacional del presidente y su pedido por unidad por Malvinas.
7: Escuchar algo tan importante sobre Malvinas a nosotros nos pone muy felices. Políticamente tiene que volver a ser Argentina, y este control muy importante que está haciendo, principalmente nos falta muy poquito para que comience la explotación, es un llamado a atención para todos los que están ahí trabajando para que se saque recursos naturales nuestros, ¿no? Y yo creo que es muy importante la creación de la base conjunta que se va a hacer ahí. Esto va a ser un control un poco muy importante si realmente aprueba el Congreso todo lo que se tiene pensado, ¿no?
0: La justicia reanudó el juicio contra Piti Álvarez. El informe de Lourdes Marchese.
8: Se reanudó el juicio contra Piti Álvarez por el homicidio de Cristian Díaz ocurrido en 2018 tras haberse suspendido la semana pasada luego de una descompensación del músico. Para esta jornada se espera terminen de declarar los testigos que no pudieron hacerlo en la última audiencia. El abogado de Piti quiere que el músico no comparezca más al presentar un informe que describe el consumo diario de sustancias y medicamentos sin control profesional, buscando así una excusa para evitar el juicio, algo que la fiscalía y los jueces rechazaron.
0: Detuvieron al abuelo de Guadalupe Lucero por una causa de abuso sexual. La familia materna de la menor desaparecida hace más de 5 años busca determinar si Roque Lucero tiene alguna relación con la desaparición de su nieta. El informe de Gustavo González desde Radio Nacional San Luis.
9: Roque Lucero fue detenido por una causa en la que es investigado por abuso sexual de una menor de edad. Por ese caso, el 20 de abril le formularon cargos por abuso sexual gravemente ultrajante. Durante la investigación se realizó una cámara Gesell en la que la víctima pudo relatar lo ocurrido. Tras enterarse de esa acusación, Yamila Cialone, la mamá de Guadalupe, se presentó ante la justicia federal para que se revisara qué medidas se habían adoptado respecto del abuelo paterno dentro de la investigación por la desaparición de Guadalupe. Se espera que la fiscalía formule cargos y se conozcan los detalles de la acusación y las medidas que va a solicitar en su contra.
0: En Santiago del Estero explotó un tubo de oxígeno en una terapia intensiva. El informe de Eduardo Espeche desde la emisora de Radio Nacional en la provincia.
10: La justicia de Santiago del Estero investiga un incidente sucedido en un sanatorio céntrico de la capital donde murió un hombre de 76 años que se encontraba en terapia intensiva. Familiares del paciente de apellido Muez indicaron que presentaba signos de falta de oxígeno y aparentemente había sufrido un paro cardíaco minutos antes. Cuando fueron desalojados por la urgencia, se produjo una explosión de un tubo de oxígeno y la huida del personal y de algunos pacientes que podían desplazarse por su cuenta. Lucas Muez, hijo de la víctima, consideró que la explosión no tendría vinculación directa con el fallecimiento, sino el abandono mientras se encontraba en crisis. Por eso radicó una denuncia.
0: Alerta por bajas temperaturas rige para el este de Jujuy, norte de Corrientes, sur y centro de Misiones y sudeste de la provincia de Buenos Aires. Se advierte que las temperaturas pueden ser peligrosas, sobre todo para los grupos de riesgo, como niños mayores de 65 años y personas con enfermedades crónicas.
11: Internacionales.
0: Triunfo de Alternativa para Alemania en las elecciones regionales. El informe de Cecilia Diwan.
12: El partido ultranacionalista Alternativa para Alemania obtuvo una victoria histórica en las elecciones regionales de Sajonia-Anhalt, consolidando su ascenso político en el este del país. El partido, sin embargo, no alcanzó la mayoría absoluta que le habría permitido gobernar en solitario por primera vez en un estado federado alemán. Obtuvo, según el resultado oficial final, casi el 44% de los sufragios y quedó a 3 escaños de la mayoría absoluta. En la sede electoral del partido, el candidato a la presidencia regional Ulrich Siermund calificó la jornada de histórica y aseguró que su partido consiguió exactamente lo que se proponía.
11: Deportes.
0: Finaliza la fecha del torneo de fútbol. El informe de Damián Zárate.
11: Con dos partidos se completa hoy la octava fecha de la primera división del fútbol en la Argentina. A las 7 de la tarde, Barracas, Argentinos Juniors. 21:15, Unión en Santa Fe, recibiendo a Instituto. Un partido en la Primera Nacional. A las 5 de la tarde, Chicago, Quilmes. Tenemos un partido en el Federal A. A las 15, Atlético Escobar recibirá a Defensores de Puerto Vileras de Chaco. Y tenemos un partido del fútbol femenino a las 15, Unión en Santa Fe contra el SAT. Damos una vuelta por el polideportivo, por octavos de final en el US Open, último Grand Slam del año, no antes de las 14. Francisco Rosselúndolo va a jugar con el belga Alexander Bloks.
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0: El gobierno aprobó un nuevo RIGI. El Ministerio de Economía informó que se trata de una planta de fertilizantes de Pampa Energía que demandará 2.700 millones de dólares. La iniciativa prevé generar más de 4.800 puestos de trabajo durante la construcción. Además, proyecta exportaciones por más de 800 millones de dólares anuales y una mayor generación de divisas para el país. El Banco Nación lanzará nuevos créditos para comprar autos. Permitirán financiar hasta el 100% del valor de vehículos cero kilómetro y los usados hasta 10 años. Los préstamos UVA se otorgarán sin prenda, con plazos de hasta 60 meses y con una opción para limitar las cuotas según la evolución de los salarios. Daniel Scioli destacó la recuperación del deporte por parte del gobierno nacional. Desde el CENAR, el informe de Miriam Mariotto.
14: El secretario de Turismo y Deporte, Daniel Scioli, despidió a la delegación de deportistas argentinos que participará de los Juegos Suramericanos en Santa Fe.
15: Lo que se proyecta es recuperar rally mundial y todo a partir de un país que ha recuperado la confianza, la estabilidad y la seguridad con el liderazgo del presidente Milei. Era impensable que en todos estos eventos, yo pregunto, ¿Rosario hubiese podido ser sede de esta edición de los Juegos Suramericanos si no se hubiese puesto nocao y luchado contra el narcotráfico? Imposible.
16: El mensaje final para los deportistas.
15: Yo aliento su comprensión y reconocimiento.
0: Causa contra Facundo Moyano. La justicia toma testimonio a tres policías que participaron en las primeras horas del operativo. Además, se espera que la fiscalía solicite nuevas declaraciones en la causa en la que se investiga al exdiputado por lesiones leves y privación ilegítima de la libertad contra Candela Arizaga. Legisladores de Tierra del Fuego apoyan la construcción de la base naval integrada. El diputado nacional de la Libertad Avanza por la provincia, Miguel Rodríguez, aseguró que generará un gran impacto económico para toda la región. En referencia al proyecto que anunció el presidente Javier Milei, afirmó que la iniciativa fortalecerá la presencia argentina en el Atlántico Sur y la Antártida. Internaron a Mirta Legrand, la conductora de 99 años, fue hospitalizada de manera preventiva por una bronquitis que atraviesa desde hace varios días. El pasado fin de semana fue reemplazada en su programa por su nieta Juana Viale. Los médicos buscan monitorearla por control y Mirta se encuentra de buen ánimo y en una habitación común. Hasta aquí el panorama federal de noticias. Les recordamos nuestra próxima edición hoy a las 18:45 y los dejamos ahora con un clásico de la radiofonía argentina, Pasión Nacional.
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0: Buenas tardes, ¿cómo les va? Bienvenidos a Pasión Nacional. Estamos comenzando la semana en este lunes 7 de septiembre por la M870, las 48 radios de Nacional en todo el país, el canal de YouTube. Gracias a Natalia Lugaroff en la operación técnica, a Sebastián Vera y a María Suárez Araujo en la producción, y por supuesto estoy muy bien acompañado por Erika Sotomayor en la locución, por Damián Zárate, Agustín Domper, Javier Vicente aquí en la mesa conmigo. Mi nombre es Nicolás Álvarez, es una felicidad a esta hora del día estar con ustedes en todo el país y en el mundo a través, por supuesto, del sitio oficial de Internet. Boca ya piensa en San Pablo, el partido de mañana que vamos a transmitir por los octavos de final de la Copa Sudamericana. Perdió 2 puntos Boca en Mendoza el otro día, teniendo en cuenta el cambio del Vasco Arruebarrena. Lo sacó a Velasco, que era el mejor del partido, para preservarlo para el partido de mañana, y Boca perdió fútbol. Segunda victoria consecutiva de un técnico interino llamado Leonardo Ponce. Estoy hablando de River. Muy enojado Daniel Vila, el presidente de Independiente Rivadavia, con el árbitro Nicolás Ramírez y también con Beligoy. En San Lorenzo de Almagro hoy va a terminar de arreglar Rubén Darío Insúa, que va a volver al club por tercera vez. En Independiente, primer triunfo de Jadson Viera como técnico, ganó en condición de visitante. Bueno, la crisis futbolística del Racing Club de Avellaneda, 2 cambios que hizo Boivoda a los 30 minutos y una derrota que trae mucho ruido interno a propósito de la caída frente a Atlético Tucumán. Franco Colapinto, noveno en Monza en el Gran Premio de Fórmula 1. Los Pumas empataron en Mendoza el fin de semana. Hoy Scaloni da la lista para los amistosos de la selección argentina. El empate, como siempre, con poco fútbol en el Clásico de Rosario. Newell se lo igualó en el final. Vamos a estar pendientes durante la tarde, estará Agustín en el programa de Nora Brioso, contándonos de Francisco Cerundo, lo que va a jugar la posibilidad de llegar a los cuartos de final del Abierto de Tenis de Nueva York frente al belga Block. Ganó Vélez en el Amalfitani, otra vez se volvió a enojar Guillermo Barros Echeloto con un periodista. Yo le sugiero a Guillermo, que a veces tiene razón en las cosas que dice, que si él va predispuesto a enojarse, que no vaya más a las ruedas de prensa directamente. Lo saludo al Negro Romero, en el centro del país, es un factor fundamental de este programa. José Luis, un gran abrazo.
1: Hola Nicolás, fuerte abrazo para vos, los compañeros, la audiencia en todo el país. A esta hora en Córdoba frío, está nublado, de a ratitos amaga a salir el sol. 10 grados 5 la temperatura, la humedad 52%.
0: Bueno, perfecto, ya vuelvo contigo. Bueno, otra victoria de River, Agustín, para el equipo de Poncio.
2: Hola Nico, buen mediodía. Sí, creo que lo hablamos en la previa, ¿no? De sacar adelante el partido de ayer, ya la poncioneta evidentemente puso primera. Y hay otro aire, hoy hablaba con hinchas de River, acá nos rodean varios. Hay otro aire en el Monumental, porque ayer le ganó al mejor de la tabla anual, no es que le ganó a un equipo menor, y salvo ese ratito del segundo tiempo donde Arce tuvo un par y descontó, River ganó bien.
0: Bien, ¿qué dice mi amigo Zárate? No termina de despegar este Boca del Vasco.
3: No, por eso me quedaba con lo que decías en el comienzo, por cómo se dio el partido y por cómo lo empata el Lobo Mendocino, es verdad que Boca perdió 2 puntos, por el funcionamiento, el empate estaba al caer, de hecho lo había conseguido antes Gimnasia de Mendoza. El tema de las líneas lo imposibilitaron de conseguir el segundo gol, pero en el ocaso llegó lo que el partido demandaba futbolísticamente, que era que Boca no ganase en Cuyo Nacional.
0: Otra vez lo beneficiaron a Boca, para mí estaba perfectamente habilitado Sabatini, teníamos esa idea con Eladio Río. Un gran saludo para Eladio, gran abrazo con Eladio, estamos con vos, Eladio querido. Sabatini para mí estaba perfectamente habilitado. Bueno, Darío Herrera, a instancias del VAR, entendió que no, y le privaron a Gimnasia y Esgrima de Mendoza de otro gol. Lo saludo a mi amigo Javier Vicente en esta jornada fría de lunes. Javier,
4: buen mediodía para todos. Lo que hace el fútbol internacional, destacar que estamos en la previa del arranque de la Champions, y a propósito de eso, hoy Mbappé pidió el Balón de Oro. Dijo, soy merecedor del Balón de Oro. Recordemos que estamos a menos de un mes de la entrega que se va a realizar por parte de la revista France Football y L'Equipe en Londres. Entre los candidatos, por supuesto, Mbappé, Messi y Rodri son los 3 grandes candidatos. Mbappé dijo, me merezco el Balón de Oro, espero ganármelo este año. Arrancó bien Mbappé, no tan bien el Real Madrid, después vamos a estar hablando de eso. Y una acotación.
0: Creo que se lo merece Messi, el Balón de Oro, por el gran Mundial que tuvo.
4: Y Rodri también.
0: Más Messi, a pesar de que no fue campeón del mundo como Rodri.
4: Es uno de los favoritos, sin dudas, Messi, en la previa de esta entrega. Un párrafo aparte para el fútbol local. ¿A qué hora, señor Agustín Dompres, la conferencia de prensa del presidente de River? ¿En el día de hoy?
2: No, hoy no va a hablar.
4: Ah, hoy no va a hablar.
2: No.
4: No va a decir gracias AFA porque ahora me están beneficiando los arbitrajes.
0: Nicolás Ramírez, el mal árbitro que tuvo el partido.
4: Dos partidos que lo benefician a River, pero ahora no habla, Dicardo.
0: Dos victorias. ¿Eh?
4: Habla cuando lo perjudica. Claro. Cuando lo favorecen no habla.
0: Después vamos a escuchar.
4: Y lo mismo pasa con todo.
0: Sí, por supuesto.
4: Porque yo entiendo el enojo de Vila. Pero también habla Daniel cuando las cosas no se dan.
0: No, por supuesto, por supuesto.
4: Cuando las cosas se dan a favor.
0: Tienen que ser todos, lo hago partícipe al negro desde Córdoba, tienen que ser todos honestos intelectualmente. A veces te toca ganar y a veces te toca perder. Pero cuando te toca ganar, también hay que admitirlo, como negro lo admitió.
4: El arbitraje de Ramírez fue malo, ¿eh?
0: Sí.
4: Coincidimos, fue malo, el penal fue un penalcito.
0: Como hace un tiempo Úbeda dijo que el empujón de Lautaro Blanco al futbolista River, a Martínez Cuarta, había sido penal, recordará. Negro.
1: Sí, tal cual. Hace muchos años que lo leí. Tengo mi edad, tengo mi doctor, pero a ver, yo leí que en una época se trajeron árbitros ingleses al fútbol argentino porque era escandaloso, era bochornoso cómo ayudaban a los equipos grandes. Y bueno, resulta ser que después, bueno, con el paso del tiempo seguíamos insistiendo. Y es River, y es Boca. Es decir, bueno, hasta que, bueno, ahora aparentemente se dio vuelta la torta. Entonces benefician a los Riestra, a los Barraca Central, pero... Digo, también se le están animando, lo decía los otros días, la semana pasada, no va a cambiar el referato argentino, el modus operandi, cómo se manejan, pero me parece que tiene los días contados, Bedigoy, porque ya los otros días habló Russo y apuntan al árbitro de ese partido.
0: Sí, para mí, de todas formas, el testimonio de Nicola Russo es más importante que el de Vila, porque Russo es persona directa al presidente de la AFA, cosa que no lo es Daniel Vila.
4: Sí, Vila también es.
0: Sí, pero
4: una gran relación.
0: Pero no con tanta relación como si Nicola Russo. Pero negro, mira lo que son las cosas y ya la saludo a Erika.
4: Ahora un dato más. River vuelve a la AFA, Agustín Domper, en la asamblea de octubre vuelve. Sí, sí. A integrarse a la Asociación del Fútbol Argentino.
2: No está confirmado, pero es una gran chance. También lo que no me parece casual, Nico, ya que arrancamos con este tema, es que se quejó Vila, se quejó Russo, después uno podrá ser más cercano.
0: Quejas de bandoneón como Troilo.
2: Yo creo que se viene definitivamente cuando el...
4: El que no llora no mama, dice.
2: No, y cuando el río trae, ¿cómo es que cuando el río...
0: Cuando el río suena.
2: Bueno, el río está sonando, evidentemente, puertas adentro de la AFA saben que Beligoy tiene los días contados.
0: No, pero Beligoy ha hecho méritos. Me da mucho gusto saludar a nuestra locutora, a Erika Sotomayor, que está con nosotros en el programa. Erika.
5: Muy buenos días, buenas tardes. 10 grados 6 décimas la actual temperatura en la ciudad de Buenos Aires. El cielo se encuentra parcial nublado. Invitamos a nuestros oyentes que se comuniquen con nosotros a nuestro número de WhatsApp, el 1138707485.
0: Muy bien, me predispuse a ver el partido por televisión entre Racing y Atlético Tucumán y me emociona, digo, estás jugando Peñarol en el fútbol argentino. Linda la camiseta alternativa, pero no tiene nada que ver con la historia de Racing, más allá que alguna vez la hayan usado.
4: A la gestión.
0: Sí, claro.
4: Era esta camiseta.
0: La camiseta negra y amarilla. Bueno, vamos a escuchar, Damián, testimonios de Boca. ¿Te parece al Vasco Arruarrena, el entrenador?
3: Dale, escuchémoslo al entrenador en jefe después del 2-2 en Mendoza.
6: Hemos hecho un partido correcto. En diferentes momentos de los partidos nosotros dominábamos, ellos dominaban. Fue un partido entretenido, con situaciones de gol de ambos lados. Pero la situación es que en los últimos 3-4 minutos no podemos perder dos puntos importantes. Eso nos tiene que enseñar, salir de enseñanza, de aprendizaje, de experiencia a este nivel. El ceder campo, el cometer errores que te pueden llevar un empate o perder un partido. En estos momentos hay que tener mucho cuidado y hay que aprenderlo y no nos podemos cometer.
3: Bueno, el Vasco, entre lo que fue el empate 2-2 con el Lobo Mendocino y el partido de mañana en la Bombonera con el San Pablo por cuarto de final.
0: Vuelve Paredes.
3: De Copa Sudamericana. Bueno, el otro día volvió, de hecho.
0: Sí.
3: Un ratito y el equipo cambia cuando juega Paredes.
0: ¿Qué te parece?
3: Riquelme, Porque hay un dato o una situación que tendrá que resolver la organización de la Copa Argentina, la AFA, y es el caso Vélez-Boca, sí, Copa Argentina.
0: Que estalló el viernes a última hora.
3: Claro, sí. Los 6 jugadores que incluyó en la planilla Boca en el partido de octavo de final de la Copa Argentina. Sobre esto decía Juan Román Riquelme, el presidente Senaice.
7: No lo vi yo el comunicado, sé que algo pusieron, Boca el miércoles ganó merecidamente, ha jugado un gran partido, fue superior a su rival. Yo creo que estamos viviendo un momento, creo que lo dije el otro día, de mucho nervio. Cada partido que se juega se termina con mucho nervio.

0: pero es una opinión muy personal. Para mí los partidos se ganan en la cancha. No me gusta cuando se ganan los partidos en los escritorios, pero hablo por todos los equipos.
1: Sí, pero va a base de un gusto personal. Si hay un reglamento...
2: Claro,
1: ¿qué hacemos con el reglamento ese?
3: Después no, están las sanciones.
1: Pero ¿qué hay que hacer con este partido? Ya que te gusta que se gane
0: la cancha. Boca lo ganó en la cancha.
4: No, igual seamos... Pero seamos claros con la información. No hay chance que Boca pierda este partido.
1: No.
2: ¿Por qué no la hay?
4: Es una multa económica.
1: Pero para, sigamos, sí. Pero sigamos con la... Pues, vamos al jueves y es lunes. Tranquilo.
0: Estamos muy tranquilos.
1: Sí, está bien. Pero vamos a este caso puntual. Vos decís, los partidos se ganan en la cancha.
0: Sí.
1: ¿Qué hacemos con el partido Vélez-Boca? Cuando Boca rompió el reglamento.
0: Bueno, tendrán que sancionarlo a Boca.
1: ¿Cómo? ¿Con una sesión económica?
4: No, pero por eso,
1: si se juega de nuevo el partido.
4: No. Si que ese reglamento, Boca no rompió el reglamento porque no usó a los seis.
1: No importa, pero...
4: Y los hizo firmar para ella, por eso es una multa económica.
0: Vélez viene muy enojado del 2015 de un partido que no debió haberse jugado en Mar del Plata porque Vélez estaba lícitamente clasificado para la Copa Libertadores. Se jugó ese partido, Boca lo ganó, creo que con gol de Colazo, y jugó la Copa Libertadores.
1: Pero es mentira que no hubo ventaja deportiva. Porque vos lo tenías a Romero en el banco de suplentes. Ya tenerlo en el banco de suplentes es una ventaja. Después, si lo usa o no el entrenador, es lo mismo, porque es finito el límite de que es adentro de la cancha o que no es adentro de la cancha.
0: A ver, Negro, tu mirada.
5: No, digo que lo que nos faltaba en el fútbol argentino ahora, estar distraídos, desconcentrados. Digo, acá en el fútbol femenino, en primera división, también problemas con Belgrano y Lanús. Metieron 6 cambios desde el banco de Belgrano, y bueno, está ahí también el reclamo de Lanús. Es decir, bueno, los otros días un árbitro lo hizo mover a Boca 2 veces, en el primer tiempo y en el segundo. Fue así, ¿no?
1: Sí, eso fue por Copa Sudamericana,
5: claro,
1: con Recoleta.
5: Bueno, parece que están en otra, están en un cumpleaños, ¿qué les pasa? Digo, errores que no se pueden cometer, pero qué sé yo, no sé.
3: Acá en el caso de Boca, lo que le generó confusión a Boca fue el tema Villa. Porque ellos hicieron la cuenta respecto de cuánto hace que Villa está en la Argentina y por lo tanto le correspondería la residencia permanente por la cantidad de años que lleva.
0: Claro, Villa no está nacionalizado argentino.
3: No está nacionalizado. Pero el juicio que en su momento él tuvo, de donde fue sobreseído, pero se estableció en ese momento que se le cortaba la residencia.
0: Claro.
3: O sea, que él no tiene residencia. Él es un extranjero jugando en la Argentina... con habilitación de trabajo, pero no tiene residencia y no la puede tener por haber
0: justamente
3: tenido
0: ese
3: juicio.
0: Por el tema personal.
3: Exacto.
0: Claro, está bien. Vale muy bien la aclaración desde el punto de vista periodístico. Tenemos otra respuesta de Román, de Riquelme.
1: Riquelme hablando sobre los arbitrajes también.
6: Tuvimos la suerte que el jugador de Vélez no se le cae encima del tobillo de Leandro Paredes, sino hoy estaríamos todos tristes porque estaría lesionado, porque... Para mí era roja, pero no sé quién fue, pero una y pero no se habló nada. Cuando pasa en contra Boca no se habla nada. Es así. Sabemos que la comunicación es así. Después, Vélez el otro día tuvo una oportunidad muy clara con su penal. Si ganaba el partido con el penal iba a ser injusto. Pero bueno, Boca ganó merecidamente y hoy tenemos que hablar de otra cosa.
0: Bueno, parte de razón tiene Riquelme, porque él como futbolista con los pantalones cortos, como me gusta decir siempre, fue excepcional. Pero claro, una cosa es tener la 10 de Boca. Si Riquelme hubiera jugado con la 10 de excursionista, seguramente no hubiera tenido la misma repercusión que tuvo con la camiseta de Boca. Y esto el primero que lo sabe es Riquelme, absolutamente.
1: Sí, claro. No, pero él sabe también, sabe que históricamente, o sea, todos los lunes llegamos a la situación... Que Boca y que River se quejen de los arbitrajes es un contrasentido porque históricamente fueron beneficiados.
0: Sí, históricamente. En general, sí. Bien, hoy se termina la octava fecha del torneo de clausura con 2 partidos. 7 de la tarde, Barracas Argentinos. Tiene iluminación nueva el estadio de Barracas, por eso se puede jugar en horario de la noche. Lo vamos a estar siguiendo en el segundo tiempo de Pasión Nacional. Y 21:15 en Santa Fe van a jugar Unión e Instituto. En la B Nacional, 5 de la tarde, Chicago Quilmes. En la primera B Metropolitana, a las 3 de la tarde, Doc Sud, Comunicaciones, y a las 20 van a jugar Excursionistas frente a Ituzaingó. En el Federal A, a las 3 de la tarde, Atlético Escobar, Defensor de Puerto Vilelas. Me pregunto, ¿de qué se reía el otro día Julián Álvarez cuando el Atlético de Madrid perdía 2-0 y Simeone daba indicaciones y estaba bastante disgustado? Estaba atrás Julián Álvarez y Simeone y se reía.
3: No lo sé, porque tras el partido se fue llorando. y esas imágenes quedaron ahí muy marcadas a fuego luego de la derrota del Atlético Madrid en San Mamés. Lo que sí

0: Está claro, hoy entrenó Julián, se lo vio bien y muy probablemente el miércoles sea titular en la visita del Atlético Madrid a Liverpool en la primera fecha de la Copa de Campeones. Ahora, un pequeño detalle de esto que estamos hablando. A mí me parece bien que le midamos el aceite a los árbitros porque queremos los mejores arbitrajes y no cometan errores. Ahora, esto de llorar todos los partidos, todos los dirigentes que pierden, lloran por el arbitraje. Paremos poco, muchachos, porque vuelvo al caso de Carlos. Di Carlos, hace dos partidos se quejaba y decía que la AFA prácticamente lo tiraba al bombo y ahora que tuvo dos arbitrajes notoriamente a favor, no dice ni nada.
1: Por eso, por lo menos de las últimas dos semanas, el último mes, el único que tuvo honestidad intelectual es el cacique Alexander Medina, que ganó un partido con Estudiantes, fue a la conferencia de prensa, habiendo ganado y dijo, hoy me sentí perjudicado, de todas maneras. Lo digo hoy que gané. El resto, cuando gana,
2: está muy bien que lo
1: violín
2: marques.
1: En bolsa claro. Y no dicen nada.
2: Recordamos las vías de comunicación, querida Erika Sotomayor.
3: 11-3870-7485, ese es nuestro WhatsApp y también recibimos mensajes a través de nuestro canal de YouTube Radio Nacional AM870.
2: Muy bien, un gran saludo para el querido Juan Locatelli. Juan, gracias por estar en la sintonía. Coincido con lo que decís a propósito de los errores administrativos de Boca. Tenemos la primera pausa que pone en el aire la señorita Natalia Lyubarov.
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7: River a través de Tiaguito, de Galván, de Beltrán, el remate al arco. Galera y Galván River hizo el segundo, clava el tercero, la acomodó en la puerta del área, viró y sacó un remate direccionado al ángulo superior derecho de un arquero vencido. ¡Qué lindo gol hizo River! ¡Qué lindo gol hizo Galván! Se perfiló a Lorenzo Fernández y le pegó a un remate arqueado con destino de ángulo. Al ángulo de la noche, Galván lo gana River, que son leones, los leones de Poncio. River 3, Independiente 1.
8: Ahí está el relato vibrante de Martín Perazo a propósito de la victoria de River en el Monumental frente a Independiente Rivadavia de Mendoza. ¿Querés que lo escuchemos a Poncio, Agustín?
9: Dale. Ayer, bueno, River, como escuchamos recién el relato, lo liquidó con ese gol. Recién lo hablábamos, ¿no?, con Javier. ¿Qué le transmite Poncio? Todos los jugadores salieron a hablar muy bien de él. Y yo ayer lo veía durante el desarrollo del partido. Lee muy bien por dónde va el juego. Bueno, por algo fue un jugador que tantos partidos jugó en River y que tantos títulos ganó. Y los jugadores le tienen mucho respeto. Montiel, los referentes salieron todos a hablar muy bien de Poncio ayer. Y evidentemente, después vos podés tener mucha experiencia, menos experiencia. Podés haber hecho cursos de entrenador, haber viajado a Europa. Ahora, si vos cuando tenés que comunicar y leer lo que pasa en el segundo a segundo, fallás o estás muy sacado, como puede ser Coudet en su momento, los jugadores llegan un momento que te miran de reojo. Poncio muy tranquilo, va por acá, da una indicación y creo que le está respondiendo el equipo, y si querés lo escuchamos.
8: Dale.
10: No, yo no pedí a nadie. Hemos tenido siempre conversaciones porque lo de Giorgio, pobre. Pero no, yo siento que hay un gran equipo. Siento que tenemos unas inferiores muy buenas. Entonces yo hoy no pediría.
8: Bien, hasta ahí Poncio. Sí. Negro, qué tema, ¿no? Lo dijo en conferencia de prensa de Carlo, que era el técnico, que es el técnico interino de River. Para mí el técnico interino es interino. ¿Qué quiero decir con esto? Esto lo digo yo, que para mí River necesita otro entrenador a partir del 1 de enero del año que viene. Ese técnico para mí era Ramón Díaz, para mí.
11: Bueno, a ver, mientras a River no se le lesione o tenga molestias Montiel, no tenga molestia y falte uno o dos partidos a Acuña, y tenga una continuidad de 5 o 6 partidos Driussi, River, con un interino, con un técnico regular, de chapa, sea Ramón, de Micheli, que vuelva Gallardo, o el mismo Poncio, River va a estar para cosas importantes. ¿Por qué? Y porque de a rato aparece Correa, o los flashes de Almada, y son jugadores distintos, son jugadores que por edad, por talento, aún apareciendo en ráfagas, y lo hacen diferente. Ayer le ganó un buen equipo, sí, como Independiente Rivadavia de Mendoza. Por eso digo, manteniendo a esos jugadores y por ahí con un perfil bajo, tranquilo, sin desbordes, sin tantas luces, un Poncio lo puede llevar a River. Son jugadores de experiencia que se van a ir conociendo, entre ellos se van organizando. Es decir, a ver, tiene materia prima River, es cuestión de que tengan confianza, tranquilidad, y no, viste, que si el técnico, vino viene este, no, es decir, tranquilo, es decir, a mí No me disgusta Poncio, ¿eh? Me gusta Poncio, ¿eh? Y yo no digo que vaya a ser el técnico. Naturalmente no tiene la chapa de Ramón, no tiene la trayectoria y los logros de Gallardo. Pero digo, si tenés jugadores, ellos deciden, se arman solos.
9: Sí, totalmente. Bueno, hoy se cumplen 8 años de la llegada de Scaloni a la selección. Sí. Y obviamente, salvando las distancias, Poncio, al igual que Scaloni cuando llegó a la selección, conoce a los jugadores. Pero los conoce de tener relación personal, a eso me refiero. Todos los conocemos, a los jugadores de River. Ahora, ese ida y vuelta que tiene Poncio con los jugadores de hoy le puede dar un plus. Y te agrego algo más, Nero, a lo que vos dijiste. La semana pasada destacamos frente a Banfield, que lo puso a Thiago Almada más adelante. Ya hay que destacar hoy también que Fausto Vera está jugando de Fausto Vera con Poncio. Está jugando de 5. ¿Dónde jugaba Poncio toda su carrera? Es cierto que por las lesiones, como siempre decía el Mariscal, Aníbal Moreno no pudo continuar jugando como titular todos los partidos, el 5 que prefería Coudet por una lesión, y ahí apareció Fausto Vera, que está jugando muy bien.
8: Bueno, alguna vez fueron primerizos dirigiendo a River el propio Daniel Passarella, Ramón Díaz y Leonardo Estrada. Es decir que totalmente. River ya tiene experiencia de exfutbolistas que dejan recientemente la actividad y se ponen a dirigir. Y han sido satisfactorias. La mejor versión de Passarella en River, más allá de la de jugador de fútbol, por supuesto, como jugador de fútbol, fue premium, ¿eh? El, según Oscar Ruggeri y tanta gente del fútbol, es el mejor zaguero de la historia. Pero fue un gran entrenador, después lo propio pasó con Ramón Díaz. Sí. Ramón Díaz reúne como Carlos Bianchi para mí las dos cuestiones, porque fueron notables futbolistas con capacidad goleadora cada uno, tanto Carlos como Ramón, y después fueron grandes entrenadores.
9: Sí, sí, y aparte lo que decía recién Romero, este River de tantas figuras, Almada, Correa, el propio... Otamendi, Montiel, el huevo Acuña, yo no sé si necesito un técnico de perfil alto, ¿eh? Todo lo contrario, creo que ahí Poncio puede, sumando su granito de arena, aportarle a que los jugadores se lucren.
8: Bueno, entonces ustedes ven una posible continuidad de Poncio para el año que viene.
9: Y si sigue ganando, sí, Nico, está claro que si pierde 2 partidos va a ser muy difícil, 2 partidos seguidos hablo. Pero se ven buenas señales en River.
8: Tenemos mensajes, Erika.
12: Sí, claro, aquí Willy de Tucumán, buenas tardes muchachos. Otro lunes sin renegar con River, espero se haga costumbre. Gracias a Dios el equipo va tomando forma. Viste, Chacho, que no era tan difícil que el 10 juegue de 10 y el 8 de 8. Así lo único que nos falta es que entiendan que Martínez Cuarta ya cumplió su ciclo. Willy desde Tucumán, aquí otro mensaje. Buenas tardes, Pasión, saludos a toda la mesa desde Tierra del Fuego, Río Grande, José Sosa, Guillermo Campilay. Uno más, Fernando desde Resistencia, Chaco. ¿Qué tal, amigos? Siempre el mismo problema de River, que a los últimos minutos quieren dar vuelta. Pienso que al final tendría que poner una doble barrera atrás porque Otamendi ya está muy lento.
8: Muy bien, estamos sobre las noticias. Me quedé pensando cosas que pasaron el fin de semana. Guillermo otra vez se enojó con la prensa. Él quiere hablar de fútbol. Gran primer tiempo de Vélez, que le ganó bien a Estudiantes de La Plata.
13: Muy bien. Hay momentos Vélez por sobre Estudiantes y el partido Atlético Tucumán por sobre Racing, de a ratos parecían partidos de equipos de diferentes categorías.
8: Claro.
13: Vélez lo aplastó a Estudiantes los primeros 30 minutos. Estamos hablando de Estudiantes.
8: Por eso habló Barros Echeloto del mejor primer tiempo de Vélez.
13: Lo que pasa es que los protagonistas no pueden decidir de lo que se habla en las conferencias.
8: No, por supuesto, por supuesto.
13: Que responda a lo que le preguntan y después seguramente alguien le va a preguntar sobre
8: tiene derecho a decir, Guillermo, de ese tema no hablo, no opino. A Coudet lo andan pidiendo para Racing. Después le vamos a preguntar a Fabián Codevila, ¿no? Porque está en el ojo de la tormenta Boivoda después de otra derrota.
13: Le fue bien.
8: Yo no tengo
13: Racing.
8: Nada contra Boivoda y es más.
14: ¿Te parece que el problema es Boivoda?
8: No, a mí me parece que no y ojalá Boivoda siga. Deploro cuando después de 7-8 partidos toman la decisión de prescindir de los entrenadores. No me gustó lo que San Lorenzo le hizo a Pipo Grosito. Ojalá le vaya bárbaro a Rubén Darío Insúa, que se termina de confirmar en el día de hoy.
9: Del día, ya está Rubén Darío en el club y en un ratito comienza a entrenar su primera práctica.
8: Bueno, perfecto, ahí está confirmado entonces Rubén Darío Insúa. Un título, Javier, del fútbol internacional para desarrollar en la próxima media hora.
14: Se viene la Champions, mañana arranca con algunos partidos que realmente van a ser muy atractivos. Por ejemplo, el que van a jugar en el Estadio Santiago Bernabéu, Real Madrid frente al Inter de Milán con un Lautaro Martínez encendido.
8: Muy bien, Lautaro, que estuvo en Monza viendo la carrera de Fórmula 1. 1:30 de la tarde llegan las noticias a Nacional.
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16: 1:30 de la tarde en la República Argentina. Internaron a Mirtha Legrand. El sanatorio Mater Dei informó que la conductora de 99 años fue hospitalizada de manera preventiva por un cuadro respiratorio bronquial. La institución agregó que está en una habitación común para completar estudios y continuar con el tratamiento. Además, destacó que la familia agradece todas las muestras de afecto y respeto. Finalizó la reunión de gabinete. Desde Casa Rosada, el informe de Liliana Arias.
17: 2 horas y media duró la reunión de gabinete que encabezó el presidente Javier Milei. Todos los ministros de su gabinete estuvieron presentes, además del presidente de la Cámara de Diputados, Martín Menem, así como también la titular del Bloque Libertario en el Senado, Patricia Bullrich.
16: Vecinos autoconvocados de Tolosa reclaman mayores medidas de seguridad. El informe de Fernanda Germanier desde La Plata.
18: Tras el asalto a una jueza platense y a su hijo en su casa de Tolosa, vecinos autoconvocados reclaman medidas urgentes de seguridad. El pedido llega después de una seguidilla de robos violentos en la zona. Esta vez la víctima es la magistrada Claudia Greco, titular del juzgado correccional número 4 de la capital bonaerense, quien habló en rueda de prensa.
19: Nos amenazaban, obviamente, como que nos iban a golpear. Y ellos cuando entraron me dijeron que sabía que yo era jueza. Sabemos que sos jueza, te batieron... Así que sabes lo que tenés que hacer, sabes de qué se trata. Todas las cosas de valor que había en mi casa, dinero, todas mis tarjetas, me hicieron desbloquear el celular y hacer transferencias.
16: El cielo se encuentra parcialmente nublado en la ciudad de Buenos Aires, temperatura 11 grados 7 décimas, humedad 49%.
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0: Estamos en la continuidad de Paseo Nacional, 1:33. Recordamos, Erika, las vías de comunicación.
1: Nuestro WhatsApp, 1138707485, y nuestro canal de YouTube, Radio Nacional, AM870.
0: Muy bien, recuerden, en el grupo A del campeonato lideran Gimnasia y Esgrima de Mendoza, Vélez e Instituto Atlético Central Córdoba, que tienen 16 puntos. Y en el grupo D, B, con 16 está la Asociación Atlética Argentino Junior. El otro día en un reducto gastronómico me lo crucé al querido Alejandro Apo, nos dimos un abrazo y me dice: nene, no van a figurar River y Boca en este campeonato. Yo no estaría tan seguro como Alejandro.
2: La tabla anual me interesa. ¿Tenés ahí a mano la tabla anual? Porque esa determina un
3: título. La tabla anual, ¿eh? Hoy hay un partido.
2: Más allá de lo que le dijo el jugador de Newell's a Di María, ese que le dijo, ustedes lo ganaron en el escritorio, no sé qué le dijo.
0: Bueno, pero le dijo la verdad, ¿eh?
2: Pero la tabla anual, mi
3: en la tabla anual, yo ya te lo digo, la tengo de memoria, porque sí, todo el tiempo la repaso.
2: Porque esta Gimnasia ahí, ¿no?
0: Yo no la encuentro.
3: Acá. Independiente Rivadavia tiene 45, pero perdió con River. Hoy Argentino juega en el Claudio Chiqui Tapia a las 19. Sí. De ganar le sacaría 3.
0: Lo puede pasar, claro.
3: Independiente Rivadavia y Argentinos, 45. Vélez, 44. Muy buena victoria contra Estudiantes. Boca, 41, al igual que Gimnasia.
2: Tomá.
0: Muy bien.
3: Central, 40, perdió 2 puntos. Mirá, Central y Boca, que perdieron puntos
0: los dos
3: en los finales de los partidos. Y River ganó un partido clave para achatar la punta del campeonato, porque tiene 39 e Independiente Rivadavia quedó con 45.
0: Lo saludamos a Juan Ignacio Gijón en el móvil de Nacional. Hola, Juani.
4: ¿Qué tal, Nico? Un placer saludarte a vos, a esta mesa de Pasión Nacional. Estamos en las puertas de la sede social de Racing Club de Avellaneda, a muy pocos metros del cilindro. Ayer un descontento gigante, un descontento general, podría decirse, por parte del hincha, de la fanaticada, del hincha académico, con el equipo. ¿Tu nombre?
5: Federico.
4: Te veo con la ropa de Racing, a pesar de este presente de tu equipo.
5: Sí, la verdad, un desastre el equipo, un desastre, pero mal. Estamos allá abajo, al fondo de todo, no podemos ganar un partido. Ganamos la primera fecha y después todo para atrás.
4: ¿Esperabas este resultado anoche o esperabas un equipo que pudiera dar un poco más de pelea?
5: No, la verdad que esperaba un equipo que podía ganar de local, pero la verdad que un desastre. Se tiró para atrás, no jugó nada. Los cambios a la media hora, un desastre el equipo. Nunca lo vi así.
4: Con este resultado, mirando la tabla de este torneo clausura, Racing último, abajo de Aldo Civi, ¿el hincha empieza a soltarle, a desconfiar la mano de Juan Pablo Voivoda o de, por lo menos, la dirigencia, algunos jugadores?
5: Y para mí se tienen que ir todos, principalmente Milito, y que se vayan todos. Se tienen que ir todos, absolutamente tienen que cambiar todo, Racing.
4: ¿Estás descontento con la dirección técnica?
5: La verdad que sí, la verdad que es un desastre. No compramos a nadie y vendemos a todos. Lo estamos quedando en pelota en el club.
4: ¿A Voivoda le dan una vida más, le dan una chance más el hincha?
5: No, la verdad que no. La verdad que se tiene que cambiar todo. Del cuerpo técnico hasta los dirigentes.
4: ¿Quién te gustaría que venga? Sé que me vas a decir Gustavo Costas, pero sacando a Gustavo, ¿quién te gustaría verlo en el banco de la academia?
5: Y ojalá, no sé, se pudiera el Cholo Simeone, pero la verdad no.
0: Está bueno, imposible, decirle que imposible. No, y además decirle al amigo que Milito tiene que cumplir su mandato como presidente, para eso lo eligieron los socios.
4: Claro. Uno haciendo un balance es mucho más positivo, por lo menos en estos primeros meses, más positivo la dirigencia que se fue que está aquí hoy, ¿no?
5: No, se tienen que ir todos, ya no se puede aguantar un minuto más, no ganamos un partido la primera fecha, lo único que ganamos.
4: La última, abajo de todo, con este presente, ¿a qué tiene que apuntar este Racing este semestre?
5: No sé, lo único que te lo queda por jugar es la Copa Argentina, que tenemos que ganar eso. Si no, se va a pudrir todo.
4: Perfecto, bueno, muchísimas gracias. Ahí, Nico, entonces, la voz del hincha académico, enojadísimo.
0: Sí, totalmente. El descontento anoche en el presidente Perón, lo contaban en la transmisión Eladio Rey, Santiago Lucía y Rodrigo Ruiz, era generalizado para con el equipo, el entrenador, y fundamentalmente para con el presidente Juan y Diego Milito.
4: Exactamente, y es entendible hoy la fanaticada. Bueno, antes de que venga de salir al aire, estaba hablando con él, estamos mirando aquí, está la vidriera con la nueva camiseta que lució ayer Racing.
0: Sí, la de Peñarol.
4: Exactamente, y me decía los precios también que están poniendo las camisetas, los precios de la ropa para el hincha. Se le está complicando bastante al hincha de Racing en todo, en lo social, en lo deportivo, por lo cual el descontento es entendible para con todos. Apuntó contra el técnico, apuntó contra la propia dirigencia que acaba de llegar hace algunos meses. Los únicos que se salvaron, paradójicamente, son los jugadores.
0: Sí, es verdad. Bueno, Juan, y ya vuelvo contigo, ¿te parece?
4: Aquí nos quedamos, Nico.
0: Juan Ignacio Gijón, retorno con Romero a Córdoba. ¿Viste, negro, que torneo corto? se marchan los entrenadores, marchan a los entrenadores, los despiden. Torneo largo también los echan. Es decir que el formato del fútbol argentino es perder 4 o 5 partidos y ya los dirigentes echan a los técnicos.
2: Los entrenadores es así en todo el mundo. Lo echaron al técnico de la Fiorentina. Van 2 partidos.
0: 2.
2: Se comió 8 goles, 2 partidos. Y ya lo echaron.
0: Negro.
6: No, digo, estoy viendo la tabla de posiciones que decían hace un rato. Digo, no sé si les alcanzará para ser campeones, para clasificar a las copas, pero digo, qué lindo verlo a Gimnasia de Mendoza, de verlo a Instituto, y de ver a tantos equipos ahí arriba.
0: Vélez, argentinos.
6: Claro, de los considerados no grandes. Bueno, por ejemplo, en el caso de Argentinos, tienen una cantera y le dan la oportunidad a los chicos. En el caso de Vélez, lo mismo. Pero, claro, después le cuestionan al presidente. Che, todo bien, pero queremos ser campeones, traer jugadores. Es decir, pero digo, el propio Independiente Rivadavia de Mendoza, más de uno anda googleando, che, este Volcato, ¿de dónde salió? Ah, atajaba en Maipú, después estaba en Murialdo, pero hace 2 o 3 años atrás, y está atajando, y demuestra que tiene condiciones. Y andamos buscando un arquero, y porque Centurión tenía que volver a River, y terminó demostrando que tiene condiciones. Sí, se juega bien el 10 de Independiente Rivadavia, Fernández. Ah, estamos en excursionista. Y el otro, el Estudiante de San Luis. Y el otro, es decir, mirá, y qué trabajo de los técnicos. Les da confianza, les da continuidad, les da una idea, y juegan bien. Después no sé si les alcanzará, porque a la larga, obviamente, los distintos, los premium, terminan marcando la diferencia. Al margen de torneo corto, torneo largo, bajes de aquella, pero vos fíjate cómo trabajando bien, teniendo una idea, un proyecto, lo que hay.
0: Bueno,

0: es total positivo que victorias este tipo de partidos, pero con el lo bueno es poder por lo menos rescatar un punto, empatárselo sobre el final y no volverse al Parque Independencia con las manos vacías. Mucho, por supuesto, por el tema de los entrenadores, por un lado, el de Almirón, que es mirado con cierta desconfianza.
1: Sí, desde hace tiempo, ¿no?
0: Sí, yo te diría que prácticamente desde que arrancó Almirón, si uno compara el equipo que recibió de Ariel Holland y el equipo que tiene hoy, bueno, Central ha caído muchísimo en cuanto a nivel futbolístico. Es por eso que a la salida de Holland, que se entendió poco, y a la llegada de Almirón, por lo menos por lo que va, no ha convencido. Y bueno, le quedará esa final contra Estudiantes de la Copa Internacional, pero no tiene mucho más crédito Almirón, que ya había ganado,
1: sí,
0: un clásico.
1: A ver, yo te escucho atentamente, estoy de acuerdo con lo que estás diciendo, lo van a esperar a Almirón hasta ese partido. Ese partido va a marcar si Almirón sigue o no siendo el técnico de Central, me parece.
0: Seguro, seguro. Me parece que después de las caídas, eliminaciones en torneo local, Copa Libertadores, Copa Argentina, no de las maneras esperables incluso, me parece que ahí tiene Almirón esa última chance ante Estudiantes de La Plata. Distinto es lo que pasa en Newell's con Kudelka, que asumió, recordarán ustedes, en un clásico. Es difícil que un técnico asuma en un clásico. Bueno, fue en el pasado con derrota. Pero después Kudelka, más allá de ese partido, en su etapa anterior también cosechó un empate en Arroyito. Bueno, ayer lo volvió a conseguir, y Newell's, en comparación con el Newell's de etapas anteriores, se nota claramente una mejoría, que no le alcanza para, no sé, pelear el campeonato, por supuesto que no, está lejos de eso todavía, pero si uno compara este Newell's de Kudelka con los Newell's anteriores, bueno, se ve claramente una mejoría. Si les parece, tenemos ahí el testimonio de Frank Darío Kudelka, técnico de Newell's, que esto decía después del 1-1 entre Central y La Lepra.
1: Dale.
2: Jugamos un primer tiempo emocional y no racional, y al fútbol se juega racionalmente, pensando, y el segundo tiempo un poco mejor. Yo sé que son partidos que tienen connotaciones distintas a la normalidad, pero bueno, nos vamos con ciertas cosas productivas y con debes que tenemos que solucionar y mejorar. Las preguntas parece que hubiésemos perdido, pero no perdimos. Son todas preguntas que detonan que nos fuimos derrotados. Está bien que se agarren de la primera respuesta mía, pero yo soy realista, trato de ser siempre realista y no sacar pecho porque empatamos el último minuto. Por eso dije, si ustedes escuchan, de que no voy a dar una valorización y una fundamentación del partido en base a la emoción que significa empatar un último partido, que suena más a triunfo que a empate.
1: Bien, hasta ahí Kudelka, Facundo.
0: Bien, ahí estaba Kudelka, un análisis. A ver, quien vio el partido se notó, me parece, que claramente que Central fue superior, no sé si tan superior, pero sí que fue mejor. A Newell's le costó mucho llegar. Es verdad que el segundo tiempo, como dice Kudelka, fue parejo, eso es verdad, pero Newell's era el que ya estaba en desventaja en el resultado. Uno esperaba un segundo tiempo donde Newell's intentara arrinconar a Central sobre su área. Bueno, eso no pasó. Y encuentra acumulación de 9 de delanteros altos, encuentra allí el empate. Quien le responde de alguna manera a Kudelka sobre esa mirada del partido fue el entrenador de la vereda de enfrente, Almirón, que esto decía también tras la finalización del partido.
3: Bueno, muy claro, el entrenador tiene que decir algo. Tiene que decir algo, se ve superado por todos lados, empata sobre el final y saca fuerza de eso, pero la realidad es que un solo equipo en la cancha. Lo dominamos todo el partido, bueno, el resultado manda, así que, ¿qué te puedo decir? Si el entrenador dice que el segundo tiempo fue bueno, Yo tendré que corregir pequeñas cosas porque creo que durante 90 minutos fuimos muy superiores. Así que bueno, vamos caliente con el resultado, pero con la seguridad de que el equipo puede dar más y ojalá que el partido que viene se pueda abrir, porque el equipo hace méritos como para ganar de manera más holgada. Así que bueno, hoy estamos con mucha bronca, pero esto nos tiene que servir para lo que sigue, para estar fuertes, y el equipo está, el plantel está muy bien, un buen grupo, buenos jugadores, el equipo juega bien, los que entran siempre lo hacen bien, y bueno, tengo un buen plantel, así que estamos preparados para lo que sigue, y bueno, esto traspié, siempre te tiene que hacer mucho más fuerte.
1: Muy bien, hasta ahí Jorge Almirón. Facundo, te mandamos un gran abrazo.
0: Abrazo grande, ¿eh?
1: Muy bien, Facundo Paredes de Rosario. Ayer seguimos con mucha atención la muy buena transmisión que hicieron para Radio Nacional Rosario Nacho Sansó y Omar Sapienza. Vamos al encuentro en el final de esta hora de José Luis Romero en Córdoba con lo que te quede, negro.
4: No, digo, al margen del desarrollo del partido, de merecimientos, digo, técnicos, cómo han mejorado pese a todas las vicisitudes, con escaso presupuesto, con lo que hay, con el descarte, con lo que viene, con lo que llega, digo, miramos Julio Falcioni, lo que lo ha mejorado al Atlético Tucumán, al margen de la realidad y el momento que vive Racing de Avellaneda, pero ya en partidos anteriores el decano ha evidenciado una mejora, y el propio Frank Darío Kudelka, con Newell's Old Boys de Rosario, que prácticamente estaba, no sé, pero casi descendido en el torneo pasado, el año pasado, y bueno, de a poquito, cómo lo va mejorando, y bueno, ahí también ve la capacidad del entrenador. Después, naturalmente, que el nivel de los futbolistas te dan otras aspiraciones, pero en el mientras tanto, con lo que tienen, con la materia prima disponible, se las arreglan como para tener, una digna campaña de campeonato.
1: Muy bien, perfecto. Negro, ¿cómo está la jornada en Córdoba? Seguramente frío como en el resto del país.
4: Sí, sí sale el sol, pero el sol está tiritando. Te digo, 10 grados 5 la temperatura, algo de brisa, algo de viento, está frío. Y el sol ahí está agazapado, sale de a ratitos, pero bueno, son días que nos toca vivir también, al igual que en el resto del país, fríos.
1: Está muy bien. Te mandamos un gran abrazo y nos reencontramos hoy a las 7 de la tarde, ¿te parece?
4: Así será, ¿eh? Un fuerte abrazo, gracias.
1: Muy bien, el Negro Romero de Córdoba. Mañana de las 21 vamos a estar con los octavos de final de la Copa Sudamericana, Boca San Pablo, el relato de Martín Perazo, el comentario de Juan y Minotti para un partido muy importante que lo tiene a Boca como protagonista en el torneo de menor relevancia que es la Copa Sudamericana. Lo importante, lo saliente siempre es la Libertadores. Sí, Erika.
5: Sí, tenemos mensajes en nuestro WhatsApp. Buenas tardes, amigos de Pasión Nacional, muy contentos. Estamos los leprosos con el equipo más juvenil de Primera División. Dejó callado a todo el estadio. Bien los chicos, abrazo grande, Germán de Pujato. Por aquí otro mensaje. Hola, Nicolás y equipo. Pregunto, ¿los VAR son todos los mismos en todas las canchas? Porque el gol que le anularon lícitamente a Caicedo fue legítimo. O sea, que le robaron otra vez como tantas veces a Huracán.
1: Bueno, ahí está. Siempre hay discusiones con relación al tema de los árbitros. Día Internacional del Aire Limpio, Día de la Botánica, Día del Trabajador Metalúrgico. Hoy están cumpliendo años. Pablo Lavallén, Pablito, gran entrenador y mejor persona. Un día como hoy de 1980 nació Gabriel Milito, siempre muy bien considerado como entrenador el exfutbolista de Independiente. Estamos recordando la figura de Nicolino Loche, campeón del mundo, el boxeador argentino.
6: El intocable
1: en 1968. Bueno, al querido Eduardo Colombo, un gran abrazo. Hoy el Suso, acá Suso, está cumpliendo 104 años de vida. Y recuerdan que los argentinos se levantaban muy temprano, madrugaban para ver a Argentina campeón mundial juvenil en 1979 en Tokio, Japón, con aquel relato inolvidable de Juan Carlos Morales y aquel equipo que dirigió César Luis Menotti, que ganó el Mundial Juvenil en el 79.
6: Claro, con grandes jugadores, ¿no? Diego Armando Maradona, Ramón Ángel Díaz, Pichi Escudero,
7: Barba, Juan Simón, el flaco Esterandío, jugadores que después hicieron historia también, más allá de ese juvenil, ¿no?
1: Sí, por supuesto, un equipo inolvidable. Damián, después en la segunda hora del programa vamos a hablar de los equipos de La Plata.
8: Dale, perfecto, Gimnasia y peleando, y Estudiantes el miércoles tiene la Copa Libertadores, claro, de América con Corinthians.
1: Bien, mañana juega Platense por así Copa es. Libertadores, así que tenemos representantes...
7: Gran...
1: argentinos.
7: Gran cantidad de hinchas del Calamar yendo para Río de Janeiro, ¿eh? Mira. A ver el partido de la historia frente al Fluminense.
1: Bueno, ahí está. Le mandamos un saludo enorme al querido Alejandro Fabri, que es el hincha caracterizado número
7: seguro
1: uno de
7: Platense. Viaja, porque la otra vez fue a...
1: 2 de la tarde vienen las noticias.
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10: Las 2 de la tarde en la República Argentina. Volvió a suspenderse el juicio contra Pity Álvarez. Fue luego de que la defensa del acusado pida recusar a los 3 jueces y al fiscal que llevan adelante el debate oral y público. El cantante está imputado por el crimen de Cristian Díaz en 2018. El abogado de Pity Álvarez afirmó que su defendido... respondió a las agresiones.
11: Lo que pasó fue que lo abordan sujetos que estaban armados, que cobraban peaje, que tenían antecedente por robo con arma y que en un contexto de una agresión ilegítima él saca un arma y se defiende. Entonces, pero los puede entender si quiere producir la prueba, si se niega sistemáticamente a producir toda la prueba que ofrecemos, ¿no? Y es muy difícil que lo vea.
10: Comenzó el juicio por el siniestro vial que causó la muerte de 2 mujeres. Agustín López Gagliasso está acusado de atropellar y matar a Tania Gandolfi y a su hija Agustina García en enero de 2025. El joven manejaba alcoholizado y a más de 120 kilómetros por hora por la costanera de Rosario. Amplía la información Ivana Miskotsky.
12: Comenzó el juicio oral y público en el Centro de Justicia Penal de la ciudad de Rosario. Dialogamos con Diego García, esposo de Tania, quien se refirió cómo sobrellevan todos este tiempo el pedido de justicia.
13: Me gustaría en 25, como tenían que empezar a hacer los homicidios, que son homicidios viales, pero bueno, ya con 18 por la edad me quedo como que tenían que haber sido un poco más.
10: Alerta por bajas temperaturas. Rige para el este de Jujuy, norte de Corrientes, sur y centro de Misiones, sudeste de Entre Ríos y centro de la provincia de Buenos Aires. En la ciudad neuquina de Zapala, donde nos podés escuchar por AM710 y FM93.9, temperatura 6 grados 6 décimas, humedad 52%, cielo despejado. En la ciudad de Buenos Aires, temperatura 11 grados 7 décimas, humedad 49%, cielo parcialmente nublado.
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1: Muy bien, 3 minutos después de las 2 de la tarde, la segunda hora de Pasión Nacional por AM870, las 48 del país y por supuesto el canal de YouTube de la radio. Recordamos las vías de comunicación, 2 mensajes y voy a saludar al resto del staff.
2: 11-3-870-7485, ese es nuestro WhatsApp y también por nuestro canal de YouTube, Radio Nacional AM870. Por aquí, Fernando desde Resistencia dice, dame siempre al zorro Cócaro para mi equipo, pueden dejarlo solo adelante y te hace un desastre a la defensa rival, saludos. También por acá, Piruco, dice, hola mis amigos de Radio Nacional, soy Piruco, camionero de Fontana. Estoy viajando desde Roca Chaco a San Jorge, Santa Fe, los voy escuchando, excelente programa, éxitos amigos.
1: Muy bien, los saludo a Gerardo Murúa, un toque, voy y vengo con Gerardo Murúa en Córdoba en el comienzo de esta segunda hora. Gerard.
3: Hola Nico, qué gusto saludarte, el abrazo para vos, los compañeros y toda la audiencia. A lo que decía el Negro Romero sobre el clima, agrego muy frío y ventoso a esta hora en la ciudad capital. En lo futbolístico juega Instituto, que en este momento comparte la punta de su zona con Gimnasia de Mendoza y Vélez. Visita Unión de Santa Fe a las 21:15, recupera a Alex Luna. Empató Belgrano, tuvo un penal en el final, lo erró Pacerini. El gol de Caicedo, como decía recién, también me pareció habilitado a mí. Huracán, que llegó apenas 2 veces, hizo 2 goles, obviamente uno valió, el otro no. En el caso de Talleres, algo más de orden, pero volvió a perder. Los muchachos que estuvieron allí pueden analizarlo mejor. Lo cierto es que no cambió mucho, sí un poco más de orden en el equipo de Felipe.
1: Muy bien, saludamos a Fabián Codevila para hablar del desastre futbolístico de Racing con un nuevo capítulo. Pomelito, un gran abrazo.
4: Hola compañero, queridos compañeros y oyentes de Nacional, un abrazo grande. Yo agregaría algo más que momento, yo diría oprobioso momento de Racing, vergonzoso presente futbolístico, último en la zona, 24 de 30 en la general, afuera de todo, con la incertidumbre de saber si se puede revertir, con jugadores que es inexplicable que se sigan poniendo la camiseta de Racing. Nico, penoso momento.
1: Sí, coincido.
4: Atravesar, pero bueno, habrá que tragar merd y buscar la resurrección, es lo que dicen algunos allegados a este cuerpo técnico que hoy fue víctima de muchos rumores que quiero desmentir totalmente. Hoy se habló de la no continuidad, es cierto que no le queda mucho margen tampoco, Nico, porque ha perdido ganó 1, empató 2, perdió 5 partidos de los 8 disputados. Lo único que tiene como esperanza es la Copa Argentina. Decía que esta mañana sonaron los nombres de Coudet. Primero, voy a aclarar, Coudet, enemistado totalmente con Milito, fue una de las causas por las que él se fue en el 2019.
1: Buen dato periodísticamente que aportás.
4: Imposible, mientras Milito esté en Racing, que Coudet pise la academia. Lamentable, por cierto, porque juntos llegaron a ese campeonato, aunque terminaron muy mal en la relación. Lo de Subeldía también, otro rumor que se instaló y que no tiene nada que ver con la realidad, porque más allá de que es una frase remanida, Nico, compañeros, cuando salen a bancar un cuerpo técnico es porque el final está cerca, ¿viste?
1: Sí, es verdad, pero convengamos, vos lo sabés con conocimiento de causa, que tampoco se arregla nada en Racing echándolo a Voivoda, me parece.
4: No, para nada. Yo estoy hoy estoy lejos de pensar que la culpa es del cuerpo técnico. En todo caso, es un equipo en formación.
1: Me parece que la gente se dio cuenta también de eso.
4: Pero ayer ya no fue lo mismo, ¿eh? Ayer hubo un clic hasta con el técnico.
1: Está bien, pero el enojo máximo, más allá de Voivode y de los futbolistas, es con Milito.
4: Sí, claro, con la conformación del equipo que hace un año y medio tenía figuras y hoy es un equipo realmente desalentador cuando lo ves en la cancha, porque más allá de algunos nombres que pueden ser importantes, el presente futbolístico de muchos es lejos de lo que uno pretende. Ni hablar de los cambios que hizo Voivoda a los 27 minutos del primer tiempo. Inexplicable que la cancha se haya quedado con Egli y que haya salido Miljevic, independientemente del momento, porque Miljevic es el jugador que te puede cambiar la ecuación. Con Egli es un cono de entrenamiento y lo siguen poniendo y es titular y todos los partidos tienen una nueva chance. Ayer le rebotaba la pelota. Literal, Nico, le tiró una pelota larga, le pegó en el taco, tuvo un mano a mano y le roba la pelota parada. pero esto no es como lo digo habitualmente en Sorna. Le erró a la pelota parada cuando la tenía frente al arquero y sigue siendo titular, es inexplicable. Por eso es el momento futbolístico de Racing realmente que hacía tiempo no se vivía. Y antes de seguir, Nico, vamos sí. a escuchar una primera parte de el técnico hablando de esos cambios que llamaron poderosamente la atención cuando a los 30 minutos decidió sacar a Ortegoza, que no estaba haciendo un buen partido, y a Miljevic, para poner dos jugadores en las mismas posiciones, ¿no? Lo dijo Izaracho. Esto decía Voivoda, mirá.
1: Dale.
5: Ellos son profesionales y tienen que comprender que todos nos equivocamos y la equivocación es del entrenador, es del jugador, que es el que juega también. Yo no me hago a un lado de eso. Si cometo equivocaciones, las trato de revertir, ni bien me doy cuenta. Si cometí equivocaciones, no sé, con el equipo inicial, bueno, pasaron 25 minutos, no sé cuánto iba, 27 minutos, yo ya veía, digo, esto no está funcionando, y bueno, eso sí que no es la primera vez que lo hago en mi carrera. Eso, si yo veo que no está funcionando, cambio. Digo, ¿por qué voy a esperar? ¿Sí? Después de esos cambios se vio una pequeña reacción, en el segundo tiempo se vio una reacción un poco más fuerte, pero no con la fortaleza que tiene que ser, ¿sí? Y responsables somos todos acá, ¿sí? Yo estoy armando un grupo de jugadores, los jugadores también juegan, y si se enojan, es normal, se tienen que enojar, ¿sí? Pero el martes tendrán que entrenar nuevamente.
4: Un Racing apático, sin rebeldía, inofensivo, que perdió merecidamente ante Atlético Tucumán, que si no hubiese sido por Cambeses, el partido hubiese estado sentenciado en el primer tiempo, porque Cambeses volvió a atajar un penal. Realmente el futuro, el presente y el futuro futbolístico de Racing está realmente con alertas sonando permanentemente. Y esto decía el técnico, Nico, con respecto al momento futbolístico que vive Racing. Mirá.
6: Si está lloviendo, imaginamos que nunca va a dejar de llover, es algo que, bueno, que no es la realidad. O sea, que yo me aferro a decir, bueno, estamos en un momento muy difícil, muy malo, y vamos a seguir cada vez más machacando más para hundirnos más. Yo no soy de ese tipo de personas. Hoy me agarrás en este momento, sí, veo todo mal, veo todo oscuro, pero esta no es la realidad. La realidad es otra, ¿sí? La realidad es, che, cuando estás mal, ¿qué haces? ¿Sí? Eso es. Sí, estoy mal, ¿y mañana qué hago? No me levanto y me quedo tirado y mis jugadores no sirven más y no soy ese tipo de personas, ¿sí? No me siento identificado con esas actitudes. Ahora sí, ¿ahora qué te voy a decir? Ahora estoy mal, estoy dolido, no me gustó el primer tiempo, los primeros 25 minutos, no me gustó el planteamiento, no me gustó la actitud, no me gustó nada, ¿sí? Pero bueno, si digo, bueno, ¿va a ser siempre así? No, la voy a sufrir la semana, la voy a sufrir, pero la voy a trabajar, ¿sí? La voy a trabajar y lo voy a... le voy a hacer frente a esto, ¿sí? Porque... es una realidad que acepto, pero a la vez de aceptarla, me revelo ante esa realidad.
1: Bueno, se revela. Lo que pasa es que ves la tabla de posiciones, Pomelo, a propósito último, de lo que decía Voivoda, último. Chico. Y el peor de los últimos, me animaría a decirte.
4: No, por un gol no es el último, no es el peor.
1: Bueno, por un gol, pero... porque lo debe superar a Talleres. Está en la otra, están sí, en otro
4: mismo,
1: grupo.
4: Nico, para el caso es lo mismo.
1: Sí, por supuesto. Ves la tabla además, de posiciones y no podés ver a Racing tan abajo ahí en el último lugar.
4: Nico, además, 24 de 30 en la general y la próxima temporada empieza a mirar de reojo la zona de permanencia.
1: Sí, claro, y esto lo estás alertando.

0: 27. ¿Por qué digo el 27, Nico? Porque es el objetivo. No le queda otra cosa, Racing. Pues
1: claro, la Copa Argentina.
0: Copa Argentina ante Boca, si es ante Boca, calculo que sí, más allá del reclamo de Vélez. Pero, digo, el 27 es el partido, pero antes hay que llegar.
1: Sí, ¿qué te parece?
0: ¿Qué puede pasar si pierde con Huracán? Y ya no es cuestión de dirigencial, sino del propio cuerpo técnico. ¿Cómo se sostiene un cuerpo técnico si vuelve a perder de 9 partidos 6, Nico?
1: Sí, es muy difícil para Boivoda, más allá del cariño que pueda tener por Racing y que debe estar confiado Boivoda que él puede dar vuelta a esta situación, pero la verdad que es muy incómodo, pero coincido con tu punto de vista. Ojalá que pueda llegar Boivoda al partido con Racing, pero ese partido va a marcar un clic.
0: Sin ninguna duda, Nico. Así que difícil momento, como hacía muchos años a Racing no le tocaba pasar. Y sé que dentro de la interna dirigencial hay ciertos chisporroteos por este momento, porque jamás pensaron que iban a pasar por este lado. Y obviamente la declaración de Milito la semana pasada tampoco ayudó mucho, el hecho de querer cambiar a lo que él se refería cuando hablaba de salto de calidad, ¿no? De salto de calidad en una escuela. Y seguramente los hinchas de Racing tendrán que ir a gritar darle campeón a la puerta del colegio.
1: Sí, entonces, por supuesto. A ver, bienvenido que apareció Milito, lo que pasa que me parece que equivocó el contenido de lo que tenía para decir.
0: Le quedan 2 años por delante, Nico, y esperemos lo pueda revertir por el bien de Racing, por su propio nombre, porque él generó en el hincha de Racing una expectativa y además podría diluir ese amor y ese afecto que él construyó como ídolo de las nuevas generaciones. La verdad que un momento complejo el que está viviendo la cadena.
1: Muy bien, te mandamos un gran abrazo, Pomelito.
0: Abrazo grande.
1: Fabián Codevila con nosotros. Emocionante el abrazo que se dieron Agustín Messi y el Tata Martino el otro día en el fútbol norteamericano.
2: Sí, sí, bueno, falta saber ahora si Messi vendrá a la Argentina, ¿no? Que sea para despedirse desde afuera del campo de juego en estos partidos amistosos, ¿no?
1: Si bien no le sacó el mejor jugo el Tata Martino como futbolista, pero a mí me da por pensar que Messi debe ser uno de los tipos que más quiere al Tata.
2: Sí, bueno, de hecho, cuando el Tata dirigió a Barcelona fue por pedido de Messi, ¿te acordás? Que
3: exacto,
2: viajó para allá el Tata.
3: Me pareció una muy buena forma de saludar de los hinchas de Central a Messi. Vieron que en el minuto 10...
2: Sí, el minuto 10 de todas las canchas.
3: De todas las canchas se aplaudía a Messi. Y siempre la relación del hincha de Central con Messi fue conflictiva. Pero ayer, en el Clásico, fue un aplauso cerrado al minuto 10... que inició Angelito Di María. Respecto de Messi y la MLS, fíjate vos que el otro día fue el estreno del Kili González como entrenador, no le fue bien al Inter, que empató como local. Ahora, este miércoles, por la MLS, va a estar visitando el Inter Miami a Chicago. Así que se va a producir el duelo Lewandowski-Messi. Ex Barcelona, frente a frente, dos figuras importantes.
1: No se lleva bien Messi con Lewandowski.
3: No, porque en su momento, ¿te acordás que ganó el Balón de Oro Messi cuando lo merecía Lewandowski?
1: Sí, es verdad.
3: Cuando Lewandowski había sido el goleador de la temporada y se lo llevó Messi igual. ¿Quién sabe si esta vez no pasa lo mismo con Messi y Rodri, donde Rodri merece el Balón de Oro y se lo termina llevando Messi?
1: Muy bien, tenemos la pausa, después se vuelvo con Gerardo Murúa Córdoba.
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0: Con 3 hectáreas parquizadas, el Parque Cambacuá es uno de los más antiguos de la ciudad de Corrientes, ubicado en el barrio del mismo nombre. Su nombre en guaraní significa Cueva de Negros y nos remonta a la época postcolonial en que los negros emancipados ocupaban ese sitio. Es uno de los mejores lugares para apreciar el arte del muralismo al aire libre, que define a la capital correntina como la ciudad de los murales. 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
2: Muy bien, estamos en la continuidad de Pasión Nacional, 19 minutos después de las 2 de la tarde. Vuelvo a Córdoba con Gerardo Murúa. Gerard.
3: Cómo no, Nico, recordamos Instituto esta noche, visita 21-15, Unión de Santa Fe, líder de la zona A. Obviamente ahora comparte con Gimnasia, pero con un punto volverá a quedar en soledad, pero viene nosotros con los
2: Córdoba. No, vamos a mejorar la comunicación porque no se te escucha bien. Voy al encuentro de Rodrigo Ruiz, ganó Vélez en el Teatro Colón del Fútbol, y bueno, dejó tela para cortar el partido, Rodrigo.
4: Sí, ¿qué tal, Nico? Un saludo grande para todos. De lo futbolístico, creo que es una de las mejores presentaciones de Vélez con Guillermo Barros Esqueloto, un gran primer tiempo ante Estudiantes, dejando atrás lo que fue el partido de la eliminación en Copa Argentina, que después vamos a hablar un cachito de eso, pero en lo futbolístico, Nico, me parece que hubo puntos altísimos, tenían casi todas las líneas, y esto, por supuesto, que lo ha dejado muy conforme a Guillermo Barros Esqueloto, que si querés lo podemos escuchar.
2: Sí, por supuesto, al técnico de Vélez.
5: Dale. Sí, ¿me están preguntando esto? Sí. ¿En serio me decís? No. ¿Qué equipo del fútbol argentino juega como jugó Vélez el primer tiempo?
6: Ninguno.
5: Y eso no me lo destaca, me destaca otra cosa, no sé, no me importa lo que dijeron los demás. Me importa cómo jugó Vélez hoy. Si quieren hablar de eso, hablamos. Si no, me voy. No tengo nada que decir de lo del partido del miércoles. Vélez ya determinó qué hacer, punto, se terminó, no me importa lo que dijeron de mí ni de Vélez, no digo nada, lo único que me importa es hablar del partido de hoy.
2: Qué enojado, Guillermo, todo el tiempo con esa cara de traste, todo el tiempo contra los árbitros.
7: Ahí hay un tema que me parece que le molestó a Guillermo, y no particularmente por la conferencia de prensa. Parece que en Boca dejaron entrever con que el que está detrás de este reclamo es Guillermo. Entonces dicen, ¿cómo? ¿Guillermo, un ídolo del club?
2: Bueno, pero está dirigiendo a Vélez ahora.
7: Está atrás de este reclamo, entonces me dio que ahí hizo ruido.
2: Rodrigo tiene que defender los intereses de Vélez ahora.
4: Por supuesto, si estuviera estado del otro lado, si hubiera pasado del otro lado, Boca hubiera hecho lo mismo que hizo Vélez, esa presentación que se hizo conocer el sábado, Nico, ante la AFA y su tribunal, que se funda en un hecho objetivo y documentado, y que es que Boca incluyó... Como ya sabemos, lo que está
2: sí,
4: hablando,
2: incluyó mal, penillas. Por eso dijimos que claro. Fue un error administrativo grave de la gente de Boca.
4: Tal cual. Bueno, y ahora hay que ver qué es lo que sucede, ¿no? Porque hace un ratito lo escuchaba al vicepresidente de Vélez, a Nelson Pugliese, que dice el reglamento es claro, Boca incumplió la regla, la sanción para Boca, según el reglamento, es la eliminación. Entendemos que el tribunal estudiará el reclamo y se va a sancionar a Boca. Después, lo que suceda... no, yo lo desconozco, pero
2: sí,
4: bueno.
2: Yo creo que no va a pasar eso, me parece.
4: Yo coincido, y recién se lo decía a Mary en la producción, yo soy de los que le gusta ganar en la cancha, no en el escritorio, pero bueno, si hay un reglamento está para cumplir, ¿sí? Lo que pasa es que hay detrás de todo esto algo que viene acarreado el 2015, en el cual a Vélez lo ha perjudicado, y fue el Boca quien fue al tribunal y empezó a hurgar y hubo escuchar telefónicos.
2: Ahí tuvo toda la razón Vélez y Raúl Gámez.
4: Y acá también tiene la razón porque hay un
2: reglamento también, claro.
4: Que está para cumplirse. Nada más después lo que suceda es harina de otro costal. Pero bueno, nada más, eso es lo que quería dejar. Pensaba, es porque no fútbol en Argentina, Nico, que hace tiempo, como venimos hablando acá en este espacio... Se suceden situaciones anómalas de toda índole y a nadie le vería resultar algo normal esto, ¿no? Una sanción económica y que siga la, como se dice, entre comillas, la joda. No debería ser así, pero porque los reglamentos están para cumplirse. Pero esto sucede desde diferentes aristas, ¿no? Pero bueno, pasa, no pasa.
2: Seguro. Te mandamos un gran abrazo. Muchas gracias.
4: Un abrazo.
2: Bien, ahí está Rodrigo Ruiz. Vuelvo a Córdoba con Gerardo Murúa. Gerard. No, peor. Bueno, volvemos después de y media. Sí, Damián, con los equipos de La Plata.
6: Bueno, Gimnasia, que lo decíamos en el comienzo, ahora, antes que juegue Argentinos, está a 4 puntos de los líderes, que son Independiente Rivadavia y Argentinos. ¿Por qué lo destaco? Porque en la próxima fecha Gimnasia visita La Paternal para jugar con Argentinos Juniors. De no darse una gran victoria hoy de Argentinos, o una victoria, podría jugar en La Paternal con chances de quedar a 1 o 2 puntos, si hoy empata o no gana el equipo de Nico Díez. El otro día le ganó bien a Tigre, mientras Estudiantes está bien en todos los frentes, menos en el torneo clausura. Tiene solamente 7 puntos en 8 fechas el equipo del cacique Alexander Medina, y está muy bien que esté en los cuartos de la Libertadores, en los cuartos de la Copa Argentina, que el 26 juegue por un nuevo torneo con Rosario Central, pero por ahora está quedando sin chance de jugar playoff del torneo de clausura. Y el otro día no puso un equipo alternativo, muchos suplentes, y el equipo cuando no juega con los titulares, Guido Carrillo, Correa, siente la merma.
2: Sí, claro. Pero en el mientras tanto tiene la Copa Libertadores.
6: El miércoles esto es un partido gigante contra Corinthians, ¿eh?
2: Sí. Me encantaría que gane Estudiantes. Me gustaría mucho que pase Estudiantes, que pase Platense, porque son los únicos equipos que quedan.
6: Iba a marcar, por historia, hay una gran diferencia entre las posibilidades, más allá de los rivales, que son 2 brasileños, de Estudiantes y Platense. Porque además Javier lo ha contado acá también y lo hemos analizado. Entiendo que Corinthians, hoy hablaba de esto en un pasillo con Rodrigo Ruiz, él me dijo, es un equipo muy intenso, rácano, como dice Javier. Bien. Corinthians.
8: Al contrario, es el estilo Diniz, sale jugando de abajo, juega buen fútbol, va fluyendo.
6: Pero metedor, intenso.
8: Metedor, claro, por supuesto. Pero es un equipo que practica un estilo bien brasileño. Ya en su momento, Fernando Diniz, cuando ganó la final de la Copa Libertadores de América con el Fluminense, practicaba
6: ese juego. Pero es más o menos que Fluminense rival de Platense. Es menos.
8: Yo te diría que están parejos.
2: Bueno, lo concreto parejos. Es que los equipos argentinos, mañana Platense en el Maracaná de Río de Janeiro con Fluminense, y el miércoles Estudiantes con Corinthians.
6: 21:30, comienza en La Plata, define en Brasil.
2: Bien, ahí están los equipos argentinos jugando el torneo más importante a nivel continental, que es la Copa Libertadores.
8: Claro, donde tiene mayoría de brasileños, ¿no es cierto? Flamengo juega frente al Mirasol, Palmeiras también es otro de los candidatos, así que vamos a ver.
2: Bueno.
8: Todo indica, si vos ves el cuadro, que la final va a ser la misma del año pasado. Flamengo-Palmeiras.
6: Sí, porque además...
2: Yo te lo dije cuando comenzó la Copa Libertadores. Con el mismo resultado, ganando, siendo Flamengo el campeón.
8: Ahí habrá que pelar.
6: Está muy bien. Decía que Estudiantes y Platense vienen por zonas diferentes del cuadro, que ni siquiera ganando los dos, que sería muy bueno para el fútbol argentino, podrían asegurar final Argentina. Porque vienen, podrían encontrarse una final, Estudiantes y Platense.
2: Muy bien, Erika, con más mensajes.
9: Sí, aquí nos escribe Matías desde Bahía Blanca. Buenas tardes, muchachos. Este finde no tuve suerte con mis 2 equipos, Boca y Olimpo. Ambos casos iguales, no cerraron sus partidos y se los empataron. 2 puntos perdidos en ambos.
8: Pero Olimpo no jugó anoche. ¿No jugó anoche Olimpo en la cancha de Racing?
2: No, ese era Racing.
8: Ah, me confundí.
2: Ese era Racing.
8: No vi a Aurinegro, dije, está jugando Olimpo.
9: Hola, buenas tardes, muy bueno el programa, sigan así. Yo quiero decir que a Boca le tienen que sacar los puntos. Soy Julio de Jubileo Entre Ríos y soy hincha de Boca.
2: Bueno, muy bien, mira qué gran objetivo, Julio, ¿eh? Muy objetivo con la opinión. Bueno, vuelve, en realidad no vuelve porque nunca se fue, pero retorna Rubén Darío Insúa a la dirección técnica de San Lorenzo de Almagro.
10: Vuelvo a donde fui feliz, fue el posteo anoche de Rubén Darío, que obviamente tuvo una lluvia de corazones en el posteo, y ya esta tarde se pone a trabajar. ¿Qué fue lo que prometió Insúa cuando aterrizó este fin de semana a la Argentina, porque estaba en Estados Unidos de vacaciones con su familia? Él tiene un hijo que juega allá, que va a trabajar todas las horas que sean necesarias para que el equipo mejore. No prometió obviamente ni resultados ni título, porque es un plantel bastante limitado el de San Lorenzo. Y habló Perazo, no el muñeco, obviamente el técnico de San Lorenzo,
6: Walter Gol,
10: que justamente San Lorenzo marcó un gol después de muchos partidos sin marcar, con Walter Perazo en el banco. Y habló de que tanto él como Rubén Darío le transmiten, Nico, y vos lo sabes muy bien, a estos chicos de San Lorenzo la historia. Él dijo que le da pincelada de lo que ha sido la historia de San Lorenzo, porque hay muchos pibes que ni siquiera, no solamente no lo vieron jugar, sino que ni siquiera tenían claro quiénes eran, Insúa o el propio Perazo.
6: Pero Pipo, ¿no? No es que se fue Guede. Bueno, Pipo también.
10: Sí, lo de Pipo tiene que ver con los resultados. Evidentemente, de 8 partidos no pudo sacar adelante el equipo.
2: Bueno, convengamos que esta comisión directiva que encabeza Marcelo Culota tiene 2 muertos en el placar. A Gustavo Álvarez, que renunció de motu propio, sí. Y a Pipo Gorosito, a quien echaron.
10: Sí, pero los dos se unen en una misma situación, y es lo que pasó en River con Coudet y en Talleres con Sampaoli. Hubo una lista, una famosa lista de jugadores, en todos estos casos que estamos nombrando, que tanto a Álvarez como a Pipo les terminó complicando el vestuario, ¿no? Esto a veces que los dirigentes se quieren meter en lugares que siempre fueron de los entrenadores, y a Pipo también. Pipo había dado una lista, después esa lista terminó incluyendo a jugadores en el banco, después le trajeron jugadores que pidió Pipo, pero ya era tarde. Y lo que sí el otro día hay que decir, Nico, porque ya que está Damián, el otro día fue la figura de San Lorenzo Farías, el jugador a préstamo de Estudiantes.
2: El que pidió Pipo.
10: Estudiantes se comió un baile anoche terrible con Vélez, por lo que dijo Damián, y Farías el otro día fue la figura de San Lorenzo. ¿No estaba ni para jugar en el equipo suplente de Estudiantes de Farías?
6: Faría jugó un partido bien en Estudiantes, que no recuerdo cuál, pero digo, un partido bien de los 40 que jugó en Estudiantes.
10: Bueno, entonces...
6: Bueno, una pena. Se arrastró en Estudiantes. Claro,
2: una pena porque a Pipo le costó 24 años volver a San Lorenzo y duró 7 partidos. El octavo no se lo contamos porque dirigió interinamente Perazzo el sábado.
10: Sí, bueno, lo de Pipo lamentablemente para él fue un cúmulo de situaciones. También hay que decir que Pipo las 2 veces que se fue mal de San Lorenzo. Más allá de su ídolo como jugador con los pantalones cortos, como decís vos, Nico.
2: Sí, es cierto. La verdad tengo un recuerdo gratísimo de Pipo. Me pone muy triste que se haya tenido que ir. 2:30 p.m. vienen las noticias y nos queda la última media hora.
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12: Las 2:30 p.m. en la República Argentina. Daniel Scioli destacó la apertura económica del gobierno nacional. El informe de Cristian Varela.
13: Se desarrolla en Buenos Aires el Foro Pymes Italia, América Latina, donde el secretario de Turismo de la Nación, Daniel Scioli, estuvo en la apertura.
14: Estas posibilidades y oportunidades que hoy genera el liderazgo del presidente Milei en la Argentina, y una Argentina cada vez más abierta al mundo, a los negocios, y todas las posibilidades que ofrecen sectores estratégicos que hoy demanda el mundo. Todo el complejo agroalimentario, todo lo que significa la energía, en el caso de Vaca Muerta.
12: Apoyo de la industria pesquera al gobierno nacional por las Islas Malvinas. El sector además pidió al gobierno limitar las licencias británicas de pesca y las concesiones petroleras ante la explotación unilateral de recursos en las islas. La Fundación Latinoamericana de Sostenibilidad Pesquera afirmó que si la explotación petrolera es considerada ilegítima, igual debe hacerse con las licencias de pesca que el Reino Unido otorga desde hace décadas en esas aguas. Entre 2023 y 2024, la pesca generó $45 millones para la administración de las islas, lo que representa alrededor del 40% del PBI del archipiélago. Alertan por incendios intencionales en la isla Santiago. El informe de Fernanda Germanier desde La Plata.
15: Alertan por incendios intencionales en la isla Santiago de Ensenada. Radio Nacional habló con Marcelo Martínez, presidente de la ONG Nuevo Ambiente de la región capital.
16: Venimos denunciando nuevas deforestaciones, quemas, movimiento de suelo durante las últimas 48 horas en un sector de la isla Santiago ubicada en Ensenada. Nos preocupa porque estas acciones son un área que cuenta protección ambiental provincial, más en los tiempos con el cambio climático y con lo que se avecina en este año tan particular.
12: En la ciudad de Buenos Aires, temperatura 11 grados 6 décimas, humedad 48%, cielo algo nublado.
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2: Muy bien, para nosotros en Radio Nacional es un gran honor hablar con Javier Frana, el capitán argentino del equipo de Copa Davis. Se viene el Grupo Mundial. Argentina estará jugando frente a Turquía el 19 y el 20 de septiembre en la provincia de Neuquén. Javier, mi nombre es Nicolás Álvarez, gracias por estar con nosotros.
19: Hola Nicolás, buenas tardes, el placer es mío, un gusto.
2: No, por favor, el gusto es nuestro. Se te extraña mucho comentando tenis en ESPN, ¿eh? Me gustaba mucho el análisis que hacías y creo que hablo en nombre de muchos televidentes.
19: Bueno, te agradezco y te aprovecho también a agradecer a la gente que todavía me sigue teniendo presente y es más, a veces estoy en otra función y me recuerda aquellas lindas épocas.
2: Claro, la verdad que sí. Bueno, pendientes del partido de Francisco Cerúndolo ahora en el Abierto de Tenis de Nueva York, buscando los cuartos de final.
19: Sí, está a minutos de empezar el partido de octavos, así que nada, una muy buena situación para él porque venía con muchas ganas de que le vaya bien en una superficie que él tiene mucha capacidad, pero bueno, le venía costando últimamente, así que finalmente en esta temporada pudo ir dando esos pasos que tienen que ver con el crecimiento, con la evolución, ir superando momentos.
2: Está muy bien. Bueno, ¿y qué posibilidades tiene el equipo argentino frente a Turquía ahora en Neuquén? ¿Es la primera vez que se va a jugar en Neuquén un partido de Copa Davis, una serie?
19: Sí, es la primera vez y para nosotros es una alegría también porque hubo una aceptación y la gente recibió la noticia y lo confirmó en cuanto a las entradas que volaron en media hora, así es que muy muy contentos de ya en unos días más estar allá en Neuquén.
10: Javier, Agustín te saluda, un placer tenerte aquí en Radio Nacional.
19: Hola Agustín, buenas tardes.
10: Buenas tardes. Te quería preguntar justamente de esto que se nos viene en Neuquén, en la Patagonia, la primera serie allí en esa zona tan linda de nuestro país, por la carpeta, ¿no? Tengo entendido que se va a jugar en cemento. Bueno, históricamente se juega obviamente en polvo de ladrillo cada vez que se juega en Argentina, pero bueno, me parece una decisión interesante por esto que estabas hablando también del US Open y demás, ¿no?
19: Sí, la idea, a ver, siempre una decisión tiene varias aristas. Una de ellas era justamente, ¿no?, la posibilidad de que también un evento tan lindo y tan prestigioso y tan de bandera pueda recorrer de manera federal, ¿no?, por otros lugares y que la gente de esas regiones puedan también tener la posibilidad de tenerlo más cerca. Después también en cambio de evitar un cambio de superficie a los jugadores que venían ya hacía casi un mes o un poco más.
10: Ah, por el calendario.
19: Por el calendario jugando en cemento, entonces los cambios de piso para el tenis y para el cuerpo del tenista, si bien ellos están acostumbrados, pero obviamente que siempre hay que tomarlo con mucho cuidado porque hubiese sido tener que cambiar por unos días a pasar a, bueno, eventualmente, ¿no?, lo que se pasa generalmente es a polvo de ladrillo para la Copa Davis y era volver otra vez, porque los chicos, algunos tendrían el lunes después de la Copa Davis, ya podrían estar en Asia compitiendo, entonces otra vez volver a pasar a bajo techo, en carpeta o en cemento y salir, y eso podía aumentar la probabilidad de lesiones, el tema del timing. En cambio así siguen como en continuado, y era un poquito eso también, así es que sentimos que también tenemos jugadores, a diferencia de años anteriores, que van cada vez más igualados en las distintas superficies en cuanto a su rendimiento.
6: Javier, en relación a lo que te consultaba Agustín y esta última reflexión tuya, ¿en qué momento cambia, que antes era claro y contundente, bueno, la especialidad del tenista argentino es polvo de ladrillo, cancha más lenta, y que en los últimos años, no sé, marcarlo, vos seguramente lo tendrás más claro, 5, 10, 15 años, que se ha emparejado el tema de la superficie?
19: Yo siento que por lo menos una partecita de la razón, el calendario y el circuito internacional te va marcando el rumbo y te va marcando las necesidades que tenés de ir adaptándote. Yo hace muchos años atrás había jugadores que tenían calendario de polvo de ladrillo, prácticamente arrancaban principio de marzo y terminaban en noviembre, y podían jugar todo el año polvo de ladrillo. Hoy ya el calendario tiene otra estructura, las necesidades de los torneos cada vez más grandes son en otras superficies, que no, o sea, no aumentó la cantidad de torneos en cuanto a polvo de ladrillo, sí lo hizo en otras superficies, y bueno, se fueron acostumbrando, pero eso creo habla bien, porque tal vez antes era como una mala predisposición, no era una falta de cualidad o de capacidad, sino que era simplemente hacerle frente y decir, che, ¿por qué? Está bien, no tenemos césped, pero ¿por qué no podemos jugar bien en césped? ¿Por qué no podemos jugar bien en cancha rápida, no? Es decir, a la fuerza nos costó, pero hizo que estas generaciones lo agarren con más naturalidad.
6: Javier, y la otra, personalizando este momento de los tenistas argentinos, te pregunto por dos que tienen la particularidad de haber nacido en la misma ciudad, que son Tommy Echeverry y Tiaguito Tirante.
19: Sí, claramente que, nada, son dos jugadores extraordinarios, dos personas, te diría, increíbles. Y para mí, nada, es un placer poder contar con sobre todo con tan buenas personas que encima juegan increíblemente bien al tenis, y en ese caso ellos tienen una excelente relación, están siempre cerca, obviamente con las individualidades lógicas de lo que requiere cada uno, ¿no? Pero siempre están pendientes, se llevan bien, y la verdad es que, bueno, nada, en este caso a Tommy en esta serie no va a estar, pero como ya lo dije y se lo dije a él, él es parte del equipo y él está siempre en consideración, y ahora por suerte tuvo un excelente torneo en el Abierto de los Estados Unidos, llegando a cuarta ronda, así que me alegro por ese resultado y por el año que tuvo Thiago a raíz de, bueno, creo que a partir de lo que fue Corea del Sur, que si bien fue una experiencia dura y no se pudo ganar, dejó sus cosas muy positivas, sobre todo para él, en este crecimiento que tuvo en esta temporada.
2: Estamos hablando con Javier Frana en Pasión Nacional, con el capitán del equipo argentino de Copa Davis. Cuando vos eras jugador, ¿qué te gustaba que te dijera el entrenador, el capitán de ustedes en ese momento? ¿Qué cosas te gustaban que ahora vos lo implementás con tus jugadores?
19: ¿Dentro de la cancha o fuera de la cancha?
2: Lo que vos quieras contarnos.
19: No, a ver, en general, yo lo que trato de la experiencia que tuve como jugador, te diría básicamente, es que ellos vivan una linda experiencia, que vivan esa genuina situación de estar en un equipo, que puedan estar con la guardia baja, que puedan sentirse libres de comunicar y decir y de hablar lo que consideren. Está todo abierto, no hay conversaciones o no hay temas que no se puedan hablar, que cada uno se conozca un poco más. Creo que conocerse a veces ayuda a después a tener una mejor relación, a fortalecerla, a cuidarla. Yo lo veo ahora, chicos, que en Corea, de los 5 que fueron, que eran debutantes, no todos se conocían, sí se conocían de obviamente, pero capaz que no habían compartido nunca una mesa. Y ahora de repente ver que uno va a ver al otro jugar o que tienen buenas relaciones, para mí eso es algo muy, muy, muy gratificante. Y yo creo que dentro de la cancha es tratar de darle la seguridad, la tranquilidad a través de la información justa y necesaria, la información que ellos necesitan, tener el ojo para ver cuándo uno hay que darle un grito para arriba de motivación o cuándo hay que bajarlo, o cuándo hay que y ir marcándole un poco cómo puede ser el panorama del partido, de lo que viene pasando, de lo que puede llegar a pasar si pasa tal o cual cosa. Pero en ese sentido ellos también tienen su ojo, tienen su diagnóstico, y la idea es que ellos confíen plenamente en mí.
10: Claro, Javier, recién te escuchaba hablar, y hoy, bueno, durante el programa contábamos, ¿no?, en relación a esta respuesta tan interesante que dabas, que se cumplen 8 años hoy de la llegada de Scaloni a la selección argentina de fútbol, ¿no? Wow. Más allá de las diferencias de los deportes, me llama mucho la atención lo que acabas de explicar, porque siempre Scaloni también habló de eso, ¿no? Hay una frase que se la reconocen todos los jugadores, por ejemplo, De Paul, que los los llevó a entender que los futbolistas de selección también son personas, ¿no? Y más allá de que la gente le va a pedir resultados y rendimientos. Y recién te escuchaba hablar, y me parece que vas por ese lado, ¿no? Que también el ida y vuelta con este caso con el tenista que representa a nuestro país, también tenga mucho de saber qué siente, qué piensa, ¿no? Que vos, me parece que estás abierto a ese ida y vuelta, ¿no? Más allá después si la pelota pasa a la red o no, en definitiva.
19: Bueno, te agradezco la comparación, es un honor. Yo lo que trato de manifestarles, y tal vez lo puedo hablar por la experiencia propia, es que me ha pasado, y que lo refuerzo con Edu Juan, que es el subcapitán también, y que fue un gran jugador y que estuvo en equipos complejos, es que hay Copas Davis que ganás, pero no la querés volver a jugar, no querés un minuto más. Porque sí, la verdad que el equipo no estuvo, había mala onda. Sí, se ganó. Y hay veces que te toca que una serie que perdiste, que no hubo buenos resultados, pero que la energía del equipo fue buena, que la unión era buena, que tenías ganas de estar. Entonces, para mí, esa es la que yo quisiese volver a vivir hoy a los 59 años. ¿Entendés? O sea, no me interesa la que gané, me interesa la que me divertí, la que pasé bien. Y eso es lo que trato de, por sobre todas las cosas, que ellos lo entiendan de esa manera, de que el drama está realmente en otro lado. El drama, o sea, entiendo que hay tensiones, es inevitable, hay que tenerla, está bien, pero con niveles que sean lógicos y aceptables para que tengas un buen rendimiento. Porque el drama, si no, lo que le digo, viste, a veces cuando se pasan un poco y están un poco ansiosos, le digo, mira, si querés ver drama, te llevo acá a 20 cuadras, seguro vamos a encontrar un lugar donde ahí está el quilombo en serio.
2: Sí, por supuesto. Y está muy bien la comparación que haces. Déjame que lo... Sí, lo hago partícipe a Gerardo Murúa desde Córdoba. Estamos hablando con Javier Frana, el capitán del equipo argentino de Copa Davis. Gerard.
20: El placer de saludar a Javier, el enorme gusto de tenerlo al aire de nuestra radio, como vos lo extrañamos en los comentarios, la verdad que sí. Le consulto a Javier, ¿cuánto ha cambiado la forma de afrontar las series de Copa Davis con este nuevo formato que se propone desde hace unos años, un poco más corto, con partidos más cortos, con otra forma de jugar y con una definición distinta más allá de lo que le toque este año a Argentina?
19: Hola Gerardo, buenas tardes, un gusto. Mira, a ver, yo no tuve las transiciones previas, yo venía del formato histórico, el local visitante hasta la final. Que bueno, mucho dependías en aquella época de tus jugadores, que éramos más de polvo, y si te tocaba jugar afuera en otra superficie totalmente distinta, perdíamos muchas posibilidades, bajábamos mucho nuestro rendimiento. Hoy ya no. Lo que le están tratando, y para que la gente entienda, le están tratando de encontrar la vuelta, que no le terminan de dar en el clavo, es que, bueno, que haya la mayor participación de las grandes figuras. Y entonces es como que están en ese tironeo. Hubo, previo a este formato, hubo otro que era muy particular, en la que sí había un dinero, que era lo que más tentaba la presencia, pero bueno, después, al interrumpirse eso, donde estaba Piqué, el futbolista del Barcelona histórico, en toda la organización, y eso, bueno, terminó mal, dejó las cosas bastante bastante complejas, pero bueno, se está tratando de ordenar, se trata de que los jugadores no tengan que estar sumando más semanas. Hoy el gran problema que tiene el calendario del ATP y los Grand Slams es que o sobran torneos o faltan semanas, y los chicos no pueden seguir compitiendo más porque se empiezan a lesionar, están al límite, entonces está ese tironeo que tratan de meterla, pero bueno, es una competencia muy linda, es una vivencia inigualable, porque bueno, una cosa es jugar un torneo de Grand Slam y eso, pero otra cosa es representar a tu país con todo lo que significa.
10: Claro. Javier, la última, obviamente quizás todavía no lo tenés definido, pero te lo tenemos que preguntar. ¿Los singlistas serían Cerúndolo y Nabone para enfrentar a Turquía en Neuquén?
19: No, los singlistas hoy son los tres que están, Santiago también. Y
10: sí.
19: No hay una definición de quién.
10: Está Tirante también ahí, metido a la par.
19: Sí, claramente. En general, no es que hay dos titulares y uno.
10: Claro, claro.
19: Sobre todo lo que me ha pasado a mí históricamente, porque están todos muy pegados. Entonces ahí necesitas ver cómo está cada uno y tratar de ver cómo llega más o menos cada uno y lo que va pasando un poquito en los días, cómo uno los va sintiendo, más allá de si le pegan o si gana el set que jugó en contra de, o esas pruebas que a veces uno va haciendo.
2: Bien, en el final de la charla yo quiero, ojalá que te quedes mucho tiempo como capitán del equipo argentino, tenemos mucho respeto por tu figura. Guillermo Salatino y vos, Guillermo tenía muy buena información, muy buen comentario, y como vos sin gritos y sin estridencias. A mí no me cabe ninguna duda que el día que te alejes de la capitanía del equipo argentino, seguramente vas a volver a la televisión, porque la verdad que lo hacías muy bien, y los que nos gusta mirar el tenis, por el tenis de Gabriela, de Del Potro, de Vilas, de Clerc, de Martina, de Steffi, de Hanna Mandicova, de Ever, de Sampras, de Federer, de Nadal y de Djokovic, nos gustan los especialistas como vos y como Salatino, que ya no lo tenemos más. Te lo quería decir y felicitarte por la tarea, como siempre.
19: Bueno, nada, la verdad que te agradezco muchísimo tus palabras. Permitime hacer la canción, porque a veces me dicen, ¿por qué te fuiste? Bueno, no fue una decisión voluntaria, no es para entrar en eso, pero claro. Pero bueno, fueron decisiones ajenas a mi voluntad y nada, lo disfruté durante mucho tiempo. Le agradezco a la gente y te agradezco tus palabras, y también a la gente que todavía a veces, me siguen escribiendo y siguen poniendo y recuerdan mi trabajo, y para mí eso realmente es una satisfacción enorme, que ya hace más de que 6 años que no lo estoy haciendo y aún así me sigue recordando, así que feliz por eso y súper agradecido, eternamente agradecido.
2: Muy bien, lo mejor, Javier, como siempre.
19: Igualmente, un gran abrazo para todos ustedes.
2: Muy bien, el lujazo que nos dimos en Radio Nacional, hablar con Javier Frana, el capitán del equipo argentino de Copa Davis, antes de la serie frente a Turquía, que se va a jugar el 19 y el 20 de septiembre en la ciudad de Neuquén. Tenemos la pausa y después de la misma, todo el panorama del fútbol de Córdoba con Gerardo Murúa.
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0: estamos en el tramo final de Pasión Nacional. Un agradecimiento muy especial al querido Tony Paró, que nos invita a un mural que se va a descubrir de la figura de Astor Piazzolla el próximo lunes a las 11 de la mañana. Un poco inconveniente el horario, pero vamos a tratar de estar allí en Balcarce 433. Va a contar con la presencia de algunos referentes del mundo del tango. Sé que va a estar Carlos Buono con su bandoneón excepcional, seguramente del inolvidable Guillermo Fernández. Bueno, vamos a tratar de estar y de marcar presencia en el programa de Adrián Corol con este mural que se va a descubrir el próximo lunes a Astor Piazzolla. Así que un gran saludo para el querido Tony Paró, que está al frente de Michelangelo, el gran reducto tanguero que tenemos en la ciudad de Buenos Aires. Sí, Erika.
1: Sí, más mensajes en nuestro WhatsApp. Aquí nos escribe: hola, buenas tardes, Pasión Nacional, siempre escuchándolos en el camión. Soy Marcelino de San Pedro Jujuy, viajando con mi compañero y colega Octavio, ahora pasando por Santa Fe rumbo a Buenos Aires. Aquí Edgardo desde Tierra del Fuego: hola, Radio Nacional, yo veo en Rosario Central que hay jugadores que no es para batallar títulos o victorias, todavía le falta el recambio de jugadores nuevos y más oxígeno.
0: Muy bien, quiero decir a título personal que por supuesto tenemos que hablar de Boca, de River, de la selección argentina, de los árbitros, de Colapinto. ¿Lo podemos escuchar a Colapinto? Que no lo escuchamos, salió noveno en el Gran Premio de Fórmula 1 de Monza.
2: Una carrera dura, muy muy frustrante. Creo que tenía una gran oportunidad y no la aproveché, así que triste por eso. Creo que podría haber una gran carrera y un gran error.
3: Desaproveché una oportunidad muy muy importante para el equipo y para mí, así que un poco triste, pero más aprender de esto y sí.
0: Bien, estaba llorando con la Pinto porque sabe que perdió la posibilidad de haber salido tercero. ¿Por qué decía lo de Boca, River, la selección? Los tiempos son tiranos en los medios de comunicación y la radio no le escapa a eso. La nota con Frana, que para mí fue excelente, por él obviamente, son esas notas que a mí me gustaría hablar una hora. Bueno, se hace imposible, ¿no? Con todo lo que nos apasiona el tenis. Vuelvo a Córdoba en el tramo final de nuestra querida Pasión Nacional. Gerardo.
4: No, Nico, una línea de cada uno de los cordobeses. Belgrano tiene preocupación por Adrián Sánchez, que salió lesionado en el partido con Huracán. Habrá que ver cómo sigue, puede ser muscular. Va a tener visitantes en el partido con Sarmiento de Junín de la novena fecha, 3.500 ubicaciones a 70.000 pesos con el cargo de servicio. Hay que agregarle ese extra, es lo que le dará la gente de Sarmiento, una de las populares, a los piratas que podrán ir como visitantes. En el caso de Talleres, recupera a Román Riquelme, el ex argentino junior que cumplió 3 fechas de suspensión. Le servirá a Omar de Felipe para ordenar la defensa. Es muy probable que también vuelva Diego Baloy de Santi Unión de Santa Fe el próximo sábado por la noche. Juega Instituto esta noche buscando recuperar la punta de la zona A. Con un empate le alcanza, si gana le sacará 3 de ventaja a Gimnasia y a Vélez. Va a entrar Alex Luna, puede ser por el colombiano John Córdoba o por Jeremías Lázaro. El equipo con Marcos Ledesma, Alarcón, Galván y Mosevic. En la línea, en los laterales, Cerato y Sosa. En la mitad de la cancha, Abreu, Matías Gallardo. Más adelante, Tisera, Alex Luna. Y la duda entre el colombiano Córdoba y el pibe Jeremías Lázaro, los posibles 11 de Diego Flores, Nico.
5: Sí, Gerard, te quería aportar algo antes del cierre, porque el otro día me tocó comentar el partido de Talleres. Es un momento complejo, ¿eh?, el del equipo tallarín, del sur de Córdoba, como nos contó Gerard. Porque, digo, más allá de que por momentos tiene jugadores como Rick, que fue lo mejorcito en ataque y estuvo cerca de marcarle a San Lorenzo, pero es un momento que la realidad es que la sensación es que no le sale una. Eso que ya cambió de técnico, es decir, ya se fue Sampaoli.
4: Sin duda, Agus, te escuché en el comentario el sábado y además seguimos el partido. La realidad es que no le sale nada porque el gol de San Lorenzo no deja de ser una carambola y te pasa. Totalmente. Cuando andas mal, indudablemente. A Galarza lo expulsan en una jugada en la que tiene la pelota. ¿Cuántas veces pasa que un jugador da un golpe sacándose con la mano al rival y termina expulsado? Digo, son cosas que te pasan cuando te va mal. Y Talleres tiene problemas para defenderse y tiene problemas en ataque, donde le falta gol. Presta Ronaldo Martínez, Ronaldo Martínez que no la tocaba en Talleres, convierte un gol en Vélez apenas debuta. Cosas que te pasan cuando realmente la cosa viene torcida. Cierro con esto: mejoró defensivamente porque el equipo con Sampaoli era un desastre atrás. Tal vez recuperando a Riquelme con el orden de Felipe mejore la defensa un poquito más, que le va a servir. Debe cambiar en ataque porque le cuesta muchísimo llegar al gol.
0: Bueno, Gerardo, ¿cómo está la jornada en Córdoba?
4: Ha mejorado, Nico. Respecto a lo que decía el negro, lo que les comentaba yo en el comienzo de esta segunda hora, tenemos sol esta hora, nos hace un guiño, hay mucho viento, ha estado frío toda la jornada, ayer venimos un día muy gris, pero por lo menos ahora podemos disfrutar algo de sol.
0: Bueno, perfecto. Comparto con un amigo que alguien me decía que la inteligencia artificial, pero sí aparecieron fotos ahora de Julián Álvarez.
5: Las nuevas de ahora de la Champions son reales.
0: Sonriendo sí. Para la foto para la Champions.
5: Está una con el Cuti Romero, ya que estamos hablando con Gerard. Hay una foto de ahora de Julián Álvarez y el Cuti Romero, los dos con un buen semblante previo al debut de Champions frente a Liverpool.
4: Foto del cordobés.
5: Exactamente, foto. Faltó el Fernet, pero bueno, no se permitía.
0: No, bueno, todo no se puede, ¿eh? Pero lo vemos a Julián Álvarez sonreír, cosa que nos pone muy felices, Bueno, Gerardo.
4: Fuerte abrazo, Nico. Nos reencontramos mañana, como siempre.
0: Muy bien, la participación especial de Gerardo Muro. Entonces, Agustín, esperamos. Por la tarde sí. Vas a estar contando en el programa de Nora Brioso y luego con Hernán Mundo. Vas a seguir el partido de Francisco Cerúndolo.
5: Que ya empieza, ¿eh?
0: En el Abierto de Tenis de Nueva York.
5: Estamos esperando la lista de Scaloni.
6: La primera lista
5: sin
6: Messi.
5: Sin él.
6: ¿Sin Messi?
5: Sin Messi.
0: Perfecto. Sin Messi, claro.
5: Sin Paredes tampoco, suspendido. Sin Otamendi, ya retirado.
6: Si van a hacer un partido de despedida, ¿no es mejor que lo convoque ahora y que juegue?
5: Yo te digo, lo del partido de despedida, no sé cuándo va a ser.
6: Por eso te digo.
0: Bueno, falta.
6: Lo convocas
0: todavía
6: ahora,
0: falta.
6: Juega en la Argentina y ya está. Oficia de partido de despedida.
0: Sí, por supuesto. Recuerden que mañana vamos a estar transmitiendo los octavos de final de la Copa Sudamericana, partido de ida en la Bombonera de Buenos Aires, 21:30, Boca frente a San Pablo, con el relato de Martín Perazzo y el comentario de Juan Minotti. Lindo partido, bueno, uno se acuerda sí, de aquel inolvidable San Pablo de Tele Santana en la década del 90, ¿no?
5: Y después Boca define el Morumbí, así que va a ser tremenda la vuelta.
0: Bueno, Boca ganó la final de la Copa Libertadores en el año 2000, en el Morumbí. Pero fue frente al Palmeiras, en aquella oportunidad. Bueno, Erika, estamos en el final, Recordamos las vías de comunicación, algún mensaje más y nos vamos.
1: Por supuesto, en el 1138707485, Julio dice, hola Nacional, ¿qué se queja Riquelme y no dice nada del gol que le anularon a los mendocinos?
0: Que fue lícito.
1: Orlando de Núñez dice, hola amigos, para mí Poncio tiene que seguir, mientras que Marcos desde Santa Fe dice, un gusto escucharlos, esperando novedades del Rojo, gracias, saludos para todos.
0: Muy bien, ganó Independiente en condición de visitante frente a Central Córdoba, primera victoria para el equipo de Sachson Viera. Veremos si se confirma la candidatura de Daniel Bertoni, yo entiendo de que sí, como candidato a presidente de Independiente. Bueno, don Zárate, ¿cómo es el tema? La paternal, la plata, los de aquí, siempre. Los de allá y los de mi abuela también,
6: ¿eh? Siempre, siempre.
0: Bueno, don Domper tiene la vida resuelta.
6: Ojalá. Sí, ojalá. Nada, está resuelta tampoco.
5: 100 años soledad es lo suyo, Zárate. No va para acá viajando.
0: No, eso es para mí, lo de Gabriel García Márquez. Erika, un gusto verte.
1: Hasta mañana.
0: Muy bien. Y como dice Frank, pero ya fue la parte... Viene el informativo, viene Nora Brioso y en la programación habitual de Radio Nacional siguen con los programas correspondientes. Las 3 de la tarde en el país, vuelvo con mucho gusto para la edición de las 7 de la tarde.
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8: 3 de la tarde en la República Argentina. El presidente Javier Milei se reunió con directivos de una compañía líder en inteligencia artificial. El informe desde Casa de Gobierno de Liliana Arias.
9: El presidente Javier Milei se reunió en Casa Rosada con el fundador de Day One Data, William Wang, su CEO, Jaime Ku, entre otras autoridades de esa empresa. Se trata de una compañía líder en el desarrollo y operación de infraestructura digital para inteligencia artificial y servicios de computación en la nube. La sede de esa empresa global está en Singapur y cuenta con el apoyo de grandes fondos internacionales. Es por eso que acompañaron al presidente Milei en este encuentro los ministros Luis Caputo y Pablo Quirno.
8: En Mendoza baja la factura de la electricidad. El informe de Victoria Lupu desde la emisora de Radio Nacional en la capital de la provincia.
10: Nación actualizó los precios de la energía y amplió beneficios para usuarios con subsidios en septiembre. Cristian Azar, presidente del EPRE, explicó los alcances en Mendoza.
11: Va a haber mayor cantidad de energía subsidiada y el subsidio va a ser mayor sobre esa energía. Va a haber una baja que va a estar de entre un 0,5 y un 6%. 3%, entre 2.700 y 14.000 pesos por bimestre. Y quien no sea beneficiario, no esté inscripto en el régimen de subsidio energético focalizado, va a tener también una reducción, pero en este caso va a ser de entre 0,3 y 0,8.
8: Alerta meteorológico rige para el norte y noroeste de San Luis, noroeste de Córdoba y San Juan, sur de La Rioja y este de Catamarca, donde se esperan vientos del oeste con ráfagas de hasta 100 kilómetros por hora. Actualizamos ahora el estado del tránsito con Ernesto Arriaga.
12: Totalmente normal ahora los trenes, como así también los subtes a horario. Aro, Parque Ezeiza operan con normalidad a esta hora. La ruta 40, habilitada entre Junín, San Martín de los Andes y Villa La Angostura, Bariloche, El Bolsón y Esquel. Soleado, no hay lluvias ni nieve. Por favor, en alta montaña, máxima 40 para camiones.
8: En la ciudad chaqueña de Resistencia, donde nos podés escuchar por AM620 y FM94.1, temperatura 17 grados 7 décimas, humedad 29%, cielo despejado. En la ciudad de Buenos Aires, temperatura 11 grados 6 décimas, humedad 48%, cielo algo nublado.
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0: pero muy buenas tardes, buen lunes a todos, bienvenidos. Y acá estamos con mucha alegría empezando esta semana, ya septiembre, con un poco de fresquito pero con sol, contentos, muchas, muchas novedades, un lindo fin de semana que pasamos, así que bien, entre Corea, Japón, el pasapalabra, de todo un poco, así que tuvimos de todo. Bueno, esta Domper quiere, se sale de la vaina por hablar de Colapinto, yo lo veo. Sí, ¿cómo nos hizo llorar? Muy buenas tardes.
1: Buenas tardes, sí.
0: ¿Estás quemadito? ¿No?
1: Sí, estuve tomando sol ayer.
0: Ah, muy
1: porque
0: bien.
1: Ayer viste que fue un día de frío, pero con sol al mediodía, así que tuve un rato libre y estuvimos disfrutándolo. La verdad que fue una carrera muy emocionante, quizá de las más importantes que le ha tocado a Colapinto en la Fórmula 1, porque en un momento pintaba para estar tercero, para podio. Es la primera vez que Colapinto realmente está cerca del podio. Después, bueno, en esa curva que se va un poco de la pista.
0: Y llorando después.
1: Y después la resiliencia de poder volver. Y terminar sumando puntos, noveno, que sea que, bueno, en la previa es muy cerca del lugar que él salió. Pero creo, Nori, que la emoción de él también es porque sabe que estuvo más cerca que nunca del podio,
0: sí,
1: ¿no? Que
0: verdad,
1: para
0: sí.
1: un piloto, bueno, obviamente meter un podio de Fórmula 1 es algo inolvidable.
0: Después vamos a hablar, a ver qué cambios tuvo Alpine, qué cambios tuvo el auto.
1: Sí, lo vamos a escuchar también a Franco.
0: Para hablar de esto. Bueno, lo tenemos a Agus Camisa. Muy buenas tardes.
2: ¿Qué tal? Muy buenas tardes a todos.
0: ¿Ya te hiciste tu foto ochentosa?
2: No, todavía no.
0: ¿Viste?
2: No, no.
0: La tenemos que hacer, la de todos nosotros. Vamos a hacer una foto grupal, todos ochentosos.
2: Listo,
0: está
2: perfecto.
0: De moda, no sé por qué, pero hay como un desafío viral.
1: Sí, se hizo viral.
0: Se hizo viral todos los
3: como Cindy yo veo Loper. Todas fotos Cindy Loper con
1: mucha ropa color violeta de la marca de las tres tiras.
0: Ah, también.
3: Y el make-up es
0: ochentoso con los pelos medio batidos.
1: Bueno, ¿te la hiciste, Nori?
0: No me la hice todavía. Ahora la hacemos.
1: Yo ya me hice una, pero vamos a hacer una grupal.
0: Hagamos una todos juntos y todos ochentosos en la radio.
2: Bien.
0: Vamos a hacer. Ahí está. Bueno, y Carolita Valverde, por supuesto.
3: Sí, de todo.
0: Y Chocarrós también, muy importante. Muchas gracias. Me comí un turrón hoy. Para no pecar.
3: Pero no compartas. No compartan, esto es para
0: mí, muchas gracias, para mí.
3: Vamos a hablar un poco de los ganadores, ¿no? Lo que nos dejó tanto el Mundial de Pizza y Empanada, una historia de vida hermosísima, la de nuestro campeón de la pizza argentino, así que vamos a estar repasando quiénes ganaron este fin de semana, el Campeonato Mundial de la Pizza y la Empanada por un lado y el Torneo Federal de Chef por otro. Por otro lado, hoy es el Día del Enólogo, así que te voy a estar contando por qué se festeja un día como hoy, vamos a estar saludando, yo voy a tratar de no olvidarme de nadie y voy a hacer como un raid así como
0: por todos
3: que vale la pena nombrar porque hacen un trabajo hermosísimo y te diría de artesano. Y también tengo mucho más,
0: pero mucho tenemos más. Un montón. Programa con todo. Vamos a dar novedades, tenemos visitas acá en el piso, en un ratito nada más. Vamos a estar hablando de lo que pasó con el avión de Miami el fin de semana, ayer a las 2 de la tarde. La verdad que una tragedia, ¿no? Con un avión de Amazon Prime. Y bueno, y tenemos, no voy a decir, tenemos una visita que va a estar muy, muy divertida. Y también tenemos información con respecto a Mirtha. Ustedes saben que Mirtha no hizo el programa el otro día, el día viernes cuando ella graba. Juanita ahí tuvo que salir al ruedo, pobre Juana, que justo le tocó una mesa con Elba Marcovecchia y con Ana Rosenfeld.
3: Uf,
0: picanteándose
3: tremendo.
0: Las dos, que ahora vamos a escuchar el audio. Pero sabemos que está internada, lo que tiene es un cuadro bronquial. Más que nada quisieron hacerle algunos estudios, está en observación, tenía unas líneas de fiebre, le hicieron una tomografía, unas plaquitas. Sabemos que va a estar hasta el miércoles internada, pero dieron a conocer ya el parte médico hace un ratito del Sanatorio Mater Dei y dice la señora Mirtha Legrand ingresó esta mañana a nuestro sanatorio cursando un cuadro respiratorio bronquial. Quedará internada en una habitación común para completar estudios y continuar con el tratamiento médico correspondiente. Su familia agradece a todos por la muestra de afecto y respeto durante la internación de Mirtha. De no mediar cambios el día miércoles, emitiremos un nuevo parte médico, siendo este el único medio de comunicación del sanatorio Mater Dei, firma el doctor Echagüe. Así que bueno, Mirtha, que te mejores, y nada, no es nada grave, no hay nada de gravedad hasta ahora, así que bueno.
3: Aparte está en sala común, con lo cual...
0: Sí. Habla bien, ¿no? Habla bien. Bueno, la gente que se quiere comunicar con nosotros...
2: Ya lo puede hacer a nuestro WhatsApp 1138707485 y también nos pueden escribir a través del chat de YouTube de Radio Nacional Argentina M870, que estamos transmitiendo a vivo vía streaming, así que ahí también los leemos en el chat.
0: Exactamente, así que nos pueden ir mirando también mientras están trabajando en la computadora, una ventanita ahí en el YouTube y nos ponen.
2: Exactamente.
0: Porque quizás le hacemos una foto al mejor mensaje del día de hoy, una foto ochentosa.
2: No, ¿cómo no?
0: Nos mandan una foto. ¿Qué se necesita? ¿Con una foto cualquiera?
2: Con una foto
0: cualquiera ya está.
2: Exactamente, sí.
0: Hacemos un poco de magia con una foto cualquiera. Muy bien. Si les parece, vamos a escuchar ese fuerte cruce entre Anita Rosenfeld y Elba Marcovecchio, dos lenguas picantes, ¿no es cierto, Jules? Está Nati, está Brañeiro por ahí, la Via Clemen también. En la mesa de Mirta, esto pasaba el sábado.
4: De privado, ¿no?
5: Totalmente. Todo, en realidad todo, te voy a decir algo, todo es lindo.
4: Arrancaron, a ver, ¿quién habla primero?
5: No, a ella le encanta contestar primero. No, vos sabés que es una cosa, lo más lindo que cuando contesta primero me deja el rebote, así que no nos dejes hablar.
4: Bueno, no te preocupes. Yo les voy a decir una cosa, todo lo que es familia sí o sí es reservado.
5: Hay menores.
6: Pero sabes qué, Juanita, es bueno que la señora Rosenfeld recuerde esto.
5: No,
6: que todo lo que es familia es cuestiones reservadas.
5: Bueno, y lamentablemente yo pienso eso porque tengo una experiencia y una trayectoria de 52 años, doctora, que usted no los tiene de edad, creo.
6: Tengo que decir la edad, no tengo que
5: No, edad, no tenés 52 años de profesión. Gracias,
6: yo lo que les también... digo...
0: Ahí está, bueno, ahí firmado y todo.
2: Sí,
0: una picanteada. Que pobre Juana estaba ahí mirando tiki, partido de tenis. Claro. Impresionante.
5: Pero me encantó. Yo tengo 50 años de experiencia, vos todavía ni habías nacido.
0: ¡Capa! No. Impresionante, son terribles. Bueno, Carmen contó cómo fue trabajar con Santiago Val después de la separación. Porque viste que ellos incluso tuvieron muchos problemas económicos, porque parece que hubo una falta de dinero. Y después también, cuando aparece Paleo, ¿no? A Yelén Paleo, que empieza a salir con Santiago justo cuando Carmen estaba así en su esplendor, en el Bailando con la revista. Y esto contaba Carmencita, a ver.
7: Hacíamos reír, hacíamos emocionar todo y nos odiábamos profundamente.
8: Uf.
7: Cuando

0: separarnos bien.
1: Ay, sí, qué cruel que fue esa separación. A mí me tocó ver el último show que hizo, la última obra de teatro que hizo Santiago con su hijo, con Fede. Me parece que también estaba Carmen y fue muy sanadora verlos a todos juntos, ¿no? Pero la verdad que la pasaron horrible. No se merecían ese momento tan espantoso todos.
2: Sí, sobre todo Carmen fue...
1: Sí. Muy
2: todo
1: duro.
2: En la pista del bailando también.
1: Claro, porque estaba en la pista de bailando. Tenía la obra de teatro y ahí en el medio de todo eso, como ella trabajaba muchas horas, quizás se sentía solo, y ahí aparece la figura de Ayelen y ahí se complicó absolutamente todo. Bueno, y ahí la última de esta tanda. Hubo novedades el fin de semana entre Lucra, la Joaquín, no sé si vieron los posteos, pero que la Joaquín posteó. Primero Lucra, que dijo, sí, todo muy lindo, pero yo no la dejé y ella está con un ex gran amigo. La Joaquín que dice... me mandás este ex gran amigo, pero estás hablando mal de mí.
2: Claro.
1: Bueno, un escándalo. En el medio apareció Tulia Costa, que estuvo en PH, y habló acerca de, fue algo que se hizo para atacar mi dignidad y mi honor. Viste que PH es muy picante. A mí me da como vergüenza ajena en un momento. Porque...
3: Claro, en un momento decís,
1: bueno, ¿qué necesidad?
4: PH,
1: ahorita
4: si te invitan,
1: no, yo te voy a pasar palabra, que gracias Iván.
4: Es mucho más lúdico,
1: Sí, más lúdico, diversión. Pero esa cosa de todo.
4: Buena onda.
3: Sí. Es esa sensación incómoda cuando dos personas empiezan a pelear y vos estás ahí como,
1: bueno, qué necesidad. Escuchamos a Tuli.
4: Lucra y la Joaquín eran pareja, se separaron y un día aparecen en los medios que eras la tercera en discordia y de ahí no paró. Sé vos cómo, claro, cómo lo viviste vos y en qué momento te diste cuenta que estabas en ese lugar o...
5: Yo creo que eso, fue una búsqueda de implantar y divulgar una mentira muy, muy grande... A un punto de generar que esto, que el propio protagonista y los protagonistas nos ponían un poco en jaque, que ya no ni siquiera la palabra nuestra valía, era como estaban diciendo que no y aún así la gente lo seguía poniendo y sí hay una realidad que tenemos mucha cercanía con Facu, entonces...
6: Impotencia.
5: Si querías dar vuelta a una situación o implantar una intención distinta que no sea amistad, había cosas, obviamente, por la cercanía que tenemos. No fue un chisme, fue literalmente algo que se hizo, se construyó para justamente atacar mi dignidad y mi honor, que es lo único que puedo defender solamente con mi palabra. Es la primera vez que me enfrento a algo tan masivo también, de ver mi nombre en todos lados con una carátula de una tercera en discordia con uno de mis mejores amigos. Es algo obviamente que me moviliza, que me llevó a entender que la gente empiece a hablar de otra cosa, no le quita al protagonista sentir que eso sigue igual de vivo todos los días, porque creo que el rumor y el chisme que se me puso encima y la carátula atacó mi lado más íntimo, que es mi dignidad y mi honor, a un punto donde ya mi palabra realmente no tenía peso.
1: Bueno, ahí estaba Tulia Costa entonces, que se la vinculaba con Lucra. Lucra que entonces sale a decir, bueno, sale la Joaquín, yo no la dejé, y sale con mi ex mejor amigo. Y la Joaquín que dice, yo preservé cosas que podían haberte dejado muy mal parado, y decir esto, me estás dejando mal parada a mí. Pero bueno, parece que sí, que estaría la Joaquín saliendo con Tiago Pesetaca, que formó parte de los del espacio en un momento. Y lo que pasa es que son todos amigos, ¿viste?
2: Sí.
1: Como re complicado el tema. Esto continuará y en cualquier momento
4: sí, esto continuará.
1: Una canción entre todos.
3: Claro.
4: ¿No? Tampoco no es la primera vez que lo que dice Juan de Pedro habla más de Juan que de Pedro, ¿no? Así era.
1: Claro, también.
4: La Joaquín salió a acusar y resulta que pasó un mes, dos meses y ya está con alguien también, ¿no?
1: Y que...
4: más allá de que en su momento acá la escuchamos que estaba muy sentida con la relación y demás.
1: Pero...
4: Y era genuino, pero digo, después de ahí a salir a decir, no, pero ahora está con ¿qué es lo que
1: recién que lo decía? Dijo Lucra. Para mí Lucra la deja y no le gustó nada.
4: Claro, digo, ella... hasta ahí estaba bien decir, bueno, es mi duelo, yo estaba enamorada. Ahora ya después salir a decir, no, pero está con este y si...
1: Pero viste que pasa de repente, una persona deja a otra. Dejas a alguien o alguien te deja y el otro no se banca, que llore.
4: Exacto,
1: también.
4: Exacto, por eso te digo, no se banca eso, claro.
1: Rehaga su vida rápido, no se lo banca mucha gente.
4: Y que le recrimine al otro, claro, y que le diga al otro, pero vos estuviste con... Y si no está comprobado tampoco.
1: Claro, tal cual.
3: Y los tiempos de las celebridades me parece que son mucho más rápidos.
4: Muy rápido.
3: De las personas, no, no celebridades, claro.
1: En dos semanas.
3: Lo de recuperación, viste, de los deportistas. Yo me guinzo y estoy un año, viste.
4: Sí, sí, sí.
3: El
4: esto es lo
3: de
4: mismo.
3: Fútbol, en la semana ya
4: la
3: está.
4: Recuperación sentimental que tienen es como un deportista de élite.
1: Bueno, alguien decía de de Maradona, ¿no? Que Diego no tenía una vida, que tenía mil millones de vidas, porque un día de una celebridad te pasan miles de cosas. Sí. Fuiste a un estadio, diste 20 notas, estuviste en miles de lugares, a la gente se levanta,
4: se
1: va a trabajar y vuelve.
3: Sí, es otra
1: pero tenés
3: total.
1: Cantidad de cosas que suceden.
4: Claro.
1: Que no
4: también
1: es medible.
4: Hay que ver, obviamente esto más quizás con un psicólogo, si también tanta exposición no te obliga a esto, a recuperarte más rápido, aunque sea que vos digas, bueno, quiero estar con alguien para que todavía ya me recupere. Después hay que ver si realmente puertas adentro.
1: Para mí

0: El tiempo pasa diferente, pasa de otra manera.
1: Pero vos crees que te puedes enamorar tan rápido si hace un mes estás llorando por
0: alguien.
1: No, a mí
0: me parece un montón de rápido.
1: Claro, por eso. Claro. Hay que ver si realmente sucede, que sucede algo, sucede, ¿no? La intensidad. Pero hay que ver si, digo, si los sentimientos llegan o si es un poquito también parte de toda la intensidad de, bueno, me peleo rápido, me salgo con alguien.
0: Pero un día, por ejemplo, pasan millones de cosas cuando una figura de ellas, o sea, se levantaron, vino el maquillador, el peinador, fuiste a hacer una sesión de fotos, grabaste un videoclip, al mediodía fuiste a un programa, después te fuiste a un streaming, después anoche hiciste un show, no sé, viste gente.
1: Sí,
0: es
1: sí,
0: un montón
1: sí,
0: de vorágine.
1: Mucho
0: tal cual.
1: Todo junto.
0: Sí, sí.
2: Y tener que mantener también una imagen pública, bueno, por ahí esto es lo que dice Agus, sí, sí, se sí. obliga como a de última demostrar algo.
0: Exactamente. Bueno, si les parece, nos vamos a Estados Unidos. Así, one way está Adrián sí. Zak, periodista argentino, residente en Estados Unidos, por el accidente del avión de Amazon en Miami. La verdad que llamó muchísimo la atención y ahora se van conociendo de a poquito novedades con respecto a realmente lo que pasó con este avión. Adrián, un placer saludarte. ¿Cómo estás? Acá Nora Brioso, todo el equipo en Radio Nacional, te saludamos.
3: ¿Qué tal, Nora y querido equipo de Radio Nacional? Bueno, ¿qué les puedo decir? Sí, hace exactamente un día que sucedió este accidente, porque fue un poquito después de las 2 de la tarde, hora del este, de la costa este de los Estados Unidos, y todavía la verdad es que quedan bastantes preguntas, ¿no?
0: Sí, ¿no?
3: Porque ayer informábamos en televisión justamente que lo que había hecho este avión, recordemos, es un avión procedente de San Juan de Puerto Rico, un vuelo carguero, ¿no? Es un avión, un Boeing 767-300, que, bueno, pesa unas 100 toneladas más o menos, con la carga y todo. Y el gran problema hasta ahora, lo que se puede saber, es que este avión, que cuando aterrizó y siguió de largo y se llevó puestos varios vehículos que estaban, algunos en un estacionamiento y en otros circulando por una avenida perimetral. Hay primero una calle interna del aeropuerto de Miami y después la avenida 47. Bueno, lo que podemos saber hasta ahora es que los 5 fallecidos que dejó este accidente eran personas que circulaban en estos vehículos. Sí, es lo que sabemos. No han sido reveladas todavía, por lo menos al momento anterior a que se comunicaran conmigo desde la radio, no habían sido reveladas las identidades de estas 5 personas.
0: Wow.
3: Y bueno, sabemos que además hay otros 3 heridos en estado crítico y otros 2 más, o sea, serían 5 heridos en total, que son los pilotos, el piloto y el copiloto de este avión. A los que tuvieron que retirar en un operativo especial los bomberos. 60 efectivos de bomberos había en total en el aeropuerto de Miami.
0: Claro. La verdad que es sorprendente, ¿cierto?, lo que decís. Lo que sabemos es que hubo una pequeña zona de césped, después atraviesa una valla metálica con alambre de cuchillas. Las imágenes que trascendieron son terribles. Pero entendiendo un poco el lugar, es una avenida que tiene mucho caudal de tránsito, hay muchos autos, porque es la salida, la entrada, los autos que se rentan. Me imagino verte un avión de frente, ¡qué locura!
3: Sí, fue una imagen aterradora para los testigos de este accidente, justamente, que, bueno, terminaron de ver cómo el avión se acercaba a la avenida, y lo que no queda claro es si fueron vehículos de esta avenida.
0: Claro.
3: Yo, por las últimas informaciones que tengo, es que no, que eran estaban al costado de la avenida, justamente porque, recordemos, había un estacionamiento donde había muchos vehículos eléctricos, vehículos Tesla.
0: Pero se veía un estacionamiento
3: pero no
0: eran de ahí, lo debe haber cruzado,
3: claro.
0: Que te hace recordar un poco a lo que fue el accidente de Lapa en Argentina, ¿no?
3: Hay
0: un avión que se despista.
3: Sí.
0: Este, me parece que Lapa fue cuando iba a aterrizar a levantar,
2: creo que
0: a
2: despegar.
0: Acá se le aterrizaje.
3: El de Lapa despegaba, esta aterrizaba y no pudo mantenerse dentro de los límites de la pista.
0: Claro.
3: Ese fue el gran problema que hubo con Lapa, con este avión, quiero decir. Lo que tenía este avión era que, como te decía, tenía 100 toneladas y mantenía un ritmo de vuelo y de aterrizaje propios de un clima de tormenta, porque habían atravesado cerca de Miami antes de aterrizar claro, varias nubes muy cargadas, y entonces el avión iba a una velocidad superior a la que se esperaba, y esto incluye el aterrizaje. Claro. Cuando estaba circulando y chocó con estos vehículos, iba a unos 200 kilómetros por hora en tierra, que es una velocidad muy alta.
0: Muy alta.
3: Recordemos que, aparte del peso, 100 toneladas, es mucho para maniobrar en esas condiciones cuando se está aterrizando, y que la pista tiene 2.700 metros, no es una pista corta, y así todo no pudieron controlarlo y no alcanzaron las barreras de cemento de protección que había justamente en la parte perimetral del aeropuerto para detenerlo. Normalmente cuando hay despistes, que son muy comunes los despistes en la pista
0: cuando
3: hay vientos de cola, además había vientos de cerca de 40 kilómetros por hora. Uh-huh. Hizo que fuera una suma de dificultades que los pilotos, su capacidad no alcanzó para poder hacer frenar a este avión que aterrizaba.
0: ¡Qué locura! ¿Reanudaron las actividades? Sí. Porque en un momento estaba todo suspendido, las actividades de los vuelos, ¿no? En el aeropuerto.
3: Se reanudaron 3 horas después, primero de manera parcial y después de manera total, ¿no? Pero se suspendieron cerca de 400 vuelos que fueron reprogramados. O sea, causó realmente un caos, además, en el tráfico aeroportuario.
0: Perfecto.
3: Pero después lo pudieron reanudar. ¿Por qué? Porque lo que dificultó todo fue que hubo una gran mancha de combustible proveniente del avión gracias al choque. Uh-huh. Que hizo que se incendiara y se perdiera el ala derecha del avión, y que hizo que fuera todavía más espectacular, ¿no?
0: Claro.
3: De lo que realmente fue, aunque igualmente es un accidente importante, 5 muertos.
0: Cinco heridos,
3: ¿no?
0: Bueno, pero nosotros estábamos ayer en la 24 con toda esta transmisión. Adrián, sí, salió, la verdad, uh-huh, que siempre tan preciso, y vos decías, cuando llegaba muy poca información, decías, esto debe ser muy grande porque, por lo que dicen, ¿no? Por la forma de expresarse, que eran múltiples, pero que no daban ninguna certeza todavía de cantidad de heridos ni muertos, ¿no? En un primer momento, pero se entendía que era grave.
3: Claro. Se notaba que era grave, porque ya trascendían imágenes de autos que habían sido llevados por delante por este avión. Y además, por la cantidad de fuego y de humo,
0: columna
3: de humo se veía desde muy lejos, sí, desde varios kilómetros.
0: Después incluso la gente que estaba por el lugar o por carreteras, sí, aledañas, empezó a filmar, porque obviamente había todo ese humo negro. No se veía tanta llamarada, pero sí un humo negro terrible. Uh-huh. Quizás lo que decían es que, como ya el avión tenía poco combustible al haber hecho el vuelo y aterrizar, eso facilitó un poco que no haya tanta llama, ¿no es cierto? No era un avión que despegaba y estaba cargado de combustible.
3: Claro, eso, y además que, como se trataba de un avión de carga, recordemos, de la empresa Amazon, el mayor sitio de ventas online de Estados Unidos y del mundo, uh-huh, hizo que solo hubiese 2 tripulantes, ¿no? Que solamente, uh-huh, el piloto y el copiloto fueran, a veces suman 3 o 4 personas, dependiendo, ¿no?, de personal de a bordo o incluso de la empresa. Bueno, en este caso parecería que no. Todavía a mí me llama la atención, viviendo en Estados Unidos y cubriendo muchos de estos accidentes, que suele ser más veloz la información, ¿no?
0: Sí.
3: El hecho de saber quiénes fueron las víctimas, y estamos a un día y todavía, al menos por lo menos yo acá no me enteré,
0: claro,
3: estaba manejando,
0: claro,
3: un poquito antes, pero por lo menos hasta hace unos minutos no se sabía, y tampoco se sabe exactamente dónde estaban circulando esos vehículos. Sí se ve que hay 2 camiones semirremolque que no fueron chocados de milagro por el avión, y sí que estaban circulando, estaban en movimiento estos vehículos. Lo que, no se sabe si alcanzó realmente a obstaculizar la ruta lateral, y que, se produjeran ahí más choques también, ¿no?
0: Claro.
3: Eso todavía estamos esperando, así que
0: Es muy raro que no se conozca el nombre de las víctimas, sí. Es verdad. Y cuando uno ve con un plano aéreo cómo es la pista, que era la pista 30 donde estaba aterrizando, es una pista que es toda diagonal, ¿no? Que cruza en diagonal el aeropuerto. También es cierto que también cabe repensar la cercanía de las ciudades con respecto a los aeropuertos. Pasó en algún momento acá, y se empezó a plantear el hecho de tener, viste, como restaurantes tan cerca, y acá tenés la ciudad al lado está el Sheraton, digo, está en el medio, ya antes era muy alejado, pero al ir creciendo la población, queda como en el medio de la ciudad también.
3: Claro, y de hecho no es algo tan habitual acá en Estados Unidos que esté tan cerca de la ciudad un aeropuerto internacional. A veces hay aeródromos o aeropuertos de menor escala, pero bueno, pasa lo mismo allá en Aeroparque, ¿te acordás que estuvo el famoso proyecto de la aeroisla que querían hacer en Costanera? Sí, que bueno, sí, que querían hacerlo, que hubiese sido interesante, pero era muy costoso y bueno, como siempre, ¿no? Ya había sospechas de que podía haber corrupción en un...
0: En algún momento,
3: por la cantidad de dinero que se necesitaba, y se suspendió todo para evitar otro escándalo.
0: Pero se sacó, por ejemplo, la estación de servicio, porque había justo, imagínate, qué locura, sí, sí, ¿no? La estación de servicio justo enfrente de Aeroparque, era una locura, por lo menos se limpió un poco esa zona de cantidad de construcciones.
3: Sí. Bueno, era una invitación a la tragedia.
0: Claro,
3: así,
0: exactamente.
3: Sí.
0: Bueno, cuando tengamos más novedades, seguimos en contacto. Muchísimas gracias, siempre excelente trabajo. Un placer.
3: Será un placer, Nora. Por favor, excelentes son ustedes con su programa y la gran Radio Nacional.
0: Muchas gracias.
3: Bueno.
0: Chao, Adrián.
3: Gracias a ustedes.
0: Adrián Sack, periodista argentino, residente en Estados Unidos. Ahí nos contaba un poquito de lo de esta tragedia impresionante de Amazon. Increíble con lo que pasó con este vuelo. Y sí, es muy raro que todavía no esté el listado de los fallecidos y heridos, que están, había tres por lo menos de gravedad. Bueno, son las 3:30.
2: ¿Vamos a las noticias?
0: Por supuesto.
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5: 3:30 de la tarde en la República Argentina. El Gabinete Nacional analizó la nueva normativa sobre las Islas Malvinas. El informe de Liliana Arias desde Casa de Gobierno.
6: Con especial énfasis en la cuestión Malvinas, el presidente Javier Milei encabezó una nueva reunión de gabinete en la cual se analizó el proyecto de ley que será enviado al Congreso. También se estableció que el tratamiento de la Ley de Defensa de Soberanía Nacional, que modifica la normativa vigente para endurecer las sanciones y penas contra las empresas vinculadas a operaciones no autorizadas, comenzará su debate en la Cámara de Diputados. Asimismo, se dispuso que mañana en la reunión de mesa política estén presentes el canciller Pablo Quirno y el ministro de Defensa, Carlos Presti. El propósito será marcar los pasos a seguir, teniendo en cuenta que durante la cadena nacional, Milei había anunciado la creación del Consejo de Seguridad Nacional, que tiene como eje principal la definición de una política de seguridad de aplicación obligatoria y transversal a todo el Estado.
5: Incendio en el Hospital Moyano. El SAME asistió a 25 pacientes y 10 profesionales. El fuego se desató en el sector del neuropsiquiátrico sobre la calle Bransen y los bomberos porteños continúan trabajando en el lugar. Aumentaron las multas de tránsito en la ciudad de Buenos Aires. Las sanciones subieron 18,9% y ya rigen los nuevos valores. Van desde los 47.000 pesos a los 3.800.000, de acuerdo a la falta. El cielo se encuentra algo nublado en la ciudad de Buenos Aires, temperatura 13 grados una décima, humedad 43%.
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0: Las 3 de la tarde, 35 minutos. Ya nos vamos al móvil. Está Cristian Varela desde la clínica Mater Dei. Hay mucha preocupación por la salud de Mirta, ¿no es cierto? Claro. ¿Cómo está Mirta? Hola, Cristian, ¿cómo estás?
16: ¿Qué tal, Nora? Muy buenas tardes. Estamos en la calle San Martín de Tours, a media cuadra de la avenida Libertador, donde se encuentra este sanatorio, donde Mirta ingresó esta mañana y cuando trascendió, estuvieron todas las alertas sobre su estado de salud. Llamó un poco la tranquilidad el parte médico que difundió el sanatorio sobre que se le están haciendo chequeos por un diagnóstico de bronquitis. Ese parte médico decía que la nueva comunicación, y que esa va a ser la única vía de comunicación, va a ser el miércoles. Entonces todo hace presumir que Mirta va a estar aquí internada al menos hasta el miércoles por esta dolencia. Hablamos hace un ratito con uno de los encargados de salud de este sanatorio, que nos decía que Mirta estuvo hace poco también aquí por un estudio oftalmológico. Nos dijeron que Mirta es muy consciente y muy se atiene a todos los procedimientos médicos muy puntillosamente, algo que habla un poquito de su personalidad. Y que contrasta lo que decía su hija, ¿no? Marcela Tiner, quien hoy hizo declaraciones y dijo que esta situación que está atravesando la diva de los almuerzos es porque es muy salidora y hace frío por la noche.
0: Algo que tiene razón, porque Marcela que no sale tanto como sale Mirta. Mirta no se pierde una.
16: Tal cual. Y todas las semanas vemos videos que trascienden de obras de teatro donde se la divisa Mirta Legrand entre el público y ahí... entre los aplausos, en el medio de la obra, a veces los actores la divisan y la señalan para que la gente también la aplauda y le haga un reconocimiento a esta mujer que ha marcado la televisión argentina.
0: Exactamente, ¿no? Y además pensaba un poco en los besos, los abrazos, por más que ella está custodiada, pero nada, son focos de contagio, claro, también, que te besen, que te agarran la mano. En Mirta, obviamente todo el mundo se quiere sacar una foto, verla, por más que ella va custodiada, igualmente, y hizo frío, y ella te va en vestidito, no importa la temperatura, es como que se pone lo que le queda bien, y punto. Conocemos el rubro ese, que no importa si hace frío o calor, importa que ir. Así que bueno, gracias a Dios, llevando tranquilidad, Cristian, me parece bien. Sabemos que tiene una dolencia, que tenía unas liñitas de fiebre, pero que está ahí en reposo por lo menos hasta el miércoles, ¿sí?
16: Tal cual, y hay que decir, obviamente, que no, que cualquier complicación a la edad que tiene Mirta, o cualquier persona que tiene la edad de Mirta, siempre es una alerta, pero... El parte médico llevó algo de tranquilidad diciendo que está siendo atendida por esta bronquitis y que el próximo parte médico va a ser el miércoles.
0: Perfecto. Bueno, Cris, muchísimas gracias. Cualquier novedad, acá estamos.
16: Hasta luego.
0: Hasta luego. Cristian Varela, entonces, desde la clínica Mater Dei, donde está internada Mirta por un tiempito, dicen. Así que va a salir adelante. Tenemos que cumplir los 100, tenemos los festejos. Escuchaba que la ciudad tiene preparado con Mirta hacer en el obelisco un mapping para febrero.
10: Ah,
0: un mapping con figuras de Mirta y demás, lo mínimo. Ventura también quiere hacerle un festejo y Canal 13 también dijo que Suar dijo que quería hacerle algo a Mirta, así que
17: es
0: obviamente.
17: Que para mí se va a terminar imponiendo lo de hacer todos los canales de aire en conjunto, un especial o una transmisión algo o pasar. Algo de ese estilo.
2: ¿Se va a trabajar en todos los canales?
0: Y no sé, Telefe, no sé. Pero sí, no Telefe sé. Hizo La Dueña, por
17: claro.
0: ejemplo.
17: Claro.
0: Hizo La Dueña. Canal 9 hizo Almuerzos y en Canal 13 también. Y seguramente algo
17: sí,
0: en,
17: pero es que
0: en
17: no
0: el
17: hay
0: 7
17: otra
0: de
17: forma,
0: haber hecho.
17: Tiene que hacerlo.
2: Sí, el 7 también, ¿eh?
0: Así que vamos, sí, vamos, sí. Vamos,
17: sí,
0: Mirta.
17: Vamos.
0: Bueno, Mirta. Carolita Valverde, que tiene mucha información hoy.
17: Sí, porque se dieron a conocer, bueno, pasó ya la Feria de Hotelería y Gastronomía, Hotelga, y bueno, varias cosas. Se desarrolló el Campeonato de la Pizza y la Empanada. ¿Quién fue electo?
0: ¿Quién?
17: Y quién se consagró como campeón mundial, Argentina, que recordemos va a ir a representar a nuestro país en el Mundial de enero de 2027 en Parma, Italia. Jairo Ayrton Carrizo Peñalosa. La verdad que una historia de vida increíble desde sus inicios, de cuando recolectaba basura y cartones en Moreno, ahí relata muy bien la historia, hasta que él se decide, ¿no?, a hacer en APICE el curso para ser maestro pizzero, bueno, y así fue construyendo su camino con mucho
0: qué
17: trabajo,
0: bien.
17: Hasta que, bueno, ahora mira dónde está ahora, en lo
0: mira
17: más
0: ahora.
17: Alto de la pizza. Y por otro lado, Graciela Cafa Lucero, de 32 años, ella de Zapala, Neuquén,
0: bien.
17: Se consagró como la campeona mundial de empanada. Veía ahí un poco la receta, llevó todo lo mejor de su provincia para la empanada regional, cabrito macerado en Malbec, como no, o sea, llevando como todas las materias primas de esa provincia aplicados a una empanada. Así que ellos fueron los dos campeones de la pizza y la empanada de este año por parte de APICE. Y por otro lado, el torneo Federal de Chefs 2026, que es organizado por la por FEGRA justamente, destacó como ganadores a Facundo Niz y a Javier Ibáñez, los dos cocineros del equipo de Sarasanegro en Mar del Plata, fueron los que se impusieron finalmente como auténticos ganadores en esta edición de FEGRA. La verdad, nada, hermosísimo, también hermosísimo lo que presentaron. Presentaron una especie como de plato de mar, a que no sabes con qué.
0: ¿Con qué? Langostinos.
17: Con kimchi.
0: Que estuvimos un paseo al Corta, viste que nos contó Nati Kim, con el kimchi, a full con el kimchi. Y después me quedé con ganas del skincare coreano, que había como una máquina,
17: ¿viste?,
0: que te miraba en la cara y te decía qué tenías que hacerte.
17: ¿Viste?
0: Sí.
17: Bueno, ellos presentaron un plato que era pesca de anzuelo madurada, ¿no? Esto significa que lo han dejado en una cámara de frío especial para que se concentre en cuanto a sabores. Muselín cremoso y crocante de acelga hidropónica kilómetro cero y una guarnición con kimchi también. Así que mira cómo ya se va
0: el
17: metiendo en
0: todas
17: nuestras cocinas. También
0: yo salí clase de kimchi el otro día, pero
17: resultaron,
0: es que se lo dije yo, paca.
17: Claro.
0: Después de Nati Kim acá, el masterclass que nos dio.
17: Sí,
0: perfecto.
17: Resultaron ganadores, así que bueno, eso. La gastronomía de Mar del Plata está súper a pleno y justos ganadores del torneo federal de chef.
0: Felicitaciones a todos los ganadores. Muy bien. Bueno, vamos que Dompro tiene información del tenis. ¿Quién está jugando ahora?
1: Se está jugando el partido más importante, te diría, del mes para los argentinos. Fran Cerúndolo está en octavo de final del US Open. Acaba de comenzar, está 2-3 abajo frente al belga Alexander Block. En un partido muy parejo por octavo de final, te digo, Nori, el US Open. Pero atención, porque el jugador belga estaba con una molestia recién. Oh. En intercostal le estaban haciendo masajes.
0: Se lo vimos tirado en el piso.
1: Así que esto puede ser, obviamente, en los 5 sets que recordemos puede llegar a durar un partido de US Open, porque es a lo mejor tenía que sacar una diferencia de 3 sets. Bueno, esto le puede ser favorable a Cerúndolo. Así que estamos todos muy expectantes de este partido que acaba de comenzar. Primer set, están casi tres iguales, porque está sacando el belga y le puede quebrar el argentino. Sigue ahora hasta 40-30, pero más allá de lo parejo que es el partido, la noticia es que ya comenzó y que está con una molestia el rival de Cerúndolo, que está disputando después de mucho tiempo octavo de final de este torneo, ese que alguna vez ganó el Potro, ¿te acordás?
0: Claro,
1: ¿no?
0: Sí,
1: de Nueva York.
0: Es Open, sí, claro. Así que bueno, estamos siguiendo paso a paso y vamos Cerúndolo, entonces.
1: Exactamente, acaba de comenzar.
0: Vamos. Bueno, y teníamos mensajitos.
2: Sí, se comunicó a Tahir Suárez de Sao Paulo a nuestro WhatsApp, 1138707485, que nos cuenta que es feriado ahí en Brasil por el Día del Independencia, y que está haciendo fresco en San Pablo, algo que no va a ser tan común seguramente. También Soledad de Castelar nos desea un buen lunes para todos.
0: Buen lunes.
2: Que se abrigó porque hacía frío sobre todo a la mañana y que ahora nos está escuchando tomando unos ricos mates calentitos y nos recuerda que hoy es el día de los pelirrojos.
0: Ah, no sabía.
2: Porque su hijo o hija, no me aclara el género, nació con ese color de pelo tan particular que a veces cargan con un estigma.
0: Claro,
2: personas pelirrojas. Y también Pedro de Bahía Blanca se comunicó para decirnos que el mejor sándwich de esa zona es el de mortadela con pan fresco.
17: ¿Cuál? ¿De qué zona?
2: De Bahía Blanca.
17: Ah, de Bahía Blanca. Bahía Blanca, mortadela.
0: Mira.
2: Con pan fresco. Así que si tienes alguna foto de tu sándwich de mortadela, envíamela.
17: Bueno,
2: porque
17: se puso como muy de moda la combinación mortadela con stracciatella, que es como el centro cremoso que tiene la burrata. Y con algún pesto de albahaca o algo así, en focaccia, formato sándwich, también pizza. Ahora es común ver las pizzas arriba, la parte de arriba, con mortadela, stracciatella y un poquito de pesto por ahí.
0: Y mortadela con pistacho también está muy como de moda.
17: Sí, bueno, no, sí, pero eso existe hace un montón.
0: Existe hace un montón, pero ahora como que
17: revolvió. Sí, como tiene esos pistachitos en el medio, pero la combinación de empezar a ponerle mortadela a un montón de cosas y me parece bárbaro.
0: Está riquísimo.
17: Súper fiambre.
0: Hablando del Día del Pelirrojo, tiene su origen, estaba viendo, en Holanda, en Breda, tras una publicación del National Geographic que aseguró que los pelirrojos podrían extinguirse. Entonces un fotógrafo holandés decidió convocar en el 2006, ya se cumplen 20 años, a personas de este color de cabello en una plaza de la ciudad para fotografiarlos y demostrar lo contrario. Incluso se hacen reuniones en el Día del Pelirrojo en diferentes lugares y representa el 1% de la población.
2: Sí, es rarísimo.
0: Muy poquito.
17: Muy poco.
0: Así que sí, me acuerdo de esas fotos que hay en todo el mundo que se juntan en plazas.
17: Palermo,
0: Sí, en Palermo hay.
17: Sí, en Palermo va a haber, olvídate.
0: Y la primera reunión unió más de 100 personas y hoy tiene sede en más de 10 países. España, México, Colombia y acá también, en Argentina también se juntan. Así que después que nos manden la foto de...
2: Sí, si hay alguien que nos está escuchando, por favor,
0: gen pelirrojo, ¿dónde estará
2: el...? Su orgullo pelirrojo.
0: El gen pelirrojo.
17: Nosotros acá tenemos a la Colomerino, pero bueno, está de vacaciones.
0: Ah, bueno.
17: Pero le mandamos...
0: Le mandamos un 20 días, un muy lindo día. Y también quería decir que hoy, 7 de septiembre, también se cumplen 30 años de la partida de Gilda.
2: Es verdad.
0: Pobrecita.
1: Sí. Inolvidable, Gilda. ¿Y te puedo decir algo que se cumple hoy, 7 de septiembre?
0: ¿Qué más?
1: Estamos a 2 semanas de la primavera.
0: ¡Primavera!
1: Sí. Algo el lunes de que empiece la primavera, para muchos la estación donde florece el amor.
0: Exactamente, la más linda del año.
17: Ya lo escuchamos.
0: Sí, tenemos que tener muchas flores. Y el 7, pensaba, para Gilda es súper fuerte, porque fue el 7 de septiembre a las 7 de la tarde y 7 personas fallecieron en ese terrible accidente. Ella había hecho una nota en Pasión de Sábado y después, bueno, no iba a ir con sus hijos y les dice, mamá, le dice a la madre, vamos todos porque el hotel es lindo, iban para Entre Ríos, en la ruta 12, kilómetro 129. Y bueno, iba con su mamá, con los dos hijos y los músicos. Y a las 7 de la tarde, un camión que sale para pasar otro, de frente choca, terrible accidente, donde falleció Gilda, la mamá y la hija Mariel. Y el nenito, quedó vivo y después vivió con su papá. Y ahora se dedica a la música. Y murieron 3 de los músicos, Toti, su novio, pareja de ese momento, no falleció, y en el lugar un hombre que había pedido, porque hay como todos mitos con respecto a Gilda y la santidad o los milagros, un hombre que había pedido para que se cure su hijo de un cáncer chiquito, se sanó. Entonces, por eso compró un predio ahí cerquita del accidente y le hizo un santuario a Gilda. Después buscó el micro que estaba en la ciudad de Buenos Buenos Aires y lo llevó, lo que había quedado del micro, y se hizo un santuario que seguramente hoy tiene un montón de gente yendo para pedir, para agradecerle, pero nada, reviste algo como santo para mucha gente que incluso antes de que ella falleciera ya le pedía cosas. Sí, bueno, viste esos fenómenos culturales, populares, únicos.
1: Sí, y sumando un poquito todos estos hechos que sucedieron increíbles, uno de sus temas de los últimos es No es mi despedida.
0: No es mi despedida.
1: Es un tema que, bueno, hasta el día de hoy, 30 años después, se sigue escuchando muchísimo, pero parece como que ella en algún momento lo grabó
0: sabiendo lo que iba a pasar.
1: Sintiendo algo que se venía, ¿no?
0: Y además ese disco aparece, ese último tema, aparece entre los escombros, porque en realidad Totti dice que lo había grabado, que se acordaba, lo fueron a buscar, viste, cosas como incomprobables todas.
1: Y la imagen de ese disco, que yo me acuerdo hace 30 años que me lo compré, cuando salió, es Gilda con una cantidad de flores en la cabeza impresionante.
0: Claro,
1: justamente anunciando la primavera.
0: Claro, que tenía la coronita de flores y estaba como angelada, ¿no es cierto? Que incluso decían que ese video, viste que aparece como volando en el cielo, que parece que lo está diciendo desde arriba, ella quería ser de hada. Y finalmente terminó como una especie de ángel.
2: Claro.
0: Y la misma gente decía, pero bueno, dejémoslo así, pero no era la idea principal. Así que bueno, todo eso y muchas cosas más, así que Gilda, te recordamos.
2: Aparte fallece en el pico de su carrera, entonces lo que aumenta su figura.
0: Claro. Y crece después de muerte, porque ella empieza grande, porque era maestra jardinera, tenía dos hijitos, tranquila, ve un anuncio en el diario, y ahí ella cambia su vida y se separó y demás, ¿no? Y cuando muere, redobla su fama.
2: Su mito y su fama, claro.
0: Muy bien, bueno, estamos con Diego Simonet, que nos quiere hablar sobre iDisco, que es una plataforma que usa la música como punto de partida para conocer y vincularse con otras personas. Contemos un poquito, don, de quién es Diego, ¿no?
1: Porque... Bueno, Diego Simonet además es muy reconocido en el deporte como jugador de handball, ¿no? Imagínate que...
0: Es verdad que es el Messi del handball.
1: Disputó 3 Juegos Olímpicos, ¿no? Uh-huh. Y 6 Mundiales, y bueno, justamente se retiró hace un tiempo del handball. Pero para el deporte nacional es un emblema el gran Diego Simonet, que creo que ya está en línea.
0: Ya está en línea. Hola, Diego, ¿cómo estás? Acá todo el equipo de Radio Nacional, Agus, Nora, Caro, Camisa, todos te saludamos. ¿Cómo estás?
10: ¿Qué tal? ¿Cómo andan? Bueno, un gusto saludarlos.
0: Igualmente. Bueno, contanos un poquito cómo surge esta plataforma, cuál es la idea del encuentro a través de la música.
10: Bueno, te cuento, yo a los 18 años me fui de Argentina para ser profesional de handball, que bueno, como ya saben, en Argentina cualquier otro deporte que no sea el fútbol es muy difícil vivir de ello, y bueno, nosotros entendimos de chico que había que irse de afuera para jugar en la selección, que uh-huh. es el objetivo de todos nosotros, entrenar todos los días, competir una o dos veces por semana. Así que yo tuve una propuesta a los 18 años para irme a Brasil, en una liga semiprofesional, donde los 4 primeros de la liga son profesionales. Así que bueno, tuve la propuesta de irme ahí, pero bueno, no fue fácil, y ahí viene toda la historia del porqué la creación de esta aplicación. Porque bueno, obviamente no sabía hablar portugués, 18 años.
0: Con familia, no, iba solo, va con el grupo, pero.
10: Claro, fui solo. Y bueno, me encontré viviendo en un departamento con un chico de 35 que para mí era.
0: Un hombre mayor, era tu abuelo,
10: sí,
0: casi.
10: Señor.
0: Claro,
10: mayor,
0: señor,
10: claro.
0: Sí.
10: No nos podíamos comunicar. Bueno, muchas veces él no estaba, se iba a su ciudad a pasar el día o los 2 días que teníamos libres. Y bueno, ha sido muy duro, no sabía hablar portugués, me faltaba la vida social que yo tenía. Y bueno, muchas veces a lo largo de mi carrera, por esta cuestión, tenía ganas de volver a Argentina con mis amigos, que estaban todos saliendo de fiesta, de viajes y todo,
0: claro.
10: Eso. Y bueno, es duro para nosotros los deportistas que nos vamos afuera a jugar para poder vivir de eso. Así que bueno, hace 5 años que empecé a desarrollar una aplicación por mi cuenta. Yo ahora vivo en Francia hace 15 años.
0: Y bueno,
10: empecé con a desarrollarla, hice prototipos, se la presenté a los sponsors del club, del Montpellier, donde vivo yo. Y bueno, había un sponsor que es de tecnología y la desarrolló, la logró hacer lo que yo quería, tanto quería, que era unir personas y sincronizar la música en una videollamada, ¿viste? Por ejemplo, como que nosotros estemos hablando ahora.
0: Acá estoy amigos, tratando de. Conocidos. Acá le estoy bajando, así ya.
10: Ah, bien.
0: Ah, es con video.
10: Con K, ¿eh? Con K.
0: Sí, disco con K.
10: Sí, y bueno, lo lograron, así que creamos la sociedad, tuvimos que ir a buscar inversores y ya hace cuatro o cinco meses que la sacamos.
0: Sí.
10: Y bueno, muy contentos porque ya hay más de 20.000 usuarios y bueno, es una linda manera para escuchar música con amigos o conocer personas en el momento, porque el algoritmo te junta. Te relaciona con personas que tienen el mismo gusto que vos, ¿no?
0: Que tienen gustos musicales, o sea, la afinidad tiene que ver con, viste que a veces dice que te gusta la literatura, o te gustan las plantas, o te gusta, y acá es la música.
1: La importancia de la música, ¿no?
0: Claro.
10: Acá la música, claro.
0: Qué
10: claro.
0: Bueno.
10: Lo bueno que esta plataforma, que es web y aplicación, es que es como Spotify, pero claro. Con... como que junta tres mundos, ¿no? Las aplicaciones de música, que vos podés crear tu playlist, escuchar tus canciones favoritas, videollamada y conocer personas o hablar con amigos.
0: Claro,
10: pero bueno,
0: claro.
10: Lo que nosotros estamos logrando es que no sea una aplicación de citas, sino que es el momento que vos estás trabajando o el momento de soledad, que hay mucha gente que está sola hoy en día y bueno, creo que hoy en día y la mayoría de las personas que están en la aplicación son mayores de 35 años, así que se nota que ahí hay una cosa de que falta esa vida social en algunos o que se sienten solos, ¿no?
0: Claro.
2: Y Diego, ¿necesitas algo en especial para descargarlo o funciona con cualquier teléfono? ¿Cómo es?
10: Con cualquier teléfono y es gratis, es totalmente gratis, la música, todo es gratis. El único límite es que para mandar más de 10 solicitudes para pasar a una videollamada, se limita, nada más. Porque claro. Para mí lo importante es que hoy en día que se la descargue la gente, que la use y que la puedan usar, ¿no? Porque tiene sentido si hay mucha gente dentro de la aplicación,
0: claro.
10: Así que... decidimos que sea
0: abierta,
10: casi todo gratis,
0: claro,
1: claro. Llegar a ser más masivo. Bueno, Diego, recién con lo que contabas te quería preguntar, recordamos que estamos hablando con Diego Simonet, si bueno, ahora a la distancia te arrepentí de haberte ido tan joven a luchar y a soñar, ¿no? Con esto del handball, aunque sea semiprofesional, a Brasil, y si un poco relacionado con esto, esta plataforma que nos estás contando, que ya está funcionando y que trae de tus inicios la idea, ¿no? El iDisco, si un poco viene a sanar también eso que viviste a los 18 años, bueno, en los primeros años de tu carrera.
10: No, obviamente no me arrepiento de haber aguantado tantas veces, muchas veces le he planteado a mis viejos de dejar a mis hermanos o mismo a mi representante, ¿viste?
1: Claro, claro, claro.
10: Sí, sí, porque... A ver, el handball, bueno, en mi situación, yo estoy en un club muy importante hace 14 años, acá en Montpellier, pero hasta llegar a un buen club de handball es muy complicado y hoy en día todos los chicos que están jugando afuera no hay ninguno en un buen club y es... y imagínate, la paga no es muy buena.
1: Totalmente.
10: Podés vivir, pero... Pero bueno, un poco lejos para comprarte un departamento o una casa, ¿no?
2: Siento que vos sos un deportista de élite de lo que te dedicás, ¿no?
10: Sí, sí, claro. Sí. Pero bueno, hay la liga alemana, la liga francesa son las que pagan bien. Y bueno, hoy en día nosotros los argentinos nos vamos todos, se van todos a España, Italia, que es el lado más fácil, ¿no? Para claro. Llegar. Así que sí, obviamente cuando yo creé la aplicación era para poder resolver o aportar mi granito de arena a la soledad que bueno, ya sea deportista o no importa quién,
1: sí, totalmente.
10: Sufre.
1: Y claro, Diego, sufre. ¿Qué tema o qué grupo no puede faltar en tu lista, no, de la app?
10: No, me van a putear.
0: No.
1: No, ¿por qué? Así la gente se engancha también con esto de cada uno tiene su app, puede elegir
0: acá
1: la lista
0: viendo,
1: de...
0: Claro, ponés,
1: ¿vos ya armaste el tuyo, Nora?
0: Estoy armando, ¿a pero...
1: Acá... Vos? ¿Qué,
0: claro. No, todavía no puse nada.
2: ¿Y vos qué pondrías de tu perfil? Claro, aunque sea una banda, ¿cuál pondrías?
1: Hoy está muy ochentosa que te
0: pusieron
1: claro.
0: Sí, no sé por qué me salió Red Wine.
1: Ahí está el de Nora.
0: Sí, empezaría por ahí. ¿Vos con qué empezarías?
17: Y yo voy más por el lado siempre de lo punky, me pondría London Calling, uno de los mejores discos de toda la historia.
0: ¿Qué te pondrías?
2: Y algo de rock nacional, Divididos o Los Redondos.
0: ¿Domper?
1: Bueno, ya que si hago con rock nacional, yo voy con los Stones.
0: Acá tenemos todos los rubros.
1: Uno tuyo, Diego, a ver cuál te gusta.
0: ¿Vos cómo vas?
10: No, yo empecé con... Yo les dije Arjona.
0: Arjona, bien.
10: Bien melanco, sí. Pero bueno, ahí si ven la aplicación, hay como tres maneras de conectar con las otras personas. Mandando un VIP, entras a un perfil, mandas un VIP y si la otra persona acepta, pasan a un privado. Luego tenés el shuffle, que es como que vos entrás y te pone al azar con alguno de que esté en la misma situación, que esté abierto a hablar. Y si no, para mandando canciones. Si yo quiero hablar con alguien que no conozco, puedo mandar una canción para romper el hielo.
1: Claro.
10: Y si responde, ahí se abre.
1: Está lindo. Si vos decís un Arjona como Diego, vos decís, bueno, ya más o menos te imaginás por dónde viene, ¿no?
0: Pero también puedes ser amigos, o sea, que coincidas, charlar. Muchas veces necesitas un nombre, una palabra, ¿no? También está bueno.
10: Exactamente. Y lo bueno es que ahí, como lo trabajamos con YouTube, tenés todos los recitales, todos los MTV Unplugged, tenés los Tiny Desk, así que es como diferente, le da una vuelta a Spotify, que son las canciones, pero no tenés estos conciertos que tenés en YouTube.
0: ¿Y vos, personalmente, novia, amigos, amigas, qué fue lo que más generó en tu persona?
10: No, yo estoy casado con 3 hijos.
0: Bien.
10: Sí, ya llamo. Estoy grande, tengo 36 años. Pero bueno.
0: Como tu hermano, como tu compañero mayor de Brasil.
1: Claro, cuando él llegó.
10: Claro. Sí, pero yo me retiré, fui. Claro. lo acepté.
1: Claro.
0: Muy bien, ahí acá veo las imágenes. Súper lindo. Bueno, invitamos a toda la gente que se la baje la aplicación, que disfrute. Y es para, así, internacional, gente de todo el mundo.
10: Sí, bueno, empezamos con Argentina y la idea es ir expandiendo poco a poco.
0: De a poquito, muy bien. ¿Y disco entonces con K?
2: Con K.
0: Muy bien. Bárbaro. Muy bien. Diego, un placer, saludarte, conocerte.
10: Igualmente.
0: Y gracias por contarnos todo este desarrollo de esta aplicación. Un beso enorme.
10: Igualmente, un placer para mí. Gracias.
0: Adiós. Diego Simonetti entonces sobre el disco. Mirá el Humble cómo llegó a la música, qué
1: mirá
0: cosa.
1: Cómo se une todo.
0: Se une todo con todo. Bueno, ya son las 4.
2: Vamos a las noticias.
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5: Hora 4, 1 minuto en la República Argentina. Femicidio de Agostina Vega. Luego de haber cambiado de abogado, Claudio Barrelier, el acusado del crimen, amplió su declaración indagatoria ante la justicia cordobesa. El testimonio no habría estado centrado únicamente en el femicidio, sino también en las personas con las que tenía vínculos y, según su versión, le ofrecieron respaldo. En tanto, Fernanda Alariz, abogada del padre de Agostina, afirmó que el acusado ensució la cancha.
19: Esperamos que le quede algo de humanidad, lo dije desde un principio, y le ponga fin a este dolor, ¿no?, de esta familia. De su boca han salido solamente mentiras, ha enredado todo, ha ensuciado la cancha. No tenemos mucha fe en Barrel.
5: En Corrientes declaran los principales acusados por la desaparición de Loan Peña. El informe de Nerina Álvarez desde Radio Nacional Santo Tomé.
20: Continúa en la ciudad de Corrientes el juicio por la presunta sustracción y ocultamiento de Loan Danilo Peña y esta semana se esperan jornadas de especial importancia. Entre martes, miércoles y jueves está prevista la declaración de Walter Maciel, Antonio Benítez y Laudelina Peña, tres de los imputados principales en la causa. En tanto, la abogada de Laudelina adelantó en medios locales que descarta categóricamente la teoría del accidente y denunció que su defendida estaría recibiendo presiones de otros imputados para sostener esta versión.
5: La información deportiva ahora con Nicolás Álvarez.
21: El vicepresidente de Vélez, Nelson Pugliese, exigió la eliminación de Boca de la Copa Argentina a propósito de la inclusión de más futbolistas de lo que dice el reglamento. Al respecto, el dirigente de Vélez señaló que el reglamento es claro y que le tienen que dar a Boca el partido por perdido.
5: Alerta meteorológico rige para el centro de Jujuy, Salta, La Rioja, Catamarca, San Juan y oeste de Tucumán, donde continuará el viento sonda con ráfagas que pueden alcanzar los 70 kilómetros por hora. Actualizamos el estado del tránsito con Ernesto Arriaga.
22: A esta hora totalmente normal la General Paz, con bastante tránsito en ambos sentidos de circulación. La autopista de Lepiane continúa las obras en la bajada de Lautaro, como así también para realizar de New Jersey los contenedores de choque. Por otra parte, Aeroparque 6 operan con normalidad. Por ahora, los subtes a horario, al igual que los trenes en el AMBA.
5: En la ciudad de San Juanina de San José de Hachal, donde nos podés escuchar por AM1150 y FM102.7, temperatura 14 grados 5 décimas, humedad 28%, cielo ligeramente nublado. En la ciudad de Buenos Aires, temperatura 13 grados 1 décima, humedad 43%, cielo algo nublado.
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0: Bien, 4:06 PM y nos vamos ya a Casa de Gobierno. Está Lili Arias, un día de mucha actividad hoy. Hola Lili, ¿cómo está todo?
1: Norita, un fuerte abrazo a vos y al equipo. Mucha actividad, muchísima. Empezó esta mañana con una reunión de gabinete que encabeza justamente el presidente Javier Milei y en donde la cuestión Malvinas está a flor de piel. No solo en el sentido de los argentinos, sino que lo principal en el sentido del presidente. ¿Qué se estableció durante esta reunión de gabinete que llevó la mayor parte del tiempo, la llevó la cuestión Malvinas?
0: Claro.
1: En principio, que la Ley de Defensa de Soberanía Nacional, que va a enviar el Poder Ejecutivo al Congreso de la Nación y que anunció el otro día, el pasado jueves, por cadena nacional el presidente, va a ingresar por la Cámara de Diputados.
0: Ajá.
1: Eso es importantísimo porque es donde tiene la mayor cantidad de votos el oficialismo, por un lado, y por el otro lado, para poder acelerar y darle justamente celeridad a todo lo que es proyecto por parte del Ejecutivo. ¿Qué establece la Ley de Soberanía, de Defensa de Soberanía Nacional? Reformula la ya vigente, ¿sí?, con penas mucho más duras a todas aquellas empresas que tienen vinculación de una u otra forma con las operaciones que se realicen en materia de hidrocarburo y en materia comerciales en las Islas Malvinas. Estas empresas van a ser fuertemente sancionadas. Por esto es que, por esta premura que tiene el Ejecutivo, es que mañana en la reunión de mesa política que encabeza la Secretaria General de la Presidencia, Karina Milei, con el jefe de gabinete, Diego Santilli, van a estar presentes. Es esta mesa chiquitita, de pocos integrantes, pero que toma las decisiones más fuertes, ¿no?
0: Exactamente.
1: Van a estar presentes, por un lado, el canciller Pablo Quirno y también el ministro de Defensa, Carlos Presti. El propósito de ellos va a ser marcar la cancha, pero no está mal dicho, digo, marcar los ejes a seguir. ¿Por qué? Porque también tienen que hablar de la creación del Consejo de Seguridad Nacional. Es el consejo que va a estar conformado no solo por Cancillería o por el Ministerio de Defensa, sino también por el de Economía y por la CIDE. Entonces, esta ley de este Consejo de Seguridad Nacional va a tener alta relevancia por todas aquellas decisiones que se toman por fuera de la Argentina, pero en las Islas Malvinas. Y otro dato importante, y con esto cerramos si querés, es que el presidente mantuvo varias audiencias. Una de ellas fue con directivos de la empresa Tesla. ¿Por qué? Porque la empresa Tesla va a invertir hacia diciembre 100.000 millones de dólares en la Argentina. Y va a estar viniendo el CEO, el presidente de Tesla, Elon Musk, a la Argentina justamente para comenzar así a comercializar los productos.
0: Perfecto, Lili, súper completo. Muchísimas gracias. Nos queda claro tema prioritario entonces para el gobierno, tema Malvinas. Un abrazo.
1: Tema Malvinas. Un beso grandote, linda semana.
0: Gracias, gracias. Lili Arias, así pasaba con nuestro móvil. Vamos, venimos porque tenemos un invitado de lujo.
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0: agitador, humorista, actor argentino y ahora le sumamos y cantante también, porque está en Es Mi Sueño. Empezó muy chico en el colegio, quizás para vencer la timidez, haciendo algunas cosas que tenían que ver con la actuación, hasta que llegó, me parece que Shakira su vida. Y ahora nos hace reír, disfrutar. Es una persona, pero son 150 en una sola. Bienvenido, Iván Ramírez.
1: ¡Qué presentación! Sé conocerlo, primera vez que los veo acá en persona, claro, primera vez que nos conocemos.
0: Sí, que nos conocemos cara a cara.
1: Cara a cara, ¿viste? Face to face, como quien dice, ¿viste?
0: Exacto.
1: No, me encanta estar acá y es un poco todo eso, ¿viste?
0: Que todo eso es mucho más. Todo, ¡qué locura!
1: ¿Vos sabés que es una locura vivir con tantos personajes en la cabeza?
0: Eso, no es enloquecedor, porque no es solamente que te salga la voz, sino que te salga la manera que piensa cada uno de esos personajes.
1: Bueno, das en la tecla, porque creo que es lo fundamental para mí. Cada vez que saco un personaje, para mí lo más importante tiene que ver con eso, entender la forma de pensar de cada uno, porque si vos me haces una pregunta que por ahí nunca se le hicieron a Messi, yo te tengo que responder como Messi, vos tenés que decir, bueno, esa respuesta más o menos la diría él, entonces claro, yo tengo que saber bien qué es lo que podría decir o qué no diría nunca. Entonces ese es un poco el juego de las imitaciones que yo hago.
0: Bueno, ¿cómo empieza todo este furor, esta manera de empezar a subirte a un escenario? Decíamos Shakira. Sí.
1: Bueno, gracias a Shakira, que creo que el día de, si la conozco algún día, le voy a decir te debo mucho, porque fue el primer personaje que yo hice a los 12 años. Era la fiesta, yo soy de Lomas de Zamora. Sí.

0: tengo que ir por otros personajes, porque si no, no me van a las caderas, ni el cuerpo, ni la voz para hacer Shakira, dedicarme a hacer tributo a Shakira.
1: Fue primero, y te salió, ¿por qué? Porque de verla, de invitarla.
0: Estaba en ese momento, viste, el Waka Waka, sí, ese, Waka Waka. Y viste que todo el mundo imita un poquito a Shakira. Entonces, como que claro, yo dije, a ver, y salió ese personaje.
1: No,
0: y
1: todo el mundo, no, vos porque sabés invitar.
0: Bueno, pero viste, yo te digo, hace sí, un la, y te
1: claro,
0: puedes salir.
1: A mí no me sale.
0: ¿En serio?
1: Claro, no, nada. Bueno, no, pero ni se me ocurrió nunca hacerlo, ¿no? Mira, por eso yo, bueno, yo admiro mucho el trabajo de los imitadores, sí, porque la verdad que hay como un, todo un trabajo muy integral.
0: Sí, por ahí hay muchos que pueden hacer dos segundos, después viene el trabajo del imitador de meterte en la piel del personaje, eso es claro, mucho más profundo, tiene claro, con un trabajo más actoral, que es lo que a mí me gusta dedicarme 100% a eso. Pero gracias a esa imitación yo dije, bueno, empecé a imitar a las maestras, empecé a imitar, no sé, a otros cantantes. O me acuerdo una vez estaba la directora y la estaba imitando y después oh, cae la directora atrás mío, me mira y me dice, Ramírez, esa dirección.
1: Claro. Nunca me ¿cómo era tu directora? A ver, hacernos un poquito.
0: No, en un momento ella como que hablaba de esta manera, viste, muy sufrida, chicos, por favor, necesito, por favor, que hagan los deberes, que hagan la tarea. No, Ramírez, no haga eso, Ramírez. Entonces tenía esa forma de hablar y claro, llegó eso un día y mis amigos me miraron como diciendo, mirá, quien está atrás tuyo, me di vuelta.
1: Claro.
0: Y estaba la directora. Nunca me han retado, porque siempre fui un alumno, ¿viste esos alumnos 9-10? En el colegio todos los profesores pensaban que yo iba a ser abogado, que iba a ser médico, y acá estoy poniéndome la peluca de Lizzie Tagliani, digo siempre, digo, claro, pero, digo me gustó más esto, pero la verdad que lo disfruto
1: Lizzie
0: mucho.
1: También.
0: Ay, vos imaginate. Ay, parate, señor, mi camionita, este micrófono me está haciendo voz de hombre, ¿qué le pasa, loca?
1: Pero qué locura, Lizzie, porque empezaste con cortando el pelo y ay, terminaste, sí, pero haciendo Broadway más o menos,
0: bueno,
1: en la calle Corrientes.
0: Ahora que estoy haciendo Ari, que la verdad que es algo tan hermoso, tan fantástico.
1: Ay,
0: que nunca pensé que iba a ser comedia musical, así que imagínate. No. Yo cuando me puse la peluca dije, ay, parezco una princesa, la princesa Fiona. Pero después dije, ay, no, me la voy a empezar a creer porque dije, es una locura.
1: Una locura, ¿no? Y los chicos ay, te aman además. Y me encanta Telefe, que sos una estrella.
0: Que sois, Dora, yo te juro que la clave de esto es el 100% original. Porque claro, yo siempre le digo a la gente, como sí, ustedes saben, yo me llamo Lizzie Tagliani. Y se escribe Roja Segado Luis, pero se pronuncia Lizzie Tagliani.
1: Exacto. Y con Marley viajaste mucho también, ¿no?
0: Ah, imagínate que viajaste. La cantidad de veces que hemos viajado con Marley, hemos ido en avión, hemos ido en barco, hemos ido en todos lados. Yo Marley lo sigo siempre.
1: Sí, sí,
0: me encanta.
1: Lo seguimos siempre. Muy bien, Alex. Vamos, Lizzie.
0: Bueno, eso es la buena onda de ellos también, digo, sí, Lizzie siempre me escribe, dice, agradeciéndome, digo, eso está bueno, ¿viste? Cuando por ahí la persona real que estás imitando, hay una buena onda y entiende que es un juego, que es un homenaje,
1: claro,
0: que hay mucho tiempo que le brindamos nosotros.
1: ¿Te acordás
0: detrás,
1: que en un momento Fátima se había enojado, Moria se había enojado un poco con Fátima, que
0: sí,
1: hasta casi
0: sí,
1: le iba a hacer juicio, me parece
0: sí,
1: que ahora ya está ahí, incluso cuando se va Moria claro, de vacaciones, se sienta sí, Fátima, pero sí, me acuerdo que en un momento no le gustaba mucho.
0: Es que por ahí, digo, debe ser fuerte para la persona haberse imitado. Porque
1: sí,
0: sin ir más lejos estamos caricaturizando por ahí los rasgos que pueden ser defectos también de la persona
1: claro,
0: o alguna forma de hablar también. Entonces digo, siempre desde el respeto, siempre,
1: siempre,
0: desde ahí. Si no sería burla, ya no es más imitación, sería burla. Entonces, porque la burla es con un fin dañino por ahí. Eso por ahí si querés imitar a algún político y querés meterte ahí, darle con un caño, ahí por ahí tiene una burla, tiene otro sentido. Pero yo siempre los hago con buena onda a todos.
1: Bueno, ¿y Beto qué fue en tu vida, Beto Casella?
0: Bueno, fue muy importante porque vos sabés que estuve trabajando mucho con él en Bendita, que ahí teníamos de compañero Pato Venegas.
1: A Pato Venegas, que le mandamos un beso.
0: Pablito Linardi.
1: Ay, sí, Pablito. Es toda una generación de genios.
0: Geniales. Aparte,
1: geniales,
0: muy buena gente. Yo recién empezaba, yo tenía 19 años ahí.
1: Claro, más chiquito.
0: Muy chico. Sí, desde los invitados soy más joven.
1: Sí.
0: Me han dicho eso. Y vos sabés que Beto, nada, la verdad que siempre ha sido una persona muy generosa conmigo, que me ha dado un lugar tremendo. Él me decía, ¿qué tenés ganas de hacer, querido? Lo que vos quieras, querido. ¿Tenés ganas de cantar? Cantá. ¿Tenés ganas de hacer un chistecito? Hacer un chistecito. ¿Tenés ganas de hacer un personaje? No, estrenar, pero no su personaje, querido. Pero disfrutar del público que nos elige noche a noche.
1: Es total. Verdad, total.
0: Lo amamos
1: a Beto. También el mundo de la política es otro mundo impresionante.
0: Sí,
1: ahí en Viralizado sobre todo te dejan jugar bastante.
0: Jugamos mucho.
1: Sí.
0: Hoy en día es el único programa de humor,
1: sí,
0: bueno, lo estamos hablando fuera del aire un poco de esto de que la radio le ha dado siempre un gran lugar a los humoristas y a los imitadores, y siempre el imitador es muy agradecido con la radio. Hay grandes imitadores en la radio, Tarico, hay muchos que Nacho Bulián también. Entonces digo, eso está buenísimo. La tele por ahí, el único programa de humor que de hoy en día es Viralizado, no existe otro programa de humor,
1: no,
0: que lo hacemos con Darío Lopilato, está Roberto Peña, que es otro imitador, Leo Raffi, Celeste Campos.

0: y somos un equipo que todo el tiempo vemos qué sketch hacer, qué personaje está por ahí en tendencia, y trabajamos mucho para que eso suceda. El otro día imité a Virginia Lago, porque volvió Virginia.
1: Ay,
0: ay,
1: con la venida. Con el vinito, el matecito.
2: La invitamos y la invitamos. Y hablamos con ella.
0: Bueno,
2: sí.
0: La hice con máscara, con todo, y fue una cosa increíble.
1: Ay, me
0: hicimos el chiste ahí, ¿viste cómo es ella? Hola, ¿cómo les va? Ay, qué lindo. Qué emoción estar acá nuevamente. Ay, me pone la canción como siempre, Adele. Voy a tener que pagar a Adele en algún momento.
2: Ay, sí, claro.
0: Porque sí, pero bueno, ahora sale un vinito, ¿eh? Sí,
2: pero son las 4 de la tarde, Virginia.
0: El vinito siempre acompaña.
2: Siempre
0: ay,
2: acompaña.
0: Me pongo nerviosa. Entonces la hicimos viralizados y fue algo hermosísimo. También Franchella con esto de Eliseo, del encargado. Entonces, nada, es un lindo programa y lo disfrutamos mucho, mucho.
2: Bueno, en el encargado, Franchella hace como sus dos lugares, ¿no?
0: Sí.
2: ¿Viste? El ángel, sí. El gracioso y el diablo.
0: Es un personajón.
2: Es un personajón,
0: Eliseo
2: para
0: es un...
2: Eliseo es hermoso.
3: Viste que primero te habla Guillermo Franchella, ¿viste?
2: Claro.
3: Cómo te habla tranquilito, así, hablando y todo. Porque también vengo de muchos años de Pepe Argento.
2: Pepe
3: ¿viste
2: Argento,
3: cómo es Pepe?
2: Claro.
3: Pero nada, Nora, no quiero que esté Mónica escuchando, rompe los huevos, Mónica.
2: Todo el día
3: bailando con ese nido de carancho que tiene.
2: Pobrecito.
3: Yo miro arriba y digo, llévame barba, llévame. Pero ahora estoy con Eliseo, ¿viste? Que Eliseo más tranquilito.
2: Más tranquilo, más tranquilo.
3: Y acá en la radio te digo, ¿y ustedes qué carajo miran con ese culo?
2: No, por favor. Y muchas horas sentados.
3: Y los que están del otro lado y ustedes la van a pasar mal.
2: No, ¿por qué?
3: Porque ustedes me juzgaron a mí. Con Eliseo no se jode.
2: No, con Eliseo no se jode.
3: Ustedes sigan haciendo radio que de vivirme un cupo yo.
2: Bueno, muy bien.
3: Es más heavy, Eliseo.
2: Es más heavy. Bueno, y este desafío nuevo que tiene que ver con cantar. ¿Cómo fue esta experiencia?
0: Wow,
2: sí, es mi sueño, decíamos. Qué lindo que está saliendo el programa de me parece que encontró como un lugar súper único.
0: La verdad que es un programa hermoso. Yo consumí la primera temporada y la verdad que Guido siempre le da lugar a tantas personas para que se muestren, para que muestren su talento. En Argentina que tenemos tantos talentos. Digo,
2: tanto.
0: Hay tanta gente que tiene talento, que canta, que es increíble cómo actúan también, y la verdad que disfruto mucho cuando me llegó el llamado. Fue algo muy loco porque uno piensa enseguida, bueno, ¿qué personaje vamos a hacer y todo? Y me dijeron, no tenés que imitar, te llamamos como Iván
2: claro.
0: Ramírez, para que cantes con tu voz, y para ahí digo, wow, déjenme procesarlo.
2: ¿Cómo es mi voz? Porque también lo que le pasa muchas veces a los imitadores es que, ¿cuál es mi voz?
0: No, total, a ver, yo digo que me daba miedo porque si me ponen una canción por ahí de Ricky Martin, yo por ahí le empezaba a practicar con los coach, porque hay un equipo de coach increíble.
2: ¿Hay muchos?
0: Y por ahí sí, son como 5 o 6 que están con todos los artistas. Entonces poníamos, pero bueno, empecemos a buscar tu voz, pongamos un karaoke de Ricky Martin. Y claro, yo empezaba a cantar.
2: Te salía Ricky Martin.
3: Que ya no volverás.
2: Sí, Ricky Martin.
0: Entonces digo, no, para, Ricky Martin, no, vamos a buscar otro, vamos a buscar. Entonces Fito, busquemos, viste, o Eros Ramazzotti, no puedes haber.
4: Entrenada la cuestión del oído,
0: total.
4: De pasarlo ya por la voz del otro.
0: Totalmente.
4: Que te cuesta, como tenés que apagar eso para decir, bueno,
2: tu
4: no,
2: voz,
4: pará, voy
2: claro,
4: a hablar con vos.
0: Usé una fórmula que fue muy loco porque dije, bueno, voy a tratar de grabarme cuando estoy grabando una nota de voz, cuando estoy en la ducha cantando, y voy a ver cuál es mi voz. En un momento me grabé, me escuché y dije, bueno, ahora voy a tratar de imitar esta voz para
4: hacer. Claro, se hace una imitación de vos mismo.
0: Claro, entonces por ahí los coaches me dijeron, bueno, hay voz de cabeza, hay voz de pecho. Y digo, bueno, ¿cómo diferencio? Yo he tomado muchas clases de canto, pero con las imitaciones siempre.
2: Claro.
0: Entonces me dice, a ver, voz de pecho es Ricky Martin, por ejemplo. Cuando vos tenés, algo me dice que ya no volverás. O conocerte fue un disparo, es más acá. Ahora, Chayanne es más voz de cabeza. Entonces me decía, imita a Chayanne. He intentado casi todo para convencerte. Era acá arriba. Entonces dije, listo, ya está. Entonces, Ricky Martin, Chayanne. Entonces yo todo lo segmentaba con personajes.
2: Claro.
0: Digo, es muy loco.
1: Tetris,
0: pero
1: de tu propia voz.
0: Claro, es muy loco, pero yo trataba de diferenciar así. Y la verdad que lo estoy disfrutando mucho, mucho. Siento que encontré mi voz y que Abel Pinto me diga, la verdad que me encanta cómo cantaba, me gusta mucho. Siento que tenés una gran energía y me gusta cómo estás encontrando tu propio personaje, porque digo, lo otro está buenísimo también, pero me gusta este Iván cantante. Y que el Puma también, hermano, que me gusta tu voz. Siento que tienes un pago en una energía que me atrae, hermano. Entonces digo, wow, qué loco que me estén halagando, no por las imitaciones, sino por mí. Claro. Y es cambiar un poquito el chip, ¿viste? Sí, sí, está buenísimo, sí. Lo disfruto mucho.
5: Iván, tengo una consulta yo. ¿Cuánto tardás más o menos en construir y en sacar un personaje que vos decís, che, quiero hacer esto? Sí. Y alguno que vos todavía no te digas, no me sale tan bien, mejor sí, voy a esperar un poco más.
0: Mirá, a mí me pasa algo muy raro, que es el personaje, para poder imitarlo, me tiene que llamar la atención. Uh-huh. Entonces, una vez que me llama la atención, yo tengo un Instagram, que más allá del mío, que subo las publicaciones de dónde estoy y todo el contenido, tengo uno aparte que es donde sigo a los artistas que imito. Entonces ahí me voy enterando las noticias, claro, me voy enterando, bueno, lo sigo a todas las radios también, sigo a todo el mundo para enterarme qué pasa con los personajes. Entonces, si sucede algo, como el último ejemplo que te puedo dar es Colapinto. Sí. El boom de Colapinto, yo dije, wow, este tipo se hizo mega famoso y tiene algo interesante. Entonces dije, ahora por ahí lo van a salir a imitar todos. Todavía a mí no me llamó la atención. En un momento de la nada, él se hizo muy popular, me acuerdo que la gente me escribió y me decía, tenés que imitar a Colapinto, Colapinto. Yo siento que cuando me están encima no puedo hacer las cosas, no, claro, funciona.
5: Tiene que salir. No, por presión.
2: Claro, exacto. No me presiones.
0: Por favor. Entonces en ese momento dije, vi una nota, un reel en un momento de él, en donde estaba medio volado, ¿viste? Cuando él estaba medio distraído y sonaban unos fuegos artificiales y decía, wow, mirá, fuegos artificiales, qué bueno. ¿Qué me habías preguntado? Y yo dije, no, este tipo tiene esto. Lo escuché y dije, es cheto, se pierde un poco, cancherea mucho. Y mira todo. Entonces ahí, con ese prejuicio que yo armé de él, dije, lo puedo imitar. Y dije, me empecé a ver todas las entrevistas. Entonces yo siento que primero me tiene que llamar la atención para después... debo ser porque funciona así, digo, si me llama la atención, voy por eso. No,
2: pero
0: si
2: pensando,
0: no voy.
2: Pensando con la pinta, es cierto, porque se va a veces, ¿viste? Como que mira para otro lado.
6: Sí, bueno, se va de la pista, ya se fue la pista.
2: Se fue a llorar.
5: Tiene como déficit de atención, tiene.
0: Obviamente estoy re contento de estar acá con ustedes. Obviamente que, bueno, hay veces que tengo buenas carreras, hay veces que no. Hay veces que por ahí, nada, me siento que estoy re bien y que voy a ganar todo, y hay veces que termino chocando más que Chano, boludo.
2: Claro, entonces, ¿y qué sentiste cuando viste toda esa gente, toda esta cantidad de gente en Palermo? Franco, ¿qué me imagino? No sé, ¿qué te sentiste
6: Palermo
2: vos?
6: Mónaco se llegó a decir.
2: Claro, Mónaco.
0: Bueno,
2: claro.
0: Es un buen concepto ese, me gustó mucho, siento que me divierte. Wow, qué buena lapicera, Nora.
2: Te la presto cuando quieras.
0: Brilla. No, y muy bien lo que te dejo del celu, eso. Está
2: también
0: buenísimo.
2: Sí, ¿viste?
0: Después decime dónde lo compraste, me creo. Okay. ¿Qué me habías preguntado, boludo?
2: Abre 40 ventanas.
0: Pero claro, siento que me pasa eso con los personajes, y por ahí los que no puedo sacar no me preocupo. Siento que hay un registro que entiendo que no voy a llegar nunca, digo, a imitar a Freddie Mercury, a Michael Jackson. Digo, por el momento no, pero que hay mucha gente que se dedica a hacer tributo y son muy buenos. Claro, entonces hay que respetar el trabajo del otro y decir, ¿para qué lo voy a salir a hacer si hay gente que se dedica y dedica toda su vida? Digo, los tributos hacen un trabajo increíble, que es en la piel de un personaje y son el personaje para siempre. Y es admirable eso. A mí me pasa que, bueno, tengo esta locura de ir por todos lados porque soy así, me encanta.
6: Pero yo le quería preguntar porque en relación a esto que quizás, bueno, lo dirá el futuro, pero todo el recorrido que hiciste o que venís haciendo, Iván, es para llegar a esto de cantar, que quizás es realmente lo que vos más te guste, ¿no? Después, obviamente, vas a elegir. Pero ahora que estás más practicando tu voz, esto que decía que te costaba volver a encontrarla, ¿considerás que la voz que tenés te permitió también imitar tan bien a tantos personajes?
0: Claro,
6: porque como
0: que acá
6: te estás encontrando realmente con el caño que tenés, como se puede decir, ¿no? De voz. Es decir, bueno, al final, claro, ahora entiendo, porque esta herramienta me permitió imitar a tantos que con otro tipo de voz hubiese sido más difícil, quizás.
0: Sí, sabés que, bueno, cuando empezás a entender un poco eso, te empezás a decir, wow, qué loco, porque digo, todo viene de mí. Digo, los personajes que, viste que cada imitador por ahí tiene sus personajes y ves algo de cada uno que hace diferente. Y claro, porque hay que entender también que estoy yo detrás de cada voz, que estoy yo también detrás de cada personaje. Y me gusta formar parte de eso. Digo, que vos veas que estoy caracterizado de Virginia Lago, pero que se vea algo que vos digas, ahí está Iván ahí, claro, estoy presente porque soy yo. que yo digo, son como mis hijos los personajes, los claro. quiero a todos por igual. O sea, hablando de los políticos, de los músicos, de la farándula, para mí no dejan de ser personajes, y yo los trato como tal. Entonces digo, cuando empecé a escucharme y a verme, yo como que este último año empecé a trabajar mucho en terapia, eso, es decir, che, el psicólogo la primera vez...
2: Yo me imagino que es para el diván.
5: Claro.
2: Es para el diván. ¿Cómo piensas? Ya con uno, su propio pensamiento es muchísimo. Imagínate pensar 100 personajes.
0: Te juro que hace un año y medio ya que estoy haciendo terapia y me cambió por completo. Yo estaba negado, toda la vida me negué mucho. Hay que entender por qué, ¿viste? Me gustaría saber en algún momento por qué. Pero en ese momento, cuando fue la primera sesión, yo hablaba de trabajo, trabajo, trabajo, y me dice el psicólogo, muy sabiamente, me dice, todo bien con los personajes, pero ¿quién es Iván? ¿Qué le gusta a Iván? ¿Qué hace Iván cuando tiene ganas de distraerse? ¿Qué le gusta comer a Iván? ¿Qué le gusta hacer a Iván? Y yo dije, no sé.
2: Claro.
0: Bueno, vamos a empezar a meternos en eso, a averiguar. Claro, y hace un año y medio que estoy en esa transición, y es maravilloso, y por eso creo que gracias a eso me permitió hacerlo de Guido. Gracias a eso, sin duda.
2: Estamos con Iván Ramírez, se queda un ratito más, obviamente. Obvio, y acá aquí. Estoy viendo toda la lista de lugares para recorrer, así que ahora
0: hay de
2: vamos
0: todo,
2: hay
0: de todo. Mi personal, lo vamos a llevar por todas partes.
2: Por todas partes, atención país, porque se va de gira, Iván. Acá tenemos todo el recorrido. Pero ahora 4:30.
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8: 4:30 de la tarde en todo el país. Daniel Scioli destacó las oportunidades de negocios en Argentina. El informe de Cristian Varela.
9: Ante representantes de pymes que participan del foro Italia y América Latina, el secretario de Turismo, Daniel Scioli, aseguró que Argentina representa una oportunidad de negocios para la inversión.
10: Una extraordinaria posibilidad y oportunidad para todos los que comprendan los cambios profundos en nuestro país, en el cual hoy Argentina ofrece un marco de estabilidad, de orden fiscal, de seguridad ciudadana. Ustedes lo podrán ver por las calles, con la normalidad con que hoy se puede transitar y circular, y eso hace a un clima inmejorable de negocios.
8: Causa contra Facundo Moyano. La justicia tomó testimonio a 3 policías que participaron en las primeras horas del operativo. Ahora se aguarda si la fiscalía solicita nuevas declaraciones en la causa, en la que se investiga al exdiputado por lesiones leves y privación ilegítima de la libertad contra Candela Arizaga. Tragedia aérea en Miami. Sucedió en el aeropuerto de la ciudad estadounidense, donde murieron 5 personas tras ser arrolladas por un avión de carga que no pudo frenar en la pista. Por Radio Nacional, el periodista Adrián Sack afirmó que el avión iba a una velocidad muy alta.
11: Tenía 100 toneladas y mantenía un ritmo de vuelo y de aterrizaje propios de un clima de tormenta, porque habían atravesado cerca de Miami, antes de aterrizar, varias nubes muy cargadas, y entonces el avión iba a una velocidad superior a la que se esperaba, y esto incluye el aterrizaje. Cuando estaba circulando y chocó con estos vehículos, iba a unos 200 kilómetros por hora en tierra, que es una velocidad muy alta.
8: En la ciudad de Buenos Aires, a temperatura 13 grados una décima, humedad 45%, cielo algo nublado.
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0: que escuchemos a Chayanne vamos a decir es voz de cabeza. Enrique Martín, voz de pecho, ya le quedó. Y Alejandro Sanz, y estamos con Iván Ramírez, para la gente que se va sumando, una alegría tenerte acá en el piso con nosotros. Y no, decía, un Alejandro Sanz, ¿cómo nos canta?
1: Que susurra.
0: Susurra.
1: Ya lo ves, que no hay dos sin tres, que la vida va y viene y que no se detiene y qué sé yo. 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El corazón partido, ¿no? Que me dejaste corazón partido.
0: El corazón partido.
2: Más susurradito, muy, sí, muy gato con bota.
0: ¿Viste? Sí, muy susurradito, muy susurradito.
3: A eso de Antonio Banderas.
0: Claro.
2: Y porque hay mucho dibujo animado, ¿viste?
0: Claro, de, también.
2: Cuando apretaba un poquito y salió por número Simpson. Ay, maldito
3: sensual.
2: Te mando un beso, mi amor, Marto.
0: Mamá, ¿qué decía en casa? ¿Qué pasaba con todo esto de hermanos? ¿Cómo es tu familia?
2: Siempre fue una risa. Yo tengo mi papá y mi mamá, tres hermanos. Tengo uno de 23, uno de 20 y una de 13.
0: Ah, todos más chiquitos, son más grandes.
2: Sí, yo soy el mayor. Claro. Y vos sabés que siempre fue mucha alegría. Mi familia es muy del humor, muy de matarnos de risa siempre. Siempre somos muy unidos también. Bueno, ellos al estar en Loma de Zamora, yo ahora estoy viviendo en Palermo por una cuestión laboral de que estoy cerca de los canales y todo. A veces te tenés que mudar un poquito para estar ahí, pero siempre que voy los fines de semana a Lomas es ir, desconectarme, tomar mate con ellos, reírme y volver a esos recuerdos de antes, ¿viste? Decir,
0: claro, es que si acá... una casa sin humor no es imposible, claro.
4: ¿En qué parte de Lomas?
2: Bueno, es la parte de Loma de Zamora del Parque de Lomas.
4: Parque de Lomas.
2: Ahí cerquita Molina Rotey Frías.
4: Hinchas de...
2: Bueno, ahí de los Andes, Loma de Zamora, los Andes 100%. Tengo mi corazón en Lomas de Zamora, digo, de los Andes para todo el mundo, pero de Independiente también.
4: Claro,
2: tenemos una alegría.
4: Más para la capital,
2: Avellaneda. Claro, un poquito de Avellaneda también, digo, sigue siendo zona azul, como que no me muevo de ahí, ¿viste?
4: No, porque ahí está lleno de clubes de fútbol, de Loma, todo. Bueno, después viene Banfield, Lanús, bueno, son todos clubes de fútbol.
2: No, imagínate que yo, gracias a la invitación por ahí de Messi, puedo decir, no, la verdad que ahora me retiré de la selección para irme a jugar a los Andes. Quiero jugar
0: Rosario,
2: el Loma de Zamora, porque es el lugar de Iván Ramírez, que me imitó siempre, y a que no le gusta decir, ¿qué mirá, bobo? Anda para allá, bobo, anda para allá.
0: Sí, Messi tiene esa cosa como tierna, ¿no? Como un niño, casi.
2: Es como un nene tímido, ¿viste?
0: Sí, es como un niño.
2: Viste, cabibajo, como que se tapa mucho al momento de hablar y estoy contento y como chiquitito todo.
0: Todo chiquitito, como, sí, todo. Como un niño. Porque
2: nada,
0: lo
2: que
0: ves...
2: me corrigí, me viste que por ahí es más, es más seco, es más como ahí. La verdad que me gusta porque me caen bien porque están tomando mate y eso es lo más importante para un hincha de Boca, para un hincha de Boca que tome mate siempre y que... Me gusta el sol, les puedo recomendar la yerba mate ajedrez, que la probá, y ja, que mate. Por eso, un chiste boludo, pero suma, ¿no?
0: Pero suma, totalmente.
2: Y aunque me critiquen la cara, yo decirle que con esta cara estoy feliz, nada más que eso.
0: Sí, muy está feliz. Bien. Ahora, el fútbol tiene un montón, ¿no?
4: Sí,
0: de personas.
4: Sí. Oh, tremendo.
0: Es el Diego, por ejemplo, pero Diego
2: bueno,
0: también.
2: Bueno, el Diego, la comparación, si ponemos a Messi, claro. Hablando de limitaciones, como dijiste vos, timidito, chico.
0: Chiquitito.
2: Nada que ver a Diego. Diego, ¿qué hacía? Pecho, arriba.
0: Pecho pleno.
2: Pecho, yo les quiero decir a los periodistas que dice de todo y que me critica, maestro.
0: Domper, que es el periodista deportivo acá.
2: No lo escuché criticarme.
4: Bien, Diego.
2: Porque me criticas y maestro, bancatela.
0: Claro.
2: Bancatela.
0: Pero vos lo criticás, Domper, a Diego.
4: Para mí lo más grande que hay, Diego. Fue lo más grande que hay.
2: Y eso porque estuvo Guillote Coppola detrás.
0: Claro.
2: Imagínate las anécdotas que tenía con Dieguito.
0: Por favor.
2: A Nápoles, 5 de la mañana, la mesa de Diego. Imagínate lo que era. Topa, estaba Patricia Sosa, Chayanne.
0: Ah, estaban todos ellos.
2: Norita también estaba.
0: Sí, estaba también. Sí, acordás, también. Norita, estaba siempre,
2: que decía, pasemos mujeres de Chayanne,
0: mujeres de Arjona.
2: Bailemos, cantemos, venía Ricky Martin también. Cositas
0: que pasaban. Pero se viene una nueva serie de Guillote.
2: Viene la temporada 2.
0: La temporada 2.
4: ¿Qué temporada?
0: ¿Quién va a estar en esta temporada? No sabemos.
2: En esta temporada te tengo la primicia, va a estar Iván.
0: Por favor, atención.
2: Ivancito Ramírez va a interpretar un personaje
0: en
2: la temporada.
0: ¡Bravo!
2: La grabamos. estrenamos el año pasado en Uruguay. Mirá. Y ahora sale en octubre y la verdad que me toca hacer, no puedo decir quién todavía,
0: no, está bien,
2: pero es un conductor muy popular que ha tenido que ver mucho con Guillote y la verdad que, nada, un cariño enorme cuando me llamaron para Winograd y me llamó y me dijo, quiero que hagas este personaje porque siento que sos increíble haciéndolo y lo grabamos un fin de semana en Uruguay y fue una experiencia maravillosa.
0: Maravillosa.
2: Fue algo increíble, así que prontito ya sale.
0: Ya
2: así
0: sale,
2: que,
0: octubre, wow, mira. Ya bueno, estamos, y ahora tuvimos la de Moria, que también fue un exitazo.
2: Adoración,
0: ¿no?,
2: de mi vida, sí. Babi, ay, no Dios lo puedo mío, creer, qué revelación vos... todo.
0: Todo, qué total.
2: No puedo creer, es una revelación todo. Lolita, me faltó que estés vos.
0: Ay,
2: mamita,
0: sí, falté yo estar en el sí, estreno.
5: Pero segunda bueno, temporada.
0: Que, sí, porque como iba Aventura y estábamos en la misma hora, dije, bien tú si no iba.
2: Babi, vos, que... vos das todo, Babi. Uno piensa, dice, no, rabioso, Babi, qué tupé, Babi, qué placer.
0: Ay,
2: no, bueno, no, si está siciliani, Babi, está siciliani, está Sofía Gala, que mi hija que me hizo espectacular, que la adoró.
0: La
2: y también la Roth, papi. No puedo sí, creer lo que me hizo las tres Morias, porque tres Morias son como una, papi. Así que ahorita sí, te sí, quiero sí, para la próxima.
0: Bueno, la próxima estoy ahí, ¿eh?
2: Adoración, los quiero, los adoro como la vaca al toro, papi.
0: Ay, no, pero qué locura Moria está realmente en un momento sí, supremo, ¿no?
2: Y sí,
0: dicen que se viene la segunda sí, de verdad.
2: Ojalá también, que haya, porque...
6: Sí.
2: Porque
6: ay, sí, me quedé sí, con sí, gusto sí, poco. Sí,
2: ¿viste?
6: Sí,
2: ¿viste? Es real, como que... Y bueno, ahora se parece a la de Susana, parece que se van a empezar ahí, pero nada, está
0: Susana
2: bueno.
0: Susana no quiere contar tanto...
2: Ay,
0: Susana,
2: amor,
0: contame, si no, quiere... Bueno. La parte de los amores a sí, vos te cuesta, ¿no es
2: ¿eh?
0: Cierto?
2: ¿Qué cosa?
0: Lo de los amores.
2: Ay, sí, mi amor. Sí. Bueno, no, la verdad que no quiero que me haga ninguna conocida.
0: Claro.
2: Quiero que me interprete a alguien que viste como... Bueno,
0: la China, por no, ejemplo, ¿qué te parece la
2: ay,
0: China?
2: No, pero viste que tiene quilombo con Wanda. Ya veo que me interpreta Wanda, la China y la gente de Wanda no ve la serie.
0: Ay, Wanda,
2: me
0: por
2: muero,
0: ejemplo, ¿por qué no Wanda hacer de
2: ay,
0: Susana?
2: No, no me metan más en quilombo, ay, que sí, no quiero nada de eso. Es como decía la Sasha, se van para atrás.
0: Atrás.
2: Y listo, mi amor.
0: Atrás.
2: Pero bueno, me parece fabuloso.
0: Pero la podrías hacer en el Uruguay también, porque vos ya sos uruguaya, pero sos argentina.
2: Bueno,
0: ¿Cómo te sentís?
2: Yo tengo mi casa en Uruguay porque ajá, estoy, bueno, con mis perros que se me vienen, se me tiran encima, que yo no me puedo creer.
0: Bueno, te tira.
2: ¿Cómo se me tira? Me llenan de pelos y yo digo, no, bueno, me muero.
0: Me muero.
2: Algún día me van a matar.
0: Se van a
2: matar. Sí, bueno, sí,
0: ay, mi amor.
2: Pero quiero que me hagas vos, Nora.
0: Sí,
2: que actúes
0: podría.
2: Un papelito, algo.
0: Un papelito,
2: ahí,
0: algo, como Brediche.
2: Sí.
0: ¿Viste? ¿Te gustó Brediche?
6: Brediche la hizo bien. Hizo
0: muy bien. ¿Te gustó Brediche?
2: Ay, de Brediche, que la amo, que me hizo en tu cara, me suena un día.
0: Ah, sí,
2: y
0: sí.
2: Y ahí
0: sí,
2: quedó el contacto. Y bueno, me encantó.
0: Porque dicen que la llamó a Moria.
2: Hay que saber todo, ¿no? De los
0: personajes. Claro,
5: que pasa
0: yo
5: eso
0: porque te
5: también,
0: digo...
5: que tenés que ir contando datos.
0: Claro, porque yo la escuché a Brediche que la llamó directamente a Moria y dijo, yo quiero hacer algo, aunque sea un papelito pequeño. Y Moria le dijo que te haga vos, Susana.
2: Sí, bueno, me encantó.
0: ¿Te gustó?
2: Me encantó cómo me hace la Brediche.
0: Porque estaban los albinos.
2: Flaquita.
0: Flaquita, rubia, con los pelos albinos.
2: Sí, bueno, eso no sé si me gustó tanto que lo cuente. ¿Viste, claro, viste cómo es Moria? Yo le dije, sos terrible, ¿eh?
0: Es terrible.
2: Pero bueno, me encanta igual.
0: Es terrible, es
2: bueno, Laurita Ufa, mi amor, yo tengo todas las primicias.
0: Ay, la
2: como siempre.
0: Sí.
2: Ah, obviamente que te traigo ahora todas las primicias. Me encanta porque obviamente que yo estoy con GH ahora, que la verdad
0: sí,
2: que estamos
0: sí,
2: en un momento hermoso, viviendo lo que está pasando con Del Moro. Y bueno, claro, chicos, porque es espectacular lo que está pasando con la casa.
0: Sí.
2: Ahorita tenés que entrar a la casa.
0: Sí.
2: Me fallaste. Yo dije, quiero que Nora entre a la casa.
0: Sí,
2: porque me encantaría que entre.
0: Pero
2: porque...
0: 24, no sé, Santiago, todo el tiempo.
5: Pero
0: no,
5: nuestro mini gran hermano,
6: está sucia,
5: nosotros
6: igual. Está sucia
5: son
6: la casa,
5: pero...
6: con olor,
5: sí,
6: ahí, nadie
5: nunca,
6: lava,
5: listo,
6: nadie nada.
5: No, nuestro mini gran hermano
0: nosotros
5: lo tenemos.
0: Tenemos un gran hermano acá,
5: claro,
0: Santiago, porque la
2: sí,
0: cámara no nos corta nunca la
2: bueno,
0: cara.
2: Eso me encanta, porque está el Big acá, como siempre.
6: Ah, está el Big, está el Big.
2: Atención, por favor, Nora, al confesionario.
0: No, no, Nora, no, no. Ay, yo le quiero decir algo.
6: ¿Cómo votamos?
2: A ver, vamos a cuenta que vas al confesionario.
0: No, yo le quiero decir
2: Nora
0: algo.
2: Nora entra al confesionario. Atención, Nora.
6: Que nomine, que nomine.
2: Al confesionario. ¿Cómo estás?
0: Hola, gran hermano. La verdad que... Bueno, nada, a mí me da mucha alegría hablar con vos, pero tengo un problema.
2: ¿Qué pasó?
0: Tengo un problema con tu voz.
2: ¿Por qué?
0: Porque cuando empezaste en esta casa, que ve tanta gente
2: sí,
0: y que la gente confiesa tantas cosas, tenías otra voz. Me parecía una voz más hermanada, más armónica, y ahora siento como que no te comprometés del todo.
2: Estoy en modo fiaca.
0: En modo fiaca, así como que por arriba, como que antes eras como más, no sé, más fuerte.
2: ¿Sabés qué pasa?
0: ¿Qué pasó?
2: Nora, es que uno envejece.
0: Ah, ¿será eso?
7: Claro, y se va sí, cansando. Pero ahora...
0: Pero tenés como la voz demasiado cansada.
7: Llegó el momento sí. de votar.
0: Ok.
7: Nora, sí. por favor, sí. tus primeros dos votos para alguien de tu equipo.
0: Ok.
7: Dame las razones y decime quién es.
0: Mis primeros dos votos son para Pato Schulze, porque yo lo quiero un montón, pero la verdad que no me sirve que esté adentro de la casa. Prefiero que esté afuera, porque como yo en cualquier momento me voy, si está adentro, no vamos a poder producir nada, ¿no es cierto? Y bueno, eso, nada más.
7: ¿El segundo voto, Nora?
0: Y el segundo voto podría ser para Domper.
7: Sí.
0: Sí. Ahí va. Porque, viste, él tiene como sus temas varios. Él viene por acá y te trata este tema y otro tema, y como varios temas, y no sé. Me parece que puede ser una competencia en el futuro, sí. Vamos a sacarlo a Domper.
7: Esos son tus dos votos,
0: Esos
7: Nora.
0: Son mis dos votos.
7: Gracias, y te deseo lo mejor para los programas que siguen
0: sí.
7: y que los chicos no te tomen de punto.
0: No, no, esperemos.
7: Eso es lo único que pido. Gracias, Nora.
0: Muchas gracias.
6: ¡Hubo complot!
2: Tremendo, chicos. ¡Votó Nora! ¡Votó Nora en la casa, chicos! ¡Qué picante!
0: Santi, quiero saber si el año que viene va a estar Ángel de Brito en tu lugar, porque vos dijiste que era tu último año.
8: Me lo tenés que preguntar directamente a mí, Nora.
0: Ah, sí. Le preguntamos a Angelito. Acá Camisa tiene una pregunta para
8: a ver,
0: Angelito.
8: ¿Qué pasa? ¿Vas a conducir Gran Hermano o no?
2: ¿Tan fuerte, tan picante vas a ser de una?
8: Bueno.
2: Te haces ¿no? el Angelito, te haces el Yanina La Torre. Y Yanina hay uno.
8: Ay, Rubio no me queda bien.
2: ¡Amor! ¡Amor! ¡Ay, se tiene que hacer los picantes ahora! ¿Cómo? ¡Cómo me la seca!
8: No, pero te voy a contestar. Mira, yo estoy muy ocupado con LAM, pero claro. como dije en un tuit hace poco, siento que LAM terminó. Siento Ajá. que LAM, o sea, como que dije, basta, se terminó de LAM, me gustaría hacer otra cosa.
0: Pero es
8: algo, para eso soy youtuber también, porque sí. estoy con un proyecto también sí. en YouTube. Así que, ¿por qué no? Imagínate, si Juan de la China tiene laburo, ¿por qué yo no?
0: No, pero lo que pasa es que está en un excelente momento la me está midiendo más que lo más visto del día.
8: ¿Te gustaría no sé. Ser Angelita, Nora?
0: No, no soy tan picante. Sí, no, me encanta, no.
8: Yo te veo picante. ¿Vos me ves? Igual, ¿eh?
0: Sí, me tiene que salir la picanteada, pero ahí no, son muchas lenguas como demasiado.
8: Lenguas karatecas,
0: sí,
8: como
0: son lenguas karatecas. Yo prefiero secretos, viste, que es más tranquilo. Yo
2: secreto verdadero, como Luis.
0: Claro, convencido.
2: Sí, chicos, porque obviamente que es un secreto verdadero.
0: Claro.
2: Obviamente vamos a seguir averiguando, porque yo vine a hablar con Nora.
0: Sí.
2: Yo vine a hablar con Nora para ver si tiene data. Escuchaste bien, ¿no? Si tiene data, ¿de dónde está la mamá de Luis Miguel?
0: Eso.
2: Seguimos buscando a la mamá de Luis Miguel.
0: Seguimos buscando a la mamá
2: Porque Cristian Castro ya se graduó el otro día. ¿Cómo puede ser que se graduó Cristian Castro y no encontramos a la mamá de Luis Miguel?
0: Claro.
2: ¿Sabés quién tiene la data? Rocío Guirao Díaz. ¡Yo vos!
0: Secretos no, verdaderos. Le sale muy bien. Tenés que venir un día secreto.
4: Es muy bueno, pero Luis
2: se cree, sí. ¿viste? El tono de Luis es igual.
0: No, porque es
2: arriba, ¿viste?
4: Es roto.
2: Él es roto acá arriba. Pero, ¿viste? Después cuando te baja.
0: Te baja.
2: Más tranquila. Sí, yo soy como Woody, como me dijo Masoco.
0: Claro, como te dijo Masoco. Masoco que ahora entra en Masterchef. Va a estar en Masterchef. Va a estar Masoco. Va a estar Martita Ford también, que es otro personaje para tenerla ahí en el radar. Ojo.
2: Que me dijeron que de Martita dije, ojo, porque es un gran personaje.
0: Gran personaje,
2: Me suena Martita. Muy Charlotte y Alex Canigia, de ese estilo.
0: Sí,
2: ¿viste?
0: De ese estilo.
4: Y te digo, Martita... ustedes recién hablaban de Susana, no sé quién puede
0: no
4: ser.
0: No sé.
4: A Martina le veo cosas de Susana, obviamente, en los inicios, pero tiene un techo que creo que todavía no lo conocemos.
0: Porque no tiene sí. límite.
4: Y tiene el ADN, ¿no? De...
0: Y tiene la de Ricky.
2: No,
0: por
2: viste
0: supuesto.
2: Que estuvo con Pergolini el otro día y le dio vuelta a toda la entrevista.
4: Por eso sí, te digo,
2: yo siento como que me cagó en un momento.
0: Pero Mario, ¿qué pasó? Porque vos que sos tan canchero, tan canchero, Martita te dio vuelta, te digo.
2: Bueno, fue como una entrevista perdida, en realidad. Claro. Vos sabés que cuando empezaba con lo picante, yo dije, wow, me gusta porque tiene estilo, me gusta, es picante, ojalá que dure mucho en la televisión.
0: Pero vos dijiste que en la televisión se había muerto, que basta de televisión, ¿y
2: bueno,
0: ahora?
2: Murió hasta que volví yo. Y es como que esperé el tercer día y resucitó, porque realmente no se está yendo bien, no sé si tanto como a Tinelli... chicana para el calzón. Pero nada, le deseo lo mejor siempre y le deseo lo mejor para el streaming y lo que quieras.
4: ser.
0: Exactamente. Después vamos a hablar de Tinelli en un ratito porque tenemos que hacer una pausa. Pero vamos a contar. 11 de octubre. Atención, sí, Canin. Sí. Porque ahí va a estar Iván Ramírez. 16 sí. del 10 de octubre en Morón, 21 horas. 23 de octubre en Pilar. Y también en Quilmes, 24 de octubre, 21 sí. horas. Las entradas están en venta por PlanteaNet o por Entrada 1.
2: Entrada 1 también. Así que, bueno, ya está disponible eso en las redes sociales. Arroba Iván Ramírez Oc. Están los links ahí para que saquen las entradas y vengan a divertirse con todos estos personajes. Contamos un poco cómo fueron mis inicios, contamos, hablamos un poco de la música, cómo está cambiando la letra de las canciones. Una cosa es Alejandro Sanz, que nos canta lo que habíamos cantado recién, esa poesía hermosa, y otra cosa es Bad Bunny, que no se le entiende mucho cuando
0: ahora
2: canta,
0: me lo contás, ¿viste? En un ratito hacemos una pausa, que es la última del programa, y enseguida seguimos con Iván Ramírez. ¡Qué placer
2: tenerlo
0: acá vivo!
2: Un placer total.
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5: Para Sierras de Gualjaina, a Nelly y Diego, comunicarse con Adriana Urgente. Firma Adriana.
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0: No, no sé cuál es Ventura de los dos, ¿eh? Si es, no, si es acá, lo tengo a mi derecha o está en América ahora con Primicia allá.
1: Con vos, Norita, siempre. Mi corazón sabe que está con vos también.
0: Secretos verdaderos.
1: Secretos verdaderos, chicos.
0: Vamos. Bueno, decías, Iván, con respecto a los nuevos cantantes, es cierto que antes había como un trabajo de la voz, pero ¿y cómo los estás viendo?
1: Mirá, al analizarlos un poco, y eso es lo que llevé al unipersonal, porque digo, quiero contar, hablar un poco de esto, de un Ricky Martin que nos dice, vuelve que sin ti la vida se me va. Sí. Es una poesía hermosa, uno lo puede escuchar cuando te estás enamorando, cuando estás enamorado, lo que sea, cuando te dejaron también, vuelve que... Pero también, ¿qué pasa con los cantantes de ahora? Que, por ejemplo, Bad Bunny te canta Titi, me preguntó si tengo muchas novias. Entonces, ¿viste? Es otra poesía, es otro relato.
0: Titi me preguntó.
1: O, ¿viste? La de... Hay una muy conocida de Bad Bunny que dice... Tirar más foto de cuando te tuve... Y no se le entiende mucho.
0: No se le entiende.
1: Más besos, abrazos, ay, ay, ay. Digo, ¿a quién llama en la canción, no? Porque digo tanto, ay, ay.
2: Entonces,
0: llamar a alguien.
2: Solista, capaz, como
1: Luis Miguel, viste que Luis Miguel, yo también he tenido tanta poesía, ¿no? Como decía, no sé tú, pero yo no dejo de pensar, ni un minuto me lo despojar. Y hoy en día lo tenemos a Elegante Cloqué que nos dice, comienza a mantenerse, me calienta el pico, vamos a encapsular, va a parir a ciento y pico, dame más pa' picar perro que yo. Digo, hay que hacerle provechito, Elegante. ¿Qué pasa?
0: Sí, es raro, la verdad
1: Bueno,
0: que es cierto.
1: Hablamos un poco de eso, vamos haciendo un popurrí de imitaciones hasta que llega el momento de la mesaza de Mirta, donde va invitando a diferentes artistas a la mesa. Entonces invito a Mirta, como siempre, la chiqui querida,
0: Ay, Mirta, estás bien, porque estamos preocupados con tu bronquitis.
1: Quédate
0: pasó?
1: Tranquila, porque la chiqui es una leyenda, querida, Y la leyenda continúa. Hablamos de ser centenaria, querida,
0: Sí, es verdad.
1: Nada, falta poquito. Y en el show de Iván Ramírez también invito a Lizzy Tagliani, a Darío Barassi, a Coppola, a Messi, a Guillermo Francella, todos en la mesaza de Iván Ramírez.
0: ¡Qué mesaza, por Dios! ¡Qué este locura! Besito, un besito enorme. Además, tenés el tema de la caracterización en Viralizados.
1: Sí.
0: Digo, ahí es un trabajo. ¿Cuántas horas son de una caracterización?
1: Mirá,
0: de un Francella, ponele.
1: Y, por ejemplo, en el armado de prótesis son 4 horas al principio para que vos estás sentado. Sergio, mi maquillador, que en eso aplicamos la máscara, son 4 horitas de estar pegando, de estar empatando, de sellar los bordes para que no se vea.
0: Claro.
1: De ver los tonos, maquillar los detalles, poner la barba, la peluca. Después llega el momento de la actuación y después son 2 horas para sacarse todo eso.
0: ¡Ay, no!
1: O sea, y es una prótesis que una vez que la vas sacando de a poco con un aceite especial, que después tengo que usar cremas y todo, tengo un set de cremas también para usar porque si no la piel se te arruina, porque es mucho pegamento. Entonces
0: claro,
1: imagínate tener durante 2 horas, 3 horas a veces o durante todo el día una máscara pegada con un pegamento tremendo.
2: Eso te quería preguntar, son 4 de armado, 2 de sacado, y después ¿cuánto puedes estar grabando? Otras 6 horas más, 12 horas capaz.
1: Sí, claro. Son 12 horas de tener una máscara puesta encima. Entonces, son 12 horas desde que tengo mi cara y después hasta que me vuelva a sacar todo, en 12 horas me vuelvo a encontrar a mí mismo. Y también es algo mental.
0: Con razón que estás haciendo terapia.
1: Bueno, es algo mental también de decir, bueno, estuve todo el día siendo otro.
0: Claro.
1: Imagínate lo que me pasó el otro día, que yo estaba con el maquillaje de Francella. Y mi edificio se abre con Face ID. Entonces, cuando llego, no pude abrir el edificio. Mi vecina justo sale y le digo, ayúdame a abrir la puerta porque no puedo porque tengo la máscara. Lo mismo que
2: digo,
1: me quedé.
2: Guillermo, ¿cómo andás?
1: No, imagínate.
0: Hola, Guille, ¿vivís acá?
1: No soy Guillermo, pero me cago en la puta madre. Entonces, y también me quedé incomunicado por el Face ID del teléfono. Viste que uno tiene
0: Face ID.
1: Entonces, claro, yo dije, voy a leer el guión. No me abría el teléfono porque tenía la máscara. Entonces, son cosas que divertidas, pero que te pasan cuando tenés la máscara.
0: Sí,
1: y es muy loco verse al espejo y decir, wow, no veo mi cara.
0: Claro.
1: O sea, hay que estar preparado mentalmente. Y eso es lo que el psicólogo me dice. Es un caso muy bueno de analizar. Porque...
0: Claro, pero también para un psicólogo es lindo.
3: Sí, el psicólogo lo cuenta. La reunión de los psicólogos.
1: Sí. ¿Sabes lo que viene? Me viene un flaco.
0: Un flaco que hace 20.
3: ¿Sabes lo que es?
1: Cayó vestido de Virginia Lago. ¿Cómo puede ser esto? No, es una por eso te digo, hay anécdotas maravillosas. Me divierto mucho con todo lo que hago.
0: Ahora, en este momento es Viralizados, es mi sueño.
1: Sí.
0: ¿Con quién estás cantando?
1: Estoy cantando ahora, bueno, en el programa de Guido estamos en la etapa de buscar la cantante, el dúo perfecto para cada famoso.
0: Ah, ok.
1: Entonces vamos pasando por etapas con diferentes cantantes hasta que el jurado dice, bueno,
0: es
1: la
0: esta
1: que más me gustó es esta chica para vos. Y ahí vamos a empezar a competir entre todos los famosos para ver quién queda eliminado.
0: Ah, no sabía ahí que era empieza así. Todo. Ahí empieza todo. Ahí primero empieza hay que la encontrar rueda. Tu...
1: El dúo perfecto.
0: Dúo perfecto.
1: Y después ya competimos entre nosotros, ¿no? Ay, es muy divertido. Divertido. Así que, y bueno, con el unipersonal que lo vamos a llevar todo en octubre, hay a Cañi, Morón, Pilar y Quilmes, y bueno, con los eventos privados también, que nos pueden contratar para todo el evento, fiesta, fin de año, lo que sea, a llevar todos estos personajes y muchos más.
0: Más de tres no hagas por noche, te pedimos.
1: No, hasta ahí.
0: Hasta ahí, hasta tres, te autorizamos
3: no
0: hasta tres.
3: No personajes, shows.
0: Sí, shows,
3: no, personajes hace más.
1: No, hasta ahí, ¿no? Porque, no. Bueno, en el evento son más de 40, entonces dije, bueno, basta, hay que cuidar mucho la garganta. Bueno, vos, ustedes saben que,
0: sí.
1: Lo que hay, porque si nos quedamos sin voz, nos quedamos difónico, fónico,
0: ya está.
1: Nos quedamos sin laburo, chicos.
0: Y tenés además un millón de seguidores. Iván Ramírez, vos haces tu redes.
1: La manejo yo siempre, tengo un equipo también que me ayuda, me da una mano, porque por ahí yo estoy una nota, algo, y van subiéndome los recortes y todo, porque por ahí yo me voy otra nota y no tenés el tiempo. Y está bueno entender que hay que delegar un poquito. Digo, supe en todos estos años construir un equipo de 14 personas que trabajan conmigo, porque desde la vestuarista, el maquillador, la gente de redes, los asistentes para los eventos, la gente del director musical, Lauti Rodríguez. Entonces, bueno, son muchos que me ayudan y me dan una mano, porque ya bastante bastante loco estoy con todos estos personajes.
0: No,
1: entonces,
0: no,
1: esta locura hay que tranquilizarlo un poco.
0: No, por supuesto. Bueno, Iván Ramírez con nosotros, gracias por habernos acompañado. Un placer,
1: un
0: la
1: placer.
0: Verdad, hermosísimo.
1: Muy buena, la pasé genial.
0: Gracias, chicos. Camisa Domper, a todos. Un beso enorme. ¿Y quién se despide? ¿Vos qué decís? ¿Que se despida Messi? ¿Que se despida? ¿Que cierre el programa?
2: Y yo creo que ya que se despidió Messi, que se despida
0: que
2: acá.
0: Que se despida
2: también.
0: Messi acá, ¿no?
4: Bueno, me van a hacer emocionar.
0: Sí. Es que nos hiciste llorar tanto cuando dijiste que dejabas.
2: Hoy una semana, hoy se cumple una semana del anuncio
0: de
2: Messi.
0: Llorar,
4: bueno,
0: Lito.
4: Hoy que se cumple justo una semana, quiero decir que me sumo al equipo de Nora.
0: Gracias.
4: Toda la tarde, así que nada, nos vemos mañana, escuche como siempre, porque si somos campeones del mundo es por el programa de Nora y por este equipo que son los número uno. Le mando un beso y sintonizá, bobo, sintonizá para acá.
0: Gracias, Iván Ramírez.
1: Gracias, un placer.

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1: Hora 5, un minuto. El gobierno aprobó un nuevo RIGI. El Ministerio de Economía informó que se trata de una planta de fertilizantes de Pampa Energía que demandará 2.700 millones de dólares. La iniciativa prevé generar más de 4.800 puestos de trabajo durante la construcción y proyecta exportaciones por más de 800 millones de dólares anuales. Las concesionarias de Entre Ríos adhieren a los préstamos para compras de vehículos del Banco Nación. El informe de Eli del Mar Otman desde Radio Nacional Gualeguaychú.
2: El programa Más Auto del Banco Nación incorpora créditos UBA de hasta 100 millones de pesos. En Entre Ríos son 45 las concesionarias adheridas, distribuidas en 12 lugares. La mayoría se concentra en la ciudad de Paraná, con 15, en Concordia 10, Concepción del Uruguay 6, Chajarí 3, Diamante, Victoria, Villaguay tienen 2, una en Gualeguaychú, Crespo, La Paz, María Grande y Rosario del Tala.
1: La información deportiva ahora con Nicolás Álvarez.
3: En diálogo con Radio Nacional, el capitán del equipo argentino de Copa Davis, Javier Frana, habló de Francisco Cerúndolo antes de la serie frente a Turquía.
4: Una muy buena situación para él porque venía con muchas ganas de que le vaya bien en una superficie que tiene mucha capacidad. Le venía costando últimamente, así que finalmente en esta temporada pudo ir dando esos pasos que tienen que ver con el crecimiento, con la evolución y superando momentos.
1: Alerta meteorológico rige para la cordillera de San Juan, La Rioja, Catamarca, Salta y Jujuy, donde se espera que continúen los vientos del oeste con ráfagas que pueden superar hasta los 100 kilómetros por hora. En la ciudad correntina de Santo Tomé, donde nos podés escuchar por AM780 y FM100.5, temperatura 15 grados 8 décimas, humedad 39%, cielo ligeramente nublado y visibilidad reducida por polvo a 8 kilómetros. En la ciudad de Buenos Aires, temperatura 13 grados 1 décima, humedad 45%, cielo algo nublado.
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0: 5 minutos han pasado de las 5 de la tarde, comienzo de semana en este lunes 7 de septiembre en la República Argentina. Hacemos segundo round hasta las 18:45. Bienvenidos, campana de por medio como siempre. ¿Cómo están? ¿Cómo están comenzando esta semana? Seguramente la han comenzado desde temprano, transcurriendo la información también aquí por Radio Nacional, la programación de la radio. Nosotros vamos de cara a lo que será el panorama de la radio a la hora 18:45, luego el deporte, pero mientras tanto, lo que hay que saber, la información en el turno vespertino y segundo round en marcha. Saludo ya a todo este gran equipo, porque tenemos un nuevo integrante y le vamos a dar la bienvenida como corresponde, señor Fernando Farías, señor de la locución. ¿Cómo estamos, Fer? Buenas tardes.
1: ¿Qué tal? Buenas tardes a todos. Aquí estamos listos para encarar este segundo round. Y ya te digo ahora mismo que la temperatura en Buenos Aires es de 13 grados, una décima, parece menos, yo siento mucho menos.
0: Es verdad.
1: Y la humedad es del 45%, con cielo algo nublado. Va a seguir el frío durante toda la semana. Incluso, te anticipo más, se pronostica más frío para el fin de semana.
0: Bueno, pero venimos ya de un fin de semana que fue, lo veníamos ya previendo en la charla que manteníamos el viernes con Sebastián Pagliarino, nuestro meteorólogo amigo desde la ciudad de Mar del Plata, que nos comentaba lo que se iba a venir en distintos lugares de la República Argentina. Estuvo, por cierto, muy acertado, más que acertado, muy previsor en base a los modelos meteorológicos de lo que iba a suceder en Sierras de Tandil, también en el sur de la provincia de Buenos Aires, donde se vio este fenómeno del graupel, que para muchos es algo recién conocido, esta especie de granizo. No es un granizo, pero que por cierto tiene que ver con precipitaciones.
1: ¿Cómo
0: y
1: se
0: con
1: llama?
0: Graupel. Tiene un origen alemán la palabra, sí, claro. Sí, precipitaciones nieves, o sea, con nieve en Mendoza, también en las sierras de Córdoba, lo veíamos allí en la zona de la Cumbrecita. Bueno, y vamos a una semana en donde el invierno se resiste, y el fin de semana que viene también con temperaturas bajas.
1: No se resiste, está en tiempo, está en tiempo, estamos en tiempo de invierno.
0: Claro,
1: ¿no?
0: Sí.
1: Septiembre suena en medio de la primavera, pero
0: es
1: medio invierno.
0: Muy bien, así que estar abrigados y desde ya también a cuidarse, porque todavía, y uno lo ve alrededor, con personas que atraviesan cuadros gripales, la necesidad de estar abrigados, sobre todo en el comienzo del día y también cuando cae el sol y cuando llega la noche, sobre todo aquellos que están largas jornadas trabajando fuera de casa y retornan a sus hogares, bueno, a partir de esta hora y también más tarde también. El señor Agustín Domper con todo el deporte. ¿Cómo estamos, Agus?
2: Hola, Harry, bien, muy bien. Bueno, todo lo opuesto está sucediendo en estos momentos en Nueva York, en el US Open.
0: Sí, claro.
2: Partido caliente, entre Fran Cerúndolo, el argentino, frente al belga Block, que están en el tercer set, uno para cada uno. El primero para el belga, 6-3, el segundo para el argentino, 6-4. Se está desarrollando el tercero, gana Block 3-1 por ahora, partido muy parejo. Va en búsqueda de los cuartos de final, Cerúndolo. Bueno, hace rato que un argentino no avanza tanto en este gran slam. Casi 30 grados acá, me aporta el dato Fer, en Nueva York. Imagínate el calor que está haciendo los jugadores en este partido. Bueno, vamos a estar contando porque se está jugando en vivo, Ernie. Es el partido del día de tenis, así que vamos a contar obviamente cómo se va desarrollando. Mientras, hablando también de situaciones en vivo, acaba de comenzar un duelo de la Primera Nacional, Chicago Quilmes en Matadero, 0-0, partido importante también por la zona de abajo, la zona caliente del descenso en esta categoría. Y después te voy a contar todas las novedades de la primera división, porque hubo una fecha donde equipos como, por ejemplo, River tuvo un buen fin de semana.
0: Totalmente, y de cara a una semana con mucha actividad, ¿no? Con Copa.
2: Sí, mañana juega Boca,
0: Claramente.
2: Por Copa Sudamericana.
0: Y con muchas discusiones también en lo extrafutbolístico, ¿no?
2: Sí, sí,
0: los reglamentos. Que están dirimiendo las cuestiones reglamentarias a ver si efectivamente pasan o no cosas, ¿no? Me refiero a si en Copa Argentina hay un desenlace distinto respecto
2: entre Vélez,
0: de los
2: reclamos de Vélez,
0: Boca,
2: claro. Sí, y un integrante de este programa que veremos si vuelve al programa, porque parece que Atlanta le ganó a Chacarita y Zarratea no tiene fecha, está de festejo.
0: Se fue. A las 17:09, le doy la bienvenida, le damos la bienvenida al señor Jorge Vaccaro con el espectáculo. ¿Cómo está?
3: Muchas gracias.
0: Bienvenido al segundo round.
3: Bueno, la verdad, un gusto que me hayan aceptado.
0: ¿Cómo no te íbamos a aceptar?
3: Me dijeron, vos sos un hombre de mundo, me dijeron. Así que
2: claro.
3: Así que tenés que ir al segundo round. Bueno, gracias. Gracias.
0: ¿Cómo estamos, Jorge?
3: Bien, muy bien, muy bien. Con mucha información en esta jornada, arrancando un día complejo lo que hace el mundo del espectáculo, porque Mirtha Legrand está internada en el Mater Dei, no hizo su programa, la reemplazó Juana Viale, y los rumores empezaron a crecer, a pesar de que Nacho Viale, su nieto, dijo que está bien, que está mejorando, el cuadro es de bronquitis, algo que ya le ha pasado a Mirtha Legrand, pero claro, no es lo mismo una bronquitis a nuestra edad, 30 y pico, que a los 99 de Mirtha, próxima a cumplir, no tan próxima, el 23 de febrero cuando cumpla 100 años. Y con todos los planes que hay en torno a su figura también, no dudo que algún tipo de presión también generen. Pero bueno, después vamos a estar actualizando la información sobre el cuadro de Mirtha Legrand y si efectivamente es como dice su nieto que está mejorando. Y también tenemos para hablar de dos grandes actrices que vuelven a hacer ficción en televisión abierta. Y vos dirás, ¿televisión abierta, ficción? Sí. ¿Cómo eso no estaba solamente para las plataformas? No, dos grandes actrices vuelven a la televisión abierta con ficción, y abren el juego a replantearse eso también, ¿no? Hasta dónde la ficción ha dejado la televisión abierta o solamente se tomó un descanso. Pero de eso y otras cosas hablaremos dando vuelta por este mundo.
0: Por supuesto, de eso y de mucho más en el plano del espectáculo. Estaremos dando cuenta también en lo que refiere un día con mucha actividad en Casa del Gobierno, un ratito más con Liliana Arias con toda la información de Casa Rosada, un día que hubo reunión de gabinete, también reuniones del presidente con grupos empresarios que hacen a las comunicaciones, también al mundo de los autos eléctricos, algo que de repente para muchos es todavía un terreno poco conocido, y con una semana en la que, bueno, empieza la planificación, en todo caso, lo que plantea el gobierno espera de las medidas anunciadas la semana pasada en cadena nacional, de esta batería de medidas, algunas vía decreto, otras en el plano parlamentario, en lo que respecta a la cuestión Malvinas, y también previendo, bueno, lo que es el camino hacia el presupuesto 2027, recordemos el día 15 de septiembre, la fecha tope para la presentación en el ámbito del Congreso. Seguimos hasta las 18:45. 18:45, así se dice, ahí va, separamos y seguimos con más información.
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0: 15 minutos en la República Argentina. Hablábamos aquí con Jorge Vaccaro respecto de la internación de Mirtha Legrand allí en el sanatorio Mater Dei, con la información actualizada del señor Cristian Varela. ¿Cómo estamos, Cris? Buenas tardes.
1: ¿Qué tal? Muy buenas tardes. Estamos en San Martín de Tours al 2900, a media cuadra de la Avenida Libertador, donde se encuentra el sanatorio Mater Dei y donde están puestas todas las miradas desde esta mañana, cuando se conoció que Mirtha Legrand ingresó para ser atendida, y allí se encendieron todas las alarmas por el estado de salud de la chiqui, la diva de los almuerzos. Está en el tercer piso, en sala común. Este no es un dato menor, porque sería otra situación si estuviera en una sala de mayor complejidad. El parte médico que difundió el sanatorio Mater Dei dice que ingresó con un cuadro respiratorio bronquial, quedará en una habitación común para completar estudios y continuar el tratamiento médico correspondiente. De no mediar cambios, el día miércoles emitiremos un nuevo parte médico, lo que deja entrever que Mirtha va a estar hasta el miércoles, al menos, para realizar estos chequeos. Vos sabés que uno de los representantes de este sanatorio, que trabaja aquí, nos decía hace un rato que Mirtha Legrand estuvo hace un tiempo también aquí por un chequeo oftalmológico, y la definió como una persona que sigue a punta raya los procedimientos médicos. Algo que habla un poquito de la personalidad de Mirtha Legrand, y que contrasta un poco con las declaraciones públicas que hizo su hija, Marcela Tiner, quien dijo que esto le está pasando por ser salidora en noches donde hace frío. Bueno,
2: Cristian, sí. Jorge Vaccaro te saluda, ¿cómo te va? Sí, ella es muy de ir a los estrenos de teatro y de concurrir en días como estos, donde las temperaturas no son las mejores, pero siempre va muy cuidada y muy abrigada. Yo te consulto algo, en el parte médico no hacen referencia nada a la tos fuerte o a la posibilidad de infecciones, porque eso trascendió en la tarde, que ella tenía tos fuerte y que se cansaba mucho. Y que esto, sí, no. Bueno, motivó la internación. El parte médico no hace referencia a nada de eso.
1: No hace referencia a eso. Los dos puntos centrales es, por una situación de respiratorio bronquial, y el otro punto es, está siendo atendida en una sala común.
2: ¿Y a quiénes viste ahí? ¿Fue Nacho Viale ya? Sí.
1: No pudimos ver a nadie de la familia. Tenemos entendido que estuvieron en el sanatorio, pero vos sabés que hay una entrada principal, hay una entrada por automóvil, por cochera, claro. Entonces nadie que no quiera ser visto va a ser visto al entrar o al ingresar. Estamos a la expectativa de que algún familiar, algún ser querido pueda estar por aquí hablando.
2: Tal vez
1: como
2: a última hora, porque creo que el horario de visitas es hasta las 7.
1: Claro, tal cual.
0: Claro. Con lo cual, Cristian, y como comentamos aquí con Jorge, bueno, hasta el día miércoles, preventivamente, está allí. Después se verá, habrá que ver la expresión de los médicos cuando vuelvan a comunicarse oficialmente cómo sigue Mirtha Legrand, pero bueno, llevando de alguna manera tranquilidad dentro de un cuadro respiratorio, bueno, que tiene que ver con la época, desde ya, como comentábamos aquí, bueno, en una persona de 99 años, lo cual requiere de un cuidado, de una atención mayor.
1: Claro, tal cual. ¿Y quién de nosotros no quisiera llegar a esa edad con el estado de salud, de la vigencia, en todos los sentidos que tiene Mirtha Legrand?
2: La abuelita está con gripe, dijo Juanita. Esperemos que sea solamente eso.
0: Cristian Varela con toda la información, siguiendo de cerca la salud entonces de Mirtha Legrand. Un abrazo grande.
1: Hasta luego.
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0: 17:21 minutos en la República Argentina, segundo round este lunes 7 de septiembre. Antes de ir al móvil, importante lo que señalaban hace un rato a través de un comunicado. Atención con lo que suceda mañana, trabajadores del subte, teniendo en cuenta que hay una audiencia citada por la Subsecretaría de Trabajo de la ciudad. Esto tiene que ver con un planteo que están haciendo los delegados del subte respecto de descuentos salariales, y a partir de allí se ha suscitado esta audiencia que tendrá lugar mañana, como decíamos, en el ámbito porteño, dependencias oficiales, Subsecretaría de Trabajo. Lo que han dicho los metrodelegados es que en caso de que la empresa concesionaria, o sea, EMOVA, no se comprometa a devolver la totalidad de salarios descontados a los trabajadores en las próximas 48 horas, se iniciará un plan con medidas de fuerza que podrían producirse mañana mismo, mañana por la tarde. Así que a tener en cuenta sobre todo lo que suceda mañana por la mañana, si hay o no algún tipo de entendimiento entre los trabajadores del subte, la empresa EMOVA y la mediación de parte del gobierno de la ciudad de Buenos Aires. Fernando, temperatura aquí en Ciudad de Buenos Aires.
1: 12 grados 5 décimas bajó en comparación a la hora anterior, 45 el porcentaje de la humedad, el cielo está algo nublado. Y para mañana nos espera un martes 8 con frío, sigue el frío, mínima de 7, máxima de 16. Pero bueno, lo importante, Hernán, a diferencia de la semana pasada, no se pronostican lluvias para la zona de Lamba para ningún día de esta semana.
0: Muy bien, nos vamos a Casa de Gobierno, donde esta mañana en el sector de la Esplanada la temperatura era bastante menor de la que veníamos contando, sí, cuando observamos y tratábamos de ir dando cuenta de los movimientos a partir de lo que era la reunión de gabinete de ministros con la presencia del presidente Javier Milei. Liliana Arias con toda la información desde Casa Rosada. Lili, ¿cómo estamos? Buenas tardes.
2: Muy buenas tardes, muy linda semana para vos y todo el equipo. Y sí, hace frío. Sí, hace frío, pero está caliente el ambiente en torno a la agenda presidencial. ¿Por qué? Porque la cuestión Malvina forma parte del principal ítem en este momento del presidente Javier Milei, y es por esto que gran parte del tiempo, de las 2 horas y media que duró la reunión de gabinete, estuvo abocada, en principio, al tratamiento de la ley de defensa, soberanía nacional. Son todos puntos que el presidente marcó y anunció en su cadena nacional el pasado jueves. Y esta ley de defensa de la soberanía nacional modifica la normativa ya vigente en la Argentina, como endureciendo sanciones y penas contra todas las empresas que estén vinculadas en realizar operaciones en las Islas Malvinas y en las Islas del Atlántico Sur. Comenzará la ley de defensa de la soberanía nacional, el debate en la Cámara de Diputados, así se estableció en la reunión de gabinete, va a ser enviada la normativa directamente a la Cámara Baja, y se dispuso justamente por este tema, por esta normativa, pero también por la creación del Consejo de Seguridad Nacional, que mañana en la reunión de mesa política, tanto el canciller Pablo Quirno como el ministro de Defensa, Carlos Presti, estén presentes en este encuentro que encabeza la secretaria general de la Presidencia, Karina Milei, y Diego Santilli como jefe de gabinete. ¿Para qué? Porque tanto Quirno como Presti tienen que marcar los pasos a seguir en torno al Consejo de Seguridad. ¿Qué es el Consejo de Seguridad Nacional? El eje principal es definir la política de seguridad de aplicación obligatoria y transversal a todo lo que refiere al Estado. Más que nada, teniendo en cuenta que tanto el vocero Adrián Rabier como también Pablo Quirno señalaron que todo lo que está relacionado en el Consejo de Seguridad van a estar presentes. Cancillería, Defensa, la FIDE y el Ministerio de Economía. Son los tres, las tres carteras o los tres organismos que tienen que estar presentes sí o sí en este Consejo de Seguridad. Sin duda, la cuestión Malvinas llega, es el tope de temas que tiene que tratar y que quiere tratar el presidente Javier Milei. Obviamente, las variables económicas estuvieron, Hernán, en la reunión de gabinete. ¿Por qué? Porque el presidente les dijo a todos los ministros una y otra vez que el rumbo económico se mantiene. Desestimó que se vayan a relajar las políticas monetarias. Dijo que bajo ningún concepto va a pasar esto. ¿Por qué? Porque hay una reputación construida desde el mundo libertario y que los resultados obtenidos durante su gestión se tienen que mantener en materia económica. Y es por esto que también el presidente destacó las desregulaciones, que son más de 17.000, que viene haciendo Federico Sturzenegger a cargo del Ministerio de Regulación. ¿Por qué? Porque está presentando una nueva ley de mercado de capitales, está en elaboración y fue uno de los expositores a lo largo de la reunión de gabinete. ¿Qué nos tiene que quedar en claro de la reunión de gabinete de hoy? Es que Agenda Malvinas está en primer plano, que van a seguir enviando proyectos al Congreso de la Nación y que a lo largo de todos estos días se va a estar tratando principalmente todo lo relacionado con el Consejo de Seguridad Nacional y obviamente con la nueva ley de para sancionar a las empresas que operen en Malvinas y las islas circundantes a las Islas Malvinas y al Atlántico Sur, obviamente. Otro punto, hoy tuvo una intensa agenda el presidente Javier Milei, se mantuvo una reunión con directivos de la empresa Tesla. ¿Por qué? Viste que a veces nos quejamos los periodistas que decís, sí, está bien, me mandaste la foto, pero me falta el por qué. Bueno, estuvimos averiguando. Tesla va a invertir hacia finales de diciembre más de 100 mil millones de dólares y va a 100 millones, anoté cualquiera, 100 millones me corrige un colega. ¿Por qué? Porque el CEO de Tesla, Elon Musk, va a estar viniendo en diciembre a la Argentina para lanzar todos los productos que tiene esta empresa. Y otra de las reuniones que mantuvo recientemente, y antes de irse más precisamente a las 3 de la tarde, fue con la perra Ela, con la can Ela. Ela pasa retiro, es una policía de la una perra de la Policía Federal Argentina, que junto con Susana, su entrenadora, finalmente pasan a retiro las dos. Ela se dedicó y fue designada en la Dirección General de Operaciones Antidrogas de la Hidrovía Paraná, entre otras colaboraciones que hizo fue desarticular la organización vinculada a Mamiluco Villalba. Y estuvo junto con Karina y Javier Milei aquí en Casa Rosada. La foto, la verdad que emociona la foto, porque es una can que pasa a retiro. Y la sargenta Susana Viamonte también pasa a retiro, la esperó 2 años. Ya se tendría que haber ido de la PCA, pero decidió esperar que ella también pase a su descanso, por lo cual ambas están retirando. Hernán, ¿qué nos espera para mañana? Sí. Otra gran jornada. En principio, a las 11, el presidente recibe al vicepresidente del Consejo de Ministros italiano, estamos hablando de Antonio Tajani, y también a ese mismo horario, Adrián Rabier, el vocero, va a estar dando su conferencia de prensa de los martes. Luego, a las 13, reunión de mesa política, ya dijimos, Quirno y Presti van a estar presentes frente a todos los integrantes, a los 8 integrantes de la mesa política para marcar los pasos a seguir.
0: Liliana Arias, con toda la información de lo que está sucediendo en Casa de Gobierno, y claro, y lo que va a venir mañana con actividad también variada, ¿no? En una semana con mucho movimiento allí en Casa de Gobierno. Un abrazo grande, Lili, gracias.
2: Abrazo, buena semana.
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4: 17:30 minutos en la República Argentina. El Banco Nación baja las tasas para la refinanciación de deudas. El informe de Cristian Varela.
5: El Banco Nación anunció la baja de la tasa de interés para refinanciar deudas del 35% al 29%, lo que implica una cuota menor y mayor margen para que los clientes logren regularizar su situación económica. Por ejemplo, una deuda por 10 millones de pesos a 60 meses, la cuota estimada se reduce de los 354.900 pesos actuales a 317.400 pesos, lo que implica una disminución de más del 10% de la deuda original.
4: El presidente ratificó el rumbo económico, nos informa Liliana Arias desde Casa de Gobierno.
6: Al analizar las principales variables económicas durante la reunión de gabinete, el presidente Javier Milei ratificó el rumbo económico y desestimó que se relajen las políticas monetarias. Fue al considerar que hacerlo sería un error y afectaría la reputación construida y los resultados obtenidos durante su gestión. En este contexto, Milei destacó las más de 17.000 desregulaciones impulsadas por el área que conduce Federico Sturzenegger, quien, durante el encuentro con ministros, presentó detalles de una nueva ley de mercado de capitales que se encuentra en elaboración. En materia de seguridad y capital humano, se repasaron los principales temas y líneas de trabajo de ambas áreas, así como también sus avances y prioridades, se informó oficialmente.
4: En la ciudad de Buenos Aires, cielo algo nublado, temperatura 12 grados 5 décimas, humedad 45%.
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0: 17:33, segundo round por Radio Nacional para todo el país. Fernando Farías nos actualiza la información meteorológica de lo que está sucediendo, por lo menos aquí en el área metropolitana.
1: 12 grados 5 décimas la temperatura en Buenos Aires, 45 el porcentaje de la humedad, el cielo está algo nublado y Hernán, para cuando quieras, tenemos el habitual ranking de temperaturas.
0: Por favor.
1: En la ciudad.
0: Vayamos ya mismo.
1: Si bueno, vamos a empezar por
0: la geografía de la República Argentina.
1: Donde hizo calor hoy.
0: Sí.
1: En La Quiaca, 20 grados 4 décimas, que imagino que
0: la temperatura máxima.
1: La máxima del día.
0: De
1: todo el territorio nacional se registró en La Quiaca con 20 grados 4 décimas. En San Ramón de la Nueva Orán, en la provincia de Salta, también 20 grados 2 décimas. Y en Presidencia Roque Sáenz Peña, 19 grados 3 décimas. Estas son las temperaturas máximas, el top 3 de temperaturas más altas en el país en este lunes 7 de septiembre. Pero
0: las más bajas,
1: vamos a ver dónde hizo más frío. Y como siempre, Ushuaia siempre gana o siempre está liderando las bajas temperaturas. 5 grados 6 décimas la temperatura, pero 7 décimas de grado bajo cero lo que se registró hoy en Ushuaia. Y me llama la atención, aquí veo, según la página del Servicio Meteorológico Nacional, por lo menos en lo que mide, ¿no? En la segunda, Villa Gesell.
0: Villa Gesell, provincia de Buenos Aires.
1: 9 grados 5 décimas, 8 grados 2 décimas la temperatura, la térmica que se registró hoy en Villa Gesell. También Tandil, bastante frío, con 9 grados 9 décimas. 7 grados 1 décima la térmica en Tandil, hoy lunes 7 de septiembre.
0: 17:35 minutos. Mariana Correas González es geógrafa, doctora en ciencias geológicas, investigadora del Instituto Argentino de Nivología, Glaciología y Ciencias Ambientales, el IANIGLA, perteneciente al CONICET. Mariana, Hernán Mundo te saluda aquí en Radio Nacional. ¿Cómo estás?
2: Hola Hernán, buenas tardes, un gusto.
0: Buenas tardes, un gusto Mariana. Bueno, desde ya apelamos a los científicos, a los investigadores en estos días, después de lo sucedido en Nepal, con este fenómeno que tanta atención generó, con este colapso glaciar, permitime decirlo de esta manera, pues por supuesto harás las precisiones del caso, con esta precipitación de más de 1000 metros de altura sobre una cuenca de un afluente de un río, una avalancha que bloqueó temporalmente el curso de agua, que generó, bueno, una inundación que ha causado pérdidas humanas, grandes pérdidas materiales, y a partir de allí, bueno, por supuesto la mirada de lo que sucedió allí tan lejos, ¿no?, en continente asiático, pero se han disparado las alertas sobre situaciones que se dan en territorio nacional, y hablamos de el Chaltén, provincia de Santa Cruz, a partir de lo que ustedes vienen analizando ya desde hace un tiempo, de investigando respecto de sitios que han producido aluviones por colapso de represamientos naturales. He dicho un montón de expresiones que de repente para el público en general no son conocidas o no, de repente no son entendidas, pero ¿qué hay que observar de lo que sucede en el Chaltén en relación con lo que ha acontecido en Nepal recientemente?
2: Bien. Para poner un poquito en contexto esta introducción que has hecho, que ha estado bastante bien, aclarar que, bueno, un represamiento natural es cualquier lago que se forme de manera temporaria por la obstrucción del curso de un río. Entonces, eso tiene un poco que ver con lo que pasó en Nepal, ¿sí? Y esa obstrucción del curso de un río, del flujo normal de un río, se puede producir por distintas causas. Puede ser, por ejemplo, por un deslizamiento, que sería un colapso de una ladera de una montaña, que imaginemos que se viene abajo y forma un tapón en el fondo del valle y se empieza a formar un lago hacia atrás. Un represamiento natural también se puede dar por el retroceso de un glaciar, que deja... son los que se conocen como lagos preglaciares, que están represados por una morena, y son estos lagos que están delante del glaciar y como contenidos por un muro de sedimentos y de rocas y de materiales que dejó el glaciar. Esa es la situación que está en Chaltén, un poco ahora en Chaltén y en todo el país, en boca de todos, porque en la ciudad del Chaltén tienen un lago preglaciar que lo vienen controlando, que se viene mirando desde el sector científico y también desde la comunidad de escaladores y de montañistas, lo vienen mirando con recelo porque se ha visto que ese lago podría colapsar si se produjera un deslizamiento que impacte dentro del lago y genere una ola que finalmente produzca el vaciamiento repentino del lago. Es una situación un poco diferente de lo que pasó en Nepal, porque en Nepal, como vos bien dijiste, hubo un colapso de glaciar y de montaña, uh-huh, que se precipitó a 1000 metros, que cayó 1000 metros desde la ladera hacia el fondo del valle, y recién ahí se produjo un represamiento temporario, que no sabemos cuánto tiempo duró, pero poquito, porque como se han dado los eventos, no sé si recuerdan que primero dijeron que había habido un sismo y que eso había desencadenado la inundación. Después se supo que fue ese impacto del material contra el fondo del valle lo que generó el sismo. Así que ese represamiento habría durado en principio algunos minutos, pero bueno, lo suficiente para acumular agua y que eso desencadene el aluvión que hemos visto imágenes en Nepal que sucedieron. El paralelismo entre lo que pasó en Nepal y lo que se teme o lo que se está estudiando para Chaltén es la inundación, ¿sí? Esta inundación que se produciría de manera abrupta, de manera repentina, con poco tiempo o con un tiempo limitado para avisar a la comunidad que es necesario hacer una evacuación, que hay que salir de las zonas que se podrían inundar y que hay que ir hacia un sitio seguro. Ese es el paralelismo. No estrictamente la magnitud o el tamaño del evento o el proceso en sí que se produjo, sino la inundación rápida de un valle que tiene ocupación por parte de, en el caso de Chaltén, los andinistas que circulan, claro, por los distintos senderos, y también algunos sectores del pueblo del Chaltén, de la ciudad del Chaltén, que se verían inundados, específicamente los que se encuentran cerca del río, donde el río Fitzroy sale ya para unirse con el río de las Vueltas.
0: Mariana, ustedes vienen trabajando, de hecho, observaba que meses atrás y desde hace un tiempo vienen en el rol de investigadores y de científicos también conversando con, como vos bien decías, con la población, pero también de repente con aquellas personas que hacen actividades deportivas y que tienen actividades turísticas allí en la zona, una zona, por cierto, muy muy apreciada, muy bonita de la República Argentina, con mucho atractivo. ¿Qué les plantean y, en todo caso, qué les dicen y qué preguntas reciben respecto a, bueno, a cuándo efectivamente pueden producirse situaciones todavía más complejas y qué se puede hacer en materia preventiva?
2: Bien, desde hace varios años que el IANILA trabaja en la zona de Chaltén y por la naturaleza del trabajo, específicamente de algunos de mis colegas, nuestro trabajo implica ir a la montaña, ir a los glaciares, ir a visitar sitios por ahí no tan frecuentados por los turistas o por el común de los turistas, pero sí por la gente que hace montañismo, los escaladores y demás. Y la gente que vive en el Chaltén, que conoce el sitio en el que vive y lo ha recorrido, ¿no? Entonces, un poco lo que las observaciones que hace la comunidad es como, che, el glaciar se está yendo cada vez más arriba, o este año retrocedió un montón, o cada vez son más frecuentes las caídas de roca. Esos son un poco los comentarios que recibimos de la gente que vive y que transita y que desarrolla sus actividades comúnmente en el Chaltén.
0: Claro, o sea, la observación también del común, ¿no? De la persona que de repente hace actividades deportivas o del mismo del poblador, también a ustedes les sirve como para por lo menos tener algún indicio, algún elemento para desde ya, con la mirada científica, ir a hacer alguna, o en todo caso ratificar lo que ustedes vienen estudiando.
2: Claro, claro, porque ellos son los que están ahí en el día a día y observan cambios y conocen y recorren con mayor frecuencia. Nosotros podemos visitar el lugar con suerte 2 veces al año para realizar las tareas de mantenimiento de las estaciones meteorológicas, uh-huh, que el instituto tiene colocadas en la zona, para realizar el mantenimiento de las estaciones que están viendo el nivel del río, el nivel del lago. Pero bueno, los observadores que están ahí todo el tiempo son la gente que vive en el lugar. Ellos son los que se dan cuenta, por ejemplo, cuando hay un evento de lluvia fuerte, uh-huh. o porque sea muy intenso, o porque sea muy duradero, dicen, uy, el río subió, con esta última tormenta el río subió un metro. Nosotros después verificamos ese mismo dato que viene de la observación del local, lo podemos verificar en las mediciones que tenemos en los sensores que están instalados. Pero bueno, hay mucha riqueza en el conocimiento de la comunidad local, que sabe qué es lo que sucede la mayor parte de los días y se da cuenta cuando pasa algo, digamos, así como inusual o raro. Como, claro. Esto antes no era así. Y la pregunta que me hiciste antes, como, ¿cuándo va a pasar esto? Sí. Bueno, eso no se sabe, no es algo que se pueda saber. No lo podemos saber los científicos y no lo podemos saber en realidad. Es algo que hay que seguir trabajando, porque lo que sí podemos saber es que hay cada vez más indicios de que la ladera del Cerro Solo, que es la que está uh-huh. inestabilizada y que se ve que está cada vez colapsando con mayores volúmenes, o que está cada vez abriéndose más las grietas de separación de lo que se estima que podría ser la masa que colapse dentro del lago, bueno, eso se ve que cada vez avanza más ese uh-huh. proceso de inestabilidad en la ladera. Pero ¿cuándo va a pasar? No lo podemos saber. A menos que se instale un sistema de monitoreo y un sistema de alerta temprana, un sistema de monitoreo en tiempo real, ¿cierto? Que haya cámaras observando la ladera, sensores midiendo el desplazamiento de la ladera, y que frente a un desplazamiento de mayor magnitud que el promedio, dispare una alerta. Y en ese caso, sí se podría determinar, bueno, posiblemente suceda en los próximos días, pero depende de que haya un monitoreo en tiempo real de la situación. Y actualmente eso no existe, y eso es lo que la comunidad del Chaltén está reclamando que se instale. Lo que pasó en Nepal... nos ha servido un poco para mirar con atención qué es lo que podría pasar en nuestro país. Entonces, en ese sentido, es un llamado de atención. Y bueno, es una oportunidad para pensar cuáles son los escenarios de riesgo que se viven en la montaña, en los Andes de Argentina.
0: Precisamente de eso te quería preguntar, Mariana, porque ustedes han identificado también otros sitios, no solamente la situación en el Chaltén. El Chaltén, hoy, si se quiere, es el punto que plantea alguna alarma mayor respecto de la posibilidad de que se produzca una inundación repentina de esto que se denomina, que ustedes denominan como GLOF, que es una denominación en uh-huh. inglés.
2: Sí, una denominación en inglés para referir a inundaciones repentinas por colapso de lagos de origen glacial. Uh-huh. Hemos identificado eventos históricos en otros sitios, o sea, es decir, que esto ya ha pasado en uh-huh. otros sitios del país. Después, conocer cuáles son otros lagos, lo que en la literatura científica se conoce como lagos potencialmente peligrosos, esas son investigaciones que todavía están en curso. Hay algunos lagos identificados en algunos sectores, en la provincia de Chubut. Son lagos que en general se encuentran en zonas remotas, que no tendrían consecuencias mayores, porque no tendrían consecuencias mayores para los habitantes, ¿no? Porque precisamente no hay personas que estén expuestas a ese peligro latente. Pero si hablamos de eventos históricos, es decir, cuando se han producido inundaciones repentinas por colapso de distintos tipos de lagos en Argentina, hemos identificado alrededor de 20 sitios que ya produjeron aluviones de este tipo en el pasado. Y esos han sido asociados a lagos represados por diques de hielo, por ejemplo, en la cuenca del río Mendoza. Es bien conocido por la gente que vive en Mendoza el aluvión del plomo, que se produjo en 1934 y se repitió con menor envergadura en 1985. También se produjo una inundación de este tipo GLOF en la zona del Ventisquero Negro, en el Parque Nacional Nahuel Huapi, en el año 2009. Uh-huh. Hubo una inundación muy grave que está dentro de las más grandes del registro a nivel global, que se produjo en 1914 por el colapso de la laguna Carilauquen en el río Colorado. Y bueno, son distintos eventos que son de gran magnitud. También puedo mencionar en el año 2005 en el río Santa Cruz, en la provincia de San Juan, eso también fue importante. Como verás, hay distintos eventos de distinta magnitud, de distinto origen, que han afectado distintos puntos de la geografía argentina y que, bueno, no han tenido consecuencias devastadoras como lo que pasó en Nepal, pero que sí están dentro de lo que es el registro o el tipo de eventos o procesos que se pueden producir en la montaña de Argentina.
0: Mariana, te quería preguntar, bueno, ¿qué profesionales de qué áreas de la investigación están trabajando justamente en esta cuestión que tiene un posible impacto también sobre la población en este sector de la provincia de Santa Cruz? ¿Y cómo hace la gente que nos está escuchando? Radio Nacional afortunadamente llega a extensos lugares de la República Argentina, incluida, por cierto, la Patagonia, desde ya para tener información sobre lo que está sucediendo, información oficial, desde ya acreditada y con el trabajo de ustedes científicos para enterarse de lo que va pasando y estar desde ya atentos a la posibilidad, esperemos que no, de algún episodio aún más crítico.
2: Bien, te podría mencionar distintos profesionales, desde geólogos, geógrafos, ingenieros, personas que estén trabajando desde la comunicación de la ciencia, por ejemplo, o de la comunicación para poder precisamente transmitir estos mensajes, glaciólogos, ciertamente, para investigar toda la dinámica de los glaciares, y puede haber distintos perfiles, no sé, puede haber un ingeniero en recursos naturales también trabajando. Después, desde a nivel de la comunidad del Chaltén, la verdad, no conozco la profesión de las personas que están trabajando, pero desde la Asociación Amigos del Parque y específicamente Eduardo Marino, él trabaja, es una persona muy activa en la comunidad del Chaltén, también en lo que se refiere a los incendios forestales, para combatir el fuego cuando hay lamentablemente incendios en el verano. Bueno, Eduardo es una de las personas que se ha puesto al hombro el desarrollo del sistema de alerta temprana, y yo diría que él es uno de los referentes para informarse sobre esta temática. También desde en el área de parques nacionales y a nivel de municipio, hay personas que se han empezado a involucrar en el tema, y las fuentes oficiales a consultar o dónde recurrir a información, diría que se acerquen a la municipalidad a preguntar. Y precisamente también acompañen el proceso, porque en la medida en que la comunidad local se involucre, va a entender mejor cuál es el riesgo, va a entender mejor cuáles son las acciones que deberían tomar en caso de que se produzca una inundación, y en definitiva, que es también lo que se ve cuando ocurren desastres en la naturaleza, son las comunidades locales las que pueden dar la primera respuesta cuando suceden este tipo de eventos. Entonces, cada uno tiene un rol activo que puede tomar. No ser personas pasivas, sino al contrario, involucrarse con el compromiso por la comunidad para actuar a favor de una comunidad que sea más resiliente, que sepa qué es lo que puede hacer, cómo puede hacer, y también, bueno, saber qué es lo que no se puede hacer. Y todas esas respuestas las tienen que un poco construir a nivel comunitario. Es un desafío para la comunidad del Chaltén, y bueno, nosotros desde el sector científico esperamos poder acompañarlos desde la expertise que tenemos del conocimiento de los procesos físico-naturales, desde el conocimiento de otros casos que han ocurrido en Argentina o a nivel mundial, para poder aportar desde ese sector y acompañar para que la comunidad pueda estar mejor preparada.
0: Mariana Correas González, geógrafa, doctora en ciencias geológicas, investigadora del Instituto Argentino de Nivología, Glaciología y Ciencias Ambientales, el IANIG, la perteneciente al CONICET. Lo siguen, por supuesto, en Instagram, por ejemplo, una de las vías para tener información oficial, en este caso, de todo lo que hace el IANIG, en @IANIG, como decíamos, en esta red. Mariana, muy agradecidos por este contacto, un saludo y estamos comunicados ante cualquier novedad. Gracias, en serio.
2: Muchas gracias, muy amable.
0: Hasta luego, un abrazo.
2: Hasta luego.
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0: Cuatro minutos para las 6 de la tarde, Fernando Farías con la meteorología, la temperatura a esta hora en el área metropolitana.
1: Y los mensajes también, por que favor, llegan claro al 11-3870-7485, mensajes de WhatsApp, o también pueden dejar un mensaje grabado en el contestador que es el 0810-222-0870. Nos escribió Alejandro Romero de Flores, buenas tardes, abrazos a todos, y también nos escribe nuestro amigo... Paulistano, siempre me confundo la diferencia, porque una cosa es ser de la ciudad
0: y otra cosa es ser de todo el estado de San
1: Pablo. Paulista, otro es paulistano.
0: Exactamente.
1: Así que no sé si Altair Soares Coelho es paulista y o paulistano, pero no se escribe.
0: Por la foto que nos enviaba el otro día estaba en el pleno de la ciudad de San Pablo,
1: okay,
0: ahí con el río Piñeiro, por lo que nos mostraba. Así que entendemos que es paulista.
1: Paulista, ok.
0: Pero él nos corregirá, ¿eh?
1: Bueno, Atair nos escribió y nos dice, hermoso lunes, hoy es feriado, Día de la Independencia.
0: Claro, Día de la Independencia Brasil. Brasil.
1: Correcto, feliz Día de la Independencia para todos los hermanos brasileños. Hoy hace mucho frío aquí en San Pablo, dice, buenas tardes, un hermoso comienzo de semana con mucho frío. Atair Soares.
0: Bueno, abrazo Forchi. San Pablo con 10 grados de temperatura y con en la mañana y con la madrugada más fría en 4 años. Según lo que señalaba. Bueno, así que Atair, por cierto, bueno, debe estar sintiendo esa temperatura con todo el sur brasileño que en las últimas semanas pasó incluso hasta precipitaciones con nieve.
8: San Pablo que, por supuesto, Río Grande del Sur, Santa Catarina. Mañana,
0: claro.
8: El plantel del Morumbí y Boca va al Morumbí la semana que viene, quizás con frío. Boca San Pablo, es el partido mañana. Atair será hincha de San Pablo y uno imagina que sí, bueno. Muchos
0: puede,
8: hinchas.
0: Puede ser del Palmeiras también.
8: Claro, del otro equipo de la ciudad. Muchos hinchas pendientes del partido de mañana en la Bombonera, ¿eh? Boca Sao Pablo es un partido, si bien octavos de final de la Copa Sudamericana, ya es un partido que tiene mucha historia, ¿no? Por lo que se han enfrentado, finales de. de Copa Libertadores. Bueno, es un partido enorme el que se va a estar desarrollando mañana, la ida, 21:30 en la Bombonera, Boca San Pablo, cuarto de final, mejor dicho, y después Boca va a la ciudad de San Pablo la semana que viene.
0: Muy bien, se cierra la fecha hoy, todavía hay partidos, sí, por jugarse, ¿verdad?
8: Están en estos momentos...
0: Venimos de un fin de semana con mucha acción, con lo que sucedió en Boca, con Boca en Mendoza, de lo que sucedió con River ayer, por supuesto la alegría de los hinchas de River que empiezan a encontrar, sí, la el rumbo con el señor Poncio.
8: La poncioneta, evidentemente, la sin poncioneta, grandes lujos, quizás sin airbag, ni calentador de asiento, por ejemplo... con un perfil bajo, pero no te deja gamba, ganó los dos. No, y había que agarrar este River, ahora es más fácil agarrarlo.
0: Exactamente,
8: pero...
0: y con dos goles de Galván,
8: muy bien.
0: Lo ponen, lo colocan, sí, muy bien, ¿no? Este chico en,
8: y
0: en
8: de lo estrictamente de futbolístico, hoy yo lo hablaba en la tira, lo puso, ¿viste cuando la frase que es, vos tenés que poner el inodoro en el baño y la cocina en la cocina? Lo vi a Bacaro porque a veces...
9: Es un poco fuerte el ejemplo, pero bueno.
8: Sí, a veces pone el otro lugar. Bueno, ¿qué hizo Poncio? Lo puso a Teo Almada más de enganche, más cerca de lo delantero, y ahora la nueva situación que se le está reconociendo a Poncio en el mundo River es que Fausto Vera, un jugador surgido en Argentina de muy buen volante, está jugando bien de cinco, donde evidentemente rinde más que con Cobé, juega más adelantado.
0: Muy bien, después seguiremos hablando de fútbol, de lo que va a suceder hoy y también de lo que va a suceder en estos días, sobre todo lo que comentaba ya Agustín respecto a una semana que tendrá copas y la participación de Boca mañana en el partido de ida ante el San Pablo. Ustedes escucharon el top, nos vamos a las noticias en Radio Nacional.
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10: Las 6:00 p.m. en la República Argentina. La senadora Patricia Bullrich señaló que Axel Kicillof se pone del lado de los delincuentes. La crítica surge luego de que se diera a conocer la suspensión por 60 días del nuevo régimen penal juvenil que permite condenar a menores a partir de los 14 años. La medida fue dictada por la jueza Marta Elba Pascual, titular del juzgado de responsabilidad penal juvenil número 2 de Lomas de Zamora. Javier Milei recibió una perra policía que deja de servir a la fuerza. El informe de Liliana Arias.
11: En Casa Rosada, el presidente Javier Milei y la secretaria general de la presidencia, Karina Milei, recibieron a Lacan Ela, quien pasa a retiro luego de su trabajo en la Policía Federal Argentina. Ela formó parte del plantel canino de detectores de narcóticos en esta fuerza de seguridad y también fue asignada en la Dirección General de Operaciones Antidrogas Hidrovía Paraná. Algunos de los operativos más importantes en lo que él prestó colaboración fue la desarticulación de una organización vinculada a Mameluco Villalba. En el encuentro con Milei estuvo la sargenta Susana Viamonte, quien decidió posponer por 2 años su retiro para cesar su actividad junto a la perra Ela.
10: La información deportiva con Nicolás Álvarez.
12: Hoy termina la octava fecha del torneo clausura de Primera División. A las 7:00 p.m. van a jugar Barracas y Argentinos y a las 21:15 en Santa Fe, Unión frente a Instituto.
10: El tránsito con Ernesto Arriaga.
13: En estos momentos los trenes están circulando con normalidad, menos en San Martín con demora de 10 minutos. El Roca está funcionando a horario en sus ramales. Cantilo frente a Aeroparque con demoras de 5 minutos y General Paz muy lenta al norte. Aeroparque y Ezeiza operan con normalidad a esta hora.
10: En Islas Malvinas, en donde nos escuchás por AM780, la temperatura es de 5 grados, con cielo algo nublado. Aquí en Buenos Aires, 12.5 grados, humedad 45%, cielo algo nublado.
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2: Presentamos aquí una nueva edición de los mensajes al hombre de campo. Tenemos para esta edición ofrecimientos de trabajo. Se está ofreciendo oficial especializado para estancias en Santa Cruz. Amplia experiencia comprobada en herrería, electricidad, molinos, reparación de bombas sumergibles, alambrado, esquila y otras tareas de campo. Cuento con recado completo, perras de trabajo y registro de conducir profesional C2. Disponibilidad inmediata. Comunicarse con Alfredo al teléfono 2966-45-8274. Se ofrece una persona para trabajar en el campo con conocimiento en tareas de hacienda y una persona mayor como cocinero. Contactar al señor Roberto al 2966-525012. Se ofrece persona para trabajar en el campo como puestero, ayudante, alambrador, casero, peón de patio. Cuento con referencias, recado y perros. Llamar al 0294-55-53-420.
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2: Reiteramos, se está ofreciendo oficial especializado para estancias de Santa Cruz, amplia experiencia comprobada en herrería, electricidad, molinos, reparación de bombas sumergibles, alambrado, esquilas y varias tareas de campo. Cuento con recado completo, perras de trabajo y registro de conducir profesional C2. Disponibilidad inmediata. Comunicarse con Alfredo al 2966-458274. Se ofrece una persona para trabajar en el campo con conocimientos en tareas con Hacienda y una persona mayor como cocinero. Contactar al señor Roberto al 2966-525012. Se ofrece persona para trabajar en el campo como puestero, ayudante alambrador, casero, peón de patio. Cuento con referencia, recado y perros. 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
4: Popular. En el Olimpo de la música popular argentina, Gilda tiene un lugar de privilegio y no es desde ahora. Recordemos que cuando se cumplieron 20 años de su fallecimiento, se estrenó una película dirigida por Lorena Muñoz, sí, protagonizada por Natalia Oreiro. Natalia Oreiro fue al lugar donde se gestó ese santuario popular para pedirle permiso al espíritu de Gilda para hacer la película. Y la película fue un éxito. Ahora Lorena Muñoz está haciendo la película de Pimpinela, bueno, pero esa es otra historia. La cuestión es que Gilda marcó un punto de inflexión muy fuerte en la música tropical, su origen humilde, su vocación de maestra, todo eso trasladado al escenario, generó un imán muy fuerte en el público argentino, al punto de transformarla en una estrella muy importante, una estrella que quedó trunca muy joven, por decir, a los 35 años, pero que podría haber trascendido la frontera de Argentina cómodamente porque tenía la capacidad y el talento vocal para hacerlo. Una de esas personalidades insoslayables de la música popular argentina, y que se cumplan 30 años lo único que hace es reconfirmar su vigencia. Porque esto que escuchamos es solamente una forma de homenajearla, pero de sentir que está siempre presente en el Mundial, la cuarta estrella.
5: El tema de. Por la última de Diego, es el tema de ella.
4: Palmito, claro, exactamente. No me arrepiento de este amor, es la base. Uh-huh. Palmito hizo esa versión de homenaje a la selección y a los valores nacionales a partir de esa melodía, porque estaba profundamente instalada en el imaginario popular con la figura de Gilda. Eso es lo que habla de... Ahí tenemos el ejemplo más claro de cuando un artista popular ya está grabado a fuego en el corazón, en el ADN de la gente, ¿no? Y Gilda es el gran ejemplo de eso.
6: Y uno se pregunta, Jorge, como conversábamos, ¿no? ¿Qué hubiera pasado 30 años, estamos hablando hace 30 años, donde no había redes sociales, no, o de repente, está bien, sí, pero ya los canales de comunicación eran otros, pero ¿qué hubiera sucedido con la trayectoria de una Gilda que seguramente hubiera atravesado...
4: Por eso te digo, yo creo que...
6: muchísimos momentos, ¿no?
4: Tenía, estaba en el mejor momento de su carrera y podía seguramente haber trascendido las fronteras muy cómodamente, ¿no? Ir mucho más allá, pero también el ritmo que... de trabajo que exigía esa época a los cantantes de la,
7: claro, sí, claro,
4: de la movida tropical, como se denominaba comúnmente, era tortuoso, ¿no? Y lamentablemente Gilda pagó las consecuencias, pero eso no invalidó el imán, la presencia y el poder de penetración en la gente, que hasta el día de hoy sigue siendo inoxidable.
6: Claro que sí, vos hablabas justamente de la lógica, que es definitiva también, es trasladado a lo que sucedió con Rodrigo, ¿no? Con
4: claro,
6: muchas actividades, muchos shows en una misma noche.
4: Exacto.
6: Traslados por rutas, muchas veces en horarios de madrugada.
4: Bueno,
6: ¿no?
4: La ruta 12 en ese claro, momento también tenía serios problemas. No sé cómo estará ahora, pero...
6: Pero sí, claro.
4: Y eso fue también un determinante de la tragedia. Pero te repito, hay artistas que parecen signados como para cumplir una misión determinada en determinado momento de la vida. Pasó con Cafrune, pasó con Gilda, pasó con Rodrigo Bueno, y terminan incorporándose al ADN de esa manera trágica. Pasó con Facundo Cabral.
7: Uh-huh. Bueno, te sumo uno, Jorge, ¿sabés quién? Que no murió, pero que quedó, murió después, fue Leo Mattioli, que sí, él por un accidente empieza a tener su problema.
4: Exacto.
7: De necesidad de tomar mucha morfina por dolores en la cadera y en la pierna. Todo se inició con un accidente,
4: bueno, por eso
7: igual que el de Gilda, pero no murió, pero siguió cantando, pero a la larga el cuerpo no, le empezó a pasar factura, y por esto de vivir de noche y cantar 6,
4: no,
7: 7 shows.
4: Y además por... de hacer 6, 7 shows por día durante los fines de semana, realmente un ritmo muy, muy tortuoso para cualquier figura. Y sin embargo, Gilda lo asumía con una sonrisa, con un don de gente que todo el mundo que la recuerda y que tuvo contacto con ella, y aquellos que vimos algún que otro espectáculo en donde ella se lucía, realmente veíamos un nivel de energía muy alto, que es ese el que la gente va a buscar a este santuario. Exacto. Que crece y crece y crece ahí en el kilómetro 129 de la ruta 12, en donde ya Gilda ha trascendido el lugar de cantante popular y se ha transformado casi en una santa.
6: Totalmente, y veíamos eso en las últimas horas, con una gran cantidad de flores, de cartas, de expresiones de distinto tipo allí a la altura de Villa Paranacito en la provincia de Entre Ríos. La recordamos y la homenajeamos a Gilda de esta manera.

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0: 18 y 13 minutos. Bueno, mucho se habla de la inteligencia artificial y desde ya con aspectos que generan intriga, también de repente preocupación y también desde ya facetas en donde nos permite pensar que genera posibilidades y también que permite generar herramientas que ayudan en definitiva también a la sociedad. Desde ya esto entrelazándolo con aquellos que hacen a la ciencia y también aquellas instituciones que, bueno, en un esfuerzo conjunto pueden trabajar para lograr en este caso advertir sobre lo que puede suceder con un fenómeno como el Niño, para prevenir emergencias, para generar conciencia en la comunidad. Y desde ya nos pone muy felices a todos que haya estudiantes que dediquen parte de su tiempo también a generar aplicaciones que en este caso pueden predecir riesgo de incendios forestales e inundaciones, reuniendo allí datos meteorológicos en tiempo real. Esto está sucediendo en la provincia de Córdoba. Hablamos de Sofía Leal, 17 años, y de Chiara Catalini, estudiantes cordobesas, ambas que han diseñado Multirisk, una innovadora aplicación móvil impulsada por inteligencia artificial, diseñada para predecir riesgos climáticos en tiempo real. Chiara Catalini, Hernán Mundo, aquí en Buenos Aires, en Radio Nacional. ¿Cómo estás?
1: Buenas tardes, Hernán.
0: Un gusto, Chiara. Gracias por atendernos. ¿Cómo estás vos? Bueno, felices nosotros de poder saber de esta iniciativa. Contanos cómo fue que surgió, cómo es que se les ocurrió tanto a vos como a Sofía trabajar en esta aplicación.
1: Bueno, Hernán, nosotras comenzamos a trabajar juntas en 2024. Habíamos hecho cursos gratuitos de programación de chicas digitales, de personal, y nosotras siempre tratamos de

0: lo más probable es que haya inundaciones. Entonces, de ahí viene la idea de desarrollar Multirisk, ver cómo podíamos ayudar a nuestra comunidad desde nuestro lugar como adolescentes.
1: Kiara, contanos dónde estudian y de alguna manera cómo fueron alimentando lo que ustedes tenían ganas de hacer, seguramente con profesores que las fueron guiando.
0: Bueno, con Sofía vamos a colegios distintos, nos conocimos justo por estos cursos gratuitos de personal. Sofía va al colegio Amparo de María en Córdoba, y yo voy al Costa Azul en Villa Carlos Paz, y fue un camino que nos acompañaron un montón los profes del colegio, nos fueron guiando. También tuvimos la oportunidad de hablar con investigadores del CONICET, con Marcelo García, del proyecto Mateo, que él nos orientó sobre qué datos utilizar y cómo acercar esta herramienta a la comunidad. Y también tuvimos la oportunidad de compartir este proyecto con Defensa Civil de acá de Córdoba, y eso la verdad fue enriqueciendo un montón, fue investigar, leer. Buscamos manuales, entonces nos poníamos a investigar bien qué variables ambientales teníamos que usar para entrenar las redes neuronales. Fue todo un camino que la verdad fue único y lo disfrutamos un montón.
1: Y decías, Kiara, que una de las cosas que a vos te generó, y desde ya vos lo decías muy bien, la reiterancia, o sea que se han dado con mucha frecuencia situaciones de incendios forestales, fue una de las cosas que te invitó a vos a pensar, bueno, en algo hay que trabajar para poder por lo menos poner un granito de arena en la comunidad y hacer algo, ¿no? Para que esto no suceda, o en todo caso, si sucede, bueno, actuar de una manera preventiva y mejor.
0: Sí, exactamente. Bueno, yo soy de Carlos Paz y vivo muy cerca de lo que sería la ruta a Córdoba. Entonces, veo muy, muy de cerca los incendios forestales desde que soy muy chiquita. Y a mí siempre me impactó ver cómo este tipo de desastres es como una cadena. De por sí ya en Córdoba, la mayoría de los incendios forestales son causados por el hombre. Puede ser a propósito por un accidente, pero el 99% no lo causa, como pasa en Canadá, un rayo, sino que acá en la provincia son por el humano. Entonces, la idea de Multirisk es poder darle la información a la comunidad para que tomen precauciones y tratemos de evitar llegar al desastre. Y si sucede, podemos estar preparados y saber cómo actuar. De ahí viene como la idea por el lado de los incendios.
1: Bueno, en Multirisk, ¿con qué información se encuentra la gente? ¿Qué es lo que pueden observar? ¿Qué datos se vuelcan allí? Y además hay una novedad que desde ya es algo que genera tensión, sobre todo por ahí a gente más joven que interactúa de esa manera, porque hay una mascota interactiva que se llama Suki, ¿verdad? Que es la que da consejos de prevención y educación sobre desastres naturales.
0: Exactamente, la aplicación apenas la abrís, como un pantallazo vemos dos iconos, uno que tiene una forma de fueguito y uno que tiene forma como de una casita con agua. Esos nos van a indicar el riesgo de incendios y de inundaciones en base a colores. Al lado tenemos a Suki, que es como un zorrito, porque está basado todo acá en las sierras de Córdoba. Entonces tiene un pañuelito, unas botitas amarillas, porque está como preparado para la acción. Y Suki nos va a decir de qué estación meteorológica de Ciencia Ciudadana vienen los datos. Siempre tratamos de trabajar con la estación meteorológica más cercana y actualizada al usuario. A veces pasa que no hay muchas estaciones meteorológicas en la zona, entonces el dato puede estar o un poco desactualizado o puede ser de una estación que está un poco más lejos, pero de todas maneras es un dato que está validado y que funciona para la predicción. Abajo de toda esta parte vemos como un pequeño cuadradito que nos va a decir la temperatura, la humedad, la velocidad del viento, que esas son variables que se usan para el cálculo de riesgo de incendios, y también vamos a ver las precipitaciones, la intensidad de las precipitaciones, el SPI, que es un índice que se hace en base a datos históricos para conocer la humedad del suelo, y junto a la humedad son los valores que usamos para poder calcular el riesgo de inundaciones. Y al lado, el pronóstico con fotitos de los próximos 2 días. Nosotras, con esta pantalla, no buscamos reemplazar a las autoridades.

0: sino que buscamos darle a la comunidad una herramienta para que puedan estar más preparados y que puedan saber cómo actuar. Esto también es la función de nuestra segunda pantalla, donde tenemos a Suki como protagonista, que va a aparecer como un globito de texto, como si fuera una historieta, donde va a dar consejos de incendios, de inundaciones y también generales para el cuidado del ambiente y para poder estar preparados para este tipo de desastres. Y en esta pantalla hay un juego. El juego, bien sencillo para explicarlo, es un juego de preguntas de verdadero o falso, basada en los consejos y tips, que son más de 100 consejos y tips. Y en 60 segundos los usuarios tienen que tratar de responder la mayor cantidad de preguntas para hacer un estimado de la vulnerabilidad. Que esto lo que nos permite saber es si estamos más expuestos o menos expuestos a lo que son los incendios y las inundaciones. Por último, tenemos la pantalla de configuración. En esta pantalla se puede cambiar el idioma, que puede ser inglés o español, el tema de la aplicación, que puede ser claro o oscuro. Son más cuestiones de comodidad del usuario. Tenemos botones para llamar a las autoridades locales, que los puede configurar el usuario de acuerdo a su zona. Y también tenemos todo lo que sería las notificaciones, que la aplicación envía notificaciones en segundo plano cuando el riesgo es alto y se hace el cálculo cada 4, 6 u 8 horas. Este estimado de horas, nosotras decidimos hacerlo así porque nos dimos cuenta que cuando el riesgo es bajo, va a tardar en llegar a ser alto. Por eso, si el riesgo es bajo, es cada 8 horas. Si el último riesgo registrado es medio, es cada 6. Y si el último riesgo registrado es alto, es cada 4. De vuelta, cuento esto de que no buscamos reemplazar las autoridades con las notificaciones, solo damos una oportunidad a la comunidad de estar más preparados.
1: Kiara, la aplicación se baja de manera gratuita para dispositivos Android y tenemos entendido que se está yendo muy bien, con mucha receptividad de la gente.
0: Sí, la aplicación es gratuita porque queremos que esté disponible para todos. Es más, cuando la desarrollamos siempre tuvimos en cuenta que se puede usar en cualquier celular y que no haga falta tener como un celu de gama alta, de última generación, para poder usarla. Y está publicada en la Play Store, tiene alrededor de 1.900 usuarios. Creemos que ahora hay más porque cuando ya deja de actualizarse tan seguido y empiezan a aparecer los huecos en las estadísticas en Google Play, es porque subieron y están verificando que no sean bots. Entonces, estamos como muy contentas porque el proyecto está creciendo y la comunidad lo está comenzando a usar.
1: Y está muy bien, y que sea así el objetivo de ustedes, que de alguna manera llegue a cada vez más gente. Y una cosa que vamos a mencionar es que tanto Kiara Catalini como Sofía Leal fueron seleccionadas entre las 5 mejores del mundo por innovador proyecto, por la aplicación Multirisk, en una competencia internacional que se llama Technovation Girls 2026, y van a viajar nada más y nada menos que a la India. Imagino que ya se están preparando.
0: Sí, ya nos estamos preparando, Hernán. La aplicación fue seleccionada entre más de 3.600 proyectos de todo el mundo para representar a Latinoamérica en Bengaluru, que es como, por así decirlo, el Silicon Valley de India, es como su no tecnológico. Entonces estamos muy felices, muy emocionadas preparando las presentaciones, cómo las vamos a contar y a defender frente a los otros equipos, porque de ahí se elige al ganador mundial.
1: Kiara Catalini, una de las impulsoras de esta esta aplicación Multirisk, innovadora, por cierto, junto a Sofía Leal. Bueno, nosotros muy contentos, muy felices, ya la gente también muy agradecida de que haya estudiantes que tengan este tipo de iniciativas, que trabajen en esto, que en definitiva también es un beneficio para toda la sociedad. Un abrazo grande desde Buenos Aires.
0: Abrazos, muchísimas gracias por el espacio, Hernán.
1: Muchos éxitos, gracias.
0: Besos.
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2: 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Entre Ríos. El Palacio San José, hoy Museo y Monumento Histórico Nacional Justo José de Urquiza, fue la primera edificación del país en contar con servicio de agua corriente e iluminación generada por gas acetileno. La instancia llegó a tener 2.500 hectáreas, de las cuales 20 estaban destinadas a parques, jardines y quinta de frutales. En medio de estos aparece aún el casco principal, con una arquitectura mezcla de estilo renacentista italiano. Posee más de 30 habitaciones, una de ellas marcada por el asesinato del general el 11 de abril de 1870. 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

0: 17 minutos han pasado de las 6 de la tarde, segundo round por Radio Nacional. Fernando Farías nos actualiza la información meteorológica y también los mensajes de los oyentes que se comunican con Radio Nacional.
1: Con una mención a la música que está poniendo el operador José Undiano hoy. Para un público,
2: ochentoso.
1: Un público, sí, de cierta edad, Gilda, sí. Ahora Los Redondos. Vamos a ver con qué terminamos. Bueno, 12 grados, la temperatura en este momento en Buenos Aires, 49 el porcentaje de la humedad, el cielo está ligeramente nublado. Nos escribe Teresa desde Mosconi, en Salta, uh-huh. Y nos pregunta, a propósito de la entrevista de recién, ¿cómo se llama la app que desarrollaron estas chicas, si lo podemos deletrear?
2: Se llama Multirisk.
1: Sería multirriesgo en inglés. O sea, multi y después R-I-S-K. Multirisk, así la buscan en las tiendas de aplicaciones para teléfonos celulares.
0: Y pueden ubicarlos en Instagram también, así que también de la misma manera en Multirisk, así que para seguirlos y bueno, para que siga creciendo también esta herramienta diseñada por estudiantes de la provincia de Córdoba. Señor Domper, con el deporte.
3: Con la información a vivo,
0: actualizada.
3: Acaba
0: atención.
3: De perder Fran Cerúndolo frente al belga Blok, partido bueno, no te digo flojo, pero podría, uno me imaginaba más de Cerúndolo. Perdió 6-3, 3-6, perdón, 6-4, 7-5, 7-5. Ganó el belga Alexander Blok, que en este momento está hablando con la televisación. Así que bueno, no quedan argentinos en el US Open. Y está por comenzar en un rato Barracas Argentinos. Y a las 9 de la noche en Santa Fe, Unión Instituto, los dos partidos que quedaron pendientes de la fecha, la número 8 del fin de semana en la primera división. Mientras que Nueva Chicago le está ganando a Quilmes en la primera nacional, la reina de este programa.
0: Partido de dos necesitados, muy necesitados de la categoría 2 que están peleando para salir de una posición incómoda, ¿no?, en la tabla.
3: Totalmente.
0: Estamos hablando de la zona B de la primera nacional.
3: Sí, con este resultado obviamente respira Chicago, todavía queda un rato, queda media hora. Si quiere repasamos algunos resultados porque empató Ferro y hay un batacazo en la primera nacional que se dio este fin de semana, que fue la derrota de Colón en Santa Fe con Morón.
0: Exactamente, y Morón que se acerca, se pone a dos puntos, estamos hablando de la zona A,
3: sí.
0: Ganó también Deportivo Madryn en un partido con un arbitraje bastante polémico, ¿no?
3: Quedó tercero Madryn, sí.
0: Más de una vez se cuestiona lo que sucede con los arbitrajes allí en la Patagonia Argentina, que no se enojen la gente de Deportivo Madryn, pero la gente de Ciudad Bolívar se fue muy enojada con
3: muy
0: lo
3: caliente.
0: Sucedido, sí, claramente, sí. Y también lamentablemente enfrentamientos entre sectores de la Barra Brava de Chacarita después de la derrota frente a Atlanta.
3: Porque el clásico frente a Atlanta, Chacarita, otro equipo comprometidísimo ya a esta altura después de perder.
0: Está en puesto de descenso. Chacarita está en puesto de descenso.
3: El descenso, claro, Chicago estaba cerca, ahora con esta victoria parcial lo trae a Quilmes al baile, quedan los dos con 32
0: buena
3: puntos.
0: Buena definición, sí, claro.
3: Pero para cerrar lo de la Primera Nacional, te decía que fue un batacazo de Morón, el otro día hablaba ayer con gente que cubre mucho la categoría, porque si bien Morón se trajo tres puntos importantísimos a Santa Fe, Colón, y escuchaba críticas de la gente allí en Santa Fe, prácticamente que se bajó de la pelea por la final, ¿no? Va a quedar en el reducido, pero ya quedó a 9 puntos de Ferro, ¿no?
0: Sí, está bien, faltan todavía 8 fechas.
3: Pero 9 puntos son 3 partidos, es mucho.
0: Es bastante, sí, es verdad. Aparte son partidos con rivales directos,
3: claro,
0: eso es verdad.
3: A lo sumo esperaban un empate. Haber perdido con Morón, yo creo que ahora va a ser un mano a mano entre Ferro y Morón, la zona A. Mientras que en la zona B está Tristán Suárez, y ahí se metió también Temperley con el Lobo Jujuy.
0: Con una gran campaña de Temperley y también el triunfo de Gimnasia de Jujuy durante este fin de semana. Ahí sí aparece como una disputa.
3: La veo más pareja la zona B,
0: Exactamente.
3: Sí. Y está Atlanta, que ahora ganó el Clásico, veremos
0: totalmente,
3: si Zarratea aparece y quizá le da un empujón más.
0: Que regrese de San Martín.
3: Exactamente.
0: Vamos a hacer, si no, algún tipo de alerta para reubicar al señor Sergio Zarratea. El espectáculo con el señor Jorge Bacal.
2: Perdón, estaba viendo la aplicación Multirisk.
3: ¿Cómo le la vio?
2: CBA. Al principio, de Córdoba.
0: Claro, porque son las chicas de Córdoba.
2: CBA,
3: claro,
2: Multirisk. Lindo el zorrito.
0: Y tiene ahí el zorrito Suki.
2: Contestan todos los comentarios, tiene muy buena calificación. está atractiva, muy bien, muy bien. Para aquellos que tengan las plataformas y se la puedan descargar. Hablemos de pantalla chica y de pantalla grande.
0: Empezamos
2: por la pantalla grande, cine. Ya hay dos películas que pasaron los 3 millones de espectadores en la Argentina. ¿Saben cuáles son? ¿Especulan?
3: Una me parece que tiene un apodo, Julián Álvarez.
2: Julián, claro,
3: porque esa, película la ve todo el mundo.
2: Muy bien, Spider-Man.
3: Exactamente.
2: Muy bien, un nuevo día con 3.055.000 espectadores a partir de hoy. Se ha convertido en la segunda película que pasa a los 3 millones. La otra, Toy Story 5, que ya está cerca de los 4 millones de espectadores, 3.900.000. Son las dos películas que traccionan más público, junto con La Odisea, que se mantiene entre las preferidas del público argentino, cuarto lugar, con 1.500.000 de espectadores. Luego viene la de Suar, Yo Narciso, con casi 500.000 de espectadores. A la que no le fue bien fue a Pepita la Pistolera, la película protagonizada por Luisana Lopilato, basada libremente, muy libremente, muy románticamente en la vida de Margarita Di Tullio, que metió 28.000 espectadores. Yo creo que los productores esperaban mucho más, teniendo en cuenta el peso específico de Luisana Lopilato en el medio, ¿no? Pero se quedó corta la película, se quedó corta con la historia y se quedó corta en público también. En lo que hace a la pantalla chica, algo que habíamos prometido, que tiene que ver con el regreso de dos grandes actrices a la ficción en televisión abierta. Y todos me dirán, pero en televisión abierta no hay más ficción, es todo plataforma. No. El 24 de septiembre, en un canal abierto que es Net TV, van a debutar con una ficción de 6 episodios, un formato episódico, Nora Cárpena y Silvia Cutica. Nora Cárpena y Silvia Cutica juntas vuelven a un formato concebido por Fabio Junco y Julio Midú, los responsables del Cine con Vecinos. ¿Se acuerdan? Bueno, ellos hicieron una cruzada fabulosa con los vecinos de Saladillo y transformaron el cine en algún punto, el cine comunitario. Bueno, han subido varios escalones ya de esa etapa, pero con la experiencia cosechada ahora llegan a NTV con una producción que tiene a Nora Cárpena y a Silvia Cutica juntos en una historia de suspenso y de un thriller psicológico de 6 episodios, en donde hay mucha relación familiar turbulenta entre las protagonistas. Así que vamos a ver entonces a Nora de nuevo, a Nora Cárpena y a Silvia Cutica en una ficción y en televisión abierta, que es algo que hay que destacar siempre, teniendo en cuenta que cada vez más son las producciones que se hacen exclusivamente para plataforma.
0: Un gran abrazo para Fabio, a quien conocimos en su faceta de cronista.
2: Exactamente.
0: ¿No? Sí, en otra emisora, cuando compartíamos la calle en esos tiempos, un querido colega.
2: Ha sido testigo de toda esa evolución.
0: Claro que
2: en
0: sí.
2: El mundo del cine, lo que han hecho con los el cine con Vecinos en Saladillo ha sido destacado hasta en Francia, han viajado a Francia también para dar clases de cómo ellos hicieron de estos no actores vecinos figuras relevantes, no solamente en Saladillo, sino en el entorno. Han hecho producciones ya con actores también profesionales y han exhibido sus producciones en la ciudad de Buenos Aires. Bueno, ahora le toca el turno al formato episódico en NTV el 24 de septiembre.
0: Fernando, antes de la comunicación con Rosario.
1: Nos escriben los oyentes al 113-870-7485. Un amigo en Tucumán, no nos envía el nombre, pero nos pregunta en qué sintonía nos pueden escuchar en San Miguel de Tucumán. Radio Nacional Tucumán, la pueden sintonizar en AM1190 y FM98.7.
0: Muy bien, nos vamos a Rosario. Ariel Gómez es periodista deportivo de Radio Nacional Rosario. Ariel, ¿cómo estamos? Buenas tardes. Hernán Mundo, Buenos Aires.
4: Hernán, ¿cómo está? Muy buenas tardes para todos.
0: ¿Cómo andan por allí? Primero contanos, meteorología, ¿cómo está el tiempo en Rosario hasta ahora?
4: No, está lindo. La verdad que después de varias jornadas de mucho frío realmente que tuvimos aquí, en el día de hoy nos levantamos fresquito, pero después un lindo sol que acompañó durante toda la jornada. La verdad que nos dio un poquito de respiro, ¿no? Porque lo que fue jueves, viernes y sábado y también anoche, domingo, estuvo bravo en cuanto al frío, pero ya hoy estuvo mucho mejor.
0: Bueno, pero tuvieron un domingo con sol y nada más y nada menos que con el clásico.
4: Sí, el clásico, bueno, la gran fiesta del deporte de la ciudad, con ese 1-1, un clásico que yo, estando en Rosario, no me dejo sorprender, Hernán, con todo lo que significa también para la gente que es fuera de Rosario, ¿no? Que no es hincha de Central o de Newell y que se sienta y que dice, che, hoy juegan el clásico Rosario, vamos a verlo porque es un clásico que es realmente espectacular y, bueno, que ha ganado su lugar dentro del calendario futbolero argentino.
0: Totalmente, y con bueno, el empate de Newell's sobre la hora, con la necesidad por parte de Rosario Central, de ya por además ser el equipo anfitrión, lamentablemente con el paso de los años es un clásico que se juega solamente con una parcialidad. Ojalá en algún momento de la vida y de la historia tengamos nuevamente a las dos hinchadas presentes, ¿no?
4: Sí, ojalá, porque la verdad que la fiesta con o el partido con las dos hinchadas era impresionante, con un operativo de seguridad que obviamente tenía que estar a la altura, pero era espectacular ver los colores y las banderas y los cantitos de ambas parcialidades en las dos canchas.
0: Bueno, se vienen los Juegos Sudamericanos con una actividad que va a comenzar formalmente el sábado a la hora 18, imagino ya con muchos preparativos, porque además esto excede a lo deportivo. De hecho, también va a haber una presentación musical en donde va a haber grandes artistas, pero contale a la gente de todo el país que de repente no está al tanto, ¿qué implicancia tienen estos Juegos también para la ciudad de Rosario y por supuesto para la provincia de Santa Fe?
4: Bueno, la verdad que estos Juegos Sudamericanos que van a comenzar, como decías, el día sábado, es, me animo a decirte, Hernán, el evento multideporte más importante de la historia de la provincia, y te digo que va a ser uno de los más importantes también de la historia de la Argentina. Es la segunda vez que se realizan en Rosario. Recordamos que es Santa Fe 2026, es el nombre, porque además de Rosario, también se hace en Santa Fe Capital y en Rafaela. Y Rosario recibió estos mismos juegos en el año 82, cuando se llamaban Juegos Cruz del Sur. Así que es otra chance que tiene la ciudad de poder recibirlos. 4.500 atletas en lo que va a ser el comienzo del ciclo olímpico. Siempre en los Juegos Sudamericanos son el comienzo del ciclo olímpico, el año que viene son los Panamericanos de Lima y luego termina todo esto en Los Ángeles 2028. Por eso habrá deportistas realmente de un altísimo nivel. Si vamos a lo argentino solamente, las Leonas van a venir con 7 campeonas del mundo de hace 15 días. El rugby con los Pumas 7 van a venir con el mejor equipo posible. Lamentablemente se nos cayó Agostina Hein, que era es una de las deportistas más importantes de hoy por hoy, la nadadora, que por una operación de apendicitis se quedó afuera. Pero bueno, esto demuestra también el nivel. Bueno, va a venir Alisson da Silva, brasileño, que hace 10 días batió el récord mundial de los 400 metros con base en atletismo. Bueno, va a venir y va a estar compitiendo en la ciudad de Santa Fe, ¿no? Como para que tengamos una idea de lo que va a ser el nivel deportivo que van a tener estos juegos en 3 ciudades con muchos deportes, desde los más populares hasta algunos que a lo mejor no son tan conocidos para el común de la gente, y que lo van a poder disfrutar con entrada libre y gratuita en todas las sedes.
0: Bueno, eso es importante, lo último que decías, entonces, respecto de la posibilidad del acceso para mucha gente, buscando que sea masivo.
4: Sí, totalmente. Va a haber realmente días con muchos deportes, con 10, 12 actividades al mismo tiempo, como te dije, dividido en las 3 sedes, en las 3 ciudades. Pero bueno, Rosario de alguna manera ya tenía preparado algo de lo que le había quedado de los Juegos Sudamericanos de la Juventud que se habían hecho en el 2022, uh-huh. Esos juegos que se hicieron en el medio de la pandemia, con todas las cuestiones que correspondían, pero bueno, con un concepto de parque único, se utilizó el Parque Independencia, que fue realmente exitoso. Bueno, se lo replica aquí también en estos Juegos Sudamericanos de mayores.
0: Ariel Gómez, periodista deportivo, colega nuestro de Radio Nacional Rosario, un abrazo grande, gracias por la información.
4: Abrazo grande para todos, nos vemos.
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0: Y 42 minutos, nos vamos, últimos 3 minutos de segundo round por Radio Nacional. La gente se expresa, ¿no?
1: Sí.
0: ¿Qué nos decía un oyente hace unos minutos?
1: Nos escribe Dardo desde Bahía Blanca y suscribo. Dice, pongan un tema entero de Gilda, gracias.
0: Esto es para el señor Pepe Undiano. Claro que sí.
1: Es que nos quedamos con las ganas. Gilda produce eso. Es un hit atrás del otro. Tiene al menos 10 temas, pero categoría infalible.
2: Sí, totalmente.
1: Infalible. Ahí está. Mirá, sí. Claro que sí. Ahí, tenés que decir algo más, Hernán, porque si no...
0: El señor Domper con la última, la del estribo del deporte.
3: Bueno, que ya fue oficialmente presentado en redes y que ya tuvo su primer entrenamiento Rubén Darío Insúa. Vuelve la melena a... San Lorenzo Almagro, y bueno, va a tener su primer partido el domingo frente Independiente en Avellaneda.
0: Bueno, y que quedó con la vara alta de con el interinato es el señor Walter Perazzo, ¿no?
3: Sí.
0: Por lo menos logró un triunfo.
3: Ganó un triunfo, hizo un gol, San Lorenzo, que hacía mucho que no hacía goles, así que Walter gol, Perazzo, le regaló esos 3 puntos, y además es medio amigote de Rubén Darío, así que entre ellos dos van a tratar de acá a fin de año que tenga un buen cierre el equipo de Boedo.
0: La última del espectáculo del señor Vaccaro.
2: La Virgen de la Tosquera quedó seleccionada para representarnos en los premios Goya, lo anunció Dolores Fonsi, representando a la Academia de Cine Argentino, va a ser la película que nos va a representar en los Goya, una película de terror que se sitúa, que se ambienta en el verano posterior al estallido del 2001. Es una apuesta inusual para esa competencia, pero el cine de terror argentino está atravesando un muy buen momento, está basada en una obra de Mariana Enríquez, además la película, y digamos que son varios los factores que influyeron para que esta película llegara a esta instancia decisiva. A ver qué pasa, vamos a esperar a ver qué pasa en febrero cuando se entreguen los Goya, los Goya 2027.
0: Nosotros nos vamos, llega ya el panorama federal y luego Pasión Nacional, hoy con el señor Nicolás Álvarez.
3: Sí, hoy el señor Nicolás Álvarez, doble turno le tocó hoy.
0: Muy bien, mirá, con lo cual estará sonando Frank Sinatra seguramente
3: sí,
0: en la apertura.
3: Sí, Frankie parece que vuelve también a la tarde.
0: Claro que
3: doble
0: sí.
3: Turno.
2: Se la está llevando todo.
0: Pero ¿qué tal? El señor de Belgrano, el señor Nicolás Carlos Álvarez. Nosotros nos vamos, Pato Brañero en la producción, Pato Yuldis en la coordinación por allí. El señor Pepe Undiano, por supuesto, en los controles, levanta el puño. Y dejamos estos últimos 30 segundos de Gilda. Sí, claro que sí. Nos vamos en el homenaje a Gilda, 30 años de su partida. Un abrazo grande, hasta mañana.
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8: 18:45 en la República Argentina. Temperatura actual en la ciudad autónoma de Buenos Aires, 12 grados, humedad 49%, cielo ligeramente nublado. Estas son las voces del día.
9: Ahora se baja la edad a 14 años. Nosotros habíamos propuesto 13, como en Uruguay, como en muchas partes del mundo. Pero lo más importante no es eso, que eso es muy importante, sino lo que se hace con el menor.
10: Estas empresas, los números que ellos han publicado son considerados reservas, ¿no? Y ya tienen el plan de desarrollo.
11: Estas posibilidades y oportunidades que hoy genera el liderazgo del presidente Milei en la Argentina y una Argentina cada vez más abierta al mundo, a los negocios.
12: No quiero seguir adelante con este juicio en este tribunal porque ya desde entrada la testigo clave, la testigo principal de este hecho, que es la exnovia del Pitti, no le preguntaron nada.
13: El Banco Nación anunció la baja de la tasa de interés para refinanciar deudas del 35% al 29%, lo que implica una cuota menor y mayor margen para que los clientes logren regularizar su situación económica.
14: El presidente encabezó una nueva reunión de gabinete.
15: El informe de Lilian Arias.
16: Con especial énfasis en la cuestión Malvinas, el presidente Javier Milei encabezó una nueva reunión de gabinete en la cual se analizó el proyecto de ley que será enviado al Congreso. También se estableció que el tratamiento de la Ley de Defensa de Soberanía Nacional, que modifica la normativa vigente para endurecer las sanciones y penas contra las empresas vinculadas a operaciones no autorizadas, comenzará su debate en la Cámara de Diputados. Asimismo, se dispuso que mañana en la reunión de mesa política estén presentes el canciller Pablo Kirchner y el ministro de Defensa, Carlos Presti. El propósito será marcar los pasos a seguir, teniendo en cuenta que durante la cadena nacional, Milei había anunciado la creación del Consejo de Seguridad Nacional, que tiene como eje principal la definición de una política de seguridad de aplicación obligatoria y transversal a todo el Estado.
7: La doctora en geología, Silvia Barredo, aseguró por Radio Nacional que hace años hay empresas explorando en la cuenca de Malvinas.
17: Aparentemente, por lo que se ha publicado, estas empresas han reportado reservas a fines del año pasado, con aprobado el financiamiento, de manera que los números que ellos han publicado son considerados reservas, ¿no? Y ya tienen el plan de desarrollo.
14: La Asociación de Veteranos de Malvinas de Mendoza pidió unidad para recuperar las islas.
7: El informe de Victoria Lupu.
18: Oscar Alberto Barrios, presidente de la Asociación Cuyana de Veteranos de Guerra de Malvinas, habló tras la cadena nacional del presidente y su pedido por unidad por Malvinas.
19: Escuchar algo tan importante sobre Malvinas a nosotros nos pone muy felices. Políticamente tiene que volver a ser Argentina, y este control muy importante que está haciendo, principalmente falta muy poquito para que comiencen las explotaciones, es un llamado a atención para todos los que están ahí trabajando para que se saque recursos naturales nuestros, ¿no? Y yo creo que es muy importante la creación de la base conjunta que se va a hacer ahí. Eso va a ser un control un poco muy importante si realmente aprueba el Congreso todo lo que se tiene pensado, ¿no?
14: En tanto, la industria pesquera pidió al gobierno limitar las licencias británicas de pesca.
7: El sector respaldó el endurecimiento de la posición argentina frente a la explotación unilateral de recursos en las islas y reclamó incluir en el reclamo la producción pesquera.
14: El gobierno reglamentó el nuevo régimen penal juvenil.
7: La norma que comenzó a regir el 5 de septiembre establece entre sus cambios centrales la punibilidad desde los 14 años.
14: Además, crea un registro de supervisores especializados y establece mecanismos para la reinserción y el seguimiento de los adolescentes.
7: El abogado penalista Fernando Soto por Radio Nacional destacó la ley.
9: Ahora se baja la edad a 14 años. Nosotros habíamos propuesto 13, como en Uruguay, como en muchas partes del mundo, que es menor incluso a los 13 años. Pero lo más importante no es eso, que eso es muy importante, sino lo que se hace con el menor. Incluso con el menor por debajo de los 14 años, cuando comete un delito. Porque antes era la prisión, bueno, la internación, pero eso lo fue mismo porque lo privan de la libertad, aunque no van a cárcel. Era la prisión o nada de nada. Ahora no. Ahora hay alternativas. El juez debe investigar, debe además velar por la seguridad del menor, por su contexto, por él mismo, por la víctima también, la que se protege especialmente en la ley.
14: En tanto, suspendieron por 60 días la reglamentación del nuevo régimen penal juvenil en la provincia de Buenos Aires.
7: La jueza penal juvenil de Lomas de Zamora, Marta Pascual, dictó el habeas corpus que suspendería esa norma.
14: La senadora nacional Patricia Bullrich cuestionó la decisión de la justicia bonaerense.
7: Por las redes sociales acusó al gobernador de la provincia de Buenos Aires, Axel Kicillof, de ponerse del lado de los delincuentes mientras los bonaerenses viven enrejados, con miedo y sin que nadie les dé seguridad.
14: El gobierno aprobó un nuevo RIGI por 2.700 millones de dólares.
7: El Ministerio de Economía informó la aprobación del proyecto de Pampa Energía para construir una planta de urea granulada.
14: La iniciativa prevé generar más de 4.800 puestos de trabajo durante la construcción.
7: Además, proyecta exportaciones por más de 800 millones de dólares anuales y una mayor generación de divisas para el país.
14: Las pymes de Italia y América Latina se reunieron en Buenos Aires.
7: El informe de Cristian Varela.
20: Con representantes de empresas europeas y de la región, se desarrolla en el Palacio de Libertad el foro Pymes Italia y América del Sur, con el objetivo de generar vínculos y rondas de negocios. En ese contexto, el secretario de Turismo de la Nación, Daniel Scioli, afirmó que la coyuntura por la que atraviesa la Argentina es una oportunidad para las inversiones.
21: Una extraordinaria posibilidad y oportunidad para todos los que comprendan los cambios profundos en nuestro país, en el cual hoy Argentina ofrece un marco de estabilidad, de orden fiscal, de seguridad ciudadana. Ustedes lo podrán ver por las calles, con la normalidad con que hoy se puede transitar y circular, y eso hace a un clima inmejorable de negocios.
14: Volvió a subir el precio del petróleo.
7: El informe de Alejandra Gallo.
4: Mientras que todas las miradas siguen mirando al petróleo y al mercado energético internacional, el precio del barril de crudo se vuelve a acercar a los $100 y crecen las exportaciones de petróleo argentinas. Según la medición de expectativas del Banco Central de la República Argentina en materia de comercio exterior, las principales operadoras del mercado creen que en total la Argentina podría exportar más de $100 mil millones este año e importaría por cerca de $75 mil millones, con lo cual se cerraría, de acuerdo con esta encuesta de expectativas de la autoridad monetaria, con un superávit cercano a los $25 mil millones.
6: El Banco Nación lanza nuevos créditos para comprar autos.
22: Permitirán financiar hasta el 100% del valor del vehículo, cero kilómetros y los usados de hasta 10 años.
6: Los préstamos UVA se otorgarán sin prenda, con plazos de hasta 60 meses y con una opción para limitar las cuotas según la evolución de los salarios.
22: Las concesionarias de Entre Ríos adhieren a los préstamos para la compra de vehículos del Banco Nación.
6: El informe de Lidelmar Otman desde Radio Nacional Gualeguaychú.
23: El programa Más Auto del Banco Nación incorpora créditos UVA de hasta 100 millones de pesos. En Entre Ríos son 45 las concesionarias adheridas, distribuidas en 12 lugares. La mayoría se concentra en la ciudad de Paraná, con 15, en Concordia 10, Concepción del Uruguay 6, Chajarí 3, Diamante, Victoria, Villaguay tienen 2, una en Gualeguaychú, Crespo, La Paz, María Grande y Rosario del Tala.
6: Deportes. La información con Nicolás Álvarez. Buenas tardes, Nicolás.
24: El tenista argentino Francisco Cerúndolo quedó eliminado del Abierto de Tenis de los Estados Unidos al perder con el belga Alexander Block por 6-3, 4-6, 7-5 y 7-5. En tanto, Vélez reclama que se cumpla con el reglamento y que se le dé por perdido el partido a Boca de la Copa Argentina por la inclusión indebida de extranjeros. Trascendió que Boca solamente recibiría una sanción económica. Por otra parte, Rubén Darío Insúa dirigió la práctica de San Lorenzo de Almagro en la tercera vuelta al Ciclón. Torneo clausura de Primera División, se completa la octava fecha desde las 7 de la tarde, Barraca Central Argentinos, 21-15 en Santa Fe, Unión e Instituto.
6: Salud.
22: Aumentan los casos de bullying en las escuelas.
6: El informe de Diana Costanzo.
25: Advierten sobre el aumento del hostigamiento entre niños y adolescentes. La Sociedad Argentina de Pediatría señaló que el bullying se extiende desde la escuela a los entornos digitales. Así lo manifestó el médico pediatra Sergio Snieg, integrante del Comité de Pediatría Ambulatoria de esa entidad.
26: Una agresión iniciada en el aula se traslada durante horas a los grupos de WhatsApp, a las redes sociales, a los videojuegos, y regresa al ámbito escolar al día siguiente y se va potenciando. La falta de un espacio de resguardo genera en los niños, niñas y adolescentes estados de estrés crónico, sufrimiento que muchas veces es en silencio.
22: Volvieron a suspender la audiencia por el juicio a Piti Álvarez.
6: La defensa pidió apartar al fiscal y a los tres magistrados luego de que el tribunal rechazara suspender el proceso por el estado de salud del músico.
22: Los jueces rechazaron los planteos y elevarán la recusación contra el tribunal a la Cámara de Casación, que deberá resolver en 48 horas.
6: La audiencia quedó suspendida hasta que se defina el planteo y se establezca una nueva fecha para continuar el juicio.
22: Javier Baños, abogado defensor de Piti Álvarez, insistió en que el músico actuó en legítima defensa.
27: El Piti, no discutimos que no haya cometido un homicidio. Cometió un homicidio, pero ese homicidio fue en legítima defensa. O en el peor de los casos para la defensa, fue un exceso en la legítima defensa. Lo abordaron como mínimo, porque hay testigos que dicen que eran tres, pero como mínimo lo abordan dos personas a la 1 de la mañana, en la puerta de su casa, en Barrio Cardenal Zamoré, en Villa Lugano, a los pies de un monobloc, personas que solían estar armadas, que cobraban peaje a la gente, que extorsionaban a la gente, si no le daba plata no lo dejaban pasar. Uno de ellos, justamente la presunta, entre comillas, víctima, la que muere, tenía un antecedente por robo agravado por el uso de armas.
6: Sergio Uribarri ya cumple la condena en la cárcel.
22: El informe de Rubén Lovera desde Radio Nacional Paraná.
28: El abogado penalista de Paraná que impulsó la denuncia en 2015 junto a su colega Rubén Pagliotto, el doctor Guillermo Mulet, analizó el dictamen de la Corte Suprema de Justicia que dejó firme las condenas por corrupción, entre ellos al ex gobernador Sergio Uribarri. En las últimas horas fueron los letrados a verlos únicamente, pero no tienen restricción de visitas. Desde la pandemia y por la gran cantidad de alojados que hay hoy a la unidad penal número 1 de Paraná, solo ingresan familiares directos, esposa e hijos. Están en sendas individuales, sin visitas ni calefacción. Así son los primeros días de Uribarri, Báez y Aguilera en la cárcel de Paraná.
6: Juicio por la desaparición de Loan Peña en Corrientes.
7: Desde Radio Nacional Santo Tomé, el informe de Nerina Álvarez.
0: Continúa en la ciudad de Corrientes el juicio por la presunta sustracción y ocultamiento de Loan Danilo Peña, y esta semana se esperan jornadas de especial importancia. Entre martes, miércoles y jueves está prevista la declaración de Walter Maciel, Antonio Benítez y Laudelina Peña, tres de los imputados principales en la causa. En tanto, la abogada de Laudelina adelantó en medio locales que descarta categóricamente la teoría del accidente y denunció que su defendida estaría recibiendo presiones de otros imputados para sostener esta versión.
6: Imputaron al abuelo de Guadalupe Lucero por exhibiciones obscenas a una menor de 9 años.
7: El informe de Alejandro Heredia.
1: La justicia imputó a Roque Lucero, abuelo paterno de Guadalupe Belén Lucero, por exhibiciones obscenas agravadas contra una niña de 9 años. El hecho investigado ocurrió en agosto de 2025. La fiscalía había solicitado 90 días de prisión preventiva, pero el juez Juan Manuel Montiveros Chada dispuso 45 días. Lucero se abstuvo de declarar y quedó detenido mientras continúa la investigación.
6: Mirta Legrand permanece internada por un cuadro respiratorio.
7: El sanatorio Mater Dei informó que la conductora cursa un cuadro respiratorio bronquial y continuará internada en una habitación común.
6: Mirta ingresó este lunes y permanecerá bajo tratamiento mientras le realizan estudios para evaluar su evolución.
7: El centro médico anticipó que si no hay cambios, emitirá un nuevo parte este miércoles.
6: Se registró un incendio en el hospital neuropsiquiátrico Braulio Moyano.
7: Al menos 52 pacientes y 4 médicos fueron asistidos por el SAME.
6: 2 personas fueron trasladadas al hospital Argerich y Alpena por el siniestro ocurrido en el edificio de la calle Bransen, 2569, en el porteño barrio de Barracas.
2: Tránsito.
7: Nos informa Ernesto Arriaga.
3: A esta hora, la General Paz con mucha carga de autos hacia Panamericana, autopista del Oeste, por favor, máxima 40 en todo el enganche hacia el norte, la ruta 202 y 197, Doctor Cuatro y Pacheco, muy lenta la bajada. Riccieri, intenso el tránsito sin demoras. Aeroparque de Ezeiza, operan con normalidad, al igual que todos los aeropuertos del país.
6: Quedó definido el recorrido de León 14 en la Argentina.
7: El Papa arribará al país el próximo 8 de noviembre y su agenda ya confirmada se desarrollará en la ciudad de Buenos Aires, Claypole, Córdoba y Luján.
6: La primera actividad será una ofrenda floral ante el Monumento al Libertador General Don José de San Martín en la Plaza San Martín, ubicada en el porteño barrio de Retiro.
7: El lunes 9, León 14 comenzará su agenda con una visita al cotolengo argentino Don Orión en Claypole y luego se realizará una misa en el Monumento a los Españoles.
6: El martes 10 de noviembre, el pontífice partirá hacia Córdoba, donde participará de actividades públicas y encuentros con miembros de la Iglesia.
7: El miércoles 11 y último día en la Argentina, el Papa se trasladará a la Basílica Nuestra Señora de Luján, donde se celebrará una misa al mediodía.
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0: Muy buenas tardes, qué gusto saludarlos. Aquí estamos en la segunda edición de Pasión Nacional. Le mandamos un gran abrazo a nuestro amigo Eladio Rey, que hoy por un tema personal no puede estar al aire con nosotros. Mi nombre es Nicolás Álvarez, un agradecimiento muy especial a Natalia Bravo, que está en la operación técnica, a los amigos del control central, de la planta transmisora de Pacheco, Pato Yulce y Brañeiro, Patricia Brañeiro, la Brañeiro, como me gusta decirle a mí, en la producción del programa. Mi nombre es Nicolás Álvarez. Bueno, les quiero contar que la noticia es fresquita. Acaba de perder, lamentablemente, el tenista argentino Francisco Cerúndolo. No pudo llegar a los cuartos de final del Abierto de Tenis de los Estados Unidos. Se cayó con el belga Alexander Black por 6-3, 4-6, 7-5 y 7-5. Todo el buen papel que había hecho el último sábado Francisco Cerúndolo, lamentablemente no lo pudo cristalizar en la jornada de hoy. Tuvimos en la primera edición la posibilidad de hablar hoy con Javier Frana, el capitán del equipo argentino de Copa Davis, teniendo en cuenta la inmediatez del partido frente a Turquía, que se va a jugar a partir del 20 de septiembre. Ustedes saben que el tema del día es que Vélez reclama que se cumpla con el reglamento y que se le dé por perdido el partido a Boca de la Copa Argentina por la inclusión indebida de extranjeros. Bueno, la planilla la firmó Boca, pero también la firmó Vélez y el árbitro, y de esto se agarraría Boca para recibir simplemente una sanción económica. Rubén Darío Insúa es el nuevo técnico de San Lorenzo de Almagro, hoy por la tarde dirigió la primera práctica, así que le deseamos todo el éxito a Rubén Darío. Se completa la octava fecha, ya juegan Barracas y Argentinos Juniors, partido de vital importancia porque el equipo de la Paternal es líder del Grupo B, y además comparte la primera posición con Independiente Rivadavia en la tabla anual. 21-15 van a jugar Unión e Instituto de Córdoba. La situación de Racing, harto comprometido, mal el equipo de Boivoda, ha perdido prácticamente todos los partidos de este campeonato. Mañana por Copa Libertadores de América, 7 de la tarde en Río de Janeiro, Fluminense con Platense, comienza la Liga de Campeones de Europa, el gran partido, el que van a jugar a las 16, Real Madrid frente al Inter de Milán. Lo saludo a mi coequiper de cada atardecer, en realidad está Eladio, pero lo saludamos con mucho gusto a José Luis Romero, la participación especial del Negro desde el centro del país. Hola, José.
1: Hola, Nico, ya cuando escuché esa música digo, está Nico. La voz.
0: No, la voz es la de Sinatra. Aprovecho para mandarle un gran abrazo al Gato Garraza, que ya está en la sintonía, él trabaja en Radio Libertador Mendoza, Negro.
1: Bueno, un cariño grande para él, que siempre nos escucha y nos escribe, un fanático de la radio, además de ser compañero. 12 grados la temperatura en Córdoba, 48% de la humedad, está frío, sopla un viento que hace que la temperatura parezca que es más baja, ¿no? Ha nevado en las altas cumbres el fin de semana, así que esa brisa, ese aire trae todo lo gélido para acá, para la capital, así que, bueno, pero bien, ahí escuchando usted con los títulos.
0: Sí, viste, lamentablemente no pudo ser Cerúndolo, se le escapó el partido.
1: Cerúndolo es muy particular, tiene un talento, pero viste, son esos jugadores que hoy le ganan a un super top y mañana pierde conmigo.
0: Sí.
1: Lo que seguramente tiene que mejorar es la emocionalidad. Es muy visceral, se sale de carril, se desenfoca, vuelve a meterse en partidos, los gana y pierde los partidos más increíbles. Pero por ahí balancearlo un poco, que no es fácil, Yo escucho a los grandes tenistas, a los super top, decir que bueno, llega un momento en que no para aprender cuestiones técnicas. El propio Federer lo decía. Imagínate vos, ¿quién le puede enseñar algo en lo tengo? ¿Quién le podía enseñar algo al suizo? Nadie, porque ya era el mejor. Pero que lo maneje alguien que alguna vez fue número uno del mundo, para manejar esas situaciones límites. Digo, Nadal, Djokovic, digo, grandes tenistas. Y bueno, por ahí Cerúndolo llegará un momento en que deberá manejarlo, asesorarlo a alguien para que se tranquilice y no se desborde tanto.
0: Sí, absolutamente. Hay una noticia de último momento. Iván Morales, delantero chileno, llega a Independiente. Después tendremos más precisiones con Rubén Santos. Viste que hablamos al mediodía, vos ya no estabas al aire con Fabián Codevila, Por supuesto que la culpa no es de Voivoda, también es responsable el técnico de Racing de este desastre. Que Racing, uno de los equipos más grandes del fútbol argentino negro, este último habla de, bueno, de lo parejo que es el fútbol argentino en definitiva.
1: Sí, sí, obviamente. En la gestión Blanco, Racing logró conformar un gran equipo con un Costa a último momento que llegó, que logró cosas importantes. Ese equipo se cambió, se fueron la mayoría de los jugadores que eran imprescindibles, que eran la columna vertebral. Hay un cambio, hay un recambio. Obviamente que los resultados están a la vista, nada que ver con lo anterior. ¿Alguien se arrepentirá de no haber precipitado una continuidad de la gestión anterior? Por ahí se vota un cambio, una renovación, todo esto genera todo un trauma, distintas políticas, y bueno, qué sé yo, hoy está en esa transición. Habrá que ver si puede plasmar su idea Milito o se le cae todo, ¿viste? Y en la próxima elección pierde de manera categórica con el que se presente. Pero bueno, está en ese momento de confusión, Racing. Y sí, no da pie con bola, no logra. Por ahí va por el buen camino, pero los otros días decía Milito, el futuro. Bueno, el futuro ya llegó, decía el Indio Solari.
0: Mira, más que el futuro, el presente de Racing, sí, sí. No es para nada halagüeño. Mira, hablamos también temprano con Rodrigo Ruiz. Hay mucha bronca de la gente de Vélez, está esperando el fallo. Aparentemente le dieron tiempo a Boca para contestar, tiene un par de días hábiles, teniendo en cuenta que la próxima instancia es el partido Racing-Boca del 27 de septiembre en Córdoba, por la Copa Argentina. El rival de Racing yo creo que va a ser Boca, más allá de que Vélez va a Vélez ya protestó y va a mover cielo y tierra en la Asociación del Fútbol Argentino para ver si puede torcer esta situación.
1: Sí, viste, uno siempre dice, las leyes están, la normativa está, el reglamento existe. Lo que pasa es que, bueno, qué sé yo, escucho, viste, en el fuero judicial, en la arena judicial, decir hay dos bibliotecas. Entonces, viste, escucha, si hay una ley, es esta, entonces vos pensás, tenés una mirada de este lado, yo tengo una mirada del otro lado. Bueno, pero a ver, hay una ley que está en la mitad y que ahí tenés que ir, es decir, a la reglamentación. Después cada uno hace su interpretación, viste, su lectura, y como en el fútbol argentino, viste, todo se arregla extrajudicialmente, se arregla políticamente, es decir, y obviamente, viste, entonces nunca llegás a un punto justo, es decir, acá está la ley, este es el reglamento, y dice de esto respecto a los números, y bueno, después si te distraes, vivimos también en una sociedad que si pestañas, el otro, viste, te la pone, y bueno, a llorar el campito.
0: Después sí, sí, por supuesto. Después vamos a hablar más tarde con Nacho Sansó de lo que dejó el clásico Rosario, que parecía que era para Central, y finalmente Newell's en el instante final, con el gol de Cócaro, llegó a la igualdad. Vamos a escuchar a Leonardo Ponce, el técnico de River, el técnico interino, segunda victoria consecutiva, la semana pasada frente a Banfield, ayer frente a Independiente Rivadavia. Habla Ponce de los refuerzos de River.
2: No, yo no pedí a nadie. Hemos tenido siempre conversaciones porque lo de Giorgio, pobre. Pero no, yo siento que hay un gran equipo. Siento que tenemos unas inferiores muy buenas. Entonces, yo hoy no pediría.
0: Bien, hasta ahí Leo Poncio, una buena victoria de River. Vamos a escuchar al doctor Daniel Vila, el presidente de Independiente Rivadavia, y ya le pido una opinión al negro, muy enojado con el mal arbitraje de Nicolás Ramírez anoche en el Monumental.
3: Tenía la esperanza en el fondo que Ramírez esta vez se redimiera del papelón que hizo en la Copa Argentina el año pasado, pero no, se ve que no, es un caradura.
0: Bueno, y en un momento, negro, viste que dijo que era un bandido, ¿no? Y me acordé del tema de León Gieco, bandidos rurales, con toda la musicalidad de León. Pero qué bronca que hay con los árbitros en general.
1: Sí, sí, sí. Bueno, es tema de todos los días. ¿Te acordás que en el mediodía hablábamos, Nicolás, que ahora es como que se está visibilizando y se está personalizando en Beligoy, en la máxima autoridad del referato argentino. Por algo, los dirigentes que hay... A ver, la dirigencia sabe cómo es todo esto. Sabe cuándo tenés que hablar, cuándo tenés que callar, que a veces te favorecen, a veces te perjudican. Y, viste, todo se arregla así, viste. Ni siquiera hablando, con la mirada nomás, ellos ya saben cuándo tienen que violín en bolsa y cuándo exteriorizar su malestar. Me parece que van por Beligoy. No va a cambiar. El nivel del referato argentino no va a cambiar si está Beligoy o está cualquier otro.
0: No, a ver, pero... yo tengo la esperanza. Mira, el otro día, yo no pude hablar con él, el otro día se habló de la posibilidad de una vuelta de Héctor Baldassi. Yo creo que Baldassi, desde su jerarquía, sus conocimientos y su experiencia, puede cambiar este desastre. Mira que hace mucho, ya desde la época que éramos muy jóvenes, con Gustavo Vergara, con Mario Trucco y con gente tan respetable y amiga, por cierto, que venimos hablando de la crisis arbitral. Pero creo, Negro, vas a estar de acuerdo con esta tesitura, con esta opinión, que de 50 años para esta parte, nunca el nivel fue tan oprobioso como en este momento.
1: Sí, tal cual. Yo muchas veces trato de hurgar en el fondo de la cuestión. Digo, no quiere decir que ahora no haya árbitros dirigiendo que no tengan vocación, pero también que muchos lo hacen por una salida laboral. Es decir, hay mucho laburo para los árbitros. Es decir, no estoy hablando del profesionalismo, estoy hablando del amateurismo. Hay salida laboral, es decir, tenés campeonato de veteranos, campeonato senior, de los pibes, fútbol infantil, campeonato intercountry, interempresarial, y bueno, trabajas acá, después vas allá, no sé cuánto cobrarán, pero bueno, pero de pronto es una salida laboral. Pero antes era como que los árbitros ya venían con vocación. El papá había sido árbitro, el abuelo había sido árbitro, el tío había sido árbitro, los primos, es decir, una cuestión familiar, amaban la profesión. Ahora me parece, y además he sabido, porque yo tengo gente conocida y familiar que están en el referato amateur, sí, que para llegar arriba... Y tenés que tener una cuña, Nico.
0: No, por supuesto, mirá.
1: Tenés que tener un padrino, porque si no, vas a seguir dirigiendo en el campeonato chacarero.
0: Sí, recuerdo hace un par de meses, antes de la Copa del Mundo, había retornado de Córdoba Nicolás Ramírez y compartió el vuelo con Claudio Tapia, el presidente de la AFA, y además después lo eligieron para dirigir el River Boca, que se jugó en el Monumental. Bueno, tenía todo el respaldo de Claudio Tapia, de Chiqui, y parecía que iba a ser elegido para representar a la Argentina en el Mundial. Bueno, después eso no ocurrió porque fueron justamente Facundo Tello, Darío Herrera, y mejor dicho, Facundo Tello, Yael Falcón Pérez y Darío Herrera, en ese orden. Y se quedó afuera Nicolás Ramírez, que el año pasado, cuando le tocó dirigir la final por el primer ascenso, a mí no me gustó cómo perjudicó, creo que fue a Independiente Rivadavia en ese momento, pues, no, a Gimnasia de Mendoza en ese momento con el equipo que dirigía Leandro Gracián, el equipo del sur de la Argentina. Pero bueno, vi que muñequeó algún partido, no me parece tampoco de lo peor Nicolás Ramírez, hay árbitros peores.
1: Vos sabés que, viste que Nicolás Ramírez pintaba lindo.
0: Pintaba para muy buen árbitro, es cierto.
1: Sí, sí. Y además otra, viste que tiene lomo, tiene mucho lomo.
0: Sí, tiene personalidad y tiene...
1: Viste que en FIFA se fijan mucho...
0: Impone la presencia justamente por la altura. Me hace acordar cuando lo veo a Ramírez.

0: esto, la oleada.
1: Sí, Elizondo, no sé si no estaba en Paraguay, sé que Patricio Lustó hace años que vive en Brasil y que tiene una responsabilidad allí muy importante. A mí me parece que hay exárbitros muy importantes. A mí me gustaría que en algún momento lo vuelvan a tener en la consideración a Castrilli, que estaba en Chile y está trabajando con el tema de los árbitros también. Fíjate lo que son las cosas. Exárbitros de mucho prestigio, el caso de Castrilli, que está en Chile, de Patricio Lustó, que lamentablemente no tuvo mundial y está en Brasil, y Héctor Baldassi está abocado a la política, Negro, vos lo sabés mejor que yo.
0: Sí, está aquí en Córdoba, Héctor Baldassi. El tema es que muchos tampoco se quieren meter, porque es una picadora de carne, te llevan puesto. Es decir, a ver, ¿por qué ciertos árbitros se comportan de tal manera, de tal forma? Y bueno, porque también tienen sugerencia, tienen pedidos, para, qué sé yo, comportarse de cierta manera en algún partido. Y después tienen su reconocimiento, dirigen a nivel internacional. Vos decías recién, Lustó era un arbitrazo, digamos, estamos hablando de Patricio, el papá Juan Carlos Lustó fue, él sí dirigió el Mundial, pero Patricio era bueno. Pero ¿qué pasa? A dedo. No, vos no, vos va este. Y es así, ¿viste? Y bueno, hay gente muy, muy, muy capaz que, bueno, no se quiere meter, o si se metió lo destrozaron. Y no es sencillo el tema.
1: No, no, por supuesto. Bueno, actualizamos el fútbol. Barraca Central y Argentinos se están empatando 0-0, luego 21-15. Van a jugar Unión e Instituto Atlético Central Córdoba. Vamos a conocer las novedades de Independiente, del equipo de Avellaneda. Ganó su primer partido Chatson Viera. Lo saludo con el gusto de siempre al querido Rubén Santos. Hola, Rubén.
2: Como entrenador del equipo de Avellaneda, luego de un empate ante Independiente Rivadavia de Mendoza y la goleada, la derrota contundente sufrida hace una semana contra Gimnasia y Esgrima de Mendoza. Pensando en lo que será el partido del próximo domingo a las 7:15 de la tarde en el Libertadores de América, enfrentando a San Lorenzo Almagro, el equipo hoy tuvo días de descanso, volverá a los entrenamientos mañana en Villa Domínico, pensando en el equipo que va a enfrentar al debutante Rubén Darín Soa como técnico de San Lorenzo. De la victoria de ayer, pero sobre todo de la semana previa que le tocó vivir a este plantel, habló después del partido Juan Manuel Fedorco.
3: Creo que, como te decía fuera al aire, es un momento duro para todos. Es la primera vez que nos podemos mirar a la cara y decir, bueno, vamos a hacer esto hasta el final. Sufrimos muchos cambios. No es fácil cuando entras a un vestuario y no sabes la situación de los compañeros. Entonces, esta semana fue dura, muy dura, pero somos esto. Somos los que estamos, los que vamos a dar la cara de acá al final. Y la verdad que hay mucho material. Es un desahogo importante. Feliz por todos los chicos que, a ver, somos los primeros que sufrimos las derrotas que sufrimos y de las maneras que lo sufrimos. Entonces, feliz por todo el grupo que trabaja mucho, por Leo que hoy metió el gol, recontra merecido, es un profesional 100%. Y bueno, como te digo, nos miramos entre todos, dijimos que tenemos que dar batalla hasta el final y la verdad que contento porque este grupo se entrega al máximo.
2: Ahí pasaba la palabra de uno de los mejores jugadores de Independiente en la victoria de ayer frente a el equipo de Central Córdoba de Santiago del Estero. Abrazo grande, Nico.
1: Muy bien, muchas gracias, querido Rubén. Recordamos la noticia de último momento. Iván Morales, delantero chileno, llega a Independiente, teniendo en cuenta que se fue lo Mónaco al fútbol de España. Bueno, un delantero que precisa, Negro, Jadson Viera para Independiente.
0: Y sí, porque se le ha ido Ábalos, una pieza importante, en un plantel tan diezmado, tan corto, con una sangría tan importante, con tantas dificultades, con un técnico que más allá del triunfo de los otros días, en otro contexto jamás hubiera llegado Independiente. Y bueno, es decir, se trata de traer y jugar como se puede y con lo que se tiene.
1: Sí, por supuesto. De una persona que tenemos respeto como Jadson Viera, pero que no tiene nada que ver con la historia de Independiente. El otro día escuché una nota que le hicieron a Grindetti y le pidieron un puntaje de su gestión y dijo muy buena, no tengo nada en contra de Grindetti, pero la verdad, ponerse un muy bien destacado en la gestión me parece que no es la mejor decisión. Me parece, Negro, sinceramente.
0: es que mientras tanto los dirigentes no respondan con su...

0: propio patrimonio, los desbarajustes. Me parece que esto no tiene señales de solución. Es decir, sea Grindetti o sea quien sea, llega y lo único que hace la gestión es levantar cadáveres, muertos, deudas, inhibiciones. Y entonces vos decís, che, las ideas que trajiste y lo que prometiste en campaña es que el que estuvo antes me dejó esto, esto y esto, y no podés traer nada, y vendés un jugador y no cobras nada porque va para pagar todo lo que hay, el que estuvo antes cobró todo por adelantado. ¿Cómo haces para gestionar así?
1: Sí, es la verdad que es muy difícil. Les quiero contar que Barracas y Argentinos Juniors están empatando 0-0. Nos metemos antes de la pausa en lo que fue la nota que hicimos hoy con Javier Fran, con el capitán del equipo argentino de Copa Davis. Habla de la sede de Neuquén en la previa de la serie frente a Turquía a partir del 20 de septiembre. ¿Qué posibilidades tiene el equipo argentino frente a Turquía ahora en Neuquén? ¿Es la primera vez que se va a jugar en Neuquén un partido de Copa Davis, una serie?
2: Sí, es la primera vez y para nosotros es una alegría también porque hubo una aceptación y la gente recibió la noticia y lo confirmó en cuanto a las entradas que volaron en media hora, así es que muy, muy contentos de ya en unos días más estar allá en Neuquén. Sí, la idea, a ver, siempre una decisión tiene varias aristas. Una de ellas era justamente, ¿no?, la posibilidad de que también un evento tan lindo y tan prestigioso y tan de bandera pueda recorrer de manera federal, ¿no?, por otros lugares y que la gente de esas regiones puedan también tener la posibilidad de tenerlo más cerca. Después también en cambio de evitar un cambio de superficie de los jugadores que venían ya hacía casi un mes o un poco más por el calendario jugando en cemento, entonces en cambio así siguen como en continuado y era un poquito eso también, así es que sentimos que también tenemos jugadores a diferencia de años anteriores que van cada vez más igualados en las distintas superficies en cuanto a su rendimiento.
1: Bien, hasta ahí Javier Frana, que, bueno, fue un gran comentarista de tenis en la pantalla de televisión, pero afortunadamente lo recuperó el tenis para el equipo de Copa Davis, Negro.
0: Sí, además participa en el ensayo, Juegos Olímpicos, un gran jugador fue Javier Frana, particularmente en el dobles, fue muy destacado, Rafael y Noel, así que bueno. Y está bueno también, ¿no?, de que en el marco de la renovación que hay en el tenis, con varios nuevos que van apareciendo, enhorabuena, y también la rotación de los técnicos, está copado, digamos, bueno, hoy le toca a Coria, hoy le toca a Frana, y así se van pasando la posta, gente que es del palo y que conoce.
1: Sí, por supuesto, y haciendo una analogía con el fútbol, siempre estuve de acuerdo, y en esto soy coherente y no cambio de opinión, a mí me gusta que se federalice la eliminatoria sudamericana, eso sí, cuando la Argentina juega en el fútbol con Uruguay y con Brasil, quiero que el partido vaya en el estadio de River. Después, suponete, hay una Argentina-Ecuador, quieren ir a Mendoza, una Argentina-Colombia, lo quieren jugar en Córdoba, me parece perfecto. Y lo que digo para el fútbol también va para el tenis, me parece que es una sede estupenda, Neuquén, que va a tener la posibilidad de albergar al equipo argentino de Copa Davis.
0: Sí, según sur, siempre tan postergado, ¿no? Quizás por la distancia, a veces por las condiciones climáticas. Está bueno que también tenga el interior la posibilidad de ver un espectáculo de esta naturaleza, porque es cierto, es indiscutible que Capital Federal concentra la mayor cantidad de población, la provincia de Buenos Aires, pero también hay otros distritos que también tienen arrastre, y claro, después los otros siempre están postergados. Imagínate vos, ¿cuánta gente le gustará el tenis en el sur? Tienen que venir de allá a Buenos Aires, y si no es en Buenos Aires, y será en Mar del Plata, y si no es en Mar del Plata, será en Córdoba, che, alguna vez acuérdense de nosotros.
1: Sí, estoy viendo por televisión el penal que le regalaron a River anoche. Lo vi anoche, lo vuelvo a ver ahora. No se puede creer el regalo de Ramírez. Creo que tiene razón Daniel Vila. Estoy con el presidente de Independiente Rivadavia. Barracas y Argentinos están 0-0. 7:26. Uno dice 7:00, pero ya es de noche, por lo menos aquí en la Ciudad Autónoma de Buenos Aires. Nos quedamos hasta las 20 en esta edición de Pasión Nacional. Tenemos la primera pausa que pone en el aire la señorita Natalia Bravo.

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2: Vamos a charlar con Mariano Uset, subsecretario de Políticas Territoriales de la Secretaría de Niñez, Adolescencia y Familia, esto en el Ministerio de Capital Humano de la Nación, a propósito de esta iniciativa llamada Tren 25 de Mayo, que en este momento se encuentra en Salta.
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3: Tenemos dos trenes. El 25 de Mayo, que es un tren que tiene la particularidad de traccionar sobre una trocha angosta. Y también tenemos un tren que se llama 9 de Julio, que cubre el resto de la trocha del país. Tenemos prestaciones sanitarias, fonoaudiología, audiometría, detección por autoemisiones de problemas auditivos en bebé, odontología, odontopediatría, oftalmología. Para alguien que está a 80 kilómetros de Ripio, de una ciudad de más de 30.000 habitantes, esto es súper útil.
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5: Muy bien, se completa la octava fecha del torneo clausura de Primera División con el partido que están jugando Barracas y Argentinos. Se están empatando 0-0, 7:30 de la tarde en el país. Me da mucho gusto saludar al querido Nacho Sansó. Ayer estábamos haciendo la edición de los domingos de Pasión Nacional y ponchamos permanentemente la transmisión con el magnífico relato de Nacho Sansó y el gran comentario de Omar Sapienza. Nacho, querido, un gran abrazo de Buenos Aires.
11: Gran abrazo, querido, aquí, querido Nico, de la cuna de la bandera. En Rosario, vos sabés, se magnifica todo. Los de Newell's festejando un empate con fervor y en Central, como si esto haya sido una tragedia, pidiendo la cabeza de Jorge Almirón, que dicho sea de paso, hay información en los últimos minutos, no le queda mucho hilo en el carretel a Jorge Almirón en Central. Respecto al partido, en la tabla de los merecimientos, Central mereció más porque fue en el balance general el que dominó en un partido discreto. Como siempre, los clásicos son más disputados que jugados, lejos de un fútbol superlativo. Yo entiendo que Central mereció más. Vos lo marcabas hace un ratito, el hombre de la jornada, Matías Cócaro, el único que no se resignó, parecía perdido, pero fue el único que lo buscó y lo encontró. Almirón. Otra vez el planteo mezquino del DT puso a Central contra su arco y Newell's, que terminó el partido con 3 centrodelanteros, se lo ganó en la última y no son errores aislados. 11 goles le hicieron a Central en los últimos 10 minutos de juego con Almirón, que tiene las horas contadas, con la relación ya cortada con la tribuna, con la gente que ya no lo puede ver.
5: Sí, la verdad que es inconveniente. Sabor a poco el clásico, ¿no? Más allá de que Central lo toma como una derrota y Newell's como una victoria, pero en definitiva aburrieron. Lo que sí te digo, era fantástico el sonido que llegaba desde Rosario, de esa gran transmisión que hicieron para la ciudad a propósito de la igualdad en el clásico.
11: El marco siempre a la altura, la cancha de Central explotada, abarrotada, le pusimos el ambiente a full, ¿no? Para que vista la gran transmisión que hicimos desde la cuna de la bandera, vos lo decís. El fútbol poquito, aburrieron, el gol llegó de Central en la última del primer tiempo, la única jugada que tuvo Newell's en la última cuando se terminaba el partido, un Newell's que supo desde lo futbolístico neutralizar a Hamilton Campaz, que no fue el jugador explosivo que supo ser, y un Ángel Di María que hizo lo que pudo. Sabemos que la pubalgia lo tira a mal traer, y un partido que vos lo marcás desde lo futbolístico, muy poquito, muy disputado, mucha patada, mucha disputa del balón, y fue, termina bien firmando tablas, más allá de que Central merecía un poquito más, porque tenía más jerarquía en nombres, eso no se lo puede dudar, pero Newell's, con un equipo en formación, le pudo hacer fuerza y quedarse con un punto fuera del coloso que le viene costando.
5: Muy bien, Nacho, te mandamos un gran abrazo, muchas gracias.
11: Abrazo grande, querido Nicolás, la seguimos en la semana.
5: Nacho Sansó desde Rosario, Barracas y Argentinos 0-0. Negro, ¿te parece que nos metamos en la problemática de Racing? Lo tenemos al número uno, a Fabián Codevila, ¿te parece?
12: Qué jugador, sí, obviamente.
5: De toda la cancha. Fabián Codevila, Pomelito, un gran abrazo.
12: Hola, Nico, un abrazo grande para vos, para el comandante La Nocta y para todos los oyentes de Nacional en todo el país, para hablar de este momento difícil de Racing. Si uno se tiene que remontar, como solemos decir, Nico, es el Racing de los 90, que perdía con cualquiera y que no le ganaba a nadie. Si uno mira la zona, si uno mira la general, 24 de 30... con 8 partidos disputados en el campeonato y dirigidos por Juan Pablo Voivoda, con 5 derrotas, 1 victoria y 2 empates, que solo tiene como objetivo para salvar el semestre y el año, te diría, la Copa Argentina. El 27 enfrentará a Boca, pero antes tiene que jugar con Huracán el próximo domingo 21-30 y luego el viernes posterior con Sarmiento de Junín en Avellaneda 21-30, 2 partidos muy difíciles. Si este Racing no fuera el Racing que es, si era el anterior, era el que iba a jugar con todos y contra todos y que goleaba, ni siquiera hasta la pólvora mojada de maravilla ha encontrado este Racing, que está en una situación difícil, angustiante desde lo deportivo, ni hablar desde lo institucional, porque acá no se salva nadie.
5: Sí, por supuesto. Vos deslizaste al mediodía, y lo compartimos con el Negro, que, bueno, Racing a través de Milito no lo va a echar a Voivoda, pero que en caso de no conseguir un resultado auspicioso en Parque de los Patricios frente a Huracán el próximo fin de semana, es el propio Voivoda el que podría tomar la decisión de irse de Racing, ¿es así?
12: Y hay que estar atentos, porque ayer lo dejó entrever en la conferencia de prensa. Yo estoy fuerte, tengo...
5: Ay, lo estamos perdiendo a Pomelo. Negro, ¿viste? Dejó la puerta abierta a Voivoda.
13: Sí, pero a ver, se va Voivoda.
5: No te escuchamos, Pomelo. Vamos a reconsiderar la comunicación con Pomelo porque no lo estamos escuchando con claridad. Sí, José Luis.
13: No, uno dice, se va Voivoda. ¿Quién? Otra vez volvemos a la pertenencia, al técnico que es muy querido por la hinchada. También se votó a un presidente querido por la hinchada, como Diego Milito. Vos decís, bueno, a ver quién, porque Costa ya estuvo, ahora Costa tiene trabajo en otro lado.
5: Sí, claro, ahí lo recuperamos a Pomelo, decía Fabián.
12: Te decía que el propio Voivoda lo dejó entrever en la conferencia de prensa, dijo, tengo el apoyo de los jugadores, tengo el apoyo del cuerpo técnico, les hablo con la que esto no va a funcionar. Dijo también algo importante, dice que es la primera vez que pasó en su carrera como técnico esto de no poder ganar. Lo cierto, Nico, y si te pregunto, ¿me estás escuchando bien? ¿Me recibís bien?
5: Sí, ahora sí.
12: Por eso, por las dudas.
5: Y ahora se entrecorta. Tenemos mala señal hoy, lamentablemente.
12: Sí, porque estoy en un lugar donde no estoy habitualmente. No sé si ahí me escuchas mejor.
5: Ahora un poco mejor. Yo de todas formas digo que los celulares son muy malos en la Argentina. Hablo de las tres empresas. Salen muy mal al aire el 90% de los teléfonos móviles.
12: Agrego algo, Nicolás, simplemente para todos los nombres que hoy se han mencionado, nada de eso es así. Son simplemente rumores, pero cuando el río suena, piedras trae, ¿no?
5: Sí, claro.
12: Y quiero decir con esto que el nombre que todos sueñan, el de Coudet, es un nombre prohibido en este momento porque la relación con Milito terminó muy, pero muy mal.
5: Y qué bueno que lo contaste, el adelanto periodístico. Yo la verdad no me acordaba que habían terminado muy mal Coudet con Milito.
12: Es que no lo saben muchos. Yo le voy a agregar algo más, que yo me enteré en aquella oportunidad. Cuando toma la decisión de irse Coudet, entre las cosas que argumentó fue justamente la mala relación con Milito. Y en algún momento a un alto dirigente le dijo, textual, voy a hacer literal, ¿eh? Y textual, le dijo, si este señor sigue entrando al vestuario, un día lo voy a cagar a trompada.
5: Claro, claro. Se entendió, ¿no?
12: Por eso lo dije, literal.
5: Claro, claro.
12: Y así quedó la relación. También se habló de Subeldía. Simplemente nombres. También escuchaba al Negro Romero decir quién viene, y la verdad que no hay un plan B. Imagínate que Guillermo y Gustavo eran el plan A, el plan B era Nico Díez.
5: Claro, pero ojo, ojo, porque vos mencionás a los Barros Schelotto y Rodrigo viene contando que no es buena la relación de Guillermo con el presidente de Vélez.
12: Habrá que ver entonces, Nico, pero lo cierto es que siempre fue el plan A de Milito. Inclusive antes de asumir, el plan B era Nico Díez. ¿Te acordás que acá lo veníamos contando, lo veníamos diciendo? Hay que estar atentos con Nico Díez, que es del gusto, del placer, del paladar de Milito. Y hoy no hay mucha más alternativa. Insisto, tiene que pasar algo muy grave como perder con Huracán y que el propio técnico tome la decisión. Hoy los dirigentes me dijeron, no, 10 partidos llevamos, sumando Copa Argentina, claro, ¿no? El récord que le ganó a Defensa y le ganó a Belgrano. Y dijo, no, con 10 partidos no podemos tomar una decisión así, pero el propio Voivoda podría torcer la decisión si es que los resultados no se le dan, y Racing tiene dos partidos muy difíciles para llegar a Boca el 27, Boca o Vélez, no sé cómo va a terminar esta historia, sí, por Copa Argentina, siendo el único objetivo que pueda salvar un año terrible. Y atención que el año que viene se le van 70 puntos de promedio, Nicolás.
5: Sí, es verdad.
12: 70 puntos de promedio se le van el año que viene. Empieza a mirar de reojo la tabla de abajo, la zona de permanencia.
5: Muy bien, te agradecemos. Sí, José.
13: No, le quería preguntar, digo, y por ahí, Fabi, sí está bueno traer a un técnico que la gente quiera, porque fue buen jugador, porque dejó buena imagen en antaño cuando le tocó dirigir al equipo. Pero digo, en este contexto, es decir, puede venir, que si no, pone el Coudet, arregla con Milito, hace las paces. Sí, va a apaciguar, digamos, la bronca de la gente, el malestar, pero el tema es la disponibilidad de jugadores. Por ahí no habría que buscar, Fabián, un técnico que medianamente pilotee lo que hay, pues, digo, porque tampoco el técnico que venga puede hacer maravilla, sea Nico Díez, sea Guardiola, sea Mourinho, y si no tenés mucho, y bueno, hay que saber alguien que dirija esta coyuntura.
12: Negro, Nico, les digo, 4 libros de pases desastrosos ha tenido esta comisión directiva, es imposible de esta manera. De aquel Racing de Juanfer Quintero, Roger Martínez, de Carbonero, de Sosa, de Nardoni, de Almendra, de Sigali, de Arias, de Gaby Rojas, de Tirena, no ha quedado absolutamente nadie, solo Maravilla Martínez. Ahí ves la escasez de calidad y de jugadores que tiene este Racing apostado por la infraestructura. Hablan del colegio, hablan de el nuevo centro de entrenamiento que se está construyendo en Ezeiza, y me parece que le han errado muy mal a la adquisición de jugadores, más allá de esa secretaría técnica que dice Milito que nombró en su momento para minimizar el margen de error. Bueno, todo lo contrario, ¿no?
5: Bien, te mandamos un gran abrazo y te agradecemos siempre la colaboración, Pomelito.
11: Abrazo grande para todos.
5: Muy bien, Fabián Codevila, actualizamos el fútbol porque se completa la octava fecha. Barracas y Argentinos están empatando 0-0. Esperamos el partido de las 21:15 entre Unión e Instituto Negro. Antes de la pausa, hablamos mucho de Racing, pero no hablamos de la gran victoria de Atlético Tucumán y del muy buen trabajo de Julio César Falcioni, de Julio Falcioni, uno de los grandes entrenadores de fútbol que hay en la Argentina.
13: Y sí, viste, porque cuántas veces hablamos de lo que etiquetamos, técnico conservador, resultadista, pone el micro en la puerta del arco, y bueno, pero hay técnicos para cada momento. Lo decía recién respecto de la actualidad de Racing de Avellaneda. Quizás el hincha de Atlético Tucumán hubiera pretendido, primero, que la dirigencia trajera jugadores de renombre, porque queremos clasificar a las copas y queremos ganar. Bueno, es lo que hay. Entonces, a ver, un técnico como Julio César Falcioni, que es un viejo sabio, que conoce, vos fíjate, con poca disponibilidad, cómo lo ha levantado al Atlético Tucumán. Bueno, ahí ves la mano del técnico, ¿eh? Muchas veces decís, no, este equipo tiene buen plantel, tiene buenos jugadores. Ejemplo, River, y el que fallaba era el técnico. Y a veces no tenés la materia prima, pero bueno, tenés un técnico que se las arregla y te arma algo para que tenga una buena campaña digna como la está haciendo el Atlético.
5: Sí, absolutamente. Primera B Nacional, Chicago le ganó a Quilmes 1-0 en la B Metropolitana. Esperamos el partido de las 20 entre Excursionistas e Ituzaingó. En la primera C, Sportivo Barracas como visitante le ganó a Muñiz 2-0. En el torneo Federal A, victoria de Atlético Escobar 2-1 frente a Defensores de Puerto Vilelas. En el fútbol europeo, Cagliari le ganó a Leche 1-0, empate en 1 entre el Getafe y el Celta de Vigo. Udinese perdió como local con la Lazio 2-1 y triunfo como visitante de la Real Sociedad frente al Elche por 3-0. Recuerden, mañana estamos con los amigos de Fútbol Show Nacional, el relato de Martín Perazo desde la Bombonera de Buenos Aires para Boca San Pablo, cuartos de final de la Copa Sudamericana.
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5: Hey, that's life. 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Muy bien, 7 de la tarde, 46 minutos, se termina el primer tiempo, Barracas Central y Argentinos Juniors están empatando 0-0. Este miércoles se van a conocer los rivales de la selección argentina sin Messi. Se está hablando de la posibilidad de que el 3 de octubre jueguen Argentina-Burkina Faso, y el 6 de octubre, que es el día negro que yo cumplo años, cae martes, Argentina con Benín. No cuenten conmigo ese martes, por supuesto que no.
13: A ver, ¿cuándo cumplí los años? ¿El 6?
5: El 6 de octubre, dentro de un mes, aunque hoy es 7.
13: Bueno, mi hermana...
5: Mira, nuestra operadora Natalia Bravo, el 7, para un libriano no hay nada mejor que una libriana.
13: ¿Y bueno, mi hermana Marta también cumple años el 6 de octubre.
5: Bueno, ¿cómo se llama tu hermana?
13: Marta.
5: Muy bien, Marta, un beso grande para Marta.
13: Así que, ¿cuáles son los rivales?
5: Mira, se está hablando de la posibilidad de Burkina Faso y de Benín, la verdad, con todo respeto lo digo, no, sin ningún tipo de atractivo, ¿no?
13: ¿Cuál elegís para Buenos Aires y cuál los mandás, a Córdoba o a Rosario?
5: No, mando todo para el interior, olvídate.
13: Debe ser complicado, ¿viste? Que los europeos hace rato...
5: Pero que jueguen Argentina-Uruguay, ponele... mirá si Argentina va a jugar frente a Burkina Faso. ¿A quién le importa el amistoso? En serio lo digo. Y además, si no va a estar Messi... No tiene demasiado interés el partido. Hablemosle en serio a la gente, ¿no? No hay que mentirle a la gente, al hincha.
13: Sí, o si no, hace como se hacía hace muchos años. ¿Qué sé yo? Anda a jugar a Mendoza y hace Argentina versus un combinado de Cuyo.
5: No, o Argentina-Chile en Mendoza, querés jugar con Bolivia, jugalo en Jujuy, el partido que los jujeños van a estar agradecidos de que la Argentina juegue ahí. Yo estoy de acuerdo que se pasee la selección argentina por el resto del país. Eso sí, Argentina-Uruguay, Argentina-Brasil, en la cancha de River. Claro, y sí, bueno.
13: No, pero además viste que después...
5: Siempre me acusan de que soy muy porteño y tienen razón. Y tienen razón, ¿viste?
13: Bueno, a mí poneme entonces como el representante del interior.
5: No, por supuesto, del resto del país que no es Buenos Aires. Dios está, ¿viste? Dios es como el sol. Está en todas partes. Yo digo que atienden en Buenos Aires, y cuando digo que atienden en Buenos Aires, en la ciudad autónoma. Te vas a la provincia y ya dejó de atender.
13: Porque también, viste, está la incertidumbre. Bueno, está la certeza de que Messi ya no va a seguir. No va a jugar más en la selección. Pero ¿vendrá lo mismo, qué sé yo, como una especie de despedida? ¿O habrá algún partido homenaje?
5: No. Tienen que hacer un partido homenaje a Argentina frente al resto del mundo. Se habla de la posibilidad de noviembre. No está confirmado, no hay nada confirmado, lo que puede ser noviembre, puede ser diciembre, pero viste lo que conté hoy al mediodía, que en diciembre va a estar la despedida de Tevez en la cancha de Boca, y que Tevez, ya habló con Riquelme, y Riquelme le autorizó usar el estadio de Boca. Bueno, Tevez tiene la idea de soñar, la idea de juntar, mejor dicho, en la cancha a Messi y a Cristiano Ronaldo. Esto quiere decir que si la despedida de Tevez es en diciembre, yo creo que el homenaje a Messi se pasa para el año que viene.
13: Y sí, viste, aprovechan, viste, el receso como para, qué sé yo, que puedan venir figuras, qué sé yo. Entonces todos aprovechan para el partido homenaje, qué sé yo, De Paul aprovecha para casarse.
5: Sí, hay que ver si el padre la deja a Tini casarse, ¿viste? Pero no me voy a meter con ese tema. Vamos a Santa Fe porque se completa la octava fecha de clausura. Me da mucho gusto saludarte, querido Diego Terenciani.
0: Hola, ¿cómo les va? Un gran saludo desde Santa Fe. Aquí esta noche juega Unión, en un rato nada más, a las 21:15 en el Estadio 15 de Abril, recibirá a Instituto de Córdoba en el cierre de una nueva jornada de la Primera División. El equipo tatengue ya con todo definido para jugar esta noche, con la novedad de que Mosqueira, el volante central titular para Madelón, vuelve al banco de los suplentes después de dos o tres fechas afuera por un esguince severo en su rodilla derecha. Afortunadamente no tuvo rotura y por eso de a poco se va reincorporando a la consideración del entrenador. Hoy desde el banco veremos si tiene algunos minutos en cancha en el segundo tiempo. El que sí sufrió una lesión más grave en su rodilla fue Lautaro Vargas, que se operó esta mañana en Buenos Aires con éxito la intervención quirúrgica para resolver la rotura de ligamentos cruzados de su rodilla, y ahora un plazo de recuperación cercano a los 8 meses. Esto le permitirá a Unión realizar una incorporación extra. Veremos si los dirigentes en estos próximos días apuntan a un refuerzo para el conjunto rojiblanco. En definitiva, para el partido de esta noche, dos modificaciones. En la zaga central, la aparición del juvenil Tomás Fagioli, que reemplaza a Maison Rodríguez, que fue transferido al Krasnodar de Rusia. Y en la mitad de la cancha, la vuelta desde el inicio de Ignacio Malcorra, que será titular en lugar del lesionado Luna Diale. Con estos cambios, Unión para recibir a Instituto a las 21:15 con arbitraje de Nicolás La Molina, será Mancilla, Pintado, Fagioli, Ludueña y Ayala, Cuello, Menossi, Giacone, Malcorra, Estigarribia y Tarragona. También vamos a hablar de Colón, porque esta mañana comenzó la semana de entrenamientos para el Sabalero, que perdió el sábado frente a Deportivo Morón, dejó pasar una chance inmejorable de acercarse al gallito. El resto de los resultados no lo favorecieron, y de estar tercero en la tabla al final de esta nueva fecha de la Primera Nacional, hoy está quinto, con los mismos puntos que Almirante Brown, pero por diferencia de gol por encima del equipo de Casanova, y con Godoy Cruz y Deportivo Madryn superándolo en la tabla. La buena noticia es que el próximo domingo visita Godoy Cruz en Mendoza y tendrá la chance allí de pasarlo nuevamente si es que lo puede vencer. Pensando en ese partido, se retiraron con molestias Nacho Lago, un golpe en su rodilla, y Lertora, Federico Lertora, con una sobrecarga muscular en uno de sus cuádriceps. Lo van a seguir bien de cerca ambos, sobre todo a Nacho Lago, en estos próximos días. La idea es cuidarlos y que se recuperen para que Delfino los pueda tener en cuenta para visitar al Tomba el próximo fin de semana. Les mando un gran abrazo.
5: Muy bien, muchas gracias, querido Diego Terenciani. Vuelvo a Córdoba con el Negro Romero. Negro, ¿sabés que estuvo Alejandro Domínguez, el titular de la Conmebol, recorriendo el Estadio Centenario, que va a albergar la final de la Copa Libertadores de América el 28 de noviembre de este año?
2: Bueno, veremos entonces. ¿Habrá un argentino ahí o no?
5: Bueno, ojalá. Fíjate que mañana juega Platense en Río de Janeiro frente a Fluminense, 7 de la tarde, y el miércoles juega Estudiantes con Corinthians en La Plata por la noche.
2: Sí, obviamente que uno se inclina, qué sé yo, en este caso por Platense, pero Estudiantes de La Plata tiene con que puede. Puede Estudiantes, además, bueno, del estirpe, linaje, copero, del pincha, pero... Bueno, veremos por ahí, qué sé yo, para terminar un poco con la abrumadora supremacía brasileña, que arrancan, viste, qué sé yo, a desgano, y a veces clasifican a duras penas, y después, obviamente, durante el desarrollo, empiezan a comprar jugadores, repatrian a futbolistas brasileños o de otras latitudes que vienen de jugar de Europa, y claro, y al último te arrasa, te ganan, viste. Pero bueno, veremos entonces, ojalá, ¿no? Que haya, digo, por la cercanía de Uruguay para ir, ¿no?
5: Sí, le trae buen recuerdo a Boca, porque recordá que ahí Boca ganó por primera vez la Copa Libertadores de América cuando derrota a Cruzeiro en el tercer partido en los 90 0-0, y después en los penales Gatti le ataja a Vanderlei. Álvaro Montero, Lozano, Di Lolo, Guerrero, Pellegrino y justamente Blanco, Ascacíbar, Paredes, Belmonte, Velasco, Merentiel y Villa serían los 11 del Xeneize, el equipo del Vasco Rabordena, para jugar este martes 21:30 con San Pablo, cuarto de final de la Copa Sudamericana. El relato de Martín Perazo, Negro Nacional.
2: Sí, bueno, veremos entonces. Boca con, permanentemente, un plantel corto, con lo justo, lo ha mejorado el Vasco Arroabarrena, tiene espaldas para darle oportunidades y continuidad a los pibes, pero claro, hay jugadores fundamentales, a veces la duda de que si Paredes está en condiciones físicas, si Milton Delgado puede estar o no, y bueno, viste, y la saga central que va variando, va cambiando, probando, y a veces no elige al mejor, sino al menos malo.
5: Sí, absolutamente. Hoy está cumpliendo años Pablo Lavallena, al igual que Gabriel Milito. Estamos recordando la figura de Nicolino Loche, que murió un día como hoy del año 2005, hace 21 años, el intocable, el que ganó el Campeonato del Mundo Negro en 1968.
2: Sí. Siempre recuerdo una anécdota que en paz descanse, bueno, Nicolino y Ernesto Cherquis Vialo, ¿no? Que no recuerdo contra quién Nicolino estaba por pelear
13: por el título del mundo. Y estaba su rival
5: con ya, Paul Fuji.
13: No, pero no creo que no fue con Fuji.
5: Ah,
13: con
5: fue
13: Fuji.
5: Otra.
13: Fue otra. Y el contrincante ya estaba en el ring, dice, y era una fiera, cómo estaba precalentando, cómo visteaba. ¿Y qué pasaba con Nicolino? Nicolino estaba en la camilla durmiendo, tapado con una toallita, plácidamente durmiendo. Y que fue y le levantó la toallita, y lo despertó y le dice, irresponsable. El otro está en el cuadrilátero y vos durmiendo. Obviamente se despertó y el intocable dio show.
5: Sí, sí, por supuesto. 47 años de la consagración de la selección argentina, campeón del mundo juvenil en Tokio en 1979. Aquel equipo del Flaco Menotti que tuvo la figura de Diego Armando Maradona, de Ramón Díaz, de Juan Barbas, de Juan Simón. Un equipo extraordinario.
13: Sí, sí, qué equipazo que tenía. García era el arquero, después jugaba Carabelli, me acuerdo, me levantaba temprano para verlo en blanco y negro al partido en tele, ¿no? Jugaba Rossi, jugaba de seis, jugaba los Alves, uno de los Alves, Esperandío, Vaca, el pinche Escudero, Calderón, Ramón Díaz, obviamente que Diego, Juan José Mesa, ¿no? Tenía un equipazo argentino.
5: La verdad que sí. Bueno, con este empate transitorio, terminó el primer tiempo en la cancha Barracas. Barracas y Argentinos se están empatando 0-0. Con esta igualdad, Argentinos llega a 17 y se consolida como el único puntero del Grupo B de este torneo clausura de Primera División. Negro, nos estamos reencontrando este martes en Pasión Nacional en la edición de la 1:00 p.m. Vamos a palpitar lo que será el partido de Boca por Copa Sudamericana, cuartos de final. Un agradecimiento también muy especial a Sebastián Vera, que dejó todo el material para compartir con ustedes. Negro, a disfrutar de la noche en Córdoba.
13: Bueno, igualmente para vos en la noche porteña, Nico, un abrazo grande y saludos para todos. Gracias.
5: Muy bien, la participación especial del Negro Romero. En la tabla anual mandan Independiente Rivadavia y Argentinos con 45. Bueno, con esta igualdad, Argentinos sería el líder de la tabla anual si el partido terminara empatado. Si Argentinos ganara, bueno, por supuesto que obviamente va a agrandar la diferencia. Recuerden que lamentablemente allá por las 7:20 p.m. perdió el tenista argentino Francisco Cerúndolo. Lamentablemente no pudo llegar a los cuartos de final. Cayó con el belga Alexander Black por 3-6, 6-4, 7-5, 7-5, 3-7-1. Perdió el tenista argentino. Teníamos mucha ilusión, ¿no? Realmente. Bueno, Rubén Darío Insúa dirigió la primera práctica de San Lorenzo Almagro. 21:15 esperamos el partido entre Unión e Instituto Atlético Central Córdoba en el cierre de la octava fecha del torneo clausura. Todavía no hay definición por el tema de la Copa Argentina de Vélez y Boca. Vélez protesta, dice que se tiene que cumplir con el reglamento y en Boca están expectantes y creen que el partido se ganó en la cancha. Viene el servicio informativo de la radio y ustedes siguen con la programación habitual. Hasta mañana y gracias.
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4: Las 8:00 p.m. en la República Argentina. El gobierno licitó los primeros 200.000 millones de pesos para ampliar la oferta de créditos hipotecarios. La presentación la realizó la ANSES y la cantidad de oferentes fueron 42 bancos. Se trata de la primera etapa del esquema anunciado a fines de agosto por el ministro de Economía, Luis Caputo. Aumentaron las multas de tránsito en la ciudad de Buenos Aires. Las sanciones subieron 18,9% y ya rigen los nuevos valores. Las infracciones van de los 47 mil pesos a los 3 millones 800 mil. Rescatan a una mujer salteña en San Luis, nos informa Alejandro Heredia.
6: La Policía Federal rescató en San Luis a una mujer que era buscada por su familia desde julio en el marco de una causa por presunta trata de personas. La investigación sostiene que habría sido captada mediante engaños y trasladada desde la provincia de Salta. Hubo 2 allanamientos donde además identificaron a otras 2 mujeres y un adolescente. La justicia secuestró armas, celulares, computadoras, documentación y más de 6 millones de pesos. La causa continúa bajo investigación federal.
4: El tránsito con Ernesto Arriaga.
7: La ruta del Mercosur, la autovía,
2: con muchos tramos con tareas de reparación en horas diurnas, por favor, 40 de máxima por un solo carril. De noche, los dos puentes cerran de brazo largo, máxima 80 kilómetros por hora. Rosario Victoria llega muchos camiones al puerto, por favor, máxima 40 en el ingreso. Por otra parte, la ruta 9, desde Campana hasta Rosario y San Nicolás, totalmente habilitada, por favor, utilizar el cinturón de seguridad y las luces bajas prendidas.
4: En Viedma, en donde nos escuchás por AM1150, la temperatura es de 11 grados, cielo algo nublado. Aquí en Buenos Aires, 11 grados, humedad 56%, cielo despejado.
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1: Ya que el patrón manda para la estancia unos trabajos para el mensual.
2: Presentamos aquí una nueva edición de los mensajes al hombre de campo. Tenemos para esta edición ofrecimientos de trabajo. Se está ofreciendo oficial especializado para estancias en Santa Cruz. Amplia experiencia comprobada en herrería, electricidad, molinos, reparación de bombas sumergibles, alambrado, esquila y otras tareas de campo. Cuento con recado completo, perras de trabajo y registro de conducir profesional C2. 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
2: Reiteramos, se está ofreciendo oficial especializado para estancias de Santa Cruz, amplia experiencia comprobada en herrería, electricidad, molinos, reparación de bombas sumergibles, alambrado, esquilas y varias tareas de campo. 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
4: Un depredador sexual.
5: Ante las redes.
4: Por favor. En X nos encuentran en @nacionalam870, al igual que en Instagram. Si quieren pueden poner el hashtag ecoscriminales y nos dicen qué temas quisieran que tratemos. Bueno, nos mandan saluditos como siempre. Claro, nosotros sí. lo repetimos acá y se lo mandamos. Siempre nos escuchan de distintos lados, de hasta desde afuera del país, ¿no? De Canadá siempre Adriana nos escucha.
5: Sí, bueno, en Uruguay.
4: En Uruguay también.
5: Claro, pero realmente incluso se está acercando mucha gente a presentar sus casos, sí. Lo cual también podés hacer.
4: Exacto.
5: Si tenés alguna lucha como parte de algún proceso, algún caso.
4: Y parece que nos escriban a nosotras, ¿en dónde?
5: A nosotras nos escriben en X, nos pueden escribir, somos @AndreValdivieso, primero con B larga, después con B corta, y a Lourdes como @Marchese Lourdes, la encuentran también en X. Después, en la segunda parte, les contamos en otras redes por donde andamos.
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5: Hoy en Ecos Criminales, comercio sexual. Depredadores. La explotación sexual no suele presentarse de una manera abierta. Avanza por zonas grises, con vínculos de confianza, promesas de ayuda, abusos de poder, precariedad económica y redes que convierten la vulnerabilidad en un negocio. En ese entramado, los depredadores no siempre actúan solos. Muchas veces operan dentro de circuitos donde la captación, el traslado, la ocultación y la explotación se reparten entre varios actores. En los últimos tiempos, distintos casos de desaparición y explotación reactivaron una pregunta muy incómoda. ¿Qué pasa cuando una niña, un niño o un adolescente desaparece en contextos donde circulan rumores de abuso, de prostitución, de connivencias locales o posibles redes de trata? En esa línea, la hipótesis de explotación sexual aparece siempre asociada a investigaciones, como por ejemplo la de Loan Danilo Peña y la de Guadalupe Lucero en San Luis, aunque esas sospechas deben ser tratadas con extremo cuidado, y es lo que hacemos aquí en Ecos Criminales, porque no equivalen por sí mismas a una conclusión judicial. Lo que sí muestran esos casos es persistencia. ¿De qué? De un patrón. Cuando faltan respuestas rápidas por parte de la justicia, crece el temor de que detrás haya una estructura mucho más amplia que una desaparición aislada. En el caso de adolescentes y jóvenes, la prostitución funciona muchas veces como un factor de riesgo, inclusive, y de captura, no como una elección en sentido simple. Hay literatura amplia sobre esto en lo que tiene que ver con la explotación sexual comercial de niñas, niños y adolescentes, y que advierte que este fenómeno se sostiene ¿en qué? En la desigualdad, en la coerción, en la manipulación y el lucro, y que una relación sexual remunerada con menores de 18 años ya configura por sí sola una explotación. También hay un punto clave, que es el consumo de sustancias en torno a este tema. Y acá es donde aparece Agostina Vega. En casos como el de Agostina, las sospechas sobre posibles redes de captación o sobre figuras señaladas como depredadoras suelen instalarse cuando hay indicios de circulación de chicas vulnerables como guachitas bar, el control de terceros y entornos donde el abuso se naturaliza, como el caso de Claudio Barrelier. El mismo fiscal Raúl Garzón describe el patrón de conducta de un Claudio Barrelier que hoy está sospechado de ser quien captaba a las mujeres para incluirlas a una red de explotación sexual.
7: El patrón común está dado por el engaño inicial de sus víctimas. El patrón común está dado por alguna modalidad concreta, y lamentablemente, digamos, en un caso el peor de los desenlaces, y en el otro, el primero, gracias a Dios, logró salir y escapar. Toda la prueba indica un obrar individual. Cuando digo esto, la prueba también sobrevoló otras hipótesis, como se mencionó públicamente, situaciones de trata o de situaciones de narcotráfico, dineros o venganzas. Y todas esas hipótesis fueron trabajadas, y la prueba, digamos, al respecto, permitió ir despejándolas. Razón por la cual el principal objetivo, móvil y accionar, se ha reforzado en esta línea del abuso.
5: En el caso de Villa María del Río Seco, en el norte de Córdoba, se trata de una investigación referida a una red de explotación sexual que se descubre a partir de una nena de 13 años que no era encontrada. Su mamá hace la denuncia. Gracias a Dios, tenía la geolocalización de su teléfono celular encendida, y la encontraron en un pueblo de Santiago del Estero con otra menor, en poder de un hombre de 60 años que fue detenido de inmediato. Analía Cepede, fiscal de Anfunes, a Cadena 3, le explicaba lo que encontraron en esas dos niñas. Tenían un chip de control natal, ambas de 12 y 13 años.
8: Es algo que nos ha llamado poderosamente la atención, más allá de todo el contexto, ¿no?, de la causa, que cuando nosotros trasladamos a las menores al polo de la mujer para poder hacerle la correspondiente evaluación psicológica y médica, dentro de los antecedentes médicos siempre se les pregunta, más allá de la primera fecha de menstruación y demás, si tienen algún método anticonceptivo que se utilicen. Y las mismas refirieron justamente esto, ¿no?, de que tenían instalado este chip sexual, que es justamente un método anticonceptivo que se inserta en el cuerpo, y las tres lo mencionaron como que estaba instalado hace al menos 2 años a la fecha. O sea, estamos hablando
9: de una edad... doctora, ¿de qué edad estamos hablando, Nina?
8: Estamos hablando de alrededor de 13, 14 hoy, o sea, 11 años cuando se lo insertan. Que justamente esto también es materia ahora de investigación, ¿no? La responsabilidad hospitalaria.
9: Se supone que sexo con una nena de 11 años es siempre un delito. ¿Cómo podría haber personal oficial de salud pública, no sé, provincial, municipal, que coloque esos dispositivos? Hay algo que no sé si se me está escapando por ignorancia, doctora.
8: No, estamos todos en la misma situación, porque es algo que, si bien es cierto, se ha naturalizado en los hospitales o en los dispensarios locales, sobre todo en los pueblos, de que se pueda acceder y fácilmente, ¿no?, a métodos anticonceptivos, no va acompañado de la parte educacional sexual.
10: La investigación apunta a la entrega de estas niñas y niños por parte de sus progenitores a cambio de bienes, dinero o favores, un problema que deja de ser solamente penal y se vuelve estructural. Habla de pobreza extrema, de captación, de dominación familiar y mercantilización del cuerpo infantil. Juan Carlos Almirón es esposo de Marfa. Marfa es la primera víctima del principal detenido, del que te voy a contar después quién es y con quién está relacionado. Son en total 11 los detenidos en el marco de esta causa en Villa María de Río Seco por grooming y violación, incluso en manada. Pero escuchá, Juan Carlos, y lo que contaba acerca de lo que tuvo que contener en su propia esposa.
11: Ella me confesó a mí de que fue violada y víctima de la violación del hermano del hachazo, el producto del chico que tiene, y ella cuando... nació el bebé, se escapó y fue a parar al defensor de menor ahí porque no tenía dónde ir. Después la volvió a sacar la madre actual y la hizo casar porque era menor, y así siguió.
9: ¿Usted cree que fue la mamá de su pareja, simplemente se la entregó a la familia?
11: Exactamente, eran así, como un cabrito, ¿vio? Esos tiempos atrás iba y le decían, yo lo quiero a ese chico y tome y llévelo como un cabrito, como un ejemplo, ¿no? Se lo digo así nomás.
10: Como a un cabrito, sintetiza, que la entregaron, se judicializó y hubo alguien que le echó una mano a... José Villarreal, asesor de la legislatura de Córdoba, ligado justamente a un poderoso legislador que renunció en las últimas horas, un ministro Quintero, ministro de Seguridad, que tuvo que desplazar a toda la cúpula policial de Villa de María de Río Seco, y una primera víctima, Marfa, que encuentra en el descubrimiento de esta red de explotación sexual en Córdoba la paz que le llegaría si hubiera justicia.
12: Me siento un poco mejor, pero por ahí me agarro los dolores y me tiro a la cama. Como se decía, que me agarro el dolor de la pierna. Se hizo justicia después de muchos años. Ahora creo que cambian las cosas.
13: ¿Qué te acordás vos de ese momento cuando vos viviste, cuando eras chica?
12: Sí, me trataban mal, me pegaban con látigo, con alambre.

0: episodio de violencia.
1: Sí.
0: ¿Con el padre también?
1: Sí. Sí, con todo eso.
0: ¿Te han vuelto las ganas de vivir pensando que puede haber justicia después de lo que te pasó?
1: Sí. Sí, sí, sí. Sí, yo creo que se va a hacer justicia. Se va a hacer justicia con lo que me pasó.
2: Marfa recién contaba lo que vivió, ¿no? En manos de toda la familia Villarreal, digo, una familia de abusadores sexuales y torturadores. Y para hablar justamente de cuáles son los perfiles de estos depredadores o justamente ante qué nos encontramos cuando son parte de una organización dedicada a la explotación sexual, que es a lo que tenemos que estar atentos, se lo vamos a preguntar a Olga Fernández Chávez. Ella es licenciada en criminalística, perito y con maestría en psicología forense, perfilación criminal, graduada en España. Todo un lujo recibirte en Ecos Criminales. Aquí Lourdes Marchese y quien te habla, la China Valdivieso. Bienvenida.
3: Hola, hola. Bueno, muchas gracias por invitarme.
2: ¿De qué estamos hablando cuando hablamos, Olga, de un depredador sexual?
3: Mira, hay unas tipologías porque depende también mucho en la metodología en la cual capta la víctima y cómo y cuál es el mecanismo en el cual la somete, ¿sí? Generalmente hay ciertos indicadores en el cual el sujeto realiza ciertas fantasías, ¿sí?, que no podría de otra forma a través de este tipo de ataques. Porque si vamos a hacer solamente por el sexo, con dinero y una prostituta o algo así. Uh-huh. Hay un tema en el control de los impulsos, la inmediatez, la oportunidad, el placer que les da contratar a controlar a una persona, que no le podemos dar, que no le puede dar una mujer normalmente o una relación sana. Por eso buscar ese tipo de situaciones, ¿no? Y también una sensación de poder, de creer que puede lo que tienen cierto derecho. Y falta de empatía, obviamente.
2: La falta de empatía tal vez también es lo que provoca el mayor daño cuando hablamos de torturas, ¿no? Porque si nos detenemos solamente en Claudio Barrelier, acusado del femicidio de Agustina Vega, o sea, un homicidio triplemente agravado y un patrón de conducta que fue bancado, o sea, ¿por qué el entorno? Digo, no estoy hablando de la connivencia política y lo que se está investigando, ¿no?, en el entorno, sino de todo un entorno familiar que contenía toda esa violencia. Es imposible que no conocieran de la conducta de Barrelier y aún así lo bancan.
3: Sí, hay un tema ahí, o sea, porque estamos hablando tanto de la madre de él como de la esposa o pareja que vivía al fondo, que ella sabía de que había escapado, como de la madre de la nena que parece que creyó la excusa de que había... era toda una falsa denuncia, que está como de moda también creer que pasa eso, sumado a todo el grupo de amigos que por lo visto veía lo mismo, porque si le llevaban con los chicos a que pase tiempo con ellos, obviamente creían eso. Uno siempre hay que pensar que esa gente es muy buena mintiendo, muy buena manipulando, siempre se presentan como las víctimas, saben, son muy buenos fingiendo o sacando cuáles son las debilidades del otro para probarlo, hacer una destrucción de carácter, y son muy buenos convenciendo a otros. Hay gente que habla de que, bueno, una persona está en una relación, uno se da cuenta y que uno detecta cuando una persona es psicópata. No es tan así. Porque incluso para nosotros los que somos profesionales es difícil, justamente porque ellos lo que hacen es escuchar más de lo que hablan, con lo cual obtienen información para vincularse y para tener acceso. Fíjense que el revisero contaba que en el viaje le había contado que se llamaba con el padre, etcétera, etcétera. La niña contaba demasiado, quizás por edad o por no entender los peligros. Uh-huh. Un sujeto así, cuando escucha todo eso, ¿qué es lo que hace? Finge ser lo que la otra persona quiere escuchar. Sí. Para obtener acceso. Usa las redes sociales para tener acceso. Validarla, porque eso es lo que es importante para los menores, porque se están formando, están en la adolescencia, están en la etapa de competir con la madre, están en 50 cosas. Claro. Que obviamente es normal. Es
2: incluso dispuso a un espía para que controlara lo que conocía la madre de la realidad de la hija durante toda esa madrugada en que
3: claro, la mamá la buscaba. Y para que no vayan hacia la investigación, hacia él, para ganar tiempo.

0: Ahora,
1: lo
0: Olga...
1: cual también te habla de, bueno, y el espía este que pone, ¿qué tanto sabía o que es tonto que se mete en un homicidio, encubrir un homicidio? O sea, la verdad...
2: Sí, no. No, no, nada por ningún lado, porque además era el que habitaba la habitación del pánico. Donde se produjo la violación seguida de muerte.
1: O sea, si fue a encubrirlo y después salió en los medios, muy elaborado no está todo, porque se mandó solo y hay un montón de grabaciones que la fiscalía puede pedir donde él habla de cosas, es... Es raro.
2: Sí, siempre hablamos con Constanza Lamarque que el resultado muerte fue lo que sorprendió a todo ese grupete, ¿no? Porque es como siempre habían existido víctimas del abuso sexual con el mismo patrón o el mismo modus operandi. En este caso, el resultado muerte no era lo esperado o lo buscado.
1: Y especialmente la forma de descarte. Sí, a mí lo que me parece es que el sujeto con con la chica anterior, por ejemplo, la trae diciéndole que le guarda dinero y que le va a dar una comisión alta. Uno ya de por sí, una persona de clase media que tiene necesidades, va a decir como que te va a guardar plata. ¿Por qué? ¿Y qué va a pasar si la encuentran? ¿Y por qué me vas a pagar? ¿Y qué sé yo? Quizás es la desesperación de no tener trabajo, de buscar, o qué sé yo, caen. O sea, tampoco no me siento en condiciones de ponerme a juzgar a alguien y lo que hace por necesidad, porque tenemos otras necesidades. Pero aceptó, y una vez que aceptó, es como que queda medio a merced, y también piensa que normalmente un abuso, sin que pasen estas cosas, la mujer se culpa muchas veces. Porque dicen, bueno, pero ¿para qué fui? ¿Para qué puse la pollera? ¿Para qué tomé tanto? Si a eso le sumamos que fue a la casa, metió la moto y el tipo la ató y pensó que le iba a atender o qué sé yo, y ya sabía que era un tipo pesado, seguramente se culpó y por eso quedó en donde quedó y después retrocedió con la amenaza, porque también hay que denunciar a un tipo así.
0: Ahora, Olga, vos cuando empezaste esta charla hablaste de que hay indicadores en estos casos. ¿Cuáles son esos indicadores?
1: Mira, los antisociales, que es lo que deberíamos pensar este sujeto, porque no lo veo organizado para ser un psicópata prosocial, generalmente vienen con un historial delictivo desde mucho antes. Entonces, tienen, aparte de este antecedente que le conocemos, seguramente tiene otros antecedentes. Golpes, maltrato, delitos de todo tipo, porque ya no tienen la barrera moral que tenemos nosotros. Ese es otro tema. Después, hay un patrón repetido en el cual hay desdén por el otro. Hay falta de empatía, entonces vas a tener que, va a cometer lesiones, va a hacer cosas sin importarle las consecuencias. Y esto no es que algo que aparece de la noche a la mañana, viene desde la adolescencia, por eso tampoco creo eso de que, ay, me sorprendió, no sabía que mi hijo era así. No. En general vienen siendo complicados, a veces desde niños. Después, que puede ser intervenido, esto sería claro, porque puede haber tratamiento y por lo menos volverlos más prosociales, que esto lo usen de una forma positiva.
2: Bueno, pasó. Con Barrelier fue lo que el fiscal de la primera causa de la de mayo del año 2025 le dispone, ¿no? Un tratamiento para sus adicciones y una libertad condicional que no debió ser concedida.
1: Claro, porque lo consideraron como que era parte de la adicción, que se había puesto violento, que había hecho... Y seguramente, también mucho tiene que ver, que eso me gusta remarcarlo, que tiene mucho que ver la credibilidad de la víctima. Y también tiene que ver el perito que opina. Porque hay mucho sesgo también entre los peritos, como hay en todo, porque somos seres humanos. Pero hay que ver en base, porque nosotros somos auxiliares de la justicia. A la chica la evalúan y a él también. Hay que ver qué dijo el informe médico cuando lo evaluó a él para determinar el riesgo. Porque un sujeto antisocial hay alto riesgo de reincidencia. Claro. Y una chica que ha sido abusada tiene signos de trauma. Si lo evaluaron bien, esto salta. Lo que pasa es que vos tenés muchos psicólogos que tienen ya un sesgo y cada caso les va reforzando el sesgo y qué sé yo, y hay mucha...
2: Bueno, pero justamente esta chica M, la víctima del año 2025, recién después del asesinato de Agostina, es sometida a pericias. ¿Antes no?
1: Claro, ¿y cuánto tiempo pasó? ¿Y el trauma en el medio? Porque...
2: Pero eso, en el momento no le creyeron. Pero tampoco la evaluaron psiquiátricamente o psicológicamente para encontrar esa huella del abuso.
1: Claro, es que aparte, ponele, ella ni siquiera llegó a ser abusada, que nos escapa. Pero vos lo que tenés que chequear es que el lo que ella comenta sea concordante, cierto,
2: exacto,
1: que no se contradiga, etcétera, ¿sí? Como para ver si el recuerdo no ha sido alterado. Por ejemplo, cómo declara que es el interior de ese lugar donde enderezó y qué es lo que dice,
2: sí,
1: qué es lo que dice que pasó, cómo era Samantha, con quién la tapó. Y que se secuestre, actúe la policía. ¿Qué pasa? Como era un delito, digamos, el caso menor, porque no llegó a consumarlo, no le dio mucha importancia. No, desgraciadamente es así.
2: Y es que no evitaron lo que pudieron evitar.
1: Es que, desgraciadamente, esto pasa hasta que un día se le escapa la mano. ¿Por qué? Porque una dice que lo va a denunciar, o grita, o algo, y el tipo no piensa mucho a largo plazo estos sujetos. Piensa en el corto plazo y sacarse el problema de encima.
2: Y además que siempre ha sido impune, ¿no? Siempre ha tenido un Moreno, un Ricardo Moreno, que le salvaba las papas y que le sacaba justamente de los problemas de encima.
1: Sí, bueno,
2: a Barrelier, incluso los de la...
1: Yo conozco peritos que... No estamos hablando de Córdoba, conozco acá en Capital, que agarran y sacan tipos así con violencia de género, que soy, que dicen... Te lo puedo decir acá, en confianza, me ha dicho... Porque los hombres son superiores a las mujeres, porque las mujeres no se hacen esa denuncia. Escuchándolo y diciendo, ¿cómo puedes decir este tipo de cosas? Y es pensando que deben ser los informes también.
2: Olga, un placer hablar con vos. Nos quedamos con muchas ganas de más, así que seguramente te vamos a volver a llamar.
1: Bárbaro, un gusto.
2: Un gusto también para nosotras. Olga Fernández Chávez, licenciada en criminalística, perito y con maestría en psicología forense y perfilación criminal, aquí, en Ecos Criminales. Que investiga la red de explotación sexual infantil de Villa de María del Río Seco. Se habla de 16 detenidos en total en una investigación por grooming, abuso sexual y presunta explotación sexual infantil. Entre los nombres mencionados están José Aníbal Ricardo Villarreal, de quien te hablamos, señalado como un ex asesor legislativo que estuvo en funciones hasta que se descubrieron los primeros dos casos, y también hay otros acusados, casi todos ligados al poder político y, por otro lado, acusados de ser quienes cometían los abusos sexuales. Hablamos del dirigente Ernesto Ramón Flores, ex legislador porque decidió renunciar, y una cúpula policial que también debió apartarse por estar ligada o en connivencia con esta red de explotación sexual en el norte de Córdoba y que llegaba incluso a localidades de Santiago del Estero. Las víctimas identificadas en la cobertura son menores de edad, con referencias a adolescentes de entre 12 y 16 años.
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2: Aquí estamos en el segundo bloque de Ecos Criminales. 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Y además, todos y cada uno de los capítulos, tanto los casos de Lourdes, que son cada vez más espeluznantes, y mis modalidades delictivas, que también son cada vez más atrapantes y cada vez peor, y hay que estar pispeando, hay que estar atentos, confianza cero, nos dijo recién el especialista en ciberseguridad. 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
19: Yo le aseguro que jamás he abusado a un menor.
20: ¿Lo juraría por Dios, padre?
19: Exactamente, lo juro por Dios.
20: Unas palabras textuales, ¿sí? Me dijo, creo que te la chupe.
21: ¿Entonces tuvo sexo oral con vos?
20: Sí, y fue un largo rato.
22: Soy mi compañero, el padre Graci. Y en una de esas veo que el padre Graci le empieza a tocar la pierna. Yo me levanto como para ir al baño y entonces lo veo que le estaba tocando la pija.
19: Yo le aseguro que jamás he abusado a un menor.
23: Vuelvo vuelta y cuando vuelvo estaba en la cama oscura.
24: Gracias. Va a empezar a ser juzgado por 17 hechos de abuso sexual.
25: Sé que esta causa está armada. Sé que es una causa armada por tener un se investiga. Lo que yo me tengo que defender es una denuncia de abuso. No voy a tirar la pelota fuera de la cancha. Sé que es una causa armada por tener un se investiga. Porque fue armada, porque inventaron pruebas.
19: Y no creo que haya habido mala intención en tener hecho investiga. Creo que por parte de ellos hay indignación de que este tipo de cosas pasen.
25: Sé que es una causa armada por tener hecho investiga. No. Miriam Lewin lamentablemente inventó pruebas.
26: ¿Acierta? ¿Estás
27: convencida que el padre Graci?
26: Total y absolutamente.
27: Absolutamente.
26: Total convencida. Y absolutamente, no me cabe ninguna duda. Esos chicos han sido amenazados.
22: Después me levanto enseguida, quiero salir para la puerta, y la puerta estaba cerrada con llave. Y entonces se levanta atrás mío el padre Graci y me dice, ¿qué hace? De lo que viste, no quiero que se lo cuentes a nadie. Pues si no, de lo contrario, te echo yo.
19: Educar con razonabilidad a un chico y con
26: quererlo,
19: mucho amor.
26: Quererlo.
19: Cuando la autoridad se ejerce desde el amor y no desde el miedo.
28: Julio César Graci, oriundo de Lomas de Zamora, se ordenó sacerdote en octubre de 1987 y se hizo mediático apareciendo en distintos programas de televisión promoviendo obras de caridad. En diciembre de 1993 fundó la Fundación Felices los Niños para que más de 6.000 pequeños de distintos lugares del país tuvieran comida, ropa, educación, vivienda y estudios religiosos. Ello lo llevó a recibir grandes donaciones de empresarios y también recepcionó niños en procesos judiciales. Para entonces ya había tenido la primera denuncia de abuso sexual de menores, que fue desestimada y archivada. En el año 2000 se abrió otra causa, luego de que la justicia recibiera cartas anónimas que daban cuenta de abusos a menores en la fundación. La causa también terminó archivada. En el año 2001, tras detectarse irregularidades en la gestión de la fundación, Monseñor Laguna lo destituyó del cargo y lo puso como consejero religioso. En octubre del año 2002, una cadena de noticias realizó una investigación con pruebas de que el sacerdote había mantenido relaciones sexuales con un joven de 15 años contra su voluntad. Graci desapareció en aquel entonces, fue declarado prófugo y pocos días después arrestado con prisión domiciliaria. 4 años más tarde, mientras la causa avanzaba, se presentó otro joven de 17 años y aseguró que Graci había abusado de él entre 1998 y 2003 y que otros 5 menores de entre 11 y 17 habían sido presuntamente abusados también. En 2008 fue juzgado por los 2 primeros casos y condenado a 15 años de prisión, aunque permaneció en libertad. En 2013 fue encarcelado y en 2017 la Corte Suprema de Justicia de la Nación ratificó la condena y se ordenó que se lo coloque en el registro como delincuente sexual con su ADN. En 2016 habría recibido una condena a 2 años por los desmanejos en la fundación. Y en 2023, Julio César Graci pidió la condicional al cumplir los 2/3 de su condena. No tuvo suerte. En agosto del año 2024 se le negó la condicional. Y para hablar de este tema ya estamos en comunicación con el doctor Juan Pablo Gallego, que es abogado de la querella. ¿Cómo le va, doctor? Lourdes Marchese y Andrea La China Valdivieso aquí en Ecos Criminales por Radio Nacional. Los saludamos.
0: ¿Qué tal, Lourdes, Andrea? ¿Cómo están?
28: ¿Qué tal? Bien.
1: Bienvenido.
28: Queremos recordar cómo fue ese inicio de la investigación contra un cura que había sido muy mediático en aquel entonces. Yo recuerdo que iba hasta al programa de Mirta Legrand, estaba con Portal, que siempre lo acompañó, y era casi imposible de creer que un sacerdote que trabajaba con niños abusara de esos niños, ¿no?
0: Sí, creo. Estaba escuchando el editorial de ustedes y bueno, muy interesante en momentos en que discutimos sobre la efectividad de la justicia, sobre la abogacía, sobre las relaciones con la política, etcétera. Bueno, en este caso, efectivamente lo tuvo todo. La reseña de ustedes da cuenta de más de 25 años, ¿no?, alrededor de este caso. Efectivamente, allí por fines de 2002, finalmente una investigación televisiva saca a luz y de alguna manera acelera, digamos, algo que venía ocultándose o encubriéndose. Efectivamente, este hombre, Graci, se escapa, estaba en un canal de televisión. Él sabía o estaba dateado de que algo iba a pasar, pero parece que es una persona que cometía tantos tipos de delitos que no sabía por cuál iba a ser denunciado. Rápidamente es aprehendido, primero pasa unas primeras horas detenido, efectivamente consigue una domiciliaria muy rara, que luego sienta jurisprudencia para beneficiar a otros delincuentes sexuales que deberían realmente estar presos, y bueno, desató un proceso inédito. Como ustedes decían, no solo era un cura de la televisión, del programa de Mirta Legrand, de Susana Jiménez, sino que era un cura del poder, ¿no? Uh-huh. Yo recuerdo mis reuniones con Bergoglio y sentí que a Bergoglio le tenía miedo, ¿no? Era un cura raso, pero era el sacerdote más importante en poder de la Argentina. Incluso lo invitaban los presidentes a Olivos cada vez que asumían. Era un top five del poder de la Argentina, ¿no?
1: ¿Sabes qué? Recuerdo en el año 2003-2004 yo trabajaba en Radio Belgrano de Buenos Aires, y el cura Graci era muy amigo de quien era el director en aquel momento, y teníamos un puesto en la puerta de ahí de Rivadavia y Piedras, un puesto de los chicos de Felices los Niños que hacían roscas, y cuando fue avanzando todo el proceso, a mí me venía la imagen de esos nenes y la sensación de que me lo hubieran presentado como eso, como un santo. Era muy impactante cómo él iba caminando cada uno de los medios.
2: Es también. Que era imposible, aparte te ponía esa carita de bueno, eso. Digamos, y vos le creías a Gracie. Como decía, no puede ser que este hombre abuse de niños, ¿no? Porque yo comentaba, se archivaron, primero en el año 91 tuvo la primera denuncia, claro. Que se archiva. Eso después archiva. En el 2000 se termina archivando otra denuncia. Es como que siempre venía zafando de algo y era casi increíble. Por eso te pregunto a vos que tuviste que estar en la querella y todavía estás en la querella, obviamente, porque Gracie sigue preso. ¿Cómo fue poder avanzar? Yo me acuerdo de audiencias en Morón, hace muchos años que yo lo acompañaba a Alejandro Becchi cuando trabajaba en el estudio con él, y me acuerdo de que era como decir, hay que luchar contra este hombre y demostrar, ¿no? No era tan fácil.
0: Yo creo que es algo irrepetible, ¿no? Si uno mira ese proceso judicial, como marcaban ahí la cronología, un proceso que finalmente, como que a fines de 2002 comienza a encauzarse, pero recién se logra llegar a juicio en 2008, el juicio dura hasta 2009, prácticamente 13 meses consecutivos. A veces uno ve estos juicios, incluso a presidentes o expresidentes, que dicen, bueno, vamos a hacer una audiencia por Zoom por semana. Nosotros con Gracie teníamos audiencias diarias, de 8, 9, 10 horas sin parar, incluyendo ferias de verano o de invierno, y era en cadena nacional, no se transmitía desde adentro el juicio, pero bueno, estaba prácticamente la totalidad de la prensa nacional en la puerta del edificio de Tribunales de Morón y prácticamente fue un juicio en cadena, que también tuvo mucha importancia la cuestión pública, por esto que ustedes decían, para muchos era un ángel, entonces, y él seguía, digamos, buscando transmitir esa imagen, y también mi trabajo, frente a 27 o 28 colegas de los más relevantes de la Argentina, a Jorge Sandro, Luis Moreno Campo, Miguel Ángel Pierri, cantidad de abogados que además tenían mucha presencia televisiva para de alguna manera buscar la impunidad de este hombre, ¿no? Así que fue un trabajo minucioso también, hay que decirlo, ¿no? Durante el transcurso de ese juicio, menos en mi caso, casi todos los funcionarios y personas que pasaron por ese juicio fueron cambiando y modernizando sus vehículos, por decir algunas cosas, ¿no? Gracias a una persona muy poderosa desde el punto de vista económico, muchos contactos con el poder, y evidentemente mucho interés en que Gracie no caiga, pero bueno, creo que el gran mérito de esto tiene que ver con que efectivamente, ante todo ese panorama, incluso ante un panorama en el cual inicialmente había un cierto fuerte apoyo mediático, que yo lo atribuí incluso a la posibilidad de que le crean, ¿no? Porque realmente es un personaje con mucha habilidad de comunicación, un sacerdote, el tema del abuso no era... Situémonos en 2002, 2003, no era un tema que estuviera tan claro como estuviera ahora. Entonces fue todo como un gran antes y un después, ¿no? Así que, pero creo que conclusiones muy importantes esta, ¿no?
2: ¿Y cómo fue para...?
0: Aún en esas condiciones de adversidad, en mi caso, buscar más que pelear contra Gracie y su banda, solo apuntar hacia allí, buscar evangelizar a quienes lo ayudaban, incluso al propio Bergoglio le dije cuando me preguntó qué esperaba del juicio, y le digo, bueno, si relativamente existe justicia, no menos de 15 años de prisión, y lo que le dije a Bergoglio se cumplió con exactitud, ¿no? Un poco fruto de casualidad y un poco fruto de mi análisis, ¿no? Y
2: vos pediste que él deje de ser el sacerdote, ¿no?
0: Sí, lo cual nunca ocurrió.
2: No,
0: nunca,
2: ya lo nunca sé. Ocurrió. De hecho da misa en la cárcel de Campana.
0: Sí.
2: Atiende, confiesa gente, todo.
0: Exacto, he logrado que lo que ellos denominan la justicia secular, lo mantenga preso hasta el cumplimiento efectivo de toda la condena, que es hasta mediados de 2028, pese a los reiterados intentos de salir, a los cuales me opuse hasta hoy, y lo obtuve. Pero bueno, la Iglesia y Bergoglio han quedado en falta con este tema. Creo que le tenían miedo, creo que Gracie era o representaba un estiuso de la Iglesia, creo que manejaba un poder económico y apoyos empresarios muy importantes, creo que pensaban que nunca iba a ocurrir, y cuando ocurrió decidieron no soltarle la mano, Y bueno, y este papelón mundial, a la hora de que a mí me toca actualmente trabajar en Europa, asesorar a la, a la Iglesia Española para corregir los temas de los abusos, nadie entiende por qué Graci sigue siendo cura, ¿no? Yo creo que fue, digamos, un gran traspié.
1: Es que yo creo que pese a la condena que tuvo ratificada por Corte Suprema de Justicia de la Nación, hay mucha gente que le sigue creyendo a Graci.
0: Sí.
1: No sé por qué, pero creo que es eso, ¿eh?
0: Sí, bueno, los temas, los delitos sexuales son temas muy polémicos. En mi caso puntual, prácticamente la totalidad de las personas a las cuales yo he decidido participar de la acusación están presas. Quiero decir, soy una persona que actuó con convicción. No me gustaría, digamos, acusar livianamente. Ahora, fíjense que con más de 25 abogados de los principales de Argentina, vos mencionabas a Becky y prácticamente todo el equipo que defendió a Yabrán, participó también de la defensa de Graci, y con todo ese aparato, con jueces y fiscales que muchas veces archivaban, digamos, aprovechando la impunidad y demás, se logra una condena histórica, se logra llevarlo a la cárcel 4 años después, porque hubo que esperar hasta 2013, ustedes también lo señalaban. O sea, todos estos pasos marcan, si hubiera algún sesgo mínimo de duda, cómo es que yo solo logro, ante tamaño y monstruoso equipo, que todos los jueces de la Argentina y todos los fiscales de Argentina en forma unánime lo sostengan la condena y las operaciones que hubo, ¿no? Las operaciones que hubo sobre los tribunales superiores, sobre la Cámara de Casación Provincial, sobre la Corte Suprema. La Corte Suprema de la Nación, como ustedes bien dijeron, es la que finalmente cristaliza la confirmación de la condena, en ese momento con 5 miembros y 5-0. No obstante eso, estaban por entrar 2 miembros, estaba con 3 la Corte, voy a hablar con uno de los miembros y me dice, me están apretando de Roma. Entonces esperaron la conformación global, pero finalmente analizaron el caso, ¿no? Así que, por supuesto, siempre va a ser un tema. Y este hombre, está bien la pregunta, porque yo creo que en 2 o 3 años este hombre va a salir y va a ir a los medios de comunicación y va a decir, yo no hice nada, ¿no?
1: Así claro, que va a decir que fue una persecución en su contra,
4: inocente tras las rejas, falso.
1: Claro, exactamente. Claro. Ahora, ¿cómo fue para tu cliente revivir todos los sucesos y tener que contarlos frente a un tribunal, ¿no? Porque uno habla siempre de no revictimizar a la víctima, pero es necesario en muchos casos para poder saber qué es lo que pasó.
0: Fue tremendo porque, bueno, primero, para esa época había ataques concretos con armas de fuego hacia las víctimas, hacia los testigos clave, balearon, una de las personas llegó a declarar con una CV casi terminal, pero pudo declarar, los chicos estaban bajo el sistema de protección de la Procuración General, que ni yo sabía dónde estaban alojados, los traían para el juicio a quienes querían estar. Y uno de ellos quería estar, también muy significativo para ver un poco cómo funcionan estas personalidades, estas patologías, ¿no? A veces cómo livianamente criticamos a veces a un chico o a una mujer, ¿cómo no te diste cuenta que estabas con alguien así, no? Yo recuerdo que no solo esto de tener que relatar lo terrible, tener que relatar ante un tribunal, fiscales, cantidad de gente, sino escuchar, Graci era una persona hiperactiva en su defensa. No solo tenía más de 20 abogados, sino que él hablaba muchísimo y pedía la palabra e intentaba contrarrestar, y lo hacía con un nivel de convicción. Para mí fue como una suerte de máster en psiquiatría, convivir todos esos meses con Graci, ver como una persona. Entonces, uno de los chicos, por ejemplo, describía los hechos que le habían pasado y describía el lugar físico y describía que atrás había un árbol y que tal. Entonces, inmediatamente Graci pedía replicar y deformaba la escena, y entonces donde el joven dice, bueno, atrás de la casita había un ombú, él decía, no, había un palo borracho, y lo decía con una convicción.
1: Claro.
0: Yo recuerdo que en un momento uno de ellos me dice...
1: que llegas a dudar, ¿no?, de lo que dicen los chicos.
0: Claro, eso me dice así como diciendo, yo sé que me pasó lo que me pasó, pero claro. Lo escucho y parece que tiene razón él.
1: Bueno, llegan a dudar hasta de sí mismos, más que sí, estamos hablando de menores.
0: Sí, es terrible. Uno de ellos fue acusado por extorsión. Luis Moreno Campos le hizo una denuncia por extorsión y también me decía lo mismo. ¿Cómo voy a ser yo un pibe de la calle para que la justicia diga que tengo razón yo y no Moreno Campos? ¿Cómo un chico de 13 años podía extorsionar a una de las personas más importantes del poder y bajo qué elemento, con qué coacción, con qué dinero? Pero fue, sí, fue realmente una batalla contra el poder. O yo hoy lo miro, como ustedes decían, todavía dentro del proceso, porque hasta el 2028 estoy involucrado y estoy atento a cualquier maniobra.
1: Ahora, pero vos lo decías, ¿no? El 2028 se termina, cumple la condena, Julio César Grassi, y está bien, uno dice, se hizo justicia, cumple su condena, pero una persona que cometió abuso sexual en nombre de Dios, porque es un sacerdote, va a estar en libertad, va a poder dar misa, va a poder ofrecer la confesión y va a poder estar relacionado nuevamente con niños.
0: Sí, yo creo que habrá que analizar ahora muy de cerca, en unos 30 días sale un libro mío en Nueva York, The Real Pope Francis, con una editorial muy grande de Estados Unidos, y uno de los interrogantes es qué va a hacer León XIV con eso, ¿no? Porque es un tema que ha hecho mucho ruido en el papado de Bergoglio, y digamos, acá hay una razón. Cuando se decía, ¿por qué no viene Bergoglio a la Argentina? Porque Bergoglio no podía superar este filtro. Acá no era la grieta, no era si era más amigo de Macri o de Cristina Kirchner. Bergoglio sabía cuál había sido su conducta en el caso Grassi y cuál había sido su conducta con las víctimas de abuso sexual, con lo cual toda la imagen y el marketing del abuelito bueno, y que no discuto, ¿no?, que algunas cuestiones políticas de la Iglesia se le reconocen méritos, no es mi métier, analizar su papado global, pero yo sí sé por qué no vino a la Argentina nunca y por qué no iba a poder entrar a la Argentina y por qué no iba a poder explicar por qué presionó a los jueces de la Corte Nacional, por qué presionó a los jueces de la Corte Provincial para que favorezcan a Grassi y no tuvo suerte, ¿no? Entonces, bueno, nada, pero como ustedes dicen, corremos este riesgo de que en 2020, entre comillas, ¿no?, de que en 2028 o a fines de 2028 este hombre con este uniforme y con vestimenta eclesiástica desfile por los canales de televisión diciendo, esto es una cama que me hizo Susana Jiménez, que era algo que decía allí por...
1: Sí,
0: por
1: me acuerdo.
2: O se vuelva a esconder detrás de una fundación y vuelva a hacer sus fechorías.
0: Lamentablemente, porque ese es el otro gran tema que hay que entender, y a mí me ha tocado en la vida profesional verlo muy seguido. Estos perfiles no se corrigen. Yo creo que todos los delincuentes merecen una oportunidad. Creo que los niños, hablando de lo que está pasando con la reforma penal juvenil, esto ya de defenestrarlos como como irrecuperables, como bestias, desde el que roba una manzana al que mata, que son dos delitos distintos, pero en el caso de los delincuentes sexuales, lamentablemente repiten su conducta. Esto es algo que está comprobado científicamente, ¿no?
1: ¿No estuviste de acuerdo con la baja de imputabilidad?
0: Básicamente, creo que es un mamarracho lo que se hizo es un proyecto de declaración que no tiene ninguna aplicación, y se hizo un fulbito para la tribuna donde dice, vamos a reparar a las víctimas, no tiene nada que ver, eso es derecho civil. Se hizo mal, creo que nos merecemos como Argentina un régimen penal juvenil, pero no un fulbito para la tribuna, y en un momento en que el gobierno tiene mayorías legislativas mejores, debió convocar a la gente que sabe y hacer las cosas bien. Creo que hay que reformar, pero hacerlo bien.
1: Bueno, es un, digamos, como un parchecito.
2: Claro.
1: Perfectible, claro. Digamos.
0: Así es.
1: Bueno, doctor Juan Pablo Gallego, le agradecemos este contacto con Ecos Criminales. Ha sido muy amable. A nosotros nos gusta siempre tener presentes estos casos para que no vuelvan a ocurrir o para que queden en la memoria colectiva, porque uno cuando deja de tratar los temas es como que pasan al olvido, ¿no? Total. Yo siempre digo, una justicia anestesiada. Yo convivo mucho con Comodoro Pi, pero la verdad que causa que no se trata, causa como que queda en el olvido. Así que
0: coincido, le agradecemos. Y muy minucioso el análisis que escuché, que no era fácil recordar año a año la reseña de lo que había pasado, y escuché que lo han hecho con muchísima corrección, ¿no? Así que bueno, nada, creo que es un gusto también para mí, ¿no?
1: Abrazo enorme, doctor, gracias.
0: Gracias.
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1: En lo
2: lo que tiene que ver con el comercio sexual y estos depredadores de los que hablamos en el primer bloque, detrás de cada nombre hay una misma estructura: vulnerabilidad, captura y lucro. En Villa María del Río Seco la causa empezó por la desaparición de una adolescente y fue sumando detenidos hasta llegar a 16, con víctimas menores de edad y un ex asesor legislativo entre los acusados. Lo que queda expuesto no es solo un delito, es un sistema. Cuando el abuso se organiza, cuando hay grooming, cuando aparecen figuras con poder o contactos, el riesgo de explotación sexual se multiplica, y eso ha quedado claro. La pregunta que se abre ahora es: ¿quién se beneficia? ¿Quién facilita? ¿Quién oculta? Porque mientras esa pregunta no tenga respuesta, los depredadores van a seguir encontrando silencio en donde esconderse. Y esto de no le soltaron la mano a Graci. Quienes lo bancaron siempre, lo siguen bancando. ¿Sí? Va a quedar libre y con posibilidad de volver a delinquir. Me acordé del caso Próbolo, sí, también, que los sordomudos en Mendoza, y que tampoco la iglesia le soltó la mano a esos curas que estuvieron acusados, curas y monjas, ¿no? También de abusos sexuales aberrantes.
3: Y también me quedo yo con esto que hablábamos con el doctor Gallego, me quedo con que el periodismo siempre mostrando lo que no muestra ni la justicia ni el ámbito donde ocurren los hechos, ¿no? Porque la iglesia, vos decías recién, lo bancó. Sí. La justicia en su momento lo bancó porque dos veces archivó dos denuncias distintas. Y finalmente, poder, ¿no? Finalmente, cuando no quedó otra, porque un medio mostró pruebas del abuso sexual del cura Graci hacia uno de los chicos, creo que era Ezequiel, ahí recién tomaron cartas en el asunto, y así todo demoró mucho.
2: Y ahí recién también empezaron a soltarle las manos a algunos medios que sí estaban comprados, sí, por la época. Así que nos quedamos con este análisis, esperamos que te quedes reflexionando vos también al respecto y que nos ayudes a nosotros a controlar que cuando este tipo salga libre no vuelva a cometer un ilícito tal.
3: Y ahora sí,
2: esto no es,
3: fue
2: y será
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1: Las 9 de la noche en la República Argentina. El gobierno presentará una denuncia contra empresas que explotan recursos en Malvinas, el informe de Lilian Arias.
2: Contra las empresas petroleras Navitas Petroleum Development and Production, Navitas Petroleum Atlantic United, Navitas Petroleum AP y Eco Atlantic Oil, el canciller Pablo Quirno, junto con el procurador del Tesoro, Sebastián Amerio, presentarán una denuncia penal. Se trata de que estas empresas presuntamente cuentan con licencias otorgadas por el gobierno del Reino Unido para la exploración y o explotación de hidrocarburos en la cuenca Malvina Norte, una violación de las disposiciones establecidas por la ley 26.659. Cabe resaltar que a través de un comunicado de la oficina del presidente de la Nación, la denuncia se dirige contra todos los directores, gerentes, síndicos, miembros del Consejo de Vigilancia, administradores, mandatarios, representantes o autorizados que hubiesen intervenido en el hecho punible.
1: La información deportiva con Nicolás Álvarez.
3: Se terminó el partido en la cancha de Barracas. Barracas y Argentinos Junior empataron 0-0. Con este empate, Argentinos lidera el grupo B y además es el líder de la tabla anual. Se completa la octava fecha del torneo clausura con el partido que van a jugar 21-15 en Santa Fe, Unión e Instituto.
1: El tránsito con Ernesto Arriaga.
4: El paso internacional de Clorinda en Formosa hacia